0: exactamente a las 10 en punto de la mañana, hora local del lunes. Y desde entonces, el grupo de unos 100 rescatistas, entre ellos chilenos, estadounidenses, portugueses, costarricenses y salvadoreños, estuvo en constante comunicación con él, hidratándolo y pasándole medicación. El primer contacto con Gil por parte de equipos de salvamento se produjo el pasado domingo y desde entonces se había mantenido el contacto con él. Según un portavoz de la Cruz Roja de Costa Rica, el vigilante se encontraba en un paso subterráneo en una caseta de seguridad con 140 toneladas de escombros encima. Voluntarios de la Cruz Roja venezolana afirmaron que Gil pudo preservar su vida gracias a la garita que fue su escudo de protección. Tras los terremotos de hace una semana, a Venezuela han llegado entre 2.500 y 3.000 rescatistas extranjeros, según datos de la ONU, que coordina su actividad sobre el terreno.
1: Eso está pasando en Venezuela. Vamos con el enviado especial de Grupo Fórmula Noticias, Ulises Soriano. La Guaira sigue siendo la zona más devastada. Está peor que Caracas, Venezuela. Que Caracas, la capital de Venezuela, quise decir. Ha estado muy pendiente. No nos dejan entrar a La Guaira directamente a los periodistas, sino por un tiempo determinado, y tienen que salir inmediatamente porque está muy complicada la situación ahí. Ulises Soriano, ¿cómo te va? Buenos saludos, muchos saludos hasta Venezuela. Son 2 horas más en este momento, son las 8:04 p.m. para ti.
2: Efectivamente, Pepe, muy buenas noches, qué gusto saludarte. Pues sí, como bien lo comentas, La Guaira se ha convertido en una zona bastante complicada de tránsito, no solo para los periodistas, sino también para las personas de a pie que quieren llevar ayuda, sobre todo por los retenes militares que se han interpuesto en cada una de las carreteras de acceso principal que todas comunican a La Guaira, que es la zona turística por excelencia de Venezuela. Ahí, pues, los militares hacen todo lo necesario para evitar y controlar un poco el acceso. Pero hablando de La Guaira, el día de hoy se dio un milagro en el que estuvo involucrado equipo mexicano, la Cruz Roja Mexicana, con la extracción de entre más de 140 toneladas de escombros de Hernán Gil, un hombre que pues prácticamente fue sorprendido por estos dos terremotos dentro de la garita donde custodiaba este centro comercial en la zona de Katia Lamar. Ahí, pues, después de varias horas de trabajo y más de 100 rescatistas volcados, todos ellos a recuperar su vida, pues fue que se logró y pudimos platicar con las personas de la Cruz Roja Mexicana, y esto fue lo que dijeron sobre este rescate titánico en La Guaira.
3: Es que es un buen rescate, muy complicado, muy técnico, pero al final es muy gratificante que un paciente salga con vida. Es un esfuerzo conjunto de muchos países y yo creo que la gente venezolana está muy agradecida. Y nosotros nos sentimos bien, ¿verdad? Porque es parte del trabajo, es el objetivo de un trabajo bien hecho.
2: Pepe, déjame decirte que durante este operativo pues se montó una gran situación en esa zona de Katia Lamar, con diferentes carpas, camillas, que lo trasladaron después de haber sido rescatado hasta Caracas, Venezuela, a uno de los hospitales más preparados en esta zona, sobre todo para darle los primeros auxilios y, por supuesto, ver que se encuentre de manera estable. También, Pepe, el día de hoy pudimos continuar con los recorridos en La Guaira, donde, pues, en el urbanismo Hugo Chávez Frías, la gente pues continúa durmiendo a la intemperie y oliendo olores fétidos que emanan los diversos edificios que están a los lados. La gente pide ser reubicados a albergues humanos y en donde puedan tener un espacio y ya no sea la calle, así nos lo dijeron.
4: Claro, nosotros estamos pidiendo una reubicación de un refugio porque ahorita no tenemos dónde vivir. Si usted mismo lo ha visto, actualmente estamos viviendo a la calle, como anteriormente dije, y no es un beneficiario bien, porque nosotros mismos estamos respirando los cuerpos putrefactos que se encuentran en las calles. O sea, nosotros estamos en un cementerio abierto prácticamente.
2: Y la ayuda llega, Pepe, a cuentagotas, sobre todo a La Guaira, una de las zonas más afectadas. La gente tiene que bajar de la alta montaña desde las 3 de la mañana y formarse alrededor de las 5 para recibir ayuda que aseguran no es suficiente, y así nos lo dijeron.
5: Me dieron los papel toalé, un arroz, un jabón, más nada. Bueno, que me regalaron la vida a mi familia, que fallecieron y qué bueno.
6: Querían regalar pañales a las mujeres embarazadas y a las mujeres con hijos, ¿me entiendes? Y resulta que la comida ¿verdad? La mandan desde afuera, entonces deberían darla, porque eso es para el pueblo, pero bueno.
2: Pepe, y Caracas no queda alejada de esta tragedia. Nos encontramos en la calle Luis Roche y Tránsito 1, donde mi compañero Aldo Reyes te muestra todavía el operativo que se monta para la demolición del edificio Petunia, que continúa siendo pues demolido tras este sismo, y por supuesto los topos continúan haciéndose presentes luego de que prometieran a la familia de Chantal estar aquí y recuperar su cuerpo. Es una joven de 19 años que se había mudado 2 semanas atrás a este edificio aquí en la zona de Caracas. Y Pepe, ella había salido a la tienda, regresado cuando los sismos la sorprendieron en el segundo piso. Ahí estaba su apartamento, y su familia, así como sus amigos, han estado apostados aquí elevando oraciones para que pronto aparezca. Insisten en que la fe no se pierde, pero las horas siguen contando. Y por supuesto, en la contraesquina de este edificio, tú puedes ver un solar que está prácticamente vacío. Y esto es porque el edificio que se encontraba aquí también se derrumbó, y con el paso de los días, nosotros llegamos aquí el domingo y tuvimos la oportunidad de ver los trabajos de demolición. Prácticamente fue en cuestión de días que se limpió el terreno, y ahora solamente quedan estos árboles como testigo de lo que alguna vez fue una torre departamental de al menos 5 pisos con 4 departamentos cada uno. Y por supuesto, en este momento la circulación de esta avenida Luis Roche se ha abierto ya a los automóviles que circulan por una de las calles principales de Caracas, donde sin duda alguna, Pepe, aún se siente el dolor, pero la gente trata de continuar con su vida normal. El día de hoy también pudimos visitar algunos centros comerciales donde la gente pues está comprando su comida, también alguna ropa, y por supuesto quiere volver lo más pronto a la normalidad después de esta tragedia. Pepe, el reporte que te tengo con las imágenes de Aldo Reyes.
1: Ulises, sabemos por crónicas tuyas y de otros reporteros enviados especiales que se comienza a sentir un olor fétido alrededor de las construcciones, sobre todo de La Guaira, que fue la que más sufrió el impacto, la destrucción, y esos olores no reflejan otra cosa que la posibilidad de que se encuentre gente todavía, digamos, enterrada bajo los escombros. Y también la otra señal de la situación crítica es el sobrevuelo de aves carroñeras.
2: Efectivamente, Pepe, el día de hoy en este recorrido en la zona de Catia la Mar, que es donde se encontraba este hombre, pudimos ver estas aves carroñeras por al menos una veintena que estaban comiendo incluso de algunas bolsas que estaban en la zona. Se presume que era un perrito que estaba ahí tirado, y por supuesto andan sobrevolando la zona, parándose en los edificios, y por supuesto el olor es bastante poderoso. Es el olor de la desgracia que dejaron estos 2 terremotos. Y déjame decirte, Pepe, que es tanto el calor que se siente que este olor pues se vuelve todavía más penetrante, y que incluso a pesar de que ya habíamos dejado La Guaira desde hace unas 3 o 4 horas, pues todavía en la nariz queda impregnado ese olor característico, y por supuesto la gente que está en La Guaira y tiene que dormir ahí lo tiene que soportar. Incluso ya en la ropa, nos dicen, ya se les ha quedado impregnado esos fuertes hedores, Pepe.
1: Te agradecemos mucho, Ulises Soriano, la información, tu trabajo como enviado especial de Grupo Fórmula, y estaremos en contacto, desde luego.
2: Continuamos pendientes, Pepe, muy buenas noches.
1: Gracias, muy buenas noches. Nos revuelve a los mexicanos todo esto porque nos recuerda lo que ocurrió el 19 de septiembre de 1985, y nos recuerda lo que ocurrió el 19 de septiembre de 2017, donde hubo muchos daños, sobre todo en el estado de Morelos, varias partes de la Ciudad de México, no tantas como en el 85, pero vamos, es un recuerdo imborrable con el que nos vamos a ir a la tumba. Pues así están sufriendo hoy los venezolanos, los habitantes, la mayoría de los habitantes de Caracas, la capital, y de La Guaira. Además, coincidió con que el día de la ocurrencia del terremoto, el 24 de junio, día de San Juan, había mucha gente, no se trabajaba ese día, no se trabajó, era un día de asueto, por alguna razón que desconozco, y la gente se va de Caracas a La Guaira pues a disfrutar, los que pueden hacerlo, este lugar turístico de playa. Ahí es donde más fuerte se sintieron los dos terremotos. Si nos permite, vamos a hacer una pausa.
7: ¿Sí, es la batalla de Carabobo, por eso es día de asueto en Venezuela y la gente estaba en su mayoría en sus casas.
1: Bueno, pues sí, la mayoría estaba en sus casas, pero fíjese, hay un hecho que ha flotado, ha surgido después de los derrumbes. Hugo Chávez, el bolivariano Hugo Chávez, el padre político de Nicolás Maduro, en un afán populista, porque fue, le dio a mucha gente en La Guaira casas. Eran las casas de... las casas del pueblo, en fin, en algo que denominaban Misión Vivienda. Fue inaugurado por Hugo Chávez en 2012 y tenemos el video de la inauguración y ahora le explico por qué es importante hacer hincapié en este punto clave.
8: El sector Playa Grande, vean ustedes qué diferencia, ¿no? Esto es lo nuevo, esta es la Venezuela nueva, la chatarra esa era, bueno, lo viejo. Y vean ustedes cómo en revolución las cosas cambian rápido. Y vaya, mire qué bonitos edificios de 4 pisos, frescos, una tecnología muy apropiada para esta zona, frente al mar, como ya lo estábamos explicando. Aquí está la muestra de lo nuevo, la revolución de la vivienda, mira qué belleza. Tremendos edificios, tremendos apartamentos y tremenda nueva ciudad aquí en Playa Grande. Felicitaciones, nos despedimos con esa vista.
1: Eso decía Hugo Chávez, le digo allá por el año 2012. Pues resulta que esas casas, esas viviendas revolucionarias, fueron construidas en lotes baldíos, claro, sin cimientos. Y en lugar de usar acero, utilizaron aluminio. Y en lugar de utilizar tablarrocas y ese tipo de materiales aislantes, utilizaron lo más barato y ponían hule espuma... espuma plástica para evitar el ruido, fibra de vidrio. Eso es lo que estaba construido todo, o casi todo, allá en La Guaira. Se acabó. El populismo de Hugo Chávez ya trajo consecuencias con cientos de muertos en esa zona, precisamente de La Guaira. Sigue fluyendo la ayuda por parte de México. La UNAM ha enviado 35 toneladas de ayuda humanitaria. Lisbeth Hernández, adelante.
9: Así es, Pepe, buenas tardes, me da mucho gusto saludarte. Efectivamente, la UNAM, nuestra máxima casa de estudios, dio a conocer el día de hoy que han recopilado 35 toneladas de víveres producto de las donaciones en el centro de acopio que fue instalado en el estacionamiento número 8 del Estadio Olímpico Universitario en Ciudad Universitaria. Este centro de acopio estuvo habilitado desde el lunes de esta semana, y el día de hoy fue el último día, al menos es lo que han informado hasta este momento las autoridades universitarias. Hoy cerró a las 6 de la tarde, hace algunos minutos, y aquí fue donde se recibió esta ayuda. Sin embargo, la UNAM, en este comunicado, pues donde da a conocer esta cantidad de ayuda que llegó a este centro de acopio, también hizo extensivo que lo que sigue haciendo mucha falta, además, por supuesto, de los alimentos enlatados no perecederos, es material de curación, medicinas y también herramienta. Al principio de esta semana, Pepe, cuando fuimos al centro de acopio, nos decía la gente a cargo de este centro de acopio que no mandaran herramienta o que no donaran herramienta porque era muy poco práctico. Sin embargo, como han cambiado las cosas tan rápido en esta semana, que ahora ya es justo lo que están pidiendo. ¿Por qué? Porque pues efectivamente, como ya escuchábamos en el reporte de mi compañero Ulises, pues siguen estas pues labores que parecen lamentablemente interminables de rescate bajo los escombros, tanto de los cuerpos como de personas pues que están todavía quizá con vida. Y entonces, para todas estas labores, pues se necesita esta herramienta. Entonces están haciendo ahorita énfasis en que sí donen herramienta, que sí se necesita, lo van a trasladar evidentemente esto todo vía aérea. Y bueno, también otra manera de ayudar, Pepe, es por medio de voluntariado, porque también hacen falta manos para empaquetar, para clasificar, para cargar las cosas, para recibirlas. Entonces, bueno, pues ahí está la otra otra manera. El centro de acopio de la UNAM recopiló 35 toneladas y al menos hasta ese momento, de acuerdo a lo que han informado, hoy fue el último día. Y bueno, pues vamos a estar presentes y por si es que deciden abrirlo nuevamente, y si no, pues ya sabemos de el resto de los centros de acopio que están instalados prácticamente en todas las demarcaciones, Pepe.
1: Muchas gracias, gracias Lisbeth por esta información.
9: Pendientes, buenas tardes.
1: Pendientes y atentos, por supuesto, claro que sí. Vamos a una pausa, regresaremos para hablar de fútbol, claro, con John Sutcliffe. ¿Cómo se está parapetando, o cómo se va a parapetar, quiero decir, la selección inglesa que jugará el domingo a las 6 de la tarde contra México en el Estadio Ciudad de México? Ya vienen para acá, llegan mañana viernes, traen un problema con las alturas, está preocupado el entrenador, el director técnico, en fin, hablaremos de todo esto con John Sutcliffe.
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38: 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Contiene minerales clave como sodio, potasio y magnesio, que ayudan a reponer los nutrientes perdidos por el calor. Es más efectiva que muchas bebidas deportivas para hidratar profundamente el organismo. Beberla bien fría es una forma deliciosa de refrescarse y recuperar energía tras realizar actividades físicas.
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1: Antes de ir con John Sutcliffe, le voy a pedir a Oscar que explique la nota en donde se afirma o se confirma todo lo que le estaba yo platicando acerca de estas viviendas construidas al ahí se va, pero en serio, en La Guaira, Venezuela, muchas de las cuales se cayeron por no tener cimientos. ¿Qué dicen los observadores de esa zona de La Guaira, los técnicos?
0: Son expertos, Pepe, ingenieros y especialistas. Han denunciado fallas estructurales, falta de supervisión durante la construcción. Además, una construcción apresurada. Se utilizaron materiales ligeros, incluyendo la espuma expansiva, la poliespuma. También corrupción en la compra de los materiales. Incumplimiento de normas antisísmicas, ausencia de controles técnicos. Las viviendas, los edificios que colapsaron, se construyeron en zonas sísmicas o de suelo inestable. Nunca se hicieron estudios geológicos.
1: Mira, no, mira aquí, mira la imagen, ¿cómo está ahorita? ¿Cómo está?
0: No hubo mantenimiento. ¿Cómo está ahora, no? Entonces, aparte de todo esto, pues los edificios se fueron deteriorando con el paso de los años por falta de mantenimiento. Se han detectado una gran cantidad de casos de corrupción en la compra de los materiales para comprarlos más baratos y elevar el costo, además del incumplimiento en una gran cantidad de normas que los ingenieros establecían para la construcción en esta zona. No debían rebasar cierta cantidad de pisos, nunca se respetó, y para poder meter a más gente, pues los hicieron de más pisos, claro, de los que debían. En el mayor de los casos, así, dos pisos, un piso, planta baja y el piso superior.
1: La credibilidad del chavismo también está sepultada por los escombros de lo que ellos mismos construyeron con afán populista. Ya está John Sutcliffe en la línea. John, un saludo muy cordial. Estamos contigo en imagen también, por supuesto, y todos muy atentos a lo que ha dicho Inglaterra respecto al problema que va a significar venir a jugar contra México al, claro, Estadio Azteca a 2.300 metros de altura, el calor, en fin, y además han andado como chapulines por todo Estados Unidos, duermen un día en Atlanta, otro día en Miami, otro día, sí, en no sé dónde. Cuéntanos, John.
2: Sí, Pepe, te saludo desde las afueras del Estadio Ciudad de México. Mira, yo de los otros deportes que he cubierto, por ejemplo, cuando Roger Federer vino a jugar a la Plaza de Toros y se dio cuenta que la pelota de tenis que quería usar no la podía usar por cómo volaba, lo ligero que se vuelve, o cuando vino Tiger Woods al Chapultepec. Es decir, la altura de la Ciudad de México es un animal muy diferente para el atleta de alto rendimiento. Lo que pasa es que nosotros ya estamos acostumbrados hasta el mismo smog. Y esa es una de las grandes ventajas que ha tenido México. Uno como reportero, a veces lo más difícil de cubrir un mundial es las veces que tienes que empacar, hacer la maleta, irte al aeropuerto, cambiar de hotel. La selección mexicana está en su mismo hotel todo el tiempo, en sus mismas instalaciones, en el mismo cuarto, y a Inglaterra le va a pesar. Fíjate que estuve averiguando, porque hubo un momento que en Sudáfrica me habían pasado el dato que las dos aficiones que más gastaban para seguir a sus selecciones era la mexicana y la inglesa. Eso ha cambiado en Inglaterra, bajó mucho después en Brasil, en Rusia. Hoy me decían que se esperan alrededor de 5,000 ingleses. Eso no quiere decir que la reventa y los precios de lo que estaban contra Ecuador, los boletos, siendo los ingleses, ya subieron al doble. Para darte una idea, Pepe, si quieres comprar, como me dijeron, John, un hospitality en la yarda 40, es decir, casi a media cancha, estén $10,000. Y los ingleses, pues de repente ven sus libras y dicen, pues órale, vamos a las pirámides, comemos bien en México y te pago los $10,000 sin ningún problema, ¿no?
1: Ahí te va un dato interesante. El sitio de reventa, sí, autorizado, StubHub, uno de los más visitados por los aficionados que buscan entradas para grandes eventos, ofrece boletos para el partido del domingo entre México e Inglaterra a 2.3 millones de pesos cada uno. Es de no creerse.
2: Sí. Pero Pepe, alguien está dispuesto a pagarlo. Y si hay algo que FIFA disfrazó, cuando se pusieron de acuerdo con los dueños de la NFL hay reventa, pero le pusieron precios dinámicos. Es decir, en los mundiales anteriores FIFA vendía el boleto nominal a $500 y ya no se involucraba en ganarle más de esos $500. Ahora, con los precios dinámicos, pues también FIFA está involucrado en oferta y demanda. un buen palco de los importantes, de esos que tienen acceso a la vitrina y que salgan los jugadores y todo el show, las compañías pagaron como $1,000,000 por esos partidos, Pepe. Y aparte, ya todo se vendió. Entonces, los aficionados que quieren comprar le tienen que pagar al que realmente lo hizo como negocio de ponerse a revender. Y no hay tantos, porque yo sí creo que un México-Inglaterra, así, hay hasta dueños de palcos. Me platicaba alguien que tiene 4 lugares de

0: que no creo que la valga, ni que fuera el Taj Mahal o yo no sé qué.
1: Sí. Pero eso cuesta un Super Bowl, eso es lo que paga la gente. Puedes pagar 150 mil dólares por un buen lugar en el Super Bowl. Es decir, las empresas, te pongo un ejemplo, Amaranco, uno de los patrocinadores de FIFA, que es la gasolina de los saudis. Si traen a México a sus 8 clientes más importantes de toda Inglaterra, ¿tú crees que no están dispuestos a gastarse 100 mil dólares por boleto con tal que sus clientes más importantes petroleros de Inglaterra estén contentos y les vuelvan a firmar a largo plazo que van a ser ellos los proveedores de sus gasolinerías? Por eso siempre hay alguien dispuesto a pagar, Pepe. Yo quería aprovechar, Pepe, hace varios días tenía muchas ganas de presentarte a tu auditorio. Hemos hablado mucho de Julián Quiñones. Pero hay algo que vivió Julián en el mes de marzo. Imagínense que se desata el conflicto entre Estados Unidos e Irán. Y Julián, dormido en su casa con su familia, se acaba despertando. No podía dormir de la preocupación porque se escuchaban los bombazos. Esto fue lo que nos comentó Julián Quiñones de ese momento que vivió de tanta incertidumbre en Arabia Saudita.
2: Ya conocemos la conmovedora infancia de Julián Quiñones y su lucha por llegar al fútbol profesional. Pero en su etapa, con su reciente equipo, también tuvo que enfrentar una situación complicada. Vivir muy de cerca, lleno de incertidumbre, el conflicto armado en Arabia Saudita.
3: Nunca había estado acostumbrado a algo de ese tamaño, ¿no? El miedo mío era que mi familia estaba acá, ¿no?
4: ¿Llegó un momento, te llegó a tocar que escuchar bombazos a medianoche?
3: Sí, claro, estábamos dormidos y los bombazos te levantaban, a veces no podías dormir porque se estaban escuchando y era incómodo poder dormir así, ¿no? Porque estabas con el pendiente en qué momento podrían atacar aquí y eso y esa incertidumbre siempre estaba.
4: ¿Y qué hacías, Julián? ¿Qué podías hacer para proteger a la familia?
3: No, en ese momento lo único que se nos ocurrió a todos los jugadores extranjeros fue sacar a la familia y estuviera segura, porque uno solo puede correr para donde sea, ¿no? Pero la familia somos muchos y hay que salir. Pero gracias a Dios no sucedió algo más de lo normal, ya las cosas quedaron calmadas, pero sí fue un gran susto, la verdad.
1: Pues ahí está, Pepe, cosas que de repente hablamos de momentos que viven los jugadores. Creo que este mundial nos ha ayudado mucho a unir, a de repente olvidarnos de lo desunido que hay muchas partes del mundo o países. Y eso fue lo que vivió Julián Quiñones en el mes de marzo en el conflicto armado entre Estados Unidos e Irán. Perdón.
0: Salud, salud. Mucha
1: gracias,
0: salud.
1: Pepe. Es de buena suerte para el domingo, para la selección, Pepe.
0: Alguien se acordó de ti, man. Alguien se acordó sí. de ti. O sea, bueno, gracias, John.
1: Muy bien, nomás mañana sí. Tendré más información, Pepe, pero no espero muchos cambios en el cuadro titular que jugó contra Ecuador. Por ahí escucho el nombre de Obed Vargas en la media cancha, el México norteamericano del Atlético de Madrid. Yo creo que en unas 24 horas este reportero tendrá más información y la vamos a compartir con tu auditorio, Pepe.
0: Desde luego, claro que sí, por supuesto. Por cierto, es súper secreto, casi de Estado, decirle a la gente dónde se va a hospedar el equipo inglés para evitar que les vaya a ocurrir lo mismo que a la selección ecuatoriana, que todos los mexicanos, ya sabes cómo somos, les llevamos serenata y les cantamos el cielito lindo hasta que se lo aprendan.
1: El arte que los van a traer a esos hoteles donde están en Reforma, Pepe, ¿no? Donde se queda Madonna y Sting y se quedaban las grandes. Hay como dos hoteles medio fifís muy importantes. Uno pensaría que va a ser uno de esos dos. Prometo averiguar.
0: Sí, los pasas. Es como decir que hay alcoholímetro de tal esquina. Pues no lo digas.
1: Exacto.
0: Es un error gravísimo. Gracias, John. Pásala de maravilla.
1: Abrazo desde el Estadio Azteca, Pepe, pendiente en esta cobertura especial de la Copa del Mundo.
0: Gracias, muy pendientes también. John Sutcliffe, reportero de

0: ESPN Radio Fórmula, en colaboración especial en esta breve sección de Somos Locales. La selección inglesa va a entrenar en donde entrena el equipo de los Pumas, es decir, en la cantera universitaria. Esa va a ser la sede del equipo. Esto lo confirmó Luis Raúl González, presidente del club Puma, de los universitarios. Va a ser el rival de México, ya lo sabemos. La cantera está en la calle de Totonacas, está a 15 minutos del estadio de Ciudad de México, y por las remodelaciones que le hicieron a la cancha de primer equipo, cuenta con el pasto adecuado para las prácticas de los equipos mundialistas. Bueno, es sabido que van a participar ahí, obviamente a puerta cerrada, no se va a poder entrar, pero ¿dónde van a dormir? No se lo vamos a decir. Una pausa y venimos con más.
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18: Noruega mantiene vivo su sueño. Noruega continúa viviendo un torneo inolvidable. La selección escandinava derrotó 2-1 a Costa de Marfil en un partido muy disputado y aseguró su lugar en los octavos de final. Liderados por Erling Haaland y un equipo cada vez más sólido, los noruegos mantienen viva la ilusión de competir con las grandes potencias del fútbol. Su siguiente rival será Brasil, un duelo que promete emociones de principio a fin. ¿Será juventud contra tradición? Hambre de gloria frente a una camiseta histórica.
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0: Este sonido y este video, el video lo pusimos al aire, no lo vi, fue grabado por Rodrigo Cerezo, reportero del tema Ciudad, de la Fuente de la Ciudad, en el diario 24 Horas. Rodrigo Cerezo se despidió en ese video de su familia ante el caos y la falta de control del aforo, que quedaron evidenciados en estos testimonios, como este de Rodrigo Cerezo. Él es fotógrafo, reportero de este diario. Relató haber quedado atrapado entre la multitud sin poder moverse y ante la falta de personal de seguridad. al punto de tener que enviar un mensaje de sonido despidiéndose de su familia por el riesgo inminente de asfixia. Se lo vuelvo a poner para que lo escuche, por favor.
19: Papá, los amo, papá,
0: Estoy con Rodrigo Tereso en comunicación, a quien le agradezco muchísimo unos minutos de su tiempo. Rodrigo, ¿cómo estás? Buenas tardes, ya pasó el susto.
6: Hola, Pepe, ¿qué tal? Buenas tardes, gracias por el espacio. Sí, la verdad es que sí fue un sentimiento de shock después de esto que ocurrió, pero ya ahorita pues más tranquilos, ¿no? Ya de sabernos.
0: ¿Recuerdas qué pasó en ese momento? ¿Qué hora era? ¿Dónde estabas?
6: Sí, justamente como lo he comentado ya anteriormente, pues esto ocurrió ya cerca de una hora después de finalizado el partido. Ocurrió, yo me encontraba en el cruce de Florencia y Hamburgo, ya como rumbo a Avenida Chapultepec, ya para abandonar la zona de El Ángel. Y pues quisiera resaltar que yo me mantuve en la jardinera de un edificio ahí resguardado por cerca de 40 minutos, dado que cuando finalizó el partido, pues comencé a ver cómo incrementó la llegada de aficionados. Entonces por eso decidí permanecer resguardado en este punto. Ya cerca de 40 minutos después, vi que se despejó la zona un poco, ya procedí a retirarme. Caminé unas dos cuadras, se podía mover, había un buen flujo, digamos, si bien la gente iba y venía, podías pasar sin problema y demás. El problema fue al acercarse a este cruce, un cruce de cuatro sentidos, donde pues se hizo una especie de nudo, ¿no? La gente empujaba para avanzar hacia todas las direcciones, y pues fue ahí donde se dio esta situación.
0: Sí, que por poco te cuesta la vida. Nos llama la atención que el gobierno de la ciudad dispuso algo así como 7,000 policías para vigilar a más de 1,000,000 de personas reunidas en torno a la columna de la Independencia. Y además los enviaron con la instrucción de no hacer nada. Es decir, los enviaron con los brazos caídos, simplemente para observar, porque no pudieron intervenir. Y eso también se ve reflejado en lo que puede significar el peligro del hacinamiento de tal una multitud de tal magnitud.
6: Bueno, como te comentaba, esto sucedió después, ¿no? Después de los festejos, no fue en el área, en este cinturón de Reforma, dado que durante el partido sí había presencia de policías, de personal de Secretaría de Gobierno Local y demás, sí había presencia de personal, de autoridades. Sin embargo, bueno, digamos que la ausencia donde se registró, donde hubo esta ausencia, pues fue como en estas calles aledañas, al menos en esta donde te mencionaba. En mi traslado hasta este punto y traslado posterior, ya una vez que pude ponerme de pie y resguardarme, pues ahí sí es donde no se vio la presencia de ninguna autoridad o de alguna persona con algún altavoz que pues estuviera ahí tratando, claro, de dirigir o controlar un poco pues la aglomeración, ¿no?
0: Pues te agradecemos mucho, Rodrigo Cerezo, el haber tenido la oportunidad de contactarte y comentarle a la audiencia justamente lo que te sucedió, que le puede pasar en un momento dado a cualquiera. Por eso recomendamos, si va a haber multitudes, por la razón que queramos, tiene que ser con mucho cuidado, porque es peligroso. Toda vez que, insisto, la policía está ahí, está presente, sí, sin duda, pero con la instrucción de no meter las manos. Eso es lo que me parece doloroso. Pero en fin, que estés muy bien y gracias por esta entrevista.
6: Gracias, Pepe.
0: Gracias, que te vaya muy bien. Rodrigo Cerezo, reportero del diario 24 horas en la fuente, su fuente es la ciudad. Esto le pasó no en El Ángel, sino a dos cuadras del Ángel, como dice él, en un cruce de cuatro sentidos, de los que van, vienen, suben, bajan y todos iban para diferentes lados. Ahí fue muy peligroso lo que le sucedió, estuvo a punto, pensó, de morir. Por eso ese dramático llamado de despedida a su padre y a su madre, luego de lo que sucedió. Si nos permite, vamos a tratar de darle una interpretación, una explicación de qué pasa cuando México grita gol ¿Y qué pasa cuando México obtiene un triunfo de esta magnitud en un evento tan importante como el Mundial? Estaremos en contacto con el maestro Alfonso Zárate, él es columnista, pero también es sociólogo y tiene, por supuesto, manera de herramientas para analizar este fenómeno de convivencia inusual.
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20: San Miguel de Allende, Guanajuato. Aunque ahora es ciudad, conserva su esencia mágica con calles empedradas y su icónica parroquia neogótica de cantera rosa. Es un centro artístico internacional lleno de galerías, festivales y una luz especial que enamora a pintores y viajeros del mundo.
21: Raúl Jiménez sigue escalando. Raúl Jiménez continúa agrandando su legado con la selección mexicana. Gracias al gol que marcó frente a Ecuador, el delantero llegó a 47 anotaciones con el representativo nacional y se consolidó como el segundo máximo goleador en la historia del tricolor. Ahora se encuentra a solo 5 tantos de igualar la marca de Javier Chicharito Hernández, quien lidera la lista con 52. En un torneo inolvidable para México, Jiménez también está escribiendo su propia historia.
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23: Autoridades de Veracruz confirmaron que fue detenido Javier Iván N., alias Delta 1, presunto líder del grupo delictivo Sombra. Se le señala de estar relacionado con el secuestro de la periodista Roxana Guzmán el pasado 2 de junio mientras se encontraba en su domicilio. La Secretaría de la Defensa Nacional informó que hasta el momento han logrado 43 rescates de personas vivas, así como de un perro, entre los escombros, tras los 2 sismos que golpearon Venezuela el pasado 24 de junio. El estado de Tamaulipas, encabezado por Américo Villarreal, celebró que los esgrimistas Alex Zavadillo y Gael Zapata consiguieron su calificación a la ronda de eliminación directa con la 6ª y 8ª posición en sable durante su participación en el selectivo nacional de esgrima rumbo a los Juegos Centroamericanos Santo Domingo 2026. Informa Itzel Vanegas, más detalles en radioformula.mx.
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0: Antes de ir con el maestro Alfonso Zárate, permítame ponerle al gato oculto que por un lado está triste porque mataron al tigre a balazos. Es increíble, ¿no? Pero en fin, pero por otro está muy ilusionado. Está muy ilusionado porque dice, ¿y si sí?
24: La espera hasta el domingo es maravillosa, pues nos soñamos en cuartos de final. Por ahora y hasta entonces, compartamos esa alegría.
0: Miau. Es lo que dice el gato oculto. Él dice, ¿y si sí? Ciertamente, ¿cómo va la encuesta?
25: Pues la gran mayoría de las personas considera que y si sí, México va a derrotar a Inglaterra, el 73%. Hay un 27% que considera que es una labor imposible para los nuestros. A mí me gusta lo que dijeron durante la transmisión del partido Inglaterra-Congo, uno de los comentaristas. Si Inglaterra juega como en ese partido ante Congo y México juega como el primer tiempo ante Ecuador, hay esperanza.
0: Y si sí.
25: Y si sí.
0: Correcto. Vamos con el maestro Alfonso Zárate. Él es politólogo, es sociólogo, columnista del periódico El Universal. Él escribe su muy leída columna Los Usos del Poder. También es presidente de GCI, Grupo Consultor Interdisciplinario, que es una firma especializada en estrategia política y también en comunicación. Colaborador en este espacio, lo cual nos honra. ¿Cómo estás, maestro Zárate? Un saludo muy cordial.
2: Igual para ti, Pepe. Muy bien, buenas noches.
0: Gracias. Pues vale la pena el punto de vista sociológico de lo que ocurre cuando México grita gol y todo lo que se desparrama alrededor de esa emoción, como la que se vivió hace dos días con el triunfo de México sobre el equipo representativo del Ecuador, y lo que volcó y provocó una concentración de 1.400.000 personas solamente en la Ciudad de México, sin contar con las movilizaciones que hubo en otros países. Danos tu opinión de este fenómeno de colectivismo que nos hace olvidar incluso las diferencias sociales, de religión y de lo que sea.
2: Cierto, Pepe. Mira, lo primero a decir es que, en mi opinión, después de la Virgen de Guadalupe, el otro ingrediente que nos da a los mexicanos un sentido de identidad es el fútbol. Y cuando se trata de la selección nacional, desaparecen las rivalidades, y cuando esa selección le entrega triunfos a la afición, el resultado es, pues, el desbordamiento. Soy vecino del monumento icónico de la Ciudad de México, la Victoria Alada, mejor conocida como el Ángel de la Independencia, y te comentaría que en las horas previas al partido me tocó observar verdaderos ríos de gente con la playera verde dirigiéndose desde distintas calles hacia ese punto donde se festejan los grandes momentos, como la alternancia en la presidencia de la República del año 2000. En las horas que siguieron a la terminación del partido, lo que se vio fue la explosión, el desfogue, la fiesta, las cornetas, las matracas, los claxonazos y los gritos que no pararon hasta después de las 3 de la mañana. Pero además del festejo por el tercer triunfo de nuestra selección, decías tú que 1.400.000 personas salieron a celebrar, lo mismo en la zona del Ángel que en la zona del Zócalo. Lamentablemente, este festejo se acompañó en la Ciudad de México por la muerte de 4 personas, 3 por asfixia, 2 mujeres de 48 y 19 años y un hombre de 44, y el cuarto fallecido por una presunta intoxicación. Y otra experiencia triste se vivió en Baja California Sur, mientras una turba mecía el auto en el que viajaba un hombre con su esposa e hijas, quizá en pánico, intentó huir y arrolló a 17 personas. La multitud lo linchó hasta la muerte. A todo esto, Pepe, creo que se suman otras secuelas negativas. Hasta 40 toneladas de basura, tanto en la zona del Ángel como en los alrededores del Zócalo, envases de cerveza, botellas de vidrio, restos de comida, bolsas, y los dispositivos de seguridad resultaron insuficientes. También resultó insuficiente la colocación de 600 contenedores de basura que instaló el gobierno de la ciudad a lo largo de Paseo de la Reforma. Y está, hay que decirlo, el comportamiento lamentable de quienes acudieron al hotel donde estaban hospedados los ecuatorianos para perturbar su descanso con ruidos de claxones, trompetas, gritos. Pregunta si es muy interesante, Pepe, un acercamiento de otro orden, sociológico, psicológico. Y aquí me parece relevante recordar que en El Laberinto de la Soledad, Octavio Paz reflexiona sobre las fiestas y dice que el mexicano no se divierte, quiere sobrepasarse. En la fiesta, dice el poeta, la estructura social se deshace y se crean nuevas formas de relación, reglas inesperadas, jerarquías caprichosas. Es en las fiestas, dice Octavio Paz, más en donde nos abrimos, nos desgarramos y todo termina en alarida y en desgarradura. Y desde una perspectiva sociológica, este gran pensador francés, Gustave Le Bon, a principios del siglo pasado, observaba la manera en que se transmuta esta identidad del individuo cuando se integra una masa. cuando se integra una masa, decía Le Bon, adquiere, por ese solo hecho, el número, un sentimiento de potencia invencible, merced al cual puede permitirse ceder a instintos que antes, como individuo aislado, hubiera refrenado, y se abandonará, tanto más gustoso a tales instintos, cuando que, por ser la multitud anónima y en consecuencia irresponsable, desaparecerá para él el sentimiento de responsabilidad, que es un poderoso freno de los impulsos individuales. Así que terminarán los encuentros futboleros y reaparecerá la realidad. 8 de los 10 de Sinaloa permanecen bajo la protección del gobierno y la tensión aumenta. Vendrán desde Estados Unidos por ellos. El Departamento del Tesoro de Estados Unidos pone en la mira en el Cártel Jalisco Nueva Generación y su contribución en los procesos electorales. Pues volveremos a la realidad, Pepe.
0: ¿Estás de acuerdo que cuando México grita gol, no celebra, sino que se confiesa, ¿no? En ese tema de la identidad, y claro, cuando pasa el partido, la euforia, en fin, la euforia colectiva, viene la realidad que nos va a enfrentar, nos enfrenta cotidianamente, pero en este momento, en ese momento del triunfo de la selección, desbordó justamente ese ánimo de olvidar todo y desahogarse, por supuesto. Te agradecemos muchísimo la comunicación y el comentario.
2: Yo a ti, Pepe, un abrazo.
0: Un abrazo igualmente, gracias al maestro Alfonso Zárate y los usos del poder. Es un tema de veras a fondo para comentarlo. Hay otro sociólogo que se llama Emil Durkheim, está considerado el padre de la sociología moderna, y él dice que el fenómeno que se vive a través del fútbol, obviamente él no vio el partido, no existe, ya no vive, esto lo dijo hace más de un siglo, dice que esa colectivización del entusiasmo se vive en las religiones. Bueno, pues eso mismo se está viviendo en el fútbol. Quiere decir que el fútbol, toda proporción guardada, puede compararse justamente con una religión, aunque sea de manera momentánea. Y por todo esto, una victoria de eliminación directa después de 40 años, pues pesa tanto, ¿de acuerdo? Pero pesa más saber que la autoridad de la Ciudad de México quedó rebasada con la vigilancia, y se hubieran evitado seguramente las muertes de las que ahora tenemos que lamentar. Nos vamos a una pausa muy breve, volvemos con más información a través de nuestras estaciones de radio, la 970 de AM, la 103.3 de frecuencia modulada, y desde luego en las frecuencias de YouTube, en internet y en todas las plataformas. Volvemos con usted.
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5: La gerente de la sucursal del Banco del Bienestar, en el que la semana pasada se cometió un robo de 5 millones de pesos, fue detenida por presuntamente estar implicada en el atraco. Luego de que se molestó porque su expareja no quiso regresar con él, un hombre fue detenido tras presuntamente agredirla y tratar de estrangularla en la colonia Nuevo Madero, en Monterrey. El gobierno de Nuevo León informó que junio de este año concluyó con 28 homicidios dolosos, la cifra más baja en términos absolutos registrada en la última década en la entidad. Dos personas fueron detenidas luego de que se dieran subir hasta la antena del Empire State Building en Nueva York y desplegar una pancarta a favor de la paz, y aparte realizar lo que parecía ser una propuesta de matrimonio. Alejandro Fernández decidió hacer una pausa temporal en su carrera tras un año marcado por varias presentaciones, entre ellas el histórico concierto que ofreció en Guadalajara. El intérprete de Me Dediqué a Perderte confesó que atraviesa nuevamente una etapa complicada debido a la depresión y la ansiedad. La árbitra mexicana Katy Itzel García estará en su sexto partido de la Copa del Mundo. Katy será cuarta árbitra por quinta ocasión en la justa mundialista, ya que fue designada por la FIFA junto con Sandra Ramírez como reserva para el partido que jugarán Argentina y Cabo Verde este viernes 3 de julio a las 4 de la tarde en el Estadio de Miami. 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
9: De arquitecta princesa. ¿Podrías imaginar que el día de tu boda de paso te conviertas en princesa y futura reina de Jordania? Así ha sido la historia de Rashwa, hija de uno de los constructores más importantes de Arabia Saudita. La joven estudió en Nueva York y trabajó en Los Ángeles. Coincidió en el camino con el príncipe Hussein y el amor hizo la suya. Las principales casas reales del mundo fueron testigos de la boda de Rashwa y Hussein, mismo día en que impuso su estilo minimalista y simétrico como buena arquitecta en su vestido de novia. La princesa Rashwa, y ahora madre de una bebita, tiene a su lado el mejor ejemplo de su suegra, Rania, quien ha sabido encontrar el equilibrio entre mostrar una imagen moderna de las mujeres jordanas y ser embajadora de la riqueza y cultural de su país. 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
0: Por favor, ponga tiempo a su reloj. Son las 7 de la noche en punto, hora del centro de México. Vamos a Guadalajara con un Citoledo, un aguacero en Tlaquepaque dejó severas inundaciones y caos vial. Estamos contigo, Uzi. Buenas noches.
12: ¿Cómo estás, Pepe? Muy buenas noches. Te saludo desde Guadalajara y la zona metropolitana, donde hubieron afectaciones importantes durante las lluvias que justamente se registraron durante, pues, hace unas horas. La verdad es que duró poco esta precipitación, pero dejó varias afectaciones. Entre los puntos más afectados se encuentra el paso a desnivel de Periférico Sur y Camino al Iteso, esto en Tlaquepaque, donde varios coches se quedaron varados y prácticamente el paso a desnivel en esa zona pues se colapsó, y claro que también la vialidad en este punto. Mientras, en la colonia El Mante, en Zapopan, un árbol también colapsó sobre la calle Michoacán y Felipe Ángeles, ocasionando daños a vehículos, postes y en una vivienda. En Guadalajara también se han reportado alrededor de 97 árboles caídos, uno de ellos en la colonia Country Club, otro en la colonia Revolución, también afectaciones al cableado eléctrico y cortes de energía en varias zonas. Así que, pues, otras colonias como La Moderna, 18 de Marzo, Tetlán, San Carlos, Oblatos, pues han sufrido afectaciones. Y también de manera preventiva, la línea 4 del tren ligero suspendió temporalmente su servicio debido al alto nivel del agua. Así que autoridades exhortaron a la población a evitar pasos a desnivel y zonas inundables, ya que continúan las lluvias moderadas a fuertes, con posibilidad de tormentas eléctricas y caída de granizo, Pepe.
0: Gracias, gracias, Susi Toledo, por esta información. Saludos a toda la audiencia frecuente allá en la ciudad de Guadalajara.
12: Muchísimas gracias, que tengan excelente tarde.
0: Igualmente para ti, Uzi, lo que queda de la tarde. Héctor García, tú tienes la información de las consecuencias que provocó la tromba ocurrida ayer en Aguascalientes, que dejó varios vehículos, digamos, inmovilizados o casi sepultados, si se puede llamar así. Héctor, estamos contigo, adelante.
13: Muy buenas noches, Pepe. Así es, una intensa tromba azotó la noche de este miércoles al municipio de Jesús María, Aguascalientes, dejando como saldo más de 30 vehículos varados, al menos 20 árboles caídos, viviendas inundadas, el derrumbe parcial de una barda de un panteón, un socavón que literalmente se tragó un automóvil, entre otros daños. A pesar de la magnitud de las afectaciones, no se reportan personas lesionadas ni fallecidas. Cabe destacar que el alcalde del municipio, César Medina, informó que en algunos puntos el nivel del agua alcanzó entre 70 y 80 centímetros, lo que obligó a los cuerpos de emergencia a rescatar a personas atrapadas en sus vehículos y a restringir temporalmente la circulación de diversas vialidades. También el edil detalló que una persona estuvo en riesgo al intentar cruzar un arroyo, pero fue rescatado oportunamente por vecinos y elementos de seguridad. Además, se registraron inundaciones en varias viviendas de la cabecera municipal, así como la caída de árboles sobre calles y predios particulares. En uno de los incidentes, un árbol colapsó sobre un automóvil que permanecía detenido detenido mientras descendía el nivel del agua. La lluvia tuvo una duración aproximada de 40 minutos de forma intensa, tiempo suficiente para provocar también fallas en el suministro de energía eléctrica en distintos sectores de este municipio. En estos momentos, todavía las autoridades municipales mantienen los trabajos de limpieza, evaluación de daños y restablecimiento de los servicios en las zonas con mayores afectaciones. Pepe.
0: Muchas gracias Héctor por toda la información. Saludo a Aguascalientes también.
13: Saludos, un abrazo.
0: Un abrazo, gracias. Polo Espejel, se abrió un socavón de 5 metros en Ciudad Neza, ¿es correcto?
14: Así es, Pepe, esto derivado de las intensas lluvias de las últimas horas en la zona conurbada entre el Valle de México y la Ciudad de México. Esto ha causado, Pepe, pues diversas complicaciones en diversas vialidades en los municipios de Cuautitlán, de Tultitlán, de Coacalco, de Catepec y, por supuesto, de Nezahualcóyotl. Ayer lo adelantábamos, los tirantes de agua ingresaron a varias viviendas, Pepe, a varias unidades habitacionales, a varias vialidades primarias con 30 centímetros superados de agua. Sin embargo, esta mañana, Pepe, pues los vecinos de esta zona de la colonia El Barco en el municipio de Nezahualcóyotl alertaron a las autoridades por la presencia de un enorme socavón de 5 metros de diámetro por 2 de profundidad, esto en la calle 10 de la avenida Chimalhuacán, hasta donde llegaron elementos de protección civil del sistema de aguas para atender esta contingencia. Afortunadamente han dicho que no representa un riesgo para las viviendas aledañas, pero ya están tomando cartas en el asunto con pues periciales geológicos para descartar cualquier riesgo a la población, Pepe.
0: Muchas gracias por la información, Polo.
14: Buenas tardes, Pepe.
0: Buenas tardes. También le informo que en Tula de Allende, Hidalgo, las precipitaciones acompañadas de granizo provocaron el desbordamiento del viejo canal del río Tula. Además, anegaciones atribuidas al colapso de una tubería en la misma urbe. En Pachuca, la capital de Hidalgo, la Subsecretaría de Protección Civil del Estado activó al Ejército y al Cuerpo de Bomberos para auxiliar automovilistas atrapados en encharcamientos en la comunidad de Aguacatlán de Guadalupe, ubicada en el municipio de Pinal de Amoles, Querétaro. El incremento repentino del aguacero del caudal del arroyo generó una fuerte corriente. Las afectaciones se extendieron al Estado de México, donde este jueves se reportan anegaciones sobre la autopista México-Toluca a la altura de El Yaqui, muy cerca de la parte oriente de la Ciudad de México. En Puebla se reportaron pérdidas materiales tras las lluvias registradas este fin de semana en la colonia El Mayorazgo. Hay alerta de lluvia intensa y de calor elevado en olas altas en el Océano Pacífico. También se informa que en la Ciudad de México hay 7 alcaldías en donde se activó la alerta amarilla también por fuertes lluvias y caído de granizo. Vamos a un resumen de noticias con lo más importante ocurrido hasta el momento, Oscar Holguín.
25: Desde luego, Pepe. Milagro en Venezuela. Rescatan a Hernán Gil, hombre de 40 años atrapado durante 8 días bajo los escombros de un edificio colapsado en La Guaira. El Fondo de las Naciones Unidas para la Infancia, la UNICEF, estima que 680 mil niños venezolanos necesitan asistencia urgente tras el doble terremoto del pasado 24 de junio. El Tratado de Libre Comercio de América del Norte no está muerto, lo dice la presidenta de la República.
15: El tratado se mantiene, número uno, muy importante. Número dos, en cualquier momento de aquí al 2036, entre los tres gobiernos, se puede decir, se prolonga 16 años más. No es que ya es a 10 años y ya se acabó. En cualquier momento se puede también prolongar a 16 años más. Hay revisiones anuales. Quizá la más importante es la que inicia ahora, que ya tiene antecedentes, que ha venido coordinando el secretario de Economía.
25: Revertir la pérdida de empleos y el déficit comercial de 190 mil millones de dólares, principales preocupaciones de Estados Unidos, revela el secretario de Economía, Marcelo Ebrard.
16: La razón es la misma que han externado públicamente y en sus reportes, que estiman que han perdido trabajos o puestos de trabajo en la manufactura, que les gustaría que eso se pueda revertir, que ese es el objetivo de su administración, y que quieren ver cómo reducir el déficit que ven muy grande, tanto con México como con Canadá.
25: Tras la muerte de cuatro personas en festejos mundialistas, la presidenta de la República pide celebrar en calma. Habrá más pantallas para seguir el México-Inglaterra.
15: Y ahora están tomando previsiones para que haya más pantallas en más lugares y evitar la congregación de personas. Es muy difícil, digamos, poner policías para, de alguna manera, contener a 1 millón de personas. Hay policías para orientar principalmente y varias autoridades del gobierno de la Ciudad de México y de nosotros para poder estar orientando a la afición, a los que van a ver el partido en Reforma, y a todos hacer un llamado a actuar de manera responsable.
25: Rodrigo Cerezo, reportero del diario 24 Horas, estuvo presente en el lugar de la tragedia. Denunció la ausencia de autoridades para salvaguardar el orden.
6: La ausencia donde se registró, donde hubo esta ausencia, pues fue como en estas calles aledañas, al menos en esta donde te mencionaba. En mi traslado hasta este punto y traslado posterior, ya una vez que pude ponerme de pie y resguardarme, pues ahí sí es donde no se vio la presencia de ninguna autoridad o de alguna persona con algún altavoz que pues estuviera ahí tratando, claro, de dirigir o controlar un poco pues la aglomeración, ¿no?
25: Acusa a Estados Unidos a hijo y sobrino de el abuelo Juan José Farías Álvarez, líder de Cárteles Unidos. Juan José Farías Mendoza e Israel Vega Farías son señalados por conspirar para fabricar y traficar metanfetamina. El año pasado, el Departamento de Justicia ofreció una recompensa de 10 millones de dólares por la captura del abuelo.
0: Gracias por este resumen, al cual solamente agregaríamos el tema del tigre Kenzo, un tigre blanco precioso, hermosísimo, que se escapó de un santuario supuestamente vigilado, bien vigilado. Se escapó hace unos días cuando los trabajadores del santuario fueron a arreglar la jaula, en fin, y el tigre se perdió casi una semana. Y hoy, en lugar de rescatarlo, le dispararon los trabajadores de la Profepa, de la Procuraduría de Protección al Ambiente. Lo mataron a balazos. Fue personal de seguridad que disparó contra el felino para evitar un ataque. Un ataque contra personal de Profepa que intentaba sedarlo, dormirlo, pues. El tigre escapó del Centro de Conservación Animal Experience, en el Estado de México el 27 de junio. Laura Cardoso nos pasó toda esta información y nos dijo que las autoridades no informan si van a abrir una investigación sobre su muerte, el protocolo aplicado durante el operativo y las causas del escape. Kenzo, un tigre de Bengala blanco, se escapó desde el sábado del predio de Animal Experience en el municipio de Tepetlaoxtoc, Estado de México. Murió durante su captura. Una pausa, volvemos.
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31: Luego del fuerte problema de apagones en Querétaro,
1: La Comisión Federal de Electricidad se comprometió a reforzar el mantenimiento de su infraestructura y aumentar el personal destinado a la atención de reportes por interrupciones del servicio, es decir, los apagones, luego de las constantes quejas registradas en distintas partes del estado. El secretario de Gobierno, Eric Gudiño, dio a conocer que tras los planteamientos realizados por autoridades estatales, sostuvieron comunicación con el superintendente de la CFE, quien confirmó acciones específicas para atender los puntos con mayores afectaciones.
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2: El monte Kilimanjaro, Tanzania. Es el pico más alto de África y un volcán inactivo único. Destaca por sus glaciares tropicales, que lamentablemente están desapareciendo. A diferencia de otros, se puede llegar a su cima caminando, atravesando diversos ecosistemas, desde selvas húmedas hasta desiertos alpinos de alta montaña.
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0: Ya estamos en este momento enlazados, bueno, aquí en estudio con el doctor Luis Carlos Ugalde, director general de Integralia Consultores, una empresa de análisis de riesgo político. El recién desempacado de Harvard, antes de que se vuelva a ir, aquí lo tenemos en estudio. ¿Cómo estás? Bienvenido.
4: Bien, Pepe, muy buenas noches.
0: Muy buenas noches. Nos acompaña también tu hijita por ahí.
4: Martina.
0: Martina, qué bueno que está por aquí. Está muy chiquita todavía para entender a las noticias, pero en fin, gracias por estar aquí, Martina. Doctor, tú estás trabajando un proyecto en Harvard sobre justamente el Tratado de Libre Comercio.
4: Sí.
0: De repente viene la sorpresa, o no la sorpresa, porque medio se esperaba, ¿no? El presidente Trump, harto, y dijo, basta, esto se muere, no se puede morir mañana, porque hay una cláusula que se llama la cláusula Sunset, que es la cláusula del ocaso, que le da a cada país firmante 10 años de tiempo para salirse definitivamente.
4: Sí, lo que pasó ayer, digamos, es un aviso de un riesgo que puede concluir o materializarse dentro de 10 años. En los hechos, en la vida cotidiana, no pasó nada porque el flujo comercial sigue, las empresas siguen mandando sus productos a Estados Unidos, el país se sigue beneficiando. Es probable, Pepe, que en los próximos meses sigamos viendo que las exportaciones a Estados Unidos siguen en niveles récord. Eso, digamos, es la buena cara de la noticia. El problema es que lo que el T-MEC o NAFTA hizo con México en los últimos 30 años fue haber generado una cápsula de certeza jurídica para que las empresas del mundo y los inversionistas dijeran, en México hay una oportunidad de exportar a Estados Unidos. México es atractivo no por su infraestructura, que es deficiente, no por su Estado de Derecho, sino porque tiene una cápsula especial con Estados Unidos en donde comercia mucho. Y esa envoltura de certeza, esa envoltura de una cláusula VIP de acceso a Estados Unidos es lo que se nos está desmoronando. Entonces, aunque el tratado comercial, ojalá en 2 años que se vaya Trump, Estados Unidos pueda renovar el T-MEC, o aunque dentro de 5 años decidan que seguimos en el juego, el gran problema es que esto lo que te empieza a erosionar es ese trato distinto, esa oportunidad de que México, a pesar de sus problemas, tiene un signo, tiene un símbolo de que es un país que tiene acceso al mejor mercado y el más grande del mundo. Y ese trato, ese estatus es el que se nos está desvaneciendo. Entonces, una parte de la razón por la cual hay estancamiento económico en México es que los empresarios tienen dudas de lo que está pasando, y una de las dudas es qué va a pasar con el T-MEC. Entonces, lo que está pasando en estos días es que esas inversiones se van a seguir deteniendo y esto va a apachurrar a la economía mexicana.
0: Se genera incertidumbre.
4: Sí.
0: Dice Marcelo Ebrard, dijo Marcelo Ebrard, que el libre comercio internacional está en agonía y que el T-MEC está en el hospital, pero con conciencia.
4: Sí, está en el hospital, y yo además creo, Pepe, que eventualmente se va a retomar. Para Estados Unidos esto es muy importante. Tenemos en este momento en la Casa Blanca un presidente que tiene estigmas, que tiene creencias mágicas, sigue pensando que el único indicador relevante del comercio internacional es el déficit comercial de Estados Unidos con México.
0: Que es de 190 mil millones de dólares.
4: Y que ha crecido en los últimos 10 años. Entonces sigue pensando que las empresas, las plantas armadoras que se han ido a otros países del mundo deben regresar. En lugar de pensar en los consumidores, solamente piensa en esta idea de que Estados Unidos debe ser un país industrializado. Esto lo hizo Estados Unidos hace 80 años. Hoy Estados Unidos está en otras cosas. Entonces, es probable que cuando Trump concluya su mandato, probablemente el nuevo presidente o presidenta renueve esta idea. Pero por lo pronto, esto lo que hace es posponer aún más la falta de inversión, generar un signo de interrogación, y el riesgo es que muchas empresas que llevan 5 años sabiendo si van a expandir su planta en México decidan, ¿sabes qué? Esto es demasiada espera, mejor mando mi planta a Texas o mejor la mando a Vietnam. Y ese es el riesgo. Yo creo que México va a seguir siendo cercano a Estados Unidos, la oportunidad está ahí, pero sí se está disminuyendo y degradando el atractivo que tenía México como país.
0: En todo esto, ayer el recién nombrado embajador de México ante el Reino de Bélgica, el Gran Ducado de Luxemburgo y la Unión Europea, Esteban Moctezuma Barragán, quien de Washington lo van a llevar a Bruselas, decía: México tiene que abrirse al comercio con Europa. Y también hay voces que dicen, y México debe seguir en contacto permanente con China, porque lo que viene de China también va a dar mucho de qué hablar en función de esa certeza o de incertidumbre que estaría generando un pleito con Estados Unidos, porque Canadá pues está muy del lado de México.
4: Pues mira, yo creo que esto lleva a México a tener que empezar a pensar en diversificar su comercio global. Yo creo que hace 30 años México hizo una apuesta correcta de decir, voy a focalizarme en América del Norte, pero si en América del Norte nos están diciendo no te quiero, te pateo, no me interesas, nada de lo que tú haces me importa, eso es lo que dice Trump, no es real, pero eso es lo que dice, pues está forzando a México a que empiece a ver otros países. Y la verdad es que la administración de Claudia Sheinbaum ha sido muy cautelosa en alejarse de China, mandar señales de que queremos ser sus socios, pero del otro lado no te hacen ni siquiera un guiño.
0: ¿De qué le sirvió a la presidenta hacerle caso a Trump cuando Trump la presionaba con respecto a China? Y México, con base en todo eso, empezó a decir a los aranceles, a los productos chinos, no sé qué. ¿De qué le sirvió hacerle caso a Trump?
4: Yo creo que Sheinbaum hizo lo correcto. Yo creo que mandar la señal y decir, yo apuesto a estar contigo y aquí están mis señales, es lo correcto. Pero recordemos, Trump no es Estados Unidos. El sector comercial, el sector manufacturero, el sector exportador agrícola quieren seguir con México. Hay una gran presión de muchos grupos de que el T-MEC no se rompa. Esto es Trump, esto es él en lo personal. Estas son sus estigmas y sus obsesiones individuales. Entonces, yo espero que dentro de 2 o 3 años esta política bastante anacrónico en lo comercial cambie, pero también debo decir que México internamente no está haciendo lo necesario para que cuando llegue el momento podamos ser un país más atractivo, que es el tema de infraestructura, que es el tema del Estado de Derecho y, por cierto, es el tema de seguridad, porque en Estados Unidos yo creo que en este momento hay algo más importante que el comercio con México, y es el tema de desmontar los regímenes criminales, las vinculaciones entre políticos y narcos. Yo creo que esa es la prioridad política de Washington más que el T-MEC.
0: Era lo esperado, ¿no? Uh-huh. Era lo esperado. ¿Para qué nos espantamos, no? Era lo esperado. Ay, no sé si tú seas de los intelectuales y artistas y pensadores que tienen el síndrome de Donald Trump. Estaba yo buscando esto porque me llamó la atención que Donald Trump, a propósito del que hemos mencionado tanto, sale en un video realizado con inteligencia artificial disfrazado de doctor y señalando a algunos grandes críticos de los Estados Unidos, de su gobierno, y dice, son las víctimas del síndrome de odio a Donald Trump. Let's hear what some of my patients
5: have to say. I have been suffering for over a decade, and after listening to Dr. Trump, I can see some results.
0: Tal y como nacen en Estados Unidos, he sufrido durante muchos años los dolores, ¿no? Y el doctor Trump me ha resuelto los dolores de la incertidumbre. El doctor Trump me ha devuelto la certidumbre. Eso se hizo en inteligencia artificial. I can see a difference. I really wasn't sure I could help some of these people. Tal y como son los alumnos en Estados Unidos, ustedes pueden estar seguros de que yo puedo ayudar a la gente.
4: Así es. Así es.
0: Tú no te la crees, ni yo tampoco me la creo.
4: No, no, por supuesto que no.
0: Gracias, Luis Carlos.
4: Gracias, Pepe.
0: ¿Vas a regresar a Harvard?
4: Yo voy, ya regresé después de un año de estar en Harvard.
0: Sí.
4: Seguramente haré viajes a Harvard para terminar este proyecto sobre el futuro de la relación México-Estados Unidos. Este es un tema muy importante. Los problemas no terminan cuando Trump se vaya. Es una relación muy compleja, porque en Estados Unidos, en su interior, hay un problema cultural que no han resuelto después de 200 años, que es la incapacidad de una democracia para asimilarse a sí mismo. Y esto está generando muchas batallas al interior que nos salpican a todo el mundo, incluido México.
0: Ciertamente. Gracias, Luis Carlos.
4: Gracias, Pepe.
0: Gracias. Buenas noches al doctor Luis Carlos Ugalde, director general de Integralia Consultores, empresa de análisis de riesgo político. Nos permite, hagamos una pausa y volvemos con más información.
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0: Permítame un enlace telefónico hasta Veracruz con Elizabeth Aviña, nuestra corresponsal. Hoy cayó un personaje importante en el ámbito criminal, me refiero al Delta 1. Él es de los que secuestró a la periodista Roxana Guzmán. y ya hay 3 detenidos, sin embargo la periodista sigue sin aparecer, a pesar de que hace 3 o 4 días la Marina había dicho que encontraron el cuerpo sin vida. Evidentemente, esto no ha sido confirmado por ninguna otra autoridad, se mantiene pues el suspenso. Elizabeth Aviñez, estamos contigo.
12: Pepe, buenas noches. Decirte que fue detenido aquí en Coatzacoalcos Javier Iván N., alias Delta 1, por su probable participación en la privación ilegal de la libertad de Roxana Guzmán Ramírez. Esto luego de un operativo llevado a cabo por la Secretaría de Marina en conjunto con la Fiscalía General del Estado y la Secretaría de Seguridad Pública. Su detención se logró luego de que previamente se había detenido a José del Carmen, alias Delta 7, y a su pareja Karen.

0: Muchas gracias, gracias por la información. Desde luego, Elizabeth, saludos.
1: Buenas tardes.
0: Gracias, saludos allá a Veracruz, a toda la audiencia frecuente. Juan Antonio Jiménez, fue capturada Susana Lozoya Austin, hermana de quien fue el director general de Petróleos Mexicanos, Emilio Lozoya Talman, que ha tenido, que ha tenido una gran cantidad de problemas. ¿Qué fue lo que ocurrió? Esto, tengo entendido, sucedió en el aeropuerto.
2: Así es, Pepe, gracias. Hilda Susana Lozoya Austin fue detenida por agentes de la Fiscalía General de la República en inmediaciones del Aeropuerto Internacional de la Ciudad de México, ya que es acusada de haber fungido como prestanombres de la empresa Tochos Holding Limited con la finalidad de encubrir actos de corrupción y triangular recursos de procedencia ilícita. Señalan las investigaciones que del 12 de junio al 28 de noviembre del 2012 recibió 5 transferencias bancarias por millones de dólares de la empresa Altos Hornos de México, que era propiedad de Alonso Ancira Elizondo. De acuerdo con las labores de inteligencia, esta persona está relacionada con el caso Agronitrogenados, en donde posiblemente realizó actos con recursos de procedencia ilícita y convertirse en beneficiaria de una empresa a través de la cesión de los derechos que le realizó su hermano Emilio Lozoya sobre una cuenta abierta en un banco suizo a través de una empresa fachada propiedad de quien fuera el titular de Pemex, de la cual transfirieron los recursos para financiar la compra de un inmueble cuya extinción de dominio ya fue decretada en sentencia definitiva a favor del gobierno federal. Es importante señalar que al momento en que ocurrieron estos hechos, Emilio Lozoya ya tenía conocimiento que iba a tomar posesión como titular de Pemex. Por todo esto, Pepe, bueno, pues se le cumplimentó la orden de aprehensión por su posible participación en el delito de operaciones con recursos de procedencia ilícita, y en estos momentos ya fue presentada ante el impartidor de justicia en una audiencia inicial, la cual inició alrededor de las 3 de la tarde, y todavía hasta estos momentos continúa dicha diligencia para resolver la situación jurídica de Hilda Susana Lozoya Austin. Pepe, el reporte que te tengo.
0: Sí, correcto, eso respecto a Hilda Susana Lozoya Austin, hoy detenida para investigación por su vínculo probable en el manejo de capitales y prestanombres, por hechos, por supuesto, ilícitos. Pero también nos reportan que hubo una balacera en Tlatilco, y tú tienes esa nota.
2: Así es, Pepe, una balacera en la unidad habitacional Tlatilco en la alcaldía Azcapotzalco dejó como saldo a una persona sin vida y otra más lesionada. De acuerdo con los primeros reportes, los hechos ocurrieron cuando unos sujetos que viajaban a bordo de una motocicleta dispararon en contra de las víctimas. Elementos de la Secretaría de Seguridad Ciudadana acudieron al cruce de Tlatilco y Albaca, donde hallaron a 2 personas lesionadas, por lo que solicitaron el apoyo de una ambulancia de la Cruz Roja. Los paramédicos revisaron a las personas y determinaron que una de ellas requería de atención especializada debido a las lesiones que presentó. Sin embargo, en el caso de la otra, no había más que hacer. Lo anterior, porque recibió un par de disparos en la cabeza, lo que prácticamente le provocó la muerte de manera instantánea. La víctima respondía al nombre de Héctor y era franelero en dicho sitio. Las autoridades capitalinas implementaron un operativo de seguimiento de cámaras para localizar al vehículo involucrado y dar así con el paradero de los probables responsables. Pepe, el reporte.
0: Muy completo. Gracias, gracias. Por supuesto, claro que sí. Juan Antonio Jiménez. Gracias. También le voy a informar que la Secretaría de Comunicaciones y Transportes, a través de la Agencia Federal de Aviación Civil, informó que el pasado 29 de junio, hace 2 días, se revocó el certificado de explotador de servicios aéreos a la aerolínea Magni Charters. Ya no volaba y ahora menos. Laura Cardoso, tú tienes esta información. Adelante, por favor.
3: ¿Qué tal, Pepe? La Agencia Federal de Aviación Civil revocó de manera definitiva el certificado de explotador de servicios aéreos a Magni Charters. Esto es una decisión que impide a la aerolínea continuar con la operación de vuelos comerciales en el país y representa una de las sanciones más severas que puede imponer la autoridad aeronáutica. Hoy, en un comunicado, esta agencia defendió su actuación y aseguró que la resolución estuvo sustentada en criterios técnicos y jurídicos con el objetivo de proteger a los pasajeros y garantizar la seguridad de las operaciones aéreas. Y explicó que el procedimiento inició tras una verificación mayor extraordinaria que se realizó entre el 12 y el 16 de enero de este año, en la que se detectó incumplimiento a la normativa vigente por parte del Grupo Aéreo Monterrey, empresa que opera bajo la marca Magni Charters. Posteriormente, la aerolínea recibió diversos requerimientos para corregir las irregularidades. Sin embargo, Pepe, al no acreditar el cumplimiento de las medidas correctivas, la FAC, es decir, la agencia,

0: ordenó el 14 de abril la suspensión temporal de sus operaciones como medida preventiva, y tras la revisión de la documentación presentada por la empresa y concluir que era insuficiente para demostrar que cumplía con los requisitos exigidos, la autoridad revocó el pasado 29 de junio el certificado que le permitía prestar el servicio de transporte aéreo comercial.
1: ¿Y qué va a pasar, Laura? Perdón, te interrumpo. ¿Qué va a pasar con el personal de la aerolínea? Me refiero, el personal de tierra, los pilotos, los sobrecargos, las sobrecargos, en fin. ¿Qué va a pasar con todo el personal, los administrativos?
0: Pues eso es justo lo que tendrá que dar cuenta tanto, supongo que el Aeropuerto Internacional de la Ciudad de México y también la empresa Magni Charters, que hasta el momento no ha emitido ningún posicionamiento.
1: Laura, te quiero preguntar también del Tigre. ¿Tú cubriste esa nota?
0: Sí, Pepe, lamentablemente el Tigre muere hoy. Este Tigre Kenzo murió tras recibir un disparo durante el operativo desplegado para capturarlo. Esto luego, después de 5 días, Pepe, de que escapó de un establecimiento privado en Tepetlauxtoc, Estado de México. Hoy la Profepa informó en un boletín que el uso del arma de fuego fue una medida de último recurso luego de que el felino atacó al personal de búsqueda, y esto representó un riesgo inminente para su integridad física. También destacó que en ese operativo tuvo como objetivo capturar el ejemplar con vida, y para eso médicos veterinarios intentaron inmovilizarlo mediante dardos tranquilizantes. Sin embargo, durante las maniobras de rescate, el tigre arremetió contra el equipo participante. Tras resultar herido, Kenzo recibió, o al menos eso es lo que dice este boletín, que tras resultar herido recibió atención médica inmediata y posteriormente fue trasladado a las instalaciones del zoológico Reino Animal para recibir atención especializada. Sin embargo, el tigre murió. Este ejemplar, Pepe, había escapado de Animal Experience, un predio o instalación que maneja vida silvestre fuera de hábitat natural, al que la Profepa pues ya le impuso la clausura total temporal e inició un procedimiento administrativo para determinar las responsabilidades correspondientes, Pepe.
1: Gracias, Laura. Se cargaron al tigre en lugar de rescatarlo y llevarlo de regreso a ese santuario donde se encontraba. Pues resulta que lo mataron porque se puso feroz el tigre, y para evitar que los trabajadores de la Profepa, que iban a inmovilizarlo, iban a sedarlo, fueran atacados, personal de seguridad le metió varios balazos y lo mandó al mundo, al infierno o al cielo de los tigres. Muchas gracias por la información.
0: Buenas noches, Pepe.
1: Gracias, buenas noches. ¿Qué tenemos en internacional, Oscar?
2: Pepe, el Servicio de Inmigración y Control de Aduanas de los Estados Unidos ha detenido a más de 10,000 personas en los últimos 5 días. Se trata de un aumento que prácticamente duplica el ritmo de arrestos registrado a principio de año. Todo esto es parte de la estrategia impulsada por la administración de Donald Trump para aplicar las leyes migratorias. Otra jornada de ataques en contra de Ucrania por parte de Rusia dejaron 25 muertos. Durante 11 horas, desde el miércoles por la noche hasta el jueves por la mañana, se utilizaron drones y misiles, dejaron 25 civiles muertos en la ciudad y decenas de heridos. El presidente de Cuba, Miguel Díaz-Canel, le responde y fuerte a Donald Trump: no le tenemos miedo a una guerra con los Estados Unidos. Esto en respuesta a las constantes amenazas.
3: Si hubiera una agresión,
4: si hay un ataque, el pueblo cubano responderá en unidad, con firmeza y en defensa de nuestra soberanía. No queremos la guerra, pero no le tenemos miedo. Y nos estamos preparando para que no nos sorprendan ni nos derroten.
3: Ni sorpresa ni haya derrota.
2: En Francia han sido desalojadas casi 3,000 personas. Esto es a consecuencia de un enorme incendio forestal en una zona cercana a Perpiñán, que es muy cercana a la frontera con España. Todo esto en medio de la intensa ola de calor que se ha registrado allá en Europa, en Alemania incluso han registrado que algunas uniones de los rieles de trenes se han derretido. Hay alerta de que esto podría mover desde luego los rieles y ocasionar accidentes. En medio de todo esto, una buena noticia: la Organización Mundial de la Salud dio por concluido el brote de antivirus que surgió en un crucero. El último contacto con una persona expuesta a la enfermedad finalizó con el periodo de cuarentena, ya dio negativo a la última prueba que se le hizo y retornó a su domicilio.
1: Y cerramos este resumen noticioso diciéndole a usted, ¿se acuerda? Ayer aquí lo comentamos, hubo una pareja que trepó, escaló hasta la punta de la antena, la punta más alto del emblemático edificio neoyorquino, el Empire State. Bueno, pues esta pareja que trepó hasta la antena, hasta la punta de la antena, y desplegó una manta de protesta haciendo un llamado a la paz del mundo, bueno, pues fueron detenidos Angela Nicolau e Iván Berkus. No tenían permiso de subir y se dieron el sí quiero. Te amo, me caso contigo hasta que la muerte nos separe. Eso en la punta de la antena del Empire State. Bueno, ahora esta pareja enfrenta 8 cargos penales por imprudencia temeraria, pues imagínense, invasión de propiedad privada, conducta desordenada, robo con allanamiento de morada, daños criminales, posesión de herramientas de robo, alteración del orden público y violación de una ley local. Van a llevar su proceso en libertad estos intrépidos que se encaramaron hasta la punta más alta de la antena. Vaya manera de ofrecerle matrimonio a la novia. Una pausa, volvemos con más.
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13: La presidenta Claudia Sheinbaum informó que su homólogo de Suiza, Guy Parmelin, visitará el país en una reunión oficial la próxima semana. Con esta reunión, la mandataria señaló que se busca fortalecer las relaciones comerciales entre ambas naciones. Tras el decomiso de más de 8.3 toneladas de carbón vegetal ilegal en la Sierra de Tamaulipas, el Partido Verde Ecologista destacó el éxito del marco jurídico que impulsó para permitir la intervención de la Guardia Nacional en operativos ambientales, fortaleciendo el combate contra la tala clandestina. El gobernador de Puebla, Alejandro Armenta, entregó en la Sierra Norte del estado maquinaria, drones agrícolas, fertilizantes y 36 proyectos de obra comunitaria con una inversión de 7 millones de pesos. El mandatario reafirmó que trabaja por el bienestar de las familias poblanas. Informó Itzel Vanegas. 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
1: En este momento estamos con Primitivo Olvera aquí en estudio, porque estamos ya en modo mundialista hasta el final de esta emisión a través del YouTube. Gracias. Yo quiero agradecer muchísimo la confianza, la fidelidad de la audiencia para acompañarnos, estemos donde estemos y a la hora que estamos, para enterarse de la información en el estilo que usted ya conoce. Nosotros no estamos comprometidos, sino con usted, para informarle mejor. Bueno, y sobre ese tono, es que Primitivo Olvera, nuestro coordinador, me dice, oye, abramos un espacio, algo que a la gente le va a interesar, al espacio de los memes que se han desatado en relación con lo que viene el domingo a las 6:00 p.m. en el Estadio Ciudad de México. Primitivo, ¿cómo te va? Buenas noches.
7: La división bienvenido. De investigaciones especiales de este...
1: Y
7: datos inútiles, sí. De este esfuerzo informativo, pues se puso a recabar los memes que ya están desatados, ¿no? Los memes previos al
1: partido.
7: Es que
1: como el mexicano
7: hay unos
1: no hay.
7: Muy bien elaborados. Sí. Hay unos en donde sí se vuelan la barda, ¿no? En cuanto a la creatividad para hacer comparaciones entre personajes de México y de Inglaterra. Pero bueno, y hay algunos que tienen mucha elaboración, insisto, un uso de la inteligencia artificial, de herramientas digitales impresionante. Estamos viendo el primero, que lo comentábamos antes de entrar al aire, en donde va navegando en el océano tres barcos, ¿no? Un barco vikingo con los noruegos de Halland, una carabela con los españoles de Lamine Yamal, y junto un barco como de vapor, ¿no? Con los brasileños de Vini Jr. Y de repente todos son rebasados, ¿por qué? Pues por una trajinera. La trajinera del equipo tricolor.
1: Pero déjale el audio, ¿no? Porque mira, escucha. Trae música de microbús.
7: Ahí está, la trajinera con con la frase y sí sí.
1: Y sí sí,
7: ¿no? Dibujada con flores ahí al frente de la embarcación del equipo mexicano, rebasando a todos los demás navíos, ¿no? Hay uno,
1: viste la victoria al lado. Mira,
7: bueno, este es genial.
1: ¿El ¿no? de Chabelo?
7: Chabelo contra Chabelo. Frente a frente en el Estadio Azteca, Javier López Chabelo contra la reina Isabel, ¿no? Protagonizaron un duelo de a ver quién duraba más.
1: Chabelo y Chabela.
7: Chabelo y Chabela. Y ahí
1: ya no hay respeto para los muertos.
7: No, ya no hay respeto para nada. Muy, muy bien hecho. Chabelo contra Chabela. ¿Qué prefieres? ¿Un microbús de esos verdes de la ruta 1 que te llevan de Pino Suárez al Estadio Azteca?
1: ¿Y con música?
7: Y con música, por supuesto. O estos autobuses de dos pisos.
1: Double deckers.
7: Sí. De allá de Londres. Bueno. Mira nada más. Otro duelo de divas. Paquita la del Barrio contra Adele.
1: No, pues sí.
7: Sí. Estás oyendo. Y este también es un duelo de divas. Quienes nos estén viendo, vamos a describir a Sam Smith, este gran cantante, ataviado con una especie de enterizo así, lleno de lentejuelas, de color gris, con tirantes, no trae camisa el señor Sam Smith, idéntico, pero de verdad idéntico a uno que utilizaba Lupita D'Alessio. Duelo de cantantes, duelo de divas. Y mira.
1: Chespirito y Shakespeare.
7: Chespirito. ¿Quién tendrá el mejor drama? Y bueno, si hablamos ya de comediantes, Mr. Bean contra Cantinflas.
1: Y Cantinflas, no, pues gana, ¿no? Cantinflas. Pero por supuesto.
7: Bueno, habla más Cantinflas, ¿no? Así están las cosas. Aquí también circula una fotografía de Jimena Sariñana junto con el difunto Ozzy Osbourne. Son igualitos, pero idénticos.
1: No, es más bonito Ozzy Osbourne. No, no es cierto. Es por la broma, nada más.
7: Y este también es bueno. Ahí te va. ¿A quién prefieren? Este es un trío de tres. Los Temerarios contra los Beatles.
1: No, bueno, ahí sí nada que comparar. Ahí nos golean 12-0.
7: Maná contra Oasis. Los hermanos Gallagher contra Fer y compañía, los señores de Guadalajara. Que ya por ahí Fer de Maná le respondió a Liam Gallagher sobre el pronóstico de 5-0 que hizo por un triunfo de Inglaterra, eventual triunfo de Inglaterra sobre México. Mira, ahí está.
1: ¿Está Maná?
14: El cantante de Oasis dijo que México va a perder contra Inglaterra 5-0. A ver, no manches, ubícate, güey. 5-0, cálmate. Ahí nos vemos el domingo para ver cómo nos va, güey.
7: Ahí está, Ringo Starr, Octopus's Garden o El Sirenito de Rigo Tobar.
1: No, pues El Sirenito, ahí sí, ahí sí.
7: Bueno, ahí está, Chicoche contra...
1: John Lennon.
7: Igualitos.
1: No, si los memes no tienen. Bueno. No tienen.
7: Y los que faltan para de aquí al domingo, Luis Miguel y Robbie Williams.
1: No es Robbie Williams. Sí.
7: Bueno, este sí ya está muy intelectual, ¿no? Shakespeare contra
1: Sor Juana
7: Inés de la Cruz. Y bueno, pues así están. Así están los memes, ¿no?
1: Finish.
7: Mañana tendremos otros, seguramente.
1: Mañana tendremos otros, sí, no, fantástico. Y hay uno que me encantó, que viene el Ángel de la Independencia corriendo, uh-huh. Y atrás una multitud con la camiseta verde. Eso me parece una absoluta genialidad. Salió corriendo después de ver al 1,400,000 personas que se reunieron en Paseo de la Reforma, en torno a la Glorieta, en fin. Ya está el pintor en la línea, José Luis N. José Luis Cuevas, ahí está el meme de la Ángela. Es la Victoria Alada.
7: Victoria Alada huyendo.
1: Huyendo de la multitud. Y también quiere volar. Y la pusieron a volar. La mandaron a volar a la. Bueno, en la realidad esa Victoria Alada es enorme, ¿eh?
7: Enorme.
1: Enorme comparada con la Escalomana, obviamente. Sí. En fin. Vámonos con el pintor. Pintor, ¿cómo estás? Buenas noches.
15: ¿Cómo estás, Pepe? Qué gusto saludarte. Pues
1: aquí
15: ya
1: aguantando, primo.
15: No, y la verdad es que creo que la comedia está por sí sola con primo, sin duda alguna. Mañana a ver cómo nos sorprende, qué nos termina entregando. Pero lo que sí es un hecho es que el partido hoy tomó otro rumbo en el tema de la altura. Ya Thomas Tuchel está empezando a abrir la sombrilla para los ingleses porque consideran que de alguna manera... Pues bueno, que jugar a la altura de la Ciudad de México no es algo justo. Hoy entrenó Inglaterra puerta abierta a los medios, algunos minutos, y van a llegar mañana muy pasadas de las 10 de la noche al sur de la Ciudad de México. Entrenarán en cantera el sábado y van a llegar por ahí de, ¿qué te gusta? 42 horas antes del evento. Yo no sé qué tan positivo sea esto, lo recomendable es 24 horas antes o 2 semanas antes, a ver si no terminan por poner pretextos de lo que pasa en el Estadio Ciudad de México. Ojalá y México pueda hacerle un buen partido a esta selección de Inglaterra. Así que bueno, cantera va a ser el lugar donde trabaje tácticamente Thomas Tuchel y compañía de cara al partido ante la selección mexicana de fútbol. Así también, hace ya algunos minutos, vaya cierre dramático en el partido de despedida para o Cristiano Ronaldo o Luka Modric, y terminó siendo para el croata el adiós porque cayó 2-1 Croacia. Un juego que tuvo bastantes emociones. Croacia fue mejor, me parece, le faltó contundencia, tiene incluso 2 opciones de gol, 2 goles anulados, bien por el fuera de lugar, uno de ellos con cierta polémica porque no se ve el contacto, pero el balón tiene un sensor y las gráficas no mienten, hay una sensación ahí que hace que el árbitro le quite el gol del empate a Croacia y esto le da el triunfo a Portugal. Portugal va a ser rival de España, Pepe, el día de hoy España le ha ganado 3-0 a Austria y va a ser un juegazo, Pepe, porque ahí estará sin duda este foco de Lamine Yamal y compañía enfrentando a Portugal de Cristiano Ronaldo y compañía el próximo día lunes en Dallas. Va a ser este partido uno de los más emocionantes que se estará dando al respecto. Y bueno, también el día de hoy se estará llevando a cabo en unos minutos más el juego entre la selección de Argelia y la selección de Suiza para ya empezar empezar a encontrar a los últimos cuatro invitados a octavos de final. Mañana continuará la actividad, Australia enfrentando a Egipto, también en Dallas, por cierto, este partido, y desde luego Argentina contra Cabo Verde va a ser un juego con mucha emoción, con mucho foco de qué puede hacer Cabo Verde ante la gran Argentina de Messi. Y bueno, sin duda el cierre va a ser el Colombia-Ghana para ya empezar el sábado con los octavos de final.
1: Correcto, y ahora habrá menos partidos, poco a poco, más distancia entre partidos, habrá días en que no haya actividad, porque van haciendo cada vez menos equipos. Muchas gracias y estaremos contigo mañana.
15: Un gusto, Pepe, muy buenas noches.
1: Gracias, José Luis N., alias El Pintor. Santi Fernández, Santiago Fernández, fundador de Itam Sports Analytics Conference, nos ha estado ayudando muchísimo con sus pronósticos, sus estadísticas y el ejercicio que están haciendo este grupo de entusiastas muy, muy jóvenes, pero con talento, sin duda, y están mirando el Mundial desde la perspectiva del cálculo no tan al... No, a mí me late. No es me late. Es de verdad estar haciendo un ejercicio y un esfuerzo. Santi Jiménez, ¿cómo te va? Muy buenas noches.
16: Hola, Pepe.
1: Un gusto. Santi Fernández, te puse el nombre del delantero mexicano. Perdóname. Santi, ¿qué traes?
16: No, no te preocupes,
1: ¿qué traes?
16: Hay otro delantero mexicano. Claro. Pues mira, hoy traigo una actualización. El modelo le bajó 1% a Inglaterra. Sí. Está en 52% para Inglaterra, 48% para México. Yo creo que esto no toma en cuenta la altitud. Yo creo que es prácticamente un volado si metemos la altitud y lo que le va a costar a los ingleses. Y te traigo los pronósticos para los últimos partidos de la fase de 32avos. Suiza le gana a Algeria, victoria cómoda, prevé el modelo. Colombia sería su rival en la siguiente fase, que elimina a Ghana con 80% de probabilidad. Y luego en la otra llave, Argentina debería de estar venciendo 2-0, cree el modelo, quizás sea un poco más apretado, ya hemos visto a Cabo Verde, pero debería estar venciendo a Cabo Verde, y enfrentaría a Australia. Ojo, esta creemos que es una sorpresa. Australia, según el modelo, elimina a Egipto con 58% de probabilidad, Pepe. Y pues sí, emocionado por ver qué deparan los 16avos.
1: ¿Qué deparan los 16avos para México? ¿Cómo siguen los cálculos a este momento?
16: Como te decía, es prácticamente un volado, Pepe. Es 52% para Inglaterra, 48% para México, prácticamente 50-50. Entonces, va a estar muy, muy bueno y nos va a tener al borde, al filo del sillón.
1: Muchas gracias, Santiago Fernández. Que estés muy bien. Un saludo a todo tu equipo.
16: Gracias, Pepe.
1: Adiós. Buenas noches, claro. Gracias. Muy buenas noches. De última hora le informo que hubo un terremoto en Venezuela. No. Le informo que los terremotos en Venezuela hace 9 días ocasionaron ya en este momento 2.595 muertos y 12.400 heridos. Esto por lo que ocurrió el 24 de junio. Hasta aquí llegamos con lo importante. Oscar, buenas noches.
2: Muy buenas noches, Pepe.
1: A usted que nos acompañó todas estas 2 horas en radio, televisión, internet y lo que se puede. Pues también, muchas gracias. Nos vemos mañana a las 6 de la tarde con todas las noticias, todas las voces. Ya quedamos.
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18: La gerente de la sucursal del Banco del Bienestar, en el que la semana pasada se cometió un robo de 5 millones de pesos, fue detenida por presuntamente estar implicada en el atraco. Luego de que se molestó porque su expareja no quiso regresar con él, un hombre fue detenido tras presuntamente agredirla y tratar de estrangularla en la colonia Nuevo Madero, en Monterrey. El gobierno de Nuevo León informó que junio de este año concluyó con 28 homicidios dolosos, la cifra más baja en términos absolutos registrada en la última década en la entidad. 2 personas fueron detenidas luego de que se dieran subir hasta la antena del Empire State Building en Nueva York y desplegar una pancarta a favor de la paz y aparte realizar lo que parecía ser una propuesta de matrimonio. Alejandro Fernández decidió hacer una pausa temporal en su carrera tras un año marcado por varias presentaciones, entre ellas el histórico concierto que ofreció en Guadalajara. El intérprete de Me Dediqué a Perderte confesó que atraviesa nuevamente una etapa complicada debido a la depresión y la ansiedad. La árbitra mexicana Katy Itzel García estará en su sexto partido de la Copa del Mundo. Katy será cuarta árbitra por quinta ocasión en la justa mundialista, ya que fue designada por la FIFA junto con Sandra Ramírez como reserva para el partido que jugará Argentina y Cabo Verde este viernes 3 de julio a las 4 de la tarde en el Estadio de Miami. 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
19: Google y Samsung anunciaron sus primeras gafas inteligentes con Gemini y Android XR, que prometen competir de lleno con las Ray-Ban de Meta. Contarán con dos versiones, una con audio y otra con pantalla, que desarrollan en colaboración con las empresas de gafas Warby Parker y Anton Monster. El primer lanzamiento se llevará a cabo el próximo otoño y estará centrado en la versión de audio, que permite a los usuarios interactuar permanentemente con Gemini exclusivamente por voz con la frase "Hey Google" o simplemente tocando el costado de las gafas. Las audio glasses traen cámaras y altavoces integrados en las monturas y son capaces de vincularse tanto con móviles con sistema operativo Android como con iOS. Permitirán capturar imágenes y editarlas con la Nova Nana, o hacer búsquedas de ubicaciones o objetos con la inteligencia artificial de Google, así como traducir en tiempo real. Informó Aide Rivera. 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
21: Hola, ¿qué tal? Muy buenas noches. Estamos aquí transmitiendo en vivo desde la Ciudad de México. Es Fórmula Financiera. Soy Mari Carmen Cortés y como siempre me da muchísimo gusto que nos acompañe el día de hoy. Y bueno, siguen haciendo hoy todavía la nota principal sigue siendo la decisión de Estados Unidos de no renovar el Tratado de Libre Comercio y todas las interpretaciones que va a tener esto y las repercusiones para la economía de México. Por lo pronto hay un análisis interesante de Coparmex. A diferencia del Consejo Económico Empresarial, que se muestra muy optimista, que ellos ven el vaso medio lleno, dicen que efectivamente ya se anticipaba que esta decisión iba a ser así, que el gobierno de Estados Unidos no iba a renovar el tratado por 16 años. La buena noticia es que se mantiene por 10 años y que puede en cualquier momento, así está contemplado, que una vez que dentro de las revisiones anuales, Estados Unidos, México y Canadá tienen que ser una decisión trilateral, decidan renovar el tratado por 16 años. Esta opción sigue, pero ojo, también sigue la opción de que uno de los tres países, o los tres o dos, o sea, alguno que diga, puede salirse del Tratado de Libre Comercio con solo 6 meses de anticipación, opción que se ve muy difícil. Lo que dice, por ejemplo, al respecto el BBVA, en un análisis, es que bueno, que esta decisión sí puede tener una implicación que confirma el escenario base que efectivamente todo el mercado tenía de no renovación y que México se mantiene como uno de los niveles de países con niveles de protección comercial más bajos entre los principales socios comerciales de Estados Unidos, lo que representa una ventaja competitiva. Eso es lo que ha insistido Marcelo Ebrard. Sin embargo, la Coparmex, que dice que pues se tienen que tomar medidas también a nivel interno para generar confianza. La duda es qué tanta incertidumbre va a generar estas revisiones anuales y qué tanto esta incertidumbre puede mantener frenada la inversión. Ayer nos decía Marcelo Ebrard, y vamos a platicar con el secretario de Economía a las 8:15 de la noche, que entre los temas que se van a analizar en la revisión del Tratado de Libre Comercio con Estados Unidos no está contemplada la reforma judicial. En la opinión del sector privado, esta es una de las razones principales que se mantiene frenada la inversión en México, que es la reforma judicial. Pero Coparmex dice, bueno, hay que también que tomar medidas a nivel interno para generar más confianza, y creo que tiene toda la razón. Marco Antonio Mares, muy buenas noches.
22: ¿Qué tal? ¿Cómo estás, Mari Carmen Cortés? Muy buenas noches. José Yus, muy buenas noches. Bueno, pues sí, efectivamente ahora está pues toda esta serie de interrogantes que se generan a partir de la resolución del gobierno de Estados Unidos de extender en 10 años y no 16 como propusieron tanto México como Canadá. Esta decisión de Estados Unidos va a llevar a una revisión anual del acuerdo trilateral, y ello, pues, desde el punto de vista de los analistas, de las opiniones no gubernamentales, es que genera un escenario de mayor incertidumbre. Sin embargo, hemos escuchado al propio secretario de Economía, Marcelo Ebrard, asegurar que, por el contrario, que ya con la definición de esta extensión del T-MEC por 10 años, pues ya habrá mayor seguridad y confianza y que la inversión va a fluir. Vamos a ver cuál de los dos escenarios se cumple, qué es lo que realmente está pasando. El tema de la reforma judicial, efectivamente, el propio Ebrard ha dicho, ni siquiera está entre los puntos que se colocan sobre la mesa de análisis, de discusión, de revisión del T-MEC. Sin embargo, pues hay que recordar que la inversión extranjera directa es muy importante, pero no es tan importante como la inversión privada local. Es mayoritaria la inversión privada nacional, y en consecuencia lo que tiene acotado internamente la inversión es sin duda este tema, estos cambios que se han venido dando en materia político, electoral y de respeto del Estado de Derecho en nuestro país. Y por otra parte, Banamex señala que ya tenía incorporado este escenario de la prórroga solo por 10 años del T-MEC, y en su pronóstico de crecimiento económico, que lo redujo de 1.6 a 1.3% para este 2026, ya estaba previsto, por eso fue de hecho uno de los elementos que se tomaron en consideración para reducirlo de 1.6 a 1.3% para este 2026, pero considera que pues el acuerdo comercial pues de hecho se mantiene y que el crecimiento económico pues estará supeditado a este escenario que ya tenían contemplado. José Yuste, ¿cómo estás? Muy buenas noches.
0: Hola, muy buenas noches, Marco Mares, Mari Carmen Cortés, ¿cómo estás?
3: Hola,
0: muy buenas noches. Bueno, pues ya Magnichartes pierde el certificado de operación, ya no puede volar, es definitivo. Le han dado una extensión para que pudiera volar dentro de todos los problemas que tenía, entre ellos la petición de concurso mercantil. Así que hoy la Agencia Federal de Aviación Civil revoca ya el certificado de operaciones a Magnicharters. Era pues una aerolínea que duró más de 20 años, que hacía paquetes turísticos, que de repente dejó de volar porque tenía problemas. Esto, bueno, pues ha sido por estas distintas operaciones de inspección que han hecho las autoridades de Magnicharters, que le han encontrado que pues no ha podido solventar los problemas que tiene para poder volar, los problemas financieros. También tenía ya problemas Magnicharters al no poder entrar a concurso mercantil, tampoco pudo entrar a concurso mercantil, no le fue realmente dado de alta para concurso mercantil, así que está mal y de malas Magnicharters. Se está hablando de acciones colectivas, de obviamente quienes quedaron varados por Magnicharters, que compraron el paquete turístico. Y es que este es el problema. Cuando hay una aerolínea que está en problemas, sigue operando en lugar de hablar realmente con los clientes, decirles, oigan, tengo problemas, ya no puedo venderles boletos, pero pues siguen vendiendo boletos como si no fuera a pasar nada, y pues los clientes, sin saber, sin tener conocimiento de esto, caen. Compran los paquetes turísticos, este fue el caso, compran los paquetes turísticos y bueno, pues se quedan varados los turistas en esta situación, y ahora bueno, pues habrá demandas, así que pues una aerolínea más que pues cae. La verdad es que solamente van quedando muy pocas aerolíneas, se han quedado en el camino muchísimas de ellas, y pues esto habla de una situación muy complicada del sector aéreo, del mercado aéreo, de la falta de incentivos para estar en un sector que es intensivo en capital. Así que bueno, pues Magnicharters deja de volar ya en definitiva.
3: Sí, además habla de cerca de 20,000 personas damnificadas, que eran los pasajeros de Magnicharters. Muchos de ellos habían comprado ya pasajes para ahí, se quedaron varados a la mitad del vuelo. O sea, ya sea que vienen, porque son charters, son vuelos charters, algunos se quedaron varados en Cancún, otros se quedaron varados en la Ciudad de México, dependiendo de su destino. Y sí, pues lamentable que efectivamente, como que si la autoridad no hace nada hasta que ya quiebra. No hay, como tú dices, Pepe, a diferencia de los bancos, que hay alertas tempranas y que tú puedes más o menos pues estar verificando qué pasa con un banco, con una institución financiera. En el caso de las aerolíneas, te enteras cuando ya paga, te las dejó de volar.
21: y eso es preocupante. Y bueno, ya comentábamos también la nota de los más de 2,000 millones de dólares de ingresos que tuvo Donald Trump por sus empresas, y hoy el presidente de Estados Unidos dice que no, que él no, pues que estas empresas todas son manejadas por sus hijos, que él ya no interviene ahorita desde que es presidente, otra vez presidente de Estados Unidos, en los negocios. Mis hijos los dirigen, tengo mucho dinero, he ganado una cantidad enorme de dinero, dejo que otras personas lo inviertan, ni siquiera sé quiénes son. Eso dijo en entrevista con Joe Kernan, que es de la cadena CNBC.
22: Pues sí, llama la atención esas declaraciones, pero evidentemente pues el presidente Donald Trump tiene mucha claridad y además tiene mucha habilidad para los negocios. Yo veo poco probable que no conozca, que no sepa, y que sean directamente sus hijos, cuando él está visto, y lo vemos todos los días, es un hombre que le gusta tomar todas las decisiones, ser el protagonista en todos los campos, y en el campo de sus inversiones, obviamente, parece muy difícil que no tuviera intervención.
0: Mira, es un escandalazo de conflicto de interés el que trae el presidente Donald Trump. De verdad que es increíble cómo en Estados Unidos no le hacen nada a Donald Trump. Se supone que había muchos equilibrios, que había filtros, que era imposible hacer algo como lo que hace, pero sí, tiene más de 1,100 millones de dólares, 600 de ganancias, de utilidades en el último año, 600 millones vienen de su propio meme coin, de su meme de Trump, que vende de manera digital, de eso vienen 600, otros 500 vienen de una regulación muy laxa, obviamente, que él mismo crea a favor de todos los criptoactivos, y bueno, pues supuestamente esa empresa la manejan sus hijos, pero pues el que se está embolsando el dinero es Donald Trump, con una política pública que él hace para un beneficio personal. O sea, realmente todo mal, ¿no?
21: En teoría, sí, claro, todo mal, pero en teoría sí es su familia. El señor ya tiene 80 años, y bueno, pues sí, efectivamente, no sé cómo tenga su herencia, por cierto, pero yo creo que a los 80 años ya puedes ir pensando que te vas a morir algún día, y supongo que sí tiene, yo me imagino, por muy desordenado que sea, debe tener ya todos sus bienes y su herencia definida, y sí, creo que sí son los hijos los que están ahí al frente de los negocios, pero claro que mi papi es el presidente, y mi papi me deja manejar, y mi papi me deja hacer lo que yo quiera. ¿No? No me digan Andy, ya no es otro, ¿verdad?
22: Definitivamente aquí yo creo que
21: perdón,
0: estás aterrizado en otra pista.
21: De repente acordé de hijos, pero no sé por qué.
22: Cruzaron las líneas ahí, Maricarmen. Pero bueno, sí, hay algo ahí.
21: No me digan Andy, es de otro país y de otro país.
22: Allá en Estados Unidos lo que estamos viendo es que pues no hay nadie que pueda controlar al presidente Donald Trump. El presidente toma las decisiones correspondientes en el tema financiero relacionado con este negocio de las criptomonedas, y evidentemente desde el principio con su propia imagen ha venido promoviendo y haciendo pues mucha publicidad alrededor de estos negocios que manejan sus hijos, sin duda alguna, como él lo dice, pero muy probablemente lo hacen pues con toda la dirección del propio presidente. Vamos a un corte, regresamos con más aquí a Fórmula Financiera.
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10: La orina de los gatos brilla bajo la luz ultravioleta debido a que sus componentes químicos naturales la hacen fluorescente.
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10: Los humanos comparten aproximadamente el 60% de su ADN con los plátanos, algo sorprendente desde el punto de vista genético.
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0: Cámara Financiera. Nos da mucho gusto que tenemos en la línea al secretario de Economía, Marcelo Ebrard. Marcelo, ¿cómo estás? Muy buenas noches.
1: Muy buenas noches, muy bien, gusto saludarte a ti y a todo el auditorio.
0: Gracias. Oye, Marcelo, sí, bueno, Marcelo, ya es un hecho, ya se va a 10 años el TEMEC con revisión anual. Ahora me gustaría que nos enfocáramos un poco, Marcelo. Ayer que teníamos oportunidad de platicar contigo, es algo que a mí se me hizo muy interesante, que es las expectativas que tienes tú ahora, a partir de ahorita, para lograr que la negociación sea más rápido, que se acoten los temas, para frenar la incertidumbre que puede generar esto. Y nos dabas una estrategia muy interesante que me gustaría que nos las platicaras hoy al aire.
1: Bueno, yo decía que hay como dos límites. Bueno, un primer límite que puede ser un incentivo para reducir el alcance de las revisiones es que entre más temas les metas,
0: creo que se nos cortó la llamada con el secretario. Se nos cortó la llamada con el secretario de Economía. Ahorita lo retomamos, pero ayer tuvimos oportunidad de hablar, bueno, varios columnistas con él, y nos decía sobre estas medidas, qué hacer. Primero que nada, ahorita quizá que nos repitiera, acotar los temas para que no haya oportunidad de que son 10 años y una revisión anual, y cada año Estados Unidos quiere añadir y añadir temas, pues es el cuento de nunca acabar, ¿no? Sino que digan, ahora son 14, luego van a ser 8, irlos acotando en temas para que la revisión sea más expedita y para que mientras más expedita es, pues menos incertidumbre va a generar. Pero se nos cortó la llamada, vamos a ver si la podemos retomar. Lamentablemente lanzó estas jugarretas la tecnología, pero sí hay incertidumbre, sí hay una ligera incertidumbre, y todo depende de cómo veamos las cosas, con qué optimismo o qué tan negativos seamos. Pero lo que sí es un hecho, por más que alguien diga que no, es que ya el mercado sí daba por descontado que Estados Unidos no iba a renovar el tratado por 16 años.
2: Pues sí, definitivamente aquí yo creo que lo importante será ver de qué manera se ponen de acuerdo México y Estados Unidos, eventualmente Canadá, para determinar cuáles son las reglas de la revisión del T-MEC, que será una revisión anual eventualmente. Hay quienes opinan que no necesariamente se tendría que estar revisando puntualmente cada año, pero bueno, sí se van a establecer las reglas, y eso ya está en la línea telefónica, Mari Carmen.
0: Marcelo, retomamos la llamada contigo sobre la estrategia a seguir ahorita ya a partir del 20 de julio.
3: Sí, lo que vamos a hacer es, en primer lugar, tratar de resolver temas que no tengan que ver con el tratado. Hay que hacerlos en otro campo, ¿no? Por ejemplo, minerales críticos no están en el tratado, y lo que se está proponiendo es un acuerdo del que formamos parte con otros países, entonces no tiene por qué estar en el tratado. Segundo, todo tema que modifiques como reglas de origen tendría que pasar por el Congreso de Estados Unidos, entonces no es viable que cada año estés haciendo esas cosas. Hay una limitante estructural. El incentivo sería no hacer o no meter modificaciones que puedan o deban discutirse en el Congreso, pero me imagino que eso para los Estados Unidos será un tema importante. Tercero, estas negociaciones anuales son acumulativas, es decir, hace un año tuvimos 54 temas, ahora tenemos principalmente 14. Terminando esta ronda, yo espero que tengamos todavía mucho menos. Entonces, esto va a estar ocurriendo cada año. Eso no quiere decir que no puedan meter algún tema relevante en cuanto a el año entrante plantearlo, pero cada año vas ganando en cuanto a temas resueltos o irritantes resueltos o nuevas propuestas resueltas por parte de Estados Unidos. Entonces, nuestra estrategia va a ser acumulativa, aproximándonos cada vez más a tener el menor número posible de diferencias sustantivas. Yo no veo una diferencia sustantiva en la visión estratégica de lo que nosotros tenemos de Estados Unidos ni Canadá. Entonces, si lo hubiese, pues te diría yo, ahí sí ya es otra cosa, ¿no? Lo que veo son una serie de puntos específicos, por ejemplo, reglas de origen. Ok, déjame ver qué cambios quieres, qué efectos tienen en la economía de las empresas, y luego, al último, pues veremos si incorporamos algunos ajustes, porque ya las reglas de origen incluidas en el tratado son muy, muy elevadas y exigentes. Entonces, por ahí nos vamos a ir por ese camino acumulativo que trato de describir.
2: Claro, Marcelo Ebrard, ¿cómo estás? Te saluda Marco Antonio Mares. Muy buenas noches, Marcelo.
3: Hola, Marco, ¿cómo te va?
2: Bien, muchas gracias. Marcelo, entiendo que pues esta decisión del gobierno de Estados Unidos se toma en este sentido, pero en el inicio de las negociaciones, a partir del 20 de julio, me parece, de este mes, y a partir de ahí en adelante, ¿pudiera ocurrir que en algún momento, no necesariamente en los siguientes días o en las semanas, pero en algún momento de ahí en adelante, pudiera decidirse también por el gobierno de Estados Unidos de prorrogar por 16 años el acuerdo? ¿Es así?
3: Eso puede ocurrir y así está previsto expresamente en el tratado. Tienes dos previsiones. Una es si se decide ampliar el plazo. El plazo, para quienes nos están escuchando, se refiere que la vigencia es hasta 2036. Así está aprobado el tratado. Y al sexto año, que es el caso en donde estamos ahorita, se hace una reunión en donde hay básicamente dos opciones. Una es extender esa vigencia de 2036 a 2042 con una revisión a los seis años. Y la otra opción que tienes es no extenderla de 2036 a 2042, dejarla en 2036 y hacer una revisión cada año. Durante estos 10 años, en cualquier momento puedes extender, si hay acuerdo entre los tres países, puedes extender el tratado otros 16 años, así está previsto expresamente. Entonces, el objetivo de tener estas revisiones anuales es de resolver cualquier, digamos, diferencia que existiese, para que se pueda llegar a esa ampliación de plazo antes de que termine lo que llegue la vigencia que ya mencioné en 2036. No sé si fue claro.
4: Sí, claro que sí. Sí. Marcelo, te saludo, José. Yo, usted. Marcelo, en el caso hipotético, ya le quedan dos años a Donald Trump, yéndose a Donald Trump, que es exageradamente proteccionista, México entonces sí podría decir, oye, nos queremos ir otra vez a 16 años, ¿sí podría volver a levantar esta bandera?
3: Mira, yo creo que ahorita lo que tienes es una situación en donde él ha venido señalando por conducto de mi contraparte que no están conformes con el tratado como está y que están buscando algunos ajustes. Evidentemente lo que trataremos de resolver, y no descarto la posibilidad que tú mencionas, pero hoy en día es un poco especulativo, no sabemos exactamente si llegaría a tomar esa decisión, pero no es imposible, porque la lógica te diría, pues es a donde vamos a llegar, ¿no? Si resuelves los puntos que les interesan, como hicimos el año pasado, por ejemplo, con una buena parte de lo que nos plantearon, ¿por qué no podríamos hacerlo en estos dos años por delante? Sí se podría.
0: Oye, se habla del 20 de julio de la primera reunión, no se ha hablado de nuevas reuniones. No sé si tengas una estimación de cuándo podría acabar la primera revisión anual, pero seguramente no lo va a hacer hasta que acaben las elecciones de noviembre en Estados Unidos.
3: Sí, yo pensaría que esto lo vamos a estar terminando hasta el fin del año, por razón la que tú mencionas. Aunque no me lo han hecho explícito, podré darte un dato más preciso ahora que termine esta ronda. Sí. Del 20 de julio que tenemos pactada, pero todo llevaría a suponer que así será, como lo mencionas tú, porque tienen elecciones en noviembre.
2: Marcelo, hay un cambio de paradigma en Estados Unidos, los aranceles llegaron para quedarse y México tiene que ajustarse a esta nueva política, que no solamente es con México, es con todos los que comercia, con todos los países con los que comercia Estados Unidos. ¿De qué manera México puede insertarse en este nuevo capítulo y tener resultados positivos para nuestra economía?
3: Bueno, en primer lugar yo diría que nuestro objetivo ha sido que no se desconozca el tratado, que haya un riesgo real. Eso, afortunadamente, eso no ha ocurrido. Hoy tienes la, estás pagando el arancel efectivo, es decir, del total de lo que exportas, cuánto se recaudó por parte de Estados Unidos, y así lo calculas. Entonces estamos pagando un arancel efectivo de más o menos 3.6, 3.4, que es más bajo que cualquier otro competidor importante que tengamos, a la verdad, hecha de Canadá, que tiene un trato similar al nuestro. Es decir, tienes el tratado funcionando en su mayor parte, más del 83-84%, que no pagan aranceles. Es una ventaja enorme respecto a todos los demás países. Eso explica, entre otras cosas, que nuestras exportaciones siguen creciendo. Este año tenemos un superávit que no teníamos hace muchos años, de más de 5,000 millones de dólares. Quiero decir, cuando restas de tus exportaciones, ¿cuánto importas, cuánto te queda? Bueno, pues esa suma que te acabo de dar no lo teníamos hace mucho tiempo, y el ritmo de crecimiento de nuestras exportaciones, sobre todo Estados Unidos, se ha mantenido. Anualmente es casi el 9%. Entonces yo lo que te diría es, tienes eso, que es una ventaja muy grande. Y la segunda parte, muy rápido para decirlo, es una visión común para reducir la dependencia que tenemos de importaciones, principalmente de Asia. Por ejemplo, semiconductores, 90% Estados Unidos y México, importamos. Medicamentos, pues, no hacemos penicilina, por ejemplo. No tenemos KMS, porque todos los importamos, que es la base de todos los medicamentos. O las APIs, que es el siguiente paso en los medicamentos. Entonces, este interés estratégico de reducir la dependencia, pues nos une, porque tenemos que hacerlo de manera coordinada. Entonces, además de tener una buena condición por el avance más bajo, tenemos un incentivo muy grande estos años para avanzar en lo que estoy describiendo, que es producir en México, en Estados Unidos, en Canadá, en otra medida, lo que hoy estamos importando.
4: Pues Marcelo Ebrard, secretario de Economía, qué bueno que estuviste con nosotros. Muchas gracias, Marcelo.
0: Gracias, Marcelo.
3: Gracias a ustedes, muy buenas noches. Saludos a su auditorio.
4: Gracias, qué amable. Nos vamos a un corte comercial.
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3: El primer correo electrónico, fíjense que fue enviado en 1971 por el ingeniero informático Ray Tomlinson, obviamente en Estados Unidos, y el mensaje viajó a través del ARPANET, todavía no existía el internet, y fue una prueba técnica que tenían las primeras teclas del QWERTY, ¿no? El QWERTY. Pero resulta que fue básicamente lo mandó de una universidad a otra. Pero ¿cómo le puso? Él dijo, ¿cómo le voy a llamar este correo? Si es un correo, pero no es un correo, no tiene postal, no es un correo postal. Dijo, le voy a llamar Electronic Mail. Y de ahí, de Electronic Mail, quedó. Y por la, obviamente, por el apócope de Electronic Mail.

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0: Regresamos aquí a Fórmula Financiera y tenemos en la línea José Medina Mora, presidente del Consejo Coordinador Empresarial. Pepe, ¿cómo estás? Muy buenas noches.
1: Muy buenas noches, Mari Carmen, qué gusto saludarte.
0: Gracias. Oye, Pepe, pues ustedes son de los optimistas, del Club de los Optimistas, en torno a lo que pasó con el Tratado de Libre Comercio. Y primero que nada, pues cuéntese, efectivamente ya estaba por un hecho que no lo iba a renovar Estados Unidos por 16 años, pero cuéntale, porque te veo así como que muy optimista, a pesar de que la industria automotriz sí está muy preocupada por los aranceles 232 y las exportaciones automotrices bajaron 4.8% en los primeros 5 meses del año, pero cuéntanos.
1: Sí, bueno, el día de ayer, 1 de julio, se cumplieron 6 años del T-MEC, y como se preveía en el mismo tratado, el texto dice que había a partir de estos 6 años dos caminos. Si en la revisión del tratado hay ya un acuerdo positivo, este se extendería 16 años más con revisiones cada 6 años. Si todavía no hay un acuerdo, pues se extiende 10 años con revisiones anuales. Entonces, lo relevante es que el tratado sigue hasta el 2036, es decir, tenemos 10 años todavía de T-MEC, en donde hay esta posibilidad de revisiones anuales. Pero sobre todo, seguimos en el diálogo para la revisión del tratado. Y esto quiere decir que en algún momento, en este diálogo en que se logre ese acuerdo sobre la revisión del tratado, se extenderá a partir de esa fecha 16 años más con revisiones cada 6. Somos optimistas porque tenemos la certidumbre de que habrá tratado al menos 10 años más hasta el 2036 y porque además seguimos en el diálogo para la revisión del tratado. Como saben, la semana del 20 de julio será la siguiente ronda de negociaciones, aunque hay que entender que en los tiempos políticos de los Estados Unidos probablemente será hasta después de las elecciones de noviembre en que se cierre un acuerdo, aunque también pudiera ser el siguiente año o más adelante. En el tiempo que suceda, lo relevante es que a partir de esa fecha se extenderá 16 años más. Entonces, ese es el origen del optimismo. Claro que estamos preocupados por los aranceles de la sección 232, pero esto sería lo mismo en la extensión de 10 años o de 16 años, y es algo de lo que tenemos que trabajar, Maricán.
2: Sí, ¿cómo estás? Te saluda Marco Antonio Mares, José Medina Mora, muy buenas noches.
1: Muy buenas noches, Marco Antonio.
2: Es un optimismo producto de la extensión del T-MEC, nos cuentas, Pepe, pero yo preguntaría, ¿esto de qué manera lo tiene que tomar el gobierno mexicano, el equipo negociador, para lograr avanzar en la eliminación de aquellas inquietudes que tiene el gobierno de Estados Unidos, que lo ha hecho hasta ahora muy bien? Pues sí, se redujeron de 54, me parece que a 14, y que eventualmente, una vez resueltas estas, pudiera llegarse, y después de los tiempos políticos electorales en Estados Unidos, a la prórroga de 16 años, que ya nos daría todavía una mucho mayor ventaja.
1: Sí, lo que tiene que hacer el gobierno mexicano es tener calma, no querer cerrar pronto un mal arreglo, un mal acuerdo, porque tenemos 10 años para lograr esa negociación. La expectativa es que sea en los próximos 12 meses, en algún momento en el que se haga ese cierre, pero el gobierno mexicano tiene que tener una postura muy clara. En ese sentido, Marco Antonio, te comento que el sector privado mexicano, llegamos a un acuerdo con el sector privado estadounidense, con la Business Roundtable y la US Chamber of Commerce, básicamente de 3 puntos, que es que siga el tratado, que este sea de libre comercio y que todo aquello que cumpla reglas de origen tenga 0 aranceles. Y ahí es donde es relevante los aranceles que hoy tenemos en la sección 232 y que afectan al sector automotriz, así como al acero, al aluminio y componentes. Desde luego es un tema que tenemos que arreglar y nos parece

0: que cuando en las variables que se están discutiendo el gobierno de Estados Unidos dice que quiere un mayor contenido de Estados Unidos, la postura del gobierno mexicano ha sido la correcta, que es, eso es inaceptable, tenemos que tener un contenido regional porque es un tratado trilateral. Entonces nos parece que el gobierno mexicano está haciendo lo que le corresponde, en especial la presidenta, la doctora Claudia Sheinbaum, con firmeza por un lado, pero también con serenidad, ha logrado una buena relación con el presidente Trump, y en ese sentido tiene que seguir de esa manera. No hay prisa porque tenemos ese tiempo, y sí, claro, tenemos que arreglar estos aranceles de la sección 232, y el optimismo viene de que el mismo sector automotriz americano quiere quitar esos aranceles porque a ellos tampoco les conviene. Entonces no es nada más el sector automotriz mexicano, y en ese sentido, en este acuerdo que hemos llegado, pues ellos incidirán en el gobierno americano precisamente para quitar esos aranceles, y en eso estaremos trabajando el sector empresarial mexicano, el Consejo Coordinador Empresarial y todos los organismos en lo que nos corresponde, y el gobierno en la negociación con el gobierno americano.
1: Así es, estamos platicando con José Medina Mora, presidente del Consejo Coordinador Empresarial. Pepe, te saluda José. ¿Y usted cómo estás? Buenas noches.
0: Muy buenas noches, José, qué gusto saludarte.
1: El gusto es mío, desde luego, Pepe. Oye, cuéntanos, por favor, con este tratado, bueno, ya vimos, va a ser de 10 años, es la parte positiva, hay que negociar lo que tú comentas, reglas de origen, hay que negociar los aranceles de la 232, en particular el sector automotriz, hay que negociar que no sean, que no vayan a ser las revisiones anuales, negociaciones profundas, todo eso hay que negociar. ¿Con este tratado las inversiones pueden despertar? ¿Se puede dar certeza a las inversiones?
0: Sí, un poco lo que observamos, José, es que sí, el año pasado algunas de las empresas nos decían que iban a esperar a que terminara la revisión del tratado para, según fuera el resultado, decidían las inversiones, si realizaban las inversiones o no. Una vez que se dieron cuenta que depende de la postura del presidente de los Estados Unidos, y que seguramente seguirá el calendario político electoral y será hasta después de las elecciones en donde pueda haber este cierre, han incorporado esa variable como una más de las incertidumbres que hay en los negocios y han decidido invertir. Es decir, todos aquellos proyectos en donde un panorama de tiempo de 10 años da precisamente para hacer la inversión, recuperar, están dándose esos proyectos de inversión, ya no se están deteniendo por la revisión del tratado. Diría que al revés, hemos encontrado un gran interés de las empresas, sobre todo de Europa, de venir a invertir a México, y básicamente su interés tiene que ver con, al estar en México, poder tener acceso al mercado de Norteamérica. Esa es una gran oportunidad que tenemos, y por lo mismo vemos que esta inversión extranjera directa crece, sí, una buena parte de reinversión de utilidades, pero también hay un componente de inversión nueva, y mientras esté creciendo esa inversión y haya ese interés de las empresas internacionales extranjeras por invertir en México, pues cada vez se irá siendo más, digamos, normal la incertidumbre de los negocios, porque pues el tratado se extendió 10 años y no 16. Hay quien ha dicho, oye, pero es que estamos un panorama de más largo plazo que 10 años. Pues sí, hay proyectos que ni con 16 años. Si hablamos de minerales críticos, si hablamos de exploración en aguas profundas, pues se requieren mucho más de 16 años, pero eso es lo que tenemos y es lo que hay que planear las inversiones en este panorama, en esta perspectiva de 10 años para adelante.
2: Y en estos 14 temas que ahorita nos decía Marcelo Ebrard, secretario de Economía, que platicamos con él, que ya se acotaron hasta ahorita en la revisión del Tratado de Libre Comercio, la expectativa es que se reduzcan. No está incluida, por ejemplo, la reforma judicial, que es un tema que aquí internamente pues sí genera mucha incertidumbre.
0: Y digamos que lo que encontramos, Mari Carmen, es que esa incertidumbre se genera más en los inversionistas nacionales que en los extranjeros. Sí. Al inversionista extranjero lo que le interesa es que haya Estado de Derecho, y en ese sentido nos estamos apoyando en el Observatorio Judicial, organizado por las universidades de todo el país y organismos de la sociedad civil, que nos dicen cuáles jueces y magistrados dictan sentencia conforme a la ley, que eso es lo que todos queremos, porque eso da certidumbre jurídica, y cuáles jueces y magistrados no dictan sentencia con respecto a la ley, tal cual, para señalarlos, porque eso es lo que necesitamos para que en ese entorno de una certeza jurídica se den las inversiones.
3: Sí, y en este sentido, José Medina Mora, presidente del CCE, ¿hay algún dato que nos puedas compartir del análisis, del seguimiento, la supervisión que viene haciendo el observatorio?
0: Sí, digamos que hasta ahorita el reporte del observatorio es que las sentencias siguen, digamos, no ha habido un cambio notable con respecto a cómo eran antes de la reforma al Poder Judicial. Es decir, las empresas pues ganan unos juicios, pierden otras, igual que sucedía antes. Esto sobre todo en el caso de los bancos, que son los que más litigios tienen, hemos podido comprobar que la situación pues sigue como antes, ¿sí? Claro, todavía la mitad de los jueces y magistrados son los mismos que había antes, pero aún con los nuevos jueces y magistrados en funciones, las sentencias que están dictando, pues algunas salen a favor, otras salen en contra, como salía antes. O sea, no hemos detectado un cambio en las sentencias, un cambio en el resultado a partir de los nuevos jueces y magistrados.
1: Bueno, vamos a ver eso, habrá que hablarlo más adelante, Pepe, pero qué bueno que nos dices esto. José Medina Mora, presidente del Consejo Coordinador Empresarial, gracias por estar
3: gracias,
1: con nosotros.
3: Gracias, José.
0: Muchas gracias. Buenas noches, Maricarmen, buenas noches. Marco y José.
1: Gracias. Vamos gracias. A un corto comercial.
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1: El agua de coco es considerada una bebida isotónica natural por excelencia. Contiene minerales clave como sodio, potasio y magnesio, que ayudan a reponer los nutrientes perdidos por el calor. Es más efectiva que muchas bebidas deportivas para hidratar profundamente el organismo. Beberla bien fría es una forma deliciosa de refrescarse y recuperar energía tras realizar actividades físicas. Un gol que hizo temblar la ciudad. El primer gol de Julián Quiñones frente a Ecuador no solo hizo estallar de alegría a la afición mexicana, también provocó un fenómeno poco común. La Plataforma Digital de Alertamiento y Gestión Integral de Riesgos de México informó que la celebración masiva en el Estadio Ciudad de México y en distintos puntos de la capital generó un microsismo detectado por sus sismógrafos. Miles de aficionados brincaron al mismo tiempo para festejar la anotación que encaminó el triunfo del equipo nacional. Una muestra más de la pasión que despierta el fútbol en México.
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1: Se acabó la maldición. Después de 4 décadas de espera, México volvió a ganar un partido de eliminación directa en el evento del verano más importante del fútbol. La última vez había sido en México 86, cuando derrotó a Bulgaria para avanzar a los cuartos de final. Desde entonces, el tricolor acumuló múltiples eliminaciones sin poder romper esa barrera. El triunfo sobre Ecuador representa mucho más que una clasificación. Significa dejar atrás una de las mayores deudas históricas del fútbol mexicano. Una nueva generación comienza a escribir su propia historia.
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2: En un partido con tintes dramáticos, Portugal derrotó 2-1 a Croacia. En partido disputado en Toronto, Perisic había adelantado a Croacia, sin embargo, Cristiano Ronaldo, al 68 de penal, colocó el empate a 1, saliendo de cambio al minuto 81 y fue al 90+4, cuando Gonzalo Ramos marcó el gol de la diferencia para que Portugal derrotara a Croacia. En un partido donde el VAR tuvo que intervenir para anular 2 anotaciones de Croacia, ambas por fuera de lugar.
3: Tras la victoria de España 3-0 sobre Austria, Lamine Yamal se llevó el premio al mejor jugador del partido. 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

0: Regresamos aquí a Fórmula Financiera y tenemos en la línea a Alejandra Marcos, ella es directora de análisis y estrategia de Capital Bank. Alejandra, ¿cómo estás? Muy buenas noches.
1: Hola, Alejandra.
2: Hola, ¿cómo están? Muy buenas noches, qué gusto saludarlos.
1: Igualmente, gracias, Alejandra.
0: Oye, Alejandra, pues decían, y creo que tiene razón, tanto hoy la presidenta Sheinbaum como el secretario de Economía, Marcelo Ebrard, que los mercados ya habían dado por descontado que no se renovaría el T-MEC por 16 años y no se han mostrado para nada inquietos, aunque desde luego, como lo hemos dicho siempre, el comportamiento del dólar no tiene que ver con factores internos, sino internacionales, pero cuéntanos.
2: Sí, efectivamente, yo creo que el escenario central ya desde hace varios meses es que llegáramos a esta fecha clave en donde no se iba a anunciar como tal la renovación por 16 años del T-MEC y que se iba a desencadenar este mecanismo de revisiones anuales de cada uno de los años. La razón, por un lado, es al margen de Trump y de su ideología. Sí creo que hoy el gobierno de Estados Unidos se siente más incómodo con respecto a los déficits comerciales que mantiene con ciertos países. En el caso específico de México, aunque nuestras exportaciones son complementarias a su producción manufacturera y no desplazan en sí la industria hacia México, creo que sí había y hay todavía varias cosas que Estados Unidos quiere echar el ojo y a manera de tener una presión adicional y de tener una fuente de negociación, pues finalmente estamos viendo este mecanismo de revisiones que yo creería que no van a durar los 10 años que todavía tiene vigencia el tratado. Salud.
0: Gracias. Sí.
1: Salud, ya estamos Gracias. Celebrando el partido. Alejandra, ¿cómo estás? Te saluda Marco Antonio Mares. Muy buenas noches.
2: Muy buenas noches, Marco Antonio. Qué gusto saludarte.
1: Igualmente, Alejandra. Bueno, pues ya es una realidad, es un hecho. Esta fecha llegó y se devela lo que ya oportunamente los mercados anticipaban. ¿Qué hay que pensar o qué hay que tener en cuenta de aquí hacia adelante respecto del tema comercial que pudiera o no influir en el comportamiento de los mercados?
2: Mira, yo creo que muy bien Mari Carmen lo dijo hace unos minutos, el comportamiento de nuestra moneda tiene que ver mucho más con el comportamiento del dólar per se que por este nerviosismo que se pudo haber generado con respecto al T-MEC. Pero creo que sí vale la pena señalar qué es lo que van a estar fijándose con lupa los mercados. Uno, yo creo que la posición privilegiada de México se mantiene hasta el día de hoy y en ese sentido creo que lo que pudiera negociar hacia adelante es al margen de ciertos aranceles quirúrgicos en ciertas industrias clave, que al final de cuentas esta posición privilegiada cuando México tiene un arancel efectivo del 3.6%, no solo se mantenga, sino que también exista la posibilidad de revisarlo a la baja. Creo que la segunda, desde el lado o desde el punto de vista de Estados Unidos, sin duda alguna me parecería ahí en donde estamos incumpliendo en la parte del T-MEC. No es solo necesariamente la revisión en términos de las reglas de origen, del contenido regional, sino todas estas cuestiones que pueden estar incomodando, por ejemplo, Estados Unidos, y en ese sentido me refiero a la imposibilidad de participar de manera activa en ciertos sectores, como es el caso del sector energético. Eso creo que en la medida que avance las pláticas, que ya tenemos una fecha adicional, que es el 20 de este mes, podríamos tener más o menos sentido de hacia dónde están los puntos de dolor tanto de México como de Estados Unidos y qué es al final de cuentas lo que se va a negociar en una posición, a lo mejor sí, yo creo que privilegiada en el caso de México por la integración de todas las cadenas productivas entre los tres países.
3: Sin lugar a dudas, Alejandra, te saluda José Yuste, ¿cómo estás?
2: Hola, Pepe, muy buenas noches.
3: Buenas noches. El gusto es mío, desde luego. Sí, claramente, sí hay una intención de Estados Unidos de mantenerse en el Tratado de Libre Comercio, a pesar de que su retórica es otra, sabe de la integración de las cadenas de valor, sabe que el competidor es China, sabe que juntos se pueden sustituir importaciones, en fin, sabemos todo esto. Pero déjame cambiarte el tema, Alejandra, con el que está también en boga, que es el Mundial. Hemos visto los festejos del Mundial de Fútbol, hemos visto todo lo que ha pasado en México, y esto ¿Podría ser que el incentivo para el consumo en México que afectara, que ahí afectara positivamente el PIB, fuera mayor, según como va viéndose, pues obviamente, la euforia por el Mundial de Fútbol, sobre todo con el triunfo de la selección mexicana?
2: Mira, sí, sin duda, desde acá, súper contenta con los triunfos y deseándole lo mejor para el domingo, pero nosotros pensamos que el efecto que va a tener el Mundial, con todo y lo que ha avanzado y un desempeño formidable y extraordinario, va a ser muy marginal. Y la razón es muy sencilla. La realidad es que el consumo pues se mantiene como la parte medular que sostiene a la economía mexicana, y en ese tenor creo que, pues, aunque vamos a ver un impulso muy probablemente en el segundo y el tercer trimestre, de manera estructural no está cambiando las condiciones de México. Para ver que un mundial realmente tenga un efecto duradero, tendríamos que haber visto un mucho mayor reporte en inversión, un repunte en construcción que sí lo vimos, pero muy moderado todavía, y al final de cuentas ese mayor consumo en ciertos sectores en específico se va a diluir hacia el final del año. De hecho, Banco de México sacó hace unos días su encuesta de especialistas y 1.1 de crecimiento es el consenso de los analistas privados para el crecimiento de la economía mexicana. Nosotros estamos un poquito más optimistas con 1.4%, pero ya incluyendo este efecto de 0.25 puntos base en el comportamiento económico derivado del mundial.
0: Y esto es independiente, Alejandra Marcos. Estamos platicando con Alejandra Marcos, jefa de análisis bursátil y económico de Capital Bank. Oye, Alejandra, esto es independiente de qué pasa el domingo y hasta dónde pueda o no avanzar la selección mexicana.
2: Sí, yo creo que esto es independiente. Digo, sin duda alguna podríamos ver un ligero spillover o unos pequeños puntos base mayor si sigue avanzando, pero la mayor parte de la euforia o del derrame económico derivado del mayor consumo ya lo tendremos capturado en esa fiesta.
1: Claro. Alejandra, en cuanto a lo que hoy, con toda la fiesta, con todos los distractores que hay, no alcanzamos a distinguir, ¿qué es lo que ustedes como analistas están observando, están registrando del comportamiento económico? Veníamos antes de todos estos días muy preocupados con la tendencia de crecimiento económico tan débil en México y la persistencia de la inflación. ¿Ustedes qué están viendo? ¿Qué va a ocurrir en el segundo semestre del año?
2: Mira, sí estamos pensando que segundo y tercer trimestre debería de venir un mejor dinamismo en la economía mexicana. Por lo menos los datos del mes de abril así lo comprobaron con el IGAE, un repunte muy, muy fuerte. Pero la realidad es que la tonía de la economía mexicana es básicamente atribuible a la falta de inversión. Y en ese sentido, nuevamente, tratando de incorporar el tema del T-MEC y el tema de por qué estamos viendo esta tonía en la inversión, pues es básicamente por falta de claridad en las reglas del juego. Creo que el subyacente que estamos viendo más afectado es justamente que no ha habido un repunte importante en la inversión productiva privada, y creo, y a pesar de que traemos la cifra positiva o con crecimiento durante todo el año, va a ser insuficiente para lograr un crecimiento mucho más acelerado. Y en términos de inflación, bueno, pues creo que cae por las raciones incorrectas, cae por el retroceso tan fuerte en esta última lectura del precio del jitomate. La subyacente se mantiene todavía muy elevada, en mi opinión, en niveles muy incómodos, o que debería de incomodar todavía más. Por México, 26 quincenas consecutivas arriba del 4%, y creo que al margen de la volatilidad del componente no subyacente, que es justamente el componente más volátil, pues la inflación me parece que difícilmente va a cerrar en el nivel que está pronosticando Banco de México. Nuestro estimado es 4.10% para la inflación general y 4.20% para la inflación subyacente durante el 2026.
3: Fíjate que es interesante escucharte, Alejandra, porque pues sigue estando elevada la inflación respecto de la meta que quisiéramos del 3% para el Banco de México, con la tasa de interés que parece que se va a quedar unos cuantos meses, según dijeron, de 6.50%, ¿crees que se pueda combatir esa inflación?
2: No, y la realidad es que no creo que vayan a ser unos cuantos meses. nuestra estimación es que se va a quedar en 6.50 este año y el que sigue. Y lo que pasa es que de acuerdo a la propia, al propio Banco Central, lo que dice es que la inflación o la tasa descontando la inflación pues ya está en un nivel neutral. Y entonces me pregunto cómo es posible que Banco de México haga esa proyección de convergencia en el segundo trimestre del 27 cuando la tasa de política monetaria no está haciendo nada de manera activa para que la inflación realmente converja hacia el 3% en ese horizonte. Creo que todavía vamos a ver revisiones al alza en la inflación y en la convergencia más adelante.
0: Pues va a ser interesante ahí cómo se pone. Por lo pronto sí estaremos esperando que no se muevan mucho las tasas de aquí a octubre, ¿verdad?
2: Es correcto. Nosotros no estamos pensando ningún movimiento, te diría, Mari Carmen, de hecho, de aquí al final del año.
0: Aquí, ni en México ni en Estados Unidos.
1: Pues okay. Ya estaremos viendo. Muchísimas gracias, Alejandra.
3: Gracias, Alejandra.
1: Gracias.
2: Gracias, muy buenas noches.
1: Vamos a un corte, regresamos.
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1: La gerente de la sucursal del Banco del Bienestar, en el que la semana pasada se cometió un robo de 5 millones de pesos, fue detenida por presuntamente estar implicada en el atraco. Luego de que se molestó porque su expareja no quiso regresar con él, un hombre fue detenido tras presuntamente agredirla y tratar de estrangularla en la colonia Nuevo Madero, en Monterrey. El gobierno de Nuevo León informó que junio de este año concluyó con 28 homicidios dolosos, la cifra más baja en términos absolutos registrada en la última década en la entidad. Dos personas fueron detenidas luego de que se dieran subir hasta la antena del Empire State Building en Nueva York y desplegar una pancarta a favor de la paz y aparte realizar lo que parecía ser una propuesta de matrimonio. Alejandro Fernández decidió hacer una pausa temporal en su carrera tras un año marcado por varias presentaciones, entre ellas el histórico concierto que ofreció en Guadalajara. El intérprete de Me Dediqué a Perderte confesó que atraviesa nuevamente una etapa complicada debido a la depresión y la ansiedad. La árbitra mexicana Katy Itzel García estará en su sexto partido de la Copa del Mundo. Katy será cuarta árbitra por quinta ocasión en la justa mundialista, ya que fue designada por la FIFA junto con Sandra Ramírez como reserva para el partido que jugará Argentina y Cabo Verde este viernes 3 de julio a las 4 de la tarde en el Estadio de Miami. 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
3: Cuando Will se olvida el protocolo. Cuando se trata de fútbol, el príncipe William de Gales se olvida de las formas y el protocolo que es parte de su vida y como heredero a la corona británica. Lo mejor, nos encanta verlo en su modo fan. Mejor no hubiera podido ser para él un acérrimo seguidor de su Aston Villa que presenciar el triunfo de su equipo en la Europa League. Ahí vimos al Wills como uno más, gritando, sufriendo, abrazando a sus amigos desde la tribuna. Grabó con su celular en momento histórico. 44 años han pasado para levantar la Copa de Fútbol. El príncipe celebró cantando el Sweet Caroline, bailó, aplaudió y ya encarrerado se fue con algunos jugadores a un bar a seguir la celebración. Uno de los cargos que más disfruta William es como presidente de la Asociación de Fútbol de Inglaterra. 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

0: días, muy buenas noches. Le damos la bienvenida al auditorio de Telefórmula que se incorpora a partir de este momento con nosotros y nos ve en las frecuencias de Telefórmula en México y Estados Unidos. Y seguimos abriendo la conversación en el 103.3 de FM y el 970 de AM. Soy Mari Carmen Cortés y como siempre nos da mucho gusto que nos acompañe. Bueno, en la primera hora de Fórmula Financiera platicamos con el secretario de Economía, Marcelo Ebrard. Se nos dice que pues, el 20 de julio es un hecho, inicia la revisión formal del Tratado de Libre Comercio, pero sí dice que lo más seguro es que esto se prolongue pues a diciembre, quizá a principios de 2027, porque viene el proceso de elecciones de medio término en Estados Unidos y esto lo va a alargar. No hay fecha, nomás la única fecha definida es el 20 de julio para la primera revisión, y se mantiene optimista de que puede, sobre todo de que continúa el tratado. También entrevistamos a José Medina Mora, presidente del Consejo Coordinador Empresarial, y él dice que el optimismo del Consejo Coordinador Empresarial se basa precisamente en esto, en que el Tratado de Libre Comercio podría haber desaparecido, Estados Unidos podría haber dicho que ya no quería seguir, ya se daba por un hecho que no ibas a renovarse por 16 años, y estamos sentados en la mesa, siguen las negociaciones y sigue por lo menos garantizado que existirá hasta el 2036, aunque existe la posibilidad de que en cualquier momento alguno de los tres países diga que ya no quiere salirse con solo 6 meses de anticipación. Así está contemplado en el propio tratado. Marco Antonio Mares, muy buenas noches.
1: ¿Qué tal, Mari Carmen Cortés? ¿Cómo estás? Buenas noches. José Yuste, buenas noches. Hola, buenas noches. Y sí, efectivamente, pues México lo que va a buscar a partir de esta decisión de una prórroga por 10 años con revisiones anuales que propuso el gobierno de Estados Unidos, es tratar de que todo lo que no tenga relación específica y directa con lo comercial se aborde de una manera diferente. Por ejemplo, el tema de los minerales críticos, pues obviamente México junto con todos los países que están revisándolo con Estados Unidos lo tendrían que ver en otro campo, no en el seno del T-MEC. Y además va a buscar México que las modificaciones que se pretendan realizar a las reglas de origen y que tengan que pasar por el Congreso de Estados Unidos, pues no se puedan revisar cada año, no se revisen cada año, no meter modificaciones que deban discutirse en el Congreso, porque esto pues llevaría a una complejidad de la revisión. Todavía se está revisando de qué manera México y Estados Unidos y Canadá llegan a un acuerdo para pues enmarcar y tratar de acotar lo más posible estas revisiones para que no se convierta en algo muy difícil. Recordó que en el caso de México y Estados Unidos originalmente había 54 puntos de preocupación de Estados Unidos, ahora son 14, y que este proceso es un proceso de revisión acumulativa en el sentido de que cada año pues estarán reduciéndose los temas, aunque esto no quiere decir que pudiera eventualmente alguno de los tres países, eventualmente Estados Unidos, incluir alguno nuevo. Así es de que hay optimismo en el gobierno de México por este paso que se dio con Estados Unidos y Canadá, y hay optimismo también en el sector empresarial porque el hecho de que se mantiene el acuerdo comercial disipa las preocupaciones en materia de temporalidad y horizontes de inversión para los empresarios, tanto en Estados Unidos como en México. José Yuste, ¿cómo estás? Muy buenas noches.
2: Bien, hola, muy bien, gracias Marco Mares. Buenas noches Mari Carmen Cortés. Bueno,
0: hola,
2: pues
0: Pepe.
2: Ya quedaron realmente...
0: Es que... Eco.
2: Sí, es lo que veo.
0: Eco.
2: Bueno, pues no cumplió los requisitos finales, ya no puedo decir los requisitos iniciales, ni intermedios, ni finales. No cumplió con ningún requisito Magni Charters, esta... pues aerolínea que se dedicaba a los paquetes turísticos, viajabas con ella, te hacía el paquete con el hotel, realmente tuvo mucho éxito en su momento. Y aquí, bueno, pues la autoridad ya le está cancelando el certificado de operador de servicios aéreos, es lo que está haciendo la Agencia Federal de Aviación Civil, le está cancelando ya todas estas operaciones, ya no puede volar Magni Charters, ya no tiene alternativa, se le va a cancelar también la oportunidad de tener un concurso mercantil. Y aquí lo que decíamos es el problema que vemos con todas las aerolíneas. Si ya no pueden operar, si ya tienen problemas, ¿para qué siguen vendiendo boletos y engañando al público? Porque cuando vendes boletos, pues sigues engañando al público, engañas al público de que vas a poder seguir volando, dar el servicio, en este caso, dar todo un paquete turístico que englobara una buena playa, con un buen hotel, con todo pagado, el all inclusive, pero ya no puedes dar nada de eso. Entonces, pues es un, obviamente, esto es un fraude al cliente, al consumidor. Y eso habrá que revisarlo bien a bien, cómo va a terminar. Bueno, es el caso de Magnicharter. Magnicharter pertenecía al grupo aéreo Monterrey, esto desaparece. Y también pues, valdría la pena revisar qué ha sucedido con todas las aerolíneas que han estado pues ya quebradas en México. ¿Por qué están quebrando tantas aerolíneas en México? No hay condiciones realmente buenas de competencia, no hay una buena incentivos. Y pues las que existen, obviamente, que son Aeroméxico, Viva Aerobús, Volaris, y ahora Viva Aerobús y Volaris se quieren prácticamente hacer una alianza propiamente con ellas, que va a ser enorme la alianza, que ahí veremos qué define la Comisión Nacional Antimonopolio, pero pues sí, algo está pasando con las aerolíneas que realmente la está pasando mal en México.
0: Ese grupo Más Vuelos, que se llama el que quieren integrar Viva Aerobús y Volaris, en algunas rutas van a tener el 100%. O sea, hoy tienen el 70 la mayoría de las rutas y en algunas llegarían al 100%, y entonces pues trata de competir con ella, va a ser prácticamente imposible. Y oye, una buena de la Suprema Corte de Justicia de la Nación rechazó revivir un litigio fiscal de FEMSA, de que ganó la empresa hace 2 años de manera definitiva. El SAT pretendía cobrarle a FEMSA un crédito fiscal por 2.868 millones de pesos por adeudos relacionados en el ejercicio fiscal 2011, y se resolvió hoy este tema en el Pleno. Avaló el proyecto del ministro Giovanni Figueroa Mejía, a quien yo felicito. Le dieron marcha atrás a la propuesta de Lenny Abatres Guadarrama, a quien no felicito, que pretendía revivir el caso. Y entonces aquí lo que dijeron es que la revisión fiscal no es procedente y advirtieron que no se puede revivir asuntos que son cosa juzgada. Qué bueno que estén tomando esa decisión.
3: Pues sí, la verdad es que esto llama mucho la atención. Justamente hace un momento platicábamos con José Medina Mora, presidente del Consejo Coordinador Empresarial, y nos decía que ellos llevan un observatorio judicial en el que están analizando cómo toman las decisiones en la Corte a partir de todos los cambios que se hicieron en el Poder Judicial, a partir de los cambios también en los equipos humanos, en parte de los equipos humanos de la Corte. Y nos decía que en el empresariado están relativamente tranquilos en la medida en que están viendo que se está resolviendo más o menos de la misma manera que se resolvía antes de todos estos cambios, que en algunos casos los ganan las empresas, algunos otros los pierden, pero que no hay mucha variación respecto del periodo previo. Y lo que hoy estamos viendo con este caso del rechazo de la Corte a revivir este litigio fiscal es una buena señal, y más todavía que se reconozca que ya es un caso juzgado.
2: Sí. Mira, es una muy buena señal. Este crédito fiscal de FEMSA fue del 2011. ¿Cómo lo vas a revivir? Algo que ya sucedió en el 2011, que ya hubo cosa juzgada. Y ahí sí, la ministra Lenia Batres, pues se está equivocando. Esto genera incertidumbre total a las inversiones, porque esto realmente pues no tiene nada que ver con que se haya pagado o no impuestos. FEMSA paga bien sus impuestos y los ha pagado. Y si tuvo un litigio fiscal, ya se cubrió en el 2011. No se vale realmente irte pues 15 años para atrás, pues decirte ahora y me vuelves a pagar el impuesto, ¿no? Que oye, si eso ya quedó cosa juzgada. No, me lo pagas.
0: Una resolución.
2: Ahí la Suprema Corte de Justicia, muy bien, que le dio palo pues a Lenia Batres.
0: 8-1, solamente Lenia fue la única que no. Y Giovanni Figueroa Mejía, que insisto que vuelvo a felicitar, dijo que tampoco se puede decir que la reforma fiscal habilitó la procedencia de la revisión fiscal contra resoluciones. ¡Qué bueno! Y también, por su parte, la ministra Yasmín Esquivel, esa es la pirata, ¿no? Subrayó México que no puede mandar una mala señal a inversiones. Que México no puede mandar una mala señal a inversionistas extranjeros reviviendo casos juzgados.
2: Yasmín Esquivel se ha mantenido bastante bien. con estos temas, sí, de no revivir cosas juzgadas, sí, y lo he hecho bien.
1: Ya lleva varias, Yasmín Esquivel, y creo que eso pues hay que apuntarlo, hay que señalarlo, porque efectivamente ha mantenido una congruencia respecto de lo que procede en materia de derecho. Hay un respeto a la ley y hay que estar muy cuidadosos de las señales que se envían a los inversionistas locales, a los nacionales e internacionales.
2: Sí, porque aquí te puede caer mal una empresa por distintas razones, que crees que es adversaria política, lo que sea, y le quieres cobrar un impuesto hace 15 años, que es este caso de FEMSA,
0: que
2: FEMSA ya paga bien sus impuestos, tienen éxito con Oxxos, con todo lo que te hace, con Coca-Cola, con todo lo que hace FEMSA, y le quieres cobrar así, yo creo que está mal. Qué bueno que tuvieron a Lenia Batres en este caso.
0: Vamos a un corte.
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5: Adiós a Magni Charters. Pierde su certificado de operador aéreo.
4: Eluniversal.com.mx.
5: Magni Charters pierde certificado como operador aéreo. No acreditó los requisitos para brindar servicio, señala la Secretaría de Infraestructura y Comunicaciones y Transportes.
4: Milenio.com.
5: Corte rechaza revivir juicio que ganó FEMSA hace 2 años.
4: Elfinanciero.com.mx.
5: Pemex tiene el control. Conserva 58% del mercado gasolinero.
4: Excelsior.com.mx.
5: Restaurantes operan como centros médicos y veterinarios tras terremotos en Venezuela.
4: Eleconomista.com.mx.
5: Bolsa mexicana cierra con pérdidas. Acciones de Walmex encabezaron el descenso.
4: Ford.com.mx.
5: Gobierno de Sheinbaum celebra que el T-MEC se mantenga hasta 2036.
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6: Oscura, elegante y con ese beat que hipnotiza. It's Not Good forma parte del álbum Ultra de 1997 y marcó el regreso de Depeche Mode tras un periodo turbulento. Dave Grant canta con una mezcla de resignación y deseo, una canción que se convierte rápidamente en favorita de los fans y en éxito de todas las pistas de baile sofisticadas. Cabe hacer la aclaración. It's No Good, Depeche Mode en Sonido Brown. 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

0: Alemania firma otro fracaso. La crisis de Alemania en la fiesta futbolera continúa. La Mannschaft quedó eliminada en los 16avos de final tras caer en la tanda de penaltis frente a Paraguay en una de las grandes sorpresas del torneo. Los alemanes, cuatro veces campeones del mundo, vuelven a despedirse antes de lo esperado y acumulan otro resultado decepcionante en sus últimas tres participaciones en el gran torneo de verano. Mientras tanto, Paraguay celebra una clasificación histórica. El gigante europeo deberá replantear su proyecto deportivo.
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0: Los caracoles tienen miles de dientes microscópicos situados en su lengua, una estructura llamada rádula que utilizan para raspar alimentos.
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0: Un solo rayo contiene suficiente energía para tostar 100.000 rebanadas de pan en una fracción de segundo.
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0: día Fórmula Financiera. Tenemos en la línea ya a Rogelio Garza, él es el presidente de la Asociación Mexicana de la Industria Automotriz. Rogelio, muy buenas noches. Antes que nada, gracias por tomarnos la llamada.
1: Mari Carmen, ¿cómo estás? Buenas noches, con mucho gusto.
0: Gracias. Oye, ustedes son los únicos y por razones obvias que no están festejando que el Tratado de Libre Comercio no sea renovado por 16 años por el impacto que tiene en la sección 232. Ustedes sacaron un comunicado que a mí me gustó, en el que dicen que, bueno, sí se anticipaba que el tratado no sea renovado por 16 años, pero tampoco hay un reconocimiento de los logros que ha tenido el Tratado de Libre Comercio para Estados Unidos, México y Canadá, especialmente para la industria automotriz, que hoy está en jaque por la 232, y la prueba es que las exportaciones automotrices en los primeros 5 meses del año bajaron casi 5%. Pero cuéntanos, porque sí es un factor preocupante.
1: Sí, mira, bueno, efectivamente sacamos nosotros un comunicado en el que, pues, decimos esto que comentas, realmente son 30 años de ser partner de Estados Unidos, de Canadá, de un acuerdo que ha sido muy fructífero para todos, para ellos, para nosotros, especialmente para la industria automotriz, pues ha sido un detonante importante que le ha dado, que ha creado una industria altamente interrelacionada en la región, y que, bueno, pues el que Estados Unidos decida no renovar, pues sí, es una lástima que no lo haga, que no reconozca que hay esto, pero bueno, también hay que ver que, bueno, nos vamos a revisiones. Tenemos 10 años para ponernos de acuerdo y renovarlo. No es la mejor noticia, pero tampoco es una noticia fatal, ¿verdad? Es una noticia que hay que tomar contacto. Nosotros lo que pedimos es que lleguemos pronto a un acuerdo en el tema automotriz, porque la medida, la sección 232, pues nos tiene totalmente en desventaja ahora con otros países del mundo, ¿no?
2: Sí, definitivamente. Rogelio Garza, ¿cómo estás? Te saluda Marco Antonio Mares. Muy buenas noches.
1: Marco, ¿cómo estás? Buenas noches.
2: Bien, Rogelio, y pues con muchas preguntas respecto del sector automotriz. Sin duda hoy la industria automotriz, respecto del universo de productos y de servicios que se comercian entre México y Estados Unidos, es uno de los sectores más afectados y en mayor riesgo si se considera que la política arancelaria del presidente Donald Trump parte de pues la histórica posición de los gobiernos de Estados Unidos, que buscaron el fortalecimiento de las industrias en ese país. Y el presidente Trump lo ha mencionado, lo ha dicho, quiere que las empresas, las grandes empresas, se vayan a fabricar a Estados Unidos, cosa que no es tan sencillo, pero esa es su intención. Rogelio, ¿cómo desenmarañar este problema y dejar claro que la industria actualmente es una industria integral, una industria integrada regionalmente?
1: Mira, justo ese punto, Marco, es el que hemos nosotros, en todas las oportunidades que hemos tenido como industria, nosotros, mi contraparte en Estados Unidos, mi contraparte en Canadá, ese es el punto central que le hemos manifestado a nuestros gobiernos, el que esta industria se generó y se creó así, y es una industria que ha generado cadenas de valor en la región. La regla de origen que tenemos del 75%, pues es para eso se puso, para generar valor en la región. Entonces, hemos logrado en estos últimos 30 años y estos últimos, desde las últimas firmas, hemos logrado generar esta cadena de valor en la región, y pues bueno, para nosotros es indispensable, para todas las compañías, para las americanas, para las japonesas, para las alemanas, las coreanas, para todos, es indispensable y es importante el que se respeten estas cadenas de valor que hemos hecho. Yo estoy seguro que vamos a llegar a un acuerdo, que vamos a tener un acuerdo que regrese a México a esa posición importante que tenemos en el tema automotriz, y que ahorita momentáneamente, por la distorsión de estos aranceles, esta distorsión de que nosotros tenemos 25%, aunque puedas descontar el contenido americano, contra un 15% que tienen Europa, Japón y Corea, y sin cumplir con regla de origen, pues bueno, esto es lo que nos preocupa más ahorita, así es, esta distorsión que se está generando, y que es lo que urgimos a los gobiernos a que lleguemos a un acuerdo en esto.
3: Desde luego, Rogelio, te saluda José. ¿Y usted cómo estás? Buenas noches.
1: Bien, Pepe, ¿cómo estás?
3: Muy bien, muchas gracias, Rogelio. Oye, sí, escuchándote, sí, me queda claro, además, el tema, por ejemplo, de que si cumples con la regla de origen, cumples con compromisos que trae el tratado, por ejemplo, el mejorar el salario, las 16 dólares por hora, si cumples con contenidos regionales, en fin, con todo esto, pues además creo que no habría ningún problema si llegas a importar algo pequeño, que son componentes eléctricos claves del carro, ¿no? Pues de Asia o de China, que puede ser que el 3, 4, 5%.
1: Sí, correcto. Ese es más o menos el caso, ¿eh? Digo, en el tema de México, la incorporación de... Depende cada modelo y cada compañía, pero digamos un estimado de la incorporación de producto asiático que viene y que es el que comentas, este tipo de productos de telemática, de electrónica, tiene que ver mucho con la ventaja que tiene Asia para ese tipo de proyectos por los minerales críticos y por cierto tipo de materiales, de materias primas para la elaboración de estos componentes, chips, etcétera. Entonces, este tipo de cosas que se incorporan a los vehículos es lo que ahorita estamos viendo y es parte de lo que todo lo que se platica y lo que platicamos entre las industrias de cómo tratar de traer más proveeduría a la región, no depender de otras regiones. Pero bueno, se requiere tiempo para todo esto. No puedes de un año para otro decir cambien de proveedores y cambien de esto, porque hay cosas, como bien lo dijiste, que no se fabrican acá y que se tiene que hacer un plan si es el objetivo el traer proveeduría de este tipo a México.
0: Sí, porque lo que pretende Estados Unidos, aunque no está creo que definido todavía, de elevar el contenido nacional, el regional, de 75 a creo que el 83%, pero además elevar, no sé, tú dirás, yo sé que están las negociaciones, a 50% el contenido de Estados Unidos, y al parecer también quiere elevar el porcentaje del auto hecho en zonas donde se gane más de $16 el barril. Y el otro día nos decían que para las empresas en Estados Unidos es muy difícil conseguir los certificados laborales que demuestren cuánto se paga por hora.
1: Correcto, o sea, todo esto que acabas de comentar, Mari Carmen, es una sumatoria de cosas. Si tú tienes el labor value content, que es lo que comentas del contenido laboral, que tienes que tenerlo donde esté en 16, valga más de $16 la hora. Si tienes además de eso el cumplimiento de la regla de origen del 75, y si además tienes más cosas, se van sumando a lo estricto que es cumplir con esta regla. Entonces, precisamente en una negociación de este tipo, hay que verlo de manera integral, hay que ver de manera completa todo el paquete completo para el sector automotriz, porque si tú mueves un componente, la regla de origen, o si mueves el contenido laboral, o si mueves lo que se le llama las core parts, o las partes básicas o componentes prioritarios del vehículo, hay varios mecanismos en los cuales puedes tú jugar con la regla de origen o jugar con el contenido de cómo se fabrica un vehículo o lo que debe contener. Entonces, no es nada sencillo, ¿sí? No es nada sencillo. Es una ecuación complicada la que determina totalmente los componentes y el cumplimiento de los vehículos. Entonces, por eso es que urgimos a esto, porque todo esto requiere inversiones, planes, y requerimos que esto tenga la mayor certidumbre posible para que continuemos como hemos sido una industria fuerte en México y en Norteamérica.
2: Rogelio, ¿cuáles son los escenarios que tienen ustedes para la eventual negociación positiva y eliminación de estos aranceles unilaterales en contra de varios sectores, en contra de México, entre ellos la industria automotriz? ¿Sería posible que se resuelva, pero hasta que pasen los tiempos políticos electorales en Estados Unidos? Porque pues es mucho del mensaje del presidente Trump de que no necesita los carros de México ni de Canadá, porque es un mensaje político y un mensaje que tiene que ver con el empleo en Estados Unidos.
1: Totalmente. Yo creo que el gobierno del presidente Trump utiliza pues mecanismos desde el punto de vista político, como bien lo comentas, pero además mecanismos de presión. Todo esto creo yo que es parte de una estrategia negociadora completa en el que hay que estar muy, muy pendientes de esto que está, todo lo que comentas. Pero mira, Yo lo que sí he escuchado con mis contrapartes, ahora que estuve en Washington hace 2-3 semanas, que nos reunimos con mi contraparte de Estados Unidos, con los canadienses, lo que sí hemos escuchado todos de los gobiernos es que los sectores que están impactados ahorita es acero, aluminio y autos, ¿sí? Entonces, sí están pensando en tener una solución antes de que venga la elección. Entonces, para nosotros ojalá sea así, ¿eh? Porque cada mes que va pasando esta medida 232, lo que provoca es que proyectos que están en México pues constantemente se estén evaluando para ver en dónde continúas o en dónde crecemos. También podemos crecer, ¿eh? Y yo creo que vamos a crecer, pero para eso necesitamos el saber cómo vamos a quedar después de esta revisión.
3: Desde luego, pues qué bueno que platicamos contigo para ir viendo estas preocupaciones fuertes del sector automotriz. No ha quedado claro estos temas del arancel, de la regla de origen. Hay que negociarlos bien. Rogelio Garza, presidente de la MIA, gracias por estar con nosotros.
1: Saludos a los tres, gracias.
0: Gracias,
3: abrazo, abrazo, gracias. Vamos a un corte comercial.
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4: Borneo alberga una de las selvas más ricas y antiguas del sudeste asiático. Es el único lugar del mundo donde conviven orangutanes y rinocerontes de Sumatra en libertad. Sus bosques de dipterocarpáceas son gigantescos y sostienen una red compleja de vida. Lamentablemente, la expansión de las plantaciones de aceite de palma ha reducido drásticamente su superficie, convirtiendo la protección de sus áreas restantes en una emergencia ambiental global.
9: México rompe la barrera. La selección mexicana sigue ilusionando a todo el país. Con goles de Julián Quiñones y Raúl Jiménez, el tricolor derrotó 2-0 a Ecuador y consiguió su clasificación a los octavos de final del torneo más importante del fútbol. El equipo dirigido por Javier Aguirre mostró personalidad, orden y contundencia para superar a un rival que llegaba con grandes argumentos. La afición convirtió el Estadio Ciudad de México en una auténtica fortaleza y acompañó al equipo durante los 90 minutos. México sigue soñando en casa. ¿Hasta dónde podrá llegar este tricolor?
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10: Los elefantes son los únicos mamíferos terrestres que no pueden saltar. Esto debido a su enorme peso y su estructura ósea.
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10: Las mariposas saborean la comida con sus patas, detectando si una planta es apta para poner sus huevos en ella.
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0: Oscar.
1: Hola Oscar, muy buenas noches.
0: Hola, hola, Mari Carmen, Pepe, ¿cómo están? Marco, buenas noches, un gusto
2: ¿Qué
0: saludarlos
2: tal,
0: y verlos.
2: Igualmente. Oye, pues básico platicar contigo, porque ustedes, las empresas americanas, las de Estados Unidos y bueno, las de Canadá, junto con las mexicanas, pero ustedes más allá en Estados Unidos, pueden ejercer presión para el gobierno de Trump, con Jamieson Greer, representante comercial, para que el tratado se agilice, para que se elimine la 232, para hacerle ver al señor Trump que pese al déficit comercial, el tratado sí ha beneficiado a Estados Unidos también, no solo a México y a Canadá.
0: Sí, Mari Carmen, creo que señalas un punto totalmente estratégico en lo que hemos venido haciendo precisamente en la Cámara. Como sabes, hemos estado viajando recientemente a Washington y precisamente pues demostrando el poder hacer este lobbying en Washington a través de nuestras empresas que son socias de la Cámara, empresas americanas, que podemos hacer la voz de los beneficios y de lo que podemos hacer económicamente el beneficio de tener este acuerdo. Así que, de hecho, les comento que próximamente, la semana que entra, estaremos otra vez en Washington para poder, pues, hablar de los beneficios del tratado, del intercambio comercial que tenemos entre ambos países, de la importancia de lo que es México para Estados Unidos y de Estados Unidos para México, el intercambio de estos 2 billones de dólares diarios que hacemos entre ambos países, de las inversiones que podemos seguir haciendo en nuestro país a través de las empresas americanas y los beneficios que también se tienen en Estados Unidos de empresas mexicanas. Hay que recordar que muchas de las empresas en Estados Unidos dependen de la manufactura que hacemos en México, dependen mucho de las exportaciones que se hacen en México y esa es la voz que vamos a llevar precisamente a Washington.
1: Óscar del Cueto, ¿cómo estás? Te saluda Marco Antonio Mares. Muy buenas noches, Óscar.
0: Hola Marco, qué gusto saludarte y verte. Un gusto saludarte.
1: Igualmente,
0: Buenas noches.
1: Óscar, creo que esto que señalas es bien importante, la interlocución que tienen ustedes en Estados Unidos, no solamente con sus contrapartes, sino con a las autoridades. Ojalá que nos cuentes con quién se van a reunir en Washington próximamente, en la siguiente semana, para que tengamos una dimensión clara del poder de persuasión eventual que tienen ustedes con las autoridades, con los sectores influyentes en Estados Unidos, no solo de la importancia, sino de la creciente interdependencia de las cadenas productivas que se han fortalecido en los últimos 30 años entre México, Estados Unidos y Canadá. ¿Qué destacarías de esta reunión? ¿De qué manera lo van a plantear?
0: Sí, totalmente, Marco, y creo la posibilidad de comentar con los actores clave. Hemos hecho un mapeo de quiénes son no solamente los tomadores de decisión, sino quienes también tienen representación en algunos estados, pensando en senadores, en representantes que están en el Congreso, que pueden ser una voz, no solamente la gente de USTR, estaremos buscando a la gente del USTR. Con quien tenemos una comunicación permanente, cabe decirlo, pero también con aquellos pues stakeholders que pudieran tener una voz de los beneficios que en su estado se perciben de esta relación. De repente, los temas en Washington no son solamente el acuerdo trilateral, sino también hay otros temas, pero en los estados sí se convierte en un tema muy importante. Y hablando de Texas, Arizona, Nuevo México, lugares en donde el intercambio comercial es muy importante. Y esos son los que hemos mapeado, a esos son los que vamos a estar buscando. Y no solamente los que estamos en México, sino aquellas ejecutivos oficiales de nuestras empresas que hablan el mismo idioma, que están presentes para hablar de los beneficios. Ese va a ser el objetivo de estar en los próximos meses. Hoy hay que recordar que el 20 de julio viene nuevamente el USTR con el embajador Greer a México para continuar estas conversaciones bilaterales. Pero lo importante es que nosotros también, como empresas privadas americanas, llevemos esa voz de la importancia de la relación comercial que tenemos entre los dos países. Y obviamente en algún momento vamos a tener que hablar de los tres países, pero en este momento es acercarnos a Washington para reforzar el convencimiento que se tiene que tener con las autoridades que toman las decisiones.
3: Sí, desde luego, qué bueno, Oscar. Te saluda José. ¿Y usted cómo estás? Buenas noches.
0: Hola Pepe, qué gusto saludarte. Buenas
3: Igualmente,
0: noches.
3: qué gusto. Oye, ¿cómo lograr convencer al gobierno de Donald Trump de esto? Ahí lo hemos visto, un gobierno proteccionista, a rajatabla. Cuando el Tratado de Libre Comercio, pues, ha

0: Ha ayudado a la integración económica, es muy claro, pero ha ayudado a la competitividad de Estados Unidos, a la productividad de Estados Unidos, a las cadenas de valor, y a varias empresas estadounidenses instaladas en México que les apoya. ¿Cómo lograr que lo entienda el gobierno estadounidense?
1: Sí, nosotros hemos hablado de la importancia de Norteamérica, ¿no? De cómo norteamericanizamos las cadenas de suministro en Norteamérica. ¿Qué podemos reforzar en lo que son las proveedurías? Inclusive anteriormente habíamos hablado de identificar esas pequeñas y medianas industrias que a lo largo de los próximos años se pueden convertir en los proveedores de las grandes empresas, de los grandes sectores que están en Norteamérica y que hoy dependen a lo mejor de una zona donde se producen o estamos importando productos que no se hacen en la región. Entonces, norteamericanizar es una de las ideas que hemos planteado, no solamente para las empresas americanas, sino también las empresas mexicanas que son grandes, que pueden competir para ser proveedores en Norteamérica. Yo creo que eso es lo que estamos haciendo, alinear los objetivos. Entendemos el objetivo del presidente Trump en tratar de traer más inversión hacia su país. Nosotros lo vemos como en traer mayor inversión, pero a la región de Norteamérica. Somos una región muy complementaria, somos una región que está trabajando en conjunto y que hoy tenemos que encontrar que esas cadenas de suministro se den en la región. Hoy tenemos aranceles que nos hacen menos competitivos en algunos sectores y escuchaba hace un momento a Rogelio en el tema de la parte automotriz. Entonces hay que encontrar qué sí se puede hacer en Norteamérica, traer eso y convencer que la parte de regionalización, la parte de las cadenas de suministro y lo que es pues la parte del porcentaje de Norteamérica, pues se respete y se busque fortalecer. Esa va a ser nuestra estrategia, con datos, con números y obviamente con esos pues materiales que ya hoy identificamos que se pueden hacer acá en Norteamérica, desarrollando a las empresas pequeñas y medianas. No va a ser inmediato, no va a ser de 6 meses, pero sí a lo largo de los próximos años. Hoy tenemos ya la certeza de estos 10 años, pues hay que trabajar sobre los próximos, que no van a ser revisiones, no van a ser renegociaciones, más bien es más una revisión de lo que es el acuerdo. Así que creo que hay tarea por hacer y nosotros vamos a hacer lo que nos toca para poder fortalecer esta región de Norteamérica.
2: Es que es un absurdo que por un lado Trump quiera reducir la dependencia en ciertos insumos de China y por el otro lado no quiera que nosotros seamos el sustituto ideal de esas exportaciones y que el arancel 235 perjudica a 3 empresas muy importantes de Estados Unidos, a Ford, Stellantis y General Motors. Es como un absurdo porque está golpeando a los de casa.
1: Correcto, y creo que la parte donde tenemos que reforzar es identificar ese... El porcentaje que hoy tenemos, cómo podemos beneficiar a las empresas que hoy están ya en Norteamérica y hablando de la parte automotriz nuevamente, es identificar cuáles son esos aranceles que pueden ser ajustados, el cumplir con la regla de origen en Norteamérica y tener un arancel menor que el que hoy se tiene, por ejemplo, en Europa o de productos que vienen de Asia. Entonces, sí suena en ese sentido, Mari Carmen, pero creo que podemos hacer una labor conjunta para poder desarrollar proveeduría local, regionalizar la zona, norteamericanizarnos y convencer precisamente a los tomadores de decisiones en Estados Unidos de que en Norteamérica podemos hacer las cosas bien, juntos, como lo hemos hecho en los últimos 30 años.
3: Sí, Oscar del Cueto, presidente de la AmCham México. ¿Ustedes qué posición guardan respecto de la intención que se tiene en Estados Unidos de incrementar el contenido de Estados Unidos, no solamente el contenido regional, que hasta ahora pues han avanzado bien las cosas? ¿Cómo lo ven ustedes?
1: Digo, hay que revisarlo a detalle. Creo que la parte más delicada sería la parte donde entremos a dónde sí podemos cumplir y dónde no. Hay productos en Norteamérica, en Estados Unidos, que se hacen ya con producto de Norteamérica, de los Estados Unidos, pero que finalmente se distribuyen en el mercado norteamericano. Entonces, poner un porcentaje muy alto puede poner en riesgo la producción de los 3 países. Hay que identificar qué se hace en Estados Unidos, qué se queda en el mercado doméstico de los Estados Unidos y qué sí ese porcentaje puede darse entre México y Canadá, incluyendo Estados Unidos, pero sin poner en riesgo ninguna de las cadenas de suministro, ninguna de las cadenas que se puedan ver afectadas. Yo creo que hay que identificar primero qué se está haciendo en Estados Unidos, qué ya es producto que tenga producción en los Estados Unidos y qué podemos hacer contra México y Canadá para que no se nos vaya ese porcentaje mayor o que no se haga muy alto y que no podamos cumplir y que afectemos las cadenas de suministro, no solamente de la región, sino también de Estados Unidos.
0: Sí, desde luego, esa es una parte clave. La duración del tratado ya quedó 10 años. Pero bueno, yo no sé, la administración de Donald Trump, ¿se podría volver a ver el tema? ¿Quizás se podría aumentar a 16 años o no? ¿Cómo lo ves, Oscar? Pues,
1: yo creo que hoy lo que tenemos es esta certeza de los 10 años. Habría que destacar lo que podemos hacer en los próximos años es ir revisando que se cumplan los acuerdos que se tienen. Hay que más bien pensar no solamente en que van a hacer renegociaciones anuales, sino que se van a hacer revisiones de temas y sectores puntuales que en ese contexto ya ayuden a asegurar una implementación adecuada y que la vigencia, pues, de temas que avanzan muy rápido, el tema de la inteligencia artificial y otros, pues se vayan incluyendo sin necesidad de hacer una renegociación total. Y si en algún momento podemos extenderlo a esos 16 años, nosotros estaríamos empujando en ese sentido, claro, para que se logre tener un acuerdo hasta 16 años.
0: Esperemos.
2: Pues muchísimas gracias, en verdad, Oscar El Cueto, presidente de la AmCham aquí en México.
0: Gracias, Oscar. Gracias, Oscar. Gracias, Oscar.
1: Un gusto, saludos a los tres. Buenas noches.
2: Gracias, vamos un corte.
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5: Noruega mantiene vivo su sueño. Noruega continúa viviendo un torneo inolvidable. La selección escandinava derrotó 2-1 a Costa de Marfil en un partido muy disputado y aseguró su lugar en los octavos de final. Liderados por Erling Haaland y un equipo cada vez más sólido, los noruegos mantienen viva la ilusión de competir con las grandes potencias del fútbol. Su siguiente rival será Brasil, un duelo que promete emociones de principio a fin. Será juventud contra tradición, hambre de gloria frente a una camiseta histórica.
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7: De arquitecta a princesa. ¿Podrías imaginar que el día de tu boda de paso te conviertas en princesa y futura reina de Jordania? Así ha sido la historia de Rashwa, hija de uno de los constructores más importantes de Arabia Saudita. La joven estudió en Nueva York y trabajó en Los Ángeles. Coincidió en el camino con el príncipe Hussein y el amor hizo la suya. Las principales casas reales del mundo fueron testigos de la boda de Rashwa y Hussein, mismo día en que impuso su estilo minimalista y simétrico como buena arquitecta en su vestido de novia. La princesa Rashwa, y ahora madre de una bebita, tiene a su lado el mejor ejemplo de su suegra, Rania, quien ha sabido encontrar el equilibrio entre mostrar una imagen moderna de las mujeres jordanas y ser embajadora de la riqueza y cultural de su país. 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
8: La orina de los gatos brilla bajo la luz ultravioleta debido a que sus componentes químicos naturales la hacen fluorescente.
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9: La CEMOVI informó que a partir del 1 de julio inició el proceso de registro y emplacamiento de los scooters o bicicletas eléctricas nuevas. Detalló que el proceso permanecerá vigente hasta el 20 de noviembre para quienes ya cuentan con estos vehículos. El Partido Verde Ecologista en la Ciudad de México presentó en el Congreso local una iniciativa para crear una fiscalía especializada en investigación de delitos contra animales, informó su líder Jesús Sesma, quien señaló que esta iniciativa busca garantizar una atención más eficaz a los casos de maltrato y crueldad animal. La Organización Panamericana de la Salud y la Secretaría de Salud de México firmaron un acuerdo de cooperación que estará vigente hasta el 2030 y tendrá como prioridad la disminución de enfermedades no transmitibles como cáncer y los trastornos de salud mental. Informó Itzel Vanegas, más detalles en radioformula.mx.
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0: Fórmula Financiera, y tenemos vía Zoom, o sea, también lo podemos ver en Telefórmula, en YouTube, a Raúl Eduardo Orbañanos, comentarista deportivo, y un lujazo tenerte con nosotros. Raúl, muy buenas noches.
1: ¿Cómo estás, Mari? Muy buenas noches, encantado de estar con ustedes, como siempre.
0: Oye, a ver, cuéntanos, ¿cómo la ves para el próximo domingo? Yo desde luego espero que ganemos, pero no está fácil.
1: Yo también espero que ganemos, no está nada fácil, es un partido muy complicado contra un equipo inglés que tiene mucho talento, mucho talento. Si analizamos equipo por equipo, es un equipo con más talento que nosotros, un equipo, por supuesto, con una plantilla mucho más cara, que juega en la Premier League casi todos, pero al final México ha demostrado ser un equipo y que la unión ha hecho que el equipo haya jugado muy bien, y sobre todo el partido contra Ecuador, la primera parte contra Ecuador, nos hace pensar que podemos ganar ese partido. Yo sí pienso, Mari, que sería una sorpresa si México gana contra un rival tan potente, pero va a ser un partido muy peleado donde México tiene posibilidades de ganar, sin duda. Aparte, la altura pesa, el estadio Azteca pesa, eso va a jugar sin duda a favor de México, así que oportunidades tenemos, sí, muchas.
2: Sí, ojalá que sí. Raúl Eduardo Orbañanos, ¿cómo estás? Te saluda Marco Antonio Mares, muy buenas noches.
1: Hola Marco, qué gusto saludarte.
2: Igualmente, ojalá que también lleguemos a tener el mismo festejo que hemos estado teniendo todos estos días. Raúl Eduardo, ¿cuáles son las fortalezas y debilidades que tú observas de nuestro próximo contendiente, que sin duda pues tiene una tradición muy larga, con una fuerza muy importante, pero no sé si tiene hoy día las mismas condiciones y circunstancias que en el pasado reciente?
1: ¿Sabes qué? Yo la mayor debilidad que le he visto a Inglaterra es quizá el juego de conjunto, ¿no? Porque tiene individualidades muy buenas. Por momentos en partidos hace un muy buen fútbol, precisamente por esas individualidades que tiene. Es un equipo muy vertical que busca la portería contraria permanentemente. Trata de llegar muy rápido al arco rival, pero no ha logrado conjuntarse durante la totalidad del partido. Momentos sí, momentos no. Partidos muy buenos como el primero contra Croacia, después contra Panamá también le costó, y el empate que tuvo le costó. Y las fortalezas, sin duda, las individualidades que tiene. No tiene, para mí, tres jugadores que te pueden cambiar el partido. Harry Kane, sin duda, el que le dio la clasificación a los octavos de final, cuando el partido lo tenían sumamente complicado contra el Congo. Declan Rice, que es un medio volante del Arsenal, que también es un verdadero fenómeno, y Jude Bellingham, el mediocampista del Real Madrid. Esos tres tienen la varita como para cambiarte una eliminatoria. Y del otro lado, México es un equipo conjunto, es un equipo completo, es un verdadero equipo, ¿no?
3: Sí, así es, Raúl. Te saluda José Yuste. ¿Cómo estás, Raúl? ¿Cómo te va?
1: ¿Qué tal, Pepe? ¿Cómo estás? Buenas noches.
3: Qué gusto saludarte. Oye, hoy vi algo realmente, me llamó la atención, lo puso aquí Radio Fórmula, lo comentó Enrique Acevedo, muy bien Enrique, y da coraje, y la verdad es que es vergonzoso lo de Radio Mitre en Argentina, que decían que el equipo mexicano ganó a Ecuador porque el cártel Jalisco Nueva Generación había llegado a los vestidores de los jugadores ecuatorianos y les había dicho que si no ganaban ellos y perdía México iban a tener problemas. En fin, una cosa realmente que mal, vergonzosa, que alguien supuestamente, que se dicen periodistas, lo hagan así.
1: No, increíble que un medio de comunicación difunda esas noticias, ¿no? Es de verdad no creerse. El ambiente lo empezó a generar la propia prensa ecuatoriana antes del partido, Pepe. Si recordamos, hablaron mucho de que buscábamos siempre sacar ventaja, y que la serenata, y que la altura, y que no estábamos en condiciones iguales, y que llegaron muy tarde, y se ha ido creciendo la bola de nieve, pero de eso a lo que se difunde, de verdad, es una irresponsabilidad terrible, ¿no? Terrible, que ojalá tenga consecuencias, ¿eh?
0: Ahora, difícil que tenga consecuencias porque no es la selección de Ecuador. es un medio argentino que dice, me dice, me avisaron, les digo irresponsable, pero va a ser muy difícil que la FIFA pueda intervenir en contra de un medio argentino, además un medio argentino. Mañana Argentina juega contra mi favorito, bueno, mi favorito de corazón, desde luego después de México, que es Cabo Verde, y la va a poner una goliza, ¿cómo lo ves?
1: No la veo tan goliza porque es un equipo muy muy unido también, es un equipo que se defiende muy bien, que nos ha sorprendido a todos, sí. Absolutamente a todos en el Mundial, lo mismo que Congo, Congo contra Inglaterra, de verdad que eran uno mismo y se defendieron como gatos boca arriba todo el partido. Yo creo que Congo va a hacer lo mismo mañana, ¿no? Debería de ganar Argentina, debe de ganar. Yo no veo un marcador tan amplio. Y a pesar de que si Congo se va abajo en el marcador, no se va a ir al frente y no se va a desbocar, va a ser mesurado. Y vamos a ver a Messi, ¿no? En esta búsqueda por seguir ampliando su legado y por seguir ampliando su récord histórico de goles en mundiales, ¿no?
2: Sí, definitivamente. Y una duda que yo personalmente tengo, Raúl Eduardo, respecto del avance que ha tenido la selección mexicana. Hay quienes dicen que nunca había llegado a un nivel como el actual, pero hay quienes dicen lo que pasa es que por el número de equipos es diferente. ¿En qué momento estamos realmente, de acuerdo con tu experiencia?
1: Pues mira, la realidad es que nunca habíamos ganado 4 partidos en un Mundial. No habíamos pasado esta fase porque no existía y ganamos un partido de eliminación directa después de 40 años, después de México 86. Ahora viene la fase en donde siempre nos hemos quedado, que es la fase de octavos de final, que de ahí no habíamos logrado pasar, ¿no? Ahora viene la prueba importante, sin duda. Lo hecho ha sido muy bueno, ¿no? Para algunos, la mejor actuación de México en mundiales, 4 partidos ganados sin recibir gol, a pesar de la localía, creo que es algo a resaltar. Pero viene la fase importante, Marco, la fase en donde necesitamos dar el do de pecho y necesitamos ya meternos a los cuartos de final para decir, oye, somos de los 8 mejores del mundo y no somos de los 16 mejores del mundo, que ahí llevamos mucho tiempo, ¿no?
3: Claro, claro, deberíamos dar el salto, podríamos dar el salto. Ahora, con esa selección parece que se puede dar el salto, Raúl, y ay, bueno, se ha instalado muy bien la defensa. La media, ya ves que cambiaron, y tú lo explicarás bien, cambiaron a los medios, de repente se cambiaban todos los medios. ¿Crees que así se pueda jugar frente a Inglaterra o de otra manera distinta?
1: No, yo creo que a Inglaterra también, si le das la pelota, Pepe, y si lo dejas que te ofenda, va a ser complicado. Y eso que dices, los movimientos que hacían en medio campo, sobre todo Luis Romo y Gilberto Mora, que de repente aparecía Mora por izquierda, aparecía por el centro, aparecía por derecha, desconcertó por completo a Ecuador. Y si le sumas que por ahí se metía el Piojo Alvarado, y el Piojo Alvarado aparecía de repente como un enganche y de repente por la banda, esos movimientos desconcertaron mucho a Ecuador. Y la verdad que a mí me sorprendió el planteamiento de México contra Ecuador el otro día, porque no es lo que nos tiene acostumbrados Javier Aguirre. Javier Aguirre es un técnico normalmente reservado, que lo primero que prioriza es el que no le hagan gol, y contra Ecuador fue completamente diferente, a buscar la portería rival desde el primer minuto, y al final le resultó. Yo no recuerdo haber visto hace mucho tiempo un partido, y sobre todo un primer tiempo, como el que jugó la selección nacional contra Ecuador. Fue realmente por nota, ¿eh?
0: Oye, lo que también es inusitado es la reacción de la gente. Que no solo es en la Ciudad de México, no solo es en el Ángel, la Ciudad de México es por todos lados. Ayer, que el martes, que sí tuve oportunidad de estar y salir de ahí, por todos lados había gente festejando, y en todas las ciudades, desafortunadamente con 4 personas fallecidas. ¿A qué atribuyes tú, que tienes tantos años cubriendo esto, esta euforia? O sea, la gente se desboca en la calle.
1: ¿Sabes qué? Que la ilusión de la afición siempre ha estado, cada mundial está, y cada mundial queremos que nos vaya bien, y cada mundial deseamos que nos vaya bien, y al final esta selección, pues paso a pasito, ha ido incrementando esa comunión entre la afición y entre el equipo, ¿no? Que normalmente pues estás muy ilusionado y de repente pues empatas o pierdes en una fase de grupos o no clasificas en fase de grupos, y aquí conforme pasan las rondas la gente se va dando cuenta pues de que, y sí, pues a ver qué pasa, ¿no?
2: Sí.
1: Y si le sumas a eso, creo yo, ¿no? La inmediatez y cómo pasa todo en las redes sociales y cómo se van comunicando cosas, pues la euforia va creciendo y lo hemos visto en todos los festejos, el último desafortunadamente, claro, como dices, sí, con fallecidos, que por favor mesura en los festejos, pero cada partido ha sido más grande el festejo en todo el país, ¿eh?
2: Pues muchas gracias, Raúl. Eduardo Orbañanos, comentarista.
3: Un abrazo, Raúl.
2: Gracias.
1: Un gusto, un saludo a los tres. Buenas noches.
0: Buenas noches. Ya nos vamos, Marco Mares. Buenas noches.
2: Gracias, Maricarmen Cortés. Muy buenas noches.
3: José Yuste, buenas noches, Marco, Maricarmen.
0: La producción de Diana Cepeda, con la asistencia de Cindy Sánchez y de Charlie González. En los controles técnicos, Lorenzo Gasca. El staff de televisión, Gus Martínez, Cristian Cervantes, Fernanda Juárez y Oscar Carrillo. Paco Huerta, eso me estoy olvidando. YouTube, Veridiana Caso y Katia Hernández. Se quedan en Telefórmulas con Juan Pablo Pérez Díaz y en Radio con Ya Salió el Peine con Pei Garza. Y nos vemos mañana. Gracias.
3: Hasta mañana. Gracias.
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6: La gerente de la sucursal del Banco del Bienestar, en el que la semana pasada se cometió un robo de 5 millones de pesos, fue detenida por presuntamente estar implicada en el atraco. Luego de que se molestó porque su expareja no quiso regresar con él, un hombre fue detenido tras presuntamente agredirla y tratar de estrangularla en la colonia Nuevo Madero, en Monterrey. El gobierno de Nuevo León informó que junio de este año concluyó con 28 homicidios dolosos, la cifra más baja en términos absolutos registrada en la última década en la entidad. Dos personas fueron detenidas luego de que se dieran subir hasta la antena del Empire State Building en Nueva York y desplegar una pancarta a favor de la paz y aparte realizar lo que parecía ser una propuesta de matrimonio. Alejandro Fernández decidió hacer una pausa temporal en su carrera tras un año marcado por varias presentaciones, entre ellas el histórico concierto que ofreció en Guadalajara. El intérprete de Me Dediqué a Perderte confesó que atraviesa nuevamente una etapa complicada debido a la depresión y la ansiedad. La árbitra mexicana Katy Itzel García estará en su sexto partido de la Copa del Mundo. Katy será cuarta árbitra por quinta ocasión en la justa mundialista, ya que fue designada por la FIFA junto con Sandra Ramírez como reserva para el partido que jugará Argentina y Cabo Verde este viernes 3 de julio a las 4 de la tarde en el Estadio de Miami. 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
6: Muy buenas noches, hoy es jueves 2 de julio y antes de comenzar el programa quiero felicitar a todos mis compañeros de deportes de aquí de Fórmula porque es el día del periodista deportivo y por supuesto les recuerdo que nosotros estamos liderando absolutamente la categoría deportiva aquí orgullosamente en Grupo Fórmula, así es que un fuerte aplauso a todos nuestros compañeros y el reconocimiento y el cariño es para ustedes. Oigan, y mi siguiente invitado, ustedes seguramente lo recordarán como Kiko, pero está estrenando un nuevo podcast. ¿Quieres saber de quién se trata?
7: Un actor que revivió una de las polémicas más mediáticas del mundo del espectáculo.
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7: Desde niño, nuestro invitado ya tenía ese don especial para hacer reír a la gente. Empezó imitando a sus maestros y a personajes de la televisión. Con su talento natural, le arrebataba carcajadas a todos. Sus primeros pasos en el ámbito profesional los dio algo lejos del mundo artístico, ya que estudió comunicación en la Universidad Iberoamericana, pero jamás perdió de vista el mundo de la actuación. Uno de sus primeros intentos por incursionar en el medio fue cuando probó suerte para entrar a la Fábrica de Sueños de Televisa. Lamentablemente, su solicitud fue rechazada. Lejos de desanimarse, esto lo motivó a buscar nuevas oportunidades. Y poco a poco se fue abriendo camino hasta que llegó su gran debut en el programa Platanito Show, en donde trabajó al lado del payaso más irreverente de la televisión.
8: Hola, soy el Platanemo. Muchos me han preguntado por qué la apariencia de los emos. Bueno, pues antes que nada, los hemos, semos como semos.
7: Pero sin duda alguna, el papel más entrañable de su carrera es el de Kiko en la bioserie de Roberto Gómez Bolaños, Chespirito sin querer queriendo. Desde que se enteró del casting en 2021, luchó con garras y dientes para ser parte del elenco. Y la verdad es que se lo dieron a la persona correcta, pues por muchos años, incluso antes de postularse para el papel, él ya imitaba a Kiko de manera magistral.
9: ¡Ven! ¡Monte allá! ¡Y pásame la pelota!
10: Mi personaje favorito siempre fue Kiko. Se me hacía el más expresivo, el más simpático.
9: ¡No, hombre, mano! ¡Somos la sensación!
10: Lo jugué como un ser humano real. Él está buscando, desde su punto de vista, sus beneficios personales como todo.
7: Su trabajo ha reavivado los viejos escándalos que envolvieron a Carlos Villagrán, el intérprete original del cachetón de la vecindad del Chavo del Ocho, entre los que destacan su rivalidad con Chespirito y su romance con Florinda Mesa. En estos momentos, está enfocado a desarrollar sus propios proyectos. Es por eso que se sumó a la fiebre de los podcasts y nos trae Lecandast, un podcast en el que ha asumido un reto enorme, ser el entrevistador y el entrevistado.
11: Eres Messi, cabrón. ¿Cómo le haces en la vida real para ir al súper? O sea, ¿qué pedo? ¿Vas a las 2 de la mañana o mandas a tu guarro este mamado, el Yacín, no sé qué, el que taclea?
7: Y es que debido a su gran habilidad para interpretar a prácticamente cualquier personalidad del espectáculo, puede tener de invitado desde Lionel Messi hasta Biden. Con todas estas pistas, seguramente ya saben de quién estamos hablando. Por supuesto, nos referimos al talentoso Juan Lecanda.
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6: Oigan, y vamos a tocar un tema de altísimo horror. Imagínense que pueden interactuar con un ser que ya no está entre nosotros, quien ya ha fallecido. Esto es posible. Hoy vamos a hablar con una tanatóloga experta de este temazo y qué es lo que tienes que cuidar. Así es que ya sabes que estamos grabando desde nuestra casa de Midnight Monkey. Agárrate que esto se va a poner muy esotérico y se llama Ya salió el peine.
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14: Oigan, yo he oído que la gente, en lugar de decir que tiene que hacer la limpieza de la casa, dice, tiene que hacer el quehacer. Tengo que hacer mi quehacer. Quehacer, tengo que hacer mi quehacer. Cuando la gente dice, tengo que hacer mi quehacer, que viene de la frase, qué hacer, o sea, tengo mucho que hacer. Entonces decían, como tengo mucho que hacer, voy a hacer mi quehacer. Se escribe con I, por favor, no se escribe con E. Si lo dice separado, oigan, es que tengo muchas cosas que hacer, justamente con E. Pero si dices, voy a hacer mi quehacer, o sabes que hoy en mi quehacer...
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15: Canadá hace historia. Canadá sigue escribiendo la página más brillante de su historia futbolística. La selección de la hoja de maple derrotó 2-1 a Sudáfrica con un gol en los últimos minutos y consiguió por primera vez su clasificación a los cuartos de final del torneo más importante del fútbol. La emoción se desbordó entre los aficionados locales, que sueñan con una actuación inolvidable como anfitriones del torneo. El siguiente desafío será Marruecos, otra de las grandes revelaciones del evento. ¿Podrá Canadá seguir haciendo historia frente a los africanos?
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0: Oye, me encanta siempre saludarte, me encanta siempre que estés tan exitoso porque tienes un talento tremendo. Ahí lo veíamos un poco en esta cápsula resumen, que de todos los papeles que nos has regalado, porque además también lo decíamos antes de entrar al aire, decíamos que eres más pelado que un plátano y además histriónico, porque le sabes bonito. Y en esta industria, pues hay que ser multifacético, ¿no?
1: Así es, mi Pepe, pues hay que moverse para donde va la bocha y pues ahora sí que perseguir la chuleta, ¿no?
0: Y ese perseguir de la chuleta, después de este súper proyecto con altísima visibilidad, del cual platicamos la vez pasada que venías, que es Chespirito,
1: ¿sí?,
0: que fue, digamos, un éxito a nivel internacional. ¿Cómo fue para ti procesar toda esta información, procesar todo esto? Porque además también, pues, tuvo mucha notoriedad y ahora traes un proyectazo que se llama Le Can Cas.
1: Sí.
0: Que ahí tú solito sales de un lado, sales del otro. O sea, tú no necesitas nadie más.
1: No, pero no le digas a la gente, Pey. Es la magia de que...
0: Es la magia.
1: Sí, son otros
0: invitados. Es que ya seguramente muchos ya lo han visto y la gente que no tiene que correr a ver.
1: No soy como tú, que sí tienes muchos contactos. Ojalá tuviera tantos contactos, pero ahí vamos, mi querido Pey. Y bueno, sí, como tú dices, Chespirito me puso en el mapa, en los ojos de mucha gente. Yo, ¿te acuerdas que las primeras entrevistas que hacíamos hace mil años del negocio este que tengo? Pero yo llevo en esta industria ya más de 15 años, ya voy a cumplir 20. Y muchas veces es muy difícil para los actores y para compañeros artistas que son incluso mil veces mejores actores que yo, más talentosos, con más capacidades, y por alguna u otra razón la vida no les da, o Dios no les ha dado la oportunidad. Y pues gracias a Dios se dio esta gran oportunidad de un tamaño inmenso.
0: Claro.
1: Estás hablando de Chespirito.
0: Un enorme privilegio, ¿no? De vivir
1: totalmente
0: toda esa notoriedad y esa atención, no solamente del público, sino también de la crítica, porque hay que decir también
1: totalmente
0: que fuiste muy aplaudido también por la
1: y
0: crítica.
1: Y está bien.
0: Y está, ¿no?, padre también tener este reconocimiento, porque además
1: totalmente
0: también yo creo que habla también para ti como actor esta parte tan profunda, esa conciliación, porque
1: sí,
0: siempre creo que pasa mucho en esta industria el sentimiento del impostor, de decir, estaré o no estaré, llegaré o no llegaré.
1: Sí.
0: ¿Qué pasa cuando tienes esta redención y cuando en realidad suceden las cosas?
1: Pues la verdad es que una gran emoción, una gran satisfacción, más allá de la remuneración económica,
0: claro,
1: el que alguien te vea de frente a los ojos y que realmente de su corazón te esté diciendo gracias, felicidades, lo hiciste que te cagas, es para un actor, yo creo que el alimento más grande. Obviamente se siente bonito que te pidan fotos y que te pidan esto, pero que te den, que te digan unas palabras que tú estés sintiendo que son 100% genuinas, que vienen del corazón de la persona, es lo más hermoso y lo más mágico que te puede pasar como artista.
0: Oye, y después entonces de este rush y de esta atención mediática y de la crítica y de todo, ¿cómo haces para ahora llevar este proyectazo, que ese es el que nos vienes a contar?
1: Sí,
0: ¿vale? ¿Qué,
1: sí? Pues mira mi Pey, yo me puse a pensar, ¿cómo puedo yo utilizar mis habilidades y mis mejores herramientas y mis superpoderes en un lenguaje que hoy en día está muy de moda y está muy digerible?
0: Sí.
1: Y es como la gente está consumiendo mucho internet, que es el podcast.
0: Totalmente.
1: Entonces dije, hagamos una entrevista con una celebridad, yo imitando a la celebridad por medio de tecnología, de inteligencia artificial y demás, y de una serie de descubrimientos tecnológicos que están increíbles.
0: Y aquí está además maravilloso que puedas echar mano de todo eso.
1: Sí.
0: Porque yo creo que además todos hemos visto desde tus imitaciones del burro Van Ranking, por ejemplo, en primera enfrente de él. O sea, la verdad es que creo que eso me pareció una genialidad, que pudieras tú solito estar haciendo toda esta parte del lenguaje, porque además también creo que de lo más admirado es también esta capacidad que tienes, esa capacidad de mímica, incluso hasta la fonética. O sea, imitas a la perfección, o sea, tienes esta cualidad que, es como dices tú, es un superpoder que has capitalizado muy bien.
1: Me gusta, me gusta mucho imitar a la gente, me gusta, sí, observar a la gente. Tengo buen oído y entonces si sabes equilibrar el oído con la colocación de la garganta y de la voz y demás, puedes lograr lograr acercarte lo más posible al, al. En una de esas te imito. Consigo ahí un peluchito.
0: Acá una greñilla.
1: Exacto.
0: Un copetur.
1: Estaría buenísimo.
0: Un copetur, mamito.
1: Pero pero sí, la verdad es que me pareció interesante y pues hasta ahorita iba. Ha tenido buen recibimiento por parte de la gente. Me dice, ¿por qué nada más hablas de fútbol? Puta, porque ahorita es puro.
0: Es que ahorita solamente es
1: pura fiesta futbolera. No vayas a decir esa
0: la
1: palabra.
0: Fiesta futbolera. Exacto. Porque nosotros tenemos prohibidísimo.
1: No, ustedes y todo el mundo.
0: No, es que estamos auditados y por todos lados están
1: y
0: ahí.
1: Y como ahorita está precisamente la fiesta del fútbol.
0: Claro.
1: Es por eso que los invitados han sido muy futboleros, pero ya luego empezarán a ver de otros ámbitos, de la política, del medio del espectáculo, qué sé yo, pero te da esta posibilidad de platicar muy en podcast, muy relajadamente, con quien tú quieras, güey.
0: A ver, Johnny, yo quiero preguntarte para ti, ¿quién era esta persona de la industria? Porque obviamente, pues como tienes esta cualidad camaleónica de prácticamente convertirte en quien quieras, ¿en quién te querías convertir tú? Pero no de imitar, ¿en quién te querías convertir? Que fuera tu modelo aspiracional a seguir, que cuando tú veías la pantalla, que tú decías, yo quiero ser como este cuate. ¿Quién era?
1: Al Pacino.
0: Como Al Pacino.
1: Sí, sí, sí. No mames. O sea, digo, puedes hablar de Robert De Niro, puedes hablar de Jack Nicholson, ya son pesos muy pesados, pero a mí en lo particular, Al Pacino ha hecho personajes que me han tocado particularmente. Hay ciertos actores que conectan con distintas personas y a mí, Scarface, Scent of a Woman, que claro, es por la única película que ganó un Oscar, Michael Corleone, a mí Al Pacino me parece sensacional y de ahorita te diría Joaquín Phoenix, Leonardo DiCaprio. Son ya pesos pesados que uno quisiera poderle llegar a sus talones, ¿no?
0: Oye, y a ver, y después de toda esta, como decíamos, esta tensión, ¿qué piensas hacer y qué te queda en el tintero? Porque digamos que ha sido un primer semestre pues muy movido, pero viene el cierre espectacular de este 2026, que este segundo semestre, con el cual estás, digamos, arrancando con la nación, con este Le Can't Cast.
1: Le Can't
0: Cast. Pero ¿qué vas a hacer, digamos, este segundo semestre, además de esto? Pues, ¿qué tienes ahí en el
1: scope? Pues esperar quedar en algún casting.
0: Que esa es un poco la constante también, que hay que decir, que esa es la vida del actor.
1: Sí, la vida del actor es estar buscando constantemente en nuevos personajes, nuevas historias que contar, que provoquen la reflexión, la conversación en este mundo tan dividido, que pueda tu trabajo contribuir en generar unidad, ¿no?
0: Claro.
1: Que es algo que el fútbol ahorita está haciendo. Fui al Ángel a festejar el de Corea México. Puta, ¿no? O sea, sí está cabrón el pedo, pero también no sabes qué chingón, o sea, cuánta unidad.
0: Es que nos surgía tener una buena noticia, vivía. Yo
1: desde
0: creo.
1: Desde el 2017, el temblor del 2017, claro, que tuve el privilegio y la fortuna de poder ir a ayudar allá a levantar cascajo y demás, desde ahí no veía yo tanta hermandad y tanta unidad. Ahí sí no había géneros, no había clases sociales. Veías al Brian de Catepec con el Iker de las Lomas, güey, abrazados. Y no había pedo, güey.
0: Claro.
1: No había pedo y todos éramos hermanos y unidad. Y entonces, que a pesar de tanta polarización y tanta división que hay hoy en día en el país, sí es el fútbol lo que nos permite reírnos tantito, celebrar tantito y unirnos tantito. Puta, qué chingón. Entonces, precisamente lo que uno como actor busca es que a través de sus personajes pueda provocar esta unidad y esta reflexión en tiempos tan divididos, claro, y tan de tanto odio, de tanta separación que hay.
0: Totalmente.
1: En la sociedad, mi querido país.
0: Oye, a ver, y en este multiverso existe también un Juan Lecanda empresario que diga, a ver, independientemente del tema artístico, tú tienes también un tema más godín, digamos, algo más establecido, algo así de que tengo una taquería o quiero poner
1: pues,
0: esto.
1: Para empezar estoy ahí en TV Azteca, en ADN Noticias, todos los de lunes a viernes a las 5:30 de la tarde por ADN Noticias, en Cotorreando la Noticia, que es también, digamos, porque yo tengo un carajo de periodista, la verdad, yo soy actor, entonces está padre porque dependiendo de la noticia me voy yo caracterizando de si la noticia tuvo que ver del peje, le hago del peje o de Trump o de quien sea. Entonces, digamos que es dentro del mundo del periodismo la parte más actoral que me permite también pues pagar mis cuentas,
0: claro,
1: pagar colegiaturas y bueno, pues seguir teniendo una rentita, mi querido Pei, que pues no está fácil la,
0: así es,
1: la chamba, ¿no?
0: Oye, a ver, me encanta, por favor, yo quiero que le digas a toda la banda que hoy nos está viendo, que nos está escuchando, que vayan a ver Le Catcast y que estén además muy pendientes de todo lo que estás haciendo,
1: pues
0: porque
1: sí,
0: se va a poner bello, bellísimo.
1: Me encantaría, mi querido Pei, gente que nos está viendo, si es de su agrado, flétense a este servidor. Un episodio nuevo cada jueves a las 8 p.m. en el canal de YouTube, arroba Le Catcast, y también hago clipeo semanal en YouTube, en Facebook, en X antes Twitter.
0: Y que te digan ahí, que te escriban a quién
1: Instagram,
0: quieren que también.
1: A quién quieren que haga.
0: Que imites, claro.
1: Sí, también. Entre más feria haya, más posibilidades hay. Como cuando tienes un rap.
0: Y los regalitos
1: propina,
0: también allá de TikTok, ¿no? Que avienten billetitos también.
1: Exacto,
0: por allá.
1: Exacto, ¿no? Ya le urge a uno salir de la pobreza, mi querido Pei.
0: Papito, gracias por estar siempre
1: gracias,
0: con nosotros, y gracias
1: Pei
0: por darnos tu enorme talento.
1: Un placer, y no eches en saco roto lo que te dije un día del nombre del programa de Payday.
0: Payday.
1: Porque te valió madre.
0: Pero lo tenemos que hacer porque también nos que llegue la billetiza.
1: Exacto. Gracias, mi
0: gracias,
1: querido Pei.
0: Papito.
1: Gracias por verme y les mando un abrazo a todos. Y si tienen problemas, resuélvanlos.

0: atrevida.
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18: Google presentó Gemini OVNI, su nuevo modelo de inteligencia artificial de generación de video hiperrealista, capaz de convertir imágenes a video y de editar los clips con un avance en razonamiento, comprensión del mundo y capacidad de creación. El modelo es capaz de construir y refinar escenas en cualquier paso con lenguaje natural y permite modificar videos con instrucciones simples debido a que se basa en su profundo conocimiento de historia, biología y lógica narrativa para construir historias convincentes. Destaca su edición de videos reales basada en imágenes de referencia y es capaz de convertir dibujos o bocetos en videos realistas y es capaz de transformar el tono y estilo de un video según el material recibido, así como de reimaginar acciones para cambiar escenas ordinarias por secuencias espectaculares. Además, permite editar varias escenas manteniendo la coherencia entre personajes, entornos, ángulos de cámara y escenas. Informó Aide Rivera. 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
19: Noruega mantiene vivo su sueño. Noruega continúa viviendo un torneo inolvidable. La selección escandinava derrotó 2-1 a Costa de Marfil en un partido muy disputado y aseguró su lugar en los octavos de final. Liderados por Erling Haaland y un equipo cada vez más sólido, los noruegos mantienen viva la ilusión de competir con las grandes potencias del fútbol. Su siguiente rival será Brasil, un duelo que promete emociones de principio a fin. ¿Será juventud contra tradición? Hambre de gloria frente a una camiseta histórica.
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0: de regreso y cuando el futuro nos alcanzó, porque ya nos alcanzó el futuro, fíjense que hemos visto muchas series como Black Mirror, también como Futuro Desierto, en donde se plantea que después de la muerte, nuestros seres queridos todavía nos pueden llamar, invocar, mandar mensajes, estar en la misma conversación. ¿Esto será bueno? ¿Será malo? ¿Cómo influye, por supuesto, esto en el proceso de duelo? Y por eso les tengo a la mejor tanatóloga, Pau Renero. ¿Cómo estás? Bienvenida.
1: Feliz de estar contigo. Muchas gracias, Pe.
0: Oye, a ver, ¿qué temazo este? Porque desde que lo estábamos hablando y desde que planteamos este tema, nos parecía muy relevante entender los alcances, porque incluso me lo decías. Oye, me decía Pau, si la gente ya se está enamorando del ChatGPT, ahora imagínense lo que va a suceder cuando ese ChatGPT sea el esposo fallecido, la esposa que a lo mejor estuvieron incluso años juntos y que a lo mejor ya no está con esta persona, que también es un proceso de duelo, a pesar de que no haya muerto, porque a lo mejor se fue con otro fulano, pero pues tú atravesaste ese proceso de duelo y quizá ahora con el avance tecnológico, pues ya no tengas que sufrir más. ¿Qué está pasando con esto?
1: Qué complicado, sí. Y qué real, porque ya no es ciencia ficción, ya nos alcanzó, bien lo dices, el futuro ya llegó a nuestras manos cuando nos imaginábamos de niños, ¿no?
0: Claro.
1: Y ahora ya está aquí, Pei. A ver, el duelo nunca te pedirá borrar y dejar de ver a tu ser querido. ¿Desde dónde? Desde la realidad que hoy ya no está. En una relación, pues obviamente por un divorcio, una separación, una infidelidad, pues nuestro proceso de duelo nos invita a reconocer la realidad. ¿Qué pasa con esto? Nos evita o puede evitarnos poder conectar con esta realidad. Yo no creo que sea malo ni que sea bueno. Depende del propósito que le demos a esta inteligencia. Yo no te puedo decir, fíjate que regresemos al cincel y la piedra,
0: claro,
1: porque no me gusta la computadora. Es como lo usemos y es valiosísimo de verdad educarnos en duelo.
0: Híjole, pero a ver, en estas reglas no escritas entre lo que es ético y lo que no es ético, porque yo no sé, por ejemplo, esto es otro planteamiento, si a mí post-mortem me gustaría andar dando indicaciones como el Waze, de gire a la derecha con mi voz o a lo mejor respondiendo cosas que yo ni siquiera estoy respondiendo. Es decir, hay que respetar también la individualidad del ser humano, que por eso somos finitos. No somos seres infinitos. Tenemos un propósito y nos vamos, nos tenemos que ir.
1: Y también tenemos secretos individuales.
0: Claro.
1: O sea, yo no me gustaría, porque claro, vamos cargando nuestra información, el día que me peleé con el marido, el día que mi hija me contestó horrible y entonces yo estaba muy enojada y cargué mi información que yo no sé si estoy dispuesta a que postmorten.
0: Claro.
1: Esté dándose
0: y dejando esta huella digital, porque hay que saber también que esto pues viene de una investigación, incluso ustedes lo pueden ver en estas series que planteábamos al inicio, en donde recopilan, por ejemplo, la manera en donde yo, por ejemplo, hablo en las redes sociales. Puede agarrar este algoritmo y decir, de las entrevistas de PayPay diría esto y diría esta otra cosa. Entonces, a partir de esa información se recopila y se recrea lo que divinamente nos dio solamente Sweet Baby Jesus, que nos puso la magia divina, pero que eso está totalmente artificial. Entonces, ¿qué tanto nos va a saber eso al final con esta conciencia de seres humanos adultos de decir, bueno, ya no está, pero qué tanto es esta persona que sí y, en realidad está o no está?
1: Y desde mi silla, déjame decirte que muy pocos somos conscientes de esta realidad. Estamos,
0: claro,
1: si algo escucho en sesiones, ¿cuándo se acaba el duelo? Dame fecha, hora, ¿cuándo dejo de sentir?
0: Y que seguramente esto que acabas de plantear te lo preguntan constantemente, porque pues todo mundo quiere salir del dolor. Entonces le quiero poner como si fuera la fecha de caducidad del yogurt de tal a tal día, pero como siempre nos has dicho, que el proceso no es lineal.
1: No es lineal, ni es para mañana, y es necesario además. Yo necesito reconocer y tocar ese dolor para poder reconocer mi nueva realidad y jamás será olvidar. Que eso es dentro del cuándo se acaba. ¿A voy a olvidar? Ninguna de las dos. Ni se acaba, porque lo que hacemos es integrar a nuestro ser querido.
0: Claro.
1: Si yo lo convierto, estas herramientas que pueden ser hermosas, ¿eh?
0: Sí.
1: Porque puedes crear algo lindo con esto. Pero si yo no transito mi duelo y lo hago para evitar sentir dolor, se va a volver una dependencia, se va a volver enfermo. Digo, duelos crónicos ha habido desde el día uno. Y no nos vayamos más lejos, con las fotos, con los audios.
0: Ay, a ver, qué bueno que lo mencionas, porque conozco una infinidad de gente que no nada más porque se hayan muerto, sino porque de repente guardan hasta los peluches que les dio un ex fulano que ya ni está en su vida, que pasó hace 10 relaciones, y ahí siguen los peluches de la muerte Totalmente. No, sí. Ese es el aferrado, el que no quiere evolucionar. Y una de las cosas por las que hemos venido aquí a encarnar es evidentemente tener estos aprendizajes. No los podemos truncar porque solamente queremos ser unos atascados y unos aferrados.
1: Quiero que todo me pertenezca, todo es mío. Esto fue mío y no puede moverse. Y efectivamente somos compañeros existenciales. Esa no hay otra realidad. Nos vamos a acompañar en momentos y en etapas de la vida. Y a mí soltar no me gusta porque parece, siento que cuando decimos soltar es como si fuéramos un globo, sí. Y no, pero sí reconocer que ese tiempo que me dejaste, que me diste, tu legado, tu memoria, poder honrar incluso esas relaciones que se terminaron y decir, bueno, ¿qué aprendí?
0: Claro.
1: Pero si yo no conecto con esto, claramente no me voy a dar la oportunidad de reconocer tu ausencia, insisto. No hay que satanizar estas tecnologías porque pueden tener un valor. Escribirle a un exnovio, por ejemplo, tiene valor.
0: Claro.
1: Escribirle a tu mamá, a tu papá, como un desahogo.
0: Sí, parte del proceso terapéutico está padrísimo, pero si vas a estar utilizando esta tecnología para estar hablando con ese ser querido que ya no está y estar recreando una acción que ya humanamente es imposible, entonces ahí tenemos un problema.
1: Pero no tenemos educación de duelo, ¿no?
0: Claro.
1: Es rapidito y ahora más, ¿no? Bueno, pero si la pestaña, pero si todo rápido, queremos todo. Rápido y pronto.
0: Estamos en la cultura del microondas, todo es en 3 segundos.
1: Sí, sí, y el duelo no va a ser así. Además, mira, uno de los riesgos es los adolescentes y los niños, que nos creen todo.
0: Sí.
1: Y efectivamente, ponerle a la persona que murió, poderle explicar la muerte como un proceso natural, es sumamente valioso porque lo estamos educando frente a lo que ni la tecnología al día de hoy va a vencer, que es la muerte. Y
0: claro.
1: La muerte no es la enemiga a vencer, es lo que creemos de ella, es lo que hacemos con ella a pesar de.
0: A pesar de, porque de repente se abre la caja de Pandora y pues cuando dices, bueno, es una muerte natural porque ya tienes una cierta edad, oye, todo padrísimo, pero cuando se muere un hijo, cuando se muere un ser querido que no estaba destinado porque no le correspondía tal vez en edad o porque alguien fue totalmente fortuito, porque además también hay que decir que no todos los procesos son degenerativos y son enfermedades crónicas, sino de repente a todo mundo nos

0: lo mejor era su misión de vida, ¿no? O sea, muchas cosas que yo creo que no vamos a alcanzar a comprender hasta el momento en donde nos toque a nosotros atravesar ese umbral. Mientras tanto, nos tocará también como pues sanar y hacer también de estas herramientas de la tanatología pues nuestras mejores aliadas.
1: Claro, y es integrarlo, ¿no? Este chiquito de 2 años, pues obviamente vino, como bien lo dices, a una misión, a tener derecho a su propia vida, y tu propia vida merece también tu propia muerte.
0: Claro.
1: Claro que el entorno duele, lo extrañas, y extrañar no es tan malo, ¿no? Yo no extraño lo que no tuve.
0: Claro.
1: Yo extraño lo que tuve y lo que fue importante para mí, pero a veces nos peleamos con estas emociones porque son incómodas, sin duda son incómodas, pero es aprender a sentirlas y reconocer que tienen esta voz.
0: Claro.
1: Esta voz de decirte, fue importante para ti, dejó un legado, puedes honrar su historia. Claro que no es fácil ni es rápido.
0: A ver, y hablando de esos legados, de repente creo que también entra y juega un papel fundamental, pues digamos también esta parte del egoísmo, de decir, por ejemplo, ¿no? Como lo que pasa mucho en el tema de la paternidad. Yo voy a dejar mi huella para que entonces, que yo cuando me muera, pueda tener por lo menos la conciencia tranquila de que sigue el legado. ¿Cuál legado? Ya ni estás.
1: Claro, porque no, y eso pasa. Digo, antes eran las casas, ¿no? Las casas y las joyas y las vajillas. Pues hoy es el legado digital.
0: Sí.
1: Que claramente, y lo dijiste, el tema ético es súper importante, porque antes se hacía un testamento.
0: Claro.
1: ¿No? Y ahí tú ibas con el notario y decías, acepto y firmo y esto tiene que estar de acuerdo. Hoy.
0: Y era muy en blanco y negro, es así.
1: Claro, es así, punto. Y claro que hoy están tomando la información que yo. Vuelvo a lo mismo, éticamente, y mi privacidad no está autorizada, que es donde se puede desvirtualizar las herramientas que pueden ser preciosas. Por ejemplo,
0: a ver, con esto tengo que hacer rapidísimo un corte, porque se va a poner muy controversial. Por favor, no te atrevas a cambiarle, estás en Ya Salió el Pay.

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2: La miel es el único alimento natural que nunca se echa a perder debido a su baja humedad y acidez. Raúl Jiménez sigue escalando. Raúl Jiménez continúa agrandando su legado con la selección mexicana. Gracias al gol que marcó frente a Ecuador, el delantero llegó a 47 anotaciones con el representativo nacional y se consolidó como el segundo máximo goleador en la historia del tricolor. Ahora se encuentra a solo 5 tantos de igualar la marca de Javier Chicharito Hernández, quien lidera la lista con 52. En un torneo inolvidable para México, Jiménez también está escribiendo su propia historia.
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2: Canadá hace historia. Canadá sigue escribiendo la página más brillante de su historia futbolística. La selección de la hoja de maple derrotó 2-1 a Sudáfrica con un gol en los últimos minutos y consiguió por primera vez su clasificación a los cuartos de final del torneo más importante del fútbol. La emoción se desbordó entre los aficionados.

0: aficionados locales que sueñan con una actuación inolvidable como anfitriones del torneo. El siguiente desafío será Marruecos, otra de las grandes revelaciones del evento. ¿Podrá Canadá seguir haciendo historia frente a los africanos?
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0: Alcides Guilla contra Brasil, 1950. El gol que silenció al Maracaná. A 11 minutos del final, el uruguayo Guilla batió al portero Barbosa con un disparo raso, sellando el definitivo 2-1. Uruguay provocó la mayor tragedia deportiva brasileña, el histórico Maracanazo.
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3: Mientras en este momento la selección de Suiza y Argelia se enfrentan por un boleto más a los octavos de final de la Copa del Mundo, la Ciudad de México se prepara para recibir el día de mañana a Inglaterra, rival de la selección mexicana este domingo. El conjunto de los Tres Leones arribará entre las 5 y 6 de la tarde a la capital del país y tendrá como sede de entrenamiento la cantera universitaria de los Pumas. Ante ello, el presidente del club UNAM, el doctor Luis Raúl González, comentó que es un privilegio recibir a una selección de talla mundial como la inglesa. Mañana viernes 3 de julio culminará la actividad de los 16avos de final en la justa mundialista. A las 12 del día, Australia se medirá a Egipto. A las 4 de la tarde, Argentina parte como gran favorita sobre Cabo Verde. Y a las 7:30 de la noche, Colombia y Ghana definen el último boleto a octavos. Mi nombre es Ángel Ricalde y en Fórmula Deportes somos locales.
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0: Y ya estamos de regreso con Pau Renero hablando de la inmortalidad digital y, por supuesto, de todo el proceso de duelo que nos tiene que acompañar. Yo te planteaba algo en el corte comercial que le quiero decir a todo el público, que es hasta dónde y hasta cuándo utilizar y hacer este uso de estas herramientas. ¿Por qué? Porque si hoy en vida no puedes, yo no puedo agarrar un video tuyo, por más que conozca tu voz, por más que tengamos miles de entrevistas, yo no puedo recrear algo que tú no dijiste porque eso es ilegal. Entonces, ¿qué pasa cuando entonces lo haces por mortem? Porque a lo mejor el difuntito o la difuntita ni te quería y tú estás poniendo, ay, oye, que cómo me amaba, mira que, ¿no? Y esto incluye los derechos, que no solamente pasa con las series y la televisión, sino pasa con la vida real.
1: Correcto, correcto, Pey. Es fuera de ética, sí. ¿No? De ética, de ley, de lo que hubiera yo querido. Sí. Y esto creo que necesita ser respetado, hablado, avalado. O sea, necesita un proceso. El tema es que además ya se está comercializando el duelo.
0: Sí.
1: Es un proceso que puede ser súper comercializable por lo que vivimos. No me gusta. No me gusta mi peso, rápido. No me gusta el duelo, rápido. Y puede volverse entre todos los en contras que podría yo decir, que es esto, que sea rápido, que sea la ética, que puede congelar un duelo.
0: Claro.
1: O sea, que no te puede dejar llegar a este lugar de realidad. Y no porque la realidad sea mala, sino porque es nueva y no nos gusta.
0: ¿Y qué cañón está esto? Porque esto habla de la poca adaptabilidad que se supone que es una de las características que por eso encarnamos, para aprender justamente esta parte evolutiva y los cambios. Pero ¿cómo somos aferrados? Lo que decíamos en el bloque pasado, nos encanta quedarnos como cuando la gente dice, es que yo en la primaria o en la preparatoria o en la secundaria o en la universidad eran mis mejores épocas y ahorita ya está muerto en vida la fulana o el fulano porque no está disfrutando el aquí y el ahora.
1: Claro, ¿y quién vas a ser frente a ese fulano? No, ¿qué va a ser ese fulano? Que no va a poder ser él mismo, lo que decíamos también fuera de este momento, era, yo necesito guardar mi información.
0: Claro.
1: Es mía, me pertenece, aunque me ames, te toca a ti integrarme como tú me recuerdas. Esa es tu chamba del duelo.
0: Sí.
1: No como yo quisiera, porque entonces empezamos a crear fantasías, insisto, para los niños, para los adolescentes. Un niño no acompañado, por ejemplo, ¿no? Viendo toda esta realidad, pues obviamente no lo va a poder reconocer.
0: Claro.
1: ¿No? Una persona, un adulto, que su red de apoyo, que además está volviendo real, su red de apoyo y su terapeuta es hoy la inteligencia artificial. Y obviamente nos estamos desconectando,
0: claro,
1: de manera humana.
0: Además, esto abre un dilema ético. Imagínate que yo te invento, ¿no? Si yo fuera, por ejemplo, tu padre, ¿no? Y digo, ay, no sabes qué, es que tu mamá era la más buena, la mejor, era la vieja más jija que existió. Y yo te digo, no, mira qué buena era. Y me escribió y me dijo esto. O sea, estás poniéndole características irrisorias y reales, claro, que no le corresponden a esa persona. Claro. Imagínate esa confrontación de la realidad de decir, oye, tú me contaste de tal difunta o de tal difunto que eran así. No es cierto. No hay nada más alejado de la realidad.
1: Exacto. Y ver la realidad es sumamente valioso. Yo creo que esa es la parte que puede ser compleja. Ahora, ¿qué tiene de valioso?
0: Sí.
1: Que puede reforzar la memoria. Que yo como adulto consciente tengo que saber o tengo que transitar o quiero transitar para reconocer que sí existe la muerte.
0: Claro.
1: Porque sí existe.
0: Y no podemos hacernos los ciegos de yo volteo a otro lado. Es una realidad que nos confronta para todo lo bueno y para todo lo malo.
1: Pero imagínate si no fuera así. ¿De veras vamos a seguir buscando el ser inmortales?
0: Claro.
1: Si así vivimos como si fuéramos inmortales.
0: Claro, si ahorita, ¿no?, le puedes poner a cualquier cantante una canción que tú inventaste a que te la cante gracias a la inteligencia artificial, o te la puede cantar tu abuelito, ¿no? O sea, que dices, oye, mi abuelito ya no está, pero quiero que me cante esta canción de cuna. Oye, no.
1: De manera cierta, sí, no le toca, pero si estás consciente, si transitaste tu duelo, si estás consciente que esa es la realidad, si lloraste, si te enojaste, si sentiste lo que... Porque eso es el tránsito, es permitirte entrar a ese túnel para encontrar la luz al final del camino. En realidad,
0: sí.
1: ¿No? Esa luz no es que vuelva, esa luz es que tú creciste a partir de, que tú reconociste esta realidad, que puedes ver una foto sabiendo que no está físicamente, pero que vivió, que te amó, que se pelearon, porque también esto pasa muchísimo y lo dices bien. Yo idealizo, tras la muerte yo... No hablemos mal de los que mueren, ¿no?
0: Sí, y eso me ha pasado muchísimo, que de repente hasta codazos me he tocado de repente a nivel familiar de, oye, esta persona que está escribiendo, esa tía o ese tío, no existió, solamente existió en su mente, porque en realidad era una vieja jeja o un viejo jijo.
1: ¿Y cuál es el amor real? solamente te quiero porque eres perfecto.
0: Sí.
1: Claro que no. Empiezo yo a competir con una idealización. Si lo hacemos sin inteligencia artificial, imagínate con esto. Yo te pinto como perfecto, como ideal, como lo máximo, y yo soy un humano que con culpas, con enojos, con ansiedad, con miedo.
0: Que somos seres además imperfectos, claro. Pero que entonces, mediante esta búsqueda de la perfección, y lo voy a poner entre comillas, porque si yo medito y subo mi foto con N cantidad de filtros y todo eso que todo mundo hacemos, ahora imagínense esa edición filtrada de un personaje que tal vez ya no está en este plano, que dices, esto está cero fiel al personaje. ¿Cómo nos enojamos en las series que dicen, oye, eso no pasó así, pero cómo es posible? Ahora imagínate cuando se abre esa caja de Pandora en las familias, gracias a esta inteligencia artificial.
1: Claro, claro. O sea, yo creo que sí ya es una discusión en mesa importante que tiene que aclararse y que tiene que, pues, ¿no?, regularizarse o como sea,
0: sí.
1: Porque sí es importante reconocer que puede dañar muchísimo más. Tenemos niveles de ansiedad enormes y depresión en adolescentes y niños.
0: Claro.
1: Y estos son las redes sociales hoy, que digamos que están reguladas para ciertas edades. Imagínate cuando lo separamos de una realidad que además es valiosa.
0: Claro.
1: Porque sé que me van a decir que tal vez no, pero la muerte nunca lo será. Pero entonces, ¿qué haríamos si fuéramos para siempre?
0: A ver, y esto pasa, por ejemplo, con los famosos, ¿no? O sea, ¿qué tal que agarras y de repente ahorita Pau nos empieza a decir quién sabe qué barbaridades de Michael Jackson? Pues evidentemente alguien va a brincar y va a decir, eso no es cierto. Pero cuando no eres un personaje público y cuando lo estás haciendo con tus recursos tecnológicos, en la calidad de tu casa, en tu intimidad, nadie te va a juzgar. Y entonces aquí es donde justamente entra, como decías tú, esta parte de estos dilemas de hasta dónde, cómo podemos también nosotros, sí, también solitos autorregularnos y decir, a ver, por más que yo quiera que esta realidad no haya sucedido, tengo que confrontarla y tengo que trabajarla. O sea, por favor.
1: Sí, integrar a mi ser querido desde el corazón. O sea, sí, saber que sí pasó. Y esa es la gran diferencia en crear una dependencia o crear en realidad rituales o una memoria valiosa, un legado. Digo, claramente, cuando ya has transitado un duelo, puedes ver una foto, puedes escribir, puedes, o sea, puedes conectar con tu ser, sí, querido. No se trata de borrarlo y olvidarlo jamás, pero tampoco de no transitar este proceso por tener una imagen que no es real, que no te puede abrazar, que no te puede regañar, ¿no? Y crear esta idealización.
0: ¿Y qué pasa también con estos avatares que ya seguramente has visto por ahí en las redes sociales, que están unas guapas y unos guapos en las redes sociales que están creados 100% con inteligencia artificial? Imagínate que de repente hagas eso con tu abuelita o con tu abuelito y que continúes un perfil, porque ¿cómo les encanta? Porque desde las mamás, que no le tienen que abrir perfiles de Instagram a sus hijos, correcto, ahí están. Ahora imagínate con esta inteligencia artificial, aquí está mi abuelita, y hay mucha gente que te googlea y dice, bueno, a lo mejor ya se murió, pero yo como estoy viendo de repente que sigue este post publicando fotografías.
1: Claro, o sea, y además este es un proceso tan personal, tan íntimo, tan, no el duelo puede ser acompañado, pero esta relación con esta persona es tuya, porque además puede haber tenido esa abuelita 10 nietos. Yo te firmo que no, con esos 10 nietos no fue la misma abuelita.
0: Claro.
1: Te lo firmo. Entonces, ¿cómo vamos a crear? O sea, ese vínculo no lo va a alcanzar la inteligencia artificial.
0: Y es insustituible.
1: Es insustituible. O sea, esta parte humana todavía es mayor a esto, y eso es lo peligroso, ¿no? Que estamos queriendo alcanzar a que hacer los humanos y no, de pronto se nos puede, pues, pegar el cable, como bien,
0: híjole,
1: lo dijiste,
0: que se nos pegue el clutch. Y que aquí solamente, digamos, el futuro lo define la gente que nos está viendo y que nos está escuchando, porque son quienes tienen que utilizar asertivamente y correctamente estas herramientas, ¿no?
1: Sí, la conciencia del duelo, saber que el duelo se tiene que transitar, va a doler, hay que aprender a vivir con la ausencia, no con el dolor, hay que integrar el legado, honrar a la persona, saber que tuvo una razón su vida y su muerte.
0: Claro.
1: Porque tiene una razón de ser.
0: Porque también existe una intención en la muerte, porque siempre le ponemos esta connotación negativa. Y creo que tiene también algo de poético, mágico e incluso eterno. Muchas cosas que no alcanzamos todavía a entender, pero también tiene miles de cosas virtuosas.
1: Por supuesto. ¿Tú por qué te apurarías a hacer algo hoy si no fueras a morir?
0: Claro.
1: ¿Por qué le pedirías perdón a alguien que lastimaste si tienes toda la vida para hacerlo?
0: sí, el ser finitos, pues nos da esta conciencia y nos da también esta introspección de me tengo que echar un clavado, aunque me sienta incómodo, ¿no? Porque también desde el momento, desde nuestro nacimiento, pues también está incómodo salir del útero, también está incómodo salir las luces espantosas, también está incómodo tener que tú ir a chambear, pero pues son cosas que tenemos que hacer, para eso venimos.
1: Exacto, o sea, yo creo que el nacimiento es el primer duelo que vivimos, ¿no? Se llama como el primer trauma que vivimos, pero para mí debe ser un duelo. Tú imagínate lo cómodo que estabas, claro, de pronto el jaloneo, el viene, ¿no? Las luces como...
0: Porque además también es bastante violento, es como si te agarraran, exacto, de repente la cama y te jalaran de las patas, y tú de repente dices, ¿pero qué pasó, no? Y estás además encuerado, y además con unas luces, y además sientes un chorro de frío, o sea...
1: Y así son los duelos. Sí. Te jalan de las patas, no estás listo, generalmente prepárame para mi proceso, hasta que no estamos ahí, hay los duelos anticipados, por supuesto, pero hasta que no estamos ahí, así te hagan el manual, es emoción, y no podemos, aunque seguimos intentándolo, quitarla. No podemos, esa es nuestra característica humana, sentir tristeza, pero alegría, pero paz, pero intranquilidad, pero incomodidad. Es una belleza poder sentir.
0: Claro. Oye, Pau, se me acaba tristemente el tiempo, ya, pero yo creo que le digas a toda la gente, por favor, que nos vea, que nos escucha. Si necesitan ayuda, por favor, que te contacten.
1: Me va a encantar. Soy Paola Renero, tanatóloga. Estoy así en todas las redes. Y con muchísimo gusto, si tienen dudas o inquietudes, yo respondo directamente.
0: Gracias, mi Pau.
1: Un placer.
0: Y ahora nos vamos a poner muy musicales y por eso le doy la bienvenida a Tommy Royal. ¿Cómo estás, papito?
2: Estoy bien.
0: Oye, a ver, quiero que le expliques a todo el público cómo es, digamos, que un cantante cristiano se puede hacer tan viral en estos momentos tan ríspidos, y yo creo que además también con un poco de este mensaje que es tan inspirador, que mucha banda, después de todo lo que estamos viendo a nivel internacional, me atrevería a decir, pues digamos que le da un poquito de luz.
2: Sí, no, primero que nada, una loquera, que no, como tú dices, hemos ido ya a viral varias veces.
0: ¿Varias veces?
2: Varias veces, sí. Y yo siento que ahora mismo estamos en una buena temporada donde, primero que nada, tú has visto como la música latina ha hecho un boom.
0: Un boom.
2: Y siento que también la música cristiana, sí, no sé si están como que al tanto de lo que está pasando, pero también está creciendo. Muchas de las canciones virales ahora mismo en Instagram y en TikTok son artistas cristianos, panas míos, colegas mías. Y no sé, estamos en una buena temporada ahora mismo. So, estamos
0: bien. Oye, a ver, cuéntame, por favor, después de que se han manoseado mucho estos mensajes, y que si los reggaetoneros, y que si dicen, y que si hay groserías, que si hay como temas también, pues digamos, energéticos, que también mueven frecuencias, porque también recordemos que evidentemente no solamente lo que escuchamos nos nutre, sí, sino también creamos realidades, independientemente de lo que ustedes crean.
2: Claro, no, yo siento que, bueno, en mi caso, yo puedo hablar de mí porque, claro, es lo que yo conozco, ¿verdad? Pero esto no fue que yo empecé a hacer música y después un día decidí, acho, estaba a hacerlo para Jesús. Fue, yo fui criado, gracias a Dios, nunca fui criado en la calle, pero fui criado en la iglesia.
0: Claro.
2: Siempre he sido amado, siempre amé el arte. Yo estaba en drama, yo dibujaba, pintaba de todo, me encantaba la música. Y pues, este chiquito, a los 9 años, empecé a escribir, pero uno escribe de lo que conoce, ¿verdad?
0: Claro.
2: O sea, que va a estar ahí escribiendo de la calle si no sé nada de eso. Y pues, como que fue bien orgánico y no sé.
0: O sea, tu fuente de inspiración, digamos, era lo bonito, lo etéreo, lo angelical.
2: Sí.
0: Y lo que te ven inculcado en la iglesia.
2: Sí, exacto. Sí, fue, como dije, lo que conocí a mami, siendo una mami bien joven, buscaba ayuda en cómo criándome a mí, mi hermana, y lo consiguió en la iglesia. Y gracias, claro, a Dios, esa comunidad como que nos ayudó a nosotros. Yo crecí en esa comunidad y quiero, y el álbum Church Boy, que acabo de sacar este mes pasado, es como que se trata de eso, como que, bro, yo me he visto así, yo hablo así, me encanta esto, pero también todo lo que yo canto viene de la perspectiva de un cristiano, ¿me entiendes?
0: A ver, ¿qué opinas de todo lo que, digamos, se ha basado también un poco, incluso en términos de redes sociales y, sí, de cambio generacional? Porque ahora vemos también que, pues, la gente ya no toma tanto, uh-huh, que ya quiere otros tipos de contenido, que después de justamente esto que mencionábamos, de, digamos, las letras y de lo que implica a nivel energético, todo lo que habíamos visto tanto en las series, en las películas, creo que te va a preguntar también porque estás por ahí colgado también en Netflix, digamos, todo esto que ha pasado y este cambio tan importante generacional que creo que además también el público está demandando otro tipo de contenido.
2: Sí, yo creo que, bueno, de lo que yo he notado es, son dos cosas. Primero que nada, creo que lo que hizo COVID, todos estábamos, tú sabes, en casa.
0: Claro.
2: ¿Sabes? Y yo creo que primero eso asustó a la gente, como que jamás iba a pensar que el mundo se iba a cerrar, ¿me entiendes?
0: Claro.
2: Yo creo que eso...
0: Es algo impensable.
2: Literal, imposible. Tú sabes, ¿me entiendes? Como que... Y estando en esa situación, hemos visto como hip hop fue como que bajando, porque... Y yo pensando, quizás tú estás en tu casa, tú no quieres escuchar música de algo al garete, de pistola, que tú quieres algo cheo. ¿Me entiendes? Encima de la ansiedad de lo que está pasando en el mundo, gente perdiendo amigos, familiares, como que yo necesito algo más tranquilo. Y eso mezclado con las redes sociales, yo creo que... Bueno, mi papá, él no sabe, creciendo, él no sabe lo que... Había una guerra allá, pero él no veía lo que estaba pasando. Hoy en día, tú abres
0: Estamos
2: las redes.
0: Estamos todos conectados.
2: Ves todo.
0: Claro.
2: Ves todo, todo, todo. Y creo que eso, mezclado con COVID, mezclado con las redes sociales, eso crea como que una ansiedad, porque nosotros...
0: Y un cambio de conciencia también.
2: 100%, ¿no? Como que nosotros nos fuimos creados a ver todo esto.
0: Claro.
2: ¿Entiendes? So, ahora que tenemos el mundo entero en nuestras manos, yo pienso que ahora esta generación está como que, bro, el mundo se está moviendo, tengo esa ansiedad de todo está loco, tú sabes, como que no está fijo, no sé qué va a pasar mañana,
0: claro.
2: No sabemos si mañana se va la luz, no tenemos internet, no tengo chavo porque el ATH no funciona, como que uno nunca sabe.
0: Papito, se me acaba tristemente el tiempo, pero yo quiero que le digas a toda la gente que nos está viendo, que nos está escuchando, que se descarguen Church Boy, que ya está disponible en todas las plataformas digitales, la pura buena vibra.
2: Guys, familia, Church Boy ya está en la calle, asegúrense escucharlo dos o tres veces, si no te gusta, pues mándaselo a tus enemigos, quizás que ellos te gusten, no sé, si quieren buscarme en Instagram, ahí en Tommy Royal, igual que TikTok, y en YouTube, Tommy Royal.
0: Mi Tommy querido, que sigas tan exitoso y que Baby Jesus te siga iluminando para que nos sigas dando esa música espectacular.
2: Así
0: gracias
2: es,
0: por estar con nosotros.
2: Gracias.
0: Y ahora sí me despido, no sin antes recordarte que mañana a las 10 de la mañana te veo con Chumi Bebé en No Sonoras en la estación Hermana 104.1 FM. Y en la noche nos regresamos aquí al 103.3 FM porque les tengo a una leyenda del teatro mexicano. Mientras tanto, te mando besos, descansa y que tengas muy bonita noche.
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6: Adivina, adivinador. Las encuentras en cada esquina. Te acompañan en las fiestas y es casi imposible resistirse a ellas. Ya sabes qué son.
5: Exacto, las papitas y las frituras. Pero ¿sabes todo lo que contienen? No te dejes llevar solo por el antojo. Acompáñanos a descubrir el estudio de calidad.
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5: Las papas y las frituras forman parte habitual de la dieta de muchas personas mexicanas. Pero ¿sabías que las frituras que consumes son resultado de la transformación de un alimento originario de América? La papa y otros ingredientes como el maíz y el trigo son transformados en botanas mediante procesos como el corte, la fritura y el sazonado. De acuerdo con datos de Statista, en 2025, el consumo de botanas saladas en México alcanzó un promedio de 10.9 kilos por persona, lo que refleja su amplia disponibilidad y arraigo en los hábitos de consumo actuales.
6: Y ante la gran variedad de papas y frituras de maíz y trigo, el laboratorio se dio a la tarea de analizarlas para que sepas exactamente qué estás consumiendo. Se analizaron 67 productos en total, 33 papas, 4 productos a base de papa, 24 botanas de maíz y 6 botanas de trigo. Al examinarlos, se verificaron distintos aspectos. Se comprobó que la información en las etiquetas de los productos cumpliera con la norma oficial mexicana.
5: Además, para analizar el contenido dentro del empaque, se comprobó que todos los productos cumplieran con las cantidades declaradas de contenido neto, sodio y contenido energético.
6: También se analizó el aporte nutrimental, es decir, la cantidad de proteínas, grasas y carbohidratos, los principales componentes que aportan energía a nuestro cuerpo. Sin embargo, no hay que olvidar que es importantísimo mantener el equilibrio en su consumo.
5: ¿Cuáles fueron los resultados? Todos los productos cumplieron con el contenido neto declarado. Sin embargo, existen 7 productos que contienen más sodio del que declaran. 5 de la marca Great Value, los Sabritones Rodaca sabor sal y limón y los Totis Donitas chile y limón. Otro producto producto que no cumple con lo que declara es Bocados Bocachitos, ya que en su empaque indica que contiene queso, pero no es así.
6: Y hablando de veracidad, estos productos contienen más grasa de la que declaran. Las papas Great Value Jalapeño Crujientes, Sol Tubi Papa Adobadas, Totis Pops, Valley Foods Potato Chips Limón Crujiente, Totis Pops Corte Casero y las Valley Foods Potato Chips Rich Crujiente. También las frituras de trigo que excedieron la cantidad de grasas declaradas fueron Chicharrones de Fuego y Chicharrones Sabor Chile Limón, ambos de la marca Great Value. Y en cuanto a las frituras de maíz que no cumplen son Bocados Bocachitos, Churritos Natural Sol, Doritos Nacho y los Takis Chile Limón.
5: Las siguientes papas fritas que contienen menos proteína de la que declaran, dos de la marca Great Value, en sus sabores queso jalapeño y adobadas, Sol Tubi Papa Rifaditas y Totis Paps Corte Casero. En el caso de las frituras de maíz, Fritos Sabor Chile y Limón, Quesabritas, Rancheritos Original y Tostitos. Y por último, las frituras de trigo, Sabritones Rodajas, Sabor Sal y Limón y Totis Donitas Limón y Sal.
6: Lo mejor para consumir estos productos es seguir las siguientes recomendaciones. Aunque las botanas tienen una vida en anaquel bastante amplia, no te confíes. Verifica siempre que el empaque esté íntegro y que la fecha de caducidad esté vigente. Conserva el producto en su empaque original bien cerrado, a temperatura ambiente y lejos del calor o la luz solar directa.
5: La Organización Mundial de la Salud recomienda no exceder los 2,000 miligramos de sodio al día, lo que equivale a menos de 5 gramos de sal. Una sola bolsa de estas botanas puede cubrir más de la mitad de ese límite. ¿Te imaginas? Recuerda que el consumo frecuente de estos productos procesados contribuye al sobrepeso y la obesidad.
6: Ojo, si vives con hipertensión arterial, diabetes, sobrepeso u obesidad, lo mejor es evitar o limitar su consumo debido a su alto contenido de sodio y grasas saturadas. Disfrútalas de vez en cuando y compensa siempre con una dieta rica en vegetales y actividad física. Tu cuerpo agradece los buenos hábitos.
5: Mantener una alimentación moderada, adecuada y equilibrada es la clave para prevenir enfermedades como diabetes o las cardiopatías. Pequeños cambios en tu dieta diaria pueden marcar la diferencia. Revista del Consumidor. 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
6: Gobierno de México.
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8: Bienvenidos a este su programa Estilo de Vida. Yo soy su amigo Gerardo Medina. Me da muchísimo gusto que nos acompañen el día de hoy a través de esta su casa Grupo Fórmula, abriendo la conversación. Y para compartir conmigo este espacio, la gratísima compañía de Miriam Díez, que la mandamos a comprar unos cafés. Y...
9: ¡ay, qué poca, Jerry! ¿Dónde está?
8: Bueno, entonces no te lo tomes.
10: Miren, ¿cómo estás? Bienvenidos, buenas noches.
8: ¡Hijo de la madre! Es un burlón.
9: Un burlón.
8: Me dice, si quieres yo me espero a que me los den. Y sube tú a transmitir.
9: Tú sabes que la quiero y la quiero bien, ¿eh?
8: No sé.
9: No sé. Cintillos, ¿cómo los haces?
8: Qué si bárbaro, Marco, ¿por qué eres tan falso?
9: No, falso no, porque si
8: la quiero. ¿A poco no, Sofi? Se la vi hablando pestes de Miriam Díez, Marco Antonio.
9: No
8: sería
9: tan público, que la gente de día piense que hay cordialidad y armonía. No. Como en aquel foro de televisión donde se llevaban, dices que de la
8: uy, pasada. Sí, se llevaban re bien. Por mí que se infarte el enano, decía.
9: Uy, pero así es el ambiente de la televisión,
8: ¿no? Uy, sí.
9: O sea, es mucha hipocresía porque todo el mundo piensa que
8: sea... No sé si sea mucha hipocresía, pero sí son muchos egos, son muchos intereses. Si te van a quitar el puesto, que se lo quiten al de enfrente. Uh-huh. Sí. Yo creo que igual que en todos lados, ¿eh? Sí, en la política es peor, ¿eh?
9: Uy, no, pero ahí tiran a matar.
8: Y bueno, en el sector privado, ¿no? A Miriam le quitaron la subdirección financiera de un banco. Mujer. No, por darle el puesto al compadre. Pero
9: también, y por darle el puesto al compadre, sí, cierto. Es
8: o
9: cierto.
8: Sea, te irán a matar, no saben agradecer, años de trabajo no cuentan para nada. Uh-huh. O sea, no creo que sea exclusivo de la televisión. No, ¿tú por qué le tienes tirria a la tele?
9: Un poquito, la verdad, es que ya es que de repente de unas zarandeas la televisión.
8: A mí no, ¿eh?
9: Bárbaras, ¿eh?
8: Pues nada más que la toques y te esté electrocutando. ¿Verdad, Miriam?
10: Yo digo...
9: Pues a Miriam también le dio una zarandeada a la televisión. Mira, después de 25 años de entregar su vida, su pasión, su tiempo, su amor a, tele, a la televisión.
8: Su cuerpo y todos sus atributos.
11: 40 años.
9: Ya ves, ahí está. Fíjate, fueron 40, yo me quedé corto. 40 años.
8: Es que es un negocio, al fin y al cabo.
9: Pues es un negocio.
8: Mira, decía alguien, no voy a decir nombres para no...
9: Nombres y apellidos,
8: por favor. No, no voy a decir nombres. Pero decía, esto es un trabajo, no un proyecto de vida. Eso. Así lo decía, ¿eh?
9: Y muy bien dicho, ¿eh?
8: Y era el más picudo, ¿eh? Uh-huh. Esto es un trabajo, no un proyecto de vida. Y hay mucha gente que confunde las cosas.
9: ¿Y el proyecto de vida cuál es? A ver, yo.
8: Tu proyecto de vida puede ser la familia, uh-huh, pueden ser los hijos, puede ser dónde quieres vivir, qué quieres hacer de grande, cómo disfrutas tus días. Y un trabajo es un trabajo,
11: Marisa. ¿Cómo encontrar tu pasión?
8: Por mucho que te apasione un trabajo, es un trabajo.
9: ¿Y por qué hay gente, Jerry, que no se programa para esa etapa de su vida de repente? Que
8: ay, no sé.
9: Proyecto de vida. Porque hay gente que sí lo quiere saber también, que dicen, oye, es que llegué a esta etapa y nunca pensé.
8: Mira, dicen...
9: que la vejez me llegara tan rápido y que no tuviera un proyecto de vida.
8: Mira, dicen por ahí. Sí. Que hace muchos años era la esclavitud.
9: Ajá, exactamente. ¿No?
8: Hace muchos años era la esclavitud. ¿La esclavitud en qué consistía? Que alguien era dueño de tu persona. A cambio de ser dueño de tu persona, te tenían que dar casa, te tenían que dar alimento, te tenían que dar vestido, y tú tenías que trabajar para ellos. Después se entendió que pues no era costeable.
9: Claro, ajá.
8: Entonces te dijeron, eres libre. Ajá. Y trabaja. Y a ver si con lo que trabajas te alcanza para vestido, casa y sustento. Entonces sigues trabajando para el sistema, sigues trabajando para las personas.
11: Sí.
8: Sigues siendo un esclavo. Uh-huh. Nada más que ahora tú piensas que eres libre y que puedes disponer de tu persona. Pero es exactamente lo mismo. Uh-huh. O sea, tú sigues tratando de generar un recurso para sobrevivir. Uh-huh. Y cuando eran esclavos también, o sea, se les daban los recursos indispensables para que sobrevivieran.
9: Es cierto.
8: Si tú sigues basándote en eso, voy a trabajar hasta los 65 años para que me den una pensión, para malvivir, porque con las pensiones malvives, ¿eh? Uh-huh. Y le voy a dedicar 65 años de mi vida a un trabajo, a un jefe, a una actividad, en vez de a la familia, a muchas cosas, pues sigue siendo un esclavo.
9: Mala, qué fuerte soy eso, pero qué real.
11: Pues sí, porque verdad, y es un albur, luego juegas al albur.
9: Porque fíjate, Miri, como dices, estuvo 40 años, no pensé que se hubiera estado tanto.
11: De tiempo, todo el tiempo, 25 años. Pero luego, mira, se muere el dueño. Luego pasaron tantas cosas. Estábamos de planta y nos quitaron las plantas y ya no nos dieron ni seguro social porque ya no estabas de planta. Después, o sea, nunca te imaginas, por más que vayas a una empresa que digas, híjoles, esa empresa sí voy a durar, va a estar bien, voy a hacer ahí mi carrera, voy a X, ¿no? Y resulta que a veces no. Y los que están ya ni te conocen. Y si ahorita quieres entrar, quién sabe quién eres, ¿no?
8: O sea,
11: después de haber dado tu vida ahí.
8: Tú entras a una empresa. Uh-huh. Y esa empresa decide retirarte porque ya no le convienes como elemento.
11: Dale.
8: Porque eres un engranaje dentro de una empresa.
9: Uh-huh.
8: No eres una persona, eres un engranaje. A quien le guste y a quien no, es lo mismo.
11: Es cierto.
8: Entonces, a ti te dicen, pues aquí está su liquidación. Haga lo que pueda con ella, muchas gracias. Mi obligación es tomar sus servicios que usted me vende, porque usted me está vendiendo su tiempo, sus servicios, su conocimiento a cambio de un ingreso. Uh-huh. El día que ya no necesite yo su tiempo, sus servicios, su conocimiento, le doy una liquidación conforme se estipule de acuerdo a cada condición.
9: La ley, claro.
8: Y va a establecer su vida. Uh-huh. Tú no vas a ir a esa empresa después a preguntar cómo están, qué han hecho, han prosperado, le está yendo. No, a ti te vale gorro.
9: Sí, claro, tienes razón.
8: Uh-huh. Y a esa empresa le vale gorro tú. Uh-huh, uh-huh. O sea, te aseguro que a los 15 días ni se van a acordar que exististe. Uh-huh. Es más, entre más rápido borren tu huella, mejor.
9: Es cierto.
8: Entonces, pues es un vaivén. Entonces, por eso, un trabajo no es un proyecto de vida. Tienes que tener eso bien claro, salvo que sea tu negocio.
11: Eso te iba a decir.
8: Tu negocio sí es un proyecto de vida.
11: Tu negocio es un proyecto de vida, sí.
8: Tus negocios, tus actividades, lo que te reditúa a ti en base a tu propio esfuerzo.
11: Oye, por ejemplo, personas que tuvieron algo que fue un shock para ellos, ¿no? En la vida, y ponen asociaciones y ponen un trabajo y ponen, y se vuelve su proyecto de vida también, el tratar de alcanzar a más personas, ¿no? Como por ejemplo lo de los quemados de Michumao, que ella, para ella fue tan impactante que dijo, tengo que ayudar a la gente quemada en México, ¿cómo es posible que esto no empezó a conseguir y hacer? Y hizo todo un proyecto es una meta de vida, ¿no? Y incluso la gente a su alrededor, su familia, todos apoyando en lo mismo. Pero eso es una cosa bien diferente a lo que tú dices
12: de vender,
11: de esperar más de,
12: vender
11: de un trabajo.
12: Tu tiempo, tu conocimiento y tu habilidad. Porque eso es lo que se hace, se vende.
9: Es lo que se hace.
12: O sea, tú a cambio de una remuneración ofreces tu tiempo y tus conocimientos.
9: Es cierto.
12: El momento que ya no se necesiten tu tiempo y tus conocimientos, pues ya no te los compran.
9: Así es cierto.
12: Ya no te los compran.
9: Es cierto, es cierto. Pues, sí. Así son las cosas.
11: Y si les conviene más otra persona porque es el tío, el primo o el que
12: o
11: le
12: porque
11: pidieron
12: ya pasaste
11: el favor.
12: Como lo dijo Lolita Ayala. A mí me quitaron mi programa porque ella era una persona grande.
11: ¿Ya pasaste de moda?
12: Ya pasé de moda. Ya no daba la imagen que ellos querían.
9: Fíjate que estaba viendo...
12: Lo mismo le pasó de la Micha.
9: Sí, estaba viendo yo un documental de... Pues que hizo Denise Merker, ¿no? Sobre precisamente el fin de este partido, del PRI. Y entonces estaba viendo que el recibimiento que le daban a Lolita Ayala en aquel tiempo cuando toma posesión como presidente de la República, José López Portillo, ella va de manera directa hasta su casa para entrevistarlo a la salida precisamente de la casa y todo para platicar con él, con la familia, qué iban a hacer, con demás. Y como es, y tiempo después, hace como 2 años, la entrevistamos y decía que ya nadie le tomaba la llamada. Ya nadie. Después de haber sido tan solicitada por todos lados,
11: claro,
9: haber tenido tanto cuadro, tanta exposición.
11: Pero ya no tiene cuadro.
9: Y ya no, entonces ya nadie le toma la llamada. Nadie. Ya más a todos aquellos políticos que la ensalzaban, que le decían, que
11: claro,
9: le chuleaban, que le mandaban rosas, que le mandaban regalos, que esto, que lo otro. Nada.
12: Ya te voy a poner un ejemplo más real. Raúl Velasco. Raúl Velasco, que le ponen hasta veladoras. Que llenaba
9: Raúl,
12: estadios,
9: casi,
12: que lo veían 160 millones de personas alrededor del mundo, que era un exitazo, que hizo y deshizo carreras, que cortaba cabezas, que ensalzaba ídolos, pierde el programa, pierde la salud. Yo una vez en un restaurante se llamaba El Shoe, que estaba aquí en las Lomas, nadie lo volteó a ver. Estaba ahí sentado comiendo y nadie lo volteaba a ver.
9: Fíjate para él qué vacío.
12: Pues,
11: pero esos son los medios.
12: Es de lo que se trata.
9: No, por la gente, pues.
12: Este negocio. Vámonos un pequeño corte y estamos volando con ustedes aquí en su programa.
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15: 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Tu intestino es tu segundo cerebro. 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Vamos a una breve pausa y regresamos a su programa Estilo de Vida.
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18: Con este ritmo contagioso y una guitarra inolvidable de The Edge, Mysterious Ways es uno de los temas más bailables de YouTube. Publicada en 1991 como parte del legendario Actum Baby, es una oda al poder transformador del amor y como este nos lleva literalmente por algunos caminos misteriosos, sin duda. Esto es U2 en Sonido Brown.

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1: De arquitecta a princesa. ¿Podrías imaginar que el día de tu boda de paso te conviertas en princesa y futura reina de Jordania? Así ha sido la historia de Rashwa, hija de uno de los constructores más importantes de Arabia Saudita. La joven estudió en Nueva York y trabajó en Los Ángeles. Coincidió en el camino con el príncipe Hussein y el amor hizo la suya. Las principales casas reales del mundo fueron testigos de la boda de Rashwa y Hussein, mismo día en que impuso su estilo minimalista y simétrico como buena arquitecta en su vestido de novia. La princesa Rashwa, y ahora madre de una bebita, tiene a su lado el mejor ejemplo de su suegra, Rania, quien ha sabido encontrar el equilibrio entre mostrar una imagen moderna de las mujeres jordanas y ser embajadora de la riqueza y cultural de su país. 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
2: Y ya estamos nuevamente con César en Spama.
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2: Pues hoy vamos a hablar de algo más agradable. Sí. La pancreatitis. Ay,
4: pobre, ¡qué lindos!
5: Inflamado. Ese pobre páncreas, ¿cómo trabaja también ya?
2: Fíjate que el páncreas uh-huh. es un órgano bastante complejo. Uh-huh. Pero curiosamente, todo el mundo asocia al páncreas a la producción de insulina. Solamente el 5% del páncreas tiene los islotes, las membranas del Langerhans que produce la insulina.
5: ¿El 5%?
2: El, o menos. Mira. De un 3 a un 5% pues del tejido.
5: Imagínate, 5%.
2: ¿Cómo que huevoncito? Oye, pues yo pensé todo el resto del páncreas produce las enzimas pancreáticas.
4: Es que es lo que le corresponde.
5: Producía, se encargaba de producir todo esto, lo que estás diciendo, no más, ¿no?
4: No, nada más que, pues el páncreas manera, tiene que hacer la...
2: ¿Qué manera de expresarte del páncreas?
4: Del pobre páncreas.
2: Te digo... Tarrito no, ¿dónde te pongo? Tarrito viejo, ¿dónde te aviento?
5: Ay, no seas así.
2: Si no es ni siquiera agradecido con su páncreas, ¿tú crees que va a ser agradecido con alguien más?
4: Con su corazón, dice.
5: Con mi corazón.
2: Eres de lo peor, Marco.
5: Pero mañana te mencionamos en el otro programa, pero después te cuento para que no salgamos del páncreas.
2: Y y bueno, pues el caso es que solamente de un 3 o un 5% del páncreas produce la insulina. Hay unas estructuras histológicas que se llaman islotes de Langerhans. Uh-huh. Y ahí se produce. Y el resto del órgano produce las enzimas pancreáticas. Entonces...
4: ¿Que son para digerir también?
2: Para metabolizar las proteínas.
4: Metabolizar.
2: Por eso se llaman pancreáticas. Para desdoblar las proteínas. Son enzimas proteolíticas.
4: Uh-huh. Mira,
2: o sea,
4: qué
2: convierten
4: padre.
2: Las proteínas en aminoácidos. Uh-huh. Para que tu organismo las pueda absorber. Y a grosso modo, mira... Les voy a explicar en dos palabras y ahorita les doy toda la explicación completa. Cuando tú tienes un cálculo biliar, o tienes bilis entabicada, o tienes un excedente de bilis, la bilis pasa de la vesícula por el coledoco al intestino delgado. La bilis sirve para desdoblar
4: la grasa.
2: Las grasas. Convierte las grasas en lípidos, ¿no? Son lípicas, ¿no? Entonces, o lipolíticas, como le quieran decir. Y el páncreas manda a través del conducto pancreático las enzimas pancreáticas al intestino. En el momento en que salen las enzimas pancreáticas del páncreas a través del conducto pancreático al intestino, ya van activadas. O sea, comienzan a trabajar, se activan. Si llegan esas enzimas pancreáticas y un cálculo, lodo biliar o cualquier cosa obstruye el paso al intestino, porque se une el conducto pancreático con el coledoco, se une para poder entrar al intestino. Y si hay una obstrucción que no lo permita, entonces las enzimas pancreáticas se regresan al páncreas. ¿Y qué proteína crees que comienzan a desdoblar?
4: ¿Cuál?
2: La del páncreas.
4: Claro.
2: Todo el tejido del páncreas se lo comienzan a comer.
4: Ay, cállate las orejas.
2: Lo comienzan a desdoblar.
4: ¿Es ese que tiene arenillas a veces?
2: No.
4: No.
2: Lo comienzan a convertir en aminoácidos.
4: Ok.
2: Y comienzan a destruir el páncreas.
4: Sácatelas.
2: Esa es la pancreatitis. Por eso la pancreatitis puede ser mortal. Por eso lo primero que te hacen es que dejes de comer.
4: Sí, para no arriesgarte en lo que te operan, ¿no?
2: Tienen una dieta forzosísima.
4: ¿Y te operan?
2: A veces no. A veces no, a veces logran abrir los conductos, a veces sí te operan de un cálculo de la vesícula, de un conducto biliar, ¿sí? Pero hay muchos tratamientos para la pancreatitis.
4: ¿Dónde está bien el páncreas ubicado? ¿Por el estómago?
2: Exactamente enfrente del estómago, uh-huh. Del lado izquierdo.
5: ¿Hacia arriba del ombligo?
2: O sea, tiene cola de páncreas, cuerpo de páncreas y cabeza de páncreas. El páncreas se divide en tres partes. Ajá. En tres partes, ¿no? Y la pancreatitis es la inflamación del páncreas, eso es la pancreatitis. La inflamación es una actividad del sistema inmunológico que puede causar hinchazón, dolor y cambios en el funcionamiento de un órgano de los tejidos. Ahora, el páncreas, para que lo entiendas, es una glándula larga y plana que se encuentra, como te explicaba, detrás del estómago, ¿no? Y el páncreas ayuda al cuerpo a digerir los alimentos y regula los niveles de glucosa en la sangre a través de la producción de la insulina. Ahora, la pancreatitis puede ser una afección aguda. Esto significa que aparece de repente y suele durar poco tiempo en lo que se abren los conductos biliares, ¿no? La pancreatitis crónica es una afección a largo plazo. O sea, los daños en el páncreas pueden empeorar con el tiempo. O sea, esas enzimas proteolíticas que regresaron pueden comenzar a destruir poco a poco todo el tejido. Ahora, la pancreatitis aguda puede mejorar por sí sola.
4: Es aguda, es de un evento, es de pum.
2: Exacto. Ay, mira, sí. Eres inteligente.
4: Es que estoy preocupada porque no me acuerdo en dónde me dijeron que tenía arenillas. No vaya a ser que sea ahí.
5: ¿Hipocondríaca militano?
4: Ya, pues es que cuando salgo de aquí me reviso nuevamente.
2: Es que entre Sofi y Miriam, hipocondríaca y me morí ayer. O sea, ya con eso tenemos.
5: Es que sí, cada que escribes algo, Miriam se agarra, piensa y dice,
4: ¿Será?
5: ¿Acaso seré yo, señor? Y entonces empieza a agarrarse todo.
2: Sí, como cuando hablamos del VIH, que le dije, primero hay que tener sexo, mi
5: exacto,
2: reina.
5: Exacto, si no tiene nada de eso.
4: Ven, porque a veces es bueno no tenerlo.
2: Le pido una disculpa al público porque estamos golpeando la mesa y dice Sofi que se oye como un albañil construyendo una cabina al lado y aquí el único albañil que come 10 huevos es Marco Antonio Silva.
5: Yo soy. Oye, sí me tocó cargar tabiques y todo, ¿tú qué crees que no?
2: Ay, a mí no, gracias a Dios. Yo siempre fui flojito, ¿eh?
5: Ay, míralo. Dice que siempre. Pero bueno.
4: No, ¿pero tú le hiciste la albañilería o cargaste tabiques?
5: No, yo te cargué tabiques. Ah,
2: ¿y para qué los cargabas?
5: Pues porque un día que me acuerdo que estaba mi papá haciendo una...
4: Te mandó a comprar unos y los trajiste.
5: Ajá, y llegó el señor de... Dice, tienes que vigilar porque el celular no carga, descargan todo el material bien. Estaba claro, las personas tenían que encargarse del trabajo, pero dijo, a ver, ve a echarle ojo. Y ahí de acomedido con dos tabiques que ya se me habían sangrado las manos, dije...
4: No, bueno...
2: Lo que sería inútil.
5: La vida inútil de Tito Pérez.
2: La vida inútil de Marco Antonio Silva, más bien. Bueno... Entonces, sí, la pancreatitis más grave requiere de una hospitalización y causa complicaciones potencialmente mortales.
5: ¿Qué dolores sientes, Jerry, cuando empieza lo de la pancreatitis?
2: No, un dolor que no se lo deseas ni a las que están teniendo un hijo, ¿eh? Yo creo que es más fuerte que el dolor de parto, ¿eh?
5: Ay, no, pues no. Eso sí ya es insoportable. Imagínate un dolor más
2: fuerte. Sí, sí, o sea, a mí me pasó con Javier, uno de los muchachos, que cuando le dio la pancreatitis... Yo pensaba que se me moría en ese momento. O sea, se privan del dolor, se ponen verdes.
4: Se pone horrible.
2: O sea, no pueden moverse, no pueden ni hablar del dolor que tienen. Ahora que te dé, nos platicas.
5: No, hombre.
4: Ay, qué malo eres.
5: En vez de que dijeras,
4: no seas así.
5: Ya que te caiga la lotería, que ya que te lleguen muchas bendiciones, ¿no? Una pancreatitis. Qué
2: pues a mí ya me cayó una herencia cuantiosa. La fin de semana no me va a compartir nada.
4: No, a mí no me tocó.
5: ¿Y dónde la dejaste?
4: A mí no me tocó. No fue para mí.
5: Mira, es muy mal.
2: Creo que le cayeron como 7, 8 millones de pesos y no quiere compartir.
5: Ay, miren, pues qué.
4: Oye, si compramos la lotería, algún día ganaremos algo.
2: Es entre 331 millones la lotería de este. Ay, sí. Es los cachitos de esta lotería. Ahorita David nos va a decir cuántos millones hay en la lotería.
4: Hay que comprar. No, yo nunca compro, pero ahora sí hay que comprar.
2: ¿Sabes dónde yo quería comprar la lotería?
4: ¿Dónde?
2: Van a decir que quema Mila. Pero hay un lugar en Madrid. donde todo mundo
4: hace las colas
2: de un kilómetro.
4: Porque ha tocado varias veces.
2: Porque ha tocado ahí, ¿cómo se llama el puesto? ¿De doña quién?
4: Sí, no me acuerdo, pero está muy de cerca doña del centro.
5: Callao,
4: de
5: Madrid. En Callao.
2: De doña Mamita o... Sí, está en Callao.
5: Que sí está en Callao.
2: De, sí, atrás del corte, al lado del Corte Inglés.
4: Por abajillo.
2: Bajando rumbo al Oso y el Magroño, uh-huh. Ahí está. Y este... Y todo mundo dice que todo mundo se ha sacado alguna vez ahí la lotería. Y nunca he podido formarme a comprar un billetito.
4: Pues no, vas de vacaciones, tienes el tiempo contado para tantas cosas y unas colas de 3-4 horas o 5
2: sí,
4: o 6.
2: Sí, está cañón.
4: Pero ahora una vez nos tocó, casi estaba, llegaba hasta el centro.
2: Sobre todo
4: centro.
2: La lotería de la natividad.
4: Uh-huh. Y la de los reyes, que es la gorda. ¿También?
2: Que son 200 millones de euros, una cosa así.
4: Pero mira, yo me conformo, vamos a comprar de aquí.
2: Que son 4 mil millones de pesos.
4: No, compremos de aquí también.
2: Uh-huh. Con quien me saque una de aquí de México. Porque luego voy también allá de Cook Dioso, cuando voy a dar la reunión de Tijuana, y que me cruzo a San Diego. Ya ves que está rica la comida allá. Y compras,
4: me gusta mi San Diego.
2: Compras chucherías. Ahí en el mall. Y este y también la lotería está bien gruesa. Sí. No, un mexicano se sacó más de 100 millones de pesos en la última lotería. Pero vámonos un pequeño corte y estamos volando con ustedes aquí en este programa.
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6: Vamos a una breve pausa y regresamos a su programa Estilo de Vida.
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20: Bosque de Arashiyama, Japón. Ubicado a las afueras de Kioto, este famoso bosque de bambú es un símbolo de la relación espiritual entre la cultura japonesa y la naturaleza. Aunque es más pequeño que otros bosques mencionados, su importancia cultural y estética es global. El sonido del viento meciendo las cañas de bambú es considerado por los visitantes como una experiencia meditativa única. Representa la gestión sostenible de los recursos y la belleza del orden natural en Asia.
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2: Y ya estamos nuevamente con ustedes aquí en su programa Estilo de Vida. Bueno, estamos hablando de la pancreatitis, no de la lotería, no de la vida sexual de Marco, no sé si te duele o no te duele.
5: Ahorita no voy a hablar de mi vida privada. ¿Alguna otra pregunta más?
2: No.
5: Ah, bueno, gracias. Continuamos.
2: Fíjense que los síntomas... Este baboso. Los síntomas de la pancreatitis pueden variar. Uh-huh. Los síntomas de la pancreatitis aguda pueden ser dolor en la parte superior del abdomen, pero dolor.
4: Dolor.
2: No inflamacioncita ni cólico. Dolor en la parte superior del abdomen, que se extiende hacia la espalda.
5: Y en la torre.
2: Sensibilidad a tocar el abdomen. No te pueden tocar.
5: Ni tocar.
2: Bueno, hasta la ropa te estorba.
4: Sácatela.
2: Fiebre. Uh-huh. Pulso acelerado. Te da una taquicardia. Malestar estomacal. Pero no puedes comer nada. Y vómito. Ahora, algunos signos y síntomas de la pancreatitis crónica son...

0: te estás pudriendo por dentro.
1: Ay, eso es así, Jared.
0: Tú y tu alma.
1: Mi alma es pura.
0: Pura gaseosa. Bueno, algunas personas con pancreatitis crónica solo presentan síntomas después de tener complicaciones por la enfermedad. Siempre hay que ir corriendo con el doctor, ¿eh?
1: Oye, pero esa explota.
0: Nada de que me voy a sentar a descansar, a ver si se me quita, voy a tomar una pastillita para el dolor. No, es ir de urgencia con el médico.
1: Oye, pero ¿esa es instantánea que te da o te va dando poco a poco, vas sintiendo ese dolor, hasta que ya lo ves insoportable, Jerry?
0: Va dándote el dolor, y de súbito te da un dolor brutal, que te doblas, que no te puedes ni levantar, no puedes respirar, tienes ganas de vomitar, te pones verde. Bueno, ahora, el páncreas solo tiene dos funciones.
1: Exacto.
0: Produce insulina, que ayuda al organismo a gestionar y utilizar el azúcar. Y el páncreas produce jugos digestivos llamadas enzimas, que es lo que les explicaba.
2: Que sirve para las proteínas.
0: Que ayudan a la digestión.
2: Al desdoblar las proteínas.
0: El páncreas fabrica y almacena versiones desactivadas. Uh-huh. Produce y almacena, uh-huh, o sea que las va produciendo y las va guardando. Versiones desactivadas de las enzimas. Cuando el páncreas envía las enzimas al intestino delgado, estas se activan y descomponen las proteínas en el intestino delgado.
2: Increíble, ¿verdad? Para que no vayan dando lata, sino hasta donde lleguen, hagan lo que tengan que hacer.
1: Yo pensé que la única función, en verdad, te lo juro, del páncreas era la producción de insulina al 100%, o sea, no al 3 ni al 5 como ese Jerry. Pensé que era su único, pero ve, también este
0: doblamiento. Si las enzimas se activan demasiado pronto, uh-huh, pueden empezar a actuar como jugos digestivos dentro del páncreas. Uh-huh. Y esta acción puede irritar, dañar o destruir las células del páncreas. Este problema a su vez provoca respuestas del sistema inmunológico que causan hinchazón y otros eventos, que afectan el funcionamiento del páncreas, que es lo que les explicaba. Ahora, varios factores pueden derivar en una pancreatitis aguda, como obstrucción del conducto biliar causada por cálculos biliares. Por eso es tan peligroso tener piedras en la vesícula.
2: ¿Qué hago? ¿Son arenillas? ¿No, todavía no son piedras o qué?
0: ¿Qué haces? Pues tu testamento.
2: Que no te voy a poner ahí. Mientras me sigas diciendo eso, menos, porque entonces sí sé que me seguirás queriendo hasta que no te lo dé.
0: Oye, está como ese, ¿no?
2: Si no, me
0: que,
2: mata.
0: Que llega la señora y dice: oiga, oficial, mi esposo se fue hace 12 horas por lentejas y no ha regresado. ¿Qué hago? Arroz.
2: Ándale, así.
1: Muy bien resuelto.
0: Agarro.
1: Muy bien bajado, claro.
0: También el consumo excesivo de alcohol. No, cuando Miriam va de viaje es una borracha de tinto de verano. Todo el día tomando aumentado tinto de verano.
1: ¿Y qué, en México no hay tinto de verano, Miriam?
0: Sí, sí, lo puedes hacer.
2: Yo lo hago.
0: La famosa casera.
2: Porque estás de viaje.
0: Es el Sprite.
2: No, el Sprite es más dulce que la casera.
0: Ay, pero no vas a encontrar aquí casera, tampoco es esa azotada.
2: El Jolly se parece
0: más. Jolly se parece más a la casera. O sea, pones vino tinto con Jolly. Ese es el tinto de verano. Y si quieres un el otro es refresco de manzana, fruta y vino tinto. Ese es el Clericot. Uh-huh. Ahí me salen bien los dos, ¿eh? Uh-huh. No los tomo, pero me salen bien. También el uso de ciertos medicamentos. Uh-huh. Niveles altos de triglicérido en la sangre. Uh-huh. Niveles altos de calcio en la sangre. Una hipercalciuria también te puede producir una pancreatitis. Cáncer de páncreas, pues ahí que te cuento, ¿no?
2: Muy bien.
0: Y lesiones por traumatismos o cirugías. Ahora, por traumatismo puede ser un golpe, ¿eh? Hay gente que sufre trancazos o un choque o una contusión.
2: Un atropellamiento.
0: ¿Como tú? Uh-huh. ¿Y a ti ya no te dio ahí?
2: Pues no te digo que me dice, pero ya me debería haber dado algo, ¿no?
0: Ya.
2: ¿De qué entonces? Entonces, ¿por qué eso de las arenillas? Eso me tiene muy...
0: Por la edad.
2: Cállate, tú la tienes igual que yo.
0: Pero no tengo arenillas.
2: ¿Quién sabe?
0: Dios te socorra, ¿no? Ahora, las afecciones que pueden derivar en una pancreatitis crónica son daños por pancreatitis aguda repentina. Esas son afecciones que derivan en una pancreatitis crónica. Que te dé una pancreatitis repentina, uh-huh, y ya se establezca. Consumo excesivo de alcohol, volvemos a tu caso.
2: En mi caso es.
0: Genes hereditarios relacionados con la pancreatitis. Hay quienes tienen predisposición. niveles altos de triglicéridos en la sangre.

0: porque pueden obstruir las vías.
1: Ándale.
0: Y niveles altos de calcio en la sangre también pueden obstruir las vías.
1: Claro.
0: Ahora, a veces no se detecta la causa de la pancreatitis. Y esto se conoce como una pancreatitis idiopática. Ya ves que idiopática es de origen desconocido.
1: Todo eso es desconocido.
0: Todo lo que se
2: No se sabe de
0: diga
2: dónde viene, cuál es el origen.
0: Idiopática, no sabemos de dónde viene. Por ejemplo, Marcos es Marco Antonio idiopático.
2: Pero aquí estoy,
0: No sabemos ni de dónde viene
2: pero te caigo bien, pero me quieres, pero me aprecias, y aquí estoy, aunque sea idiopático.
1: Pero lero, dices.
2: ¿Cierto o no, hierrito?
0: Sofía, ¿qué le contesto?
2: Que sí.
0: Que sí.
2: Ya ves.
0: Okay, que sí. Que sí, sí.
1: Pues sí.
2: Forzado, pero así.
1: Pues sí.
0: Ahora, los factores que aumentan el riesgo de pancreatitis incluyen consumo, otra vez, consumo excesivo de alcohol. Las investigaciones demuestran que consumir entre 4 y 5 bebidas alcohólicas al día aumenta el riesgo de pancreatitis.
1: No, yo una vez cada 2 meses.
2: Llegó a tener pancreatitis, ya
0: José, sí.
2: Porque imagínate cómo tomaba.
0: No, y deja la tomadera. Era la tomadera, la coca y un chorro de cosas.
2: Aparte todo lo que mezclaba.
0: Ahora, el hábito de fumar. En comparación con las personas que no fuman, las que lo hacen son en promedio 3 veces más propensas a desarrollar pancreatitis. O sea, pancreatitis crónica. Dejar de fumar puede disminuir el riesgo.
1: Yo me voy poniendo palomita, me la quito, me la pongo, me la quito.
2: Ahora dice Miki, ahora sí, dice, yo no sé qué ahora qué me pasa. Pero estoy cerca de la gente que fuma y me da mucho asco, dice, mire. Ahora sí, dice, yo no entiendo.
1: Y nunca pensé, porque a mí me gustaba fumar. Pero ahora huelo el cigarro y de veras.
0: Fíjate, una vez estábamos en un aeropuerto. ¿Dónde era?
1: No sé.
0: También en Madrid, ¿no? Que hay una cabina para fumar.
1: Ah, yo no entré, ¿eh?
0: Ah, no, fue en Barcelona. Hay una cabina para fumar.
2: ¿Qué hay en el aeropuerto?
0: Bueno, ni los que fuman la aguantan.
2: Si es que está fuertísimo.
0: Ni las que fuman aguantan la mentada cabina.
1: Imagínate.
0: O sea, mitad del aeropuerto.
1: Yo se las vi en Alemania.
0: Hay una cabina para que te metas a fumar. Bueno, hasta los que fuman se vomitan.
1: Imagínate.
0: De lo que huele la cabina.
2: Yo un día me acerqué a una de esas ahí y sí es una cosa, pero nauseabunda. O sea, en la cantidad de nicotina concentrada en esa que es grande la vida.
1: Y se supone que tiene un extracto, ¿no?
0: Es como del tamaño de esto.
2: Sí, es como este más o menos.
0: Como de este tamaño de esta cabina. Tú has entrado a esas cabinas, Sofía, y aguantas la peste.
1: Ay, yo no, fíjate.
0: ¡Qué bárbara!
2: Es que sí es una cosa.
0: Pero se han de ir vomitando en el avión todos los que se acerquen a olerte la ropa. Se echa perfume. Ahora, la obesidad. Las personas con un índice de masa corporal de 30 o más corren más riesgo de tener pancreatitis por la grasa que obstruye. Diabetes.
1: Tampoco.
0: Tener diabetes aumenta el riesgo de pancreatitis. Y antecedentes familiares de pancreatitis.
2: O sea, ya también de,
0: porque se ha vinculado a varios genes con la pancreatitis crónica. Y tener antecedentes familiares de esta enfermedad está vinculado con un riesgo alto. Especialmente cuando también hay otros factores de riesgo. Vámonos un pequeño corte y regresamos volando con ustedes aquí en este programa
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4: 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Vamos a una breve pausa y regresamos a su programa Estilo de Vida.
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0: Y ya estamos nuevamente con César Gamspama.
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0: Bueno, la pancreatitis puede causar complicaciones graves como insuficiencia renal. La pancreatitis aguda puede hacer que los riñones no filtren los desechos de la sangre. Y el filtrado artificial, también conocido como diálisis, puede ser necesario para tratar a corto plazo este problema.
1: Ups.
2: Pero es que una persona con diálisis, sí, su tiempo de vida no es tan largo, ¿verdad?
0: No, no es tan largo, se acorta mucho el tiempo de vida. Mucho. Por eso, si tienen este problema, échenos una llamadita para que les hagamos alguna sugerencia.
2: Exacto.
0: Problemas respiratorios. La pancreatitis aguda puede causar cambios en la actividad pulmonar, lo que hace que el nivel de oxígeno en la sangre baje peligrosamente. Infecciones.
1: En el páncreas.
0: La pancreatitis aguda puede hacer que el páncreas esté vulnerable a infecciones. Las infecciones pancreáticas son graves y requieren tratamiento intensivo, como una cirugía u otros procedimientos para eliminar el tejido infectado. Pseudoquistes. La pancreatitis aguda y la crónica pueden hacer que se acumulen líquidos y residuos en una especie de bolsillo del páncreas llamado pseudoquiste. La ruptura de ese pseudoquiste, que es grande, puede causar complicaciones como infecciones y sangrados internos. La malnutrición. Tanto en el caso de la pancreatitis aguda como en la crónica, puede que el páncreas no produzca enzimas suficientes para el sistema digestivo, y esto puede derivar en una malnutrición, diarrea, pérdida de peso. Y la diabetes, que ya la habíamos mencionado.
1: Sí.
0: La diabetes puede producirse cuando la pancreatitis crónica daña las células que producen la insulina, o sea, las membranas de los islotes, sí, del ángela. Sí. Y la última complicación es el cáncer de páncreas.
1: ¡Ay, qué horror!
0: La inflamación del páncreas por tiempo prolongado es un factor de riesgo para cáncer de páncreas. Entonces, sí hay forma de mejorar los cuadros de pancreatitis. No se puede hacer la sugerencia aquí al aire, porque cada caso es diferente.
1: Así es.
0: Ahí les sugerimos que mejor hagan una llamada, ya sea al consultorio con el doctor Víctor López Ocampo, o que me manden un mensajito y con todo gusto se les canaliza a la atención que ustedes necesiten, o se les hace la sugerencia más adecuada. Fíjate que la homeopatía es muy noble aquí en estos casos también. La homeopatía resulta bastante noble, bastante amable, y hay algunas otras terapias que ayudan muchísimo también. Por ejemplo, a Javier yo lo saqué de la pancreatitis.
1: Ay, qué bueno.
0: Porque se nos estaba muriendo. ¿Quién más tuvo pancreatitis? No me acuerdo quién más tuvo pancreatitis, que también lo sacamos con buen éxito. Pero yo te voy a decir una cosa. Alguien que le dio pancreatitis, si se mete una copa de alcohol, se muere. Y hay gente muy irresponsable, ¿eh?
2: Sí, que no toma.
0: Que ya que siente que ya va bien, toma y ahí se muere.
1: Y el páncreas no te lo pueden quitar, ¿verdad?
0: Claro que no. Claro que no. Entonces, ni trasplantar, ni nada.
2: ¿Qué te produce? Y lo demás, las enzimas pancreáticas y tantas cosas.
0: No, no te pueden quitar nada. Entonces, hay mucha gente irresponsable que ya que se siente más o menos mejor, pues entra el alcohol y se muere.
2: Tómalo.
0: No la libra. Ahora, hay mucha gente que se le dice, tiene que mantener un buen plan de alimentación. Ya ahí los ves con sus roles de canela y con sus pingüinos y con... O sea, digo, oye, ¿qué entiendes por un plan de alimentación adecuado? Y hay, por ejemplo, mira,
1: comió que, 5 lechugas y luego...
0: Que tiene pancreatitis y trae 30 kilos de sobrepeso.
2: Amor propio, ¿dónde está?
0: Amor propio es la clave, ¿no?
2: Pues sí, a veces.
0: Como la canción de Estilo de Vida, ¿no? ¿Sí se la sabe? Salud, bienestar y mucho amor propio. Entonces, ahí escúchenla en Facebook, tenemos nuestra propia canción en Estilo de Vida. Aquí no nos la pasa Sofi porque no le gusta. ¿Sí te gusta? Tenemos nuestra propia canción. La compusimos nosotros.
1: Dura muy cortito, tiene muy cortito tiempo.
0: Listo. La compusimos nosotros esa canción. Uh-huh. Sí. Y está bonita. Le hemos puesto en versión reggaetón, en versión rock and roll, en versión antigua, en versión balada, en versión ranchera. Ya con todo. La inteligencia artificial puedes cambiarla. Sí. Bueno. Entonces sí hay que tener cuidado con la pancreatitis, es un problema bastante serio y hay que tener mucho cuidado con nuestra alimentación. Hay que tratar de reducir la ingesta de todo aquello que no nos sirve. Fíjate, yo ayer estaba en Durango y pues yo tenía prisa de comer algo, ¿no? Entonces ya subí a la plaza comercial donde está el fast food y te ofrece una de cosas
2: que no te sirven para
0: oye
2: nada.
0: No quieres un unos rolecitos, no. No quieres de las papitas que me sobraron, no. O sea, vas haciéndote la idea. Yo ya bajé 6 kilos,
2: pues es que hay que quitar todo lo chatarra.
0: ¿Se me nota?
2: Sí, hay que quitar todo lo chatarra,
0: o sea, quitando todo lo que no necesitas. Por ejemplo, el pan en exceso, no. Tortillas de harina, bájale. Azúcar, no consumas. Porque, por ejemplo, mucha gente no entiende, sobre todo hablando de la pancreatitis, el azúcar en el organismo es un veneno.
1: Es cierto.
0: El azúcar en las personas mayores, como Miriam y como yo, el azúcar se llama Alzheimer.
2: ¿Te produce esto? ¿Te
0: claro.
2: ¿Te produce? Ay, no sabía eso.
0: El azúcar es el Alzheimer. Ay, no. En los niños es el TDAH. En la sangre se llama diabetes.
2: Okay. No sabía que estaba. Fíjate.
0: Sí. En el hígado puede llamarse cáncer. O sea, el azúcar genera tantos daños como tú no tienes una idea.
1: Fíjate.
2: Un día estabas
1: como la
2: tú
1: nicotina.
2: Dijiste, que era gran, bueno, más bien sí, pero lo estaba leyendo. Decían que el azúcar es el gran alimento para el cáncer. Y por eso a la gente que sale de cáncer de esto le dicen, va, redúcele considerablemente hasta donde tú puedas. Deja de estar comiendo tanta azúcar, que todo contenga azúcar.
0: Sí, en el intestino se llama obesidad.
2: Es cierto, obesidad. Es cierto, tiene cada área tiene.
0: En cada órgano el azúcar tiene una enfermedad.
2: Okay.
0: Entonces, si tú las vas asociando, dices, pues ninguna está padre.
1: No, pues no. No, ninguna está
2: padre. Lo más sano que puedan comer en su casa, háganlo. Yo, por ejemplo, en Hierrito, lo que hago. En mi casa ya sabes que casi todo del mercado directo a la estufa. Yo casi latas, bueno, casi
1: yo
2: nunca
1: tampoco.
2: Latas. Y esas, no.
1: Ni embutidos tampoco.
2: Ni embutidos. Todo directo de ahí, del mercado a la casa y demás, y rico. Sí. Y fresco, y por lo menos no te da esa cantidad de conservadores que también al paso de los años te van dañando tanto, porque por eso te estás comiendo todo eso.
0: Fíjate, yo hace muchos años era muy de consumir estas cremas de lata.
2: Ay, sí.
1: Sí. Yo no lo sé. No, que habían buenas también.
0: Todavía ahí tengo varias guardadas.
1: Fíjate.
0: Que no me llama la atención ni abrirlas.
2: Es mejor hacerlas naturales, te quedan mejor y sin leche. Las puras cremas así.
0: Yo sí las hago con leche. Yo sí las hago con leche. No creo que me hagan más daño que comer 5 huevos en el desayuno.
2: No. Pero bueno, sí.
0: ¿Verdad?
1: Empiezan los guayabazos. Exacto, aquí, señoras y señores, ¿a cuáles van a pasar?
0: Los guayabazos son halagos.
1: Ah, sí,
0: aquí
1: es cierto,
0: se llaman pedradas.
1: Pedradas,
0: empiezan las pedradas.
2: ¿Verdad, Dierrito? Pero está rico. Pero entre más natural coma la gente, mejor.
1: Ya. Sí, eso es cierto.
2: Y muévete. Nada más muévete. No te digo, ponte a hacer ejercicio. Muévete, que camine la gente.
0: Ah, que camine.
2: Pues sí, porque sí. Hay gente que la se la pasa hoy en día.
0: Ya te iba a decir, ¿y tú cómo te mueves?
2: Bueno, la gente que camine, Jerrito, algo que camine.
1: Sí, que hagas algún tipo de ejercicio, ¿no?
0: Bueno, pues ya nos vamos. Llegamos al final de esta primera hora. No se vayan después del himno nacional. Regresamos con ustedes aquí en este programa.
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4: Y recordándoles que pueden enviarnos un mensaje de WhatsApp al 55 23 35 47 74. ¿Sabías que reducir el consumo de azúcar protege tu corazón y ayuda a mantener un peso saludable?

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0: La puerta está cerrada, lo sabes. Pero algo adentro te dice que la revises una vez más.
1: Y otra, y otra.
0: Saludas a alguien y de inmediato necesitas lavarte las manos. Bajas las escaleras contando cada peldaño.
1: Y si pierdes la cuenta, regresas al primero.
0: No es manía, no es exageración.
1: Es un trastorno real que afecta a millones de personas.
0: Y la ciencia acaba de descubrir que parte de la respuesta está en tus genes. El trastorno obsesivo compulsivo, conocido como TOC, no es un sentimiento pasajero ni una simple costumbre. Es una enfermedad mental que, según la Secretaría de Salud, afecta entre el 1 y el 5% de la población en México. Quienes lo padecen experimentan obsesiones, ideas o imágenes que aparecen una y otra vez en la mente sin ser invitadas, generando una ansiedad enorme. Para calmar esa angustia, la persona recurre a compulsiones, rituales como lavarse las manos durante largos periodos,
1: contar patrones,
0: acomodar objetos siempre de la misma manera o seguir rutinas inquebrantables. La persona sabe que esos pensamientos no tienen lógica, pero no puede detenerlos. Durante mucho tiempo, se creyó que el TOC era solo consecuencia de traumas infantiles o de la educación, pero la genética tenía algo que decir. En un estudio colosal, más de 200 investigadores de todo el mundo analizaron el ADN de más de 50.000 personas con TOC y lo compararon con el de más de 2 millones de personas sanas. El resultado: identificaron 30 regiones del genoma y 25 genes clave
1: relacionados con el trastorno.
0: Estos genes están vinculados a circuitos cerebrales que controlan la planificación, la toma de decisiones y la regulación de emociones. Es decir, el TOC no es un capricho, tiene raíces biológicas profundas, escritas en nuestro ADN. Además, la investigación publicada en la prestigiosa revista Nature Genetics reveló que algunos de estos genes también están relacionados con otros trastornos,
1: como la anorexia nerviosa, la ansiedad y la depresión,
0: lo que abre la puerta a tratamientos más precisos en el futuro. La buena noticia es que el TOC tiene tratamiento. Combina fármacos con una terapia llamada exposición con prevención de respuesta. El terapeuta expone al paciente a aquello que desencadena sus obsesiones. Y poco a poco, la persona aprende a tolerar la angustia sin recurrir a sus rituales. No se trata de dejar de sentir, sino de aprender a no dejarse atrapar. Si conoces a alguien que revisa la puerta 5 veces,
1: que se lava las manos hasta que la piel le arde,
0: que cuenta cada paso como si la vida dependiera de ello, no te burles, no lo minimices. Puede ser TOC. Y hoy, la ciencia nos confirma que tiene raíces genéticas, tiene nombre y, sobre todo, tiene solución. Porque el primer paso para sanar es entender que no estás mal. Tu cerebro solo necesita un poco de ayuda. Con información del doctor Humberto Nicolini Sánchez, del Instituto Nacional de Medicina Genómica. Un guión de Leonardo Santiago, con información del portal Ciencia UNAM. Les saluda Mónica Genis.

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1: Muy buenas noches, bienvenidos a este su programa
2: Estilo de Vida.
1: Yo soy su amigo Gerardo Medina, me da muchísimo gusto que nos acompañen el día de hoy a través de esta su casa Grupo Fórmula, abriendo la conversación. Y para compartir conmigo este espacio, la gratísima compañía de Miriam Díaz.
3: Hola, ¿cómo están? Bienvenidos. Espero que la pasen muy bien con nosotros.
1: Es que hubieran visto las caras que estaba haciendo. No sabía si era Miriam Díaz o la mujer lobo en París.
3: Qué es que Miriam en vez de escribir Bérica, escribí Bérica. ¿Qué es quizá? ¿Qué cosa
4: rara? Bérica.
3: No. Bueno, no importa. Don't worry, be happy.
1: ¿Qué?
3: Don't worry, be happy. ¿Cómo se llama el que escribió esa? ¿Sabes que se suicidó por depresión? Ah, y anda escribiendo la de Don't worry, be happy.
4: Bueno, pero escribió antes de que se suicidara. Oye, pero la escribió antes de que se suicidara, Miri. Todavía tenía esperanza de vida. Ni ya muerto, no creo que haya.
3: ¿Cómo se llama este, el hombrecito este?
4: El hombre.
1: Uh-huh. Bueno, y de este otro lado, en esta otra esquina, Marco Antonio Silva.
4: Jerrito, muy contento, como ese Don't Worry, Be Happy, aquí contento, feliz de la vida, encantado de estar con todos ustedes aquí en Estilo de Vida.
1: Tu diario contento, Marco.
4: Oye, pues ya sí. Aprendí.
1: No eres una persona normal.
4: Ya, es más,
1: la gente normal no está todos los días contenta.
4: Ya aprendí.
1: ¿Verdad, Sofi?
3: Pero cuando llegas aquí,
1: ¿a ti se te hace que una persona normal está todos los días contenta?
3: Sí.
1: Ah, claro que no.
3: Sí, cuando llegas aquí, sí.
1: Claro que no.
3: No luego puedes estar todo el tiempo enojado.
1: Ay, pues entonces díselo a tu cara cuando vamos en el coche, porque luego Miriam va echando unas pestes en el periférico.
3: Pues sí,
4: es todas cuando las mañanas cuando me levanto, Jerry, ya lo que hago primero es poner mis oraciones. Ya.
1: Se llama Bobby McFerrin.
3: Ese.
1: Tiene 75 años, ya lo mató Miriam.
4: Ay, mi
3: no, vida. Se supone que sí se
1: no.
3: suicidó.
1: No, hombre,
3: ese señor, ¿no?
1: Está vivo.
3: ¿Me mintieron?
1: Te mintieron horrendamente.
3: Hijo, de veras.
1: Se llama Bobby McFerrin, escribió Don't Worry, Be Happy, que es el título y la letra principal de una canción de este compositor estadounidense. No.
3: ¿Entonces se murió? ¿No se suicidó?
1: No, mi vida, okay. Todavía no se suicida.
3: ¿Todavía no? Ok.
1: Es que luego dicen cada información poco fidedigna.
4: Algo podrás haber escuchado por ahí que alguien sí la dijo mal y entonces te quedaste
3: exacto,
4: con esa
3: me
4: idea.
3: Me quedé con esa idea y dije, no, pues ya fregamos.
1: Seguramente Marco Antonio sí.
4: No, hombre, yo no.
1: Ya ves que su
4: puro
1: información.
4: Puro periodismo de investigación, Jerry. Cero chismes. Odio a la gente chismosa. Entonces yo no, Jerry.
1: Odias a la gente chismosa.
4: Por eso me junto con puros científicos.
1: ¿Y cuándo renuncias?
4: Ahí no se hace. Jerry.
1: ¿Verdad, Sofi? ¿Y cuándo renuncia? Porque si nomás va a andar con puros científicos, que nomás venga este programa.
4: La verdad que sí. Aquí sí, Jerrito.
1: Aquí sí.
4: Hay mucha gente que reconoce eso, pero bueno.
1: Bueno, vamos a hablar hoy de la gastroenteritis vírica. Mira. Que tiene un nombre que ya hemos dicho en otros programas. No es repetición, ¿eh? Estamos retomando exacto el tema nada más. Se llama gripe estomacal.
4: Yo nunca había escuchado gripe estomacal. No he escuchado gripe, pero estomacal.
3: Cuidado con los estornudos.
1: Imagínate que estornudes por abajo.
4: Ay, no, imagínate.
3: Cuidado con los estornudos.
1: Ay, qué es que hay gente que sí se le sale todo.
4: ¿Cómo es que dice Jerry que conoció una amiga que nada más bailaba y se le salía la pipí, brincaba y se reía y se le...
1: No conocí una amiga. O sea, este siempre inventa cosas. Les digo que hay personas que tienen incontinencia urinaria, que hay por cantidad, por frecuencia.
3: Y ese ya lo inventó ahorita él.
1: ¿Eh? Entonces, no que haya conocido una amiga. Y le decía que hay gente que estornuda y se le sale la pipí. Que carga algo pesado y se le sale la pipí. Y que baila rock and roll y mea toda la fiesta. Eso fue lo que yo le dije. No que tuviera una amiga. Miriam no ha miado a nadie.
4: Ay, de plano,
3: Miriam. No, todavía no llego a esos. Todavía no llego a esos.
1: Pero sabes que es buenísimo para eso. Ya lo dijo Anel.
4: El estreches.
1: Ya ves que a Miriam.
3: Déjenme en paz. Yo todavía no me pasa.
1: Que a Nel se le quitó la incontinencia urinaria con el estreches.
4: Ah, bueno, que cuando fue el noticiero de Loret de Mola, que dijo, volví a ser señorita y todo.
1: No fue, la entrevistó por teléfono. Ah. Marco, ¿por qué inventas todo? Fue el primero de enero. Que la entrevistó por teléfono y le dijo, ya soy otra vez señorita. Y que mi querida amiga Matilde Obregón publicó en el TV Notas, a Nel otra vez señorita.
4: Exacto.
1: Y que se armó ahí un rescandalazo por el estreches.
4: Que ese sí es real, ¿eh? Sí existe.
1: Que
4: ese sí
1: incluso hay. Me lo pidió Maxim para doña Carmen Montejo. Ay, sí. Que lo ocupó la Bodoquito, que lo ocupó Abril Campillo, que porque tenían el problema también de la incontinencia.
4: Otra actriz muy, muy famosa, muy reconocida, que yo te lo pedí también para ella, que ahí sí no puedo decir su nombre, porque dijo, no menciones, porque siempre la gente me ve así, entonces no quiero que se enteren de esas cosas tan íntimas.
1: Pero si tú eres bien discreto, güey.
4: Pero a esta ocasión
1: pero
4: no.
1: Pero si la discreción te caracteriza.
4: Pero bueno.
3: Nada más deja que empiece a preguntar un poco más y sueltas quiénes, ¿eh?
1: Sí, Miriam lo ocupó.
3: A mí, déjame en paz.
1: Y volvió a ser señorita.
3: Uh-huh. No.
1: Quedó como señorita.
3: No lo necesité.
1: Le dije yo a Miriam, señorita, las tontas y las feas.
4: ¿Sí, Mirita? Señorita.
3: No.
1: Señorita Miriam.
3: Señor, por favor.
1: Bueno. La gastroenteritis viral.
4: O gripe.
3: Parece que vas a recitar.
1: Estómaca.
3: Vas a recitar.
1: Mamá, soy Paquito.
3: Mamá, la gastroenteritis viral. Mamá.
1: Es una infección que incluye la presencia de signos y síntomas como diarrea acuosa, calambres estomacales. ¿Nunca te ha dado un calambre estomacal?
3: No, nunca. Tú hiciste cara de que a ti sí te ha dado.
1: No, a mí me han dado varios.
3: A mí no me ha dado.
1: Se siente horrible los calambres en el estómago.
3: A mí me ha dado los cólicos de que
1: bueno, me han dado calambres estomacales, no, calambres intestinales. Calambres en el colon sí me han dado.
3: O sea, es como cuando te dan en una pierna o en un
1: pero
3: dedo.
1: En la tripa.
3: Ándale. O sea, imagina, no son los de córrele que te alcance, que de repente
1: no,
3: córrele.
1: No, no, calambre.
3: No.
1: Se siente horrendo.
3: Me imagino, porque si así en las piernas y en los dedos se siente feo, imagínate.
1: Se siente horrendo. No se lo deseo a nadie más que a Miriam y a Marco.
4: Ay, qué poca bonita.
3: ¿Ves qué lindo ese?
1: Para que ustedes puedan compartirle al
3: público. Oye, danos el teléfono de tu psiquiatra para que te den otra de tus pastillitas, güey, porque la traes contra nosotros. Qué bueno. ¿Qué le darán, güey?
4: Buenos deseos. Qué bárbaro.
1: Gaba. Entonces, te da también náusea, vómito y a veces fiebre.
3: No, pues sí.
1: O sea, con la gastroenteritis viral, que es una infección intestinal, te da diarrea acuosa, calambres estomacales, náusea, vómito y fiebre. Ahora, la forma más frecuente de desarrollar gastroenteritis viral, con frecuencia llamada gripe estomacal. Ay, ¿cómo me da risa eso?
3: Gripe estomacal.
4: Yo nunca había escuchado.
1: Imagínate un estornudo por abajo.
3: No.
1: Que Juanito estornude ahí abajo.
4: No.
3: Sí, no.
1: Pues yo sé de mucha gente que me ha contado que sí.
4: Ah, ¿sí? ¿En serio?
1: Y ensucia su ropita.
4: Ay, qué fuerte para las personas. Porque también,
1: sí, qué molesto, ¿no? Qué molesto. Qué triste. Uh-huh. Es a través del contacto con una persona infectada o mediante el consumo de alimentos o agua contaminados.
4: Uh-huh. Ah, por ahí empieza el problema.
1: Así empieza el problema. No por ahí. Así empieza el problema. Uh-huh. Porque le digo por agua infectada, dice por ahí. A ver, pues, ¿por ahí cómo? No entendí.
3: O sea, tiene que tener un contacto con...
1: Con una agua, persona infectada con agua. O con agua o alimentos contaminados. Si tienes buena salud, probablemente te vas a recuperar sin complicaciones. Sobre todo las personas que consumen altas cantidades de probióticos. Los probióticos te defienden de una manera muy fuerte. ¿Qué? De la gastroenteritis vírica. Uh-huh. Sobre todo los que consumen lactobacillus vulgaris, acidófilos, termófilos, saccharicidomycai, bifidum bacterium, casel, que son los que
3: ¿Ya te los aprendiste de memoria?
1: Toda la vida me los he sabido.
3: ¿Saccharicidos qué?
1: Saccharides ceromicai.
3: Saccharides ceromicai.
1: Saccharides ceromicai.
3: Saccharides secomicai.
1: Ay, no.
3: No, ya me ahí lo dejamos.
1: O sea, que son los lactobacilos que vienen en la presentación que nosotros tenemos.
3: Sí.
1: ¿No? Entonces, si tú consumes una gran cantidad de lactobacilos, que es lo que hace Sofi, pues muy difícilmente vas a tener una gastroenteritis vírica.
3: Yo quiero.
1: Porque la probiótica intestinal te ayuda a defenderte de eso, ¿no?
3: Sí.
1: Ahora, sin embargo, hay que tomar en cuenta que la gastroenteritis viral puede ser mortal en el caso de bebés, adultos mayores y personas con el sistema inmunológico comprometido, ¿no?
4: Oye, hay un mito, Jerry. Nada más que estás...
1: Ahorita vemos el mito después del corte y regresamos volando con ustedes aquí en su programa.
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5: El silicio ayuda a limpiar los tejidos del organismo, estimula la producción de colágeno y de esta forma mejora los problemas de flacidez cutánea. 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
3: De arquitecta a princesa, ¿podrías imaginar que el día de tu boda de paso te conviertas en princesa y futura reina de Jordania? Así ha sido la historia de Rashwa, hija de uno de los constructores más importantes de Arabia Saudita. La joven estudió en Nueva York y trabajó en Los Ángeles, coincidió en el camino con el príncipe Hussein y el amor hizo la suyo. Las principales casas reales del mundo fueron testigos de la boda de Rashwa y Hussein, mismo día en que impuso su estilo minimalista y simétrico como buena arquitecta en su vestido de novia. La princesa Rashwa, y ahora madre de una bebita, tiene a su lado el mejor ejemplo de su suegra, Rania, quien ha sabido encontrar el equilibrio entre mostrar una imagen moderna de las mujeres jordanas y ser embajadora de la riqueza y cultural de su país. 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
4: Oscura, elegante y con ese beat que hipnotiza. It's Not Good forma parte del álbum Ultra de 1997 y marcó el regreso de Depeche Mode tras un periodo turbulento. Dave Grant canta con una mezcla de resignación y deseo, una canción que se convierte rápidamente en favorita de los fans y en éxito de todas las pistas de baile sofisticadas. Cabe hacer la aclaración. It's No Good, Depeche Mode en sonido Brown.

0: Conoce más.
1: Los cocodrilos no pueden sacar la lengua porque está unida al paladar por una membrana rígida que se lo impide.
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3: Y estamos nuevamente con ustedes en su programa
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3: ¿Cuál mito, Marquito?
5: Pues ahorita que estás hablando exactamente de los alimentos contaminados, se ha dicho muchas veces que no se lave el pollo antes de cocerlo. ¿Es cierto esto o no? ¿O qué está pasando? Porque otro día estaba yo viendo leyendo un artículo sobre eso, y decía, ¿cómo que no hay que lavarlo? Pues imagínate si viene sucio.
3: El pollo no se lava, se enjuaga.
5: Bueno, se enjuaga, pero...
3: O sea, yo quisiera ver que estuvieras pasando el zacate al pollo.
5: No, pero bueno, enjuagarlo, de todos modos, o sea, ni con agua lo tienes que...
3: Sí, con agua.
6: Siempre que... antes
3: el
6: de
3: pollo lo enjuagas, no lo lavas.
5: Ah, porque yo estaba escuchando a una persona que dijo, no enjuaguen este...
6: Yo sí lo lavo. No. Sí le pongo un poquito de...
5: ¿De qué?
3: ¿De jabón?
5: ¿De jabón? No, que dicen que porque alteran las bacterias, no sé qué...
6: Pues no sé, pero yo las mato por si las moscas. ¿Ah?
3: No, o sea, el pollo se enjuaga, no se lava.
5: Ah.
6: Yo cuando lo veo medio raro, mejor sí lo lavo.
3: Yo cuando lo veo medio raro, mejor lo tiro a la basura. Uh-huh. ¿Para qué lo lavo?
5: Sí, claro.
3: Miriam, pues porque sobreviviente de un campo de concentración, pero yo no. Yo soy de aquí de Coacalco Ranch, donde...
6: Más o menos.
3: Note toda la población de Coacalco en qué concepto los tiene Miriam Díez, ¿eh? De campo de concentración, ¿eh?
6: Si ya,
3: les caías mal, ya les caes peor.
6: Pues estamos, ¿cómo estamos? A ver, tú dime.
3: No sé.
6: ¿Has caído en alguno de los bujeros?
3: Una cosa son trincheras y otras campos de concentraciones.
6: Bueno, entonces me equivoqué de guerra.
3: Bueno. Bueno, entonces, les decía yo a ustedes, no existe un tratamiento eficaz para la gastroenteritis viral. Uh-huh. Lo más eficaz es tu propia probiótica intestinal. Consuman probióticos. El Biolac es buenísimo. El Biolac es una maravilla. Y si tienen la gastroenteritis, consuman extracto de hoja de olivo. También les ayuda muchísimo el extracto de la hoja de olivo. Por lo que la prevención es fundamental. Hay que evitar alimentos y agua que puedan estar contaminados.
6: Así es.
3: Y lávate las manos antes y después de cada comida.
5: Que es importante, sí, claro. Por donde lleves todo lo...
6: Siempre.
5: La infección a la boca y de ahí empieza todo el problema, ¿no? ¿Verdad?
3: Es que hay mucha gente que se lleva incluso hasta huevecillos de solitaria.
6: Camina.
5: ¿Sabes con quién me sorprende mucho, Jerry? Muchas de las personas que se dedican a pasar por las calles a recoger todo lo de la basura y estas cosas, pues he visto que así se echan su sándwich en pleno camión de basura. ¿Qué tienen ellos que
3: pues han generado una barrera de defensa, pero no dejan de tener una parasitosis impresionante en su organismo.
5: Sí, porque comen así entre... Yo los he visto, digo, no es... El otro día hasta tomé un videíto de cómo iba el señor... Iba echando
3: sí, hay mucha gente. Yo no he visto eso. Camión. Pero yo sí he visto que se bajan del camión de la basura. A mí me tocó una vez en Hermosillo. Uh-huh. Que se bajaron los conductores y los que... Uh-huh. Se quitaron sus guantes, porque no lo hacen con las manos, ¿no? O sea, usan unos guantes especiales de carnaza, le dicen, ¿no? Se quitan sus guantes de carnaza... Y entonces se bajan, pero la ropa viene muy sucia.
6: Claro.
3: La ropa, la bata viene muy contaminada. Entonces nosotros estábamos ahí comiendo unos taquitos buenísimos ahí en Hermosillo.
6: Buenísimos.
3: Que hacen de barbacoa, de cabeza y de chicharrón.
5: Qué rico.
3: Ahora sí que como dice el chiste
5: quiero
3: de Polo Polo, el mole de olla de la mamá de Juanito. Entonces se bajaron ellos. Y comieron sus tacos con singular alegría. Le echaban el limón. Yo no vi que se lavaran las manos. No había dónde lavar las manos ahí. O sea, tú llegas con tus manitas limpias y comes. ¿A dónde te iba a llevar el día de los 15 años? Uh-huh. Bueno.
6: Ándale.
5: ¿Qué tiene? Oye, pero ¿a poco el limón sí mata? Ahí
6: lo ibas a llevar.
5: Porque hay gente.
3: Ahí es muy limpio donde yo lo iba a llevar. No empieces tú con tus tonterías. O sea, estamos hablando de que la gente llevaba su ropa sucia. Entonces tú agarras el limón y vas las manos un poco sucias y la mugre de los dedos se te va con el jugo de limón. Y estaban comiendo sus taquitos muy ricos, pero sí, yo creo que sí contaminaron el alimento.
5: Pues sí, ¿verdad? Sí, porque no te lavas las manos. Si lavándote las manos, aún así, no sé si vienen los alimentos ya mal, en mal estado. Porque nos
3: en lugares nos como Hermosillo, es que donde sí, el calor es brutal.
6: Tienes que tener mucho cuidado.
3: Si no se consume.
5: Oye, ¿cómo le hacen, por ejemplo, en Hermosillo, por ejemplo, para el camarón? Todas esas cosas de pescado que venden en
3: el
5: mercado. Por ejemplo, llegas al mercado y no está congelado.
3: Sí, está congelado.
5: ¿Sí?
3: Claro que
5: ¿no
3: sí.
5: ¿No tiene nada sobre hielo?
3: No, está congelado. Te lo sacan de los refrigeradores.
5: Ah, mira, pues es.
3: Porque no, aquí, tampoco.
5: No, pero aquí en Abastos.
3: Aquí son 22 grados de temperatura, sí, Marquito, no 50.
5: Y sobre el hielo y dices, ah, ya.
3: Y se les acaba el mismo día. Tengo primos que mandan desde La Paz el vuelo en la noche, llega a las 3, 4 de la mañana a México y de ahí lo mandan a La Viga y a las 5 de la tarde ya están, al de la mañana ya están vendiendo en La Viga, o 4 de la mañana ya están vendiendo en La Viga el pescado. Y
6: a las 4 abren para que ya
3: empiecen. El pescado, los camarones, el callo de hacha de La Paz.
6: Y lo llevan siempre en.
3: Y está fresco. Está fresco, o sea, el mismo día que lo suben al avión, el mismo día que tú lo estás comprando tú en La Viga, y se acaba.
5: ¿Qué tal? Sí, pues con razón. Sí, por ahí siempre está fresquísimo.
3: Donde nunca está fresco es en Acapulco. En Acapulco no hay camarón. Sí, en Acapulco no hay muchos, muchas especies.
5: ¿Qué?
3: Las llevan desde México.
5: Risorio, imagínate, porque es mar, es como para que pudieras.
3: Pero ya está muy contaminado.
6: Pero no hay mucha pesca tampoco.
3: Y no hay pesca.
6: Antes había más pesca, pero ya casi no. Es más turístico que de pesca.
3: ¿No ves que avientan las redes y no saca nada? ¿Ya se acabaron toda la pesca? Ya se acabaron toda la pesca. Ya le dieron la torre, pero bueno. Entonces decíamos, comúnmente se puede denominar gripe estomacal a gastroenteritis. No es lo mismo que la gripe de la influenza, ¿verdad? La gripe de la influenza solamente afecta el sistema respiratorio. O sea, solo moqueas por la nariz. Por la nariz, la garganta, los pulmones. Eso es lo que te afecta a la influenza. Pero la gastroenteritis ataca a los intestinos, lo que produce síntomas como diarrea acuosa, a menudo sin sangre. Por lo general, la diarrea con sangre supone que tienes una infección diferente y más grave. Cuando comienzas a tener problemas de sangre, o se te reventó un hemorroide, o hay algo más grave. Náusea, vómito, o ambos, te da la náusea o vomitas. Dolor y calambres estomacales.
6: Como es desgastante, ¿verdad?
3: Dolores musculares, dolores de cabeza ocasionales y fiebre alta. ¿Por qué? Porque más del 60% del sistema inmunológico se encuentra en el área del mesenterio del intestino.
6: Del intestino grueso.
3: Y si a ti te da una gastroenteritis vírica o viral, atacas y bajas la función de casi el 70% del sistema inmunológico. O sea, quedas expuesto a todas las enfermedades que te puedan dar. Pues eso sí. Normalmente con una gastroenteritis te da gripa, te da problema de pulmones, te da otro tipo de infecciones.
6: Sí, te baja todo el sistema.
3: Por eso tienes que consumir probióticos.
5: Intestino segundo cerebro.
6: O como a mí que me dieron una cantidad de
3: antibiótico,
6: también quedé sin nada.
5: Y también de calcio, también te aventaron un montón una vez.
6: No, pero eso fue de ahorita, que me dieron casi 3 semanas de antibiótico.
5: Ay, no.
3: Te destruyeron toda la flora intestinal.
6: Sí, ya me diste la bolsita que me dijiste en la mañana y en la noche, en la mañana y en la noche.
3: Bueno, en tu caso debe haber sido mañana, tarde y noche, por la cantidad de antibiótico que estabas tomando. Bueno, entonces, según la causa, los síntomas de la gastroenteritis pueden aparecer entre 1 y 3 días después de contraer la infección. Y pueden variar de leves a graves. O sea, no vas a comer algo hoy y mañana ya tienes la infección.
5: No. Okay.
3: Normalmente incuba entre 48 y 72 horas la infección. Entonces, si a ti te da una infección brutal el jueves, piensa que comiste el lunes. No pienses que comiste ayer, ni que comiste antier. Piensa que comiste el domingo o que comiste el lunes, si la infección te aparece el jueves. Porque se incuba. La infección incuba, ¿no? Y por lo general los síntomas duran solo 1 o 2 días. Pero cuando ya es más grave, te puede durar hasta 14 días la infección.
6: Órale, ¿no? Ya es un buen. Eso ya es peligrosísimo, ¿no?
3: Por eso vas a ir al hospital.
6: Claro.
3: Ahora, debido a que los síntomas son similares, es fácil confundir la diarrea viral con la diarrea ocasionada por bacterias como el Clostridium difficile, la Escherichia coli, la Yardia lamblia, los tricomas. O sea, hay muchas bacterias que puedes alojar en tu intestino, ¿no? Entonces puedes confundir lo que es la diarrea viral con este tipo de bacterias, que son bastante malas, ¿no? Ahora, el estómago, el intestino delgado y el intestino grueso son parte del tracto digestivo. Todo va pegado. Boca, esófago, estómago, pylori, intestino delgado, intestino grueso, ano y recto, todo es un solo tubo. Todo es un solo tubo. Por aquí entra y por acá termina.
6: Por allá.
3: Y vamos a un pequeño corte en lo que vemos cómo. Aquí en este su programa,
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8: El primer correo electrónico, fíjense que fue enviado en 1971 por el ingeniero informático Rain Tomlinson, obviamente en Estados Unidos, y el mensaje viajó a través del ARPANET, todavía no existía el internet, y fue una prueba técnica que tenían las primeras teclas del QWERTY, ¿no? El QWERTY. Pero resulta que fue básicamente lo mandó de una universidad a otra. Pero ¿cómo le puso? Él dijo, ¿cómo le voy a llamar este correo? Si es un correo, pero no es un correo, no tiene postal, no es un correo postal. Dijo, le voy a llamar Electronic Mail. Y de ahí, de Electronic Mail, quedó I por la, obviamente, por el apócope de Electronic Mail.
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9: Samsung anunciaron sus primeras gafas inteligentes con Gemini y Android XR, que prometen competir de lleno con las Ray-Ban de Meta. Contarán con dos versiones, una con audio y otra con pantalla, que desarrollan en colaboración con las empresas de gafas Warby Parker y Anton Monster. El primer lanzamiento se llevará a cabo el próximo otoño y estará centrado en la versión de audio, que permite a los usuarios interactuar permanentemente con Gemini exclusivamente por voz con la frase Hey Google o simplemente tocando el costado de las gafas. Las audioglasses traen cámaras y altavoces integrados en las monturas y son capaces de vincularse tanto con móviles con sistema operativo Android como con iOS. Permitirán capturar imágenes y editarlas con la Nova Nana o hacer búsquedas de ubicaciones o objetos con la inteligencia artificial de Google, así como traducir en tiempo real. Informó Aide Rivera. 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
0: Bosque Nuboso de Monteverde, Costa Rica. Este santuario biológico es uno de los bosques más famosos de Centroamérica debido a su constante neblina y su increíble biodiversidad. Situado en la división continental, el Bosque Nuboso permite la existencia de miles de especies de orquídeas, insectos y aves icónicas como el quetzal. Es un laboratorio vivo para científicos que estudian el cambio climático, ya que su ecosistema depende directamente de la humedad de las nubes que lo atraviesan.
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3: Y ya estamos nuevamente con ustedes en este programa
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3: Yo les decía que el estómago, el intestino delgado y el intestino grueso, que es el colon, son parte del tracto digestivo. Esto, todo este tubo larguísimo, procesa los alimentos que comes. Ahora, la gastroenteritis viral es una inflamación de estos órganos causadas por virus. Si eres adulto, llama a tu médico, Miriam. ¿Tú eres adulto o todavía estás en tu segunda infancia?
6: Yo soy como este Peter Pan.
3: Yo soy rebelde porque el mundo me hizo así.
6: ¿Cómo le daba coraje a mi mamá que tocara yo esa cuando era aborrecente?
3: Y quisiera ser... Ay. ¿Qué?
6: Como el niño aquel... Dije, mi mamá, ¿sabes? Que se cae la bolsa.
5: Es decir, aquí estoy, compórtate. Sí.
6: Una vez ni la cantes otra vez porque me acuerdo.
3: Ahorita que se le cayó la bolsa a Miriam, una vez estábamos haciendo un programa con María Conchita Alonso. Bueno, entonces, si eres adulto, ¿cómo cambias tú las conversaciones, Miriam?
5: Miriam, ya
6: mira, no, yo calladita, ya no me lo estoy oyendo para ver con quién me voy, con Melón o con
3: no, Sandía. Porque yo invité a Miriam.
6: Yo voy
3: a ver a Rocío Banquels y me mandó por un tubo.
5: ¿Por qué, Miri? ¿No te gustaba?
6: No, me dijo, te pones guapa y nos vamos. Dije, no, pues, ¿cómo? Ay, si no, no es cierto. No, le dije, no, pues, a mi Miris. Está mi Mirita aquí conmigo.
3: Sí, nomás eran 2 horas.

0: día. Y ustedes comen como la gente normal a las 3 de la tarde y les hablan a las 4 para comer.
1: Pues no, no comiste. Te hablamos a las 4, te hablamos a las 3.
0: No seas mentiroso.
1: ¿Verdad que era a las 3?
0: No es cierto, no es cierto.
1: Por eso es
0: no es cierto, Medina, no es cierto.
1: Por eso
0: es
1: serio, porque Medina. Me acuerdo que te cayeron mal las hamburguesas, por cierto.
2: Ah, sí, te cayeron.
0: Estaban grasosas.
1: Te cayeron mal. Te dio gastroenteritis vírica.
0: No me dio
1: por despreciativa.
0: A ti sí te han dado muchas veces gastroenteritis de gripa.
1: Pero yo me llevo mi radio 4 con mis
0: ¿tú
1: bacterias.
0: Te suenas y ya.
1: Ya.
0: Te suenas y ya. No, yo sí voy a ver a María Conchita.
2: Vamos.
0: Con Gerardo.
1: Si va, ya no voy.
2: ¿Por qué? Vamos,
1: ah, sí. Para que me siga haciendo el feo.
2: Ya no te lo va a hacer, ya se comprometió desde ahorita.
1: Para que me siga haciendo el feo.
2: Ya dijo que va a ir contigo.
1: Bueno. Ahí voy a estar, María. Ven. Ok, vas a ver al doctor si no puedes retener líquidos en el estómago por 24 horas. Uh-huh. Si tuviste vómito o diarrea durante más de 2 días.
0: Ay, qué horror. ¿Cómo alguien puede aguantar estar así sin ir al doctor?
1: Vómito y diarrea 2 días,
0: pues
1: imagínate.
0: No, no te aguantas 2 días.
1: Yo salgo allá amarillo 10 kilos menos.
0: Pues sí, o sea, no manches.
1: Si tienes vómitos con sangre.
0: No, imagínate, pues te vas como rayo para el hospital.
1: Si estás deshidratada.
0: También.
1: Si los signos de deshidratación incluyen sed excesiva, sequedad en la boca, orina color amarillo oscuro, poca cantidad de orina, debilidad, mareo, aturdimiento grave.
0: ¿En serio la gente puede esperarse a tener todo eso en vez de ir de volada al doctor?
1: Hay mucha gente bien decidiosa.
0: No, hombre.
1: Bien decidiosa.
0: No sean de esos, ¿eh?
1: Si observas sangre en tu popó.
2: También.
1: Si tienes dolor intenso de estómago.
0: ¿Cómo vas a normalizar tener sangre en la popó?
2: No sabes. ¿Cuánta gente hasta también se pipiró con sangre hasta que ya les dan los malos resultados?
1: No, yo no. Yo dos gotitas de sangre ya voy corriendo con el urólogo.
2: Hay gente que sí.
1: Bueno, primero voy y me hago mis exámenes para no perder el tiempo.
0: Claro.
1: Uh-huh. Y después voy con mi urólogo.
2: Pues sí, pero hay gente que sí lo deja. Como es, ay, no pasa, se automedican, pastillita para ciertas
0: eso
2: cosas.
0: Eso es tremendo.
2: Y al paso del tiempo viene el problema.
0: Eso no debe de ser.
1: Es que mira, la gente es bien deseosa. Yo, sí, pese a que me dedico a esto y que yo solito me puedo aliviar muchas cosas, tengo gastro, tengo urólogo, tengo cardiólogo, tengo internista. O sea, yo sí tengo mis especialistas, tengo dentista. Claro. ¿Por qué? Porque no eres todólogo.
2: Bueno, hay un doctor que pasó mucho su caso, Jerry, de un hospital de IMSS, que era un especialista buenérrimo, lo que estaba haciendo, y él era oncólogo. ¿Tú crees que no se revisaba nunca? ¿Y de qué crees que falleció de cáncer? Y él siendo oncólogo. Y dices, ¿cómo puede ser posible que una persona...
1: Porque a lo mejor veía tantos casos que le daba miedo.
2: Ah, pues bien.
1: Yo supongo.
2: Yo también supongo. Por ahí.
1: ¿No? Uh-huh. Ahora, si tienes fiebre de más de 40 grados centígrados.
0: No, sí, claro.
1: Ahora, lleven a sus hijos al doctor si tienen fiebre de más de 38.9 grados. Uh-huh. Acuérdense que los niños son más delicados con la fiebre. Se pueden tener una inflamación de la meninge. Les da una meningitis. Cuando parecen estar cansados o muy irritables. Cuando sienten mucha molestia o dolor, cuando tienen diarrea con sangre y cuando parecen estar deshidratados. Aquí presten atención a los signos de deshidratación, sobre todo en los bebés y en los niños enfermos, al comparar la cantidad de líquido que beben y orinan con la cantidad que es normal para ellos. Muchas veces les das agua y no orinan. Mm-hmm. Bueno, lloran sin lágrimas.
0: Ay, sí, hombre.
2: Sí, sí, lo hacemos bien.
1: Están tan deshidratados que lloran sin lágrimas. ¿Verdad? Ahora, si tienes un bebé, recuerda que aunque es posible que la regurgitación sea un hecho cotidiano para él, o sea, que te vomitan su lechita en el hombro, que te pones el trapito aquí, ¿verdad? Los bebés vomitan debido a varias razones, muchas de las cuales necesitan atención médica. Uh-huh. No es que les das tres palmaditas y el chamaquito ya te está regurgitando, ¿no?
0: Uh-huh. Además es algo muy leve lo que hacen, porque uh-huh. se quedó algo de...
1: Ahora,
0: cuando
1: también
0: vomitan,
1: si tienen
0: ya es fuerte.
1: Sangre en su diarreita. Uh-huh. Si tienen un punto blando y hundido en la fontanela. La fontanela le llaman la mollera.
2: La mollerita.
1: Aquí en la línea que une los dos huesos de la cabeza uh-huh. con el hueso frontal. Entonces aquí se hunde, se abre la fontanela, o sea, la mollera, y puede hundirse, ¿verdad? Y sobre todo cuando lloran, como que se les hunde, se les sale, se les hunde, se les sale, se les hunde, se les sale. Y tienen la boca seca y lloran sin lágrimas, y está más cansado, somnoliento de lo normal. O sea, no reacciona como lo haría normalmente, ¿no? Ahora, si consumes agua o alimentos contaminados,

0: tienes más probabilidades de sufrir gastroenteritis viral. Asimismo, es posible que tengas más probabilidades de padecer gastroenteritis si compartes utensilios, toallas, claro, o alimentos con alguien que tiene uno de los virus que causan la infección.
1: Claro. Por eso hay que lavar bien siempre todos los utensilios y vasos y eso.
0: Fíjense, a mí me tocaba, y yo hasta que me cayó el 20 dije ya no. Hay un puesto de elotes y esquites famosísimo en Polanco.
2: Ah, hicieron unas filas brutales como si los estuvieran regalando.
0: Famosísimo. Uh-huh. Pero yo no me había dado cuenta que precisamente por el olor del esquite y por el olor del elote, se disfrazaba mucho el olor de la coladera que está como a un metro.
2: Sube todo.
0: Entonces imagínate cosas. todo el Helicobacter y todas las bacterias como el estreptococo.
1: Sí, claro.
0: Que se eliminan a través de la coladera. Y los residuos de heces fecales que van a dar a tu esquite, que van a dar a tu elote, que van a dar a tu
1: sí,
0: garnacha, porque en la contraesquina donde la farmacia estaba el puesto de las quesadillas.
2: Uy, sí.
0: Traten de no comer en la calle.
2: Ya.
0: Traten de no comer en la calle, salvo cuando yo los invite.
1: Eso me le quedé viendo porque ya sabía que le iba a decir algo y rápido, ¿te fijaste? Reaccionó rapidito.
0: Una vez fuimos ahí por casa de Martina a comer unos tacos buenísimos que hacen de tripa y de suadero. Y vimos pasar una rata.
1: Ay, no, bueno, no.
0: Y entonces dicen, ¿viste la rata? Ay, se veía mona. Ah, se veía simpática.
1: Si tenía buen peso puede servir.
0: Se ve que la alimentan bien. Vámonos un pequeño corte y les estamos volando con ustedes aquí en su programa
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5: ¿Sabías que beber suficiente agua cada día puede mejorar tu concentración y tu memoria? Mantenerse hidratado ayuda a tu cerebro a funcionar mejor.
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7: Explorando la naturaleza.
3: Bosque de Arashiyama, Japón, ubicado a las afueras de Kioto. Este famoso bosque de bambú es un símbolo de la relación espiritual entre la cultura japonesa y la naturaleza. Aunque es más pequeño que otros bosques mencionados, su importancia cultural y estética es global. El sonido del viento meciendo las cañas de bambú es considerado por los visitantes como una experiencia meditativa única. Representa la gestión sostenible de los recursos y la belleza del orden natural en Asia.
7: Cuida lo que comes.
8: El poder de la sandía. La sandía es la reina de la temporada, pues contiene más de un 90% de agua. Su consumo ayuda a reponer líquidos de forma deliciosa y natural. Además, es rica en licopeno, un antioxidante que protege tu piel del daño solar. Consumirla fresca en rebanadas o en ensaladas garantiza una hidratación inmediata mientras disfrutas de su dulce sabor.
7: El apunte del día.
8: Andrés Iniesta contra Países Bajos 2010. El gol más sagrado del fútbol español. En el minuto 116 del tiempo extra en Sudáfrica, Iniesta cazó un balón dentro del área y sacó un derechazo cruzado implacable, otorgándole a España su primera e histórica Copa del Mundo.
7: Caminando por México.
3: San Cristóbal de las Casas, Chiapas. Ubicado entre montañas y niebla, este pueblo destaca por su arquitectura colonial y vibrante herencia indígena. Sus mercados llenos de textiles coloridos y cafés regionales crean una atmósfera bohemia única. Es el corazón cultural del estado donde la tradición palpita.
7: Territorio animal.
8: El perro es considerado el mejor amigo del hombre y la mujer por su lealtad incondicional. Estos caninos poseen un olfato prodigioso y una capacidad asombrosa para entender las emociones humanas. Brindan seguridad, compañía, amor y alegría, convirtiéndose en un integrante esencial y muy querido de la familia.
7: Datos relevantes.
8: La miel es el único alimento natural que nunca se echa a perder debido a su baja humedad y acidez.
7: Información sorprendente.
8: Los diamantes son trozos de carbón que soportaron presiones y temperaturas extremas bajo la superficie de la Tierra por siglos.
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0: Y ya estamos nuevamente con ustedes aquí en ese programa
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0: Sí, fíjense que en casa del herrero es a donde palo, ¿eh? Muchas veces nosotros nos buscamos solitos las infecciones, sí. ¿No? Yo, por ejemplo, comparto todo con Miriam. ¿Tú crees que no me voy a infectar? Sí, con toda la mala suerte que
1: mira,
0: tiene.
1: Mira cómo lo regaño por andar comiendo en la calle. Pero se sabe todos los, exacto.
2: Sí, del país, sí, porque vas a tal lado y de tal lado están unos tacos. Están
1: exacto.
2: Mal. Aparte de lo peor es que siguen ahí los tacos y sigue vendiendo la bici.
1: Sí, y sí. Le encanta.
2: Y le encanta, sí.
1: Sí, los disfruta.
0: Los realmente. Tacos de la bici son muy ya buenos. Pero
1: bueno,
0: muy
1: pero ya están más, ya no ya están en la bici, ya están.
2: Todo, sí.
0: No, es un restaurante ya propiamente.
2: También muy buen crecido. Me invitaste cuando en enero, en el diciembre.
0: No, pero ya tienen, tienen como 50 años esos tacos. Desde que yo era niño.
1: Pero antes sí estaban en la bici. Eran tacos de guisado.
0: En un terreno que estaba al lado de la zapatería La Torre.
1: La Torre se llamaba que estaba ahí. La y había zapatos bien, fíjate.
0: Sí, ya ni existe la zapatería.
1: No, ya no, pero se quedó esa construcción. Uh-huh. Ahí como en medio de la nada.
0: Bueno, existen muchos virus que pueden provocar gastroenteritis. Miren, a mí el que me pegó cañón fue el novovirus.
2: ¿Cómo?
0: El novovirus es la causa más frecuente de enfermedad transmitida por alimentos en todo el mundo. Uh-huh. Y afecta tanto a niños como a adultos. La infección por norovirus puede invadir familias y comunidades.
2: Toma.
0: Especialmente en personas que se encuentran en espacios reducidos. Y en la mayoría de los casos, contrae el virus a través del agua, alimentos contaminados. Puede ser que se propague entre las personas que están en contacto estrecho, comparten alimentos. Uh-huh. Y pueden contraer el virus y tocar solamente con tocar una superficie que se contaminó con norovirus y luego tocarte la boca. No me lo vas a creer dónde se me pegó a mí el novovirus. ¿Dónde? Que me estaba yo muriendo de la diarrea en el avión.
1: ¿Dónde?
0: En el Kentucky de San Diego.
2: Ya venía contaminado el pollo.
0: En el Kentucky de San Diego.
2: Ay, qué, no, qué horrible, ¿no?
0: Que sí, supuestamente eso, ¿no? ¿Crees tú que? No, hombre, ¿sabes cuál es uno de los negocios más sucios que hay? En Estados Unidos, en México no, en México mis respetos, ¿eh? Pero en Estados Unidos, el Burger King de Estados Unidos. Y después ese, el Taco Bell.
2: Uy, no me digas. Bueno.
0: Tienen unas famas.
1: Horrible.
0: Horribles. Aquí en México, curiosamente, son muy limpios los
1: sí,
0: lugares.
1: Yo no voy a ninguno.
0: Pues debieras, no. Alguna vez.
1: Yo el novovirus me
0: lo... Que debiera ir
1: porque
0: alguna
1: tú me
0: vez.
1: Lo platicas nada más, fíjate.
0: Ay, no, es que la que es payasa cae mal.
1: Pues deja de estar comiendo en esos lados, Medina. No lo puedes remediar, ¿qué quieres que haga yo? Ves el taquito así en la esquina y dices, ¿cómo estarán esos? Lo pruebo. ¿Es algo que va más allá de ti o qué?
0: Ay, como si no hubiéramos comido en otros países porquerías. Bueno.
1: No, de tacos así en la calle no.
0: Ay, no, pero de tapas, ¿qué tal? Bueno.
1: En la calle tampoco. Perdóname.
0: Ay,
1: no.
0: Ay. Bueno. Luego viene el rotavirus. En todo el mundo, esta es la causa más común de gastroenteritis viral en niños.
1: Ándale.
0: Generalmente, quienes contraen la infección cuando se llevan a la boca los dedos u otros objetos contaminados por el virus. Mm. ¿Verdad? Así también se puede propagar con la demás gente de su casa. Y fíjate que es posible que los adultos infectados con rotavirus no presenten ningún síntoma, pero aún así pueden contagiar la enfermedad. Esto es particularmente preocupante en entornos institucionales como asilos de ancianos, lugares donde hay gente convaleciente, porque los adultos que tienen el virus y no lo saben pueden contagiar a otros.
1: Claro.
0: En algunos países como Estados Unidos ya se dispone de una vacuna contra la gastroenteritis. Uh-huh. Toda que vaya me la voy a poner.
1: Pues sí.
0: Y ya voy después al Kentucky.
1: ¿Ven? ¿Cómo no puedo hacer que no haya esos
0: lugares?
1: ¿Sabes dónde
0: está bien bueno el Kentucky?
1: ¿Ahora en dónde?
2: ¿Dónde?
0: En Madrid.
1: Pero ahí va, se los conoce, fíjate, hasta en dónde hay.
0: Está bien
1: no,
0: bueno.
1: Medina, deja de comer en esos lugares, por favor.
0: Sabe bien rico el pollo.
1: No.
0: Aquí en México no me gusta. Bueno, además algunos mariscos, especialmente las ostras crudas o poco cocidas, pueden provocar enfermedades. A mí en La Paz nunca me gustó. Mis primos me decían, ándale, callito de H. Que me... Yo cuando veía de dónde lo sacaban, decía, guácala, qué asco.
2: No, con permiso.
0: Porque tenían los esteros ellos. Qué asco. ¿Verdad? El agua potable contaminada es una causa de diarrea viral. Sin embargo, el virus se transmite cuando alguien con un virus manipula los alimentos que come sin lavarte las manos después de ir al baño.
1: Siempre hay que lavarse las manos antes y después de ir al baño. Siempre.
0: Ahora, la gastroenteritis está presente en todo el mundo y puede afectar a personas de todas las edades. Los más propensos son niños pequeños. Los niños que se encuentran en centros de cuidado infantil o que asisten a escuelas primarias pueden ser particularmente vulnerables porque el sistema inmunológico de un niño tarda en desarrollarse. Uh-huh. Adultos mayores. El sistema inmunológico de los adultos puede ser menos eficiente conforme la edad avanza. ¿No? Cuidado.
1: Los dos son igual. Ten cuidado.
0: Cuidado, Miriam, cuidado. Yo por lo menos ya tengo mi barrera de defensa. Ya he entrenado a mi cuerpo para...
1: Entrenado a mi cuerpo todo. Por eso se van los taquitos. A ver, uno.
0: Pero tú cómo eres así de sangrona, tres, quisquillosa y disque limpia.
1: Pues por eso no voy y me los como ahí. Mi
0: cualquier
1: agüita
0: cosa
1: siempre
0: daño.
1: Trato de que esté bien.
0: Cualquier cosa te hace daño.
1: No.
0: Porque hay un Dios, Miriam, que todo lo ve.
1: Eso sí. Gracias, Diosito. Gracias.
0: Niños en edad escolar o personas que viven en residencias estudiantiles. Cualquier persona que tenga un sistema inmunológico debilitado. O sea, todos los virus gastrointestinales son más activos en una estación del año en particular. Sobre todo cuando hace mucho calor.
1: Claro.
0: Entonces, ¿qué hay que hacer? Tomar probióticos. Y si pueden ustedes combinar los probióticos con el extracto de la hoja del olivo, que son dos cosas naturales, muchísimo mejor. Ahora, la principal complicación de la gastroenteritis es la deshidratación, ¿verdad? es cuando pierdes agua y minerales.
1: Y de por sí casi no toma la gente agua.
0: Si estás sano y bebes suficiente agua para reemplazar los líquidos que se pierden con la diarrea y los vómitos, pues realmente la deshidratación no es un problema, ¿no? Pero en los bebés y en los adultos mayores sí. Y llegan a quedar hospitalizados. Uh-huh. Ahora, la mejor manera de prevenir el contagio de las infecciones gastrointestinales es vacunar a tu hijo. Aquí en México, por desgracia, no hay vacuna la gripe intestinal, ¿verdad? O la gastroenteritis viral. Esa en Estados Unidos. Lávate bien las manos. Antes y después de ir al baño, ¿no?
1: Y vienes bien lavada con jabón y todo.
0: Antes para que no vayan a tener ustedes problema de tener contacto con...
1: Exacto.
0: Cualquier virus. No compartan artículos personales en la casa.
1: Así es.
0: Eviten compartir utensilios de cocina, vasos, platos. Usen toallas diferentes en el baño. Cada quien su toalla.
1: Y lavarse todo muy bien.
0: Preparen los alimentos de manera segura.
1: Bien limpiecitos.
0: O sea, lava todas las verduras y frutas antes de comértelos. Limpia las superficies de la cocina antes de preparar alimentos. ¿Saben ustedes que las superficies de las cocinas están más sucias que el baño?
1: Aunque no lo creas, por las noches pueden haber las cucas, pueden haber mucho bicho por ahí caminando, ¿eh? Y ustedes ni cuenta.
0: Mantengan la distancia con personas que tengan el virus. Desinfecten las superficies duras. Si alguien en su casa tiene gastroenteritis viral, desinfecten las encimeras, los grifos, las manijas de las puertas, ¿verdad? Aquí lo que pueden utilizar es de 20 a 25 cucharadas de lejía de uso doméstico con un galón de agua. Uh-huh. Con eso.
2: Con eso.
0: Eviten tocar ropa para lavar que puede haber estado expuesta a un virus. Echen el agua muy caliente en la lavadora con cloro y con detergente, ¿no? Si alguien en tu casa tiene gastroenteritis viral, usa guantes cuando toques la ropa para lavar. Lava la ropa y las sábanas con agua caliente y sécalas en el programa de lavado de mayor temperatura.
1: ¿Qué, los virus se quedan ahí aferrados o qué?
0: Sí.
2: No se desprende.
0: Y te puedes reinfectar nuevamente. Verifica el centro de cuidado infantil al que va tu niño, a ver si no hay algún chamaco que esté infectado. Y pues toma precauciones cuando viajes. Ve solo agua embotellada, agua carbonatada bien sellada. Evita que te pongan cubitos de hielo en tu agüita.
1: Ah, mal, no sabes con qué agua.
0: Porque pueden estar hechos con agua contaminada.
1: Sí, a saber.
0: Usa agua embotellada para cepillarte los dientes y ese tipo de detalles, ¿no?
1: Cuidarse.
0: Entonces ya saben, consuman sus probióticos, su extracto de hoja de olivo, sus enzimas digestivas.
2: Cualquier duda, mándele WhatsApp a Jerry Medina. Él le responde con todo el gusto del mundo.
0: Y bueno, pues llegamos al final de esta hora. Muchísimas gracias. Ahorita me voy a llevar a Miriam a comer unos tacos de ojo.
1: Sí, ¡ay, no, guácala!
2: Pero afuera, abajo de ahí de los tacos.
1: Tú cállate, que tú vas a, te los vas a comer los míos, fíjate.
0: Ay, ahí vas tú también, Marco Antonio. Oye, chupacabras, sí. No te hagas güey. Bueno, no, Miriam la voy a llevar ahí a los puestos que están allá afuera del mercado de Naucalpan. Y bueno, ya llegamos al final de este programa. Muchísimas gracias.
1: A todos un gran beso y que Dios los bendiga.
0: Cuídense mucho y nos vemos mañana aquí en este programa.
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0: hemos llegado al final de su programa. Pero tenemos una cita con usted el día de mañana, aquí, en Estilo de Vida.
1: 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Cuida lo que comes.
2: El tomate es mucho más que un ingrediente. Es una cápsula de hidratación natural. Compuesto mayoritariamente por agua, es ideal para preparar sopas frías como el gazpacho o ensaladas frescas. Aporta vitamina A y C, fundamentales para reparar la piel tras la exposición solar. Consumirlo regularmente durante tiempos de calor ayuda a mantener muy estables los niveles de hidratación interna.
1: Territorio animal.
2: El hámster. Estos pequeños roedores son perfectos para espacios reducidos. Son animales nocturnos que disfrutan haciendo ejercicio en su rueda y almacenando comida en sus mejillas. Aunque su vida es corta, ofrecen una gran oportunidad para enseñar a los menores la responsabilidad sobre el cuidado animal.
1: El apunte del día.
2: Lionel Messi contra Francia 2022. En la final más dramática de la historia, Messi anotó el 3-2 en la prórroga empujando un rebote agónico. Este gol coronó su legendaria carrera y encaminó a Argentina hacia su ansiada tercera estrella mundial en Qatar.
1: Caminando por México.
3: Tulum, Quintana Roo, es el único pueblo mágico con una zona arqueológica frente al Mar Caribe. Sus playas blancas y atmósfera sustentable lo hacen destino de moda. Aquí, la historia maya se fusiona con un estilo de vida relajado, cenotes sagrados y selva.
1: Datos relevantes.
2: Los pulpos tienen tres corazones que bombean sangre azul por todo su cuerpo para sobrevivir en las profundidades del mar.
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2: La lengua de una ballena azul pesa lo mismo que un elefante adulto, siendo el músculo más grande del mundo.
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2: Venus es el único planeta del sistema solar que gira en sentido horario, al contrario que la mayoría de los planetas.
1: Información sorprendente.
2: Los pingüinos le proponen matrimonio a sus parejas entregándoles una piedra perfectamente circular que encuentran en las playas de...
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4: Buenas noches, bienvenidos a este su programa
5: Estilo de Vida.
4: Yo soy su amigo Gerardo Medina, me da muchísimo gusto que nos acompañen el día de hoy a través de esta su casa Grupo Fórmula, abriendo la conversación. Y para compartir conmigo este espacio, la gratísima compañía de Miriam Díaz.
6: Hola, ¿cómo están? Bienvenidos. Espero que la pasen muy bien con nosotros.
4: Es que hubieran visto las caras que estaba haciendo. No sabía si era Miriam Díaz o la mujer lobo en París.
6: Qué es barba, que Miriam en vez de escribir Bérica, escribí Bérica. ¿Qué es quizá? ¿Qué cosa
7: rara? Bérica.
6: No. Bueno, no importa. Don't worry, be happy.
4: ¿Qué?
6: Don't worry, be happy. ¿Cómo se llama el que escribió esa? ¿Sabes que se suicidó por depresión? Ah, y anda escribiendo la de Don't worry, be happy.
7: Bueno, pero escribió antes de que se suicidara. Oye, pero la escribió antes de que se suicidara, Miri. Todavía tenía esperanza de vida. Ni ya muerto, no creo que haya.
6: ¿Cómo se llama este, el hombrecito este?
7: El hombre.
4: Uh-huh. Bueno, y de este otro lado, en esta otra esquina, Marco Antonio Silva.
7: Jerrito, muy contento, como ese Don't worry, be happy, contento, feliz de la vida, encantado de estar con todos ustedes aquí en Estilo de Vida.
4: Tu diario contento, Marco.
7: Oye,
6: pues ya sí.
4: Aprendí. No eres una persona normal.
7: Ya, es más,
4: la gente normal no está todos los días contenta.
7: Ya aprendí.
4: ¿Verdad, Sofi?
6: Pero cuando llegas aquí,
4: ¿a
6: sí
4: ti se te hace que una persona normal está todos los días contenta?
6: Sí.
4: Ah, claro que no.
6: Sí, cuando llegas aquí, sí.
4: Claro que no.
6: No luego puedes estar todo el tiempo enojado.
4: Ay, pues entonces díselo a tu cara cuando vamos en el coche, porque luego Miriam va echando unas pestes en el periférico.
6: Pues sí,
7: es todas cuando las mañanas cuando me levanto, Jerry, ya lo que hago primero es poner mis oraciones. Ya.
4: Se llama Bobby McFerrin.
6: Ese.
4: Tiene 75 años, ya lo mató Miriam.
7: Ay, mi
6: no, vida. Se supone que sí se suicidó.
4: No, hombre,
6: señor, ¿no?
4: Está vivo.
6: ¿Me mintieron?
4: Te mintieron horrendamente.
6: Hijo de veras.
4: Se llama Bobby McFerrin, escribió Don't Worry, Be Happy, que es el título y la letra principal de una canción de este compositor estadounidense. No.
6: ¿Entonces se murió? ¿No se suicidó?
4: No, mi vida, todavía no se suicida.
6: ¿Todavía no? Ok.
4: Es que luego dicen cada información poco fidedigna.
7: Algo podrás haber escuchado por ahí que alguien sí la dijo mal y entonces te quedaste
6: exacto
7: con esa idea.
6: Exacto, me quedé con esa idea y dije, no, pues ya fregamos.
4: Seguramente Marco Antonio sí.
7: No, hombre, yo no.
4: Ya ves que su
7: puro
4: información.
7: Puro periodismo de investigación, Jerry. Cero chismes. Odio a la gente chismosa. Entonces yo no, Rier.
4: Odias a la gente chismosa.
7: Por eso me junto con puros científicos.
4: ¿Y cuándo renuncias?
7: Ay, no se hace. Jerry.
4: ¿Verdad, Sofi? ¿Y cuándo renuncia? Porque si nomás va a andar con puros científicos, que nomás venga este programa.
7: La verdad que sí. Aquí sí, Jerrito.
4: Aquí sí.
7: Hay mucha gente que reconoce eso, pero bueno.
4: Bueno, vamos a hablar hoy de la gastroenteritis vírica. Que tiene un nombre que ya hemos dicho en otros programas. No es repetición, ¿eh? Estamos retomando el tema nada más. Se llama gripe estomacal.
7: Yo nunca había escuchado gripe estomacal. No he escuchado gripe, pero estomacal.
6: Cuidado con los estornudos.
4: Imagínate que estornudes por abajo.
7: Ay, imagínate.
6: Cuidado con los estornudos.
4: Ay, qué es que hay gente que sí se le sale todo.
7: ¿Cómo es que dice Jerry que conoció una amiga que nada más bailaba y se le salía la pipí brinca?

0: No, todavía no llego a esos. Todavía no llego a esos.
1: Pero sabes que es buenísimo para eso, ya lo dijo Anel.
2: Estreches.
1: El estreches. Ya ves que a Miriam,
0: déjenme en paz. Yo todavía no me pasa.
1: Que a Anel se le quitó la incontinencia urinaria con el estreches.
2: Ah, bueno, que cuando fue el noticiero de Loret de Mola y dijo, volví a ser señorita y todo.
1: No fue, la entrevistó por teléfono. Ah. Marco, ¿por qué inventas todo? Fue el primero de enero. Que la entrevistó por teléfono y le dijo, ya soy otra vez señorita. Y que mi querida amiga Matilde Obregón publicó en el TV Notas, Anel otra vez señorita.
2: Exacto.
1: Y que se armó ahí un rescandalazo por el estrechez.
2: Que ese sí es real, ¿eh? Sí existe.
1: Que ese incluso me lo pidió Maxim para doña Carmen Montejo.
2: Ay, sí.
1: Que lo ocupó la Bodoquito, que lo ocupó Abril Campillo, que porque tenían el problema también de la incontinencia
2: urinaria.
1: Otra actriz
2: muy, muy famosa, muy reconocida, que yo te lo pedí también para ella, que ahí sí no puedo decir su nombre porque dijo, no menciones, porque siempre la gente me ve así, entonces no quiero que se enteren de esas cosas tan íntimas. Pero si
1: tú eres bien discreto, güey.
2: Pero a esta ocasión
1: pero
2: no.
1: Pero si la discreción te caracteriza.
2: Pero bueno.
0: Nada más deja que empiece a preguntar un poco más y sueltas quién es, ¿eh?
1: Sí, Miriam lo ocupó.
0: A mí, déjame en paz.
1: Y volvió a ser señorita.
0: Uh-huh. No.
1: Quedó como señorita.
0: No lo necesité.
1: Le dije yo a Miriam, señorita, las tontas y las feas.
2: ¿Sí, Mirita? Señorita.
0: No.
1: Señorita Miriam.
0: Señor, por favor.
1: Bueno. La gastroenteritis viral.
2: O gripe.
0: Parece que vas a recitar.
1: Estómago.
0: Vas a recitar.
1: Mamá, soy Paquito.
0: Mamá, la gastroenteritis viral. Mamá.
1: Es una infección que incluye la presencia de signos y síntomas como diarrea acuosa, calambres estomacales. ¿Nunca te ha dado un calambre estomacal?
0: No, nunca. Tú hiciste cara de que a ti sí te ha dado.
1: No, a mí me han dado varios.
0: A mí no me ha dado.
1: Se siente horrible los calambres en el estómago.
0: A mí me ha dado los cólicos de que
1: bueno, me han dado calambres estomacales, no, calambres intestinales. Calambres en el colon sí me han dado.
0: O sea, es como cuando te dan en una pierna o en el
1: pero en la tripa.
0: Ándale. O sea, imagina, no son los de córrele que te alcance que de repente...
1: No, calambre.
0: No.
1: Se siente horrendo.
0: Me imagino, porque si así en las piernas y en los dedos se siente feo, imagínate.
1: Se siente horrendo. No se lo deseo a nadie más que a Miriam y a Marco.
0: Ay,
2: ay, qué vocabulario.
0: ¿Te ves qué lindo ese?
1: Para que ustedes puedan compartirle al
0: público. Oye, danos el teléfono de tu psiquiatra para que te den otra de tus pastillitas, güey, porque la traes contra nosotros. Qué bueno. ¿Qué le darán, güey?
2: Buenos deseos. Qué bárbaro.
1: Gaba. Entonces, te da también náusea, vómito y a veces fiebre.
0: No, pues sí.
1: O sea, con la gastroenteritis viral, que es una infección intestinal, te da diarrea acuosa, calambres estomacales, náusea, vómito y fiebre. Ahora, la forma más frecuente de desarrollar gastroenteritis viral, con frecuencia llamada gripe estomacal. Ay, cómo me da risa eso.
0: Gripe estomacal.
2: Yo nunca había escuchado.
1: Imagínate un estornudo por abajo.
2: No.
1: Que Juanito estornude ahí abajo.
2: No.
0: Sí, no.
1: Pues yo sé de mucha gente que me ha contado que sí.
2: Ah, ¿sí? ¿En serio?
1: Y ensucia su ropita.
2: Ay, qué fuerte para las personas. Porque también,
1: sí, qué molesto, ¿no? Qué
2: molesto.
1: Qué triste. Uh-huh. Es a través del contacto con una persona infectada o mediante el consumo de alimentos o agua contaminados.
2: Uh-huh. Ah, por ahí empieza el problema.
1: Así empieza el problema. No por ahí. Así empieza el problema. Uh-huh. Porque le digo por agua infectada, dice por ahí. A ver, pues, ¿por ahí cómo? No entendí.
0: O sea, tiene que tener un contacto con...
1: Con una agua, persona infectada con agua. O con agua o alimentos contaminados. Si tienes buena salud, probablemente te vas a recuperar sin complicaciones. Sobre todo las personas que consumen altas cantidades de probióticos. Los probióticos te defienden de una manera muy fuerte. ¿Qué? De la gastroenteritis vírica. Uh-huh. Sobre todo los que consumen lactobacillus vulgaris, acidófilos, termófilos, saccharis eromicai, bifidum bacterium, casel, que son los que
0: nosotros... ¿Ya te los aprendiste de memoria?
1: Toda la vida me los he sabido.
0: ¿Saccharicidos qué?
1: Saccharides eromicai.
0: Saccharidos eromicai.
1: Saccharides eromicai.
0: Saccharides secomicai.
1: Ay, no.
0: No, ya me ahí lo dejamos.
1: O sea, que son los lactobacilos que vienen en... la presentación que nosotros tenemos.
0: Sí.
1: ¿No? Entonces, si tú consumes una gran cantidad de lactobacilos, que es lo que hace Sofi, pues muy difícilmente vas a tener una gastroenteritis vírica.
0: Yo quiero.
1: Porque la probiótica intestinal te ayuda a defenderte de eso, ¿no?
0: Sí.
1: Ahora, Sin embargo,

0: Hay que tomar en cuenta que la gastroenteritis viral puede ser mortal en el caso de bebés, adultos mayores y personas con el sistema inmunológico comprometido, ¿no?
1: Oye, hay un mito, Jerry, nada más ahorita que estás
0: Ahorita
1: hablando.
0: vemos el mito después del corte y
2: Sí.
0: regresamos volando con ustedes aquí en su programa.
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8: Cuando Will se olvida el protocolo. Cuando se trata de fútbol, el príncipe William de Gales se olvida de las formas y el protocolo que es parte de su vida y como heredero a la corona británica. Lo mejor, nos encanta verlo en su modo fan. Mejor no hubiera podido ser para él un acérrimo seguidor de su Aston Villa que presenciar el triunfo de su equipo en la Europa League. 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
9: Google y Samsung anunciaron sus primeras gafas inteligentes con Gemini y Android XR, que prometen competir de lleno con las Ray-Ban de Meta. Contarán con dos versiones, una con audio y otra con pantalla, que desarrollan en colaboración con las empresas de gafas Warby Parker y Anton Monster. El primer lanzamiento se llevará a cabo el próximo otoño y estará centrado en la versión de audio, que permite a los usuarios interactuar permanentemente con Gemini exclusivamente por voz con la frase Hey Google o simplemente tocando el costado de las gafas. Las audio glasses traen cámaras y altavoces integrados en las monturas y son capaces de vincularse tanto con móviles con sistema operativo Android como con iOS. Permitirán capturar imágenes y editarlas con la nueva Nana, o hacer búsquedas de ubicaciones u objetos con la inteligencia artificial de Google, así como traducir en tiempo real. Informó Aide Rivera. 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
0: Y ya estamos nuevamente con ustedes en su programa
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0: ¿Cuál mito, Marquito?
1: Pues ya, ahorita que estás hablando exactamente de los alimentos contaminados, se ha dicho muchas veces que no se lave el pollo antes de cocerlo. ¿Es cierto esto o no? ¿O qué está pasando? Porque el otro día estaba yo viendo leyendo un artículo sobre eso, y decía, ¿cómo que no hay que lavarlo? Pues imagínate si viene sucio.
0: El pollo no se lava, se enjuaga.
1: Bueno, se enjuaga, pero...
0: O sea, yo quisiera ver que estuvieras pasando el zacate al pollo.
1: No, pero bueno, enjuagarlo, de todos modos, ni con agua lo tienes que...
0: Sí, con agua.
10: Siempre que antes
0: el pollo lo enjuagas, no lo lavas.
1: Ah, porque yo estaba escuchando a una persona que dijo, no enjuaguen este...
10: Yo sí lo lavo. No. Sí le pongo un poquito de...
1: ¿De qué?
0: ¿De jabón?
1: ¿De jabón? No, que dicen que porque alteras las bacterias, no sé qué...
10: Pues no sé, pero yo las mato por si las moscas.
0: O sea, el pollo se enjuaga, no se lava.
10: Yo cuando lo veo medio raro, mejor sí lo lavo.
0: Yo cuando lo veo medio raro, mejor lo tiro a la basura. ¿Para qué lo lavo?
1: Sí, claro.
0: Miriam, pues porque sobreviviente de un campo de concentración, pero yo no. Yo soy de aquí de Coacalco Ranch, donde...
10: Más o menos.
0: Note toda la población de Coacalco en qué concepto los tiene Miriam Díez, ¿eh? De campo de concentración, ¿eh?
10: Si ya les caías mal,
0: ya les caes peor.
10: Pues estamos, ¿cómo estamos? A ver, tú dime.
0: No sé.
10: ¿Has caído en alguno de los bújeros?
0: Una cosa son trincheras y otras campos de concentraciones.
10: Bueno, entonces me equivoqué de guerra.
0: Bueno. Bueno, entonces, les decía yo a ustedes, no existe un tratamiento eficaz para la gastroenteritis viral. Lo más eficaz es tu propia probiótica intestinal. Consuman probióticos. El Biolac es buenísimo. El Biolac es una maravilla. Y si tienen la gastroenteritis, consuman extracto de hoja de olivo. También les ayuda muchísimo el extracto de la hoja de olivo. Por lo que la prevención es fundamental. Hay que evitar alimentos y agua que puedan estar contaminados.
10: Así es.
0: Y lávate las manos antes y después de cada comida.
1: Que es importante, sí, claro. ¿Para dónde lleves todo lo...
10: Siempre.
1: La infección a la boca y de ahí empieza todo el problema, ¿no? ¿Verdad?
0: Es que hay mucha gente que se lleva incluso hasta huevecillos de solitaria.
10: Camina.
1: ¿Sabes con quién me sorprende mucho, Jerry? Muchas de las personas que se dedican a pasar por las calles a recoger todo lo de la basura y estas cosas, los he visto que así se echan su sándwich en pleno camión de basura. ¿Qué tienen ellos que...?
0: Pues ya han generado una barrera de defensa, pero no dejan de tener una parasitosis impresionante en su organismo.
1: Sí, porque comen así entre... Yo los he visto, digo, no es... El otro día hasta tomé un videíto de cómo iba el señor, iba echando...
0: Sí, hay mucha gente. Yo no he visto eso. Pero yo sí he visto que se bajan del camión de la basura. A mí me tocó una vez en Hermosillo, que se bajaron los conductores y los que... Se quitaron sus guantes, porque no lo hacen con las manos, ¿no? O sea, usan unos guantes especiales de carnaza, le dicen, ¿no? Se quitan sus guantes de carnaza. Y entonces se bajan, pero la ropa viene muy sucia.
10: Claro.
0: La ropa, la bata, viene muy contaminada. Entonces nosotros estábamos ahí comiendo unos taquitos buenísimos ahí en Hermosillo.
10: Buenísimos.
0: Que hacen de barbacoa, de cabeza y de chicharrón.
1: Qué rico.
0: Ahora sí que como dice el chiste de Polo Polo, el mole de olla de la mamá de Juanito. Entonces se bajaron ellos. Y comieron sus tacos con singular alegría. Le echaban el limón. Yo no vi que se lavaran las manos. No había dónde lavar las manos ahí. O sea, tú llegas con tus manitas limpias y comes. ¿A dónde te iba a llevar el día de los 15 años? Bueno.
10: Ándale.
1: ¿Qué tiene? Oye, pero ¿a poco el limón sí mata el
10: ahí le ibas a llevar?
1: Porque hay gente.
0: Ahí es muy limpio donde yo le iba a llevar. No empieces tú con tus tonterías. O sea, estamos hablando de que la gente llevaba su ropa sucia. Entonces tú agarras el limón y llevas las manos un poco sucias y la mugre de los dedos se te va con el jugo de limón. Y estaban comiendo sus taquitos muy ricos. Pero sí, yo creo que sí contaminaron el alimento.
1: Pues sí, ¿verdad? Sí, porque no te lavas las manos. Si lavándote las manos, aún así, no sé si vienen los alimentos ya mal, en mal estado, porque nos han
0: en lugares como Hermosillo, es que sí, donde el calor es brutal.
10: Tienes que tener mucho cuidado.
0: Si no se consume.
1: Oye, ¿cómo le hacen, por ejemplo, en Hermosillo, por ejemplo, para el camarón? Todas esas cosas de pescado que venden
0: se
1: en
0: congela.
1: El mercado. Por ejemplo, llegas al mercado y ya está congelado.
0: Sí, está congelado.
1: ¿Sí?
0: Claro que
1: ¿no
0: sí.
1: ¿No tiene más sobre hielo?
0: No, está congelado. Te lo sacan de los refrigeradores.
1: Mira, pues es.
0: Porque no, aquí, tampoco.
1: No, pero aquí en Abastos.
0: Aquí son 22 grados de temperatura, sí, Marquito, no 50.
1: Y sobre el hielo y dices, ah, ya.
0: Y se les acaba el mismo día. Tengo primos que mandan desde La Paz el vuelo en la noche, llega a las 3, 4 de la mañana a México, y de ahí lo mandan a La Viga, y a las 5 de la tarde, ya están vendiendo en La Viga, o 4 de la mañana, ya están vendiendo en La Viga el pescado. Y
10: a las 4 abren para que
0: empiecen. El pescado, los camarones, el callo de hacha de La Paz.
10: Y lo llevan siempre en.
0: Y está fresco. Está fresco. O sea, el mismo día que lo suben al avión, el mismo día que tú lo estás comprando tú en La Viga. Y se acaba.
1: ¿Qué tal? Sí, pues con razón. Sí, güey, ahí siempre está fresquísimo.
0: Donde nunca está fresco es en Acapulco. En Acapulco no hay camarón. Sí, en Acapulco no hay muchas especies.
1: ¿Qué?
0: Las llevan desde México.
1: Irrisorio, imagínate, porque es mar, es como para que pudieras
0: caer. Pero ya está muy contaminado.
10: Pero no hay mucha pesca tampoco.
0: Y no hay pesca. No hay pesca.
10: Antes había más pesca, pero ya casi no. Es más turístico que de pesca.
0: ¿No ves que avientan las redes y no saca nada? ¿Ya se acabaron toda la pesca? Ya le dieron la torre, pero bueno. Entonces decíamos, comúnmente se puede denominar gripe estomacal a gastroenteritis. No es lo mismo que la gripe de la influenza, ¿verdad? La gripe de la influenza solamente afecta el sistema respiratorio. O sea, solo moqueas por la nariz. Por la nariz, la garganta, los pulmones. Eso es lo que te afecta a la influenza. Pero la gastroenteritis ataca a los intestinos, lo que produce síntomas como diarrea acuosa, a menudo sin sangre. Por lo general, la diarrea con sangre supone que tienes una infección diferente y más grave. Cuando comienzas a tener problemas de sangre, o se te reventó un hemorroide, o hay algo más grave. Náusea, vómito, o ambos, te da la náusea o vomitas. Dolor y calambres estomacales.
10: Como es desgastante, ¿verdad?
0: Dolores musculares, dolores de cabeza ocasionales y fiebre alta. ¿Por qué? Porque más del 60% del sistema inmunológico se encuentra en el área del mesenterio del intestino.
10: Del intestino grueso.
0: Y si a ti te da una gastroenteritis vírica o viral, atacas y bajas la función de casi el 70% del sistema inmunológico. O sea, quedas expuesto a todas las enfermedades que te puedan dar. Pues sí. Eso normalmente con una gastroenteritis te da gripa. Te da problema de pulmones, te da otro tipo de infecciones.
10: Te baja todo el sistema.
0: Por eso tienes que consumir probióticos.
1: Intestino segundo cerebro.
10: O como a mí que me dieron una cantidad de
0: antibiótico,
10: también quedé sin nada.
1: Y también de calcio, también te aventaron un montón una vez.
10: No, pero eso fue de ahorita, que me dieron casi 3 semanas de antibiótico.
1: Ay, no.
0: Te destruyeron toda la flora intestinal.
10: Sí, ya me diste la bolsita que me dijiste en la mañana y en la noche,
0: Bueno, en tu caso debe haber sido mañana, tarde y noche, ¿eh? Por la cantidad de antibiótico que estabas tomando. Bueno, entonces según la causa, los síntomas de la gastroenteritis pueden aparecer entre 1 y 3 días después de contraer la infección. Y pueden variar de leves a graves. O sea, no vas a comer algo hoy y mañana ya tienes la infección.
1: No.
0: Normalmente incuba entre 48 y 72 horas la infección. Entonces, si a ti te da una infección brutal el jueves, piensa que comiste el lunes. No pienses que comiste ayer, ni que comiste antier. Piensa que comiste el domingo, que comiste el lunes, si la infección te aparece el jueves. Porque se incuba. La infección incuba, ¿no? Y por lo general los síntomas duran solo 1 o 2 días. Pero cuando ya es más grave, te puede durar hasta 14 días la infección.
10: Órale, ¿no? Ya es un buen. Eso ya es peligrosísimo, ¿no?
0: Por eso vas a ir al hospital.
10: Claro.
0: Ahora, debido a que los síntomas son similares, es fácil confundir la diarrea viral con la diarrea ocasionada por bacterias como el Clostridium difficile, la salmonella, la Escherichia coli, la Yardia lambrea, los tricomas. O sea, hay muchas bacterias que puedes alojar en tu intestino, ¿no? Entonces puedes confundir lo que es la diarrea viral con este tipo de bacterias, uh-huh, que son bastante malas, ¿no? Ahora, el estómago, el intestino delgado y el intestino grueso son parte del tracto digestivo. Todo va pegado. Boca, esófago, estómago, pylori, intestino delgado, intestino grueso, ano y recto, todo es un solo tubo. Todo es un solo tubo. Por aquí entra y por acá termina.
10: Por allá.
0: Y vamos a un pequeño corte en lo que vemos cómo. Aquí en este su programa,
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9: Google presentó Gemini Omni, su nuevo modelo de inteligencia artificial de generación de video hiperrealista, capaz de convertir imágenes a video y de editar los clips con un avance en razonamiento, comprensión del mundo y capacidad de creación. El modelo es capaz de construir y refinar escenas en cualquier paso con lenguaje natural y permite modificar videos con instrucciones simples debido a que se basa en su profundo conocimiento de historia, biología y lógica narrativa para construir historias convincentes. Destaca su edición de videos reales basada en imágenes de referencia y es capaz de convertir dibujos o bocetos en videos realistas y es capaz de transformar el tono y estilo de un video según el material recibido, así como de reimaginar acciones para cambiar escenas ordinarias por secuencias espectaculares. Además, permite editar varias escenas manteniendo la coherencia entre personajes, entornos, ángulos de cámara y escenas. Informó Aide Rivera. 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
8: Cuando Will se olvida el protocolo. Cuando se trata de fútbol, el príncipe William de Gales se olvida de las formas y el protocolo que es parte de su vida y como heredero a la corona británica. Lo mejor, nos encanta verlo en su modo fan. Mejor no hubiera podido ser para él un acérrimo seguidor de su Aston Villa que presenciar el triunfo de su equipo en la Europa League. Ahí vimos al Wills como uno más gritando, sufriendo, abrazando a sus amigos desde la tribuna. Grabó con su celular el momento histórico. 44 años han pasado para levantar la Copa de Fútbol. El príncipe celebró cantando el Sweet Caroline, bailó, aplaudió y ya encarrerado se fue con algunos jugadores a un bar a seguir la celebración. Uno de los cargos que más disfruta William es como presidente de la Asociación de Fútbol de Inglaterra. 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
11: 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Explorando la naturaleza.
13: Considerada el segundo pulmón del mundo, la selva del Congo es la segunda selva tropical más grande tras el Amazonas. Se extiende por 6 países africanos y es famosa por ser el hogar de gorilas de montaña y los chimpancés. Sus densos bosques son esenciales para la lluvia regional y el sustento de millones de personas. La conservación de este ecosistema es prioritaria para proteger especies endémicas y mantener la biodiversidad.
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0: Y ya estamos nuevamente con César en su programa
10: Estilo de Vida.
0: Entonces decía que el estómago, el intestino delgado y el intestino grueso, que es el colon, son parte del tracto digestivo. Esto, todo este tubo larguísimo, procesa los alimentos que comes. Ahora, la gastroenteritis viral es una inflamación de estos órganos causadas por virus. Si eres adulto, llama a tu médico, Miriam. ¿Tú eres adulto o todavía estás en tu segunda infancia?
10: Yo soy como este Peter Pan.
0: Yo soy rebelde porque el mundo me hizo así.
10: ¿Cómo le daba coraje a mi mamá que tocara yo esa cuando era aborrecente?
0: Y quisiera ser... Ay. ¿Qué?
10: Como el niño aquel... Dije mi mamá, ¿sabes? Que se cae la bolsa.
1: Es decir, aquí estoy, compórtate. Sí.
10: Una vez ni la cantes otra vez porque me acuerdo.
0: Ahorita que se le cayó la bolsa a Miriam, una vez estábamos haciendo un programa con María Conchita Alonso. Bueno, entonces, si eres adulto, ¿cómo cambias tú las conversaciones, Miriam?
1: Miriam, ya.
10: Mira, yo calladita, no me lo estoy oyendo para ver con quién me voy, con Melón o con
0: No, porque yo invité a Miriam.
10: Yo voy.
0: A ver a Rocío Banquels y me mandó por un tubo.
1: ¿Por qué, Miri? ¿No te gustaba?
10: No, me dijo, te pones guapa y nos vamos. Dije, no, pues, ¿cómo? Ay, si no, no es cierto. No, le dije, no, pues, a mi Miris. Está mi Mirita, ¿quién? Conmigo.
0: Sí. Nomás eran 2 horas.
10: Pues, por eso, ya se fue. Te fijaste qué rápido fue.
0: Y te quedaste sola.
10: No, me quedé, ya no te me vamos quedé a triste.
0: Ya no te vamos a invitar porque nos hiciste el feo.
10: No,
0: si me también una vez que te acuerdas que le invitamos a Miriam. Ay, ¿dónde? No, estoy comiendo hamburguesas con mis amigas aquí en Plaza Satélite.
10: A ver, qué chismoso es este.
1: Sí, eso sí fue.
10: Ustedes, sí, a eso las sí 3:30 de la tarde sí, me invitan a comer, pues ya estaba comiendo,
1: pero
10: esa ¿verdad?
1: Es verdad que nosotros también nos organizamos.
10: Ah, pues sí,
0: y luego
10: yo
0: también,
10: ya
0: también
10: había
0: le invité
10: comido.
0: Con Matenche, también me batió. No, sí,
10: ¿a dónde?
0: Aquí,
10: ¿a dónde?
0: La señora importante es especialista en.
10: Si los van a invitar a comer un día y ustedes comen como la gente normal a las 3 de la tarde y les hablan a las 4 para comer. Pues
0: no, no
10: comiste.
0: Te hablamos a las 4, te hablamos a las 3.
10: No seas mentiroso.
0: ¿Verdad que era a las 3?
10: No es cierto, no es cierto.
0: Por eso es
10: no es cierto, Medina, no es cierto.
0: Por eso
10: es serio,
0: porque me acuerdo que te cayeron mal las hamburguesas, por cierto.
1: Ah, sí, te cayeron.
10: Estaban grasosas. Ajá,
0: okay. Te cayeron mal. Te dio gastroenteritis vírica por despreciativa.
10: A ti sí te han dado muchas veces gastroenteritis de gripa.
0: Pero yo me llevo mi radio 4 con mis bacterias.
10: Tú te suenas
0: y
10: ya.
0: Ya.
10: Te suenas y ya. No, yo sí voy a ver a María Conchita.
1: Vamos.
10: Con Gerardo.
0: Si va, ya no voy.
1: ¿Por qué? Vamos,
0: ah, sí. Para que me siga haciendo el feo.
1: Ya no te lo va a hacer, ya se comprometió desde ahorita.
0: Para que me siga haciendo el feo.
1: Ya dijo que va a ir contigo.
0: Bueno. Ahí voy a estar, María. Bueno. Ok, vas a ver al doctor si no puedes retener líquidos en el estómago por 24 horas. Si tuviste vómito o diarrea durante más de 2 días.
10: Ay, qué horror. ¿Cómo alguien puede aguantar estar así sin ir al doctor?
0: Vómito y diarrea 2 días,
10: pues
0: imagínate.
10: No, no te aguantas 2 días.
0: Yo salgo allá amarillo 10 kilos menos.
10: Pues sí, o sea, no manches.
0: Si tienes vómitos con sangre.
10: No, imagínate, pues te vas como rayo para el hospital.
0: Si estás deshidratada.
10: También.
0: Si los signos de deshidratación incluyen sed excesiva, sequedad en la boca, orina color amarillo oscuro, poca cantidad de orina, debilidad, mareo, aturdimiento grave.
10: ¿En serio la gente puede esperarse a tener todo eso en vez de ir de volada al doctor?
0: Hay mucha gente bien decidiosa.
10: No, hombre.
0: Bien decidiosa.
10: No sean de esos, ¿eh?
0: Si observas sangre en tu popó.
1: También.
0: Si tienes dolor intenso de estómago.
10: ¿Cómo vas a normalizar tener sangre en la popó?
1: No sabes. ¿Cuánta gente hasta también se pipiró con sangre hasta que ya les dan los malos resultados?
0: No, yo no. Yo 2 gotitas de sangre ya voy corriendo con el urólogo.
1: Hay gente que sí.
0: Bueno, primero voy y me hago mis exámenes para no perder el tiempo.
10: Claro.
0: Después voy con mi urólogo.
1: Pues sí, pero hay gente que sí lo deja. Como es, ay, no pasa, se automedican, pastillita para ciertas
10: eso
1: cosas.
10: Eso es tremendo.
1: Y al paso del tiempo viene el problema.
10: Eso no debe de ser.
0: Es que mira, la gente es bien deseosa. Yo, sí, pese a que me dedico a esto y que yo solito me puedo aliviar muchas cosas, tengo gastro, tengo urólogo, tengo cardiólogo, tengo internista. O sea, yo sí tengo mis especialistas, tengo dentista. Claro. ¿Por qué? Porque no eres todólogo.
1: Bueno, hay un doctor que pasó mucho su caso, Jerry, de un hospital de IMSS, que era un especialista buenérrimo lo que estaba haciendo y él era oncólogo. ¿Tú crees que no se revisaba nunca? ¿Y de qué crees que falleció de cáncer? Y él siendo oncólogo. Y dices, ¿cómo puede ser posible que una persona...
0: Porque a lo mejor veía tantos casos que le daba miedo.
1: Ah, pues bien.
0: Yo supongo.
1: Yo también supongo, por ahí.
0: ¿No? Uh-huh. Ahora, si tienes fiebre de más de 40 grados centígrados.
10: No, sí, claro.
1: Okay, ¿cómo?
0: Ahora, lleven a sus hijos al doctor si tienen fiebre de más de 38.9 grados. Uh-huh. Acuérdense que los niños son más delicados con la fiebre. Se pueden tener una inflamación de la meninge. Les da una meningitis. Cuando parecen estar cansados o muy irritables. Cuando sienten mucha molestia o dolor, cuando tienen diarrea con sangre y cuando parecen estar deshidratados. Aquí presten atención a los signos de deshidratación, sobre todo en los bebés y en los niños enfermos, al comparar la cantidad de líquido que beben y orinan con la cantidad que es normal para ellos. Muchas veces les das agua y no orinan. Mm-hmm. Bueno, lloran sin lágrimas.
10: Ay, sí, hombre.
1: Sí, sí, lo hacemos.
0: Están tan deshidratados que lloran sin lágrimas. ¿Verdad? Ahora, si tienes un bebé, recuerda que aunque es posible que la regurgitación sea un hecho cotidiano para él, o sea, que te vomitan su lechita en el hombro, que te pones el trapito aquí, ¿verdad? Los bebés vomitan debido a varias razones, muchas de las cuales necesitan atención médica. ¿Eh? No es que les das tres palmaditas y el chamaquito ya te está regurgitando, ¿no?
10: Además es algo muy leve lo que hacen, porque se quedó algo de...
0: Ahora, cuando también
10: vomitan,
0: si tienen
10: ya es fuerte.
0: Sangre en su diarreíta. Si tienen un punto blando y hundido en la fontanela. La fontanela le llaman la mollera. Aquí en la línea que une los dos huesos de la cabeza con el hueso frontal. Entonces aquí se hunde, se abre la fontanela, o sea la mollera, y puede hundirse, ¿verdad? Y sobre todo cuando lloran, como que se les hunde, se les sale, se les hunde, se les sale, se les hunde, se les sale. Y tienen la boca seca y lloran sin lágrimas. Y está más cansado, somnoliento de lo normal. O sea, no reacciona como lo haría normalmente, ¿no? Ahora, si consumes agua o alimentos contaminados, tienes más probabilidades de sufrir gastroenteritis viral. Asimismo, es posible que tengas más probabilidades de padecer gastroenteritis si compartes utensilios, toallas, claro, o alimentos con alguien que tiene uno de los virus que causan la infección.
10: Claro. Por eso hay que lavar bien siempre todos los utensilios y vasos y eso.
0: Fíjense, a mí me tocaba, y yo hasta que me cayó el 20 dije ya no. Hay un puesto de elotes y esquites famosísimo en Polanco.
1: Ah, hicieron unas filas brutales como si los estuvieran regalando.
0: Famosísimo. Uh-huh. Pero yo no me había dado cuenta que precisamente por el olor del esquite y por el olor del elote, se disfrazaba mucho el olor de la coladera que está como a un metro.
1: Sube todo.
0: Entonces imagínate cosas. Todo el Helicobacter y todas las bacterias como el estreptococo.
10: Sí, claro.
0: Que se eliminan a través de la coladera. Y los residuos de heces fecales que van a dar a tu esquite, que van a dar a tu elote, que van a dar a tu
10: sí,
0: garnacha, porque en la contraesquina donde la farmacia estaba el puesto de las quesadillas.
1: Uy, sí.
0: Traten de no comer en la calle.
1: Ya.
0: Traten de no comer en la calle, salvo cuando yo los invite.
10: Eso me le quedé viendo porque ya sabía que le iba a decir algo y rápido, ¿te fijaste? Reaccionó rapidito.
0: Una vez fuimos ahí por casa de Martina a comer unos tacos buenísimos que hacen de tripa y de suadero. Y vimos pasar una rata.
10: Ay, abajo. No, bueno, no.
0: Y entonces dicen, ¿viste la rata? Ay, se veía mona. Ah, se veía simpática.
10: Si tenía buen peso puede servir.
0: Se ve que la alimentan bien. Vámonos un pequeño corte y le estamos volando con ustedes aquí en su programa.
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14: ¿Sabías que beber suficiente agua cada día puede mejorar tu concentración y tu memoria? Mantenerse hidratado ayuda a tu cerebro a funcionar mejor.
15: Vamos a una breve pausa y regresamos a su programa Estilo de Vida.
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Oscura, elegante y con ese beat que hipnotiza. It's Not Good forma parte del álbum Ultra de 1997 y marcó el regreso de Depeche Mode tras un periodo turbulento. Dave Grant canta con una mezcla de resignación y deseo, una canción que se convierte rápidamente en favorita de los fans y en éxito de todas las pistas de baile sofisticadas. Cabe hacer la aclaración. It's No Good, Depeche Mode en Sonido Brown.

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1: Oigan, yo he oído que la gente, en lugar de decir que tiene que hacer la limpieza de la casa, dice, tiene que hacer el quehacer. Tengo que hacer mi quehacer. Quehacer. Tengo que hacer mi quehacer. Cuando la gente dice, tengo que hacer mi quehacer, que viene de la frase, qué hacer, o sea, tengo mucho que hacer, entonces decían, como tengo mucho que hacer, voy a hacer mi quehacer. Se escribe con I, por favor, no se escribe con E. Si lo dices separado, oigan, es que tengo muchas cosas que hacer, justamente con E. Pero si dices, voy a hacer mi quehacer, o sabes que hoy en mi quehacer...
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2: Los murciélagos son los únicos mamíferos capaces de volar de forma activa y controlada durante largos periodos de tiempo nocturno.
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4: Y ya estamos nuevamente con César en ese programa
5: Estilo de Vida.
4: Sí, fíjense que en casa del herrero es a donde palo, ¿eh? Muchas veces nosotros nos buscamos solitos las infecciones. Sí. ¿No? Yo, por ejemplo, comparto todo con Miriam. ¿Tú crees que no me voy a infectar? Sí, con toda la mala suerte que
5: mira
4: tiene.
5: Mira cómo lo regaño por andar comiendo en la calle. Pero se sabe todos los...
6: Sí, del país, sí, porque vas a tal lado y de tal lado están unos tacos. Están
5: exacto.
6: Y aparte lo peor es que siguen ahí los tacos y sigue vendiendo la bici.
5: Sí, y sí. Le encanta.
6: Y le encanta, sí.
5: Sí, los disfruta.
4: Los realmente. Tacos de la bici son muy ya buenos. Ves.
5: Pero bueno, bien. Pero ya están más, ya no están en la bici, ya están. Todo,
4: sí. No, es un restaurante ya propiamente.
6: También muy crecido. ¿Me invitaste cuando en enero, en el diciembre?
4: No, pero ya tienen, tienen como 50 años esos tacos. Desde que yo era niño.
5: Pero antes sí estaban en la bici. Mm. Eran tacos de guisado.
4: En un terreno que estaba al lado de la zapatería La Torre.
5: La Torre se llamaba, que estaba ahí. Y había zapatos bien, fíjate.
4: Sí, ya ni existe la zapatería.
5: No, ya no, pero se quedó esa construcción, ahí como en medio de la nada.
4: Bueno, existen muchos virus que pueden provocar gastroenteritis. Miren, a mí el que me pegó cañón fue el novovirus.
6: ¿Cómo?
4: El novovirus es la causa más frecuente de enfermedad transmitida por alimentos en todo el mundo. Y afecta tanto a niños como a adultos. La infección por norovirus puede invadir familias y comunidades.
6: Toma.
4: Especialmente en personas que se encuentran en espacios reducidos. Y en la mayoría de los casos, contrae el virus a través del agua, alimentos contaminados. Puede ser que se propague entre las personas que están en contacto estrecho, comparten alimentos. Uh-huh. Y pueden contraer el virus y tocar solamente con tocar una superficie que se contaminó con norovirus y luego tocarte la boca. Uh-huh. No me lo vas a creer dónde se me pegó a mí el novovirus. ¿Dónde? Que me estaba yo muriendo de la diarrea en el avión.
5: ¿Dónde?
4: En el Kentucky de San Diego.
6: Ya venía contaminado el pollo.
4: En el Kentucky de San Diego.
6: Ay, qué horrible.
4: Que supuestamente crees tú que... No, hombre. ¿Sabes cuál es uno de los negocios más sucios que hay? En Estados Unidos. En México no. En México, mis respetos, ¿eh? Pero en Estados Unidos, el Burger King de Estados Unidos. Y después ese, el Taco Bell.
6: Ay, no me digas. Bueno.
4: Tienen unas famas...
5: Horrible.
4: Horribles. Aquí en México, curiosamente, son muy limpios los lugares.
5: Yo no voy a ninguno.
4: Pues debieras, ¿no? Alguna vez.
5: Yo el novovirus me...
4: Que debieras ir
5: porque
4: alguna vez.
5: Porque tú me lo platicas nada más, fíjate.
4: Ay, no, es que la que es payasa cae mal.
5: Pues deja de estar comiendo en esos lados, Medina. No lo puedes remediar, ¿qué quieres que haga yo? Ves el taquito así en la esquina y dices, ¿cómo estarán esos? Lo pruebo. ¿Es algo que va más allá de ti o qué?
4: Ay, como si no hubiéramos comido en otros países porquerías. Bueno.
5: No, de tacos así en la calle no.
4: Ay, no, pero de tapas, ¿qué tal? Bueno.
5: En la calle tampoco. Perdóname.
4: Ay,
5: no.
4: Ay. Bueno. Luego viene el rotavirus. En todo el mundo, esta es la causa más común de gastroenteritis viral en niños.
5: Ándale.
4: Generalmente, quienes contraen la infección cuando se llevan a la boca los dedos u otros objetos contaminados por el virus. Mm. ¿Verdad? Así también se puede propagar con la demás gente de su casa. Y fíjate que es posible que los adultos infectados con rotavirus no presenten ningún síntoma, pero aún así pueden contagiar la enfermedad. Esto es particularmente preocupante en entornos institucionales como asilos de ancianos, lugares donde hay gente convaleciente, porque los adultos que tienen el virus y no lo saben pueden contagiar a otros.
5: Claro.
4: En algunos países como Estados Unidos ya se dispone de una vacuna contra la gastroenteritis. Uh-huh. Yo ahora que vaya me la voy a poner.
5: Pues sí.
4: Y ya voy después al Kentucky.
5: ¿Ven? ¿Cómo no puedo hacer que no haya esos lugares?
4: ¿Sabes dónde está bien bueno el Kentucky?
5: ¿Ahora en dónde?
4: En Madrid.
5: Pero ahí va, se los conoce, fíjate, hasta en dónde hay.
4: Está bien
5: no,
4: bueno.
5: Medina, deja de comer en esos lugares, por favor.
4: Sabe bien rico el pollo.
5: No.
4: Aquí en México no me gusta. Bueno, además algunos mariscos, especialmente las ostras crudas o poco cocidas, pueden provocar enfermedades. A mí en La Paz nunca me gustó. Mis primos me decían, ándale, callito de hache. Yo cuando veía de dónde lo sacaban, decía, guácala, qué asco.
6: No, con permiso.
4: Porque tenían los esteros ellos. Qué asco. ¿Verdad? El agua potable contaminada es una causa de diarrea viral. Sin embargo, el virus se transmite cuando alguien con un virus manipula los alimentos que come sin lavarte las manos después de ir al baño.
5: Siempre hay que lavarse las manos antes y después de ir al baño. Siempre.
4: Ahora, la gastroenteritis está presente en todo el mundo y puede afectar a personas de todas las edades. Los más propensos son niños pequeños, los niños que se encuentran en centros de cuidado infantil o que asisten a escuelas primarias. Pueden ser particularmente vulnerables porque el sistema inmunológico de un niño tarda en desarrollarse. Uh-huh. Adultos mayores. El sistema inmunológico de los adultos puede ser menos eficiente conforme la edad avanza. ¿No?
5: Cuidado. Los dos son igual. Ten cuidado.
4: Cuidado, Miriam, cuidado. Yo por lo menos ya tengo mi barrera de defensa. Ya he entrenado a mi cuerpo para...
5: Entrenado mi cuerpo todo, por eso se van los taquitos. A ver, uno.
4: Pero tú, ¿cómo eres así de sangrona, quisquillosa y disque limpia?
5: Pues por eso no voy y me los como ahí. Mi agüita siempre trato de que esté bien.
4: Cualquier cosa te hace daño.
5: No.
4: Porque hay un Dios, Miriam, que todo lo ve.
5: Eso sí. Gracias, Diosito, gracias, Diosito. Gracias.
4: Niños en edad escolar o personas que viven en residencias estudiantiles. Cualquier persona que tenga un sistema inmunológico debilitado. O sea, todos los virus gastrointestinales son más activos en una estación del año en particular. Sobre todo cuando hace mucho calor.
5: Claro.
4: Entonces, ¿qué hay que hacer? Tomar probióticos. Y si pueden ustedes combinar los probióticos con el extracto de la hoja del olivo, que son dos cosas naturales, muchísimo mejor. Ahora, la principal complicación de la gastroenteritis es la deshidratación. ¿Verdad? Es cuando pierdes agua y minerales.
5: Y de por sí casi no toma la gente agua.
4: Si estás sano y bebes suficiente agua para reemplazar los líquidos que se pierden con la diarrea y los vómitos, pues realmente la deshidratación es un problema, ¿no? Pero en los bebés y en los adultos mayores sí. Y llegan a quedar hospitalizados. Ahora, la mejor manera de prevenir el contagio de las infecciones gastrointestinales es vacunar a tu hijo. Aquí en México, por desgracia, no hay vacuna la gripe intestinal, ¿verdad? O la gastroenteritis viral. Esa en Estados Unidos. Lávate bien las manos. Antes y después de ir al baño, ¿no?
5: Y bien lavada con jabón y todo.
4: Antes para que no vayan a tener ustedes problema de tener contacto con...
5: Exacto.
4: Cualquier virus. No compartan artículos personales en la casa.
5: Así es.
4: Eviten compartir utensilios de cocina, vasos, platos. Usen toallas diferentes en el baño, cada quien su toalla.
5: Y lavarse todo muy bien.
4: Preparen los alimentos de manera segura.
5: Bien limpiecitos.
4: O sea, lava todas las verduras y frutas antes de comértelos. Limpia las superficies de la cocina antes de preparar alimentos. ¿Saben ustedes que las superficies de las cocinas están más sucias que el baño?
5: Aunque no lo creas, por las noches pueden haber las cucas, pueden haber mucho bicho por ahí caminando, ¿eh? Y ustedes ni cuenta.
4: Mantengan la distancia con personas que tengan el virus. Desinfecten las superficies duras. Si alguien en su casa tiene gastroenteritis viral, desinfecten las encimeras, los grifos, las manijas de las puertas. ¿Verdad? Aquí lo que pueden utilizar es De 20 a 25 cucharadas de lejía de uso doméstico con un galón de agua. Uh-huh. Con eso.
6: Con eso.
4: Más. Eviten tocar ropa para lavar que puede haber estado expuesta a un virus. Echen el agua muy caliente en la lavadora con cloro y con detergente. ¿No? Si alguien en tu casa tiene gastroenteritis viral, usa guantes cuando toques la ropa para lavar. Lava la ropa y las sábanas con agua caliente y sécalas en el programa de lavado de mayor temperatura.
5: ¿Qué, los virus se quedan ahí aferrados o qué?
4: Sí.
6: No se desprende.
4: Y te puedes reinfectar nuevamente. Verifica el centro de cuidado infantil al que va tu niño, a ver si no hay algún chamaco que esté infectado. Uh-huh. Y pues toma precauciones cuando viajes. Ve solo agua embotellada, agua carbonatada bien sellada. Evita que te pongan cubitos de hielo en tu agüita.
5: Ah, mal, no sabes con qué agua.
4: Porque pueden estar hechos con agua contaminada.
5: Sí, a saber.
4: Usa agua embotellada para cepillarte los dientes y ese tipo de detalles, ¿no?
5: Cuidarse.
4: Entonces ya saben, consuman sus probióticos, su extracto de hoja de olivo, sus enzimas digestivas.
6: Cualquier duda, mándele WhatsApp a Jerry Medina. Él les responde con todo el gusto del mundo.
4: Y bueno, pues llegamos al final de esta hora. Muchísimas gracias. Ahorita me voy a llevar a Miriam a comer unos tacos de ojo.
5: Sí, ay, pero, no, guácala,
6: pero
5: Dios.
6: Afuera, abajo de ahí de los tacos.
5: Tú cállate, que tú vas a, te los vas a comer los míos, fíjate.
4: Ay, ahí vas tú también, Marco Antonio. Oye, chupacabras, sí. No te hagas güey. Bueno, no, Miriam la voy a llevar ahí a los puestos que están allá afuera del mercado de Naucalpan. Y bueno, ya llegamos al final de este programa. Muchísimas gracias.
5: A todos un gran beso y que Dios los bendiga.
4: Cuídense mucho y nos vemos mañana aquí en este programa.
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2: Pelé contra Suecia 1958. Con solo 17 años, Pelé asombró al planeta en la gran final. Controló el balón con el pecho, le hizo un sombrero espectacular a un defensor y definió de volea. Ese día nació oficialmente el rey del fútbol.
1: Caminando por México.
3: Peña de Bernal, Querétaro. Hogar del tercer monolito más grande del mundo, este pueblo ofrece una energía mística que atrae a escaladores y buscadores de paz. Sus calles coloridas y deliciosas gorditas de maíz quebrado son el complemento perfecto para una vida llena de tranquilidad.
1: Cuida lo que comes.
2: El poder de la sandía. La sandía es la reina de la temporada, pues contiene más de un 90% de agua. Su consumo ayuda a reponer líquidos de forma deliciosa y natural. Además, es rica en licopeno, un antioxidante que protege tu piel del daño solar. Consumirla fresca en rebanadas o en ensaladas garantiza una hidratación inmediata mientras disfrutas de su dulce sabor.
1: Territorio animal.
2: El perro es considerado el mejor amigo del hombre y la mujer por su lealtad incondicional. Estos caninos poseen un olfato prodigioso y una capacidad asombrosa para entender las emociones humanas. Brindan seguridad, compañía, amor y alegría, convirtiéndose en un integrante esencial y muy querido de la familia.
1: Conoce más.
2: El Sol es tan grande que dentro de él podrían caber 1,000,000 de planetas como la Tierra de forma muy holgada.
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2: La letra J es la única que no aparece en la tabla periódica de los elementos químicos del mundo.
1: Información sorprendente.
2: El desierto del Sahara fue una selva tropical hace miles de años, antes de sufrir un cambio climático drástico.
1: Datos relevantes.
2: El encendedor de bolsillo se inventó antes que los cerillos, facilitando la creación de fuego de una manera mucho más rápida.
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7: Cinco de la mañana con 30 minutos tiempo del centro de México. Gracias por estar con nosotros esta mañana de viernes. Ya es viernes y es 3 de julio de 2026. A nombre del equipo que hace posible este espacio informativo, Adriana Romero, Claudia Arellano, Rogelio Miguel y Carlos Telles, les saluda Juan Manuel de Anda. Estamos transmitiendo en vivo a través del 103.3 de FM, el 970 de amplitud modulada y en todas las plataformas de Grupo Fórmula, en streaming a través de YouTube en el canal de Grupo Fórmula Oficial. Les recuerdo mis redes sociales con mucho gusto. Usted me puede encontrar en X como arroba Juan M. de Anda, en Facebook Juan Manuel de Anda y en Instagram como Juan Manuel de Anda. Tenemos información importante que se ha generado en las últimas horas y que estaremos compartiendo con usted en la próxima hora y media. Bueno, pues luego de estar 7 años prófuga de la justicia, Ayer, la Fiscalía General de la República informa sobre la detención en las inmediaciones del Aeropuerto Internacional de la Ciudad de México de Hilda Lozoya Austin, hermana del exdirector de Pemex, Emilio Lozoya. ¿De qué se le acusa a Hilda Lozoya? Bueno, pues de operaciones con recursos de procedencia ilícita en el caso Agronitrogenados. Y como siempre ocurre en estos casos, los acusados dicen que sus detenciones o su detención responde a motivaciones políticas. Juan Antonio Jiménez, tú tienes más detalles de esta información. Adelante, buen día.
5: Gracias, Juan Manuel. Muy buenos días. En un hecho inédito, Nora Eliana García Peralta, jueza de control con residencia en el reclusorio norte, quien fue elegida durante la elección judicial, aplazó para este viernes a las 9:00 a.m. la audiencia inicial de Hilda Lozoya Austin. La impartidora de justicia determinó lo anterior sin pronunciarse sobre la legalidad de la detención de la hermana de Emilio Lozoya, exdirector de Pemex, y sin decretar la prisión justificada. En su lugar, solo ordenó a la Fiscalía General de la República mantenerla en un lugar con condiciones dignas en el que le den cobija y chamarra. Ante el cuestionamiento por parte de los fiscales, quienes le hicieron ver que debía calificar la detención y resolver sobre el lugar donde quedaría a resguardo, como deben de ser todas las audiencias iniciales, la jueza García Peralta respondió que no iba a discutir la constitucionalidad ni la legalidad de la orden de aprehensión, porque esa ya había quedado firme, a lo que agregó que no estaba pidiendo lujos para la señora. Hilda Lozoya fue detenida tras regresar a una semana de Ámsterdam por un tema personal. Durante la diligencia, la mujer manifestó que desconocía la existencia de la orden de aprehensión y acusó que se trata de una persecución política contra las mujeres de su familia para presionar a su hermano. Como se recordará, Hilda Lozoya está relacionada con el caso Agronitrogenados, en donde posiblemente realizó lavado de dinero para convertirse en beneficiaria de una empresa a través de la cesión de los derechos que le realizó su hermano Emilio sobre una cuenta abierta en un banco suizo a través de una empresa fachada propiedad del extitular de Petróleos Mexicanos, de la cual se transfirieron recursos para financiar la compra de un inmueble cuya extinción de dominio ya fue decretada en sentencia definitiva a favor del gobierno mexicano. Cabe señalar que al momento en que ocurrieron los hechos, Emilio Lozoya ya tenía conocimiento de que tomaría posesión como titular de Pemex. De esta manera, se determinó que los recursos recibidos y administrados tienen una procedencia ilícita. Juan Manuel, el reporte.
7: Muchísimas gracias, Juan Antonio, por tu información. Ayer en la conferencia de prensa del pueblo, la presidenta Claudia Sheinbaum y el secretario de Economía Marcelo Ebrard, pues dieron una explicación sobre esta decisión de los Estados Unidos que anunciaron hace un par de días de no ampliar por 16 años más el tratado comercial entre México, Estados Unidos y Canadá. Dice la presidenta Claudia Sheinbaum que esta decisión, pues no tiene nada que ver con temas internos, con temas de seguridad, ni con la reforma al Poder Judicial aquí en México, sino dice esto es una estrategia o es parte de la estrategia política comercial de Estados Unidos. Dice es una estrategia o una política, pues

0: la reforma al Poder Judicial no tiene que ver con nada de eso, sino una visión del gobierno de los Estados Unidos que hemos escuchado, visto a partir de la entrada del presidente Trump al gobierno, de mayor proteccionismo de la economía estadounidense. Y eso ha impactado no solamente a sus principales socios, que somos Canadá y México, y principalmente México, porque hay mucho más comercio, sino al mundo entero.
1: La mandataria dijo que los mercados ya anticipaban esta determinación del gobierno estadounidense, por lo que no hubo mayor sobresalto en el tipo de cambio y en otras variables. Pese a lo anterior, envió el siguiente mensaje de certidumbre. El T-MEC se mantiene, afirmó.
0: A ver, lo primero, el tratado se mantiene. Número uno, muy importante. Número dos, en cualquier momento, de aquí al 2036, entre los tres gobiernos se puede decir, se prolonga 16 años más. No es que ya es a 10 años y ya se acabó. En cualquier momento se puede también prolongar a 16 años más. Hay revisiones anuales. Quizá la más importante es la que inicia ahora.
1: Por su parte, el secretario de Economía, Marcelo Ebrard, reconoció que el gobierno norteamericano argumentó para no prorrogar el acuerdo comercial por 16 años más, la pérdida de empleos que han registrado, así como su déficit comercial por el acuerdo con México y Canadá.
2: Y bueno, la razón es la misma que han externado públicamente y en sus reportes, que estiman que han perdido trabajos o puestos de trabajo en la manufactura, que les gustaría que eso se pueda revertir, que ese es el objetivo de su administración, y que quieren ver cómo reducir el déficit que ven muy grande, tanto con México como con Canadá. Eso es lo que nos expresaron el día de ayer, y esa es la visión que tienen. Entonces, todas las medidas que vayamos a discutir, pues para ellos van dirigidas a ese objetivo. Nunca lo han ocultado. Ese es el punto de vista del presidente Trump desde que entró al gobierno.
1: El reporte que tengo.
3: Muchísimas gracias, Israel, por tu información. La presidenta Claudia Sheinbaum también se reunió en Palacio Nacional con un grupo de empresarios nacionales de la industria manufacturera, maquiladora y de servicios de exportación. A través de sus redes sociales, la jefa del Ejecutivo destacó que se trató de una reunión del Plan México a fin de impulsar más inversiones y empleo en nuestro país. Ayer en su espacio aquí en Grupo Fórmula, Ciro Gómez Leiva platicó justo con el presidente del Consejo Coordinador Empresarial, José Medina Mora, quien asegura que el sector privado mantiene la confianza de que el T-MEC se va a extender por 16 años más. Vamos a escuchar.
4: Esto quiere decir que tenemos T-MEC al menos hasta el 2036. Ese nos parece lo más relevante. Es decir, el tratado sigue en las condiciones actuales y eso es lo que da certidumbre por lo pronto para los próximos 10 años. Pero adicionalmente, Ciro, seguimos en esta negociación, seguimos en esta revisión. Como bien lo mencionas, la semana del 20 de julio será la siguiente ronda. Hay dos temas que están sobre la mesa: reglas de origen y las cadenas de suministro. Y la expectativa, Ciro, es que al continuar estas negociaciones habrá un momento en donde se llegue a este acuerdo y a partir de ese día sí la posibilidad de extenderlo 16 años más con revisiones cada 6. Esto con los tiempos políticos en los Estados Unidos pudiera ocurrir después de las elecciones intermedias de noviembre, en algún momento final de año o el año próximo, o el tratado mismo lo posibilita que pueda ser en cualquier momento dentro de los próximos 10 años que se llegue a ese acuerdo y se extienda 16.
3: Bueno, pues ahí parte de esta charla que sostuvo ayer Ciro Gómez Leiva en su espacio aquí en Grupo Fórmula con el titular del Consejo Coordinador Empresarial, José Medina Mora, en relación a este tema del tratado comercial entre México, Estados Unidos y Canadá. Y bueno, dejamos de lado ya este tema. Y ayer, fíjese, a casi 2 años de que se concretó la captura de los narcotraficantes Ismael El Mayo Zambada y Joaquín Guzmán López, el hijo del Chapo Guzmán, bueno, pues se revelaron algunas fotografías que, pues no, obviamente nunca habían sido vistas. Esto del momento en que fueron detenidos el 25 de julio de 2024 al descender de un avión allá en Nuevo México. Estas imágenes fueron difundidas por el periodista independiente Luis Chaparro, quien asegura que corresponden al operativo en el que ambos integrantes del cártel de Sinaloa fueron puestos bajo custodia de las autoridades de la Unión Americana. En las fotografías se aprecia un avión privado en la pista y la presencia de agentes federales durante el supuesto arribo. Ahí, bueno, pues estas imágenes, estos documentos.

0: eventos que se dan a conocer, que se revelan el día de ayer. Y hablando de Estados Unidos, fíjese que ayer el embajador de los de la Unión Americana en nuestro país, Ronald Johnson, informó sobre la incautación de armas, 138 armas, incluidos pues rifles de alto calibre. Estas armas fueron incautadas allá en territorio norteamericano. ¿Y a dónde cree que iban? Pues sí, a territorio nacional. Oscar Zúñiga, adelante con tu reporte. Buen día.
1: Gracias, Juan Manuel. Muy buenos días. En un golpe estratégico contra las redes transnacionales del crimen organizado, autoridades de los Estados Unidos lograron la confiscación de un importante cargamento de 138 armas de fuego que tenían como destino final el territorio mexicano. El anuncio fue realizado por el embajador de los Estados Unidos en México, Ron Johnson, quien destacó que el aseguramiento fue el resultado directo de una minuciosa operación encubierta ejecutada en el estado de Carolina del Norte. Entre el arsenal incautado por la Agencia de Seguridad estadounidense, destacan dos rifles calibre 50, conocidos como Barrett, un tipo de armamento de alto poder destructivo y de uso característico por parte de las organizaciones criminales en México. El resto del decomiso está integrado por diversas armas de fuego que los traficantes pretendían introducir de manera ilegal a través de la frontera de ambos países. Agregó que cada arma asegurada es un arma menos en manos de los delincuentes, haciendo más seguros los dos lados de la frontera. Juan Manuel, el reporte.
0: Muchísimas gracias, Oscar, y establecemos contacto con Laura Cardoso porque la Agencia Federal de Aviación Civil anunció la revocación de manera definitiva del certificado de operaciones de Magni Charters, al señalar que esta aerolínea pues no corrigió las irregularidades detectadas durante una inspección técnica realizada pues hace algunos meses. Laura Cardoso, adelante con tu reporte. Buen día.
2: Juan Manuel, y la Agencia Federal de Aviación Civil, AFAC, revocó de manera definitiva el certificado de explotador de servicios aéreos a Magni Charters. Es una decisión que impide a la aerolínea continuar con la operación de vuelos comerciales en el país y representa una de las sanciones más severas que puede imponer la autoridad aeronáutica. En un comunicado ayer, la AFAC defendió su actuación y aseguró que la resolución está sustentada en criterios técnicos y jurídicos con el objetivo de proteger a los pasajeros y garantizar la seguridad de las operaciones aéreas. La autoridad explicó que el procedimiento inició tras una verificación mayor extraordinaria realizada del 12 al 16 de enero, en la que detectó incumplimiento a la normativa vigente por parte de Grupo Aéreo Monterrey SADCB, empresa que opera bajo la marca Magni Charters. Posteriormente, la aerolínea recibió diversos requerimientos para corregir las irregularidades. Sin embargo, al no acreditar el cumplimiento de las medidas correctivas, la AFAC ordenó el 14 de abril la suspensión temporal de sus operaciones como medida preventiva. Tras revisar la documentación presentada por la empresa y concluir que era insuficiente para demostrar que cumplía con los requisitos exigidos, la autoridad revocó el pasado 29 de junio el certificado que le permitía prestar el servicio de transporte aéreo comercial. La dependencia enfatizó que la seguridad aérea no es negociable y afirmó que todas sus resoluciones se sustentan en evidencias técnicas, el marco legal vigente y la protección de los usuarios del transporte aéreo. Es el reporte. Muy buen día.
0: Muchísimas gracias, Laura, por tu reporte. Y bueno, vamos a cambiar de tema y nos vamos hasta Venezuela. Ahí está Ulises Soriano, reportero de Grupo Fórmula, enviado especial de Grupo Fórmula. Pues él ha estado muy atento desde pues prácticamente toda esta semana a los acontecimientos, a todos estos movimientos de rescate que se están llevando a cabo allá en la zona siniestrada. Ayer las autoridades informan pues que lamentablemente se está incrementando el número de personas que han perdido la vida. Ya son 2,595 y 12,000 o más de 12,400 los heridos. Pero en medio de toda esta tragedia también, bueno, pues hay escenas de júbilo después de que, por ejemplo, ayer fue rescatado una persona, Hernán Gil. Él estuvo pues ocho días atrapado en los escombros del edificio en el que laboraba. En esta operación, bueno, pues participaron elementos de la Cruz Roja mexicana. Ulises, te saludo, gracias nuevamente por estar pues en contacto con en este espacio informativo y dar a conocer pues la situación que prevalece allá en la zona siniestrada en Venezuela. Te saludo, buen día.
3: Juan Manuel, muy buenos días, qué gusto saludarte. Pues sí, como bien lo comentas, hay milagros entre la tragedia. Ayer fue rescatado de entre más de 140 toneladas de escombros Hernán Gil, un hombre que fue sorprendido por estos terremotos mientras hacía la vigilancia de un centro comercial en la zona de Catia La Mar, en el estado de La Guaira. Él prácticamente quedó 15 metros de profundidad después entre estos escombros tras los sismos, y se volcaron más de 100 personas para poderlo ayudar, entre ellos la Cruz Roja Venezolana, Portuguesa, Protección Civil de Catia La Mar, incluso bomberos, y por supuesto la Cruz Roja Mexicana estuvo en esta zona muy pendiente de todo lo que pasó, y de verdad se armó un operativo bastante importante para poderlo recuperar. Y pues él ya fue trasladado a Caracas para recibir la atención prioritaria y ser estabilizado, y pues las secuelas de esta atención médica ya se están dando en estos momentos. Y por supuesto, Juan Manuel, también la gente está pidiendo del urbanismo Hugo Chávez, que es esta zona donde el material fue tan endeble, que es tabla roca y perfiles de metal, incluso lo que le llaman aquí anime, pues ser reubicados a otra zona, porque continúan durmiendo ellos en la calle, a un lado de sus viviendas, y en La Guaira los olores son tan fétidos ya que vuelan con la brisa del mar, que ellos ya están pidiendo ser reubicados para poder dormir en un lugar con calidad humana. Y por supuesto, la gente de La Guaira también dice que son insuficientes las ayudas, las despensas que les están entregando. Son prácticamente bolsas chiquitas con dos papeles de baño, una bolsa de frijoles y también otra bolsa de arroz, y es prácticamente lo que lleva, además de un jabón y poco más. Entonces, lo que tiene sus familias, porque son bastante numerosas y por supuesto quieren más ayuda de la que se les está entregando. Y también, pues déjame decirte, Juan Manuel, que hay hospitales en La Guaira, que es la zona más afectada, y apenas están retomando la ayuda, porque antes sirvieron como zona cero, incluso ahí se resguardaron algunos cadáveres de entre los cientos que han salido, y por supuesto también funcionaron como centro de acopio, y ahora están recuperando su posibilidad de atender a la gente. Todo esto en la zona de Catia La Mar, sí, que es una de las más complicadas, Juan Manuel.
0: Sí, Ulises, bueno, tengo entendido, Ulises, que ya pues en algunas zonas pues donde ocurrió, o las más afectadas de estos terremotos de la semana pasada, el gobierno de Venezuela ya está iniciando el despliegue de maquinaria pesada para comenzar con la remoción de escombros. Esto después de que, bueno, pues ya prácticamente están descartando que haya gente con vida.
3: Efectivamente, sobre todo esto en Caracas, que es el mayor movimiento. El día de ayer en la calle, la avenida Roche, hay un edificio que todavía el domingo pasado se veía la estructura, lo que había quedado, y hoy, el día de ayer que tuvimos la oportunidad de hacer este recorrido, pues solamente quedan los árboles como testigo de que ahí alguna vez hubo un edificio departamental. Y en contraesquina se encuentra el edificio Petunia, donde es la historia, donde está, se presume que está la joven que estaba estudiando la carrera de leyes. Y pues también la maquinaria pesada ha entrado, está escarbando los escombros, y prácticamente lo han demolido ya, y solamente quedarán algunos 4 o 5 pisos de los 12 que eran. Y pues continúa esta limpieza, y también en La Guaira se está haciendo ya la limpieza en las calles, y se está acelerando este proceso para tratar de regresar a la normalidad, y por supuesto dejar el paso libre para que la ayuda continúe arribando hasta las zonas del desastre, Juan Manuel.
0: Pues bueno, urge, ¿verdad? Urge más ayuda pues para la gente que resultó damnificada, Ulises.
3: Sí, urge ayuda, sobre todo la mayor parte que ha llegado es de la zona de Caracas y otros estados, pero ya está empezando a llegar de diferentes países, sobre todo de México. Se hace visible, sí, pero también es a veces muy complicado la forma de que tiene este gobierno, sobre todo en el sentido de ingresar a los aeropuertos humanitarios, uno, dos, quizá tres por día. Entonces, sí hace falta la ayuda.
0: Perfecto. Ulises, te aprecio mucho pues que nos hayas tomado la comunicación todos estos días y bueno, pues vas a seguir trabajando, supongo, todo este fin de semana y pues te estaremos molestando el próximo lunes para que actualices al auditorio de este espacio informativo en relación a cómo van las cosas por allá en esta zona.
3: Será un placer, Juan Manuel. Te mando un abrazo muy pendientes.
0: Claro que sí, un abrazo para ti, a cuidarse, mi querido Ulises Soriano, enviado especial de Grupo Fórmula ya a Venezuela, en donde la semana pasada, bueno, pues los sacuden dos terremotos. ¿Cómo cerraron los mercados financieros el día de ayer en la cuarta jornada de la semana? La Bolsa Mexicana de Valores concluyó con una pérdida de 0.26%. En los Estados Unidos, en Nueva York, el Dow Jones arriba 1.14, el Nasdaq con pérdida 0.80 y el Standard & Poor's, pues por el contrario, avanzando en 0.01 puntos porcentuales. Los mercados en Asia han concluido ya operaciones de esta semana y están terminando con alzas generalizadas. En el viejo continente, en Europa, también los mercados están abriendo a la alza. El dólar interbancario cotiza en 17 pesos con 47 centavos. En ventanillas está en 16 con 91 y a la compra y a la venta en 17 con 91 centavos. El euro, 19 pesos con 97 centavos. El precio de los energéticos del petróleo, la mezcla mexicana se vende en $62.68 por barril, el West Texas Intermediate en $68.69 y el Brent del Mar del Norte en $71.80 por barril. Y vámonos rápidamente con mi querido Beto Campos, porque ya pues estamos a dos días. El próximo domingo la selección mexicana de fútbol se enfrenta a su similar de Inglaterra, quienes, bueno, pues esta selección, tengo entendido, llegan el día de hoy a territorio nacional y, bueno, pues las instalaciones de los Pumas de la UNAM serán su centro de entrenamiento. Mi querido Beto, te saludo, buen día.
4: Juan, muy buenos días, así es, se ha confirmado que la selección de Inglaterra estará entrenando en la cantera casa del conjunto de Pumas y será este mismo viernes cuando el equipo inglés llegue a suelo nacional. Por otra parte, la selección mexicana de fútbol entrenó a puerta cerrada en el centro de alto rendimiento y el día de hoy no será la excepción. En la actividad de los 16avos de final, Portugal se impuso 2-1 a Croacia, mientras que España continúa firme tras vencer 3-0 a la selección de Austria, mientras que el día de hoy Cabo Verde busca dar la sorpresa ante Argentina y Colombia enfrenta a la selección de Ghana, pero los detalles los tendremos más adelante.
0: Así es, mi querido Beto, regresamos contigo un poco más tarde. Vámonos ahora con Laura Cardoso. Laura, cuéntanos cómo pinta el clima para este viernes. Buen día.
5: Juan Manuel, buen día. Y las lluvias intensas y el calor extremo van a dominar el clima este viernes en buena parte de México. De acuerdo con el pronóstico meteorológico, al menos 17 estados, incluida la Ciudad de México, van a registrar lluvias de fuertes a muy fuertes, mientras que en el norte y noroeste del país los termómetros podrían alcanzar hasta 45 grados centígrados. Las lluvias más intensas se esperan en Chihuahua, Durango, Sinaloa y Guerrero. También se registrarán lluvias fuertes en Coahuila, Tamaulipas, Jalisco, Michoacán, San Luis Potosí, Querétaro, Hidalgo, Puebla, Estado de México, en la Ciudad de México, Veracruz, Oaxaca y Chiapas. En tanto, el calor seguirá siendo intenso en varias entidades porque se pronostican temperaturas de entre 40 y 45 grados en zonas de Baja California Sur, Sonora, Chihuahua y Sinaloa, mientras que en otros estados como Durango, Coahuila, Nuevo León, Tamaulipas,
2: Jalisco, Michoacán, Guerrero, Oaxaca, Chiapas, Veracruz, Tabasco, Campeche, Yucatán y Quintana Roo, el ambiente será de 35 a 40 grados. Por eso las autoridades recomiendan mantenerse bien hidratados, usar ropa de colores claros y manga larga, evitar permanecer por periodos prolongados bajo el sol y poner especial atención en niños, personas adultas mayores y quienes padecen enfermedades crónicas. Además, se prevén rachas de viento de hasta 60 kilómetros por hora en estados del norte, sureste y la península de Yucatán. En las costas del Pacífico, desde Baja California hasta Chiapas, va a continuar el fenómeno de mar de fondo con oleaje de entre 1 y 2 metros de altura, por lo que se pide a la población y las embarcaciones extremar precauciones. Juan Manuel, ese reporte, feliz fin de semana.
0: Gracias, Laura, igual para ti, feliz, caluroso y lluvioso fin de semana. Y también, bueno, en donde permanece una onda de calor, bueno, pues es en algunos países de Europa y también en varias zonas de los Estados Unidos, en donde se han alcanzado temperaturas de entre 35 a 40 grados. Esto, repito, en Europa y también allá en la Unión Americana. Bueno, pues antes de la pausa le comento que Luis Miguel alcanza un nuevo récord en su carrera y ya ingresa al Billion Club de Spotify con el tema Ahora te puedes marchar, el cual supera, fíjese, las 1,000,000,000 de reproducciones en esta plataforma. Bueno, nos despedimos del auditorio que nos escucha a través de nuestras estaciones hermanas en el interior de la República y que ahora continúan con su programación habitual. Que tengan un excelente fin de semana aquí en la capital de la República. Regresamos después de una pausa.

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1: La ninfa es una cacatúa pequeña, conocida por su distintiva cresta y manchas anaranjadas. Son aves muy afectuosas que disfrutan posándose en el hombro de sus dueños. Su capacidad para silbar melodías completas las convierten en una de las mascotas aladas más carismáticas.

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1: Gracias, gracias. Muy buenos días. ¿Cómo está? Qué gusto y qué placer tener la oportunidad de saludarlo, de arrancar justamente este espacio informativo de la mano con usted. Por cierto, todos los días son importantes, pero hoy justamente estamos celebrando ya 71 años del voto de la mujer en nuestro país. Cerca de 1955, más o menos por ahí, fue cuando se votó por primera vez, cuando ellas tuvieron la oportunidad de votar por primera vez. Hace 71 años, el 3 de julio de 1955, las mujeres de México votaron por primera vez. Es una fecha que, por supuesto, hay que tenerla pues muy presente. Y mire, parecería que fue hace mucho tiempo, pero no. Son 71 años que las mujeres se les reconoce, ¿verdad?, este derecho al voto. Y bueno, pues ahí todavía continuamos en... Bueno, continúan ellas también en el pie de lucha por más derechos que pues defienden y que pues claramente les corresponden y les competen. Gracias de verdad por estar con nosotros. Estamos muy contentos de poder arrancar este fin de semana con usted. Ya es viernes, viernes 3 de julio del 2026. Son las 6 de la mañana con un minuto. Soy Francisco León Álvarez y como siempre un placer que nos escuche, que nos dé la oportunidad de platicar con usted y bueno, de conocernos un poquito. ¿Le parece? Arrancamos con mi estimado Raimundo Elizalde, como casi todos los días, de información que se escribe, que se cocina o se trasciende, ¿verdad?, durante las primeras horas y también parte de la noche. Raimundo, buenos días, adelante.
2: Muy buenos días, Paco, buenos días al auditorio. Informarte de lo que ocurre durante la noche de ayer y madrugada de hoy. Primero, darte a conocer este caso que inicia como un reporte de violencia familiar en la colonia Mitra Centro en Monterrey y terminó en una tragedia. Un hombre sin vida, aparentemente por un disparo de arma de fuego. Se está analizando, Paco, si alguien lo ataca o él decidió simplemente darse un tiro. Esta historia se escribe minutos después de las 6 de la tarde en un domicilio de la calle Pachuca, metros antes del cruce con la calle Jordán. Policías municipales de Monterrey se dirigieron al sitio tras el reporte de una llamada en la que señalaron agresiones y solicitaron una ambulancia. Afuera de la vivienda, los uniformados descendieron de la patrulla e ingresaron con el permiso de una mujer al domicilio. Durante la inspección se visualizó a un hombre sin signos vitales en el suelo del área de la cocina. Se trata de Eduardo Beltrán, de 69 años de edad, quien tenía una herida de proyectil de arma de fuego. La Fiscalía General de Justicia ya investiga el hecho que interrumpió la tranquilidad de esta colonia Mitra Centro del municipio de Monterrey. Comentarte también de un caso de robo, y es que una banda de presuntos ladrones está operando en el municipio de Monterrey. Lo hacen al modo fardero. Hoy el objetivo fue una tienda de vaqueros, ropa vaquera. El robo se presentó en un local ubicado en la avenida Ruiz Cortines, en la colonia Mitra Centro del municipio de Monterrey. Imágenes que llegaron a nuestra redacción muestran cómo entran tres personas al establecimiento, dos jóvenes y una mujer. La señora es quien entra primero al local, comienza a dialogar con los empleados, pide la muestra, le muestran algunos sombreros, botas, diversos accesorios. Mientras están distraídos, ocupados con esta mujer, los trabajadores, los jóvenes comienzan a surtirse con algunos productos. Esto en los rincones de la distinta tienda. Más de 50,000 pesos se habrían robado. Autoridades llegaron a la zona para comenzar la investigación. Estas imágenes son su principal pista. Por el momento, este es mi reporte, Paco. Que tengas tú y el auditorio un excelente arranque de fin de semana.
1: Muchísimas gracias, mi estimado Raimundo Elizalde, por la información. Gracias también a usted por el favor de su amable sintonía. Oiga, de nueva cuenta se presenta un hecho, no de inseguridad, pero sí de problema social entre los habitantes de un sector, entiendo, de la ciudad de Monterrey, y pues no sé si los propietarios, los administradores de un anexo. Mire, empieza a ser preocupante que sean constantes las quejas, las denuncias en contra de estos lugares que son para encontrar un alivio, para encontrar una paz a un problema que se llama adicción, ¿no? Sin embargo, parecería que en esos lugares se encuentra todo menos ese alivio, porque la adicción no es algo que se cure, ¿no? Se controla. Y bueno, ¿a qué voy con esto? Los vecinos narran que están peleando un paso de vía, un cruce de vía, que esa zona a ellos les permite llegar con mayor facilidad a sus viviendas, pero los propietarios de ese anexo o los administradores del anexo, pues fueron y pusieron un camión, oiga, un camión de transporte como de personal, atravesado para que nadie pasara. Evidentemente hubo un reclamo, hubo una pelea, y lejos de esto, ¿sabe qué hicieron los del anexo? Sacaron a los internos, y se armó una batalla campal, de acuerdo a lo que los vecinos narran. Y yo digo, ¿cómo es posible que se permita la operación de estos lugares? Que vean nada más la magnitud. Sacan a las personas que están pues internadas para intentar controlar su adicción a que se violenten con vecinos. No sé si usted ha escuchado los términos que se utilizan cuando hay una persona en proceso de controlar esta adicción. Pues sí, dicen que la etapa de abstencionismo, ¿no? De abstención, que te genera un malestar general, andas de mal humor, irritabilidad y todo eso. Entonces imagínese sacar a los jóvenes que están en ese proceso, muy irritables, muy molestos, muy confundidos, y decirle, ahora ve y túndete a los vecinos. Pues oiga, ¿dónde estamos parados? Pero bueno, ojalá que pronto alguna autoridad le entre el interés para resolver estos y otros temas que pues hay ahí en la agenda y que nadie les ha dado el debido y puntual seguimiento. Pero bueno, vamos al resumen de noticias. Buenos días, bienvenidos. La ejecución de una orden de cateo en un domicilio de la colonia Villas del Carrizalejo en Ciénega de Flores concluyó con una pareja detenida, el aseguramiento de droga y objetos relacionados con la delincuencia organizada. En la vivienda ubicada con la calle 8, las autoridades detuvieron a Andrés N. de 29 años de edad y también a otro hombre de 25 años de edad. Se les localizaron varias porciones de cocaína, marihuana y cristal. Bueno, además en un operativo de Fuerza Civil, agentes y agencias y el personal de la Agencia Estatal de Investigaciones detuvo a una madre de familia y a su hijo. Este último vinculado en un hecho violento ocurrido el mes de junio en Valle de las Salinas. La captura de Cindy de 37 años, la madre de 37 años y Edwin de 20 años, o sea el hijo de 20 años, se dio en las calles Leyes de la colonia Mitras Bicentenario. Y bueno, esto en el municipio de García, Nuevo León. Los elementos encontraron entre sus pertenencias dos armas cortas abastecidas, más de 100 dosis de droga, dinero en efectivo y dispositivos móviles. Bueno, ya una noticia positiva, esta menor de 17 años que tenía reporte de búsqueda fue localizada el 2 de julio en el municipio de Juárez. De acuerdo con información de la propia Fiscalía General de Justicia de Nuevo León, la Fiscalía Especializada en Personas Desaparecidas, la menor identificada como Wendy se reportó pues desaparecida o no localizada desde el 26 de junio de 2026 en el centro de Guadalupe. Sin embargo, tras varios días de investigación, se pudo dar con su paradero. Fue localizada, se encuentra en buen estado de salud, a reserva de los resultados de los exámenes médicos. Y bueno, la alerta Amber pues ya fue desactivada. Lo que ya le decía, se presentó esta riña ahí en las inmediaciones de la colonia Ampliación Libertadores de América en Monterrey, quienes disputan un derecho de paso. Los vecinos señalan que el único lugar para llegar a sus casas es ese y se los quieren cancelar. Durante el jueves, integrantes del anexo Goods Army bloqueó el paso con un camión y también la violencia se volvió a revivir. Y aunque aunque las personas ya han reportado esto, ya han denunciado en varias ocasiones ante Fuerza Civil, pues los elementos pues no reaccionan ante este malestar social. Bueno, el efecto de esta riña fue de una mujer lesionada con un fuerte golpe en la nariz que ahora pues teme salir de casa. Imagínense, no se vaya a topar con estos rufianes. Ahora, se supone que tienen que tener permiso de suelo, bueno, uso de suelo, los permisos correspondientes. Sería bueno ver si el anexo realmente cuenta con toda la documentación en regla para su correcta operación. Bueno, sigue de nueva cuenta los accidentes laborales en la colonia El Milagro, en el municipio de Apodaca. Se reportó la caída de un trabajador a una tolva dentro de una empresa de alimentos para ganado en el municipio, insisto, de Apodaca. El empleado, identificado como José Alberto, de 55 años, se encontraba realizando limpieza en ese almacén para el cambio de producto, cuando presuntamente resbaló y al quedar atrapado se asfixió instantes pues, después del resbalón, ¿no? En el lugar, elementos de Protección Civil del Estado y de Apodaca trabajaron para rescatar el cuerpo, mientras agentes ministeriales y elementos de investigación realizan y revisan protocolos para tener pues una idea más clara de cómo ocurrieron los hechos. Bueno, un percance vial se registró en la carretera Laredo, a la altura de la colonia Fernando Amilpa, municipio de Escobedo. Fue un vehículo en color gris que presuntamente terminó impactando a un motociclista, el cual presentaba pues varios golpes en el cuerpo. El conductor del vehículo, de la moto, de 25 años de edad, pues fue resguardado al interior de la patrulla de Fuerza Civil, pero el accidente generó varios minutos de intenso tráfico, sobre todo una fila que llegaba a alcanzar el 1.5 kilómetros. Y bueno, el acceso hacia la Avenida Concordia pues era básicamente intransitable. Bueno, y sigue este tema del plomo en sangre. En la recta final del ciclo escolar 2025-2026, los CENDIS en Nuevo León reportan que tras la intervención de la Secretaría de Salud en los 83 menores que resultaron con plomo en sangre, no se logró desintoxicarlos. La intervención sanitaria incluyó el retiro de alimentos, golosinas, juguetes y vasijas en casas, mientras que la escuela aseguró solo trabajaría con marcas específicas de materiales que ya han sido probados que están libres de metales pesados. Pero ¿sabe qué? No dio resultados. Siguen los niños con una alta incidencia de plomo en sangre. Y bueno, ya hemos platicado con un especialista y nos advierte que no van a lograr reducir la cantidad de plomo en sangre hasta que se retire el contaminante que les está haciendo tener estas partículas en su sangre. Pero aquí el tema es, ¿cuál es esa fuente? ¿Alguna industria? ¿La escuela? ¿Cuál es ese lugar donde está generando, pues sí, un malestar colectivo a los niños de los CENDIS? Bueno, por cierto, las autoridades ayer anunciaron que va a haber cambios en los FIFA Fan Fest. Así lo dio a conocer las autoridades del estado, señalando que van a habilitar otros puntos que podrán acudir la audiencia en general para poder observar el partido de la selección mexicana el próximo domingo. ¿Dónde estarán? En pleno centro de la ciudad de Monterrey, a un costado del museo, también muy cerca del teatro de la ciudad, entre otras áreas que se encuentran ahí en las inmediaciones de la explanada de los héroes. La intención es evitar la aglomeración de personas y también evitar lo que ya ocurrió durante pues, el pasado encuentro de la selección mexicana, que si bien afortunadamente, pues dice la autoridad que tenemos saldo blanco, pues sí, fue un hecho por demás lamentable. Pero bueno, 6 de la mañana con 12 minutos, permítame la pausa, regresamos, buenos días.
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6: Google y Samsung anunciaron sus primeras gafas inteligentes con Gemini y Android XR, que prometen competir de lleno con las Ray-Ban de Meta. Contarán con dos versiones, una con audio y otra con pantalla, que desarrollan en colaboración con las empresas de gafas Warby Parker y Anton Monster. El primer lanzamiento se llevará a cabo el próximo otoño y estará centrado en la versión de audio, que permite a los usuarios interactuar permanentemente con Gemini exclusivamente por voz con la frase "Hey Google" o simplemente tocando el costado de las gafas. Las audio glasses traen cámaras y altavoces integrados en las monturas y son capaces de vincularse tanto con móviles con sistema operativo Android como con iOS. Permitirán capturar imágenes y editarlas con Ano Banana, o hacer búsquedas de ubicaciones o objetos con la inteligencia artificial de Google, así como traducir en tiempo real. Informó Aide Rivera. 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
7: La taiga es el bosque boreal más extenso de la Tierra, cubriendo gran parte del norte de Rusia. Compuesta principalmente por coníferas como pinos y abetos, este ecosistema está adaptado a inviernos extremadamente fríos y veranos cortos. Es un refugio vital para especies como el tigre de Siberia y el oso pardo. Además, sus suelos congelados almacenan enormes cantidades de carbono, siendo fundamentales para mitigar el calentamiento global actual.
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10: Las algas marinas son un alimento saludable porque contienen minerales como calcio, hierro, potasio y fósforo, además de vitaminas.
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1: Bueno, muchas gracias por continuar con nosotros. Son ya las 6 de la mañana con 16 minutos. Que no se le haga tarde, a manejar con mucha precaución. Y bueno, a iniciar nuestras actividades con muchísimo entusiasmo. Oiga, ahorita que hablábamos sobre el tema de las adicciones, mire, para junto con Pegado, ¿verdad? Están haciendo una convocatoria para fortalecer el programa de prevención de adicciones. Ante el incremento en el consumo de drogas como el cristal entre jóvenes de Nuevo León, Waldo Fernández está haciendo un llamado al gobierno del estado para fortalecer las políticas de prevención. El aspirante a coordinador de la defensa de la transformación y la soberanía nacional en Nuevo León aseguró que el estado debe aprovechar las aulas escolares para hacer llegar información material de prevención y de adicciones a los jóvenes, evidentemente. Waldo aseguró que la falta de información propicia el aumento del consumo que se registra en la entidad. El senador con licencia pidió al gobierno estatal priorizar la prevención como uno de los pilares de la estrategia de seguridad. Waldo envió un mensaje de solidaridad a las familias que enfrentan esta situación y las invitó a buscar pues ayuda profesional. Y bueno, pues ahí dice que el Centro de Integración Juvenil, que es una gran institución, tiene 60 años de experiencia, donde encontrarán profesionales comprometidos para brindar atención confidencial y acompañamiento a las personas con adicciones como a sus familias. El Centro Integral de Juvenil se encuentra, mire, tienen como un hospital, por así llamarlo, donde hay internamiento, está en García, pero también tienen oficinas en todos los municipios. Entonces ahí, si usted tiene un familiar que esté atravesando por ello, o si usted está atravesando por ello, pues mire, ahí puede buscar la ayuda que tanto necesita, y le aseguro que le van a dar pues toda la información correspondiente. Bueno, y es viernes de comentario editorial, mi estimada Araceli Garza. Buenos días, adelante.
12: Francisco, muy buenos días. Esta es nuestra conversación de hoy. Podría decir que el gobierno está reaccionando tarde a la colocación de más pantallas para descentralizar la afición, previendo posibles actos como los ocurridos recientemente en el Parque Fundidora, de ingresar a la fuerza al FanFest. Pero como dice el dicho, más vale tarde que nunca. Y es que la presidenta de México ya había pedido unas semanas atrás a los gobiernos que se colocaran más pantallas al ver la euforia del mexicano en el país y el avance de la selección mexicana. Se acaba de anunciar en Nuevo León para el encuentro futbolístico del domingo México-Inglaterra, y es bueno que se multipliquen los lugares donde ver el partido, tratando de evitar estampidas humanas o algún posible conflicto. Y bueno aún que ya se lanzó una advertencia a la afición que intente ingresar a la fuerza al Parque Fundidora. Habrá vigilancia redoblada y cámaras para identificar a quienes cometan actos violentos. Hay opiniones de que se cancele y que cada quien lo vea en su casa, pero es imposible detener un evento como este, donde la convivencia social también es necesaria y del que los mexicanos esperamos 40 años para vivir una experiencia deportiva. La responsabilidad de que se dé un saldo blanco no es exclusivo de la autoridad. Como ciudadano, como afición o turista deportivo también se tiene. Ya hablamos de muertes y heridos en el país tras el festejo pasado. Hoy el llamado es a la cordura, a la responsabilidad, al respeto, que luego del partido hay una vida que disfrutar. Soy Araceli Garza y léanos en 15 segundos mx.com. Gracias.
1: Totalmente de acuerdo con mi estimada Araceli. Una responsabilidad me atrevo a decir que la responsabilidad más grande recae en la afición. Tenemos una nueva oportunidad de demostrar por qué Nuevo León es la mejor afición de México o del mundo, ¿verdad? Si tenemos un comportamiento de altura. Entiendo, el concierto que se tenía previsto se tuvo que suspender, algo así, por el riesgo que la gente no se pueda controlar. Es lo que le digo. Por unos la pagamos todos, ¿verdad? El no podernos controlar, el no saber distinguir en dónde sí y en dónde no, pues nos lleva a que la autoridad, pues de pronto no quiera hacer eventos multitudinarios. Y con justa razón, porque representa un riesgo muy grande, muy elevado. En la Ciudad de México están todavía, pues ahí con lamentando las cuatro muertes que se presentaron en las mismas fechas. Entonces, seamos conscientes, seamos prudentes, seamos mesurados y entender que es un espacio para todos y para todas, pero si no alcanzamos cupo, no va a pasar absolutamente pues nada, ¿verdad? Sobre este mismo tema, hablaron las autoridades de Nuevo León, sobre todo, ¿cómo se va a trabajar durante estos días? Mire, para empezar, el gobernador del estado, Samuel García, informó que Fundidora va a cerrar. Hay una hora específica en la que cierra y quien entró, entró, y en la que, pues ya, en la que se quedó afuera, pues se quedó afuera. Mire, escuchemos esto.

0: Estimamos que para las 3 de la tarde el FanFest se va a llenar. Por ende, 3 y media se cierra puerta, se pone perímetro de seguridad, Guardia Nacional, Fuerza Civil, y ya no va a haber acceso a Fundidora de 3 y media en delante.
1: Bueno, ya lo escucho, a partir de este domingo a las 3 y media, chirrin chin chin, se cierra a las 3 y media y quien entró, entró, y quien no, pues maestro, hay que irnos a otro lugar. Ahora, las autoridades también han anunciado que van a habilitar otros espacios con pues macro pantallas o megapantallas para que justamente la población tenga más opciones a dónde acudir. Ahora que también, mire, el partido lo van a pasar por televisión abierta, va a estar por el 4.1 y 8.1, digo, de paso, ¿no? ¿Para qué sale, oiga, de su casa? ¿No? ¿Qué necesidad tenemos de andar de todos ahí, todos apretados en el metro? Pues mejor quédese en su casa y ahí lo ve, ¿no? Compre de comer, porque nadie hay que hacer de comer, pues no, es domingo. Entonces compre de comer y ahí con la familia, ¿verdad? Digo, más tranquilos, más desahogados en cuanto a espacio. Pero bueno, esto es lo que informó la autoridad sobre cómo va a estar las pantallas ahí en el tema de la macro.
0: Entonces, va a estar abierta la macro, va a haber pantalla y abierto el Museo de Historia, pantalla y abierto acá en la espalda del Palacio, lo que llamamos Lab Nuevo León y Plaza Gastronómica, que es donde estaba Correos, y vamos también a habilitar alrededor del Teatro de la Ciudad. Eso da el doble de capacidad. Vamos a pasar de 50 a 100 mil la capacidad segura.
1: Bueno, pues ahí escuchó las declaraciones del gobernador del estado en esos dos temas, que le insisto, el partido va a estar por televisión abierta. Si usted quiere quedarse en casa, lo puede hacer y ahí va a tener, pues mire, la misma señal, el mismo momento del gol y todo igual que el resto, ¿no? Bueno, ahí quedó parte de la información. También, por supuesto, otro de los, pues ya lo decía yo, que en México 86 se había dicho que aquí en México surgió o nació la ola, ¿no? Cuando todo el mundo se levanta con las manos extendidas. Y yo decía, bueno, pues, ¿qué vamos a dejar los mexicanos para legado, para la eternidad, verdad, con este mundial? Pues malamente creo que vamos a dejar el quiere volar. Pues mire, las autoridades están advirtiendo los riesgos que conlleva esta actividad del quiere volar. Y bueno, pues nos ha dejado una serie de lecciones y también aprendizajes, ¿verdad? César Rojas nos platica y nos amplía.
2: La euforia de los mexicanos durante los festejos de las victorias por la selección mexicana en el Mundial ha puesto en la mira de todos el denominado quiere volar, una práctica clásica y de tradición futbolera que, más allá de la alegría del momento, puede causar problemas graves de salud para los involucrados. Quiere volar se ha consolidado como una actividad colectiva en la que varias personas, especialmente hombres, se juntan y forman un círculo alrededor de una persona para cargarla y lanzarla al aire. Durante los festejos por el Mundial, las personas involucradas pueden estar en estado inconveniente, por lo que esta práctica aumenta el riesgo. Aunque es una experiencia atractiva y divertida, requiere que las personas que lanzan tengan la suficiente fuerza y destreza para recibir el cuerpo de la persona de vuelta que se prestó para el festejo improvisado. Ha habido ocasiones en que la breve y escasa organización del momento fugaz termina en un mal recibimiento y caída de quien aceptó ser lanzado. Al respecto, la Secretaría de Salud a nivel federal explicó las posibles consecuencias de llevar a cabo esta actividad, entre las que destacan lesiones en la espalda, hombros y muñecas, desgarros musculares, caídas por pérdida de equilibrio, golpes en la cabeza o conmoción cerebral, fracturas y esguinces, lesiones en el cuello, espalda o columna, e incluso puede ocasionar la muerte. De los casos registrados, el resalta el de una mujer de 42 años que entre los festejos del Mundial cerca de la Minerva en Guadalajara terminó con un golpe en la cabeza al dejarse caer por los brazos de sus amigos en una fiesta. Ella cayó al suelo y quedó inconsciente durante unos minutos hasta volver en sí. Sus amigos compartieron los uniformados que cargaron a su amiga, pero no pudieron recibirla correctamente durante el regreso del lanzamiento improvisado y se les cayó al suelo. Fue atendida por paramédicos en esta zona y ella decidió no proceder legalmente. Mientras que en Xalapa, Veracruz, una mujer resultó resultó descalabrada luego de que fue lanzada por los aires, pero no fue bien recibida por quienes se reunieron alrededor de ella y terminó en el suelo. Por ello, la Secretaría de Salud a nivel federal convocó a los aficionados a disfrutar la emoción del fútbol con responsabilidad y evitar riesgos. César Rojas, Radio Fórmula Monterrey.
1: Bueno, pues así, así justamente las cosas, ¿no? Y bueno, ya para ir también concluyendo parte de la información de este bloque, nos vamos con el FanFest. Lo que le decía, el concierto que se tenía programado se va a mover por la seguridad de todos y de todas. Alexis nos platica y nos amplía.
3: Para priorizar la seguridad de las familias y prevenir un colapso por sobrecupo en las inmediaciones del Parque Fundidora, el gobierno de Nuevo León anunció la reprogramación del concierto de Los Payasónicos, el cual estaba pactado para este próximo 5 de julio dentro de las actividades del FIFA Fan Fest Monterrey. Las autoridades estatales detallaron que la decisión se tomó tras prever un lleno absoluto en el recinto debido a la alta demanda y expectativa por el próximo encuentro de la selección mexicana en la Copa del Mundo. Al respecto, el gobernador Samuel García Sepúlveda precisó que la determinación fue avalada por unanimidad dentro de la mesa de seguridad, anteponiendo el orden público ante la enorme cantidad de visitantes que se esperan para este fin de semana.
4: Acordé con todos los integrantes de la mesa de seguridad que la seguridad pública está por encima de todo. Acordamos que el artista del domingo, Payasónicos, se va a posponer. Se difiere unos días, estamos escogiendo la mejor fecha, porque pues esperamos un llenado total del Fan Fest.
3: El mandatario estatal adelantó que para despresurizar la afluencia en el Parque Fundidora y permitir que más personas disfruten del partido del tricolor, el gobierno del estado ya prepara la habilitación de sedes alternas equipadas con pantallas gigantes en diversos puntos de la zona metropolitana. Cabe señalar que este ajuste se suma a los cambios previos realizados en la cartelera del festival, donde también se reagendaron los espectáculos de Grupo Firme y El Gran Silencio. La nueva fecha para la presentación de Los Payasónicos será anunciada de manera oficial en los próximos días, por lo que las proyecciones viales y de protección civil exhortan a la ciudadanía a mantenerse informada y tomar las previsiones necesarias de movilidad para este domingo. Para Radio Fórmula Monterrey, Alexis Herrera.
1: Pausa, regresamos.
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18: Este ritmo contagioso y una guitarra inolvidable de The Edge, Mysterious Ways es uno de los temas más bailables de YouTube. Publicada en 1991 como parte del legendario Actum Baby, es una oda al poder transformador del amor y como este nos lleva literalmente por algunos caminos misteriosos, sin duda. Esto es YouTube en Sonido Brown.

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1: Las mariposas saborean la comida con sus patas, detectando si una planta es apta para poner sus huevos en ella.
2: Cuida lo que comes.
3: La piña es una fruta que contiene muchas propiedades benéficas para la salud debido a su contenido de vitaminas A, C12 y B1.
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5: Bueno, muchas gracias de verdad por continuar con nosotros. Seguimos muy contentos de platicar con usted, de poder abrir la conversación. Oiga, bueno, las finanzas del Estado están fuera de control y ninguna de las grandes obras prometidas por las autoridades del Estado están pues listas a tiempo, de acuerdo con el aspirante a coordinador de la Defensa de la Transformación y Soberanía Nacional en Nuevo León, Waldo Fernández. Fuera máscara y hablemos con claridad, dijo Waldo Fernández hacia el gobierno del Estado sobre el endeudamiento, que pues lo califica como una deuda irresponsable. Waldo explicó que la presa Libertad mantiene adeudos cercanos a los 1,000 millones de pesos, la carretera interserrana acumula compromisos por alrededor de 8,000 millones y las obras del metro representan cerca de 10,000 millones de pesos adicionales. El senador, con licencia, reiteró que para ordenar las finanzas el Estado requiere reconocer la situación real de los compromisos económicos, transparentar el estatus del pues las obras y priorizar un manejo responsable de los recursos públicos con el objetivo de garantizar estabilidad financiera y mejores resultados para las familias de la entidad. Bueno, pues es parte de la información, ¿no?, que se ha dado en estos minutos. Por cierto, también la Universidad Autónoma de Nuevo León habilitó un centro de acopio para recolectar ayuda destinada al pueblo de Venezuela afectado por la reciente catástrofe natural. Adán Eduardo Lozano González, director de actividades estudiantiles de la Universidad Autónoma de Nuevo León, informó que la campaña Mano Cadena se realizará del 1 al 13 de julio por instrucción del rector Santos Guzmán López. Todas las preparatorias y facultades están participando con centros de acopio y posteriormente los donativos estarán concentrándose en la explanada de rectoría para organizar un envío pues a diferentes organismos y organizaciones. Bueno, ¿qué se puede donar? Alimentos no perecederos, arroz, pasta, aceite, atún, etcétera. Productos de higiene personal, toallas sanitarias, papel higiénico, pasta dental, jabón de barra, desodorante, entre otras cosas. Artículos de limpieza como detergente, jabón pues de ropa, bolsa de basura. Productos para bebés como pañales y leche en polvo. Artículos de primeros auxilios como botiquines básicos, gasas, vendas, guantes desechables, entre otras cosas. Y alimento para mascotas como croquetas para perro y gato. Lozano González señaló que, aunque también se aceptarán donaciones de agua y de ropa, se pide a la población priorizar pues los demás insumos debido pues al peso y también al volumen que representa pues enviar este tipo de pues de beneficio hacia aquel país venezolano. Bueno, pues muchísimas gracias de verdad por continuar con nosotros. También la invitación está hecha para que participe, ¿verdad? Recordar que México no está exento de estos efectos, ¿verdad?, de la madre naturaleza, y por ello mismo, porque conocemos y estamos conscientes, pues hay que sumarnos a los esfuerzos. Pero bueno, vamos a otras cosas, si usted así nos lo permite. Nila Barrera nos platica sobre las cabinas que la fiscalía ha puesto ahí en el metro para pues la aplicación o el uso de algunas denuncias. Escuchemos.
6: La Fiscalía General de Justicia de Nuevo León anunció la operación de 6 cabinas de denuncia virtual en estaciones del metro, con el objetivo de acercar los servicios del Ministerio Público a la población y agilizar la presentación de denuncias. Los módulos fueron instalados en las estaciones Padre Mier, Cuauhtémoc, Félix Gómez, Mitra, San Nicolás y Exposición, consideradas de alta afluencia. Funcionan las 24 horas del día, los 7 días de la semana. A través de este sistema, los usuarios podrán denunciar delitos como robo, reportar el extravío de documentos, solicitar actas por hechos diversos y recibir orientación jurídica, sin necesidad de acudir físicamente a una agencia del Ministerio Público. El procedimiento es sencillo. El ciudadano ingresa al módulo, se sienta frente al monitor y se enlaza mediante videollamada con un agente del Ministerio Público. Ahí expone los hechos o plantea su situación, mientras el servidor público le brinda asesoría y guía sobre el trámite correspondiente. La Fiscalía destacó que estas cabinas buscan reducir tiempos de espera y ofrecer un servicio más accesible, especialmente en zonas donde la afluencia de personas es mayor. Con ello, se pretende que la ciudadanía tenga un canal directo y confiable.

0: en los planteles educativos, las acciones para promover el cuidado del entorno y mitigar los índices contaminantes en la entidad no se detienen. La Secretaría de Medio Ambiente de Nuevo León, a través de la Dirección de Cultura y Educación Ambiental, trasladó de forma estratégica la campaña Por el Aire a diversos centros comunitarios de la zona metropolitana, enfocando su esfuerzo en concientizar a niños y jóvenes. Al respecto, el titular de la dependencia, Raúl Lozano Caballero, enfatizó que debido a que el aire que respiramos nunca descansa, la educación ambiental debe estar presente en los espacios donde se encuentra la ciudadanía. El funcionario estatal advirtió que la actual temporada de calor, la presencia de polvos y el latente riesgo de incendios forestales obliga a redoblar esfuerzos para que cada ciudadano se convierta en un guardián del ecosistema neolonés. Como parte de esta intervención, el personal operativo ha visitado múltiples espacios públicos, entre ellos los centros comunitarios Independencia y El Mirador en el municipio de Monterrey. En estos recintos se implementaron talleres, dinámicas y juegos participativos orientados a enseñar a las familias e identificar los factores que alteran la atmósfera y aplicar ámbitos sustentables. Uno de los ejes prioritarios de la campaña ha sido la prevención de siniestros viales y forestales derivados de la sequía. Las autoridades reiteraron el llamado a la población para evitar la quema de basura, no arrojar colillas de cigarro ni botellas de vidrio en las zonas de pastizales y reportar de manera inmediata cualquier conato de incendio a las líneas de emergencia del 070 y el 911. Para Radio Fórmula Monterrey, Alexis Herrera.
1: Bueno, ya es viernes, viernes de introspección. Nos vamos con nuestra querida psicóloga y tanatóloga de confianza, Perla de la Rosa. Buenos días, adelante.
2: Muchas gracias, Paco. Qué gusto saludarte a ti, a la audiencia. Y sí, el día de hoy me gustaría hablarles sobre algo que muchas personas hacemos sin darnos cuenta. Volver una y otra vez al pasado, preguntándonos qué habría pasado si hubiéramos actuado diferente. Y es que quiero invitarte a imaginar algo. Imagínate que vas manejando un automóvil. De vez en cuando miras por el espejo retrovisor, y es necesario para saber de dónde vienes y conducir con seguridad. Pero, ¿te imaginas intentar recorrer todo el camino mirando únicamente el espejo retrovisor? Pues lo más probable es que terminarás perdiendo de vista el camino que tienes enfrente. Con nuestra historia pasa algo parecido. Mirar al pasado puede ayudarnos a comprendernos, sí, pero quedarnos viviendo ahí puede impedirnos avanzar. Y aquí viene algo importante. Muchas veces no es el pasado lo que más nos lastima, es la conversación que seguimos teniendo con ese pasado. Nos repetimos, debí haber hecho más. ¿Y si hubiera tomado otra decisión? O no puedo perdonarme o perdonar a alguien más. Y sin darnos cuenta, volvemos a abrir una herida que ya no podemos cambiar. Por eso, hoy quiero proponerte una reflexión. Pregúntate, ¿estoy visitando mi pasado para comprenderlo o para seguir castigándome? Porque comprender tu historia te ayuda a crecer, pero castigarte una y otra vez no cambia lo que ocurrió. Lo único que cambia es la forma en la que decides relacionarte con ello. Y cuando empiezas a mirarte con más comprensión que juicio, algo también empieza a sanar. Porque al final, no siempre podemos cambiar la historia que vivimos, pero sí la historia que empezamos a contarnos sobre ella. Y bueno, yo me despido, soy Perla de la Rosa, psicóloga y tanatóloga, no sin antes invitarles a seguirme en mis redes sociales, Facebook Nueva Perspectiva Centro Psicológico, Instagram y TikTok como @lic.perladelarosa. Muchas gracias, Paco, un gusto saludarte, un gusto saludarles a todos y nos escuchamos pronto.
1: Bueno, muchas gracias, Lick, por su tiempo. Y bueno, vamos al resumen de información nacional, si usted así nos lo permite, y posteriormente, pues nos digamos también con el corte. Vamos y volvemos. Buenos días.
3: Gracias, Francisco. Muy buenos días. En un hecho inédito, Nora Ileana García Peralta, jueza de control con sede en el reclusorio norte y que fue elegida durante la elección judicial, aplazó para este viernes la audiencia inicial de Hilda Lozoya Austin sin que se haya pronunciado sobre la legalidad de la detención de la hermana de Emilio Lozoya y sin decretar la prisión preventiva. A Hilda se le acusa por el delito de lavado de dinero por el caso Agronitrogenados. Por otra parte, el Instituto de Ciencias Forenses ya practicó la necropsia a dos de las cuatro personas que perdieron la vida tras los festejos del triunfo de la selección.

0: selección mexicana ante Ecuador en el Ángel de la Independencia. Emilín Yumi Téllez falleció por traumatismo múltiple, mientras que Isaías Aparicio Trejo, de 18 años, quien estaba precisamente en calidad de desconocido. Las autoridades determinaron que la causa de su muerte fue por asfixia por sofocación en su variedad de obstrucción de vías aéreas por el paso de contenido gástrico. En tanto, una balacera en la unidad habitacional de Atilco, en la alcaldía Escapotzalco, dejó como saldo una persona sin vida y otra más lesionada. La víctima fue identificada con el nombre de Héctor N., quien era franelero en la zona y que recibió dos disparos de arma de fuego en la cabeza. Los agresores huyeron en una motocicleta. Por último, para el partido de este domingo entre México e Inglaterra, el gobierno capitalino implementará un operativo más grande en el estadio, el Zócalo y el Paseo de la Reforma para evitar incidentes como el del martes pasado, donde murieron 4 personas. Francisco, el reporte.
1: Congreso de la Ciudad

0: Google presentó Gemini Omni, su nuevo modelo de inteligencia artificial de generación de video hiperrealista, capaz de convertir imágenes a video y de editar los clips con un avance en razonamiento, comprensión del mundo y capacidad de creación. El modelo es capaz de construir y refinar escenas en cualquier paso con lenguaje natural y permite modificar videos con instrucciones simples debido a que se basa en su profundo conocimiento de historia, biología y lógica narrativa para construir historias convincentes. Destaca su edición de videos reales basada en imágenes de referencia y es capaz de convertir dibujos o bocetos en videos realistas y es capaz de transformar el tono y estilo de un video según el material recibido, así como de reimaginar acciones para cambiar escenas ordinarias por secuencias espectaculares. Además, permite editar varias escenas manteniendo la coherencia entre personajes, entornos, ángulos de cámara y escenas. Informó Aide Rivera. 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
2: De arquitecta princesa. ¿Podrías imaginar que el día de tu boda de paso te conviertas en princesa y futura reina de Jordania? Así ha sido la historia de Rashwa, hija de uno de los constructores más importantes de Arabia Saudita. La joven estudió en Nueva York y trabajó en Los Ángeles. Coincidió en el camino con el príncipe Hussein y el amor hizo la suya. Las principales casas reales del mundo fueron testigos de la boda de Rashwa y Hussein, mismo día en que impuso su estilo minimalista y simétrico como buena arquitecta en su vestido de novia. La princesa Rashwa, y ahora madre de una bebita, tiene a su lado el mejor ejemplo de su suegra, Rania, quien ha sabido encontrar el equilibrio entre mostrar una imagen moderna de las mujeres jordanas y ser embajadora de la riqueza y cultural de su país. 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
3: La presidenta Claudia Sheinbaum se reunió con empresarios de la industria manufacturera, maquiladora y de servicios de exportación con quienes busca fortalecer la inversión y mejorar los empleos como parte del Plan México. Las Secretarías de Seguridad Federal y de la Ciudad de México exhortaron a la población a no realizar retos virales peligrosos durante las celebraciones por el Mundial de Fútbol, así como no tomar bebidas que ofrezcan desconocidos y no escalar en mobiliario urbano con el fin de prevenir accidentes graves. El titular de la SEP, Mario Delgado, reconoció el respaldo de la CENTE.
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4: Mi estimado Eduardo Ortega, buenos días, adelante.
5: Hola, hola Francisco, te saludo con mucho gusto y bueno, el día de ayer tuvimos partidos, el partido más dramático, yo creo que, bueno, ya hemos tenido partidos así muy cerrados, pero ayer el de Portugal, 2-1 que le pega a Croacia, que los croatas iban ganando al 53 con anotación de Perisic, un primer tiempo de estos dos equipos que fue, que se midieron mucho, se respetaron demasiado, pero bueno, después de que iba adelante el equipo de Croacia 1-0, el equipo de Portugal tomó la pelota y fue hacia adelante. Cristiano Ronaldo le habían anulado un gol previamente, pero tras un penal el mismo comandante lo anotó al 68 y al 94 Gonzalo Ramos puso el 2-1. Por ahí hubo una jugada pues polémica, cerrada, en donde les anulan también en la compensación una anotación a Croacia para el 2-2, y con esto, pues bueno, se desató la polémica ahí en redes sociales. Los croatas estuvieron pues reclamando también un poco sobre que si era o no era fuera de lugar. Al final se marca el fuera por las vibraciones y la tecnología que tiene el balón, y con esto Portugal enfrentará a España, que el día de ayer ganó 3-0 ante Austria. Un partido que fue ahora sí que redondo para los españoles, un doblete de Oyarzabal que abrió el marcador al 36 y su doblete lo marcó al 89. Pedro Porro anotó al 66, con esto el cuadro español se medirá las caras ante Portugal, un duelo que pues luce muy atractivo, ya que los españoles y los portugueses hace un año se enfrentaron en la final de la Nation League, donde pues el cuadro de Portugal se llevó el título. También el día de ayer jugó Suiza y también un juego muy tranquilo para los suizos, 2-0 le terminaron pegando Argelia, y los africanos pues quedan eliminados y los europeos pasan a la siguiente ronda y están esperando rival. El día de hoy vamos a tener pues partidos en donde Messi entra a escena, Argentina contra Cabo Verde a las 4 de la tarde, un juego en donde pues luce amplio favorito el campeón del mundo, pero sabemos que Cabo Verde ha sido pues un rival muy complicado, que se les ha complicado a los equipos a los que se han enfrentado, y vamos a ver si puede volver a poner ahí el pecho sobre las balas. Australia y Egipto se enfrentan a las 12 del mediodía, y Colombia también entra en escena James Rodríguez a las 7:30 de la tarde, enfrentará a la selección de Ghana. También para este fin de semana vamos a tener, pues claro que sí, el juego de México contra Inglaterra el domingo a las 6 de la tarde, en un duelo en donde puede ser histórico para el fútbol mexicano avanzar a la siguiente ronda, a los cuartos de final. Obviamente los ingleses son un rival complicado, un rival duro, en donde pues obviamente el cuadro de Javier Aguirre no la va a tener nada fácil, pero sabemos que los mismos ingleses han comentado que la altura puede pesarles, ya que pues van a estar pocos días aquí en la Ciudad de México, y vamos a ver qué tanto se pueden adaptar y qué tanto les puede afectar esta situación de la altura. Brasil-Noruega también lo vamos a tener el domingo, un Brasil que pues Ancelotti ha batallado demasiado para levantar el nivel de esta selección, y Noruega nos está sorprendiendo con el gran nivel comandado por Erling Haaland en la delantera. El Paraguay contra Francia, que Paraguay pues eliminó a Alemania, que dio la sorpresa, aguantó hasta el final, y Francia sinceramente es la candidata número uno para llevarse el título. Así que vamos a tener juegos atractivos, juegos que sinceramente vamos a disfrutar, no hay duda, y también pues hacer la recomendación a todos los aficionados que verán el juego el próximo domingo: vamos a portarnos bien, raza, vamos a disfrutar en familia, con amigos, y esto es una fiesta futbolera, y vamos a terminar que esta sede de México pues quede en buenos términos, y que en un futuro volvamos a tener a lo mejor pues un mundial de clubes o otra sede, que podamos ser sede de más partidos así, de grandes encuentros como los hemos vivido.
4: Bueno, pues esperemos que así sea, y pues sí, que también tengamos un comportamiento ejemplar, ¿verdad?, para este próximo fin de semana.
5: Claro que sí, Francisco, vamos a estar muy al pendiente de todos estos partidos.
4: Bueno, muchas gracias, cuídate mucho y que tengas excelente fin de semana.
5: Muy buenos días.
4: Buenos días.
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4: Bueno, mi estimado Roberto Ramírez, ¿en qué nos vamos a subir el día de hoy?
6: Muy buenos días, Francisco, qué gusto saludarte, como todos los viernes, a ti y al amable auditorio, por supuesto, de esta emisión de noticias aquí en Radio Fórmula Monterrey, y pues como todos los viernes, para abrir la conversación sobre autos, pero pues, oye, seguimos en, como dijo algún ilustre, seguimos en modo party, ¿no? ¿Quién iba a decir que ya entrados en el mes de julio, México sigue vivo en el mundial? Ya lo dijo bien, ya lo recibió nuestro compañero Lalo, que es el experto en deportes, y México, ahí seguimos, ¿no? El domingo tenemos partido, como dijo bien también, y tú también, Francisco, que ojalá nos portemos bien como sociedad, que festejemos, que sigamos en el modo party, pero sin los desmanes que se han hecho pues en algunos lugares del país, donde pues han habido ahora sí que lamentables pérdidas, porque la gente pues se le da un poquito el control desde los festejos. Incluso ya se generó un conflicto casi diplomático, Francisco, entre Fer de Maná y Liam Gallagher, el cantante de Oasis, que también se pasó de lanza con lo que dijo, que nos van a golear 5-0. Ya le contestó Fer de Maná que pues, aquí nos vemos y a ver cómo nos toca. Es una locura el mundial, Francisco, y qué bueno, la verdad que qué bueno, lo decíamos aquí, pues, lo hemos dicho en las últimas 3 semanas ya, que México, pues necesitamos ya, como sociedad, como país, pues un motivo de alegría, ¿no?, de unión, sobre todo de unión, en un país tan dividido, tan polarizado, ¿no? Por distintas causas. Así que bueno, pues ya veremos qué pasa el domingo, si nos vemos en la macro, Francisco, o si nos quedamos en casa a festejar o a llorar, ya veremos. Yo creo que vamos a festejar el domingo nuevamente, lo creo firmemente, como yo creo que tú y todos los mexicanos lo creemos. Y en ese contexto, Francisco, pues también, pues pareciera que el mundo se detiene, insisto, cuando rueda el balón, pero no, la verdad es que el mundo también sigue rodando, y el INEGI pues ya nos hizo llegar las cifras que mes con mes aquí repasamos en lo que tiene que ver con las ventas de autos en este país, y que como siempre te digo, son un parámetro importante de cómo está la economía, cómo está el bolsillo de los mexicanos, y que me sorprende, no sé tú, Francisco, cómo lo ves. Cuando hablamos de un país tan convulso, con una inflación que tenemos, con una situación económica que ahí está, con unas negociaciones del T-MEC que ya nos dijo Estados Unidos, pues ya no, o sea, ya no les vamos a renegociar nada más, lo que tienen, los 10 años que tenían, eso es lo que les queda, y cada año lo vamos a estar revisando, porque si no cumplen con lo que yo les digo, pues así lo vamos, o sea, es como el pie en el cuello. Sin embargo, las ventas de autos, Francisco, insisto, pues nos dicen otra cosa. Mira, te voy a platicar que en junio se vendieron 126,778 autos nuevos en este país, eso sin contar las marcas chinas que no reportan, que no están reportando, entonces podemos pensar que son un poco más, y con todo y eso son 7.6% más que en junio del año pasado. Con todo el mundial, con todo que la gente está distraída con eso, mucha gente está de vacaciones, en modo pan, lo que tú quieras, se siguen vendiendo muchos autos en este país. De enero a junio, el acumulado, Francisco, son 754,394 unidades nuevas. Es un 5.3% más el primer semestre del año pasado. Y ante esto, Guillermo Rosales, el presidente de la AMDA, la Asociación Mexicana de Distribuidores Automotores, pues dice que estamos a los niveles de los años récord de ventas en México, que fue el 2016, que vendieron 1.6 millones de unidades, 2017, que estuvo un poco por abajo de eso. Y pues viendo estas cifras, Francisco, yo puedo hacer aquí, digamos, un Nostradamus, ni muchísimo menos, pues yo creo que vamos a estar por arriba de tranquilamente del 1.5 millones de unidades vendidas, rozando ese 1.6 millones de unidades, que fue el año récord del 2016. Bueno, esto, insisto, nos habla de una industria automotriz en lo que tiene que ver con las ventas muy sana en México, con todo, y los amagues de aranceles por parte de Donald Trump, del gobierno de los Estados Unidos, y la situación que ya hemos descrito aquí, que pues tú no puedes ver, tú puedes ir al... No me cabe para entender que vamos al súper y ya no, y con lo que tenemos, pues compramos menos limones, compramos menos carne, compramos menos tortillas, porque todo está carísimo, pero los autos, insisto, se siguen vendiendo a la alza. Y por otro lado, qué bueno, la verdad, qué bueno, esperemos que esto así siga, y pues ya estaremos dando hacia final de año, porque también ya pasamos el ecuador del año, entramos cuando nos demos cuenta, Francisco, y parezco disco rayado, siempre lo digo aquí, estamos en plena fiesta futbolera del mundial, cuando nos demos cuenta ya estamos cantando otra vez el himno por el 16 de septiembre, y lo vamos a ir cantando si así seguimos, y cuando nos demos cuenta ya estaremos en la fiesta de Halloween y en la de Navidad, y ahí vamos a cerrar las cifras. Y yo creo que va a ser otra vez un año muy muy favorable para la industria automotriz en México, en lo que tiene que ver con las ventas, Francisco. Así que pues ahí está. Ah, y también, pues nada más decir, el top 5 siempre decimos aquí, las marcas del cuadro de honor, pues no se mueven, Nissan, la marca que más vende autos en México, seguida por General Motors, por Volkswagen, por Toyota, por Kia, pero vemos mes con mes, pues el avance de las marcas chinas.
4: Claro.
6: Ya estaremos pues reportando bien a bien cómo están exactamente las marcas chinas. Yo creo que va a llegar un momento en el que vamos a tener hacer un reporte solo de las marcas chinas y será muy interesante, Francisco. Así que eso es lo más importante. No todo es fútbol, se corre el Gran Premio de Inglaterra, hablando de que nos enfrentamos a los ingleses, pues okay. Checo Pérez ya le dijo a los pilotos ingleses que les vamos a ganar, a George Russell, a Lando Norris y compañía, les vamos a ganar el domingo, Francisco, no sé qué pienses tú.
4: Pues lo que pienso es que ya nos están aquí apurando.
6: Como siempre, pero aún así, vamos a ganar.
4: Bueno, pues muchas gracias, mi estimado Roberto, nos escuchamos la próxima semana.
6: Claro que sí, Francisco, nos escuchamos el próximo viernes y pues viva México, no hay otra.
4: Así es, viva México. Pues muchísimas gracias, gracias, lo escucho, y, bueno, nos escuchamos y nos vemos el próximo lunes. Cuídense mucho, hasta el lunes.
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7: Andrés Iniesta contra Países Bajos 2010. El gol más sagrado del fútbol español. En el minuto 116 del tiempo extra en Sudáfrica, Iniesta cazó un balón dentro del área y sacó un derechazo cruzado implacable, otorgándole a España su primera e histórica Copa del Mundo.
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7: Las ratas se ríen cuando les hacen cosquillas, aunque emiten sonidos de alta frecuencia que el oído humano no puede escuchar sin equipos especiales.
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4: Bueno, muchísimas gracias, gracias de verdad por estar con nosotros, por permitirnos arrancar esta mañana con usted. Ya es 3 de julio de 2026, soy Francisco León Álvarez y como siempre se lo digo, es un placer de verdad, un verdadero agasajo poder amanecer juntos, poder estar juntos y poder platicar lo que hoy es noticia. Por cierto, mire, el municipio de Guadalupe, de acuerdo, esto es información del periódico El Norte. El Norte publica hoy que Guadalupe ha destinado 350 millones de pesos para embellecer el ayuntamiento. Dice que 129 millones se fueron en tema de alumbrado, 45 millones de pesos en la renovación del pavimento, 58 millones se invirtieron en el llenado del corredor verde. Ah, no, perdóname, en el llamado corredor verde. Y bueno, ¿a qué voy con esto? Mire, yo soy muy curiosillo. Y yo quiero saber de dónde vino toda esta idea de tapar los sectores populares. O sea, ¿quién se le ocurrió? Vamos a poner una lona ahí donde hay los sectores populares para que nadie los vea, ¿no? Y lejos de a quién se le ocurrió, quiero saber cuánto se han gastado. Muero de las ganas de saber cuánto se gastaron en cubrir este con lonas. Yo ya mandé solicitud de información a Gobierno de Guadalupe, a Secretaría de Movilidad, a Fideurb y Fidefifa. Ya me contestaron todos, menos Fidefifa. Entonces me hace que por ahí viene el asunto. porque FIFA pidió prórroga. Y bueno, la próxima semana seguramente tiene que responder, pero quiero saber, ¿verdad? Nos da la curiosidad de cuánto. Porque miren, algunos sectores nada más pusieron lona. Ahí yo creo que el gasto no debe ser mucho, pero en otros sectores pusieron barda, ¿verdad? Y ahora hay una licitación que todavía se está corriendo para la compra de pintura, para el embellecimiento de la ciudad. Pues ya el evento ya se acabó, ¿verdad? Ya para que quieren la pintura. Pero bueno, así las cosas. Estamos atentos, por supuesto, a sus comentarios a través del 8117-893875. 8117-893875. Como cada mañana, arrancamos y saludo con muchísimo gusto a mi estimado Raimundo Elizalde. Ray, buenos días. Adelante.
8: Muy buenos días, Paco, buenos días al auditorio. Informarte de lo que ocurre durante la noche de ayer y madrugada de hoy. Primero, darte a conocer este caso que inicia como un reporte de violencia familiar en la colonia Mitra Centro en Monterrey y terminó en una tragedia. Un hombre sin vida, aparentemente por un disparo de arma de fuego. Se está analizando, Paco, si alguien lo ataca o él decidió simplemente darse un tiro. Esta historia se escribe minutos después de las 6 de la tarde en un domicilio de la calle Pachuca, metros antes del cruce con la calle Jordán. Policías municipales de Monterrey se dirigieron al sitio tras el reporte de una llamada en la que señalaron agresiones y solicitaron una ambulancia. Afuera de la vivienda, los uniformados descendieron de la patrulla e ingresaron con el permiso de una mujer al domicilio. Durante la inspección se visualizó a un hombre sin signos vitales en el suelo del área de la cocina. Se trata de Eduardo Beltrán, de 69 años de edad, quien tenía una herida de proyectil de arma de fuego. La Fiscalía General de Justicia ya investiga el hecho que interrumpió la tranquilidad de esta colonia Mitra Centro del municipio de Monterrey. Comentarte también de un caso de robo, y es que una banda de presuntos ladrones está operando en el municipio de Monterrey. Lo hacen al modo fardero. Hoy el objetivo fue una tienda de vaqueros, ropa vaquera. El robo se presentó en un local ubicado en la avenida Ruiz Cortines, en la colonia Mitra Centro del municipio de Monterrey. E imágenes que llegaron a nuestra redacción muestran cómo entran 3 personas al establecimiento, 2 jóvenes y una mujer. La señora es quien entra primero al local, comienza a dialogar con los empleados, pide la muestra, le muestran algunos sombreros, botas, diversos accesorios. Mientras están distraídos, ocupados con esta mujer, los trabajadores, los jóvenes comienzan a surtirse con algunos productos, esto en los rincones de la distinta tienda. Más de 50,000 pesos se habrían robado. Autoridades llegaron a la zona para comenzar la investigación. Estas imágenes son su principal pista. Por el momento, este es mi reporte, Paco. Que tengas tú y el auditorio un excelente arranque de fin de semana.
4: Bueno, pues muchísimas gracias, mi estimado Raimundo Elizalde, por la información. Estamos, por supuesto, atentos y pendientes a lo que surja en los próximos minutos. ¿Le parece si arrancamos con el resumen de noticias? Buenos días, bienvenidos y bienvenidas. Bueno, la ejecución de una orden de cateo, esto ocurrió en un domicilio de la colonia Villas del Carrizalejo y Ciénega de Flores, concluyó con una pareja detenida, el aseguramiento de droga y objetos relacionados con la delincuencia organizada. En la vivienda ubicada sobre la calle 8, las autoridades detuvieron a Andrés N., de 29 años, y Esbeidi, de 25 años. Se les localizó varias porciones de cocaína, marihuana y cristal. Tanto los detenidos como los materiales quedaron a disposición del agente del Ministerio Público. En un operativo de Fuerza Civil y la Agencia Estatal de Investigaciones se detuvo a una madre de familia y a su hijo, pues este último ya vinculado a varios hechos violentos ocurridos en el mes de junio en el Valle de las Salinas. La captura de Cindy, de 37 años de edad, es la madre de familia, y Edwin, de 20 años de edad, el hijo de ella, se dio en las calles de la colonia Mitras Bicentenario, municipio de García. Los elementos se encontraron entre sus pertenencias, pues sí, 2 armas abastecidas, más de 100 dosis de droga, dinero en efectivo y dispositivos móviles. Las autoridades informaron que Edwin pues ya era buscado por estar aparentemente relacionado con un homicidio en el municipio de Pesquería, Nuevo León. Por en tanto, la menor de 17 años que tenía reporte de búsqueda por desaparición desde el pasado 2 de julio en Juárez, Nuevo León, pues ya fue localizada. De acuerdo con información de la propia Fiscalía General de Justicia de Nuevo León y de la Fiscalía Especializada en Personas Desaparecidas, la menor identificada como Wendy se reportó desaparecida desde el 26 de junio de 2026 en el centro de Guadalupe, en las inmediaciones del Palacio Federal. Tras varios días de investigación para dar con su paradero, finalmente fue localizada, aparentemente en buen estado de salud y a reserva pues del estudio médico correspondiente. Bueno, y nuevamente se registró un enfrentamiento entre los responsables de un anexo en la colonia Vecinos Ampliación Libertadores de América en Monterrey, quienes disputan junto con los vecinos pues una ahí el cruce de paso, ¿no? Los vecinos señalan que es el único lugar que tienen para poder cortar terreno y llegar a sus casas, pero se los quieren cancelar. Durante el jueves, integrantes del anexo Goods Army bloquearon el paso con un camión y la violencia, pues, se generó. Aunque se reportó esto con personal de Fuerza Civil, pues acudieron, pero no resolvieron nada. Y en efecto, pues el saldo fue de una mujer lesionada con un fuerte golpe en la nariz, que ahora teme salir o llegar a su casa porque tiene que pasar por ese punto. Y bueno, los vecinos muy preocupados por la manera en cómo están llevando esto de, pues, este anexo, pues las cosas ahí en este sector del municipio de Monterrey. Bueno, en la colonia El Milagro, en el municipio de Apodaca, se reportó la caída de un trabajador a una tolva dentro de una empresa de alimentos para ganado en el municipio, insisto, de Apodaca. El empleado, identificado como José Alberto, de 55 años, se encontraba realizando limpieza en este almacén para el cambio de producto, cuando presuntamente se resbaló, quedó atrapado, se asfixió instantes después, y bueno, al lugar llegó elementos de Protección Civil del Estado y también de Apodaca para trabajar de manera en conjunta en el rescate del cuerpo, mientras los agentes ministeriales y elementos de investigación realizaban los protocolos para conocer, pues así de manera detallada, qué fue lo que habría ocurrido en ese punto. Bueno, un percance vial se registró también en la carretera Laredo, a la altura de la colonia Fernando Milpa, esto en el municipio de Escobedo. Fue un vehículo en color gris el que presuntamente terminó impactando a un motociclista, el cual presentaba golpes en todo el cuerpo. El conductor de la moto, de aproximadamente 25 años, fue resguardado en el interior de una unidad de Fuerza Civil, esperando a que llegara el personal paramédico para atenderle. En tanto, este hecho generó un intenso tráfico en por lo menos 1.5 kilómetros y, bueno, el acceso hacia la avenida Concordia, pues básicamente intransitable. Bueno, caray, este caso no termina y seguramente va a dar para más. En la recta final del ciclo escolar 2025-2026, los CENDIS de Nuevo León reportan que tras la intervención de la Secretaría de Salud en 83 menores que resultaron con plomo en sangre, no se ha logrado desintoxicarlos. La intervención sanitaria incluyó el retiro de alimentos, golosinas y juguetes, además de vasijas en casa. Mientras que en la escuela, aseguran, solo se trabaja con marcas específicas de materiales que ya han comprobado estén libres de metales pesados. Por eso, ya se preparan para ampliar los muestreos el próximo ciclo escolar. Se harán miles de pruebas en todos los planteles, en todos los CENDIS, a las niñas, niños, pues de todas las edades, y de paso los papás. El estudio arrojó que 77 niños que participaron en la segunda prueba realizada por la Secretaría de Salud de Nuevo León, pues siguen con plomo en sangre, mientras que el resto, pues, ha bajado un poquito, pero siguen teniendo todavía algo de plomo en la sangre. Bueno, pues por supuesto que vamos a estar pendientes de este tema, que se le dé puntual y debido seguimiento, porque es algo que preocupa, ¿no? Definitivamente preocupa a los padres de familia, los efectos colaterales que pueda dejar en los menores el plomo en la sangre. Pero bueno, vamos a otras cosas. El FanFest también ha sido noticia durante la tarde y noche del jueves. Ya no hubo aglomeraciones en los alrededores del Parque Fundidora en el municipio de Monterrey. Las imágenes, pues sí, contrastan un poco con los eventos de la fiesta futbolera del 30 de junio, cuando decenas de personas ingresaron tras brincar y derribar, pues, barandales y puertas, ¿no? A pesar de la baja afluencia, el Estado mantuvo la presencia de elementos de Fuerza Civil en los alrededores del recinto y de la Secretaría de Movilidad y Movilidad de Monterrey, implementando cierres y desviaciones para automovilistas en la Avenida Madero. Bueno, y como ya lo habíamos cuestionado, si era Fundidora el mejor espacio para realizar ese tipo de eventos multitudinarios, bueno, pues ya el personal del Estado de Nuevo León reaccionó. Dice que luego de que el martes pasado la emoción por ver el partido de la selección mexicana se desbordara de manera excesiva y que personas no pudieran ingresar al Parque Fundidora y terminaron enfrentándose contra elementos de seguridad pública, derribando portones y hasta un hombre lesionado, bueno, el gobernador informó que para evitar más riesgos para los ciudadanos, se van a habilitar más espacios con pantallas para este domingo. ¿Dónde? Ahí le va. La mayoría están en el centro de Monterrey, en perímetros cercanos a la zona de la explanada de los Héroes. Un espacio va a ser a espaldas del Palacio de Cantera, lo que se le conoce como Plaza Lab. Ahí va a ser un punto. Otro punto va a ser acá por el Teatro de la Ciudad y otro punto va a quedar por acá por Marco. No, perdóneme, por el Museo de Historia. Creo que en esos tres puntos se va a tener una capacidad para recibir más o menos a 100,000 personas en los tres. Entonces, pues creen que ya con eso ya está cubierto y esperemos que así sea, porque definitivamente quienes tienen la responsabilidad de evitar aglomeraciones, de evitar peleas, disturbios, son los ciudadanos, no la autoridad. Entonces, ahí hay que dejarlo muy claro. Permítame marcar la pausa, regresamos, es breve. Buenos días.
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15: El primer correo electrónico, fíjense que fue enviado en 1971 por el ingeniero informático Ray Tomlinson, obviamente en Estados Unidos, y el mensaje viajó a través del ARPANET, todavía no existía el internet, y fue una prueba técnica que tenían las primeras teclas del QWERTY, ¿no? El QWERTY. Pero resulta que fue básicamente lo mandó de una universidad a otra. ¿Pero cómo le puso? Él dijo, ¿cómo le voy a llamar este correo? Si es un correo, pero no es un correo, no tiene postal, no es un correo postal. Dijo, le voy a llamar Electronic Mail, y de ahí de Electronic Mail quedó, y por la, obviamente por el apócope de Electronic Mail.
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16: Cítricos y electrolitos. Las naranjas, toronjas y limones no solo aportan vitamina C para fortalecer tus defensas, también son excelentes hidratantes. Sus jugos naturales ayudan a equilibrar los electrolitos perdidos a través del sudor durante los días calurosos. Beber agua con rodajas de cítricos es una alternativa saludable a los refrescos azucarados, manteniendo tu energía alta y tu cuerpo muy bien hidratado.
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16: Las huellas dactilares de los koalas son muy parecidas a las de los humanos. Incluso podrían confundirse, ya que tienen patrones similares.
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4: Bueno, muchas gracias de verdad por continuar con nosotros. Seguimos abriendo la conversación y pues dialogando, platicando lo que hoy es noticia. Oiga, vámonos con esto. Ya lo dijo la autoridad. Como no pudimos hacer un buen ejemplo, ¿verdad?, en días pasados, pues ahora resulta que van a cerrar el Parque Fundidora. Me parece, pues mire, lo más atinado. En realidad lo más atinado sería, ¿sabes qué? Voy a cancelar todo. Si la gente no se puede comportar, pues ¿para qué voy a arriesgarlos a ellos? ¿Y para qué voy a gastar yo dinero, verdad, si la gente no se quiere comportar? Pero bueno, para que no se caiga la fiesta, dijeron, bueno, vamos a cerrar a las 3:30 de la tarde. El que entró, entró. Y el que no, pues mire, hay que buscar otro punto. Ahora, yo le decía que el juego de la selección del domingo se va a transmitir en televisión abierta. De pronto igual, usted puede estar en su casa, comprar algo de comer y ahí con la familia, ¿verdad? Muy contentos y muy tranquilos. Pero bueno, escuchemos justamente la declaración del gobernador en relación a este cierre de Fundidora para evitar lo que pues ya vimos pues en varias ocasiones.
17: Estimamos que para las 3 de la tarde el FanFest se va a llenar. Por ende, 3:30 se cierra puerta, se pone perímetro de seguridad, Guardia Nacional, Fuerza Civil, y ya no va a haber acceso a Fundidora de 3:30 en delante.
4: Bueno, yo seguramente usted va a decir, ay, ¿y ahora dónde voy a ir? Bueno, no se preocupe, porque van a habilitar otros espacios para que usted pueda ir en compañía de sus familiares, de sus seres queridos. Pero mire, yo le insisto, no pongamos el desorden, ¿verdad? Mejor hay que poner el ejemplo y que los turistas y que todo México observe por qué Nuevo León es la mejor afición del mundo. Hay que quedarnos, digo, si puede salir, salga, pero mientras sea un espacio prudente y con todas las normas y garantías, ¿no? Ahí ahorita la autoridad ha anunciado que va a habilitar 3 pantallas, sin temor a equivocarme. Una a espaldas del Palacio de Gobierno, otra por el Museo de Historia y otra por el Teatro de la Ciudad. En esas 3 pantallas, más o menos tendrán una capacidad de 100,000 personas extras que podrían disfrutar de este evento deportivo. ¿Cómo lo dijo la autoridad? Mira, escuchemos.
17: Entonces, va a estar abierta la macro, va a haber pantalla y abierto el Museo de Historia, pantalla y abierto acá en la espalda del Palacio, lo que llamamos Lab Nuevo León y Plaza Gastronómica, que es donde estaba Correos, y vamos también a habilitar alrededor del Teatro de la Ciudad. Eso da el doble de capacidad. Vamos a pasar de 50 a 100,000 la capacidad segura.
4: Bueno, pues ahí escuchó usted. Le digo, aquí la responsabilidad no recae en la autoridad. Y no podemos poner un policía por cada ciudadano, porque no hay, no los hay. Aquí quien tiene la responsabilidad de ser mesurado, prudente, educado y sobre todo entender, ¿verdad?, el panorama, somos todos y somos todas. En la mañana veía un especialista y él explicaba cómo la física y la química tuvieron mucho que ver en lo que ocurrió en la Ciudad de México. Y de hecho él ponía como muchas bolitas en un espacio pequeño y decía, supongamos que cada bolita es una persona. Cuando una bolita se mueva, en automático se van a mover todas, porque es una como una ley de partículas, de la masa y todo esto. Entonces se observa perfectamente el momento. Dice, ¿dónde son o para quiénes son el mayor riesgo? Para quienes están en medio de todos ellos, que ya no se van a poder salir, es lo que dice el especialista, y para los que están hasta el final, son los que están como en mayor riesgo, ¿no? También daba como consejo que si usted ve que en un área de 5 metros cuadrados hay más de 15, 20 personas, huya, corra de ahí porque de plano el riesgo es más elevado. Entonces, pues vamos a acatar las recomendaciones de cada uno de los que nos hacen los especialistas, porque saben, porque están preocupados también por el tema, pero sobre todo vamos a llamar a la civilidad, ¿verdad?, de cada uno de nosotros y de nosotras. Pero bueno, vamos con más información hablando de esto mismo, porque hay muchos temas que se están dando en torno pues a este evento de talla internacional, ¿verdad?, que pues se ha girado en México. Y una de las actividades que, mire, no sé si buenas o malas, pero que ha surgido, es el Quiere Volar. ¿Qué es el Quiere Volar? Bueno, pues literalmente lanzan por los aires a una persona totalmente desconocida, es decir, ni siquiera son amigos, solamente ahí se ponen de acuerdo y se lanzan. Las autoridades de salud están pidiendo evitar, de plano, el Quiere Volar y también el de Nadaremos. Escuchemos.
12: La euforia de los mexicanos durante los festejos de las victorias por la selección mexicana en el Mundial ha puesto en la mira de todos el denominado Quiere Volar, una práctica clásica y de tradición futbolera que, más allá de la alegría del momento, puede causar problemas graves de salud para los involucrados. Quiere Volar se ha consolidado como una actividad colectiva en la que varias personas, especialmente hombres, se juntan y forman un círculo alrededor de una persona para cargarla y lanzarla al aire. Durante los festejos por el Mundial, las personas involucradas pueden estar en estado inconveniente, por lo que esta práctica aumenta el riesgo. Aunque es una experiencia atractiva y divertida, requiere que las personas que lanzan tengan la suficiente fuerza y destreza para recibir el cuerpo de la persona de vuelta que se prestó para el festejo improvisado. Ha habido ocasiones en que la breve y escasa organización del momento fugaz termina en un mal recibimiento y caída de quien aceptó ser lanzado. Al respecto, la Secretaría de Salud a nivel federal explicó las posibles consecuencias de llevar a cabo esta actividad, entre las que destacan lesiones en la espalda, hombros y muñecas, desgarros musculares, caídas por pérdida de equilibrio, golpes en la cabeza o conmoción cerebral, fracturas y esguinces, lesiones en el cuello, espalda o columna, e incluso puede ocasionar la muerte. De los casos registrados, el resalta de una mujer de 42 años que entre los festejos del Mundial cerca de la Minerva en Guadalajara terminó con un golpe en la cabeza al dejarse caer por los brazos de sus amigos en una fiesta. Ella cayó al suelo y quedó inconsciente durante unos minutos hasta volver en sí. Sus amigos compartieron los uniformados que cargaron a su amiga, pero no pudieron recibirla correctamente durante el regreso del lanzamiento improvisado y se les cayó al suelo. Fue atendida por paramédicos en esta zona y ella decidió no proceder legalmente. Mientras que en Jalapa, Veracruz, una mujer resultó descalabrada luego de que fue lanzada por los aires, pero no fue bien recibida por quienes se reunieron alrededor de ella y terminó en el suelo. Por ello, la Secretaría de Salud a nivel federal convocó a los aficionados a disfrutar la emoción del fútbol con responsabilidad y evitar riesgos. César Rojas, Radio Fórmula Monterrey.
4: Bueno, pues muchísimas gracias a mi estimado César Rojas por la información. Ahí lo tiene usted. Evite riesgos, evite pues problemas, ¿no? De salud, sobre todo. Y bueno, también Alexis nos platica sobre el Fan Fest, porque tenían previsto un concierto. Al parecer se va a aplazar, pero ¿por qué, Alexis? Platícanos, adelante.
18: Para priorizar la seguridad de las familias y prevenir un colapso por sobrecupo en las inmediaciones del Parque Fundidora, el gobierno de Nuevo León anunció la reprogramación del concierto de Los Payasónicos, el cual estaba pactado para este próximo 5 de julio dentro de las actividades del FIFA Fan Fest Monterrey. Las autoridades estatales detallaron que la decisión se tomó tras prever un lleno absoluto en el recinto debido a la alta demanda y expectativa por el próximo encuentro de la selección mexicana en la Copa del Mundo. Al respecto, el gobernador Samuel García Sepúlveda precisó que la determinación fue avalada por unanimidad dentro de la mesa de seguridad, anteponiendo el orden público ante la enorme cantidad de visitantes que se esperan para este fin de semana.
19: Acordé con todos los integrantes de la mesa de seguridad que la seguridad pública está por encima de todo. Acordamos que el artista del domingo, Payasónicos, se va a posponer. Se difiere unos días, estamos escogiendo la mejor fecha, porque pues esperamos un llenado total del Fan Fest.
18: El mandatario estatal adelantó que para despresurizar la afluencia en el Parque Fundidora y permitir que más personas disfruten del partido del tricolor, el gobierno del estado ya prepara la habilitación de sedes alternas equipadas con pantallas gigantes en diversos puntos de la zona metropolitana. Cabe señalar que este ajuste se suma a los cambios previos realizados en la cartelera del festival, donde también se reagendaron los espectáculos de Grupo Firme y El Gran Silencio. La nueva fecha para la presentación de Los Payasónicos será anunciada de manera oficial en los próximos días, por lo que las proyecciones viales y de protección civil exhortan a la ciudadanía a mantenerse informada y tomar las previsiones necesarias de movilidad para este domingo. Para Radio Fórmula Monterrey, Alexis Herrera.
4: Bueno, muchas gracias, mi estimada Alexis Herrera, por la información. Gracias también a usted por el favor de su amable sintonía. Oiga, que se va a ir la luz en San Pedro Garza García. Desde ayer se lo advertimos, hoy se lo insistimos, sobre todo para que lo tome usted en consideración. Mire, mi tocayo Francisco nos platica y nos amplía.
20: San Pedro deberán prepararse para un corte de energía eléctrica que se prolongará por 9 horas. La Comisión Federal de Electricidad informó que la suspensión será necesaria para realizar trabajos de sustitución de postes sobre la avenida Alfonso Reyes. De acuerdo con el aviso oficial, la interrupción del servicio se llevará a cabo el día 3 de julio desde las 9 de la mañana hasta las 6 de la tarde. El corte afectará la calle Matamoros en el tramo comprendido entre Alfonso Reyes y Puebla, así como la propia avenida Alfonso Reyes entre Matamoros y Diego de Montemayor. Durante la jornada, cuadrillas de la Comisión Federal de Electricidad trabajarán en la instalación de nuevas infraestructuras, lo que hace indispensable interrumpir el suministro para garantizar la seguridad del personal y de la población. Además del corte de energía, las autoridades municipales advirtieron que habrá cierres parciales en distintos puntos de Alfonso Reyes y Matamoros, por lo que recomendaron a los automovilistas tomar rutas alternas para evitar congestionamientos. El gobierno de San Pedro pidió a los vecinos y propietarios de establecimientos comerciales tomar previsiones, especialmente quienes dependen del sistema de refrigeración, equipos electrónicos o actividades que requieren energía constante. También exhortó a programar sus actividades con anticipación, ya que el restablecimiento dependerá de que los trabajos concluyan conforme a lo previsto. El municipio explicó que estas labores forman parte del proyecto de modernización de la avenida Alfonso Reyes, que contempla adecuaciones a la infraestructura urbana para mejorar la movilidad y los servicios públicos de la zona. Aunque los trabajos están programados para terminar a las 6 de la tarde, las autoridades recomendaron mantenerse atentos a los canales oficiales de la Comisión Federal de Electricidad y del municipio, donde se informará cualquier eventualidad o modificación en los horarios. Radio Fórmula Monterrey, Francisco Javier Guerrero, Luna.
4: Marcamos la pausa, regresamos, es breve. Buenos días.
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5: Cuando Will se olvida el protocolo. Cuando se trata de fútbol, el príncipe William de Gales se olvida de las formas y el protocolo que es parte de su vida y como heredero a la corona británica. Lo mejor, nos encanta verlo en su modo fan. Mejor no hubiera podido ser para él un acérrimo seguidor de su Aston Villa que presenciar el triunfo de su equipo en la Europa League. Ahí vimos al Wills como uno más gritando, sufriendo, abrazando a sus amigos desde la tribuna. Grabó con su celular en momento histórico. 44 años han pasado para levantar la Copa de Fútbol. El príncipe celebró cantando el Sweet Caroline, bailó, aplaudió y ya encarrerado se fue con algunos jugadores a un bar a seguir la celebración. Uno de los cargos que más disfruta William es como presidente de la Asociación de Fútbol de Inglaterra. 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
7: Los gatos son mascotas fascinantes, que combinan independencia con momentos de afecto profundo. Su agilidad y elegancia los hacen únicos en el hogar. Aunque disfrutan de su propia autonomía, el ronroneo de un gato es una de las melodías más relajantes para sus dueños.

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1: Bueno, muchas gracias de verdad por continuar con nosotros. Seguimos muy contentos de platicar con usted, de poder abrir la conversación. Oiga, bueno, las finanzas del Estado están fuera de control y ninguna de las grandes obras prometidas por las autoridades del Estado están pues listas a tiempo, de acuerdo con el aspirante a coordinador de la Defensa de la Transformación y Soberanía Nacional en Nuevo León, Waldo Fernández. Fuera máscara y hablemos con claridad, dijo Waldo Fernández hacia el gobierno del Estado sobre el endeudamiento, que pues lo califica como una deuda irresponsable. Waldo explicó que la presa Libertad mantiene adeudos cercanos a los 1,000 millones de pesos, la carretera interserrana acumula compromisos por alrededor de 8,000 millones y las obras del metro representan cerca de 10,000 millones de pesos adicionales. El senador, con licencia, reiteró que para ordenar las finanzas el Estado requiere reconocer la situación real de los compromisos económicos, transparentar el estatus del las obras y priorizar un manejo responsable de los recursos públicos con el objetivo de garantizar estabilidad financiera y mejores resultados para las familias de la entidad. Bueno, pues es parte de la información, ¿no?, que se ha dado en estos minutos. Por cierto, también la Universidad Autónoma de Nuevo León habilitó un centro de acopio para recolectar ayuda destinada al pueblo de Venezuela afectado por la reciente catástrofe natural. Adán Eduardo Lozano González, director de actividades estudiantiles de la Universidad Autónoma de Nuevo León, informó que la campaña Mano Cadena se realizará del 1 al 13 de julio por instrucción del rector Santos Guzmán López. Todas las preparatorias y facultades están participando con centros de acopio y posteriormente los donativos estarán concentrándose en la explanada de rectoría para organizar un envío pues a diferentes organismos y organizaciones. Bueno, ¿qué se puede donar? Alimentos no perecederos, arroz, pasta, aceite, atún, etcétera. Productos de higiene personal, toallas sanitarias, papel higiénico, pasta dental, jabón de barra, desodorante, entre otras cosas. Artículos de limpieza como detergente, jabón pues de ropa, bolsa de basura. Productos para bebés como pañales y leche en polvo. Artículos de primeros auxilios como botiquines básicos, gasas, vendas, guantes desechables, entre otras cosas. Y alimento para mascotas como croquetas para perro y gato. Lozano González señaló que, aunque también se aceptarán donaciones de agua y de ropa, se pide a la población priorizar pues los demás insumos debido pues al peso y también al volumen que representa pues enviar este tipo de pues de beneficio hacia aquel país venezolano. Bueno, pues muchísimas gracias de verdad por continuar con nosotros. También la invitación está hecha para que participe, ¿verdad? Recordar que México no está exento de estos efectos, ¿verdad?, de la madre naturaleza, y por ello mismo, porque conocemos y estamos conscientes, pues hay que sumarnos a los esfuerzos. Pero bueno, vamos a otras cosas, si usted así nos lo permite. Nila Barrera nos platica sobre las cabinas que la fiscalía ha puesto ahí en el metro para pues la aplicación o el uso de algunas denuncias. Escuchemos.
2: La Fiscalía General de Justicia de Nuevo León anunció la operación de 6 cabinas de denuncia virtual en estaciones del metro, con el objetivo de acercar los servicios del Ministerio Público a la población y agilizar la presentación de denuncias. Los módulos fueron instalados en las estaciones Padre Mier, Cuauhtémoc, Félix Gómez, Mitra, San Nicolás y Exposición, consideradas de alta afluencia. Funcionan las 24 horas del día, los 7 días de la semana. A través de este sistema, los usuarios podrán denunciar delitos como robo, reportar el extravío de documentos, solicitar actas por hechos diversos y recibir orientación jurídica, sin necesidad de acudir físicamente a una agencia del Ministerio Público. El procedimiento es sencillo. El ciudadano ingresa al módulo, se sienta frente al monitor y se enlaza mediante videollamada con un agente del Ministerio Público. Ahí expone los hechos o plantea su situación, mientras el servidor público le brinda asesoría y guía sobre el trámite correspondiente. La Fiscalía destacó que estas cabinas buscan reducir tiempos de espera y ofrecer un servicio más accesible, especialmente en zonas donde la afluencia de personas es mayor. Con ello, se pretende que la ciudadanía tenga un canal directo y confiable para presentar denuncias sin importar la hora o el día. Para Fórmula Noticias Monterrey, Nila Barrera.
1: Bueno, pues ya lo saben, se está buscando o tratando de buscar la forma de acercar todos los servicios a usted. Y bueno, vamos a otros temas. El medio ambiente siempre va a ser noticia. El cómo poder mitigar o reducir la contaminación también pues es una obligación de cada uno de nosotros. Y en esta ocasión llevaron actividades a las escuelas para crear conciencia en los menores sobre el cuidado y preservación del medio ambiente. Alexis nos platica y nos amplía.
3: A pesar del receso vacacional en los planteles educativos, las acciones para promover el cuidado del entorno y mitigar los índices contaminantes en la entidad no se detienen. La Secretaría de Medio Ambiente de Nuevo León, a través de la Dirección de Cultura y Educación Ambiental, trasladó de forma estratégica la campaña Por el Aire a diversos centros comunitarios de la zona metropolitana, enfocando su esfuerzo en concientizar a niños y jóvenes. Al respecto, el titular de la dependencia, Raúl Lozano Caballero, enfatizó que debido a que el aire que respiramos nunca descansa, la educación ambiental debe estar presente en los espacios donde se encuentra la ciudadanía. El funcionario estatal advirtió que la actual temporada de calor, la presencia de polvos y el latente riesgo de incendios forestales obliga a redoblar esfuerzos para que cada ciudadano se convierta en un guardián del ecosistema neolonés. Como parte de esta intervención, el personal operativo ha visitado múltiples espacios públicos, entre ellos los centros comunitarios Independencia y El Mirador en el municipio de Monterrey. En esos recintos se implementaron talleres, dinámicas y juegos participativos orientados a enseñar a las familias e identificar los factores que alteran la atmósfera y aplicar ámbitos sustentables.

0: Y sí, el día de hoy me gustaría hablarles sobre algo que muchas personas hacemos sin darnos cuenta. Volver una y otra vez al pasado, preguntándonos qué habría pasado si hubiéramos actuado diferente. Y es que quiero invitarte a imaginar algo. Imagínate que vas manejando un automóvil. De vez en cuando miras por el espejo retrovisor y es necesario para saber de dónde vienes y conducir con seguridad. Pero, ¿te imaginas intentar recorrer todo el camino mirando únicamente el espejo retrovisor? Lo más probable es que terminarás perdiendo de vista el camino que tienes enfrente. Con nuestra historia pasa algo parecido. Mirar al pasado puede ayudarnos a comprendernos, sí, pero quedarnos viviendo ahí puede impedirnos avanzar. Y aquí viene algo importante. Muchas veces no es el pasado lo que más nos lastima, es la conversación que seguimos teniendo con ese pasado. Nos repetimos, debí haber hecho más. ¿Y si hubiera tomado otra decisión? O no puedo perdonarme o perdonar a alguien más. Y sin darnos cuenta, volvemos a abrir una herida que ya no podemos cambiar. Por eso, hoy quiero proponerte una reflexión. Pregúntate, ¿estoy visitando mi pasado para comprenderlo o para seguir castigándome? Porque comprender tu historia te ayuda a crecer, pero castigarte una y otra vez no cambia lo que ocurrió. Lo único que cambia es la forma en la que decides relacionarte con ello. Y cuando empiezas a mirarte con más comprensión que juicio, algo también empieza a sanar. Porque al final, no siempre podemos cambiar la historia que vivimos, pero sí la historia que empezamos a contarnos sobre ella. Y bueno, yo me despido, soy Perla de la Rosa, psicóloga y tanatóloga, no sin antes invitarles a seguirme en mis redes sociales, Facebook Nueva Perspectiva Centro Psicológico, Instagram y TikTok como @lic.perladelarosa. Muchas gracias, Paco, un gusto saludarte, un gusto saludarles a todos y nos escuchamos pronto.
1: Bueno, muchas gracias, Lick, por su tiempo. Y bueno, vamos al resumen de información nacional, si usted así nos lo permite, y posiblemente, pues, nos digamos también con el corte. Vamos y volvemos. Buenos días.
2: Gracias, Francisco. Muy buenos días. En un hecho inédito, Nora Ileana García Peralta, jueza de control con sede en el reclusorio norte y que fue elegida durante la elección judicial, aplazó para este viernes la audiencia inicial de Hilda Lozoya Austin sin que se haya pronunciado sobre la legalidad de la detención de la hermana de Emilio Lozoya y sin decretar la prisión preventiva. A Hilda se le acusa por el delito de lavado de dinero por el caso agronitrogenados. Por otra parte, el Instituto de Ciencias Forenses ya practicó la necropsia a 2 de las 4 personas que perdieron la vida tras los festejos del triunfo de la selección mexicana ante Ecuador en el Ángel de la Independencia. Emilín Yumit Telles falleció por traumatismo múltiple, mientras que Isaías Aparicio Trejo, de 18 años, quien estaba precisamente en calidad de desconocido, las autoridades determinaron que la causa de su muerte fue por asfixia por sofocación en su variedad de obstrucción de vías aéreas por el paso del contenido gástrico. En tanto, una balacera en la unidad habitacional de Atilco en la alcaldía Escapotzalco dejó como saldo una persona sin vida y otra más lesionada. La víctima fue identificada con el nombre de Héctor N., quien era franelero en la zona y que recibió 2 disparos de arma de fuego en la cabeza. Los agresores huyeron en una motocicleta. Por último, para el partido de este domingo entre México e Inglaterra, el gobierno capitalino implementará un operativo más grande en el estadio, el Zócalo y el Paseo de la Reforma para evitar incidentes como el del martes pasado, donde murieron 4 personas. Francisco, el reporte.
3: Dato curioso. En la isla Tana, los pobladores tienen un culto hacia Felipe de Edimburgo, quien fuera consorte de la reina Isabel.
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9: Durante el año de 1974 se lleva a cabo la independencia de la isla de Granada del Imperio.

0: espacio británico. Además, después de 84 días en el espacio, vuelve la tripulación que habitó la estación espacial Skylab. Ese mismo año nacieron los actores Omar Chaparro y Penélope Cruz.
1: El avión está para exhibición pública ahí en el museo en Santa Así Teresa, es. Nuevo México. La gente, a pesar que no se puede subir, lo puede ver desde abajo.
2: Imagínate.
0: Dato curioso. El volcán del Paricutín, en Michoacán, es considerado el más joven del mundo, pues nació en 1943 y en tan solo una semana.
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4: 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Explorando la naturaleza. Bosque Nuboso de Monteverde, Costa Rica. Este santuario biológico es uno de los bosques más famosos de Centroamérica debido a su constante neblina y su increíble biodiversidad. Situado en la división continental, el Bosque Nuboso permite la existencia de miles de especies de orquídeas, insectos y aves icónicas como el quetzal. Es un laboratorio vivo para científicos que estudian el cambio climático, ya que su ecosistema depende directamente de la humedad de las nubes que lo atraviesan. 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
6: La presidenta encargada de Venezuela, Delcy Rodríguez, anunció que en la ciudad La Guaira se reactivó el servicio eléctrico a un 90% y se contabilizaron 189 edificios colapsados por los terremotos de la semana pasada. Agradeció la ayuda de 147 países solidarizados y 33 organismos internacionales. La jefa de gobierno, Clara Brugada, promulgó la Ley de Cuidados en la Ciudad de México. Con esta legislación, la capital del país se convierte en pionera a reconocer constitucionalmente el derecho a cuidar y ser cuidado, pues coloca a las personas y a los cuidados en el centro de la transformación social. La Suprema Corte rechazó el proyecto que pretendía cobrar el impuesto sobre la renta a los recursos de Afore heredados. Por mayoría de votos, el Pleno determinó que los fondos entregados a los beneficiarios de trabajadores fallecidos deben permanecer exentos de este gravamen. Informó Amy Arriaga. 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
1: Mi estimado Eduardo Ortega, buenos días, adelante.
2: Hola, hola Francisco, te saludo con mucho gusto. Y bueno, el día de ayer tuvimos partidos, el partido más dramático, yo creo que, bueno, ya hemos tenido partidos así muy cerrados, pero ayer el de Portugal, 2-1 que le pega a Croacia, que los croatas iban ganando al 53 con anotación de Perisic. Un primer tiempo de estos dos equipos que fue, que se midieron mucho, se respetaron demasiado, pero bueno, después de que iba adelante el equipo de Croacia 1-0, el equipo de Portugal tomó la pelota y fue hacia adelante. Cristiano Ronaldo le habían anulado un gol previamente, pero tras un penal el mismo comandante lo anotó al 68, y al 94 Gonzalo Ramos puso el 2-1. Por ahí hubo una jugada pues polémica, cerrada, en donde les anulan también en la compensación una anotación a Croacia para el 2-2, y con esto pues bueno, se desató la polémica ahí en redes sociales. Los croatas estuvieron pues reclamando también un poco sobre que si era o no era fuera de lugar. Al final se marca el fuera por las vibraciones y la tecnología que tiene el balón, y con esto Portugal enfrentará a España, que el día de ayer ganó 3-0 ante Austria. Un partido que fue ahora sí que redondo para los españoles, un doblete de Oyarzabal que abrió el marcador al 36 y su doblete lo marcó al 89. Pedro Porro anotó al 66. Con esto el cuadro español se medirá las caras ante Portugal, un duelo que pues luce muy atractivo, ya que los españoles y los portugueses hace un año se enfrentaron en la final de la Nation League, donde pues el cuadro de Portugal se llevó el título. También el día de ayer jugó Suiza, y también un juego muy tranquilo para los suizos. 2-0 le terminaron pegando Argelia, y los africanos pues quedan eliminados y los europeos pasan a la siguiente ronda y están esperando rival. El día de hoy vamos a tener pues partidos en donde Messi entra a escena. Argentina contra Cabo Verde a las 4:00 p.m, un juego en donde pues luce amplio favorito el campeón del mundo, pero sabemos que Cabo Verde ha sido pues un rival muy complicado, que se les ha complicado a los equipos a los que se han enfrentado, y vamos a ver si puede volver a poner ahí el pecho sobre las balas. Australia y Egipto se enfrentan a las 12:00 p.m, y Colombia también entra en escena. James Rodríguez a las 7:30 p.m. enfrentará a la selección de Ghana. También para este fin de semana vamos a tener, pues claro que sí, el juego de México contra Inglaterra el domingo a las 6:00 p.m, en un duelo en donde puede ser histórico para el fútbol mexicano avanzar a la siguiente ronda, a los cuartos de final. Obviamente los ingleses son un rival complicado, un rival duro, en donde pues obviamente el cuadro de Javier Aguirre no la va a tener nada fácil, pero sabemos que los mismos ingleses han comentado que la altura puede pesarles, ya que pues van a estar pocos días aquí en la Ciudad de México, y vamos a ver qué tanto se pueden adaptar y qué tanto les puede afectar esta situación de la altura. Brasil-Noruega también lo vamos a tener el domingo, un Brasil que pues Ancelotti ha batallado demasiado para levantar el nivel de esta selección, y Noruega nos está sorprendiendo con el gran nivel comandado por Erling Haaland en la delantera. El Paraguay contra Francia, que Paraguay pues eliminó a Alemania, que dio la sorpresa, aguantó hasta el final, y Francia sinceramente es la candidata número uno para llevarse el título. Así que vamos a tener juegos atractivos, juegos que sinceramente vamos a disfrutar, no hay duda. Y también pues hacer la recomendación a todos los aficionados que verán el juego el próximo domingo: vamos a portarnos bien, raza, vamos a disfrutar en familia, con amigos, y esto es una fiesta futbolera, y vamos a terminar que esta sede de México pues quede en, ahora sí que en buenos términos, y que en un futuro volvamos a tener a lo mejor pues un mundial de clubes o otra sede, que podamos ser sede de más partidos así, de grandes encuentros como los hemos vivido.
1: Bueno, pues esperemos que así sea y pues sí, que también tengamos un comportamiento ejemplar, ¿verdad? Para este próximo fin de semana.
2: Claro que sí, Francisco. Vamos a estar muy al pendiente de todos estos partidos.
1: Bueno, muchas gracias. Cuídate mucho y que tengas excelente fin de semana.
2: Muy buenos días.
1: Buenos días.
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1: Bueno, mi estimado Roberto Ramírez, ¿en qué nos vamos a subir el día de hoy?
3: Muy buenos días, Francisco, qué gusto saludarte, como todos los viernes, a ti y al amable auditorio, por supuesto, de esta emisión de noticias aquí en Radio Fórmula Monterrey, pues como todos los viernes, para abrir la conversación sobre autos, pero pues, oye, seguimos en, como dijo algún ilustre, seguimos en modo party, ¿no? ¿Quién iba a decir que ya entrados en el mes de julio, México sigue vivo en el mundial? Ya lo dijo bien, ya lo recibió nuestro compañero Lalo, que es el experto en deportes, y México, ahí seguimos, ¿no? El domingo tenemos partido, como dijo bien también, y tú también, Francisco, que ojalá nos portemos bien como sociedad, que festejemos, que sigamos en el modo party, pero sin los desmanes que se han hecho pues en algunos lugares del país, donde pues han habido ahora sí que lamentables pérdidas, porque la gente pues se le da un poquito el control desde los festejos. Incluso ya se generó un conflicto casi diplomático, Francisco, entre Fer de Maná y Liam Gallagher, el cantante de Oasis, que también se pasó de lanza con lo que dijo, que nos van a golear 5-0. Ya le contestó Fer de Maná que aquí nos vemos y a ver cómo nos toca. Es una locura el mundial, Francisco, y qué bueno, la verdad que qué bueno, lo decíamos aquí, pues, lo hemos dicho en las últimas 3 semanas ya, que México, pues necesitábamos ya como sociedad, como país, pues un motivo de alegría, ¿no? De unión, sobre todo de unión en un país tan dividido, tan polarizado, ¿no? Por distintas causas. Así que bueno, pues ya veremos qué pasa el domingo, si nos vemos en la macro, Francisco, o si nos quedamos en casa a festejar o a llorar, ya veremos. Yo creo que vamos a festejar el domingo nuevamente, lo creo firmemente, como yo creo que tú y todos los mexicanos lo creemos. Y en ese contexto, Francisco, tú también, pues pareciera que el mundo se detiene, insisto, cuando rueda el balón, pero no, la verdad es que el mundo también sigue rodando, y el INEGI pues ya nos hizo llegar las cifras que mes con mes aquí repasamos en lo que tiene que ver con las ventas de autos en este país, y que como siempre te digo, son un parámetro importante de cómo está la economía, cómo está el bolsillo de los mexicanos, y que me sorprende, no sé tú, Francisco, cómo lo ves, cuando hablamos de un país tan convulso, con una inflación que tenemos, con una situación económica que ahí está, con unas negociaciones del T-MEC que ya nos dijo Estados Unidos, pues ya no, o sea, ya no les vamos a renegociar nada más, lo que tienen, los 10 años que tenían, eso es lo que les queda, y cada año lo vamos a estar revisando, porque si no cumplen con lo que yo les digo, pues así lo vamos, o sea, es como el pie en el cuello. Sin embargo, las ventas de autos, Francisco, insisto, pues nos dicen otra cosa. Mira, te voy a platicar que en junio se vendieron 126,778 autos nuevos en este país, pero sin contar las marcas chinas que no reportan, que no están reportando, entonces podemos pensar que son un poco más, y con todo y eso son 7.6% más que en junio del año pasado. Con todo que sea el mundial, con todo que la gente está distraída con eso, mucha gente está de vacaciones, en modo pan, lo que tú quieras, se siguen vendiendo muchos autos en este país. De enero a junio, el acumulado, Francisco, son 754,394 unidades nuevas. Es un 5.3% más el primer semestre del año pasado. Y ante esto, Guillermo Rosales, el presidente de la AMDA, la Asociación Mexicana de Distribuidores Automotores, pues dice que estamos a los niveles de los años récord de ventas en México, que fue el 2016, que vendieron 1.6 millones de unidades, 2017, que estuvo un poco por abajo de eso. Y pues viendo estas cifras, Francisco, yo puedo hacer aquí digamos un Nostradamus, ni muchísimo menos. Pues yo creo que vamos a estar por arriba de tranquilamente del 1,500,000 de unidades vendidas, rozando ese 1.6 millones de unidades, que fue el año récord del 2016. Bueno, esto, insisto, nos habla de una industria automotriz en lo que tiene que ver con las ventas muy sana en México, como todo, y los amagues de aranceles por parte de Donald Trump, del gobierno de los Estados Unidos, y la situación que ya hemos descrito aquí, que pues tú no puedes ver, tú puedes ir al... No me cabe para entender que vamos al súper y ya no, y con lo que tenemos, pues compramos menos limones, compramos menos carne, compramos menos tortillas, porque todo está carísimo, pero los autos, insisto, se siguen vendiendo a la alza. Y por otro lado, qué bueno, la verdad, qué bueno. Esperemos que esto así siga, y pues ya estaremos dando hacia final de año, porque también ya pasamos el ecuador del año. Entramos, cuando nos demos cuenta, Francisco, y parezco disco rayado, siempre lo digo aquí, estamos en plena fiesta futbolera del Mundial. Cuando nos demos cuenta, ya estamos cantando otra vez el himno por el 16 de septiembre, y lo vamos a ir cantando si así seguimos. Y cuando nos demos cuenta, ya estaremos en la fiesta de Halloween y en la de Navidad. Y ahí vamos a cerrar las cifras. Y yo creo que va a ser otra vez un año muy, muy favorable para la industria automotriz en México, en lo que tiene que ver con las ventas, Francisco. Así que pues ahí está. Ah, y también, pues nada más decir, el top 5 siempre decimos aquí, las marcas de cuadro de honor, pues no se mueven. Nissan, la marca que más vende autos en México, seguida por General Motors, por Volkswagen, por Toyota, por Kia. Pero vemos mes con mes pues el avance de las marcas chinas.
1: Claro.
3: Ya estaremos pues reportando bien a bien cómo están exactamente las marcas chinas. Yo creo que va a llegar un momento en el que vamos a tener que hacer un reporte solo de las marcas chinas, y será muy interesante, Francisco. Así que eso es lo más importante. No todo es fútbol, se corre el Gran Premio de Inglaterra, hablando de que nos enfrentamos a los ingleses. Pues okay. Checo Pérez ya le dijo a los pilotos ingleses que les vamos a ganar, a George Russell, a Lando Norris y compañía. Les vamos a ganar el domingo, Francisco. No sé qué pienses tú.
1: Pues lo que pienso es que ya nos están aquí apurando.
3: Como siempre, pero aún así vamos a ganar.
1: Bueno, pues muchas gracias, mi estimado Roberto. Nos escuchamos la próxima semana.
3: Claro que sí, Francisco. Nos escuchamos el próximo viernes. Y pues viva México, no hay otra.
1: Así es, viva México. Pues muchísimas gracias, lo escucho, nos escuchamos y nos vemos el próximo lunes. Cuídense mucho, hasta el lunes.
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7: Los cerdos no pueden mirar físicamente al cielo debido a la forma y musculatura rígida de su cuello y espalda.
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8: Son las 8 de la mañana.
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8: Este domingo la selección mexicana se jugará su pase a cuartos de final en la Copa del Mundo en el Estadio Azteca frente a Inglaterra. El equipo de La Rosa llega hoy al aeropuerto de Toluca, en donde autoridades federales y locales desplegarán un dispositivo de seguridad para acompañar a la delegación hasta su hotel de concentración en Santa Fe, cuyo nombre no será revelado para evitar que aficionados mexicanos les lleven serenata, como ocurrió con los ecuatorianos. El conjunto inglés eligió entrenar en la cantera de Pumas, ubicado en el Ajusco, buscando adaptarse lo más rápido posible a la altura de la Ciudad de México. En 3 días regresará al Estadio Azteca, donde hace 40 años perdió los cuartos de final frente a Argentina, con los históricos goles de Diego Armando Maradona, el de la mano de Dios y el gol del siglo. Para el domingo, el gobierno de la Ciudad de México reforzará el operativo de seguridad tras la muerte de 4 personas durante los festejos por el triunfo del tricolor sobre Ecuador. En Nuevo León también habrá más espacios públicos con pantallas para que las personas puedan acudir a distintos puntos, según informó ayer el gobernador Samuel García.
9: ¿Qué vamos a hacer para cuidar a la gente el domingo? Fundidora, ya el cupo es limitado. Va a estar abierta la macro, va a haber pantalla y abierto el Museo de Historia, pantalla y abierto acá en la espalda del Palacio, lo que llamamos Lab Nuevo León y Plaza Gastronómica, y vamos también a habilitar alrededor del Teatro de la Ciudad. Eso da el doble de capacidad. Vamos a pasar de 50 a 100 mil la capacidad segura que va a tener la macroplaza. Estimamos que para las 3 de la tarde el FanFest se va a llenar. Por ende, 3:30 se cierra puerta, se pone perímetro de seguridad, Guardia Nacional, Fuerza Civil, y ya no va a haber acceso a Fundidora.
8: El PAN presentó una denuncia contra la jefa de gobierno Clara Brugada y parte de su gabinete por la muerte de los 4 aficionados durante los festejos en Paseo de la Reforma. La panista Priscila Vera interpuso esta demanda y acusó fallas en planeación, control de aforos, seguridad, atención médica y protocolos de protección civil.
10: Presentamos una denuncia en la Fiscalía Capitalina porque fallecieron 4 personas por la negligencia criminal de Clara Brugada. Llamó a los capitalinos a salir a las calles, a ver el fútbol en las plazas públicas, en Paseo de la Reforma. ¿Y qué creen? Se le olvidó los operativos de seguridad y protección civil. Por eso, esta tragedia ocurrió. No es por los aficionados, es porque el gobierno fue omiso, porque no instrumentó los protocolos que debía de haber hecho. Esperamos que la fiscalía actúe y que no sea solamente tapadera de Clara Brugada.
8: La víctima más joven de las 4 fallecidas en los festejos, Yoshami Iraíz Robles Cortázar, de 19 años, fue velada en su domicilio en Ecatepec. Iraíz, estudiante de la carrera de Ingeniería Aeroportuaria en la Universidad Estatal del Valle de Ecatepec, murió por asfixia, al igual que Leonardo Ruiz, de 48 años, Emilyn Yumit Telles, de 44, quien también sufrió traumatismo craneoencefálico, e Isaías Aparicio Trejo. En Baja California Sur, el procurador informó que continúa la investigación para identificar y procesar a las personas que golpearon a Roberto Arellano, el conductor que atropelló a 17 aficionados el 24 de junio en Cabo San Lucas y quien falleció a consecuencia de los golpes. Ese día Arellano viajaba con su esposa y sus 2 hijas menores de edad cuando su vehículo fue rodeado y sacudido por aficionados que celebraban el triunfo de México.
11: Todavía no hay identificado a nadie de los agresores de Roberto, ni hay detenidos.
12: No, sí se han identificado a muchas personas, tanto que hemos recabado entrevistas, y estas entrevistas pues son obviamente de personas que estuvieron en el evento con el carácter de testigo y que nos dan datos para aportarlos.
8: Ayer se reportaron en México 33 asesinatos, los estados con más ejecuciones, Baja California con 4, Jalisco, Morelos y Sinaloa con 3 cada uno y Chihuahua con 2 homicidios. El avión en que el Mayo Zambada y Joaquín Guzmán López, hijo del Chapo, fueron llevados de Culiacán a Santa Teresa, Nuevo México, el 25 de julio del 2024, fue donado por el FBI al museo ubicado en el mismo aeropuerto donde ambos fueron detenidos. La aeronave, evaluada en unos $650,000, permaneció bajo resguardo federal desde aquel operativo y será exhibida durante 2 años. Debido a que presenta irregularidades, no podrá volver a operar ni a venderse. El caso sigue rodeado de interrogantes porque desde hace 2 años la Fiscalía en México ha pedido a Washington los registros aeronáuticos, el número de serie, la constancia migratoria de vuelo. No ha habido respuesta. Todo mientras el Mayo sostiene que fue engañado, sometido y llevado por la fuerza. Conversé con Luis Chaparro, periodista de Pie de Nota, quien tuvo acceso exclusivo a la aeronave y confirma que Estados Unidos sí participó en la captura y traslado de ambos capos.
13: Finalmente, y a través del avión y de la presentación del avión en un museo, y que aparte nos dan un acceso exclusivo a los documentos, nos revela Estados Unidos finalmente que sí participaron y que sí fue un operativo de Estados Unidos. Lo hacen uno a través de nuevo de un acceso exclusivo al avión, a la aeronave, con un montón de detalles que no sabíamos. Un avión a todas luces clandestino, es un avión que tenía completamente modificado, le quitaron todas las series, los motores de los aviones, Azucena, que van en cada ala, cada motor y muchas piezas del motor, cada una tiene su propia serie. Le quitaron todas esas series de todas las piecitas del motor, obviamente la serie de por dentro, le pusieron una serie falsa que coincidiera con el número de placa, que es de un avión Beechcraft más nuevo, de un modelo más reciente, y que además tenía casa no muy lejos de donde aterrizó. Nos confirma el mismo Buró Federal de Investigaciones, nos confirma que ninguno de los dos venía atado, amarrado o arrestado, y que se les colocaron las esposas una vez descendiendo del vehículo.
8: ¿Qué encontraste dentro del avión, Luis?
13: Una de las cosas que más llaman la atención es una bolsa de Oxxo llena de galletas, papitas, toda, o sea, como cuando uno se prepara para ese viaje por carretera en un viaje largo. Por otro lado, al inicio, Azucena, creo que esto lo habrá removido el FBI en su momento, al inicio estaban una de las imágenes que vimos desde fuera del avión hacia adentro, había unos cinchos, ¿no? Estos zip ties que presuntamente se habrán utilizado para amarrar al Mayo Zambada.
8: Después de que Estados Unidos decidió no renovar el Tratado de Libre Comercio con México, el empresario Carlos Slim dice que la relación comercial con nuestro país seguirá siendo uno de los principales motores económicos de América del Norte, independientemente de las futuras negociaciones del tratado. Dijo que la decisión de Estados Unidos no debe ser motivo de preocupación, pues la relación comercial entre ambos países continuará mediante nuevos acuerdos, ya que la administración de Donald Trump no permitirá que China le gane la carrera por el liderazgo económico e industrial. El gobierno de Venezuela informó que la cifra de fallecidos por los terremotos aumentó a 2,595. Los heridos ya suman 12,400. Sin embargo, organizaciones independientes aseguran que la tragedia es mucho mayor a la que ha informado la autoridad. La plataforma ciudadana Desaparecidos Terremoto Venezuela reporta 81,700 casos registrados, de los cuales 15,000 personas han sido localizadas y 65,000 permanecen desaparecidas.
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8: Hola Pepe, ¿cómo estás? Muy buenos días.
15: Asociando, muy buen día, ¿cómo estás?
8: Bien, gracias. A ver, cuéntanos esto de Magni Charters, que ya se oficializó que no tiene más permiso. ¿Cómo afecta, Pepe?
15: Afecta pues una aerolínea menos, Azucena, pero afecta donde dejó a varios, no se sabe exactamente, pero varios pasajeros varados que pagaron sus paquetes turísticos. ¿Te acuerdas que era una agencia de servicios turísticos? Pagabas el avión, era todo incluido, pagabas el hotel con ellos, era el All Inclusive, todo, y los dejó varados prácticamente. Y esto nos lleva, Azucena, a todo el tema de por qué las aerolíneas, cuando ya están quebrando y ya tienen ciertos requerimientos, siguen vendiendo boletos. Eso es lo que ya no deben hacer, ya no pueden seguir vendiendo boletos, ¿no? Saben que en cualquier momento pueden frenar todas las operaciones, pero pues para traer ingresos, para obtener más dinero, pues siguen vendiendo boletos, y pues pasa esto, que los pasajeros se quedan varados. Y aquí, bueno, pues vamos a ver las distintas acciones colectivas. Otra aerolínea, pues lamentablemente quiebra.
8: Bueno, pues ahí está, Pepe. Fíjate que yo, bueno, lo veo, ¿no?, por ahí, pero había tenido pocas noticias de Magni Charter. ¿Seguía siendo muy, muy exitoso?
15: Sí, sí, seguía siendo exitoso en un rango, sí, en distintos rangos. Él fuera un poco más popular, pero era muy exitoso, eran realmente las famosas charteras, lo hacían muy bien, con paquetes, sobre todo a playas, en lo que son playas iba bastante bien, sobre todo Cancún lo hacía, y bastante exitoso, llegó a tener 4 aviones, se movía muy bien, uh-huh, con paquetes atractivos, con paquetes con los hoteles, pero bueno, esto vino desde el 14 de abril, le pidieron las acciones correctivas, fíjate, le pidieron las acciones correctivas y ni siquiera pudo hacer ninguna acción correctiva, y bueno, por eso ayer ya de plano le están retirando este certificado operador de servicio aéreo, con el cual ya no puede volar ninguna de las aeronaves.
8: ¿Por tema de seguridad?
15: Por tema de seguridad, porque no pudo corregir nada de lo que se le dijo.
8: No, pues bueno, o sea, esto ya no es temporal, ya es definitiva.
15: Es definitiva, pertenece a un grupo llamado Grupo Monterrey, y esto incluso ya pidieron desde hace tiempo entrar a concurso mercantil, no se los aceptaron, y bueno, pues ahí ya viene la rebatinga de los distintos acreedores.
8: Bueno, pues ahí está Pepe, ahora qué va a pasar con los pasajeros, quién sabe, porque es muy opaco, ¿no?, estas operaciones. Pero...
15: Que ahí es donde deberíamos de ver a Profeco, esperemos ver a Profeco en este sentido, a ver si funciona, con acciones colectivas, y las acciones colectivas en algunos momentos sí han funcionado bastante bien, donde se juntan todos ellos, uh-huh, hacen una acción colectiva, ganan, y entran como un acreedor más, como un acreedor donde, pues, tú bien sabes, cuando quiebra una empresa, primero se le tiene que pagar a los trabajadores y a los impuestos, así que correcto, podrían entrar precisamente en ello.
8: Muy bien, Pepe, el dólar.
15: 17:44 cena.
8: Gracias, buen fin de semana. ¿Y tu marcador igualmente para el domingo?
15: Híjole, qué cerrado va a ser 2-1 favor México.
8: Perfecto, que así sea. Gracias, Pepe.
15: Esperemos, gracias, Cena. Nos vemos.
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8: Regresamos.
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37: Google presentó Gemini OVNI, su nuevo modelo de inteligencia artificial de generación de video hiperrealista, capaz de convertir imágenes a video y de editar los clips con un avance en razonamiento, comprensión del mundo y capacidad de creación. El modelo es capaz de construir y refinar escenas en cualquier paso con lenguaje natural y permite modificar videos con instrucciones simples debido a que se basa en su profundo conocimiento de historia, biología y lógica narrativa para construir historias convincentes. Destaca su edición de videos reales basada en imágenes de referencia y es capaz de convertir dibujos o bocetos en videos realistas y es capaz de transformar el tono y estilo de un video según el material recibido, así como de reimaginar acciones para cambiar escenas ordinarias por secuencias espectaculares. Además, permite editar varias escenas manteniendo la coherencia entre personajes, entornos, ángulos de cámara y escenas. Informó Aide Rivera. 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
1: Un caracol puede dormir durante 3 años seguidos si las condiciones del clima no son favorables para su supervivencia natural.
2: Información sorprendente.
1: Los pingüinos le proponen matrimonio a sus parejas entregándoles una piedra perfectamente circular que encuentran en las playas de hielo.
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8: Las 8:15. Hace un poquito más de 2 meses estuvimos en el tren suburbano, este de Buenavista a Laifa. Estuvo ahí la compañera Andrea Meraz, pues haciendo recorridos para ver si se cumplía lo que había prometido el gobierno respecto al número de vagones, a la espera, a los trenes que se estaban utilizando, al tiempo de recorrido. En aquel momento, con Andrea, el trayecto tomó 1 hora con 5 minutos. Se había prometido que era como de 40, ¿verdad? 40 minutos. ¿Cuántos? 43 minutos. Bueno, en ese momento, con Andrea Meraz hace 2 meses, el recorrido tomó 1 hora con 5 minutos. Eso por una parte. Sumado a que los usuarios reportaban que tenían que esperar unos 50 minutos o 1 hora entre un tren y otro para poder abordar y arrancar. Había saturación en andenes en ese momento, retrasos en las salidas, se decía que había 7 unidades, pero solamente observamos 2 en circulación. 2 meses después, volvimos ahí con Oscar Zúñiga, nuestro compañero de Grupo Fórmula. Te saludo antes que todo, Oscar, ¿cómo estás? Buenos días.
3: Gracias, Azucena. ¿Qué tal? Muy buenos días. Efectivamente, nos encontramos en la estación Buenavista del tren Felipe Ángeles, que va rumbo al AIFA. Cabe señalar, Azucena, que bueno, pues en estos momentos pues hay poca gente aquí en el andén de este tren. Lo vemos a través de las imágenes de mi compañero Uriel Rivas, en donde, bueno, pues vemos que existe realmente poca gente que va hacia el AIFA. Sin embargo, Azucena, el tren pues también está dando servicio a y a otras estaciones en el Estado de México, y desde luego mucha gente del Estado de México toma este tren, sí. Y por eso se ve también lleno el servicio que está prestando. Sin embargo, Azucena, hasta estos momentos pues el tren interurbano que va precisamente hacia el aeropuerto Felipe Ángeles pues está pues prácticamente pues vacío hasta allá, porque son pocas las personas que van hacia el tren Felipe, hacia el aeropuerto Felipe Ángeles, y desde luego, bueno, pues en estos momentos, Azucena, vemos cómo se encuentra precisamente aquí la estación de Buenavista. Sí. Son pocas las personas que están esperando el tren. Sí. Algunas de ellas no llegan hasta el aeropuerto. Sin embargo, bueno, pues estaremos haciendo este recorrido a ver qué tiempo nos hacemos, Azucena.
8: Oye, ¿cuánto falta para que llegue el tren que lleva a Laifa?
3: Pues supuestamente nos dicen que están saliendo cada 15 minutos, sin embargo, estimamos en que sea entre 18 y 20 minutos.
8: ¿Hace cuánto se fue el último?
3: Este tren. Se fue, ¿qué será? Hace un par de minutos, hace como 5 minutos más o menos, se acaba de ir el último tren. Ajá. Sin embargo, bueno, pues estamos viendo que ya está llegando precisamente el otro tren. Ahí lo vemos en las imágenes de Uriel Rivas, que ajá, ya está arribando aquí a Buenavista, el tren que viene del AIFA. Pues te digo, Azucena, muchas de las personas que ahí vienen no vienen directamente desde el AIFA. Muchas sí, personas lo toman precisamente en otras estaciones. Claro. Son 10 estaciones que tiene que pasar este tren antes de llegar a Laifa, y bueno, pues otras tantas de regreso a su centro.
8: Bueno, vamos a esperar a que bajen los pasajeros a las 8:19 de la mañana. Llegó el tren suburbano aquí a Buenavista, a la estación donde tú te encuentras, Oscar. Por supuesto, hay que abordar si te quieres ahí ir acercando, y vamos a ver cuánto tardan en bajar, en subir los otros pasajeros y en arrancar, porque lo que nos decía Andrea Meraz la ocasión anterior es que tardaba un montón, o sea, que se quedaba un buen tiempo ahí detenido el tren antes de emprender el viaje. Entonces vamos a ver de las 8:19 de la mañana cuánto toma abordar, cuánto toma el viaje hasta llegar a Laifa, ¿verdad?
3: Exactamente, Azucena. Sin embargo, ahorita el tren llega hasta el fondo del andén para que bajen precisamente los pasajeros y después se acerca hacia este lado donde estamos para poder abordar nosotros y, bueno, pues ir en el recorrido, Azucena.
8: Bueno, muy bien. Oye, ¿cuánto...?
3: Pues ahí vemos la separación que hay entre las personas que llegan y las que se van.
8: Bueno, ¿cuánto costó el pasaje?
3: El pasaje cuesta hasta el Aeropuerto Internacional Felipe Ángeles 45 pesos, Azucena.
8: Muy bien.
3: En alguna otra estación, si se quiere uno bajar en alguna otra estación, cuesta casi 12 pesos.
8: 12 pesos, muy bien. Bueno, pues si es eficiente, es correcto, ¿verdad? Evidentemente, pues te cuesta mucho menos que un taxi, que un Uber, que ir con el coche y pagar estacionamiento, lo que sea. Vamos a ver cómo funciona. 8:19 llegó, están bajando todavía algunos de los pasajeros y tienen esta mecánica, los bajan en una plataforma y luego avanza el tren para subir a las personas que van a abordar rumbo a diferentes estaciones, como bien dices, Oscar, y tú vas hasta el destino final, y a que es el AIFA, ¿verdad? Bueno, entonces nos podemos quedar ahí contigo, te puedes quedar aquí mientras platico.
3: Aquí nos quedamos, Azucena, ¿sí? Por supuesto.
8: Así conectado, porfa, mientras platico con Stephanie Almaraz. Ella es corresponsal en Quintana Roo. Y bueno, pues ya le mostrábamos lo que había pasado en el otro tren, en el tren Maya. Una falla eléctrica, dicen, dejó varadas a decenas de pasajeros durante horas en un recorrido de la ruta Mérida-Cancún. Ya escuchábamos algunos de las quejas, ¿no? La gente desesperadísima porque estaban dentro del vagón sin clima, sin luz, sin información. ¿Sabes en qué terminó, Stephanie? ¿Cómo estás? Buenos días.
4: ¿Qué tal? Muy buenos días, Azucena. Pues hasta ahora no hay información oficial de esta falla, como bien la mencionas, que dejó a pasajeros que se iba y regresaba la luz, de acuerdo a lo que fueron señalando, y que, pues bueno, aunque ocurrió entre la noche del primero de julio y la madrugada del día de ayer, pues hasta el momento el Tren Maya no se ha posicionado respecto a esta situación, que como bien dices, habían partido y tenían que haber llegado a las 8:00 p.m, sin embargo lo hicieron hasta las 3:00 a.m. Se dio en una estación poco antes, que faltarían como 20 minutos, llamada Leona Vicario, para llegar al aeropuerto de Cancún, pues ahí se convirtió en más de 5 horas. Son fallas que son cotidianas, también hay que decirlo, en el Tren Maya. Sin embargo, pues bueno, había poca señal en este tramo, así es de que esto complicó aún más, pero bueno, ese día no hubo información para los familiares, para los pasajeros, y sigue sin haber información respecto a lo que pasó en una de las rutas más comunes, más transitadas, que es Mérida-Cancún Aeropuerto, Azucena.
8: Bueno, pues alguna de las obras del señor López Obrador, que sea eficiente, en serio, que haya salido bien, que funcione el AIFA, Dos Bocas, el Tren Maya. La gente estaba desesperadísima. Vamos a escuchar parte, ya escuchamos una parte en la hora pasada, Stephanie. Vamos a escuchar una parte distinta de este video que dura como unos 5 minutos, y regreso contigo, por favor.
5: ¿Qué vamos a hacer? ¿Cuánto tiempo vamos a durar más? ¡No es justo! ¡No es justo! ¡Ya no es justo!
6: Es que tienes que entender que lo hemos tratado de todo el día.
5: Tengo que tomarme una medicina, no me la puedo tomar. ¿Por qué? Porque no he tragado nada. ¡Mira ya qué hora son!
6: Es que no es, o sea, yo no creo que no es tu culpa, pero sí. Tú tienes que entender que nosotros no hemos comido nada en todo el día. Sí, o sea, yo sé que...
7: Y yo igual.
5: ¡Pero a ellos les vale madres! ¡Nos tratan como unas pinches basuras!
8: Pues la gente es súper molesta, y pues con razón, Stephanie. Salieron a las 3, ¿verdad? Tenían que llegar teóricamente a las 8.
4: Sí, así es. El trayecto de Mérida a Cancún prácticamente lo harían en 3 horas, 3 horas y media, y pues imagínate, tenían contemplado llegar a las 8:00 p.m. Sus familiares los estaban esperando afuera del tren, y pues bueno, esto no ocurrió, llegar hasta las 3:00 a.m. Y sí, algo que también relataban los pasajeros es de que, bueno, el tren no trae comida suficiente, se va terminando, y llega un momento en donde sí ya me ha tocado abordarlo, quedarme también en el tren y ya no hay comida, no hay que tomar, y sí empieza este momento de desesperación de estos familiares y también de las personas, porque además no les daban la información suficiente de a qué hora estarían llegando, de acuerdo también con algunos testimonios, fue otro tren el que llegó a rescatarlos, pero que estaba a 3 minutos de llegar a la estación y se tuvo que regresar a la estación Leona Vicario para poder recoger a estas personas varadas. O sea, la logística no se tuvo y esto fue lo que ocurrió en este inicio de mes, Azucena.
8: Es un chiste, es un chiste. Y un chiste esta obra y una burla lo que hacen con los pasajeros. Sin información, es muy recurrente que haya fallas y que pues no informen qué es lo que sucede. Este tren a cargo de pues la Sedena.
4: Así es, sí, había presencia de la Guardia Nacional, tampoco daba información, las personas que se encontraban en la zona, pues los familiares desesperados, hay que decirlo, la estación del tren de lo que se ubica en la estación aeropuerto, pues el transporte es prácticamente nulo, así es de que los familiares, pues no les quedó de otra más que esperar también estas largas, largas horas a que llegaran y llegaran con bien sus familiares que sí estaban desesperados a bordo de un vagón,
8: pues sí,
4: donde no hay más que aire acondicionado, y decían que lo único que se tenía en ese momento era cerveza.
8: Ah, bueno. Bueno, pues qué pena, Stephanie, gracias por esta información y quedamos al pendiente sobre acaso si hubiese algún posicionamiento por parte de las autoridades responsables. Gracias, Stephanie.
4: Así es, cualquier cosa lo comunicamos contigo, Azucena.
8: Claro, eres muy amable, gracias y cuídate. Oscar Zúñiga, ahí en Buenavista, en la estación Buenavista del tren suburbano, ¿alguna novedad?
3: Pues no, Azucena, todavía sigue el tren ahí en espera de salir. Los pasajeros se encuentran precisamente aquí en el andén esperando abordar este tren que va hacia el AIFA. Sin embargo, bueno, pues está tomando su tiempo. Inclusive, bueno, pues algunas personas están viendo que están haciendo limpieza al tren en el interior de este tren, en los vagones, para poder salir rumbo al AIFA.
8: ¡Ay, mira la policía, Oscar!
3: Dice que ya no. Pues sí, están los policías, están precisamente aquí en los andenes. Uh-huh. Sin embargo, bueno, pues esperaremos a ver qué es lo que pasa, lo que nos dicen.
8: Bueno.
3: Porque pues no tenemos el permiso correspondiente.
8: Cállate, creo. No. O sea, cállate que nos vayan a decir algo. No, mira, qué amable. Saludos. Bueno, ahí venimos, espérame.
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12: Oscura, elegante y con ese beat que hipnotiza. It's Not Good forma parte del álbum Ultra de 1997 y marcó el regreso de Depeche Mode tras un periodo turbulento. Dave Grant canta con una mezcla de resignación y deseo, una canción que se convierte rápidamente en favorita de los fans y en éxito de todas las pistas de baile sofisticadas. Cabe hacer la aclaración. It's No Good, Depeche Mode en sonido Brown.

0: Cuida lo que comes.
1: El tomate es mucho más que un ingrediente. Es una cápsula de hidratación natural. Compuesto mayoritariamente por agua, es ideal para preparar sopas frías como el gazpacho o ensaladas frescas. Aporta vitamina A y C, fundamentales para reparar la piel tras la exposición solar. Consumirlo regularmente durante tiempos de calor ayuda a mantener muy estables los niveles de hidratación interna.
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2: Las 8:30. Bueno, para cerrar y que puedas abordar el tren, Oscar, ¿ya se movió el suburbano? Ah, ya te subiste, qué bueno.
3: Pues Azucena, ya estamos al interior del tren que va a Laifa, el tren Felipe Ángeles. Ajá. En estos momentos, pues ya se está moviendo. Ya vamos saliendo precisamente de aquí de la estación Buenavista con rumbo al Aeropuerto Internacional Felipe Ángeles. Como vemos en las imágenes de Uriel Rivas, bueno, pues hay poca gente la que subió precisamente aquí en Buenavista. Uh-huh. Vemos algunos asientos que van vacíos. Pues sí. Sin embargo, bueno, pues espera que se llene en las otras estaciones que por las que pasa Azucena.
2: Bueno, pues entonces 8:30 de la mañana, partes rumbo a Laifa. Vamos a ver a qué horas llegan, Oscar. ¿Quién te acompaña en la cámara?
3: Es Uriel Rivas y Julio Reyes están en la cámara, Azucena. Y bueno, pues nos dicen que son alrededor de 45 minutos el recorrido hasta el Laifa, de aquí de Buenavista hasta el Laifa. Vamos a ver si se hace estos 45 minutos, bueno, o es un poco más o es un poco menos.
2: Bueno, pues listo, ya que saben que vas arriba igual y pues le aceleran, ¿no? Vamos a ver, Oscar, gracias. Exacto. Y en cuanto llegues a Laifa, pues ahí nos echas un grito. Buen viaje.
3: Por supuesto que sí, Azucena, estamos pendientes.
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2: Roy Campos, presidente de Consulta Mitofsky, como cada viernes. ¿Cómo está, Roy? Buenos días.
4: Muy buenos días. Semana futbolística, ¿no? Uf. Semana de euforia.
2: Sí. Oye, pues y se contagia, ¿no? Se contagia para todos. Todos nos caen bien, nos parecen más simpáticos, tal. A la presidenta le fue mejor, incluso.
4: Sí, le fue mejor porque además, en este tipo de casos, el ánimo es positivo, piensan que pues el gobierno juega, ¿no? O sea, sí, que el gobierno juega. Piensan todo, pues. Sí.
2: Como si el Mundial, bueno, como si el Mundial se le viera al gobierno, ¿no? Entonces, pues gana México y como que como quiera se contagia a los gobiernos, y si pierde, pues lo mismo. Pero bueno, pues hemos visto ya un montón de personajes intentando colgarse del Mundial, pero no les ha salido muy bien, Roy, me parece, a ninguno de los gobernadores. Mira,
4: No se ha partidizado, digamos, el fútbol, pero sí ha mejorado el ánimo de la gente, de manera que la gente deja de ver la inflación, deja de ver la inseguridad, deja de ver el T-MEC, o sea, se dejan de ver otras cosas y está en el ánimo positivo y México y viva México, y ¿no? Y yo creo que incluso no importa cómo nos vaya el domingo, ya generó un ambiente positivo, ya ganamos, digamos, en ese sentido.
2: ¿Crees
4: no
2: que pase lo que pase el domingo? Es que, bueno, ha sido muy triste estas muertes, estas situaciones del, sí, no sé si del excesivo festejo, no sé, del temerario festejo de los triunfos de la selección. Pase lo que pase el domingo, ¿qué ves, Roy?
4: A ver, pase lo que pase el domingo, la selección va a quedar como que hizo un gran papel, o sea, no importa lo que pase, gran papel, porque es la forma de jugar, no el resultado, es la forma de jugar. Fíjate que los tres primeros juegos sí generaron el pasamos, pero la forma en que cómo ganamos ahora claramente, y se ha mencionado cómo los jugadores corrieron, que así sí le podemos ganar a Inglaterra. Los triunfos anteriores era ganamos, pero no jugamos bien. Ahora no ha habido ninguna queja a la forma de jugar. Están muy contentos todos. O sea, yo creo que ya le fue muy bien. O sea, ya le fue muy bien a la selección, aunque todavía no supera lo del 86, pero ya le fue muy bien a la selección.
2: Oye, Roy, y a la presidenta, pues también, aunque no ha alcanzado el punto máximo de popularidad que tuvo en tu encuesta de 71%, le fue mejor.
4: Es el máximo en 3 meses. Uh-huh. O sea, es máximo en 3 meses, o sea, recupera todas las caídas, es normal. Yo no sé si esto sea permanente, digamos, ¿no? Pero recuperó en esta semana puntos que no había tenido en tres meses.
2: 70 o sea, por de 71, 70 los más altos, luego se fue hasta 58, ahí se mantuvo oscilando 58-61 y esta semana la tienes en 65.
4: Así es. Nada malo.
2: Oye, qué interesante esto que preguntas sobre la piratería. Fíjate, Roy, porque pues yo no sé si lo platicaba contigo la semana pasada, pues hay quienes no tienen acceso a la mercancía original carísima, ¿sí?, del Mundial. O sea, a ver, ¿cuánto te cuesta el jersey? Como unos cuatro mil, otro 2,000, otro, ¿sí?, tal. Pues es imposible. O sea, es imposible. Y entonces ahí entra la piratería muy bien. Y la mayor parte de la gente, pues, usa estos jerseys.
4: El resumen para la gente. A ver, primero, la gente acepta que la piratería es un problema. O sea, dicen, sí, es un problema la piratería. Que en su ciudad existe la piratería, sobre todo en ropa y en tenis. Preocupa la aceptación de piratería en cigarrillos y en medicamentos, o sea, medicamentos pirata.
2: Claro.
4: O sea, pero sí dice, sí existen, ahí están los medicamentos. Bien, pues luego, ¿por qué compra la gente camiseta pirata? Lo compra dos razones. Uno, precio, accesibilidad, y porque la pirata no es de menor calidad. O sea, te dice, a ver, son pocos los que dicen que la camiseta pirata de la selección, es un cuarto de la gente dice sí es de menor calidad, el resto dice es de igual o superior. No hay una idea de que la camiseta pirata es mala. No, son buenas las camisetas pirata, que no las puedes distinguir. Yo creo que tienen razón, el precio, la calidad, la accesibilidad.

0: acuerdo, pero existen. Ajá. Y además existen y bajo precio. Están a muy bajo precio. Entonces, pues termina. Mira, yo no sé, el otro día en la final de Pumas Cruz Azul estaba yo ahí y todos traían una camiseta de Pumas y estábamos tratando de hacer una estimación cuántos serían originales. Ajá. Y todos coincidíamos en que ni el 70% de las camisetas eran originales.
1: Uy, no, si el 70% es mucho.
0: Ya sé, o sea, no, ni el 70%. Ajá. El 70% creíamos que eran piratas.
1: Ah, ok, ah, ya, sí, o sea, sí, absolutamente, estoy de acuerdo. Ahora, aún así, la FIFA o los que venden esta mercancía, pues se han llevado un dineral porque es la más vendida del mundo.
0: La más vendida, y sí, es impresionante, ¿no? Yo me he puesto camiseta los tres días, ahorita ando fuera de México, viajo a la Ciudad de México el próximo domingo, justo durante el Mundial, y voy a traer la camiseta, aunque no esté viendo el partido. O sea, es una forma como de apoyar o de mimetizarse con todo mundo.
1: Bueno, entonces dice, la FIFA se ha quejado por la venta de playeras. ¿Por qué las compramos piratas? Pues porque las originales son muy caras, 65%.
0: Y además no están en todos lados, ¿eh? O sea, ¿dónde? Sí. La gente, ¿dónde? La accesibilidad, ¿dónde ir a comprar una camiseta original? Tampoco es muy conocido dónde. En cambio, sabe que si va a un tianguis va a encontrar pirata.
1: Así es, afuera del estadio, ahí de caminito. Bueno, muy bien, Roy, muchas gracias. Buen fin de semana. ¿Tu marcador?
0: Yo creo que sí ganamos, pero en penaltis.
1: Bueno,
0: para quitarnos ese estigma de que perdemos en penaltis, ahora vamos a ganar en penaltis.
1: Como sea, arrastras, aunque sea. Gracias, Roy.
0: Al contrario, hasta luego, Susana.
1: Gracias. El secretario de Seguridad, Omar García Harfuch, habla sobre los operativos del domingo.
2: Le preguntaría, ¿de qué forma va a participar el Gabinete de Seguridad el próximo domingo en este operativo que se va a realizar en la capital del país, específicamente en inmediaciones del Ángel de la Independencia? ¿De qué forma participaría la Federación, secretario?
3: Por instrucciones de la presidenta, hemos estado en absoluta coordinación con la jefa de gobierno, con la licenciada Clara Brugada. Todos los partidos, todos los eventos que ha habido en la ciudad, hemos estado en la gran mayoría, la secretaria de Gobernación y su servidor con la jefa de gobierno, apoyando a la policía de la Ciudad de México. Obviamente el operativo fuerte, pues por el despliegue, por el estado de fuerza tan grande que tiene la policía de la Ciudad de México, es quien lo encabeza, pero ahí estaremos en absoluta coordinación con ellos.
2: Usted, como exsecretario de Seguridad Ciudadana de la Ciudad de México, ¿vería alguna estrategia aplicable para evitar estas aglomeraciones que se registraron el martes pasado?
3: Ya se están tomando medidas. Hablamos con el secretario Pablo Vázquez, que se van a dar a conocer, si no es que las van a dar a conocer hoy, se darán a conocer el mismo domingo, pero sí se están tomando medidas, pues, para evitar cualquier otro incidente lamentable como el que hubo, ¿no? Aunque también tomemos en cuenta que ha sido millones de personas que se han divertido y que en la gran mayoría ha salido todo muy bien.
2: Muchas gracias, secretario.
3: Gracias.
2: Presidenta, respecto a la reunión.
4: Sobre este tema es muy importante porque tiene que ser conjunta la responsabilidad. Obviamente la jefa de gobierno, entre otras cosas, lo que ha hecho es poner más pantallas a lo largo de Reforma para que no se concentren todos justamente pegados al Ángel de la Independencia. Entonces, en prácticamente todas las glorietas hay pantallas y se está trabajando para poder dar suficiente información de por dónde se entra, por dónde se sale, y está pues informando y trabajando la jefa de gobierno y la Secretaría de Seguridad. Es muy importante que toda la afición, todas y todos los que celebren el triunfo del próximo domingo de la selección, porque vamos a ganar, que lo hagamos con responsabilidad. También hay una responsabilidad individual. Y todos tenemos que ser responsables de evitar estas grandes aglomeraciones. Si vemos que ya está muy lleno en un lugar, pues orientarnos a otro sitio. Si vemos el partido en la casa y queremos salir a celebrar al Ángel, pues que veamos y escuchemos la información que dan las autoridades para poder ver a qué lugar podemos ir con mayor seguridad. Entonces, pedirles a todas y a todos, pues que seamos muy responsables y no llegar a los lugares que la autoridad ya está informando que hay muchísimas personas y a celebrar con responsabilidad.
1: Es lo que dice la presidenta Claudia Sheinbaum. Regresamos.
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3: Cuando Will se olvida el protocolo. Cuando se trata de fútbol, el príncipe William de Gales se olvida de las formas y el protocolo que es parte de su vida y como heredero a la corona británica. Lo mejor, nos encanta verlo en su modo fan. Mejor no hubiera podido ser para él un acérrimo seguidor de su Aston Villa que presenciar el triunfo de su equipo en la Europa League. Ahí vimos al Wills como uno más gritando, sufriendo, abrazando a sus amigos desde la tribuna. Grabó con su celular en momento histórico. 44 años han pasado para levantar la copa de fútbol. El príncipe celebró cantando el Sweet Caroline, bailó, aplaudió y ya encarrerado se fue con algunos jugadores a un bar a seguir la celebración. Uno de los cargos que más disfruta William es como presidente de la Asociación de Fútbol de Inglaterra. No son cuentos de hadas, son historias reales.
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5: Mario Götze contra Argentina 2014. En el tiempo extra de la gran final en el Maracaná, Götze ingresó desde el banquillo para decidir el torneo. Controló un centro con el pecho y sin dejar caer el balón, realizó un tiro cruzado para darle el campeonato a Alemania.
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6: La Secretaría de Infraestructura, Comunicaciones y Transportes, a través de la Agencia Federal de Aviación Civil, revocó el certificado de explotador de servicios aéreos a la empresa conocida como Magni Charters. La medida fue ejecutada el pasado 29 de junio por incumplir la normativa aeronáutica. Un hombre de 42 años se prendió fuego frente a la sede de Naciones Unidas en Nueva York y murió a causa de sus heridas. El Departamento de Policía de la ciudad no informó motivo. Sin embargo, revelaron que portaba prendas monásticas, una bandera de Tíbet, así como panfletos con consignas de protesta. Maizak, primer tifón que tocará tierra en China y el décimo de la temporada, obligó a suspender vuelos, trenes y ferries en la isla de Hainan. Además, orilló a elevar las alertas marítimas en la vecina provincia de Cantón. Informó Amy Arriaga. 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
7: Las 8:45. Bueno, pues nada sabemos del paradero de la periodista Roxana Berenice Guzmán Ramírez. Ella fue secuestrada de un domicilio en Nachitlal, en Veracruz, el 2 de junio, en su casa, la sacaron, todo quedó grabado en video. No se sabe absolutamente nada de ella. Un mes después, Elizabeth Aviña, ¿qué se sabe de los secuestradores? Buenos días.
8: Hola, Susana, buenos días. Pues ayer se informó que fue detenida una séptima persona, se trata de Javier Iván N., alias Delta 1, por su probable participación en esta privación ilegal de la libertad. Su captura se logra porque previamente se había detenido a José del Carmen, alias Delta 7, y a su pareja sentimental, Karen Cortés Morales. Ellos habrían dado información importante para poder dar con Delta 1, quien habría sido uno de los autores materiales de esta privación ilegal de la libertad y con quienes además se logró también el aseguramiento de un rancho en el municipio de Ixhuatlán del sureste. Ayer se cumplió un mes de esta privación ilegal de la libertad. Sin embargo, hasta el momento, a pesar de que ya hay personas detenidas, no hay información oficial respecto al paradero de Roxana. El fin de semana se habría hecho las pruebas de ADN a sus familiares, pero pues hasta este momento no se ha dado a conocer si fue hallada finalmente Roxana sin vida o no, Azucena.
7: Así es, Elizabeth, porque uno de estos presuntos criminales, el Delta 7, durante la detención, pues dijo que sí la habían asesinado, indicó un lugar, fueron ahí, efectivamente encontraron restos humanos, los llevan a hacer la prueba de ADN, pero no se ha confirmado hasta el momento si esto se confirmó con el ADN, con las muestras de los familiares. ¿El hallazgo de esto, de este cuerpo fue cuándo, Elizabeth?
8: La semana pasada, el día viernes, que fue justamente a la par con la captura del Delta 7.
7: Correcto, o sea, hace una semana que tienen ya esta información, ya tienen las muestras de ADN por parte de la familia, pero hasta el momento no se ha confirmado que se trate de la periodista. El Delta 7 detenido, el Delta 1, la pareja de uno de ellos, alias, bueno, de nombre Karen, y cuatro personas más, o sea, son siete en total. Porque los otros son policías, ¿no?
8: Estos son quienes están tras las rejas. A ellos se les persigue por una carpeta de investigación por narcóticos. Sin embargo, bueno, también se les estaría ligando respecto al tema. Hoy tienen una nueva audiencia y, bueno, ahí se definirá su situación legal.
7: Gracias. Y pues atentos, Elizabeth. Lleva ya esta mujer un mes desaparecida, la sacaron de su casa y hay policías involucrados. Esto que le llaman la mafia veracruzana o el grupo Sombra, que también estaría involucrado, está involucrado porque, bueno, vimos videos con la maestra jubilada, ¿se acuerda? La maestra que luego era taxista y que no quiso pagar una extorsión, la evidenciaron ahí, la vulneraron en un video y luego la mataron, y también con un líder de taxistas. O sea, esto teóricamente estaría relacionado con el mismo grupo, Elizabeth.
8: Es correcto, y justamente, bueno, pues por ahí van las líneas de investigación. Nosotros seguimos pendiente para poder ampliar los datos.
7: Bueno, gracias y al pendiente. Cuídate.
8: Buenos días.
7: Hay un periodista desaparecido desde el 20 de junio, ahí en Guerrero. ¿De quién se trata y qué sabemos? Ángeles Rodríguez, buenos días.
9: ¿Qué tal? Muy buenos días, Azucena. Pues comentarte que el influencer y periodista Alex Serna, conocido en redes sociales por difundir denuncias ciudadanas relacionadas con temas ambientales y presuntas irregularidades en el municipio de Zihuatanejo, fue reportado como desaparecido por familiares y amigos y seguidores, quienes solicitaron la intervención de las autoridades para localizarlo. De acuerdo con la información difundida en redes sociales, desde hace aproximadamente 10 días se desconoce su paradero. La preocupación creció debido a que el comunicador dejó de tener actividad en su plataforma digital, donde mantiene una presencia constante. La última publicación de Alex Serna fue realizada el 20 de junio. En un video señaló presuntas afectaciones ambientales en la comunidad de La Saladita, donde acusó a un empresario propietario de una deshidratadora de mango de presuntamente operar sin permisos ambientales desde el 2017 y de utilizar agua sin autorización de la Comisión Nacional de Agua, la CONAGUA. Asimismo, comentarte que dichas acusaciones fueron realizadas por el propio influencer y hasta el momento no han sido confirmadas por autoridades competentes. Comentarte también que no existe un pronunciamiento público de las personas señaladas al respecto a estos señalamientos. Por último, también este sábado 4 de julio también van a realizar una protesta en el ayuntamiento de Zihuatanejo para exigir que aparezca con vida Alex Serna, periodista y activista ambiental. También preguntamos a la Fiscalía del Estado si se tenía ya una pues reporte de esta situación de búsqueda para encontrar pues al compañero Alex. Sin embargo, señalan que ellos hasta el momento pues no tienen ninguna información, Azucena.
7: Bueno, entonces la manifestación está programada para ¿cuándo?
9: Para este sábado 4 de julio.
7: Bien.
9: Allí en el ayuntamiento de Zihuatanejo, Azucena.
7: Muy bien, pues estamos al pendiente y muchas gracias por esta información, Ángeles.
9: Gracias, muy buenos días.
7: Gracias. La presidenta Claudia Sheinbaum habla sobre la detención ayer de la hermana de Emilio Lozoya, se lo preguntan en la conferencia. La hermana de Emilio Lozoya está señalada por lavado de dinero en el caso Agronitrogenados.
10: Bueno, tiene que dar toda la información la Fiscalía, es una detención de la Fiscalía General de la República. Lo que nos informó la fiscal es que hay pruebas de su participación en el fraude de nitrogenados. Para recordar un poco, el fraude de agronitrogenados que se hizo fue una compra de una planta de fertilizantes que en su momento se había privatizado a Ancira, Altos Hornos. Esa planta se privatizó y se abandonó. Y Pemex la compra, nada más que la compra a un precio muy, muy alto, de más de 200 millones de dólares. A partir de ahí viene una investigación en el periodo del fiscal Gertz Manero. Se detiene incluso a Ancira, después se libera porque supuestamente iba a pagar una cantidad muy importante para regresarle al erario. Sin embargo, pues paga una parte menor y sale fuera del país. Todavía sigue pues ese tema pendiente. ¿Quién era director de Pemex entonces? Emilio Lozoya, que participa pues en este fraude. Y la hermana pues está vinculada particularmente con depósitos y otros esquemas en donde la fiscalía desde entonces tenía orden de aprehensión contra ella y por eso se ejecuta la orden de aprehensión. Ella estaba fuera del país y cuando llega a México se le detiene. Repito, la fiscalía tiene que dar mayor información, pero este es el contexto en el cual se detiene esta persona y no tiene nada que ver con un asunto político.
7: Bueno, es que un asunto político, decía la hermana de Emilio Lozoya, que a eso respondía su detención. Hoy se reanuda la audiencia. Juan Antonio Jiménez, ¿cómo estás? Buenos días.
11: Gracias, Azucena. Muy buenos días. En unos minutos más se estará llevando a cabo, digamos que el inicio de la audiencia inicial. El día de ayer fue presentada ya Gilda Susana Lozoya ante la impartidora de justicia Noreliana García Peralta, quien, bueno, pues de una forma histórica, de una forma inédita, pues no llevó a cabo la audiencia y bueno, pues al momento de que deben de ser presentadas las personas que son imputadas por la comisión de cualquier delito ante el impartidor de justicia que los requiere, en este caso hay que recordar que ya contaba con una orden de aprehensión, bueno, pues se tiene que definir su situación jurídica. Esto es si la vinculan o no a proceso, o en dado caso, como una segunda opción, la defensa de los inculpados pueden solicitar la duplicidad del término constitucional de 72 a 144 horas. Pues bien, ese proceso no se llevó a cabo y mejor la jueza prefirió llevar a cabo la audiencia a partir de hoy a las 9 de la mañana. Les dijo al Ministerio Público de la Federación que la cuidaran en algún lugar de la Fiscalía General de la República, que le llevaran una chamarra, que le llevaran una cobija. Y el día de hoy, ahora sí, estamos hablando que se va a llevar a cabo la audiencia inicial en contra de la hermana del ex titular de Petróleos Mexicanos. Y bueno, pues, ¿qué es lo que se espera? Se va a discutir un asunto, una carpeta de investigación que consta de 70,000 hojas. Y esto nos hace pensar que bien su abogado defensor Alejandro Ramírez Pineda, bien podría él estar solicitando la duplicidad del término constitucional para que sea la próxima semana cuando se defina su situación jurídica. Pero bueno, vamos a esperar a ver el desarrollo de esta carpeta de investigación, sobre todo aquí, proceso que está llevando aquí en las instalaciones del reclusorio norte, Azucena.
7: ¿Habló contigo? Bueno, ¿habló el abogado? ¿Ha dicho algo el abogado de Gilda Susana?
11: Justamente el día de ayer, cuando terminó esta diligencia, dijo que no le parecía cómo era la forma en que la había detenido el Ministerio Público. Vamos a escuchar parte de lo que dijo.
7: Susana. Adelante.
12: No entendemos por qué ese uso excesivo de la fuerza. ¿Por qué ese uso excesivo de la fuerza? Y también, como lo dijimos en la audiencia, ¿por qué ese ánimo de estigmatizarla por parte de las autoridades públicamente al filtrar una fotografía claramente de la autoridad, en donde se encuentra mi representada, esposada, con dos guardias de seguridad, con dos escudos, uno de Interpol y otro de la Agencia Federal Criminal? Me parece que no era el modo, nos llamó mucho la atención y por eso lo tuvimos que señalar.
7: Bueno, pues listo, Juan Antonio. Mientras tanto, Emilio Lozoya en prisión domiciliaria.
11: Así es, y bueno, pues su hermana se encuentra ya aquí en el reclusorio norte a la espera de que se defina su situación jurídica y nosotros estaremos al pendiente.
7: Correcto. Gracias y al pendiente de lo que nos reportes más adelante. Gracias, Juan Antonio Jiménez.
11: Gracias, muy buenos días.
7: Gracias, regresamos.
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14: Ante los tumultos y portazos que se han dado en el Parque Fundidora, principalmente durante los partidos de la Selección Nacional, el gobierno del estado anunció que pondrá más pantallas en nuevas áreas de la macroplaza y pidió que los municipios y equipos deportivos consideren habilitar plazas y estadios para dar más opciones a la población. Una pareja fue detenida durante un cateo realizado en una vivienda de la colonia Villas de Carrizalejo en Ciénega de Flores, donde autoridades aseguraron drogas, una camioneta, una motocicleta y diferentes objetos relacionados con la presunta venta de narcóticos. Un menor de 12 años que era buscado por la Fiscalía General de Justicia del Estado fue localizado sano y salvo luego de permanecer aproximadamente una semana fuera de su domicilio. El adolescente fue encontrado mientras dormía en calles del barrio antiguo en el centro de Monterrey. Rusia castigó la capital de Ucrania con drones y misiles durante 11 horas desde el miércoles por la noche hasta el jueves por la mañana en un fuerte ataque que dejó al menos 21 civiles muertos en la ciudad y decenas de heridos. Warner Music México reveló que Luis Miguel, uno de los íconos más grandes de la música en español, alcanzó un hito histórico. Su emblemática rola Ahora te puedes marchar se ha unido oficialmente al selecto Billions Club de Spotify. 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
1: Son las 9 de la mañana.
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1: Desde la 21 zona militar en Michoacán, donde realiza su conferencia, la presidenta Claudia Sheinbaum destacó una reducción de 46% en el promedio diario de homicidios dolosos, pero afirmó que la principal instrucción es erradicar la extorsión.
2: El Gabinete de Seguridad tiene una instrucción que he dado y que estamos dándole seguimiento. Ha disminuido los homicidios, han disminuido otros delitos, pero el principal objetivo, y es la instrucción que tiene el gabinete en coordinación con el gobierno del estado, es la extorsión, es erradicar la extorsión en Michoacán. Ese es el objetivo. Evidentemente es construir la paz, la justicia, pero hoy sabemos que en distintas regiones del estado, en algunos lugares concentrado en ciertos municipios, uno de los temas que nos han solicitado permanentemente la ciudadanía es disminuir la extorsión. Ha habido muchas detenciones del Estado y también del Gabinete de Seguridad, pero la instrucción que he dado es que nos concentremos en erradicar ese delito.
1: Juan José Farías Mendoza, alias Juanjo, de 31 años, e Israel Vega Farías, alias Papo, de 37, hijo y sobrino de Juan José Farías Álvarez, alias El Abuelo, identificados por Estados Unidos como líder del Cártel Unidos, de Cárteles Unidos, organización criminal con base en Michoacán, fueron acusados en una corte federal de Distrito de Columbia por tráfico de metanfetaminas y por apoyar a una organización criminal. Hoy le preguntaron al respecto al secretario de Seguridad, Omar García Harfuch, dice que en México estas dos personas ya tienen orden de aprehensión.
3: Las dos personas que usted comenta ya tienen orden de aprehensión aquí, en nuestro país. Ahora Estados Unidos está notificando, lo único que se hace es, si en algún momento solicitan la extradición, pues es, nada más se fortalecen las investigaciones que se tienen aquí, porque aquí ya hay investigaciones en curso. Ha habido operaciones constantes por parte del Ejército, de la Marina, del propio gobierno estatal en contra de este grupo criminal, y por supuesto son objetivos también prioritarios que donde estamos buscando su detención.
1: El avión en el que Ismael El Mayo Zambada y Joaquín Guzmán López fueron llevados a Culiacán, de Culiacán a Santa Teresa, Nuevo México, fue donado por el FBI a un museo ubicado en el mismo aeropuerto donde fueron detenidos. No podrá volver a volar ni a venderse. El caso sigue rodeado de interrogantes porque desde hace 2 años México ha solicitado a Washington los registros aeronáuticos, el número de serie, la constancia migratoria, pero no ha habido respuesta. ¿Quién obtuvo la respuesta? Mi compañero Luis Chaparro, periodista de Pie de Nota, quien en exclusiva tuvo acceso a la aeronave y tuvo la confirmación de la participación de la DEA en este operativo.
4: Finalmente, y a través del avión y de la presentación del avión en un museo, y que aparte nos dan un acceso exclusivo a los documentos, nos revela Estados Unidos finalmente que sí participaron y que sí fue un operativo de Estados Unidos. Lo hacen, uno, a través de nuevo de un acceso exclusivo al avión, a la aeronave, con un montón de detalles que no sabíamos. Un avión a todas luces clandestino, es un avión que tenía completamente modificado, le quitaron todas las series, los motores de los aviones, Azucena, que van en cada ala, cada motor y muchas piezas del motor, cada una tiene su propia serie, le quitaron todas esas series de todas las piecitas del motor, obviamente la serie de por dentro, le pusieron una serie falsa que coincidiera con el número de placa, que es de un avión Beechcraft más nuevo, de un modelo más reciente, y que además tenía casa no muy lejos de donde aterrizó el Mayo. Nos confirma el mismo Buró Federal de Investigaciones, nos confirma que ninguno de los dos venía atado, amarrado o arrestado, y que se les colocaron las esposas una vez descendiendo del vehículo.
1: ¿Qué encontraste dentro del avión, Luis?
4: Una de las cosas que más llaman la atención es una bolsa de Oxxo llena de galletas, papitas, toda, o sea, como cuando uno se prepara para ese viaje por carretera en un viaje largo. Por otro lado, al inicio, Azucena, creo que esto lo habrá removido el FBI en su momento, al inicio estaban una de las imágenes que vimos desde fuera del avión hacia adentro, había unos cinchos, ¿no? Estos zip ties que presuntamente se habrán utilizado para amarrar al Mayo Zambada.
1: La presidenta Claudia Sheinbaum se refirió a la detención de Hilda Lozoya, hermana del exdirector de Pemex, Emilio Lozoya. Señaló que corresponde a la fiscalía informar sobre el caso, que no es político.
2: Bueno, tiene que dar toda la información la Fiscalía, es una detención de la Fiscalía General de la República. Lo que nos informó la fiscal es que hay pruebas de su participación en el fraude de nitrogenados. está vinculada particularmente con depósitos y otros esquemas en donde la fiscalía desde entonces tenía orden de aprehensión contra ella y por eso se ejecuta la orden de aprehensión. Ella estaba fuera del país y cuando llega a México se le detiene. Repito, la fiscalía tiene que dar mayor información, pero este es el contexto en el cual se detiene esta persona y no tiene nada que ver con un asunto político.
1: El miércoles, una falla en el tren Maya dejó varados por más de 5 horas a pasajeros de la ruta Mérida a Cancún en el tramo entre León a Vicario y Cancún. El convoy había salido de Mérida alrededor de las 3 de la tarde, debía llegar a las 8 de la noche, pero terminó arribando hasta las 3 de la mañana. Reportes locales señalan que la máquina perdió potencia a unos 10 kilómetros de la estación, por lo que se activó un operativo de apoyo y los pasajeros, después de varias horas, tuvieron que ser transbordados a otro tren para completar el viaje.
5: Sí, ustedes deben tener un protocolo cómo poder ayudar a la gente. No puede ser posible, tenemos 5 horas, desde las 9 de la noche. Ellos están allá. Hay niños, de verdad, deben de tener un plan B.
1: La presidenta Claudia Sheinbaum y el secretario de Seguridad Omar García Harfuch hablaron sobre el operativo que se realizará el domingo durante el partido de la selección mexicana contra Inglaterra.
2: Tiene que ser conjunta la responsabilidad. Obviamente la jefa de gobierno, entre otras cosas, lo que ha hecho es poner más pantallas a lo largo de Reforma para que no se concentren todos justamente pegados al Ángel de la Independencia. Es muy importante que toda la afición, todas y todos los que celebren el triunfo del próximo domingo de la selección, porque vamos a ganar, que lo hagamos con responsabilidad. También hay una responsabilidad individual y todos tenemos que ser responsables de evitar estas grandes aglomeraciones. Si vemos que ya está muy lleno en un lugar, pues orientarnos a otro sitio. Si vemos el partido en la casa y queremos salir a celebrar al Ángel, pues que veamos y escuchemos la información que dan las autoridades para poder ver a qué lugar podemos ir con mayor seguridad.
3: Por instrucciones de la presidenta, hemos estado en absoluta coordinación con la jefa de gobierno, con la licenciada Clara Brugada. Todos los partidos, todos los eventos que ha habido en la ciudad, hemos estado en la gran mayoría, la secretaria de Gobernación y su servidor con la jefa de gobierno apoyando a la policía de la Ciudad de México. Obviamente el operativo fuerte, pues por el despliegue, por el estado de fuerza tan grande que tiene la policía de la Ciudad de México, es quien lo encabeza, pero ahí estaremos en absoluta coordinación con ellos. Ya se están tomando medidas, hablamos con el secretario Pablo Vázquez, que se van a dar a conocer, si no es que las van a dar a conocer hoy, se darán a conocer el mismo domingo, pero sí se están tomando medidas pues para evitar cualquier otro incidente lamentable como el que hubo, ¿no?
1: Ya te encuentras en Paseo de la Reforma, David Galván, porque ya se están instalando algunas de las megapantallas para seguir este partido. Buenos días.
6: ¿Qué tal, Azucena? Buenos días al auditorio, y pues nos encontramos aquí, como ves, en la columna de la Independencia, donde pues siguen las pantallas instaladas a lo largo del Paseo de la Reforma. Esta es en la zona del Ángel, donde ya había de por sí 5 pantallas, pero a lo largo del Paseo de la Reforma, sobre todo hacia este lado que se encuentra la Diana Cazadora, vemos que hay nuevas estructuras. Se han sumado por lo menos otras 2 pantallas en el tramo que hay del Ángel hacia la Diana Cazadora, lo cual pues mantiene cerrado por lo menos un carril de la circulación de carriles centrales en cada sentido. De igual forma, hacia la Glorieta de la Huehuete, pues también se colocaron nuevas pantallas para distribuir mejor a las personas. Aquí a mi espalda se encuentra la Policía de Investigación de la Fiscalía General de la Ciudad de México. Ellos están pues haciendo estas labores de vigilancia, de reforzamiento, para tener una estrategia clara para el partido de domingo de octavos de final de la selección mexicana. Y es que, pues, como habíamos comentado, cada triunfo de la selección se ha incrementado el número de personas que desea asistir. La vez pasada, pues, fueron 1,400,000 aproximadamente los que se calcularon, y bueno, esto obligó a que incluso se tuviera que cerrar la avenida Chapultepec, que corre paralela a Paseo de la Reforma, y que bueno, pues fue un gran riesgo porque no había habilitado los elementos de tránsito suficientes, pero los cortes a la circulación se hicieron por la afluencia de gente que había. aquí a mi espalda, en este punto, se encuentra la calle de Lancaster. En esta zona fue donde ocurrió pues el trágico incidente, donde por lo menos fallecieron 3 personas por asfixia, de las 4 que se reportaron como pues incidencia de estos festejos. Y bueno, pues en esta zona ya no hay ningún acordonamiento, pero hay que recordar que al momento del suceso, bueno, pues lo que ocurrió es que también había ahí puestos ambulantes, incluso algunos con gas, porque eran puestos de comida, y había baños portátiles con un remolque rojo que se encontraba en algunas imágenes que nos mostraron otros compañeros reporteros y que nosotros vimos en ese momento. Y bueno, pues eso complicó el tránsito de las personas que circulaban sobre la banqueta. Así que bueno, pues hay operativo especial para evitar ese tipo de incidentes. Vimos policías de inteligencia también que estaban circulando en esta zona, y bueno, se está planteando una nueva estrategia para lo que probablemente sea el incremento de la afluencia de que acude aquí al Ángel de la Independencia, Susana.
1: Bueno, es que pasó un ciclista por allá, y pues saludos, por supuesto. Bueno, claro, pues ahí están, hay pues un montón de pantallas, pero pues en la misma zona. O sea, todo Paseo de la Reforma tiene pantallas gigantes prácticamente, pantallas gigantes en la Puerta de los Leones, Fuente de la Diana, Ángel de la Independencia, Insurgentes y Reforma, Glorieta del Agüehuete, de las Mujeres que Luchan, la Torre del Caballito, Hemiciclo a Juárez, y va a haber módulos de atención ciudadana, escenarios sanitarios, etcétera. Bueno, el asunto es que se tenga cuidado con la cantidad de gente que se une en un mismo punto. Varias personas que acudieron el martes, me dicen que pues había zonas sumamente tranquilas, pero que todo mundo quería estar alrededor del Ángel, y ahí no hubo capacidad de la autoridad para preverlo y disuadirlos. Bueno, pues ahí están ya. Muchas gracias, David. Cualquier novedad, volvemos contigo antes de que termine este espacio. Gracias.
6: Espero que sea, Susana, y pues eso, evitar concentrarse aquí, sí, en el circuito del Ángel de la Independencia, y también acudir a alguna de las delegaciones o las pantallas.
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14: Oigan, yo he oído que la gente, en lugar de decir que tiene que hacer la limpieza de la casa, dice, tiene que hacer el quehacer. Tengo que hacer mi quehacer. Quehacer, tengo que hacer mi quehacer. Cuando la gente dice, tengo que hacer mi quehacer, que viene de la frase, qué hacer, o sea, tengo mucho que hacer, entonces decían, como tengo mucho que hacer, voy a hacer mi quehacer. Se escribe con I, por favor, no se escribe con E. Si lo dices separado, oigan, es que tengo muchas cosas que hacer, justamente con E. Pero si dices, voy a hacer mi quehacer, o sabes que hoy en mi quehacer...
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1: Son las 9:15. Platicamos ayer y bueno, pues lo hemos reportado prácticamente durante toda la semana. Platicamos ayer respecto a las condiciones en el Hospital Infantil de Veracruz. Vimos a inicios de semana el reporte de Cora de Jesús Rodríguez, representante de los de padres de familia de ahí del Hospital Infantil de Veracruz, pues diciendo que pues no había insumos, no hay medicamentos lo necesario para las quimioterapias, para la atención de los niños, y además pues les dieron ropa agujerada, ropa vieja, sábanas, colchas, cobijas, almohadas, batas, además de talla de adulto para niños pequeños, porque eso, pues, es un hospital oncológico para niños, que eso les habían dado. Esta fue la denuncia. La podemos escuchar, la denuncia original, y luego ayer platicamos con Cora, nos dijeron que iban a tener pues algún tipo de reunión y que esperaban que las cosas fueran mejorando. Ahora regresamos con Cora. Antes, ¿podemos escuchar la denuncia?
15: Estas son nuestras batas con las que nuestros niños, ¿sí? Esta es una bata, quiero que vean cómo se debe poner la bata, ¿sí? ¿Ustedes creen posible que una bata sea así para un niño? Que una bata debe de usar un niño así, ¿sí? Estas son las batas que nuestros niños son las que usan, ¿sí? Yo creo que no es justo. Estas son las sábanas de IMSS Bienestar con las que nosotros tapamos y formamos, ¿sí? Aquí les voy a mostrar, ¿sí? Se dan cuenta, la quieren entender y se revienta. Está tan podrida. Estas son las sábanas nuevas que acaban de poner, ¿sí? Aquí en el hospital.
1: Cora de Jesús Rodríguez, hablamos ayer contigo, nos decías que había mejorado alguna de la ropa de cama, pero no todo. ¿Cómo estamos hoy, Cora? Buenos días.
16: Hola, buenos días. Así es, sí, cambiaron lo que fueron sábanas. Obviamente hoy las pusieron, antes eran muy grandes, ahora las sábanas son más pequeñas, pero pues obviamente sí están cambiando sábanas. Ajá. Batas, seguimos con las batas grandes, que a los niños parecen monjas que los envuelven, porque pues están muy grandes sus batas, no están adecuadas para su edad, sí las están cambiando. En alimentos teníamos el tema de que estaban dando los alimentos de tortillas duras, porciones de pollo, de comida muy poco. También apenas empezaron a cambiar esta situación. Pero pues obviamente tenemos muchas peticiones de la situación que estamos viviendo dentro del hospital. Tenemos sillones en áreas ambulatorias de oncología donde están todos descarapelados, huelen a pues la humedad o a orines, huelen muy mal, ¿sí? Hay que fumigar porque hay cucarachas y obviamente hace mucho calor porque no tenemos lo que es climas, que ya tenemos mucho tiempo de estarlo solicitando.
1: Bueno, pues a ver, punto y aparte el tema de los medicamentos, pues les están cambiando por lo menos ahora la ropa de cama, las batas de los niños, pero tienen problemas con el aire acondicionado y pues con las plagas, ¿no? Con insectos.
16: Así es. Y pues lamentablemente, pues es un tema de que cuando nosotros lo hacemos ver con lo que son nuestras autoridades del hospital de alta especialidad, con nuestra directora, que es la doctora Luz Amada, y nuestra subdirectora, lo que es Cintia Limón, pues se sienten ellas intimidadas, agredidas, violentadas, porque pues obviamente no les agrada que uno les haga ver la situación que está pasando y no lo quieren, no se quieren hacer responsables de lo que está pasando. Entonces, oye, para ellos es violencia.
1: Sí, no, bueno, por supuesto, es que pues es la mejor defensa, la victimización, ¿verdad? Por supuesto, claro. Pero las únicas víctimas aquí pues son los niños, que además de estas condiciones en las que los tienen ahí, pues no tienen acceso continuo a sus terapias, a sus quimios o a sus radioterapias, Cora.
16: Claro que sí, muchas de las veces, por como está la situación, pues los médicos, por no querer dejar parar a veces los tratamientos, pues ellos, obviamente, pues sientan a nuestros niños ahí, pero la verdad es un foco de infección, siendo que nuestros niños son pues infecciosos. Cualquier cosa los puede enfermar porque bajan sus defensas y pues las condiciones en las que están esos muebles pues no son óptimas.
1: Oye, bueno, Cora, ¿qué falta de lo más importante, los medicamentos? ¿Ahí no han metido mano?
16: En los medicamentos nos hace falta lo que es el Levistan, sí, que es un medicamento para los niños de tumores en la cabecita, lo cual hace que ellos, eso tiene mucho tiempo, que hacen que ellos si convulsionan, con esto podemos controlar. Y obviamente no lo hay, porque no lo tenemos, y es una tristeza saber que un medicamento tan importante no lo haya. Cuando un niño de leucemia ya está muy avanzado y el cáncer llega ya a empezar a hacerlos convulsionar constantemente, se requieren estos medicamentos.
1: ¿Nos repites el nombre, por favor?
16: Sí, Levistan, que es un medicamento que se les da para que el niño pueda dejar o controlar esas convulsiones, ya que pues obviamente es muy delicado que un niño siga convulsionando. Esto va matando neuronas y el niño queda en un momento pues ya que no sabe o no entiende las cosas.
1: Oye, bueno, Cora, pues qué pena. El señor Alejandro Sbarz, que es a quien le corresponde esto del IMSS, es el IMSS Bienestar, ¿verdad?
16: Sí, claro que sí.
1: No ha pisado ahí el hospital.
16: Es una tristeza que tenemos pues ya más de una semana nosotros buscando la manera de que Alejandro Sbarz nos dé la cara, que se haya esta reunión que estamos nosotros esperando desde hace mucho tiempo para ver qué soluciones dan. Sí, lamentablemente se han cerrado y pues no nos permiten mucho el tener contacto directo con, pues obviamente, el médico Alejandro Sbarz para poder buscar alguna solución. Queremos soluciones porque él siempre ha buscado la manera de que haya alguna solución y pues lamentablemente no lo hay.
1: Bueno, pues hablamos el lunes, Cora. Digo, cada día es la pérdida de oportunidad de mejorar pues un tratamiento, de mejorar la salud de algún niño, pero pues ni hablar. Así las cosas, si te parece, hablamos el lunes. ¿Alguna reunión próxima?
16: Pues por el momento no. De hecho, ahorita nosotros estamos haciendo ver que tenemos a una de nuestras niñas que se llama Amaya. Pueden verla en TikTok. Sí, lamentablemente ella ahorita necesita terapias físicas y necesita por medio del CRIBR el apoyo. Y obviamente es muy triste ver que si nosotros tenemos un lugar con terapias físicas, no las estén dando acorde a las necesidades de nuestros niños. Y obviamente ella necesita de nuestra ayuda. Así que ojalá nuestra presidenta Claudia Sheinbaum se dé cuenta de lo que está pasando, que nuestros niños con cáncer tienen nombre, tienen apellidos. Lamentablemente a veces tenemos que tenerlos en el anonimato porque pues no somos escuchados, y que haya una solución, que haya justicia para nuestros niños.
1: Bueno, pues hablemos el lunes. Estoy buscando, aquí está la chiquita, es Amaya, ¿verdad?
16: Así es, salen todos los TikTok donde ella, su mamá, está contando su historia. Y así hay muchas más en nuestros casos, en nuestros niños de oncología. Nosotros somos personas humildes, somos personas que no contamos con ingresos, ¿sí? Y que al final del día vivimos al día de lo que hacemos, porque trabajamos y somos independientes.
1: Aquí estoy viendo algunos TikToks de Amaya en un día de quimioterapia, pero del 2023.
16: Así es.
1: ¿Cuál sería el más reciente? A ver si lo puedo ubicar. 4 de noviembre de 2025. ¿Subieron alguno hace poco?
16: Sí, apenas, no tiene mucho que subieron, y que obviamente pedimos el apoyo, no nada más para Amaya. Sí, Amaya va a ser la voz de muchos de nuestros niños oncológicos. Somos muchos, sí, que necesitamos que nos ayude. No nada más en Veracruz, en toda la República Mexicana se necesita, sí, el apoyo.
1: Bueno, pues muchas gracias, Cora. Ojalá que haya información Pues respuesta, ¿verdad?, de las autoridades que no esperan a que sea lunes o día hábil para atender algo que además, pues se supone que ya no está sucediendo en este hospital infantil ahí en Veracruz. La gobernadora, pues ni qué preguntarte, ¿no?
16: No. Sí.
1: Sorpréndeme.
16: No, pues la gobernadora lo único que le mandamos a decir es darle las gracias por haber puesto un coordinador como el señor Roberto Ramos Alor, gracias a la mortandad que tanto hubo en el 2018 por culpa del doctor Roberto Ramos Alor y dejar caducar medicamentos. ¿Tuvimos medicamentos caducados en este año? Claro que sí. Lo denunciamos a nuestras también autoridades. Sí, claro que sí.
1: ¿Como en el Federico Gómez?
16: Así es, también, pero todo lo quieren cubrir y no quieren que nosotros toquemos esos temas.
1: ¿Qué medicamentos caducaron?
16: Ay, en este momento no recuerdo el nombre, son como esos que tienen nombres luego tan raros, sí, pero sí, sí, claro, tenemos medicamentos caducados con pruebas, mostramos la receta y mostramos el medicamento donde lo surtieron caducado. Entonces, ya estamos cansados que quieran agradecerle a Roberto Ramos Aló las muertes de tantos niños, que lo deje de proteger la gobernadora,
1: pues sí,
16: para que pueda salir, porque el señor pertenece a la federación, no al estado.
1: Oye, Cora, ¿cuántos niños están ahorita teniendo terapia?
16: Ahorita, en este momento, tenemos dentro del hospital alrededor de 15 pequeñitos. Obviamente entran, salen, a veces son menos, a veces, pero son los que están internados. Y pues tenemos en ambulatorio, van variando también, porque todos los días vienen de lunes a jueves a atenderse para ponerse sus quimios. Y hay niños que pues obviamente les toca a veces hasta en fin de semana estar viniendo. Vienen de municipios muy, muy, muy lejanos.
1: Pues sí,
16: ¿sí? Vienen de la Sierra de Veracruz, vienen de Oaxaca, vienen de diferentes lados, sí, buscando su tratamiento y la seguridad para poder seguir estar vivos. Nosotras mamás luchamos todos los días para mantenerlos vivos y ellos luchan para que el medicamento y los tratamientos estén al día.
1: Hablamos el lunes, si te parece bien, Cora. Gracias.
16: Claro que sí, gracias a ustedes.
1: Gracias. Ahí está Cora de Jesús en el Hospital Infantil de Veracruz. Regresamos.
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22: Explorando la naturaleza.
4: Bosque Nuboso de Monteverde, Costa Rica. Este santuario biológico es uno de los bosques más famosos de Centroamérica debido a su constante neblina y su increíble biodiversidad. Situado en la división continental, el Bosque Nuboso permite la existencia de miles de especies de orquídeas, insectos y aves icónicas como el quetzal. Es un laboratorio vivo para científicos que estudian el cambio climático, ya que su ecosistema depende directamente de la humedad de las nubes que lo atraviesan.
5: Territorio Animal.
22: La cobaya, también conocida como cuy o cuyo, la cobaya es un roedor muy tranquilo y expresivo. Se comunican mediante pequeños sonidos cuando están felices o tienen hambre. Son animales herbívoros que disfrutan mucho del contacto humano, siendo una opción excelente como primera mascota para los pequeños.
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1: Las 9:30, pues novedades. Mi compañero Oscar Zúñiga pues fue a darse una vuelta, a hacer el recorrido del tren suburbano de Buenavista a la IFA, este que está muy presumido y tal. Bueno, pues el vagón llegó a las 8:18 para dejar y recoger a nuevos pasajeros. No salió sino hasta las 8:30, o sea, esperó unos 12-13 minutos ahí detenido el vagón para luego tomar su ruta. Iba ya por llegar a la IFA Oscar con nuestros compañeros reporteros, ya estaba por llegar a la IFA cuando lo bajan del tren. ¿Quién te bajó y por qué, Oscar?
25: Gracias, Azucena. Pues nos encontramos ahorita en la estación Jaltocan, pues de este tren Felipe Ángeles que va a Laifa. Es una estación antes de llegar a este aeropuerto internacional Felipe Ángeles. Sin embargo, bueno, pues personal del tren de Felipe Ángeles nos bajó del vagón y nos dijo que, bueno, pues no podíamos seguir hasta que estuviéramos un permiso. Sin embargo, pues les dijimos que no teníamos el permiso correspondiente y bueno, pues la señorita muy amable llamó a su superior y nos dijo que bueno, pues por esta única ocasión que llegáramos al Felipe Ángeles, que es una estación la que hace falta, y que de ahí pues hiciéramos algún enlace que pudiéramos hacer y que regresáramos inmediatamente a Azucena.
1: Oye, bueno, tú saliste a las 8:30, te bajaron una estación antes. ¿Cuánto llevabas de recorrido?
25: Eran ya 43 minutos, Azucena, de Buenavista hasta Jaltocan, ya eran 43 minutos. A lo mejor unos 5 minutos más para llegar al Aeropuerto Internacional Felipe Ángeles, por lo que se haría el tren de Buenavista hacia el AIFA, 50 minutos, Azucena.
1: 50, 55 minutos en el tren. Híjole, bueno, pues es que no entiendo lo del permiso, o sea, un permiso para grabar qué, por qué, o sea, ¿sabes qué? Está pasando ahora que, por ejemplo, en los aeropuertos, es muy común que la gente grabemos en los aeropuertos, súper común, ¿no? Que vas caminando y que entonces te subes al avión y grabas aquí, allá, y ahora te lo prohíben, que porque la ley de seguridad nacional tal, no es la ley de seguridad nacional, es el miedo que tienen a ser expuestos con sus fallas, con los retrasos de las aerolíneas, con los malos tratos de la tripulación, con las fallas en el Aeropuerto Internacional de la Ciudad de México, o con lo vacío de la IFA, o con la falta de personal, con la falta de las que no se han terminado obras en construcción de la ICM, por ejemplo. Entonces tú grabas y se te dejan venir, ¿eh? O sea, a mí, te lo digo porque a mí me ha pasado en el ICM, en el aeropuerto de Monterrey. Entonces, pues, vas grabando tu camino, ¿no? Porque pues ahora sí, así pasa para tus redes o vas haciendo una historia tal y se te dejan venir, pero con todo, como si estuvieras cometiendo el máximo delito posible. Es un abuso. ¿A qué le tienen miedo? Ah, bueno, ahorita sí lo vamos a dejar grabar, pero nada más ahorita. ¿A quién le tienen miedo? ¿A qué? Pues a que sean expuestas las fallas, ¿no? Ya habíamos ido hace 2 meses ahí al tren suburbano, Andrea logró hacer este recorrido completo, tardaba más de lo que se había prometido, como 1:10, el vagón se tardaba en llegar 50 minutos, una serie de todavía de problemas para el transporte ahora, y vamos a ver en cuánto había mejorado, pero desafortunadamente pues no lo pudimos corroborar porque se molestan, porque estamos grabando en una zona pues que pertenece a todos, ¿verdad? Ahora, ¿no ibas grabando dentro del vagón cuando iban en el viaje, Oscar?
25: Exactamente, no se iba grabando al interior del tren. Estábamos esperando llegar precisamente para poder hacer el enlace desde el AIFA. Sin embargo, bueno, pues en una estación antes pues nos pidieron que bajáramos a Azucena.
1: Bueno, pues ni hablar, estoy preguntando aquí, ¿qué permiso, eh? Es que aquí estoy preguntando con algunos...
25: Supuestamente lo que nos dicen... Sí. Lo que nos dicen, Azucena, es que hay que sacar un permiso con la SICT para que nos den pues las facilidades correspondientes.
1: Pero no necesitamos facilidades de
25: las
1: nada.
25: Grabaciones
1: no
25: que
1: no necesitamos facilidades. Cada quien, o sea, tú haces tu trabajo, el camarógrafo hace su trabajo. ¿Facilidades de que te van a dar un vasito con agua, te van a invitar a desayunar o qué?
25: No, pues precisamente para realizar pues las grabaciones, realizar estos enlaces, es que se requiere hablar con la SICT para que ellos den el permiso correspondiente.
1: Fíjate, y te voy a decir por qué. Pues para prepararse. Está bien, o sea, hay que cumplir. Dice, el reglamento oficial del tren interurbano, el Insurgente, establece que no está permitido utilizar dispositivos de fotografía o videograbación sin la autorización del área de comunicación social del sistema. Bueno, pues no lo sabíamos porque en la mesa de asignaciones aquí me está diciendo el responsable que no se había pedido ningún permiso antes. Pues bueno, novedad. Para solicitar el permiso hay que mandar el nombre del medio o el de la productora. El objetivo de la grabación. Imagínate que ponerle ahí, verificar si realmente se está cumpliendo con lo prometido, pues no te van a dejar entrar. Ese permiso va a tardar pues más de lo que tarda el Tren Maya de llegar de Mérida a Cancún. Fecha y horario solicitados, estaciones y trenes donde desea grabar, número de personas del equipo, relación del equipo técnico, datos del contacto del responsable, enviar un correo a tal contacto y esperar la respuesta. ¿Qué tal, eh? ¿Qué tal, Oscar? ¿Para qué? Pues para saber qué medio es y chance y convencen de que pues de que no vayan, ¿verdad? Si hay alguna falla. Objetivo de la grabación, sí, claro, claro que sí. Por supuesto. Fecha y horarios, pues para estar al pendiente, por supuesto, y que todo salga medio bonito. Estaciones y trenes, pues para no batallar y no andarlos buscando. Número de personas del equipo, relación de cámaras, etcétera, y datos del responsable. Bueno, pues ahí la cosa. Oscar, muchas gracias por esta información, y la próxima vez, bueno, pues uno lo quiere hacer en buena.

0: El domingo, buenos días.
1: Listos, Azucena, buenos días, un abrazo a ti, saludos a tu auditorio. Llegan los ingleses hoy, está bajo llave la localización, el lugar de su hotel, afortunadamente, ojalá que aunque se filtre esa información, la gente no vaya a hacer lo que hizo contra Ecuador. Van a entrenar mañana en las instalaciones de Pumas, Azucena, tratar de aclimatarse, lo cual será complicado, y a jugar un partido que pues es uno de los más importantes en la historia de México, pero también importante para Inglaterra, por lo que para ellos significa el Estadio Azteca 40 años después y la oportunidad de llegar a cuartos de final.
0: Bueno, ¿cuál es tu proyección? Porque se te han cumplido todas, yo no sé, ahora a ver cómo le haces y cómo me cumples el domingo.
1: Sí. Va a ganar México, Azucena, va a ganar 2-1, va a ser un partido en donde México va a elevar su nivel, y pues con la ayuda del Azteca, de la altura, de la gente, etcétera, va a dar la gran sorpresa y va a dar ese paso que todos estamos esperando. Tengo fe en que así sea, no será nada fácil, este es un partido complicadísimo, los ingleses tienen puros jugadores top, pero hay por dónde ganarles, ¿no? Y los puso contra las cuerdas Congo, y te digo, si México juega como esos primeros 45 minutos, Azucena, que jugó contra Ecuador, le puede competir a Inglaterra y a la selección que me digas, en el Azteca o no. Eso es lo que hay que hacer y hay que tratar de repetirlo. Lo ha hecho muy poco esta selección en la era del Vasco, pero ya ellos mismos se pusieron la muestra, digamos, de lo que son capaces de generar. El rival cuenta, Inglaterra hará lo suyo, pero yo confío en que se pueda ganar el partido.
0: Oye, ¿sabes en cuándo están vendiendo los boletos para el domingo? 2 millones.
1: El precio que me digas.
0: Pesos. 2 millones de pesos.
1: Sí. Una locura. A ver, ajá, hay gente que nos paga, Azucena, y como en todo, oferta y demanda. Yo no me voy a pelear con esas leyes
0: que aprendí
1: hace muchos años.
0: No, yo tampoco, nada más digo, pues,
1: ¿no?
0: Pues imagínate, si tú quieres ir, yo quiero ir, ¿cuándo?
1: No. Sí, yo sí quiero ir, pero creo que esta vez no me va a tocar.
0: Mi rey, ya sé. 2 millones de pesos y los más baratitos ahí, a lo mejor igual y pues haciendo una vaquita, 63,000 pesos.
1: Sí, por ahí me enseñaron algunos precios ayer, justo que andaban ahí entre los 80 y los 100,000, pero sí, se van a disparar y van a llegar los ingleses y van a querer comprar. Y van a elevar aún más, ¿no? Los precios, porque el poder adquisitivo de los ingleses es distinto, y
0: pues
1: si ya
0: sí
1: viajaron desde donde vengan, pues van a estar dispuestos a pagar lo que sea también.
0: Injusto,
1: ¿no?
0: Injusto, pero bueno, pues así es la oferta y la demanda, como tú dices, las leyes del mercado. Bueno, José Pablo, pues los ingleses, ¿no? Que la altura, que llegamos apenas de nuestro viaje, que tal y cual. Siento que están poniendo como muchas justificaciones, ¿no? A lo mejor sí se esperan un partido difícil el domingo.
1: Sí, sacando un poco el paraguas, lo de la altura es cierto, pesa y es complicado, y es una ventaja para México, sin duda. Y no hay mucha forma de adaptarte, ¿no? Por las características del torneo no puedes llegar 1 o 2 semanas antes, ni hacer un campamento previo, entonces no hay mucho que hacerle, sino tratar de dormir bien, oxigenarte, administrarte, uh-huh, tener los 5 cambios listos y utilizarlos inteligentemente. No hay mucho que hacer. Ahora, para México hay ilusión y presión, sí, etcétera, porque estamos en casa, Azucena. Si hay una selección que juega siempre con una presión enorme, es sí, la selección de Inglaterra, ¿eh? Están acostumbrados, bueno, a eso.
0: Gracias.
1: Un abrazo, Azucena, a ti.
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4: Oigan, yo he oído que la gente, en lugar de decir que tiene que hacer la limpieza de la casa, dice tiene que hacer el

0: quehacer.
1: Tengo que hacer mi quehacer. Quehacer. Tengo que hacer mi quehacer. Cuando la gente dice tengo que hacer mi quehacer, que viene de la frase qué hacer, o sea, tengo mucho que hacer. Entonces decían, como tengo mucho que hacer, voy a hacer mi quehacer. Se escribe con I, por favor, no se escribe con E. Si lo dice separado, oigan, es que tengo muchas cosas que hacer. Ah, justamente con E. Pero si dices voy a hacer mi quehacer, o sabes que hoy en mi quehacer.
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3: La orina de los gatos brilla bajo la luz ultravioleta debido a que sus componentes químicos naturales la hacen fluorescente.
4: Fórmula Deportes. La selección de Suiza accedió a los octavos de final después de vencer 2-0 a su similar de Argel en Vancouver, con tantos de Mbolo y Ndoye en Vancouver. El equipo helvético espera rival de Colombia y gana que se enfrentan esta noche. Se cumple un año del fallecimiento de Diogo Jota en un accidente automovilístico. La selección de Portugal le rindió un homenaje finalizando el partido ante Croacia. Los jugadores se tomaron una foto con una playera que contaba con el dorsal número 21, número que solía portar el jugador quien fuera seleccionado nacional de su país. Lionel Scaloni, técnico de la selección de Argentina, aseguró que no le sorprende que su rival Cabo Verde se encuentre disputando los 16avos de final de la Copa del Mundo. El estratega agregó que juegan muy bien a la contra y que tienen jugadores de buen pie. Soy Alberto Campos y en Grupo Fórmula somos locales.
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5: 9:45.
2: Entre guiones.
5: Hola, Pati. Pati Ornelas, ¿cómo estás? Buenos días.
6: ¿Qué tal, Azu? Muy buenos días. Y buenos días para todos, que ya estamos arrancando el fin de semana, que además de fútbol, evidentemente, también tenemos cine y streaming. Entonces, Minions y Monstruos, ¿qué te parece, querida Azu?
5: ¿Esto es en cines?
6: Esto es en cines. Ajá. Y nuevamente Andrés Bustamante es parte del doblaje. Y ahora con la novedad de que Abelito, que es un personaje que está súper de moda y que todo mundo estamos encariñados con él.
5: Fue el más fotografiado en uno de los partidos ahí en el estadio.
6: Ah, pues Abelito. Fíjate. Pues ajá. Ahora es la primera vez que hace doblaje y va a ser al villano Groomy. Entonces, bueno, pues vamos a ver cómo Abelito da voz a este villano. Y vamos a ver cómo estas cositas amarillas que son tan adorables quieren hacer una película. Y entonces se presentan con un productor de Hollywood. Uh-huh. Y el productor dije, va, pero su historia narra algo de monstruos. Y entonces ahí viene, ya sabes, ahí viene la cosa tierna y con mucha risa. Le dice el productor, ¿de dónde van a sacar al monstruo ideal? Y entonces ellos dicen, ahorita lo conseguimos. Y entonces se van a despertar con pócimas mágicas y con hechizos mágicos antiguos a un montón de monstruos que ya estaban erradicados del planeta Tierra, que ya no daban lata. Y ellos, como no saben bien qué están haciendo, van despertando a los monstruos por todos lados y, bueno, van dejando un desastre en la vida. Entonces, bueno, es lo que tenemos en Minions y Monstruos, esta nueva de los Minions, que, bueno, pues ya es un clásico. Lleva? Pues ya debe de andar como en 10, 12.
5: Que nada más vi la primera. Sí. Pero muy divertida, padrísima.
6: Sí.
5: O sea, es para niños, pero también para adultos, ¿verdad?
6: Ay, sí, totalmente, totalmente.
5: Correcto.
6: Y bueno, pues ahora cambiando totalmente de género, fíjate que tenemos Engendro. Esta película está protagonizada, ¿te acuerdas de Rupert Grint, que era Ron en Harry Potter? Ron, este amigo leal de Harry Potter.
5: Yo soy una persona normal.
6: Ay, ¿no la viste?
5: No vi Harry Potter, no leí Harry Potter. No soy normal.
6: Mira, pues para recordarte, Ron es el amigo leal de Harry, de Harry Potter. Es un niño muy lindo. Exacto. Ajá, okay. Exacto, de cabello rojo.
5: Cuéntame más.
6: Y pecoso. Ajá. Y bueno, este niño se caracteriza por tener un gran corazón en esa historia. Y justamente el push de esta historia es que ahora lo vemos en otro papel totalmente diferente, ya como adulto, que está esperando un bebé con su esposa.
5: No tiene nada que ver con Harry Potter, solo era referencia.
6: Exactamente. Estamos hablando de su nuevo personaje en esta película, en donde van a hacer referencia a las tradiciones nórdicas. Entonces, él creció allá en el norte de Europa y se dedica, le dice a su esposa, vamos a tener a nuestro bebé en el bosque donde yo crecí. Que ya te imaginarás.
5: Ya desde ahí dices, no, gracias.
6: Exacto, en una cabaña alejada de todo. Sí,
5: cumple pero, con todos los requisitos de no, gracias.
6: Y pero está bueno, muy bien, es mucho terror para los amantes del terror, terror y suspenso, así que te estudan las manos porque nace la criatura. Todavía no es spoiler, porque vamos a ver un bebé que no es totalmente tierno y dulce. No solo quiere la leche de su mamá.
5: Ay, Pati.
6: Quiere la sangre de su mamá.
5: ¿Qué es esto?
6: Ay, no. Me sudan las manos.
5: Ay, no te creo.
6: No, está tremenda, está buenísima para los amantes del terror.
5: ¿En serio?
6: Buenísima.
5: Oye, ¿y por qué el bebé nació con necesidad de sangre?
6: Por las tradiciones nórdicas.
5: O sea,
6: tiene que ver con las tradiciones nórdicas y estas costumbres y leyendas que hay de tener a los hijos en el bosque, alejados, ta, ta, ta. Mira, el bebé, ya desde que lo ves, porque seguramente nuestro productor lo puede poner, es un bebé un poco peludito.
5: Ay, peludito, bueno, pero lo peludito no tiene nada que ver con...
6: Lo peludito con se les quita.
5: Sí, a ver el bebé, no, es que yo lo veo que ahí lo tienen cargado, pero no... Ay, no está... Ah, sí está peludito. Y esas
6: pero
5: manos...
6: Nada más, exactamente, un poco raro. Y el bebé, pues sí, no es un bebé tierno y dulce como los que estamos acostumbrados a ver. Vale muchísimo la pena verla. Se llama Engendro, es de súper terror y está en las salas de cine.
5: Acepto. ¿Qué más, Pati?
6: Oye, no sé si ya viste Ven a Volar Conmigo en Apple TV. Fíjate que es de John Travolta. Él la escribe, la dirige, la produce y hace la voz en off. Es muy tierna, evidentemente es totalmente otro género. Fíjate, estamos muy variaditas el día de hoy.
5: Del terror a los sweet.
6: Exactamente, es para verla. Dura apenas 50 minutitos. Está muy bonita la escenografía, la iluminación. Está llevada a cabo más o menos en los años 60 y narra la historia de un niño que está basada en el libro que publicó John Travolta en 1989. Entonces vamos a ver cómo este niño se está subiendo por primera vez a un avión de hélices, cuando ya había jets, digamos, que eran mucho más rápidos, pero su mamá, que es una aspirante actriz,

0: tiene ideas raras y diferentes que no se te hubieran ocurrido, para primero sacar a los secuestradores de la cabaña y estar a solas con la chava.
1: Sí.
0: La chava desesperada, no sabe por qué está ahí ni para qué. Hay un propósito de la malvada de la historia, uh-huh. Tiene un propósito que justo no la justifica. Su propósito no la justifica. Ella quiere de alguna manera salvar su vida, no les voy a decir por qué, para que no digan que estamos spoileando.
1: Bueno, oye, Pati, ¿viste Obsesión?
0: No la vi, ¿tú?
1: Ah, pues no. Pero bueno, ya está en renta en Apple TV.
0: Sí.
1: Como 140 pesos, creo.
0: Así es.
1: Pero me han hablado que está
0: maravillas.
1: Buenísimo. Sí, ¿verdad?
0: O sea, es tarea.
1: Bueno, ahí me cuentas la próxima semana. Entonces, en cines, Minions y Monstruos, en Apple TV, Ven a Volar Conmigo, y en Prime Video, Muerte en Invierno.
0: Así es.
1: Gracias, Pati.
0: Gracias a ti, queridazo.
1: Le preguntaron a la presidenta Claudia Sheinbaum, pues antes de irnos le preguntaron sobre este trabajo de Luis Chaparro, mi compañero de pie de nota, en donde pues revela que las autoridades estadounidenses aceptaron que participaron activamente en la detención del Mayo Zambada.
2: Sí, vamos a revisar. Ayer vimos el reportaje que salió de, ¿cómo se llama el medio?
3: Pie de Nota.
2: Pedía a la Secretaría de Relaciones Exteriores, también al Gabinete de Seguridad, que hicieran esta revisión, y si les parece, la próxima semana comentamos sobre este tema.
4: ¿Comprueba la participación del FBI,
2: presidente? Ya en la próxima semana hablamos de este tema, si les parece.
1: La próxima semana hablamos de este tema. Bueno, pues gracias, nos vamos con música de Maná, porque bueno, pues vaya respuesta esta de Fer, quien le mandó este mensaje a Liam Gallagher de la banda Oasis, quien estimó que Inglaterra iba a ganar 5-0. Nos vamos con ello, gracias Fer, adiós. Por favor, tranquilos, todos en paz, todos en calma el domingo. Vamos a seguir teniendo esto como una fiesta, no como una tragedia.
5: El cantante de Oasis dijo que México va a perder contra Inglaterra 5-0. A ver, no manches, ubícate, güey. 5-0, cálmate. Ahí nos vemos el domingo para ver cómo nos va, güey. Mames.

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4: Con casi 40 años, Leo Messi jugará su sexto y último mundial. El nacido en Rosario rompió marcas que parecían imposibles de alcanzar, como la del jugador con más partidos en mundiales, dejando atrás los 25 juegos en la justa de Lothar Matthäus. El argentino se consolidó como el futbolista con más goles del albiceleste en la máxima fiesta del fútbol, desplazando los 9 de Gabriel Batistuta. Y ahora busca entrar a la selecta lista de bicampeones del mundo. Por si fuera poco, el jugador del Inter de Miami sabe lidiar con la presión, por lo que los de Scaloni entienden que en cada fase serán catalogados como un contendiente este verano.
0: Los contendientes.
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6: Ante los tumultos y portazos que se han dado en el Parque Fundidora, principalmente durante los partidos de la Selección Nacional, el gobierno del estado anunció que pondrá más pantallas en nuevas áreas de la macroplaza y pidió que los municipios y equipos deportivos consideren habilitar plazas y estadios para dar más opciones a la población.

0: Una pareja fue detenida durante un cateo realizado en una vivienda de la colonia Villas de Carrizalejo en Ciénega de Flores, donde autoridades aseguraron drogas, una camioneta, una motocicleta y diferentes objetos relacionados con la presunta venta de narcóticos. Un menor de 12 años que era buscado por la Fiscalía General de Justicia del Estado fue localizado sano y salvo luego de permanecer aproximadamente una semana fuera de su domicilio. El adolescente fue encontrado mientras dormía en calles del barrio antiguo en el centro de Monterrey. Rusia castigó la capital de Ucrania con drones y misiles durante 11 horas desde el miércoles por la noche hasta el jueves por la mañana en un fuerte ataque que dejó al menos 21 civiles muertos en la ciudad y decenas de heridos. Warner Music México reveló que Luis Miguel, uno de los íconos más grandes de la música en español, alcanzó un hito histórico. Su emblemática rola Ahora te puedes marchar se ha unido oficialmente al selecto Billions Club de Spotify. 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
2: Google y Samsung anunciaron sus primeras gafas inteligentes con Gemini y Android XR, que prometen competir de lleno con las Ray-Ban de Meta. Contarán con dos versiones, una con audio y otra con pantalla, que desarrollan en colaboración con las empresas de gafas Warby Parker y Anton Monster. El primer lanzamiento se llevará a cabo el próximo otoño y estará centrado en la versión de audio, que permite a los usuarios interactuar permanentemente con Gemini exclusivamente por voz con la frase Hey Google o simplemente tocando el costado de las gafas. Las audio glasses traen cámaras y altavoces integrados en las monturas y son capaces de vincularse tanto con móviles con sistema operativo Android como con iOS. Permitirán capturar imágenes y editarlas con Ano Banana o hacer búsquedas de ubicaciones o objetos con la inteligencia artificial de Google, así como traducir en tiempo real. Informó Aide Rivera. 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

0: estadios que son sede de partidos. Y hay estadios que terminan por convertirse en protagonistas de la historia. Tú, que eres nuestro, perteneces a esa categoría.
1: ¡Octavos de final, México! ¡Histórico! ¡Histórico, México!
0: En este Mundial, volviste a demostrar que tu grandeza nunca ha estado únicamente en tu forma, tus palcos, tus gradas, ni siquiera en tus remodelaciones, sino la capacidad tan tuya de reunir a un país entero alrededor de una misma emoción. En ti, hemos estado con nuestros padres y ahora con nuestros hijos. Hemos abrazado a desconocidos, hemos llorado, también hemos gozado. El fútbol encontró una vez más dentro de ti un hogar para la pasión, y donde ella pesa tanto como la historia. Y lo volviste a hacer.
1: ¡Es la noche que avanzamos octavos! ¡Y sí, sí! ¡Esta es nuestra Copa del Mundo! ¡Y sí, sí! ¡Ya nos toca! ¡Histórico! ¡Histórico, México!
0: Y en unas horas, este nuevo capítulo de tu historia, aquí, entre tu belleza y tu mística, habrá terminado. Pero los recuerdos se quedarán siempre en nuestros corazones. Aquí nos vemos el domingo, para que ellos dejen el alma en la cancha. Y nosotros entreguemos nuestros corazones. El destino escribirá la historia.
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3: Muy, pero muy buenos días, 10 de la mañana con 3 minutos. Hoy es viernes, viernes 3 de julio del 2026. Bienvenidas, bienvenidos. Gracias por arrancar esta mañana con nosotros. Gracias por cerrar esta semana con nosotros, esta semana que pasará la historia por ser la que cierra la participación de nuestro país como sede mundialista. El cuarto, el quinto, ya no estaba acostumbrada, el quinto juego de la selección mexicana, domingo 6 de la tarde, frente a la selección inglesa, una de las grandes potencias del mundo, lo sabemos todos. Esto sucederá en el Estadio Ciudad de México, en el último escenario mexicano en esta Copa del Mundo. La selección inglesa llega esta tarde noche a nuestro país para aclimatarse, digamos, a la altura, sobre todo, que será una de las principales ventajas de la selección mexicana, además del espectacular público fuera y dentro de este majestuoso estadio, que si el martes contra Ecuador vibró, no me quiero ni imaginar, Vivi, lo que sucederá en el domingo en esta cancha a la que hoy le dedicamos el programa, este estadio que ha visto historia y que se ha convertido al mismo tiempo, como lo decía yo hace unos instantes, en escenario de historias para todos. Prácticamente todos quienes vivimos en la Ciudad de México y amamos el fútbol, tenemos una historia que contar dentro del Estadio Azteca. Todos hemos vivido momentos tristes, momentos felices, todos hemos conocido a alguien, abrazado a alguien que no conocemos. Es uno de los sitios emblemáticos de nuestra ciudad y, por supuesto, uno de los sitios emblemáticos del fútbol mundial. Bienvenidos, bienvenidas, quédense con nosotros que esto apenas comienza y se va a poner mucho, muchísimo mejor.
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3: Don Antonio Quintino, ¿cómo está?
4: Bien, muy contento de estar con ustedes.
3: Usted es una institución en el Estadio Azteca, Ciudad de México, Banorte, como le quieran llamar. Ha estado aquí en la inauguración, en los tres mundiales, en las remodelaciones, en los campeonatos de todos los equipos.
4: Yo digo que son cuatro mundiales porque la inauguración tiene también su mérito.
3: ¿Cómo recuerda ese partido de inauguración y por qué llegó usted aquí?
4: Bueno, yo llegué aquí porque trabajaba en una pista de hielo en Insurgentes y esa pista estaba en el encargado don Guillermo del Halcón y mandó a los demás compañeros aquí al estadio a hacer solicitud. Yo me quedé trabajando en la pista. Pero les dije a un amigo, allá me anotas, pero era personal la acreditación aquí. Entonces, ellos fueron contratados para estar en bodegas Entonces ya lo que hice fue pues venirme a buscar la forma de entrar. Me puse mi bata de que con la que trabajaba ya, que era carta blanca, y también se inició con la carta blanca. Y ya yo vivo acá para lado de Insurgentes, y me vine caminando media hora aproximadamente, y llegué hasta aquí al lado de Tlalpan, hasta el túnel 30, y ahí fue donde me dieron unas revistas para repartir, y de ahí nació la entrada hacia el Estadio Azteca.
3: Y desde entonces no ha parado, vendiendo revista, vendiendo cerveza, ha estado en el Mundial del 70, eso quiere decir que vio jugar a Pelé, por solo decir algunas cosas. En el 86 vio jugar a Maradona, la mano de Dios, el gol del siglo, la tijera de Negrete, que por cierto es su favorita, y ahora un tercer Mundial que me imagino que para usted era impensable, era un sueño prácticamente.
4: Pues sí, yo a principios de año decía yo que Dios me dé licencia de estar en este Mundial, y bendice a Dios que lo estamos disfrutando.
3: ¿Qué ha sido lo más impresionante que usted ha visto en este estadio?
4: El movimiento de la gente cuando gritan y que cantan el himno nacional. Ahí a la mayoría el corazón como que apachurra.
3: Lo veo hasta con ganas de llorar al recordar.
4: Oh, son cosas. Pero está muy bien.
3: ¿Cuál ha sido el partido que más recuerda? Por alguna razón, a lo mejor porque para usted fue difícil, para usted fue divertido, o porque los goles, o por el resultado, o por el ambiente.
4: Pues cuando, si es en cuestión del Mundial, pues cuando México queda afuera, pues ya como se dice por ahí, pues como que se le bajan a uno los humos, pero pues es como todo, es un deporte. Y ahora hablando de los equipos también, pues hay equipos que llenan aquí, y no una vez, las veces que se presentan.
3: ¿Cómo le ha ido en este Mundial?
4: Pues bien, son cinco partidos que vamos a tener, pero
3: 22.
4: Pero estamos bien. Sí, estamos bien. Ya no salimos a las gradas, y en el túnel ahí estamos atendiendo.
3: Oiga, ¿cómo se comporta la gente con ustedes? ¿Cómo es la relación? Me imagino que con clientes que conoce desde hace mucho.
4: Mucha gente llega y Lolo, sea del equipo que sea, ahora con él, tan unidos con la selección, llegan y me saludan, y hasta se echan sus porras o gritan de gusto, y yo pues los atiendo, y tenemos la fila de gente ahí atendiendo.
3: Como usted puede oír, estamos transmitiéndole esta entrevista desde el Estadio Ciudad de México. Se oye la voz de nuestro otro invitado, Marco Peralta, la voz de la FIFA para este Mundial en el estadio. ¿Usted voltea a ver este lugar en el que estamos y qué siente, qué piensa?
4: Muchos recuerdos. Desde que cuando yo estaba sin techo en el estadio, yo hice este estadio aquí hasta arriba. Primer día anduve aquí arriba, y posteriormente ya me fui bajando hasta abajo. Así que ahora que veo todas las modificaciones que se le han hecho aquí, pues está impresionante, porque son muchos años. Pero el primer día yo estuve en este nivel.
3: ¿Qué piensa que va a pasar el domingo?
4: Pues todo va a estar bien. Hay un paso de ventaja hacia México. Eso lo creo yo, que tenemos una ventaja. Una ventaja que viene siendo que la altura puede perjudicar al equipo que viene, y estando uno con la gente, la selección está con su gente, el apoyo de tanta gente que lo está apoyando, eso también tiene un mérito.
3: ¿Cuándo se va a retirar usted, don Antonio?
4: Pues yo nomás estaba esperando que pasara este Mundial, y voy a atenderme yo algo de mi, físicamente, y pero mientras que yo pueda caminar, voy a venir aquí al estadio.
3: Además trabaja con sus hijos, sus dos hijos han llegado aquí, sus dos hijos nacieron ya usted trabajando aquí.
4: Claro, tengo que venir a ver cómo trabajan, a estarlos vigilando. No, pues apoyarlos y mientras que yo pueda caminar, yo aunque venga y me siente en un banco, pero quiero alimentarme con esta buena vibra que nos da la gente y el estadio.
3: Muchas gracias, don Antonio.
4: A sus órdenes.

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7: Con este ritmo contagioso y una guitarra inolvidable de The Edge, Mysterious Ways es uno de los temas más bailables de YouTube. Publicada en 1991 como parte del legendario Action Baby, es una oda al poder transformador del amor y como este nos lleva literalmente por algunos caminos misteriosos, sin duda. Esto es YouTube en sonido.

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1: El Sol es tan grande que dentro de él podrían caber 1,000,000 de planetas como la Tierra de forma muy holgada.
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2: Marco, qué gusto saludarte, qué gusto conocerte, porque tu voz la conocemos todos, y cuando digo todos es todos, pero ahora conocerte en persona, bienvenido.
3: Un placer, Daniel, estar aquí contigo. Ha sido una experiencia muy bonita, especial aquí en el Estadio Azteca.
2: Estamos asomados prácticamente viendo el Estadio Ciudad de México, Azteca, Banorte, como le quieran llamar, vacío. Cuando lo ves así, ¿qué sientes?
3: Siento mucha, no quiero decir nostalgia, pero siento mucha emoción, porque me recuerdo del partido inaugural, los cantos, la energía, hasta el partido reciente que estuvo la demora por el clima, la gente seguía la fiesta, seguía todo, y aparte de eso, pues la historia que ha vivido aquí, Maradona, Pelé, todos los clásicos nacionales, todo lo que ha pasado aquí es un estadio que tiene mucha historia y se siente muy suave.
2: A ver, platícame un poquito de ti, ¿siempre te ha gustado el fútbol desde niño?
3: Sí, desde muy pequeño yo era un amante de fútbol, yo crecí mirando Televisa, viendo El Perro Bermúdez, Sonia de Valdés y todo eso. Yo era, soy fan de las Chivas, así que miraba los partidos.
2: Ay, todo yo también contigo.
3: ¿Verdad? No. Y,
2: ¿eres de Guadalajara?
3: No, yo soy de un pueblo que se llama El Centro, California, y de Mexicali, okay. Allá en Baja California Norte, y ahí pues con mis papás me la pasé viendo el fútbol y todo eso, y así empezó todo mi amor por el deporte.
2: ¿Y empezó después el amor a narrar el deporte o a tener que ver algo con tu voz y el deporte, o cómo fue ese salto?
3: Bueno, la cosa es que yo quise jugar fútbol profesionalmente y como no me funcionó, no sabía que el trabajo de narrador era un trabajo cuando estaba chiquito. Dije, yo pensé que ya estaban ahí o algo diferente. Pues ya que iba creciendo, miré que era un trabajo que se pudiera alcanzar y yo me dije a mí mismo, ¿sabes qué? Este es un sueño que quiero cumplir, lo voy a dar, y gracias a Dios se abrieron puertas y aquí estamos ahora.
2: ¿Y cómo empezaste?
3: Empecé primero una radio a los 16 años.
2: Allá
3: en el Centro de California, y ya después poco a poco me mudé a Phoenix a terminar la licenciatura, y ahí tuve una oportunidad para estar en la Copa Oro haciendo un juego de México, y desde entonces me han contratado para hacer anuncios en los estadios y ahora dos mundiales.
2: La FIFA,
3: ajá.
2: ¿Y cómo es este proceso? Porque trabajar, quienes hemos estado en algún sentido y en alguna digamos escala mucho más pequeña que está trabajando con la FIFA, sabemos lo estrictos que son en todos los sentidos, los protocolos tan grandes que tienen. ¿Cómo es todo este proceso de convertirte en una persona de confianza para la FIFA y después llegar a la Copa del Mundo?
3: Pues gracias a Dios es demostrar tu trabajo, de usar tu trabajo, que haces algo bastante bien, que le gusta a la FIFA. Yo pude conocer a la gente que está encargado de toda la producción, de los estadios, y el juego de la Copa Oro es donde me miró la FIFA, y es cuando me dijeron que hay que mantenernos en contacto. A los meses dijeron, ¿quieres ir a Qatar? Claro que sí, y pues entonces aquí estamos.
2: Ya para este ya fue como vas, ya no haces, digamos, como casting o algo así.
3: Ah, no, en este ya sabían de mi trabajo, me dijeron, hey, te quedamos en la Ciudad de México, punto final.
2: Y no vives aquí, obviamente, ya nos lo decías. ¿Llegaste aquí cuándo?
3: Llegué una semana antes del partido inaugural. Una semana.
2: ¿Hacer pruebas?
3: Sí, pruebas, ensayos, porque pues el partido inaugural tenía tantas cosas que se tenía que hacer y todo, así que eran ensayos, prácticas y hacer todo lo que tenía que hacer.
2: A lo mejor es una pregunta medio absurda, pero ¿ya habías estado antes en el Estadio Azteca?
3: Sí, vine por un tour en el año 2023. Vine un tour con mi mamá a ver el estadio, y claramente muy diferente comparado ahora, pero sí me tocó una vez estar aquí.
2: Ahora, no es lo mismo venir como turista y como aficionado a de repente el primer minuto en el que entraste para trabajar aquí sin saber cómo iba a ser a principios de junio, cómo iba a estar la cosa, cómo iba a estar el ambiente, en un ambiente medio complicado también antes del Mundial. Cuando entraste por primera vez, ¿qué sentiste?
3: No me lo creía, sentía que estaba viviendo un sueño, y claramente el sueño se está realizando, que tuve desde muy, muy, muy chiquito, y estando en ese cuarto, siendo la voz para más de 80,000 fanáticos, era una emoción muy especial, y lo que yo hacía mucho es reflejaba. Yo soy mucho de mi fe, le daba gracias a Dios por la oportunidad, me acordaba de mis papás, de mi hermana, mi pareja y todo eso, así que me acordaba de la gente que me apoyaba.
2: Para la gente que no está viendo el estadio, solamente nos está oyendo, ¿dónde estás tú físicamente?
3: Estaba en la esquina del estadio, hay como un cuarto donde está aquí el estudio de Televisa, justo a la derecha, en la otra esquina, y ahí estamos a sus órdenes.
2: ¿Y qué tienes? ¿Tienes una mesa, un micrófono, la sala? O sea, ¿con quién estás? ¿Cómo es tu...?
3: Yo tengo un compañero que lo hace en inglés, se llama Jeremiah Gallegos, que es una voz en Austin, Texas. Él lo hace en inglés, yo en español.
2: ¿Y están ahí juntitos?
3: Ahí estamos juntitos. Tenemos nuestro show director que viene de España. Él hace los programas para el Real Madrid en el Bernabéu. Y nos dice, hey, Anuncio viene aquí aproximadamente, 3-2-1, dale Jeremiah, luego español, y así lo hacemos los dos juntos.
2: Y aparte ahí, no sé si es el término correcto tampoco, pero como un DJ, o sea, ¿quién pone la canción del cuando entra el gol y las canciones para ambientar antes y después?
3: Sí, tenemos un DJ ahí atrás de nosotros, se llama mi estimado Víctor, hace un muy buen trabajo Víctor, y sí, cada vez que Javi quiere una canción de ambiente, una más relajada, instrumental, Víctor está al tope de todo.
2: Ahora, ¿en todos los partidos es en inglés y en español o depende del equipo? Por ejemplo, si está jugando Francia, digo, no es el caso en la Ciudad de México, pero si está jugando Francia, ¿hay un colega tuyo que habla en francés?
3: Sí, es lo que hizo la FIFA, miró los partidos, los estadios, cómo iban a programar la gente que estaba en los estadios para hacer los anuncios, y pues acá nos tocó uno en inglés y uno en español, y de seguro, como allá en Canadá, que se habla mucho el francés, de seguro hay un francés allá también.
2: ¿Cómo fue el día de la inauguración? Porque nosotros también estábamos desde al mismo tiempo que tú, o incluso tú llegaste antes, pero era el partido temprano, era la 1:00 p.m, y entonces desde muy tempranito estabas haciendo pruebas, repetías las alineaciones. Uh-huh. ¿Cómo fue eso?
3: No me pegó el momento que estaba viviendo hasta que empezó la ceremonia, porque cuando estaba tocando Maná, es cuando yo empecé a llorar, porque desde muy pequeño mi hermana me mostró el rock en español. Ella es fan de Caifanes, Soda Stereo, Maná, todo eso. Y cuando escuché la canción de Oye, mi amor por Maná, es cuando yo me acordé de ese marco chiquito y dije, no, ahí lo perdí.
2: Y después decir las alineaciones, ¿no? A ti te la pasan y entonces empiezas. Con el número, a ver.
3: Con el número 9, como te gusta a ti. Con el número 9, Raúl Jiménez.
2: Y te tienes que esperar dependiendo del aplauso o hay un determinado tiempo, porque de pronto dices Gil Mora y el estadio estalla. ¿Te tienes que esperar un poquito para seguir o tú tienes que...?
3: Depende cómo vamos de los tiempos. Estamos intentando siempre empezar al 0-0 cada partido. Y si tenemos un poco más de tiempo, me dicen, oye, date como tú quieras, pero yo siempre cuando hago una alineación de México le meto el corazón, la pasión que se tiene que merecer la selección mexicana.
2: Ahora, también dices los goles, narras, no sé si es narrar o lo haces locución, anuncias los goles, que en este caso han sido puros de la selección.
3: Que siga así, especialmente esa selección que ha dado muchas sorpresas y de qué hablar, y poder estar cantando todos los goles aquí en ese estadio, que se escucha tan fuerte el sonido, la fanaticada hace esto como si fuera una película.
2: ¿Fuiste a Guadalajara?
3: No fui a Guadalajara, yo estoy aquí nomás para el Estadio de Ciudad de México. Okay,
2: pensé que el partido de la selección te había tocado, pero ellos tienen su propia...
3: Tienen su equipo. Me tocó estar en Guadalajara para el torneo clasificatorio, para que terminó el último equipo, que era el Congo.
2: El de repechaje.
3: Ajá, el de repechaje, así que ahí estaba para ese.
2: Has narrado entonces los dos goles contra Sudáfrica, los dos goles contra Chequia y los dos goles contra Ecuador.
3: El primero contra Ecuador, te tengo una historia muy bonita. El primero de Ecuador se lo otorgué a mi compañero, porque él me dijo que su papá era de Aguascalientes. Y dijo, quiero hacer un gol para México. Y pues me dijo, no te quiero quitar el micrófono. Yo le dije, ¿sabes qué? A mí me importa más que tengas tu momento especial con tu familia que yo cante todos los goles.
2: Qué precioso. ¿Cuál ha sido más emocionante? ¿El primero contra Sudáfrica, que fue el primero que te tocó en el Mundial, o cuál?
3: Creo que el de Chequia, cuando hicimos tres goles.
2: Ah, fueron tres, claro.
3: Eso fue muy especial, porque creo que mucha gente no esperaba que ganáramos por tres, y la gente que se puso a celebrar aquí en el estadio, luego en el Ángel, era algo muy bonito. Creo que fue mi favorito, pero también claramente no puedo negar lo que pasó en el partido inaugural. Toda la gente, lo que se aventaba, los sombreros que estaban en los asientos, la música, todo eso era algo inolvidable.
2: Esta se me había olvidado de la emoción que quedamos 3-0 contra Chequia. ¿Y qué me dices de los de Ecuador? Más allá de que le haya cedido uno a tu compañero, pues lo que significaban.
3: Era pues claramente un partido, pues, México no había ganado un juego de ronda de eliminación en mucho
2: tiempo. Ni tú y yo ni lo habíamos vivido.
3: No lo había vivido. Así que ahora, viendo eso, pues un momento en la historia. Ahora pues queremos ahora el sexto partido, que es unos cuartos de final, donde México no ha llegado en mucho tiempo, y pues a ver qué pasa. Va a ser un partido muy emocionante contra Inglaterra, y sí, claro que sí.
2: Oye, ¿cómo se oye desde donde tú estás? ¿El sí, o el México, el cielito lindo, el rey al final?
3: Da mucha emoción, mucho orgullo ser mexicano. Como te digo, yo soy americano, mexicano, por donde nací, pero me represento mucho con mis raíces mexicanas, por mi familia, ahí en Mexicali y allá en el centro. Pero se siente mucho orgullo de que uno se puede soñar, no importa qué está pasando, es nuestro mundial, disfrutarlo aquí en nuestra casa, hay que darle con todo.
2: Oye, más allá de que todos deseamos y creemos posible ganar mañana, ganar el domingo, perdón, pues hay un dejo de nostalgia, porque pase lo que pase, pues dejamos de ser sede. ¿Qué sientes preparándote para este partido del domingo?
3: Ay, es una muy buena pregunta, porque estoy intentando pues prepararme lo mejor que se pueda, pero también disfrutar lo mejor que yo pueda, porque tal como tú y yo sabemos, mañana no es garantizado. Entonces ese domingo, ojalá, toca madera, ojalá no sea multimundial, pero sí es un partido histórico que se me queda para toda la vida.
2: Oye, hablando de momentos históricos y de la vida no tenerla garantizada, anunciaste y pediste a la gente que apoyara a Venezuela.
3: Sí, me acuerdo de ese momento, la FIFA, platicamos, yo me acuerdo antes de hacer ese anuncio, antes de que se hizo ese protocolo, yo como te dije que soy mucho de mi fe, le dije a Dios, Señor, dame una oportunidad para hacer algo para Venezuela, porque tengo muchos amigos de Venezuela cuando trabajaba en Grandes Ligas y básicamente salió la oportunidad y hicimos el canto que no están solos, y cientos de mensajes me llegaron de gente de Venezuela y de que ese canto les dio más motivación, más fuerza, y para mí es lo que me encanta del mundial y del fútbol, una de la gente.
2: ¿Tu pronóstico para el domingo?
3: Ganamos un 2-1. Yo
2: ¿quién va a ser el primer gol de México?
3: Ay, está muy bien Julián Quiñones, pero creo que Raúl lo va a anotar.
2: ¿Y nos lo puedes narrar para decretarlo, por favor?
3: Ok, cuando se viene el gol, ahí va. Cuando me dicen 3, 2, 1, ¡gol de México!
2: ¡Ay, ya me emocioné! Con el número 9, Raúl
3: Jiménez.
2: ¿Me contratas?
3: Claro que sí.
2: Gracias, muchas gracias, Marco. Qué gusto conocerte en persona.
3: Muchas gracias, Daniel. Dios te bendiga.
2: Y estaré feliz de oírte decir eso exactamente.
3: Y te miré bailando aquí el otro día.
2: Ah, bueno, como todos.
3: Ah, dale con todo.
2: Eso. Pausa, volvemos.
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24: Pelé contra Suecia 1958. Con solo 17 años, Pelé asombró al planeta en la gran final. Controló el balón con el pecho, le hizo un sombrero espectacular a un defensor y definió de volea. Ese día nació oficialmente el rey del fútbol.
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24: La Torre Eiffel puede ser 15 centímetros más alta en verano, debido a la expansión térmica del hierro bajo el sol.
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2: Regresamos, gracias por continuar con nosotros. Vivi, yo decía que de este lugar me quedo con las historias. Una de ellas está contigo.
12: Dani, pues me encuentro con Sofía y con Oliver, una pareja que se conoció en el Mundial del 86 en el Estadio Azteca, en el partido de Inglaterra contra Argentina. Este partido que seguramente recordarán porque fue en donde el futbolista Diego Armando Maradona pues hizo la mano de Dios, este gol icónico, luego hizo otro golazo también, pero a mí me da mucho gusto que el día de hoy esté con nosotros. ¿Cómo están, Sofía, Oliver?
14: Ay, pues estamos felices de estar en la Ciudad de México después de celebrando, ¿no?, los 40 años de que nos conocimos y con la casualidad de que también es mundial.
15: I'm very happy, muy bien, and very excited. It's lovely to be back in Mexico after we've been back many times, but it's lovely to come back and celebrate our 40th anniversary.
12: Gracias por estar aquí los dos. Oliver estaba diciendo que pues es encantador regresar a México después de 40 años. Sophie, platícame un poquito de su historia. ¿Cómo fue que se conocieron?
14: Mira, nuestra historia está llena de coincidencias porque te voy a platicar el lado mío. Yo ya había ido a juegos y yo no iba a ir porque tenía examen al día siguiente. Mi amiga, no, vamos, vamos. Y llegué sin boleto. Un señor de la nada apareció, me vendió un boleto, creo que costó $3. Y ya iba yo a entrar con mis amigas, pero estábamos estacionadas de un lado del estadio y por alguna razón dije, me tengo que mover al otro lado. Entonces el estadio es segundo más grande del mundo, me moví al otro lado y ahí eventualmente nos sentamos en las gradas, pero estaba yo rodeada de argentinos y era el problema de las Malvinas y yo tenía una playera de Inglaterra. Entonces otro señor se apareció de la nada y me dijo, muévete aquí. Ya me moví con mis amigas y eventualmente, después de habernos movido 3 veces del lugar por los aficionados, acabamos sentadas junto a Oli. Y ahora él te va a platicar la historia de cómo fue para él. Sí, lo que dice Oli es que pues igual con sus amigos, ellos decidieron que iba a ser mundial, que iba a ser una oportunidad de toda la vida, de una vacación de toda la vida que cambió su vida. Y él tampoco se sentó donde debía haberse sentado. Acabamos sentados juntos. Una cosa que hay que añadir es que a Oli le robaron el boleto de una persona, se robó el dinero de las vacaciones, entonces tuvo que vender su coche para venir y con la determinación inglesa vino aquí. Y pues ahí nos sentamos juntos, vio a 3 chicas, acabamos platicando nosotros juntos y ya de ahí se hizo la historia.
12: ¿Qué pasó después? Platíquenme un poquito de cómo era el ambiente en el Estadio Azteca en ese momento.
14: Mira, te voy a platicar una cosa definitiva que dije, cuando empezaba esto, pues estaba la era de los hooligans y los argentinos estaban enfurecidos. Y empezaron a poner banderas, los ingleses que ponen sus banderas, y a la hora de los himnos, los argentinos empezaron a quemar las banderas. Se hizo un relajo espantoso y Oli me dijo, dice, si algo llega a pasar, yo las protejo. En el momento que hizo el relajo aquel que todo mundo corrió, el único que se quedó parado, detenido, viendo todo, fue Oli para protegernos. Y yo dije, este tipo vale la pena. Eso fue lo que pasó. Y después, pues, mira, fue el partido de la mano, el juego de la mano de Dios, ese gol, fue realmente, pues, nosotros lo vemos como una trampa, no lo hizo con la mano. Pero también hay que darle mérito al genio de Maradona, que después hizo el mejor gol de todos los tiempos. Y yo recuerdo haberlo visto como en cámara lenta, fue una cosa extraordinaria. Entonces, pues así fue. La mano de Dios estaba en 2 lados, en la mano de Maradona y arriba en las gradas con nosotros.
12: Oye, ¿qué pasó después del partido? ¿Se fueron a algún lugar o cómo fue su historia de amor después, post partido en el Estadio Azteca?
14: Sí, lo que hicimos después del partido, pues nos estábamos plática y plática y le dimos la vuelta al estadio 2 veces para, no encontramos mi coche y dimos la vuelta porque estábamos plática y plática. Eventualmente, pues ya nos fuimos al hotel de ellos a ver el siguiente partido, a tomar unas bebidas y luego de ahí nos vimos, creo que 4 veces. Y después se fueron ellos. y pues no, nos quedamos mi amiga con su amigo, yo con Oli, y pues en esa época no había internet, no había WhatsApp, entonces era pura carta. Nos escribimos cartas por un año, después yo me fui a Inglaterra, ahí ya surgió el amor bien. Lo anterior fue como el romance vacacional, y el amor ya bien surgió en Inglaterra. Después yo fui a vivir, me quedé 4 meses el siguiente año, y hace 37 años exactamente me fui a vivir allá.
1: No, pues qué increíble historia. ¿Cómo fue el para ti encontrar a una persona de la manera más, o sea, una coincidencia tan bonita en un estadio que significa tanto para México?
14: Sí, mira, para mí el mundial, bueno, desde chiquita recuerdo que me encantaban los mundiales. Esta atmósfera que se vive ahora es maravillosa. Y jamás pensé que yo fuera a encontrar una persona, ¿no? Sí recuerdo cuando entré al estadio y vi a una persona sonriendo. Iba con su amigo Andy, no me acuerdo de él. Yo solo me acuerdo de Oli, la sonrisa que nos daba. Y luego, pues cuando empezamos a platicar, otro dato que nos unió mucho es que a mí me gusta mucho el Manchester United. Y Oli es fan del Manchester United desde los años 60. Entonces me dijo eso, me dijo que me iba a proteger. Y pues es lo que ha hecho, me ha protegido, nos gusta el Manchester United, hemos tenido una vida maravillosa, porque tiene una familia excelente y él es un hombre maravilloso.
1: ¿Ustedes viven en Inglaterra?
14: Vivimos en Londres, sí, desde hace 37 años.
1: Oye, ¿y cómo fue regresar después de 40 años aquí a México a ver el Mundial otra vez, a vivir esta experiencia?
14: Ay, maravilloso. Fíjate que hemos regresado 1000 veces, ¿no? Como más de 40 veces. Pero regresar, cuando son 40 años de habernos conocido, regresar al Mundial, al Estadio Azteca, fue una cosa mágica. Y nada nos gustaría más de poder regresar al estadio. Ahora nos toca Inglaterra contra México. Entonces, sería maravilloso poder estar ahí. Y pues vamos a ver. ¿Quién va a ganar? No lo sabemos, pero bueno, que gane el mejor y nos daría muchísimo gusto, pues ese encuentro entre estos dos países, ¿no? Es muy bonito y es más significativo para nosotros porque pues la historia que tenemos, 40 años exactamente, mundial en México, es una cosa muy especial.
15: It's an amazing atmosphere. We thought it would be good, but it's fantastic. There's such excitement and everybody wearing the shirts of their different countries' teams. It's an amazing atmosphere. We went to the fan zone in Nezocalo the other day, and it was amazing. Really friendly people. It's a fantastic atmosphere.
14: El volver al Estadio Azteca sería maravilloso. Siempre hemos querido hacerlo y nunca se nos ha hecho. Entonces sería un sueño, la culminación de nuestro sueño.
1: Oigan, ¿qué les dicen sus amigos, su familia, después de toda esta historia de amor tan bonita?
14: Ay, bueno, pues todo el mundo está fascinado, ¿no? Y cuando les platicamos a la gente todas las casualidades, nos conocimos en un estadio entre 90 mil personas, con todas estas casualidades que no debía de ser, todo el mundo se queda así con la boca abierta, ¿no? Qué maravilla el habernos conocido y también el mantener una relación de 40 años.
1: ¿Qué pasó con su amiga y con el amigo de Oliver que también se conocieron?
14: Ay, eso se terminó. Ellos, fue amor así de llamarada. Y se iban a casar y era el amor pasional. Y a los 3 meses Andy le dijo a Cecilia que ya no. Después se encontraron, pero ya Cecilia le dijo a Andy que ya no. Y bueno,

0: Ay, está diciendo Oliver que en el 89 regresó para proponerle matrimonio a Sofía y se comprometieron en la pirámide del Sol en Teotihuacán.
1: Sí, yo la subí a los 14 años, dije, yo no vuelvo a subir, eso está muy difícil. Y me decía Oli, sube, que te va a valer la pena, sube, sube, ya subimos y me pidió matrimonio.
0: Oye, supongo que también para ti, Sofía, el vivir en otro país, el estar tan lejos de México, pues hace que lleves un poquito de lo que es la cultura mexicana a un lugar como Londres. ¿Sí es así?
1: Sí, fíjate que sí. Yo estudié química en alimentos y siempre me dediqué a los alimentos. Y en una temporada yo tuve una compañía de catering que hacía comida para la embajada en México, para clientes, para muchas personas. Y tuve la oportunidad de hacer un libro de cocina. De cocina de México, de mi familia. Ese se publicó ya hace varios años y luego hice, abrí una escuela de cocina donde daba clases en español y en inglés. Nos divertíamos muchísimo, una cocina, escuela de cocina comunitaria. Y a esa escuela llegó a ir el príncipe Guillermo y Kate Middleton, su esposa. Entonces he hecho muchas cosas por fomentar México. Tengo una maestría en antropología de alimentos dedicada mucho a la cultura de México, en la cultura culinaria de México en Inglaterra.
0: Oigan, pues yo les agradezco mucho el poder platicar aquí con nosotros. La verdad es una historia bien bonita que aquí nos encanta aparte compartir, porque esas historias solo se viven una vez y ojalá que tengan la oportunidad de regresar al Estadio Azteca. Por lo menos ya están viviendo lo que es la pasión mundialista.
1: Y mil gracias a México por habernos recibido y darnos esta oportunidad tan maravillosa.
0: ¿Cómo ves la historia, Dani? Hacemos una pausa, regresamos con mucho más. No se vayan.

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8: Las hormigas no tienen pulmones y respiran a través de pequeños orificios en sus costados, llamados espiráculos.

0: Omar García Harfuch, secretario de Seguridad, explicó que Hilda L., quien fue detenida este 2 de julio por su presunta participación en el fraude agronitrogenados, contaba con una ficha roja, por lo que la aerolínea notificó de su arribo a México y personal de la Agencia de Investigación Criminal de la FGR la prendió en el aeropuerto capitalino bajo los estándares legales y no por trasfondo político. La gobernadora del Estado de México, Delfina Gómez, entregó una nueva cancha de fútbol en el municipio de Texcoco como parte de la estrategia federal del Mundial Social 2026. En la entidad se construyen y rehabilitan 55 canchas en 38 municipios con una inversión superior a los 107 millones de pesos. El optimismo de los consumidores mexicanos presentó un ligero repunte en junio. El indicador de confianza del consumidor se ubicó en un nivel de 43.8 puntos, un aumento mensual de 0.4 puntos.
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2: Regresamos a las 10 de la mañana con 45 minutos para el dato. Hoy les traigo la historia de Orlando Gil. ¿Quién es Orlando Gil? Bueno, es el portero de Paraguay. Seguramente recordarán lo que ocurrió hace algunos días cuando Paraguay eliminó, sorpresivamente, sí lo tengo que decir, a Alemania en penales. Pero este personaje, este futbolista, se ha convertido en toda una figura, al igual que el portero de Cabo Verde, al igual que Bocinha, que por cierto, Argentina va a jugar en un ratito contra Cabo Verde. Les traigo la historia de Orlando Gil, porque mañana Francia va a jugar contra Paraguay. Pero hace algunos días la leí y la verdad es que me pareció que hay muchas veces que estas historias se pierden cuando hay un evento como el Mundial, y por eso es que se las quise compartir. Fíjense que estaba leyendo que, bueno, tiene apenas 26 años, mide casi 2 metros, está altísimo, y hasta hace poco pues era prácticamente un desconocido. O sea, es decir, antes del 2025 apenas había jugado unos cuantos partidos en primera división. Su carrera cambió cuando el San Lorenzo de Almagro, que es un equipo en Argentina, apostó por él. Primero jugó en reservas, después ganó obviamente pues el titular, y eso lo llevó a la selección de Paraguay. Pero de hecho debutó con Paraguay apenas en la última parte de la eliminatoria y terminó llegando al Mundial como portero titular. Es impresionante cómo ha cambiado la vida de este portero en apenas pocos meses. Y bueno, aunque Paraguay arrancó con una derrota terrible de Estados Unidos, de hecho creo que ha sido el mejor partido que yo le he visto a Estados Unidos, porque perdieron ante Estados Unidos 4-1 en su primer partido, pues él se levantó después de eso y casi no le han podido anotar gol. Contra Alemania pues vimos obviamente lo que ocurrió, vimos que Paraguay finalmente le gana a Alemania en penales, pero bueno, él obviamente dio muchísimo de qué hablar. Y lo más fuerte yo creo que de esta historia de Gil, como ya les decía, Orlando Gil, el portero de Paraguay, es que hace algunos años, cuando nació su hijo, que aparte nació prematuro, tuvo muchas complicaciones, pero Gil tuvo que vender sus uniformes, sus zapatos, incluso tuvo que vender una camiseta de la selección sub-20 donde había también jugado, para poder sacar adelante a su familia. Y pues hoy, ese arquero, ese portero, pues ahora está justo haciendo historia en este Mundial. Vamos a ver qué pasa el día de mañana. Francia es un equipo muy, muy fuerte, pero yo siempre les he dicho, este Mundial ha dado muchas sorpresas. O sea, hoy sí, Argentina juega contra Cabo Verde, pero pues en una de esas nos sorprendemos. Ya veremos qué pasa. Y así les estaré también compartiendo historias de lo que encuentre, de lo que valga la pena hablar de este Mundial.
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2: Definitivamente de lo que también tenemos que hablar es de lo que ha ocurrido en Ciudad de México, sobre todo, y en algunas otras partes del país, con los festejos de los aficionados mexicanos, esto por la muerte de 4 personas. Aquí se los informamos y todo lo que ha surgido alrededor de esto. Ayer hablamos largo y tendido con el secretario de gobierno, con César Cravioto, el secretario de gobierno de Ciudad de México, y también hablamos con Charlie Tango, Natalia, mejor conocida así como en redes sociales, sobre algunas medidas y lo que tenemos que hacer hacer para evitar pues lo que ocurrió el día martes en el partido después de ganarle a Ecuador. Bueno, les quiero mencionar algunas medidas que ha tomado el gobierno de la Ciudad de México y primero nos vamos al tema de seguridad. Pablo Vázquez, el secretario de Seguridad de la Ciudad de México, confirmó que no van a cerrar los accesos al Ángel de la Independencia el domingo, que sabemos que México juega contra Inglaterra. Aseguró que ya se tiene un plan para evitar pues estos aplastamientos, como le quieran llamar, lo que ya sabemos que ocurrió y lo que ocasionó la muerte de 4 personas, y también que trabajan en un operativo especial junto con el gobierno de Ciudad de México. El secretario de Seguridad dijo que van a tomar medidas para que los flujos al Ángel se corten, que sean de menor cantidad de personas, más allá de que pues obviamente no van a impedir el que la gente llegue, pero van a tratar de evitar pues estas aglomeraciones para pues claro, evitar una tragedia. También descartó que se impida pues bueno el acceso a otras partes de este Paseo de la Reforma, el icónico Paseo de la Reforma, con barreras físicas. Pero bueno, hablando de lo que ha mencionado el gobierno capitalino, de hecho ayer el secretario de gobierno César Cravioto nos había mencionado que iban a publicar las medidas, pero una de ellas es el tema de las pantallas, porque justo lanzaron el operativo Apoyos Mundialistas ante pues este partido que se va a disputar el día domingo. La jefa de gobierno, Clara Brugada, hizo un llamado, por cierto, a todos los que planean salir a las calles este día para pues evitar, ¿no? Evitar que si ves que hay muchísima gente en un lugar, pues evitar llegar hasta allá. Van a poner, como ya les decía, módulos de atención, pantallas para seguir el partido, escenarios sanitarios a lo largo del Paseo de la Reforma, con el objetivo también de distribuir a la multitud. Los 8 puntos de apoyo mundialista serán, y se los voy a mencionar para que también los tengamos en cuenta: Puerta de los Leones, la Fuente Diana Cazadora, el Ángel de la Independencia, pero también en la Glorieta de la Huehuete, en Insurgentes Reforma, en la Glorieta de las Mujeres que Luchan, en la Torre del Caballito y el Hemiciclo a Juárez. Repito, estos son los lugares en donde habrá apoyo para toda la gente que va a tener la oportunidad de ir. En la conferencia de prensa, la presidenta también pues hizo un llamado a festejar con mucha conciencia, sobre todo con mucha responsabilidad, y evitar pues lo que ya sabíamos, ¿no? Los famosos quiere volar, que ayer de hecho platicábamos de lo peligrosos que pueden llegar a ser. Entonces, también otra de las cosas que está pues ahora digamos con un auge y que desgraciadamente terminó en una tragedia es el mover los coches. No sé si han podido ver las imágenes, pero son imágenes terribles, porque esto no solo es un riesgo para la gente que está adentro del coche, sino para los que están afuera. Lo vimos en Cabo San Lucas. Esto terminó en una tragedia porque iba un señor con su esposa y con sus dos hijas, y tras haber recibido pues estos movimientos terribles, el señor aceleró, perdió el control del coche, chocó, y las personas que estaban alrededor lo sacaron del coche, y la verdad es que lo que ocurrió fue terrible, porque el señor pues no solo fue golpeado severamente, sino que perdió la vida. Entonces hay que tomar muchísima precaución en este tipo de acciones que están ahora tan de moda, porque de verdad, yo sé que hay mucha gente, y lo platicábamos ayer Dani y yo, que quiere festejar. Pues todos estamos muy felices de la actuación que ha tenido México en este mundial, no solo por ser aparte sede mundialista, sino porque nos da muchísima alegría. El fútbol provoca muchísimas emociones, el fútbol une a la gente, el fútbol nos ha unido como mexicanos, pero esto también hace que pues tengamos que ser muy responsables con lo que hagamos. Así que bueno, pues a festejar con responsabilidad el día domingo.
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3: Hola Dani, hola Vivi, hola a todos los que nos escuchan. Hoy es muy común escuchar sobre los medicamentos como los agonistas del GLP-1 o la tirosepatida para bajar de peso. Estos fármacos pueden ser una herramienta útil cuando están indicados por un profesional de la salud y un buen acompañamiento emocional, ya que ayudan a controlar el apetito y mejorar el metabolismo. Sin embargo, no sustituyen una buena alimentación ni el trabajo con las emociones. Si la ansiedad, el estrés o la relación con la comida no se atienden, el riesgo de recuperar recuperar el peso sigue presente. El verdadero éxito está en combinar el tratamiento médico con un plan de nutrición personalizado, actividad física y acompañamiento emocional. Recuerda, no se trata solo de perder kilos, sino de ganar salud y construir hábitos que puedan mantenerse toda la vida. Soy Dan Tomás, tu nutrióloga. No olvides seguirme en mis redes sociales. Estoy como nutrióloga-dan-tomás-th. Y recuerda que la nutrición siempre, pero siempre hay opción. Adiós.
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2: Vamos a revisar lo que es noticia en México y también en temas internacionales. Primero, bueno, todo lo relacionado con el partido entre México e Inglaterra. Ya les decía que la presidenta hoy, pues, hizo un llamado a festejar con responsabilidad y también le deseó suerte a la selección. Por cierto, la conferencia de prensa se llevó a cabo desde Michoacán. Habló el secretario de Seguridad Federal, Omar García Harfuch, presentó un balance sobre el tema de seguridad en ese estado. Más de 1,000 detenidos y 30 laboratorios inhabilitados. En la conferencia de prensa, la presidenta también aseguró que no ha dejado sola a la alcaldesa de Uruapan, Grecia Quirós, a la esposa de Carlos Manso, asesinado en noviembre pasado. Dijo que mantiene contacto directo con ella, incluso a través de un chat. Tren Maya es tendencia por una presunta falla eléctrica, porque presentó retraso de más de 5 horas. Los pasajeros vivieron momentos de tensión mientras esperaban. Tigre Kenzo, vaya polémica. Está el tigre de Bengala blanco que escapó desde el sábado de un centro de conservación en el Estado de México. Murió después de ser rescatado, y es que personal de la Profepa informó que los veterinarios intentaron sedarlo, pero que el tigre los atacó y que por eso el equipo de seguridad le disparó. Desgraciadamente, pues no sobrevivió. Por cierto, el centro de donde se escapó fue clausurado, pero por supuesto que esto ha generado muchísimas reacciones, sobre todo de defensores animalistas. Hilda Lozoya sigue siendo tendencia. Ayer le informamos sobre la detención de la hermana de Emilio Lozoya por el caso de agronitrogenados. Hoy en la conferencia de prensa, el secretario de Seguridad, Omar García Harfuch, dijo que ella contaba con una ficha roja. Entonces, desde que iba de regreso a nuestro país, desde Países Bajos, pues hicieron una notificación al gobierno de México, y la presidenta dijo que esto no es un tema político, sino que pues hay pruebas sobre su presunta participación en el fraude que ya todos conocemos, agronitrogenados. El T-MEC es tendencia. La presidenta negó que haya una mala negociación del T-MEC. Ayer también les informamos que, pues bueno, no se logró extender hasta 2042 como estaba previsto, sino hasta 2036, como ya estaba, 10 años, con revisiones anuales. Lo que dice la presidenta es que, bueno, el gobierno de Trump tiene otras medidas, sobre todo para proteger a su economía. Dijo, es un tema de proteccionismo. En temas internacionales, seguimos hablando de Donald Trump, porque hoy el Wall Street Journal saca que el gobierno de Trump habría presionado a la líder opositora María Corina Machado, en Premio Nobel de la Paz, por cierto, para frenar su regreso a Venezuela tras los dos sismos. Siguen los rescates, por cierto, con vida. Y con esta información nos despedimos. Muchas gracias por habernos acompañado. Hoy, partidazos. Juega en unas horas Australia contra Egipto, después Argentina contra Cabo Verde, y en la nochecita Colombia contra Ghana. Mañana empiezan ya los octavos de final. Gracias por habernos acompañado. En nombre de Daniel Diturbide, nos escuchamos el lunes con toda la información, y que gane México. Sigan aquí en Grupo Fórmula.
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4: Ante los tumultos y portazos que se han dado en el Parque Fundidora, principalmente durante los partidos de la selección nacional, el gobierno del estado anunció que pondrá más pantallas en nuevas áreas de la macroplaza y pidió que los municipios y equipos deportivos consideren habilitar plazas y estadios para dar más opciones a la población. Una pareja fue detenida durante un cateo realizado en una vivienda de la colonia Villas de Carrizalejo en Ciénega de Flores, donde autoridades aseguraron drogas, una camioneta, una motocicleta y diferentes objetos relacionados con la presunta venta de narcóticos. Un menor de 12 años que era buscado por la Fiscalía General de Justicia del Estado fue localizado sano y salvo luego de permanecer aproximadamente una semana fuera de su domicilio. El adolescente fue encontrado mientras dormía en calles del barrio antiguo en el centro de Monterrey. Rusia castigó la capital de Ucrania con drones y misiles durante 11 horas desde el miércoles por la noche hasta el jueves por la mañana en un fuerte ataque que dejó al menos 21 civiles muertos en la ciudad y decenas de heridos. Warner Music México reveló que Luis Miguel, uno de los íconos más grandes de la música en español, alcanzó un hito histórico. Su emblemática rola Ahora te puedes marchar se ha unido oficialmente al selecto Billions Club de Spotify. 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
2: Hola, ¿cómo les va? Muy buenos días. Gracias, gracias, muchísimas gracias por estar con nosotros. Hoy que es viernes 3 de julio, hoy cumpleaños Tom Cruise, Patrick Wilson, Thomas Gibson, Cassandra Sánchez Navarro, Susan Alexander, la intensa de Susan Alexander, hasta cómo, a dónde vive, por Morelos. Tlayacapan, por ahí vive. A Susana le mandamos besos y a Cassandra también, a los otros porque no los conozco. Bueno, yo sí los conozco, pero no son mis cuates. Bueno, y también cumple Luis el Potro Caballero. Entonces, ellos son los cumpleaños del día de hoy. Muchas felicidades. Aquí en la mesa me acompaña Ernestito Buitrón, ¿cómo estás?
4: Buen Hola, día. Max, buen día. Pues tenemos mucha información, no se despegue, tenemos un programón, ya lo vio. Fuertes declaraciones de Gloria Trevi y de su esposo, asegurando que detrás de todo lo que está sucediendo de estas semanas está Ricardo Salinas Pliego, dueño de TV Azteca, y Patty Chapoy, conductora de Ventaneando. No lo decimos nosotros, tenemos las declaraciones para que no se despegue.
2: ¿De quién? ¿De Armando?
4: De Armando y de Gloria ayer, Max.
2: Bueno, que ya las veremos al ratito.
4: Sí, tenemos mucha información.
2: Johnny, ¿cómo estás? Buen día.
5: Buen día. Feliz de estar aquí con ustedes, con toda la información, con cortesías, con mucho teatro. Que
4: ¡ay, qué
5: aquí,
4: bueno!
5: Para que antes de ir a celebrar, celebremos en los teatros,
2: apoyando, ay, que el domingo difundiendo. Juega México, hay que poner changuitos.
5: Si ganamos, no, hacemos una obra de teatro.
2: No, si ganamos, es... no, vamos a ganar.
5: Bueno, y si vamos a ganar. Y como ganamos, vamos a hacer nosotros una obra de teatro que se llame Todo para la Mujer, la Historia.
4: Oye.
5: Teatro en corto.
4: Y me encantó, te voy a decir algo que vi. La única promoción de teatro que vi la semana pasada, Max, el fantasma de la ópera, regaló un boleto, Max, porque México ganó. Sí. Decía, si gana México tal, sí, sí, sí, compras uno y te regalamos otro al lado. Entonces tenían dos por uno. Entonces, bien por el fantasma de la ópera. Si no han ido, bien, vayan a ir. Yo estoy por mi cuarta visita.
2: No se la pueden perder, no saben qué.
4: Ya voy por mi cuarta.
5: Ayer estrenó Los Amigos Intocables, ¿eh? Ayer estrenó.
4: Ah, claro, con Tony Dalton.
5: Con mejor teatro. Sí, sí, Tony Dalton, Daniela Luján, Mónica Dion, Sebastián Dante. Ahí está, increíble.
4: En el, en sí, el,
5: en el Teatro Centenario,
4: Centenario Coyoacán.
2: Ándale.
4: Qué padre.
5: Al ratito mucho teatro, ¿eh?
4: Perfecto.
2: Mucho teatro, va a haber mucho teatro, muchos regalitos de teatro. Para que se vayan el fin de semana al teatro, bueno, claro. El domingo hay que ver el juego, por favor. Que no se nos
5: sí.
2: vaya. No, no, no, hay que estar pendientes del juego, porque va a ganar México. Todo mundo con la onda de que, y sí. Pero sí, sí vamos a ganar. Van a ver cómo vamos a ganar.
5: Este campeonato.
2: Así yo, ¿sabes qué creo? Que vamos a quedar un 2-1.
4: Yo también creo 2-1 más.
2: 2-1 favor México.
4: 2-1 México.
5: Esperemos aquí la camisa nuestra. De la Chiquitibum, si gana.
4: ¿Sí?
5: Bueno, sí, ¿no?
4: La bueno, ahí te va. Si me gana México, te trae la de la Chiquitibum, pero que tiene que decir carta blanca.
5: Sí. Bueno, es una, ya, sí, pero es un anuncio, ¿no?
2: Oye,
5: bueno,
2: pero ya no existe la carta blanca, ¿o sí?
4: Creo que regresó. Sí, regresó,
5: ¿no?
2: ¿Ah, sí?
5: Regresó.
2: A partir de la Chiquitibum.
4: No, ya tenía un rato, pero es como más bajo perfil, Max.
2: Pero
4: son
2: fíjate,
4: más pequeñitas, ¿no?
2: Fíjate que la Chiquitibum, sin querer queriendo, se hizo súper famoso. Marc Castro se llama.
4: Marc Castro.
5: Todavía.
2: Y se hizo famosa por la camisetita esa. Bueno, hasta Jacobo Zabludowsky, que era Jacobo Zabludowsky, la entrevistó en el noticiero.
4: Sí, qué lujo.
2: Por ahí anda la entrevista de Jacobo con Marc Castro, a ver si me la
5: gusta. Sería padre.
2: Sí, anda en YouTube.
4: Y también ya está la nueva Chiquitibum, que es Sandra Cuevas.
2: Ay,
4: ¿sabes?
2: No.
4: Que la nombró México, Max.
5: ¿En serio?
4: En el Ángel, sí. Pues porque yo
2: bueno,
4: con
2: porque
4: un escote.
2: Bueno, porque traía un escote bastante pronunciado.
5: Pero Chiquitibum no, tenía un cuerpazo. Marc Castro tenía un cuerpazo.
2: Sí, Marc Castro también.
4: Y luego
2: Sandra
4: hay
2: Cuevas
4: otra...
2: también tiene buen cuerpo, pero no es la Chiquitibum.
4: Y luego nos quisieron poner Televisa, nos fabricó una Chiquitibum, Max.
2: No,
4: Dania
2: pero te
4: Méndez.
2: Voy a decir qué pasa.
5: Sí.
2: Que en ese entonces Bueno, fue hace muchos años, en el 80 y algo. Ajá. No me acuerdo. Pero bueno, en ese entonces no era bien visto que en la tele saliera una chava con una camisetita corta, ombliguera y sin brasier.
4: Claro.
2: Eso, bueno, fue un escandalazo, fíjate. Ahora vemos a la Sandra Cuevas casi con todas las boobies de fuera. Y fue delegada, ¿no?
4: Fue delegada de Cuauhtémoc.
5: Bueno, sí, que actualmente radica en Los Ángeles, California, Mar Castro. En Los Ángeles.
2: Sí, allá vive.
5: Tiene 65 años de edad.
2: Pero hace mucho que vive allá. Sí, tiene. Quién sabe cómo estará ahora.
5: Debería de venir, ¿no? Sería padre.
4: Hay que buscarla, vamos.
2: No, deja la imagen de la chiquitita, ¿sí? Como la conocemos. Mejor. Ya ahorita de ser una abuelita. Ya como para qué. Mejor te quedas con la imagen, sí, pues, de la, sí, chiquitibú.
5: Sí, claro.
2: Oye, guapísima y con un cuerpazo. Y además fue un exitazo. ¿Se acuerdan cuando los políticos estaban haciendo un debate? Y entró una chava con un vestido blanco sin brasier.
4: Claro.
2: A darles los papelitos.
4: Sí, sí.
2: Y ahí se acabó el debate. Ya nada más todos se quedaron como...
4: Decanó el debate.
2: Sí, sí, sí, claro. De fuera y ya como que ya ni...
5: Pasó a...
4: Sí. Que eso marcó que perdiera la presidencia Gabriel Cuadrimax, porque fue el que se le fueron mal los ojos, acuérdate.
2: Gabriel Cuadri. Pero fue a todos.
4: Sí, le salió más aumento a los lentes de don Gabriel Cuadri. Por eso, y fíjate que, curiosamente, la chica del Mundial, como decíamos ahorita, de Mar Castro, la elegía, las cámaras de repente agarraron, porque por ahí había una muy famosa paraguaya que se llamaba Larisa Riquelme, que también fue novia del Mundial, y era como de repente estos camarazos que dan en el estadio del público, y ahí las encontraban. Entonces,
2: sí,
4: creo que
2: pero
4: fue
2: esta
4: lo que pasó
2: chava ni tenía idea de que le iba a tomar la cámara,
4: sí,
2: ni
4: nada.
2: Ahí estaba echando relajo con sus cuates. Y cuando la toma la cámara, bueno, se dan cuenta que está con la camisetita así, mira, y al ratito otra vez y otra vez, pues hizo famosa.
4: Sí. Claro. Qué historias, ¿no, Max? Sí.
5: Como la del Pato Merlín. ¿Qué momentos han pasado?
4: Más adelante,
2: sí,
4: también
2: pero
4: tenemos...
2: también las épocas.
5: Sí.
2: Cuenta mucho la época.
4: Sí.
2: Y ahorita porque ahorita puedes ver una encuerada ahí en el partido, no,
5: pues
2: pasa
5: ya no
2: nada.
5: Pasa. No.
2: Ya es como
5: es muy...
2: normal, como ajá, lo tomas normal, ¿no?
5: Así es.
2: O una que se quite la blusa y no traiga nada. Pues ya dices, bueno, ok. Pero en ese entonces no. Y no. Menos en tele. No, bueno.
4: Oye, que hay un llamado en redes sociales. Más, ya ves que la gente de Ecuador se quejó de que los aficionados fueron a llevarse serenata. Bueno, ahora hay un llamado, de verdad, hay un llamado fuerte en todas las redes sociales que están rastreando de dónde va a llegar la selección inglesa porque quieren hacer lo mismo. El tema aquí es que justo lo que quieren hacer es que el director técnico eligió llegar 2 días antes, o sea, la selección va a llegar hoy y lleve en la noche por la altura, pero los estudios dicen que con 2 días o 48 horas no te puedes adaptar, que mínimo necesitas 2 semanas, y luego hay un estudio que salió que dice que la selección inglesa, que ha jugado a lo máximo 300 metros sobre el nivel del mar, porque es lo que juegan en Europa.
2: Y aquí 2,300.
4: Y todos los partidos que han analizado que han perdido en los mundiales han sido en alturas mayores a 1,000 metros. Todos los partidos, por ejemplo, en Brasil o algo. Entonces, ya hay muchas teorías ahí. Y una de ellas también más es el domingo. Mucha gente se está organizando porque quieren llevar estos silbatos prehispánicos.
2: Sí.
4: Que venden aquí en el Zócalo. Sí. Que muchas veces fueron usados para ritos de sacrificios por los aztecas. Para llevarlos y hacer un ruido que tenga que ver mucho con México. Entonces,
5: eso está bonito.
4: Eso está padre, porque
5: eso está
4: es padre. Algo
2: pero
4: muy
2: además tenemos la ventaja de la... Bueno, al rato viene el pintor que él sabe de fútbol, yo no. Pero tenemos la ventaja de la altura. Uh-huh. Entonces eso hay que aprovecharlo.
4: Claro.
2: Y ahora sí, porque acuérdense que cómo juegan los ingleses son muy, muy siempre van hacia adelante y atacando. Eso es lo que tienen que hacer los mexicanos.
4: Seguro.
2: No dejarles el balón ni un segundo. Entonces sí va a estar duro el juego.
4: 2-1 nuestra apuesta. Que 2-1. Se queda México.
2: 2-1 yo también. 2-1.
4: El lunes ya aquí lo veremos, Max.
2: Favor México. Ay, sí.
5: Sí.
2: Sí o sí.
4: Mira, ahí están los silbatos prehispánicos que estamos viendo.
5: Hay que traer uno.
4: Hacen un ruido muy especial. De hecho, lo venden en las pirámides de Teotihuacán y lo venden en el Zócalo. Entonces están invitando a toda la gente que va a ir al estadio y que lo lleve, que lo suenen al mismo tiempo. Porque además es un ruido muy característico de cuando vas a las pirámides, Max. Que en el pasado, bueno, era un sonido que se utilizaba. Pues para los rituales, acuérdate que el pozole era de carne humana.
2: Sí.
4: Ahorita nos lo echamos de pollo,
2: de
4: res,
2: puerquito.
4: Pero en nuestros antepasados lo comían de carne humana.
2: Ay,
4: y es algo que también creo que podría ser interesante si llegara a suceder, ¿eh? El domingo, imagínate el estadio sonando con el silbato prehispánico.
5: Estaría padrísimo.
2: Y a toda la buena vibra para que México tenemos que ganar, vamos a ganar, ¿ok? Entonces todo mundo pendiente del juego el domingo a las 6 de la tarde. Espero que no llueva.
5: Fíjate, el silbato emite sonidos de animales, de viento, es utilizado en diferentes culturas, bueno, fue como la mexica, la maya, uh-huh. Y era fabricado de barro, o sea,
4: de barro.
2: De barro.
4: Entonces, cuesta 150 pesos.
5: Sí, entonces todo el mundo hay que comprar.
2: Pero está bonito porque está pintado.
4: Sí, está pintado.
5: Y tiene trae formas de jaguares, de así, de
2: o,
5: cosas.
2: O un pajarito, sí, un jaguar,
5: está
2: así.
5: Está bonito.
2: Vamos a ir a corte con la canción de México 86, a ver.
5: México 86.

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5: Cuando Wills olvida el protocolo. Cuando se trata de fútbol, el príncipe William de Gales se olvida de las formas y el protocolo que es parte de su vida y como heredero a la corona británica. Lo mejor, nos encanta verlo en su modo fan. Mejor no hubiera podido ser para él un acérrimo seguidor de su Aston Villa que presenciar el triunfo de su equipo en la Europa League. 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

0: regreso. Y fíjense. Va, estamos de regreso.
1: ¿De regreso?
0: Ya estamos de regreso.
1: Así es.
0: Al aire. Bueno, fíjense que Giovanni Medina le contesta. ¿Se acuerdan que ayer Fátima Bosch dijo que había andado con Giovanni Medina y total, dijo algo de él? Y entonces ahora Giovanni Medina le contesta a Fátima Bosch de lo que dijo ayer. Entonces miren lo que dijo Giovanni Medina.
2: Giovanni Medina por fin reveló que la ocasión en que viajó con Irina Baeva a Dubái jamás contrajeron matrimonio, aunque reveló estar tan enamorado de ella que sigue en su idea de formar una familia ortodoxa.
3: No, no va a haber.
4: ¿Pero te gustaría que hubiera no boda?
3: Y sí, sí.
4: O sea, la familia ortodoxa continúa en plan.
3: Bueno, eso siempre está en planes. Y que mi hijo aprenda así, que Manuel aprenda y crezca con ese modelo.
5: Giovanni, yo te veo ilusionado, te veo enamorado. ¿Será que ella es la buena? ¿Es esta mujer que estabas esperando?
6: No controlado, pero ha llegado muy bien.
3: Es no controlado. No, sí,
6: me roba el sueño.
3: Pues miren, por ahí dijo un presidente a todos los hombres que nos están viendo ahorita, ¿y usted qué hubiera hecho en mi lugar?
6: Oye, ¿y ya ¿no? es considerado ostentarle el anillo?
3: Pues mira, siempre está la baraja abierta para todo. Hay que esperar lo mejor de la vida y vivir felices. Mira, yo pude haberme enganchado con este pleito y demás, pero decidí mejor irme a hacer feliz a mi hijo, porque esa es la realidad.
4: Oye, ¿no? Si caen bendiciones del cielo, un embarazo.
3: Lo que Dios quiera siempre, ¿no?
4: Ya te sonrojaste, yo creo que sí.
3: Y sí, sí. ¿Qué nombre sugieres tú?
6: Giovanni.
4: No.
3: Fíjate que yo me hubiera puesto otro nombre.
6: ¿Cómo cuál?
3: Emanuel, por ejemplo. Ese yo lo escogí, me encanta. Es un nombre muy
6: nombre
3: padre.
6: ¿Un nombre ruso puede ser?
3: No, eso sí sería Cristiano. Nacional el tema.
4: Guadalupe, bien mexicana.
3: Guadalupe es español, creo, ¿eh?
6: Es español.
3: Sí. Pero bueno, pues si no hay nada más.
6: Gracias, Giovanni.
3: En esta 3 de 3, creo que es todo.
6: Gracias.
2: Para Grupo Fórmula, Berenice Ortiz.
0: Pues ahí está lo que dice Giovanni Medina. Oye, lo veo más joven.
1: Pues tratamientos, Max, yo creo.
0: Pues sí,
1: no,
0: ¿verdad?
1: No te desvelas mucho ni te botox. Preocupas nada. Y te vas ahí un buen doctor, pues sí. Sí,
0: yo lo veo más joven. Chamaco. Eso sí. Lo vi muy, muy chavo.
1: Sí, yo creo que ahí...
0: ¿Se pintó el pelo de negro o qué?
1: Yo creo que también es la toma, porque lo toman de arriba y creo que le da otra perspectiva, pero
0: no,
1: sí...
0: No, pero a ver, pónmelo más... otra vez, le veo el pelo muy, muy oscuro, pero se ve muy chavo. Algo se debe haber hecho en la carita.
1: Igual es
0: bueno,
1: hecho una
0: es
1: chaineada.
0: Chavo, en sí es chavo. ¿Qué tiene? 43, 40 y algo.
1: Pues está como colágeno. Por ahí.
0: ¿Eh?
1: O colágeno, Max.
4: Colágeno.
0: Ay, pues... Que pase la receta, sí. Porque la verdad no le veo ni una arruga y lo veo muy chavito.
7: O también el amor, ¿no? Lo tiene feliz.
0: Bueno, Irina, el amor también.
7: Irina lo tiene feliz.
0: Esa es la mejor crema.
7: Sí.
0: El amor.
7: El
0: mejor tratamiento para
1: el amor,
0: este
1: ¿verdad?
0: Joven.
1: Sí, sin duda.
7: El amor es una magia.
0: Y sí, está muy enamorado.
1: Y aquí tenemos el claro ejemplo, Max.
0: Irina de él también.
1: Sí, se ve súper guapa.
0: Ella también está enamorada de él.
1: Pues ojalá que haya boda.
0: Pues ojalá.
7: ¿No? Ojalá que nos invite, que sí. ¿No? Por lo menos, que no voy a decir que...
1: Yo creo que sí va a ser una boda.
0: Mira,
1: por
0: mira,
1: lo menos
0: está. ¿Ves cómo
1: ah, no,
0: si
1: yo creo que sí trae una
0: negro,
1: pintada, ¿no?
0: ¿No,
1: Max?
0: Pues yo digo.
1: Sí, igual se echó el famoso tinte masculino que usaba Don Chente, con el que
0: se
1: pintaba la patilla. Pero sí se ve con
0: se ve muy,
1: muy
0: joven,
1: teñido el cabello.
0: Cero arrugas,
1: ¿no?
0: Cero arrugas.
7: Muy oscuro el cabello, ¿no? Se nota.
0: Pero mira qué chavo se ve. Qué bárbaro.
7: ¿Y cuántos años tendrá?
0: Yo digo 40 y algo, 42, 40 por ahí. Porque sí se ve muy, muy jovenzuelo.
7: Oye, pues andando con puras guapas, ¿eh?
0: Pura guapa.
1: Pues Ninel, la hija de la señora de RP que era ex suegra de Gabriel. Uh-huh. Irina.
0: La
1: hija
0: de Dulce.
1: Romina Mircoli también fue su novia. De las conocidas.
7: Y guapas, sí. Todas guapas.
0: Sí, todas guapas y todas conocidas. Pero bueno, pasando a otro tema. Marcos Valdés, que está muy enojado por lo que se dijo de Vero Castro, tiene toda la razón.
1: Sí, Max, hace unos días se dijo en la revista TV Notas que supuestamente, bueno, un ex amante de Juan Gabriel da una entrevista y asegura que él escuchó que supuestamente Verónica Castro le hacía tocamientos a Cristian y que por eso Cristian la odiaba.
0: Pero ve, a ver, ¿quién eso le contó a ese cuate? Juan Gabriel, ¿tú crees que Juan Gabriel le contó?
1: Yo creo que Juan Gabriel no hubiera contado.
7: No.
0: Juan Gabriel no creo.
1: De hecho, Joaquín Muñoz me habló súper enojado y me dijo, todo eso es mentira, tengo aquí unos mensajes que me mandó porque ya ven que él siempre pues va a salir a defender. Le mandamos un saludo y me dice, esto jamás fue, nunca sucedió. Dice, Alberto jamás hubiera dicho nada de eso. Porque
0: claro que no.
1: Sí creo que está muy muy fuerte, creo que la revista está...
0: Yo creo que es inventado de este cuate.
7: Hasta está de más hablar de eso, ¿no? Yo creo
0: un
7: que
0: inventado,
7: está,
0: ¿no? Porque...
1: Y Marcos Valdés, que siempre ha defendido a la señora Verónica
0: Castro.
1: Pues mire
0: Castro. Lo que dijo Marcos Valdés.
2: Marcos Valdés estalló en cólera al enterarse que Carlos Alberto Contreras, alegado ex de Juan Gabriel, aseguró que Verónica Castro tocaba de manera indebida a Cristian Castro y que por ende el cantante no podía verla ni en pintura.
8: Ahorita no está Juan Gabriel para defenderse. Es una falta de respeto a la diva más importante que tenemos, que es Verónica Castro, a una mujer que ha puesto muy en alto el nombre de México en el mundo y que adora a su hijo, que ama a su hijo con un respeto enorme, lo ha educado. ¿Por qué canta Cristian así? ¿Por qué Verónica le puso al maestro de Lola Beltrán? ¿Por qué lo mandó a Italia? ¿Por qué lo mandó a Nueva York? Porque además es su adoración. Yo he estado con Verónica, he hablado mil veces Cristian Castro, me he comunicado con Cristian. Cristian, mi hermano, adora a su mamá, ama a su mamá.
9: No la odia como dice él.
8: Eso no es cierto. No es cierto, no es cierto. Por favor, no crean esas cosas. Es una falta de respeto. Quererse colgar, no sé quién sea esta persona. No tengo idea, pero sí te puedo asegurar que Verónica adora a Cristian y Cristian adora a Verónica y que Juan Gabriel adoraba a Verónica Castro. Y qué lástima que no esté Juan Gabriel para que le vaya a callar la boca a esta persona que yo no sé quién sea.
9: ¿Debería demandar ella a este ex de Juan Gabriel?
8: ¿A quién? ¿A Juan Gabriel? Juan Gabriel no existe. Nadie creemos esa estupidez. Yo no la creo. Tú no la crees. Nadie la creemos. No, nadie cree esto. Es Verónica Castro. La amamos, acaba de estar en el desfile, en el maravilloso, el Pride, la reina, la queremos, lo vimos con Marco Antonio Muñiz, hermosa. Carajo, hasta me dan ganas de ver algo. Pues, oye, ¿cómo? Juan Gabriel estaría indignado. Juan Gabriel, ¿cómo? No se vale.
10: Puede haber una demanda incluso por parte de Vero, ¿no?
8: Yo no sé, pero yo no sé, pero yo sí les aseguro que Verónica ama a su hijo y que su hijo ama a su mamá.
2: Para Grupo Fórmula, Berenice Ortiz.
0: Bueno,
1: muy bien, Marcos Valdés. Max, yo creo que está por demás decirlo. La señora Berenice Castro, podrán inventarle 10,000 chismes de peleas, lo que dice Yolanda Andrade, todas
0: de novios.
1: Cosas, de novios, pero algo a que haya maltratado a su hijo y todavía peor aún, abusado, eso ya es con palabras mucho mayores.
0: ¿Y tú crees que Juan Gabriel hubiera contado?
1: No.
0: Francamente, conociendo a Juan Gabriel, Juan Gabriel era de lo más reservado para sus cosas y para las de los demás.
1: Sí.
0: O sea, no creo que él sea.
1: Ni siquiera con sus enemigas que en algún momento se peleó, que fue, por ejemplo, Olga Briskin.
7: Con
1: habló mal de ella.
7: Con la Prieta Linda, ¿no? Con la Prieta Linda.
1: O sea, ni siquiera con Rocío, que acabaron mal. Sí. Dijo una sola palabra. Lo único que hizo fue alejarse. Entonces, yo sí creo que este tema.
0: Claro.
1: Ahora,
0: no
1: sé cómo reaccione la señora Verónica Castro, porque sí me parece que es una difamación demasiado seria.
7: O Cristian.
1: A su imagen. O Cristian.
7: Que le pregunten a Cristian.
1: Sí. Sí, porque ya ves que ahí tenía fechas, ahorita estamos en julio, ¿no?
7: Sí.
1: Las movió que hasta julio, agosto.
7: Hasta septiembre, ¿no?
1: Septiembre, ¿no?
7: Septiembre.
1: Porque los conciertos eran a finales de este mes que pasó. Junio.
0: Sí, pero van a hacerlo hasta después del Mundial. Entonces eran en septiembre, ¿no?
1: Sí, van para allá. Pero bueno, pues ojalá que se resuelva esto, pero sí, creo que Verónica Castro debe estar muy, muy enojada.
0: Además, mira, si Juan Gabriel lo hubiera contado en un círculo de amigos muy, muy
7: íntimo,
0: cerrado, y a lo mejor a una persona. ¿Tú crees que se lo va a andar contando a los periodistas? Claro que no. Juan Gabriel no hubiera hecho eso.
7: Era discreto, ¿no?
0: Muy discreto.
7: Era muy discreto.
0: Con sus cosas y con lo de los demás. Con trabajo le sacabas las cosas.
7: Se iba a meter a casa, no sé si lo puedo contar, se iba a meter a casa de Amanda y de Diego, componían canciones ahí juntos.
0: Sí, pero como
7: y
0: amigo.
7: Nunca sabía nadie nada.
0: No.
7: Ni nadie, o sea, él no decía nada.
0: Él era muy
7: ni
0: discreto.
7: Tampoco ellos decían que se la pasaban ahí con él y todo eso. Y
0: es como si
7: canciones.
0: Me contaras que Luis Miguel le contó a un periodista un chisme. ¿Tú se lo vas a creer? Claro que no. Conociendo a Luis Miguel,
1: no
0: habla ni de lo de él. ¿Va a hablar de lo de los demás? Claro que no, hombre.
1: Pues ahí está ese.
0: Un chisme de lo peor para vender o para salir en las
1: revista,
0: revistas,
1: yo creo.
0: O en la tele. O hablar de él, mira, Menos mal que no hemos dicho el nombre.
7: ¿Y si lo demandara Iván? Iván.
1: Pues podría, pero realmente aquí el tema, creo que el daño más es Verónica Castro. Sí, el Cristian.
0: Ellos son los afectados.
1: Que de hecho.
0: ¿Iván qué?
1: Iba, o sea, ellos se pelean por otras cosas, porque Cristian deja las novias y cosas así, pero algo así más personal. Creo que desde hace muchos años, entonces Cristian no estaría cerca de su mamá. Pues sabemos que ahorita están distanciados, pero porque Cristian hace sus cosas con sus mujeres y que de repente su mamá no le parece que haga eso, pero lejos de ahí, pues no. Y luego Doña Socorro, que era, bueno, una abuela protectora de Cristian.
0: No, para nada. Vámonos a corte.

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5: El primer correo electrónico, fíjense que fue enviado en 1971 por el ingeniero informático Rain Tomlinson, obviamente en Estados Unidos, y el mensaje viajó a través del ARPANET, todavía no existía el internet, y fue una prueba técnica que tenían las primeras teclas del QWERTY, ¿no? El QWERTY. Pero resulta que fue básicamente lo mandó de una universidad a otra. 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Él dijo, ¿cómo le voy a llamar este correo? Si es un correo, pero no es un correo, no tiene postal, no es un correo postal. Dijo, le voy a llamar Electronic Mail. Y de ahí, de Electronic Mail, quedó I por la, obviamente, por el apócope de Electronic Mail.
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6: El agua de coco es considerada una bebida isotónica natural por excelencia. Contiene minerales clave como sodio, potasio y magnesio, que ayudan a reponer los nutrientes perdidos por el calor. Es más efectiva que muchas bebidas deportivas para hidratar profundamente el organismo. Beberla bien fría es una forma deliciosa de refrescarse y recuperar energía tras realizar actividades físicas.
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0: de regreso.
1: Estamos de regreso, estábamos escuchando la canción de la novela Tan Cerca de Ti, cantada por María León, y tenemos a Nacho Sada, que es el productor de Tan Cerca de Ti, que ya está por terminar la novela. ¿Cómo estás, Nacho? Qué gusto saludarte.
2: Querida Maxine, muchas gracias. Qué gusto me da poder estar contigo, con tu público. Muchas gracias por recibirnos. Pues muy bien, digo, muy contentos. La novela, pues afortunadamente, ha dado pues muestras de solidez. Hemos ahorita, como sabemos, pues estado ahí dándole capotazos a este, al mundial.
1: Sí, porque, claro.
2: Pues, ahí pues es un todo un fenómeno, ¿no? Esto que está pasando con el mundial. Y pues muy contentos, Maxi, muchas gracias. Gracias por tenernos.
1: Oye, ¿te funcionó el tener las motos y las carreras de motos y todo eso? ¿Funcionó?
2: Fíjate que sí, Maxim. Era una apuesta, como lo comenté contigo en algún momento, un poquito arriesgada, porque era muy fácil que el ama de casa pues sí interpretara, ¿no?, que es una telenovela de motos, ¿no? Y realmente lo de las motos es una arena dramática, como le llaman, una situación que se da, o sea, la historia se desarrolla en medio de eso, pero no es propiamente pues una novela que verse o trate nada más de motocicletas. Digo, hay una historia de amor,
1: los villanos.
2: Los villanos, ahí está, sí. Ahí está,
1: Ávila.
2: Ávila, Irina.
1: Gatica.
2: Ya por ahí le vamos a ver la cara también. Bueno, ya no es secreto, digo, ya se vio, pero pues vamos a ver a Julián Gil, que también sí es hace un villano muy interesante, un personaje muy padre.
1: Nada más le veíamos la boca en el teléfono, pero ya supimos.
2: Exacto.
1: Que era Julián Gil. Malo, era malísimo.
2: Exacto, pero van a pasar todavía muchas cosas hacia adelante. Mira, es una historia que afortunadamente ha logrado, pues hombre, digo, penetrar en el gusto del público, que amablemente la ha recibido bien. Pues hombre, porque pues es esta chica que busca pues reconectar con esta hija que le fue arrebatada de los brazos, Alexis Ayala, pues hace este rol, no de villano. Fíjate, me han preguntado, ¿qué Alexis es el villano? No, Alexis es un papá que ha tomado decisiones equivocadas, ¿no?
1: Oye, pero el personaje, ¿cómo no va a ser villano?
2: Entonces,
1: sí, para mí sí es un villano, porque le roba la hija a su hija, o sea, a su nieta, y la regala, dime tú, si es villano o no. Claro.
2: No, bueno, pues sí, mira, viéndolo desde ese punto de vista, sí, pero vamos a ir entendiendo, obviamente, digo, todavía en lo que falta la historia, pues que es este papá torpe, ¿no? O sea, él ha tomado decisiones que las hijas también, pues ha generado o ha propiciado que las hijas pues no conecten con él, en fin, ¿no? Pero digo, no es un villano así que vaya y mate a alguien y eso, no, la verdad, no. pero lo he hecho muy bien y mira, la verdad, el cuadro, el elenco, pues jaló muy bien. Digo, como se sabe, ya terminamos de grabar, fue muy padre trabajar con todo este elenco, tanto de actores ya consagrados con trayectoria, y los jóvenes que pues ahora estamos tratando de darle chance a estos nuevos talentos que pues de momento pues creo que lo están haciendo bien, ojalá y a lo largo de su carrera pues no pierdan el piso.
1: Ándale, ojalá. Sigan,
2: esperemos.
1: Oye, ¿verdad? Nacho, sí. Además es la primera vez que te ven el horario de las 8:30.
2: Así es, fíjate que este horario, como sabemos, pues a mí la empresa tuvo a bien darnos un voto de confianza tras la muy lamentable partida de mi compadre y hermano Nicandro Díaz.
1: Sí.
2: Él iba a ser la telenovela de Amar, la novela que hicimos, que pues con David Cepeda y Eva Cedeño. Esa telenovela la iba a hacer Nicandro y en algún momento dado pues la empresa decidió darnos ese voto de confianza. Hicimos Amar, que afortunadamente caminó bien, caminó muy bien, y de ahí pues surgió esta nueva apuesta, que es Tan cerca de ti nace el amor. Y bueno, de momento vamos caminando bien, espero que siga así, ¿verdad? Ojalá.
1: Pues ojalá.
2: Vamos a ver qué sucede. Y pues en esas andamos, mi querida Maxim, muy contento y agradecido, ¿no?, con el público que nos ha recibido bien.
1: Qué bueno, sí, les ha ido bien. En los
2: sí,
1: ratings,
2: gracias
1: muy
2: a Dios.
1: Bien. Y
2: ahí va,
1: el
2: sí.
1: que vino a promocionar la novela fue Davidcito Cepeda, que
2: Ajá.
1: quiero tanto y que estuvo aquí, nos pudimos echar un taco de ojo. Porque ya sabes
2: Fíjate que David.
1: Guapo.
2: No, hombre, no, y muchas gracias. Supe que David estuvo contigo y con tu público. No, pues es un gozo trabajar con David, es maravilloso, es nuestra segunda telenovela juntos. Bueno, con Oca, Yolanda, Alexis, ya lo mencioné, Alejandro Ávila,
1: sí.
2: también por ahí, Irina, que también es nuestra segunda telenovela juntos.
1: La villana.
2: La villana, ¿sí?
1: Sí.
2: Y bien, o sea, te digo, realmente fue una experiencia muy bonita trabajar con ellos. Siempre uno dice, ojalá y se repita. Digo, pues difícilmente puede uno repetir el mismo elenco, ¿no?
1: Sí, pero bueno, tuviste muy pero buen elenco.
2: Pero bueno, uno que otro por ahí, digo, si hay otro proyecto ahí próximo, pues uno que otro por ahí podríamos rescatarlo, por supuesto que sí.
1: Pues Oca no quiso venir porque... Un día dije que tenía mala adicción y se enojó y ya no quiso venir a promocionar la novela. Yo le dije que el programa estaba abierto para que viniera a aclarar que sí tiene buena adicción y que yo me equivoqué.
2: Sí.
1: Pero yo creo que yo como telenovelera veo todas las novelas.
2: Sí.
1: Y a mí se me hace que tiene mala adicción, pero bueno, la puede corregir porque es buena actriz.
2: Sí,
1: está guapa,
2: no, mira.
1: Y es joven.
2: Fíjate que la verdad sí, ella pues logró agarrar el personaje muy bien, mi querida Maxim. Yo creo que era una apuesta arriesgada porque si nos íbamos un poquito más arriba se vuelve un poco fársico el asunto.
1: Ajá.
2: Y entonces no hubiera gustado, entonces agarró un punto medio muy bien para mí, como lo comentamos tú y yo, es la primera vez que tengo la oportunidad de chambear con Oca, las puertas quedaron abiertas, digo, para pues si algo se presentara de nuevo, volver a hacerlo, en
1: claro.
2: fin, digo, yo creo que lo está haciendo muy bien, creo que ya la andan buscando otros productores para otras cosas, pero pues no desde que terminamos de grabar a la fecha no he tenido la oportunidad de volverla a ver. Sin embargo, pues ahí vamos contentos, bien. Yo espero que la gente todavía se quede con nosotros. Faltan muchas cosas por pasar en la novela.
1: ¿Cuándo sales del aire, Nacho?
2: Vamos a salir, terminamos en septiembre, finales de septiembre.
1: Ah, pues ahora te falta.
2: El último lunes de septiembre terminamos y todavía le falta un poco.
1: Sí,
2: de
1: claro.
2: hecho, tenemos, ahorita ya cumplimos nuestro...

0: tan cerca de ti. Esta telenovela que por primera vez le dieron a las 8:30 de la noche, porque él tenía el horario de las 4:30.
1: Le iba súper bien.
0: Le iba muy bien a las 4:30.
1: Grandes novelas. De hecho, Brandon Peniche es Brandon Peniche ahorita, ya protagonizado con El Güero, porque él estaba en las 4:30 con Nacho Sada, sí, cuando regresa a Televisa después que se llama, que se fue un tiempo a Azteca, y justo creo que los horarios de las 4:30 le iban bien porque calentaba la barra, sí, ya de ahí se iba con La Rosa de Guadalupe, que es otro tema que tienen para tener mucho share, que tengan muchos televisores prendidos, y ya después le dejaba la barrita a los de la noche. Pero creo que ahora también lo que ha hecho con David Cepeda, dos novelas al hilo, se me hace que ya cerró a David Cepeda en la tercera, porque David Cepeda le va muy bien trabajar y Nacho tiene esta forma de explotar a los personajes o a los actores para que no se parezcan de una historia a otra, para que tú no veas a David Cepeda sino si veas al personaje, sí, y creo que también en Amar y en esta edad fue bien, entonces gran productor Nacho Sada.
0: Oca, que fue la que no quiso venir a promocionar la novela, porque yo dije que tiene mala dicción. Y si se fijan, sí tiene mala dicción, no se le entiende. Bueno, hasta en un comercial que hace de champú de pelo o algo así, algo de pelo, también habla tan rápido y tan atropellado que no se le entiende qué dijo.
1: Sí, del champú. Son críticas.
0: Pero es muy fácil corregir la dicción, como le dije cuando estuvimos, que me estuvo escribiendo al WhatsApp y yo le contesté, le dije, mira, para un actor o una actriz, la dicción es indispensable. Porque si estás en teatro, la última persona de la última fila te tiene que escuchar.
2: Sí, no te entiendo.
0: Y entender. Igual en la televisión, igual en el cine. La dicción para un actor o una actriz es
1: básica.
0: Vital.
1: Bueno, hasta para nosotros, Max.
0: Claro. Para nosotros.
1: Todavía no meter las patas.
2: Expresarte.
0: No, y abrir la boca cuando hablas y no hablar con la boca cerrada así y rapidito, pues no le entiendes. Bueno, vamos a corte.

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3: Google y Samsung anunciaron sus primeras gafas inteligentes con Gemini y Android XR, que prometen competir de lleno con las Ray-Ban de Meta. Contarán con dos versiones, una con audio y otra con pantalla, que desarrollan en colaboración con las empresas de gafas Warby Parker y Anton Monster. El primer lanzamiento se llevará a cabo el próximo otoño y estará centrado en la versión de audio, que permite a los usuarios interactuar permanentemente con Gemini exclusivamente por voz con la frase Hey Google o simplemente tocando el costado de las gafas. Las audio glasses traen cámaras y altavoces integrados en las monturas y son capaces de vincularse tanto con móviles con sistema operativo Android como con iOS. Permitirán capturar imágenes y editarlas con Ano Banana o hacer búsquedas de ubicaciones o objetos con la inteligencia artificial de Google, así como traducir en tiempo real. Informó Aide Rivera. 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
6: La presidenta Claudia Sheinbaum hizo un llamado a celebrar con responsabilidad el resultado del partido de México contra Inglaterra y atender las instrucciones de la autoridad capitalina, quien ya dispuso más megapantallas sobre Reforma para evitar la aglomeración.
7: Es muy importante que toda la afición, todas y todos los que celebren el triunfo del próximo domingo de la selección, porque vamos a ganar, que lo hagamos con responsabilidad. También hay una responsabilidad individual y todos tenemos que ser responsables de evitar estas grandes

0: aglomeraciones.
1: De acuerdo al Secretariado Ejecutivo de Seguridad de Michoacán, el promedio diario del delito de homicidio doloso registró una reducción de 46% entre enero de 2025 y junio de 2026, al pasar de 4.32 a 2.33 casos diarios.
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0: Está de regreso.
1: Se llevó a cabo la alfombra roja del espectáculo Disney on Ice, al cual acudieron celebridades como Ferca, quien lamentó la muerte de la mamá de Jorge Loza, quien fuera su ex-suegra.
2: Sí, muchos besos para él. La verdad, gracias a Dios he podido estar en comunicación con él. Él sabe perfectamente lo que lo ha apoyado, lo que lo quiero, lo que quise a su madre, lo que le voy a bendecir eternamente. Así que, pues él sabía.
3: ¿Cómo está él?
2: Sí, hemos estado en contacto, sí. Yo me despedí de su mamá una semana antes, sí. Estuvimos en contacto y yo nunca perdimos contacto, nunca. Desde el año que llevamos ya separados, nunca.
1: Paul Stanley salió huyendo en cuanto le preguntaron sobre el documental en el que revelan quién privó de la vida a su papá, Paco Stanley.
4: Oye, ¿tuviste oportunidad de ver este sonado documental?
5: Ah, no, es el lugar para preguntar esas cosas. No me interesa.
3: ¿No te interesa Oye. Ese tema?
5: Hey, venimos a Disney on Ice.
2: Gracias, Paul. Hola.
1: Arlette Herán reveló que se quedó con ganas de tener una hija.
6: ¿Tienes ganas de tener otra?
7: Una niña.
8: No, pues ya no. Me compré una muñeca.
1: Para Grupo Fórmula, Berenice Ortiz.
9: En octubre.
10: Bueno, ya estamos de regreso y tenemos en el Zoom. ¿Ya está el Zoom? ¿Ya? Bueno, en el Zoom tenemos a Nayeli Fernández Cruz. Ella es diputada federal y secretaria de la Mujer del Partido Verde. Entonces ahí está ya, a ver dónde anda. No, ahí está Nayeli. ¿Cómo estás?
11: Qué gusto. Muy bien, Maxine, un gusto saludarte y a todo.
10: Igualmente. ¿Cómo estás?
11: Bien, aquí, mira, feliz de poder compartir información contigo y en este espacio.
10: A ver, cuéntame.
11: Pues mira, lo que queremos platicar el día de hoy es el tema de las fiscalías especializadas en delitos de violencia de género contra las mujeres. ¿Por qué es importante este tema y por qué es importante este tema que ha impulsado el Partido Verde desde la Cámara de Diputados? Es porque ante los índices de violencia que sufren las mujeres, niñas y adolescentes, que prácticamente, y de acuerdo a estadísticas del INEGI, más del 70% de las mujeres sufren violencia. Sí. Entonces es importante atender estas estadísticas y estos índices que van en incremento para que las mujeres puedan tener acceso a la justicia, para que no exista impunidad y para que puedan gozar de una vida libre de violencia. Entonces, desde el 2024 impulsó el Partido Verde, presentó la iniciativa para que se creara las fiscalías especializadas de mujeres, con la finalidad de que el personal en la fiscalía esté capacitado con perspectiva de género. ¿Para qué se hacen estos avances? Para que no se revictimice a la víctima, porque lamentablemente en el momento en el que las mujeres sufren de violencia y quieren acceder a la justicia, pues lamentablemente se enfrentan a una revictimización del propio sistema y son vulneradas. Entonces, pues No podemos permitir que esto siga sucediendo. También tenemos que impulsar la judicialización de los delitos, o sea, que sí tengan acceso a la información, a la justicia, y que todo lo que sucede no se impune, para que podamos disminuir los índices de violencia que sufren las mujeres. Y esto solamente se va a hacer si existen un equipo con especialización, que den atención especializada y que entienda qué es lo que está sucediendo ante la violencia que sufren las mujeres en todos los aspectos: psicológica, física, sexual, desapariciones, trata de personas, que lamentablemente pues llegamos hasta los feminicidios.
10: Exacto. Claro. ¿Y esto cómo lo están haciendo, Nayeli?
11: Pues mira, ya están obligadas todas las entidades federativas a crear la Fiscalía Especial de la Mujer. En el 24 ya se publicó, porque ya se aprobó en Cámara de Diputados y también en Cámara de Senadores. También es una propuesta que impulsó nuestra presidenta, y ya se publicó en el Diario Oficial de la Federación en el 2025. Entonces, en ese momento existían algunas fiscalías que tenían áreas especializadas para las mujeres, pero no por completo. Entonces ahora ya es obligación de los estados no solamente que creen la fiscalía especializada para atención de la violencia contra las mujeres, sino que también le den presupuesto para que esto que estamos explicando realmente sí, se ejerza.
10: Claro.
11: Entonces teníamos 21 estados que al momento tenían una fiscalía o una unidad especializada. Nos faltaban 11, pero ya Nuevo León y Tlaxcala ya ya cuentan con la Fiscalía Especializada. Jalisco tiene una vicefiscalía y los demás esperamos que son Aguascalientes, Campeche, Coahuila, Durango, Guerrero, y Morelos, incluido Sonora, que puedan tener y aplicar en su normatividad, normalizar el tema de la Fiscalía Especializada contra Delitos.
10: Claro, diputada. Pues eso estaría muy bien porque hay mucha violencia contra las mujeres. Se ha visto hasta en videos y bueno, qué horror.
11: Lamentablemente es lo que sufre el país, bueno, en general en el mundo, pero las cifras en México son alarmantes. Sí. 11 mujeres, de 11 a 12 mujeres al día pierden la vida, y no solamente es una cuestión de violencia para perder la vida, sino es una cuestión de violencia ante los adolescentes que las desaparecen o abusan de ellas, o de las niñas que sufren violencia a través de los propios familiares. Lamentablemente el índice de violaciones que se dan regularmente, la estadística dice que se da dentro de su propia casa.
10: Sí, es cierto.
0: Diputada, y obviamente este tipo de leyes, me imagino que además nos da mucho gusto porque creo que se protege más a la mujer. Hay un caso que está ahí y que creo que también viene acorde a esto, que es de la ex esposa del director de Pemex, y creo que de cierta forma también el que tengamos estas unidades de atención específica con víctimas también previene muchos feminicidios, ¿no? Y evita también mucho abuso de gentes de poder en contra de mujeres indefensas.
11: Totalmente, el caso que mencionas es el claro ejemplo de que si no tienes pruebas contundentes para demostrar la violencia que vives, es imposible que puedas tener acceso a un sistema de justicia efectivo. Por eso es que la creación de las fiscalías atiende eso, porque lamentablemente este caso, donde no sé por cuántos años su esposa haya sufrido violencia por este individuo, que hoy claramente tiene que ser sancionado, pero porque tiene una prueba contundente. Entonces, hoy con la fiscalía, pues el ejercicio de la justicia es muchísimo más eficaz. Y es un ejemplo para los demás, para que no se atrevan a hacerlo, para que las mujeres sepan que tienen derechos, para que tengan la información de cómo tener acceso a esa justicia y que sean completamente conscientes de que nadie tiene por qué sufrir violencia en este país, de ningún tipo.
10: Exactamente. Ninguna. Y menos las mujeres y las niñas, por supuesto, los claro. niños. Nadie. Oye, Nayeli, pues te agradezco mucho que te hayas conectado, muchas gracias, y ahí nos vas informando cómo van.
11: Claro que sí,
10: Maxi. Que los estados que se sigan sumando, por favor.
11: Claro que sí, no, y gracias a ustedes, y ojalá que sea informativo para las muchas mujeres que necesitan tener acceso a esta justicia.
10: Ok, muchas gracias, Nayeli, qué amable, gracias, muchas gracias. Que te vaya muy bien, hasta luego. Es Nayeli Fernández Cruz, diputada federal y secretaria de la Mujer del Partido Verde. Ojalá que todos los estados se sumen.
0: Gran noticia, Max. Hace falta.
10: Ay, porque ya hemos visto los videos. No nada más de esta señora, otro video que presentó Paola Rojas, de otro cuate, cómo golpea a la esposa. Ellas tienen, como dice, las pruebas contundentes porque tienen los videos, pero ¿y las que no?
0: Sí, claro.
10: Pues cómo prueban.
7: Que les crean.
0: Bueno, tenemos el caso de Natalia Alcocer también, acuérdense cuántos años, y esta persona violentadora de Natalia, pues como tenía un tema de una relación política con Enrique Peña Nieto, pues también libre, y ella con el temor, con sus hijos sola. Sí, hay muchos casos, pero creo que es una gran noticia que haya una fiscalía en cada uno de los estados, porque además también el hecho de que haya esas fiscalías permite que esa fiscalía se dedique específicamente a este tipo de delitos, porque si tú vas a una normal aquí en México, bueno, tienen 100,000 casos.
10: Ah, sí, claro.
7: ¿No? Qué bueno que se abrió esto, porque imagínate la época de antes, ¿no? Que se tenía que aguantar.
10: No, pero además llegas y dices, no, pero es que no son golpes como para que te maten. No. Entonces, cuando te maten, entonces viene. Claro. Ay, gracias.
0: Sí, no, durísimo.
10: Pues sí. Bueno, vamos con Ernesto La Guardia, que dicen que va a entrar a la Casa de los Famosos. Él dice que no. A ver.
1: Ernesto La Guardia negó que vaya a entrar a la Casa de los Famosos México, a pesar de que en redes sociales dieron algunas pistas que dejaban entrever que el protagonista de Quinceañera pronto entrará a la casa más famosa de México.
9: Pues mira, siempre hay que estar listos en esta carrera para todo. No estoy asegurando nada porque no hay nada de nada, pero creo que en esta carrera, mientras más preparado estés, mientras más experiencia tengas, mientras más teatro hagas, mientras más entendimiento de la realidad ahora con los cambios con las redes sociales, estarás preparado para
12: tu
9: todo.
12: Tu nombre suena, pero hay mucha gente que te conoce de años y sabe que eres un hombre que sabe elegir los proyectos. Inclusive duda, porque el formato 24-7, pues como que a unas carreras ha elevado y a otras ha puesto en crisis.
9: Pues mira, yo creo que mientras seas un hombre inteligente, un hombre respetuoso, un hombre educado, un hombre que no se deja, podría pasar cualquier cosa, pero no sé realmente de qué hablas.
13: ¿Pero estarías peleado con este tipo de formatos tal vez para participar?
9: No, yo creo que no hay que pelearse con ningún tipo de formato. Hay que entender el medio, ¿no? Hay que entender los cambios, no nada más dentro del medio artístico, sino en ti, en tu familia, en la sociedad, en tu nación, y adaptarse a los cambios siempre, ¿no? No quedarse atrás, entenderlos, a veces en la moda y pones moda, a veces en las cosas de actuación, pues te adentras a cosas nuevas. Todos tenemos partes que no nos gustan. Pero tú pues, también, tú también.
12: Pero 24-7 cámaras grabando.
9: 24-7, pues debe ser un proyecto muy interesante. Realmente creo que si eres inteligente puedes aprender mucho de ti y mucho de los demás. Y sobre todo del público, ¿no? Pero no sé.
13: ¿O le temes a la funa?
9: ¿Mande?
13: ¿O le temes a la funa?
9: No, yo creo que... Mira, no te sé decir porque realmente nunca en mi carrera me han funeado. Pero a lo mejor llega un momento en que sí, ¿no? Claro, y de todo hay que aprender.
1: Para Grupo Fórmula, Berenice Ortiz.
10: Bueno, eso es lo que dice Ernesto La Guardia. Nos sí. Vamos a corte y volvemos.

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1: Ante los tumultos y portazos que se han dado en el Parque Fundidora, principalmente durante los partidos de la Selección Nacional, el gobierno del estado anunció que pondrá más pantallas en nuevas áreas de la macroplaza y pidió que los municipios y equipos deportivos consideren habilitar plazas y estadios para dar más opciones a la población. Una pareja fue detenida durante un cateo realizado en una vivienda de la colonia Villas de Carrizalejo en Ciénega de Flores, donde autoridades aseguraron drogas, una camioneta, una motocicleta y diferentes objetos relacionados con la presunta venta de narcóticos. Un menor de 12 años que era buscado por la Fiscalía General de Justicia del Estado fue localizado sano y salvo luego de permanecer aproximadamente una semana fuera de su domicilio. El adolescente fue encontrado mientras dormía en calles del barrio antiguo en el centro de Monterrey. Rusia castigó la capital de Ucrania con drones y misiles durante 11 horas desde el miércoles por la noche hasta el jueves por la mañana en un fuerte ataque que dejó al menos 21 civiles muertos en la ciudad y decenas de heridos. Warner Music México reveló que Luis Miguel, uno de los íconos más grandes de la música en español, alcanzó un hito histórico. Su emblemática rola Ahora te puedes marchar se ha unido oficialmente al selecto Billions Club de Spotify. 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
2: Google presentó Gemini OVNI, su nuevo modelo de inteligencia artificial de generación de video hiperrealista, capaz de convertir imágenes a video y de editar los clips con un avance en razonamiento, comprensión del mundo y capacidad de creación. El modelo es capaz de construir y refinar escenas en cualquier paso con lenguaje natural y permite modificar videos con instrucciones simples debido a que se basa en su profundo conocimiento de historia, biología y lógica narrativa para construir historias convincentes. Destaca su edición de videos reales basada en imágenes de referencia y es capaz de convertir dibujos o bocetos en videos realistas y es capaz de transformar el tono y estilo de un video según el material recibido, así como de reimaginar acciones para cambiar escenas ordinarias por secuencias espectaculares. Además, permite editar varias escenas manteniendo la coherencia entre personajes, entornos, ángulos de cámara y escenas. Informó Aide Rivera. 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
6: Hoy viernes 3 de julio en Todo para la Mujer. Para cerrar la semana tenemos al Pato Merlín, quien estará el próximo domingo en el Estadio Azteca apoyando a la selección mexicana. José Luis Rodríguez el Puma está en México y habla de su concierto esta noche. Gloria Trevi en medio de la polémica, evade hablar de Sergio Andrade tras demanda que enfrentan. Así como lo mejor del cine, el teatro y la belleza. Con esto y más continuamos.
7: Estamos de regreso. Y fíjense que Gloria Trevi habló acerca de... Ya ven que no ha querido hablar de esto, de las demandas que le hicieron las chicas del clan, Sergio Andrade. Pero ahora en el aeropuerto, junto con su esposo Armando, sí habló un poquito de lo de demanda. Dice que no, que esa demanda va bien y que no tiene bronca. Claro que son cinco chavas, que la están demandando en Estados Unidos. A ver, ¿qué dice?
8: Y ¿sabes qué, Max? Importante decirlo, es de las pocas veces que habla, porque el otro día la esperaron en afuera del auditorio.
9: No habló.
8: No habló de nada.
7: No.
8: Qué bello está el cielo, estaba increíble la luna. Creo que hay muchos temas que sí se tienen que ver. Este es uno. Creo que no fue el momento más cómodo, porque ella se ve incómoda desde principio a fin. Incluso cuando le lanzan la pregunta de Sergio Andrade, ella... automáticamente hay un chip cambio. Por cierto, la música está yéndome bien. y el que de repente se molesta es Armando Gómez, su esposo, que dentro de si sí o si no señala directamente a Ricardo Salinas Pliego y a la señora Patty Chapoy como responsables de que esto esté sucediendo en Estados Unidos. O sea, literal, él lo está diciendo y esto es lo que...
3: Señora, tuvo un careo con Karina Yapor hace unos días.
9: Jamás he tenido un careo, jamás.
10: Su abogada dice que...
3: Tamara Zuna.
10: Su abogada dice que él estaba demandándola.
11: Fernández le ofreció dinero para participar en su documental.
9: Mira, pues, yo lo único, yo no puedo hablar por las otras personas, pero las cosas, ustedes saben que tienen muchos años y que hay una situación muy importante detrás de todo esto, que es el juicio que está pendiente contra TV Azteca. Y ustedes han visto a las personas cambiar de declaraciones y de opiniones y de muchísimas veces. Entonces, si no existiera esa gente detrás, yo estoy segura de que no había esta división. De hecho, se puso una fotografía actual de ese engendrado.
12: La verdad, ustedes ya saben cuál es mi opinión con eso. Y esto,
3: Armando,
12: yo creo que...
9: Yo creo que lo dejé bien claro en la serie.
10: Se lo demuestre.
9: Y a todo el mundo.
10: Y así, también,
9: menos al señor. Ese señor siempre...
10: Pero que lo demuestre.
13: Oye, y déjame decir que te lo tomas.
12: Perdón.
14: Gloria, pese a todo, sigues triunfando, conquistando.
9: Gracias a Dios, chicos. Mire, ¿saben qué? Vamos a pensar en... Adiós, mi amor. Vamos a ayudar a Venezuela. Yo creo que es lo que tenemos que pensar ahorita y en lo que los micrófonos se deberían de dedicar. Y a disfrutar el éxito y el triunfo que está teniendo México y a pensar y a hacer cosas positivas. Gracias.
14: Gracias, Gloria.
9: Gracias.
15: Es personal de Ricardo Salinas y Patricia Chapoy. De ahí viene todo, la televisora. Ya ustedes tendrán la respuesta.
12: Gracias.
8: Bueno, ahí está, bueno, pues Max. Ahí está el tema. Obviamente ella dice, Gloria dice que ella defendió a todas estas mujeres que fueron violentadas en la serie. Yo pienso que no. Siento que la serie, lo comentamos, Max, sí. La serie iba a ser una caja de Pandora.
7: Sí.
8: Y terminó siendo una caja de Pandora. Y la única que se quedó con la bronca fue Gloria Trevi, curiosamente. Entonces yo creo que fue una muy mala idea que ella le vendiera los derechos de su vida a Televisa, que Televisa produjera la serie, porque lo que sucede y que muchas de estas mujeres las hizo enojarse fue que dentro del proyecto todas eran... digámoslo así, había unas que eran culpables, que fueron las que no participaron, o de cierta forma se da a entender eso, y eso hace que pues al final salga la demanda en Los Ángeles de no, las Jane además, Doe's.
7: De un caso que ya estaba tan
8: cerrado,
7: se vuelve a abrir con la serie. A mí cuando me lo contó Carla Estrada, porque fue la productora, dije, híjole, vas a abrir una caja de Pandora y va a venir una bronca. Me dijo, no, ya ese caso ya pasó, bueno.
16: Y sigue pasando, ¿no? Sigue abriendo, hablando la gente, sí. La hija de Sergio, muchas cosas.
8: Sí, la hija de Sergio.
7: Acababa de decir ahorita Nayeli.
16: Sí.
7: Pues eran ellas muy chiquitas, de 12 años, 13 años. Y este cuate se
16: víctimas,
7: las llevaba.
16: Víctimas, claro. Gracias.
7: Oigan, entonces, bueno, pues...
8: Pues ahí está el tema. Lo que sí es que la audiencia que se pospuso, acuérdense que Pierre, nuestro corresponsal de Los Ángeles, estuvo allá fuera de la corte, se llegó a posponer. Uh-huh. Y también ahí nos señaló que en la próxima audiencia tendría que estar sí o sí como testigo Carla Estrada. ¿Te acuerdas que nos lo contó? Porque pues al final ella forma parte de la serie.
7: No, pero
8: y la están Carla llamando Estrada, como actor, no, pero como testigo.
16: Pero dijo que no.
7: No.
16: Dijo que no.
7: No, porque ella qué tiene que ver. Ella nada más hizo una novela de un script que le vendieron.
16: Pues algo ficticio,
7: a Televisa.
16: ¿No?
7: Ella ni
16: no
7: siquiera lo ella, a Televisa. A Televisa Gloria le dio los derechos. Televisa agarra la historia, se la da a Carla y dice, prodúcela.
8: Ahora hay un tema aquí importante, Max. Armando señala a Ricardo Salinas Pliego directamente. Creo que es la primera vez que lo vemos así, y a Patty Chapoy. Pero hay otra vertiente de mucha gente que dice, bueno, es que si el programa Ventaneando no hubiera visibilizado este problema de violencia contra la mujer, probablemente en este momento, al día de hoy, seguirían estas mujeres siendo esclavizadas por esta persona. O sea, colateralmente lo que hace el programa es buscar que haya la detención, entre las patas se va Gloria Trevi, pero las mujeres son libres gracias a que esa investigación que se hizo en su momento, sí, visibilizó la violencia que en este país en ese momento no estaba tan legislado, Y es un tema que también ha sido un debate, pues, ¿a qué tanto pueden tener responsabilidad las personas que dan a conocer el delito, y que el delito al final provoca que las autoridades los detengan?
7: Bueno, pues ahí lo decidirán los jueces.
16: No, oiga, pues hablando de todo esto, fíjense que me fui a una experiencia que se llama El Jurado, de Jury Experience. Y esta experiencia, pues, ahí es entrar a una sala de audiencia y ser parte de este jurado. Miren, chequen.
8: A ver.
17: Amigos, me encuentro aquí en una experiencia que se llama El Jurado. Vamos a ser jueces, parte,
18: entrando a la sala del jurado. Vamos a ver qué lugar nos asignan. Maxim, ya estoy aquí sentado en mi lugar para ser parte de este jurado y ver si salen inocentes o culpables, y vamos a conocer al juez.
16: Y pues inicia el juicio con una breve explicación de lo que significa ser jurado y las responsabilidades. El juez sale y presenta el caso. En esta ocasión se trató de un accidente con IA, inteligencia artificial. Van presentando sus pruebas cada uno, el fiscal, la abogada y por supuesto el acusado empieza a defender, para que el jurado pueda decidir y pueda dar el veredicto final. Que también lo que es interesante es que a mitad del juicio el juez permite que alguien del jurado participe con preguntas que uno pueda hacer al azar, para que podamos ver si es culpable o inocente. La contabilización de votos se hace en ese momento, por lo que cada noche es un resultado de acuerdo a lo que decide el jurado. Esta experiencia lo que la hace única es que se siente que estás parte de una sala de corte, como si estuvieras viviendo un juicio, y realmente todos se toman muy bien su papel, desde el acusado hasta los abogados y los fiscales. Una experiencia que no debes dejar de vivir y que se presenta en el Centro Cultural del Complejo Tlatelolco cada mes a través de la experiencia de Fever. Así que si quieren ser parte de la sala tribunal de un juicio, pues aquí es el mejor momento, acudir y no dejar de comprar sus boletos, porque esto es, repito, cada mes. Y bueno, pues esa noche decidimos que era culpable el acusado. Y bueno, los invito a que vivan esta experiencia que se presenta el día de mañana, 4 de julio, en el Complejo Cultural Tlatelolco. ¿Y saben cómo pueden obtener cortesías? Aquí, a través de Maxine Goodside. Regresamos a foro. ¿Qué Mira, tal, eh? Vota la gente por si es culpable o inocente. Y bueno, pues ahí te sientes parte de...
7: ¿En dónde
16: de
7: la está? Sala.
16: En el Centro Cultural Complejo Tlatelolco. Este es de Fever, y bueno, tenemos aquí cortesías para que manden. Ajá, por supuesto.
7: Ah, pues está interesante.
16: Muy interesante. ¿Usted, Max, se acuerda de un tranvía llamado Deseo, sí, cuando la puso Irón? Yo había nacido, pero no había ido a la obra. Pero investigué que la puso Jacqueline Andere y Humberto Zurita. Hicieron esta obra en 1982. Uy. Y luego en 96 regresa Diana Bracho, y que hace los dos papeles, el de Blanche y el de Estela. Y ahora lo hace Marina de Tavira. Marina. Y tenemos 15 pases dobles.
7: La hizo Wolf Rubinsky. Cuando Wolf Rubinsky actuaba. Bueno, él fue luchador, pero también era mentalista. En su restaurante te adivinaba todo. Tú sacabas, por ejemplo, esta pluma y la escondías. A ver, ¿qué es lo que tiene usted? Y una chava que era la que lo ayudaba, decía, una pluma, ¿cómo es la pluma? Y decía cómo era la pluma y todo.
16: Pues
7: no, era buenísimo. Y también fue actor.
8: Wolf Rubinsky.
7: Un tranvía llamado Deseo también estuvo Wolf Rubinsky.
16: Ahora la van a poder ver en el Teatro Xola, mañana sábado a las 6:30, 15 pases dobles.
8: Un tranvía.
7: ¿Marina hace los dos papeles también?
16: Marina, no.
7: Nada más hace a Blanche.
8: Y también tenemos, Max, el día que México ganó el Mundial, 3 pases dobles, 5:30 y 7:30 para el día de mañana en la teatrería, para que se vayan a ver esta obra de teatro que nos trajo...
16: Carlos Spacer.
8: Está Carlos Spacer, sí, Carlitos Spacer, hermano de Alex Spacer. Entonces, bueno, ya lo sabe, 3 pases dobles, 5:30 y 7:30 para mañana sábado en la teatrería, el día que México ganó el Mundial. Está buenísimo.
7: Y en cine, un tranvía llamado Deseo lo hizo Marlon Brando.
16: Claro.
7: No voy a acordar.
16: La escribieron en 1947.
7: Sí. Fíjate.
16: Tennessee. La escribió Tennessee
7: Williams. Tennessee Williams, claro. Uh-huh. Un tranvía llamado Deseo. Bueno, entra en el teatro.
16: En el teatro, Xola.
7: Xola, los viernes.
16: No, tenemos viernes, sábado y domingo, pero los pases son para sábado a las 6:30. 15 pases dobles
7: con
16: para
7: Marina de Tavira, gran actriz.
16: Así
7: vamos
16: es.
7: A corte y volvemos.

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5: Oscura, elegante y con ese beat que hipnotiza. It's Not Good forma parte del álbum Ultra de 1997 y marcó el regreso de Depeche Mode tras un periodo turbulento. Dave Grant canta con una mezcla de resignación y deseo, una canción que se convierte rápidamente en favorita de los fans y en éxito de todas las pistas de baile sofisticadas. Cabe hacer la aclaración. It's No Good, Depeche Mode en Sonido Brown.

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1: Las ovejas pueden reconocer las caras de otras 50 ovejas y recordarlas durante más de 2 años sin ningún problema.
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1: Como nunca, el Tri ha hecho soñar a los mexicanos con su invicto en cada partido hasta los 16avos de final. Y la pregunta de ¿y si sí? Retumba a lo largo y ancho del territorio nacional, por lo que los festejos en los sitios icónicos en Ciudad de México, Guadalajara y Monterrey han sido monumentales, con 1,000,000 de personas tan solo en la capital del país. Sin embargo, esas fiestas con los colores patrios, la pasión de saber que un equipo encarna la emoción y el anhelo de México, se vio opacado con la tragedia de la muerte de 4 personas, 3 de las víctimas fueron encontradas inconscientes cerca de Paseo de la Reforma y fallecieron por asfixia, mientras que la última tuvo una crisis epiléptica. Un fenómeno de destrucción se ha apoderado de este ambiente festivo. Aficionados han pasado de los gritos, bailes y porras a tirar puertas, tratar de escalar los muros o entrar a cualquier costo a los espacios en donde se realizan los fanfest. Pero eso no es todo. En las calles se ha hecho muy popular que sacuden automóviles, se avientan cervezas desde lo alto del estadio y otras prácticas que son lamentables. Por eso, desde Todo para la Mujer, bajo el liderazgo de Maxine Goodside, les enviamos un mensaje de respeto, paz y tolerancia. Los festejos tienen que poseer ese carácter de traer felicidad, de significar un espacio seguro y dignificante para el alma. No permitamos que pocos manchen el nombre de México, ese que se ha mostrado en el mundo entero como un anfitrión que lo tiene todo, la belleza de sus ciudades, la gastronomía más rica del orbe, la hospitalidad y la amabilidad de todos. Hagamos un ejercicio de conciencia, que acudir a celebrar el triunfo de una selección que nos está haciendo soñar como pocas sea motivo de alegría y no de tristeza. Nos unimos a la pena que embarga a las 4 familias que perdieron a sus seres queridos y nos sumemos al clamor de gritar ¡y sí, sí! Pero desde la certeza de hacer las cosas bien y el cuidarnos entre nosotros. Y que hoy más que nunca resuene la frase al unísono: hermano del mundo, ya eres mexicano. Y vamos a cuidarnos entre todos. Para Grupo Fórmula, Eddie Gutiérrez.
2: Nos abracemos.
3: Ahí bueno, está Max.
2: Aquí está el pintor con nosotros.
4: Hola, Maxine, qué gusto volver
2: porque
4: a estar contigo.
2: El domingo
4: en la
2: tenemos
4: mesa.
2: Juego.
4: Tenemos pintor. Mesa y tenemos cobertura especial. Lo importante de todo esto es ver si la cobertura especial es en una hora o en otra, porque ya habíamos planeado algo para arrancar 6. A las 3 y a las 6 el juego y acabar a las 10. Pero hay un rumor en redes, es un rumor, no podemos confirmar, que se cambiaría al mediodía el partido. Aparentemente por tormenta eléctrica. Para que no suceda lo que pasó en el juego anterior, donde se retrasó
2: una hora.
4: Sin embargo, le he preguntado a la FIFA, a los contactos que tenemos, no nos han contestado. Aparentemente lo están determinando desde Suiza, esta decisión. Sí hay un tema de hacerle saber que va a suceder una lluvia importante a las 6 y eso haría pues que se retrase el juego. Sin embargo, le quieren ganar a la tormenta eléctrica. ¿Cuál es el problema que hay? Que a las 2 juega Brasil y Noruega en New Jersey, me parece, y este partido puede hacer que se empalmen. Es en Nueva York el partido de Brasil y Noruega. Entonces, si ese es a las 2... Si ese es a las 2 y México juega a las 12, pues no tendrían esa hora de diferencia que han dejado entre partido y partido.
2: Sí, claro.
4: Sin embargo, vamos a ver qué se determina. Esto, si me preguntas, le conviene a la selección mexicana porque...
2: ¿Que jueguen a las 12?
4: Sí, porque están aclimatados a la altura. Se ha hablado mucho en las últimas horas de la altura. De que Inglaterra no gana partidos relevantes arriba de 700 metros sobre el nivel del mar. Aquí estamos hablando de 2.700 metros. Entonces, creo que tenemos una oportunidad de emparejar el juego, porque si tú me preguntas hombre por hombre o colectivamente, Inglaterra es mejor que México, eso está claro, pero el fútbol es para jugar y
3: creer.
4: Van a
3: quemar leña verde, pintor, ¿eh? Fue el pintor para que cualquier cosa. José Luis Cuevas pintor porque dijo que es hombre. Yo creo que ¿sabes qué siento yo? Que viene muy confiado Inglaterra. Vi que el técnico les estaba poniendo unas mascarillas como para compensar la de oxígeno. Pero ellos están, incluso ahorita donde están hospedados, que deben llegar hoy en la noche, creo que también están en contra, ¿no? Creo que tuvieron que haber llegado a México luego al día siguiente que sabían que
4: tenían que estar. Es que hay una, digamos que teoría, y está sustentada en el tema de especialistas, que o llegas 2 semanas antes para adaptarte a la altura, o llega 24 horas antes para que no te afecte la altura. Inglaterra está haciendo todo mal, porque está llegando, hoy va a llegar a las 6 de la tarde, estamos ¿hoy? Hablando de menos de 48 horas del juego, o a 48 horas del juego. Cerca. Entonces, creo yo que sí les va a afectar. Pero hemos estado indagando ahí con especialistas sobre el caso. Sí, dicen que si hay una resistencia a un rendimiento óptimo cuando se juega y no estás adaptado a la altura. Pero, digo, estos chavos tienen mucha calidad y seguramente se compensará. Antecedentes hay muchos. Inglaterra jugando mundiales por encima de los 700 metros de altura, de 11 partidos, solo ha ganado 3, ha empatado 2 y ha perdido 6. O sea, no le va bien cuando juega en altura.
2: Y no tiene una copa, ¿verdad?
4: Y tiene una copa y fue en Wembley, en su mundial, en Inglaterra. Una copa incluso con un disparo que por ahí, que si el gol fantasma, con VAR o sin VAR, hoy en día yo creo que no hubiese valido, pero es un equipo competitivo, sí. Pero siempre se queda a la orilla. ¿Qué ha pasado en los últimos mundiales? Para decirle a la gente, se quedó en semifinales contra Croacia en el 2018. Uh-huh. En cuarto se quedó contra Francia, campeón o finalista en 2022. Es decir, es una selección que cuando lo eliminan, el que lo elimina llega a la final. Entonces sí es bien complicado. Ojalá y lo eliminemos, porque eso va a decir que llegamos a la final.
2: Todo puede pasar.
5: Oye, puede pasar.
2: No, sí. Va a pasar.
3: Pintor, pero entonces dice, si juega México a las 12 del día, es como cuando juega Pumas, está, y Toluca es brutal, el sol del mediodía en México es,
4: sí,
3: es durísimo.
4: Es mucha ventaja, creo yo.
2: ¿Ventaja para México?
4: Para México.
2: Sí, porque los ingleses vienen de la lluvia. Y del...
4: Sí, además estaba revisando dónde han jugado sus partidos. Sí han jugado en New Jersey, que está a nivel del mar. Han jugado en Boston, que están a 200 metros por encima del mar. En Atlanta, 300 metros. O sea, no han tenido una referencia de altura importante en los Estados Unidos. Ayer platicábamos en la mesa de la Fórmula E sobre si es justo o injusto. México no ha salido, no ha hecho viajes, ha trabajado ahí. Pero es el local.
2: Claro.
4: Ellos cuando ganaron su Copa en Inglaterra, eran no salieron
2: locales,
4: tampoco claro. De Londres, ¿no?
2: Sí, entonces,
4: creo que al final es una gran oportunidad que tiene México, pero hay que aterrizar a la gente, que va a ser muy difícil. Y si lo logramos, va a ser sin duda la gran historia de México en los mundiales. Sí. No hay algo que se le parezca, Maxine, no. Aunque si en el 86 llegamos a cuartos, no es lo mismo eliminar a Inglaterra que eliminar a Bulgaria en aquel momento. Claro. Sí creo que vendría, y ya yo ya no sé mentalmente qué tanto nos simbolizaría si avanzamos ese partido, un rival complejo, Brasil o Noruega. Ya ganándole a Inglaterra, creo que liberas mucho.
2: ¿Brasil, Noruega o quién?
4: El rival, si le gana a México, es Brasil o Noruega. El que gane de esos dos va a ser rival de México, si México le gana a Inglaterra, en Miami. Donde,
2: si se enfrenta a Brasil, sí está también peludo.
4: Está difícil, pero... Sí. Al final, Maxine,
5: todo se puede.
2: Si
5: todo se
2: puede.
4: Sí, ya estamos sí. Para otra cosa si le ganamos.
2: Yo llévate. Creo que vamos a ganar la copa. Yo estoy segura que vamos a ganar la copa.
4: Sería fantástico. Wow. Ya que te digo, mira, ese es Miami.
2: Lo dijeron.
4: Además, porque ese partido entonces, por ahí Portugal, cierto, con Portugal, ¿verdad? ¿No?
2: Lo dicen. Predijeron los Simpsons.
3: Y ya pasó Portugal.
4: Y Portugal ayer sufrió, Maxine. Hablando de Portugal, que se enfrenta a México y Portugal en ese episodio. Portugal ayer sufrió, era para que no ganara y ganó. Entonces, fíjate. Todo se está acomodando. Ojalá y sea así.
3: Oye,
4: ¿no?
3: Pintor, pero a ver, entonces, ¿cuándo se sabría si se juega a las 12? Porque
4: es que,
3: lo pueden decir, lo tienen que decir que un día antes, ¿no?
4: Mira, lo acaban de decir. Yo la verdad es que respeto las jerarquías de la gente que lo ha señalado, sobre todo de Alberto Lati,
3: okay.
4: Que lo ha dado a conocer, por ahí ya se han subido ya varios, pero FIFA sigue sin comunicar nada de manera oficial. Entonces yo ya pregunté a la gente de FIFA para ver si algo cambia
2: y
4: todavía no nos dicen nada al respecto. Yo creo que se está tratando de meditar el asunto, si es posible, si no. Yo pensaría que a lo mejor sí, y van a mover también el de Brasil cuando menos una hora. Yo pensaría
3: para que nos empalmen.
4: Porque nos vamos a tiempo extra y nadie va a ver. O sea, vas a dividir la audiencia para ver un juego u otro.
2: Oye, y en caso de que FIFA diga que sí se mueve el juego a las 12 del día, ¿dónde lo anunciarían?
4: En redes sociales de
2: ¿en
4: la
2: redes?
4: FIFA.
5: Es
2: el
5: oficial.
4: Oficial, sí, exacto.
2: El
4: pero
2: de la FIFA oficial.
4: El de la FIFA oficial.
2: Manden que con cuentos de que con dije fulano y la comadre también dijo.
4: Es
2: no.
4: Es correcto, es con
2: que
4: FIFA.
2: Ir con FIFA oficial.
4: Es más, mira, ahorita me acabo de meter esa arroba FIFA World Cup, el que te puede decir, o también el FIFA.es. Que es otro que es como más, digamos que los dos son importantes, el FIFA.com, pero ninguno al momento está hablando anunciado. De esto. Entonces, yo no descarto que la gente que tiene los derechos se haya informado antes que todos, pero no hay un comunicado oficial, y mientras eso no suceda...
3: Hay que mover parrillas de programación completas.
4: Sí, imagínate, que sería bastante padre también verlo, pero imagínate el desgaste. Muy muy similar a la inauguración, se acordarán que fue a la una, la gente llegó de las 9 al estadio, 7, y se fue ya formando hasta que ingresaron. Entonces, vamos a esperar a que se haga oficial, si es oficial...
2: Nos los comunicas, Pintor.
4: Claro que sí, y es ventaja para México.
5: Claro. Redes también en tus redes, que lo
4: tengo. Sí, para ahí México, lo vamos a comunicar. Sí.
3: Seguro va a ir al partido, Max.
2: ¿Cuáles son tus redes, Pintor?
4: Arroba @jluis_cuevas. Ahí les voy informando. Le puse el Pintor, pero el arroba @jluis_cuevas. Okay. Cualquiera de las dos ahí sale.
2: Ir a las redes del Pintor para saber si se cambia de horario el juego o no. Muchas gracias,
4: un Pintor. Gusto, Max.
2: Te lo agradezco fin de semana. Muchísimo, gracias. Igualmente, vamos a ganar.
4: Vamos
2: nada
4: a ganar.
2: Más hay que decir, vamos
4: es
2: a
4: más,
2: ganar.
4: ¿Cuál es el marcador?
2: 1-0.
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6: La ciudad de Jeonju, en Corea del Sur, guarda uno de los peores recuerdos en la historia para México en los mundiales. Ahí, en los octavos de final de la Copa del Mundo de 2002, se gestó el mayor golpe al orgullo y prestigio del fútbol mexicano. Contra todo pronóstico, Estados Unidos superó 2-0 al tricolor y por primera vez forzó las alarmas de la autocrítica frente al vecino incómodo en una herida que permanece abierta hasta el día de hoy.
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14: Explorando la naturaleza. Borneo alberga una de las selvas más ricas y antiguas del sudeste asiático. Es el único lugar del mundo donde conviven orangutanes y rinocerontes de Sumatra en libertad. Sus bosques de dipterocarpáceas son gigantescos y sostienen una red compleja de vida. Lamentablemente, la expansión de las plantaciones de aceite de palma ha reducido drásticamente su superficie, convirtiendo la protección de sus áreas restantes en una emergencia ambiental global.
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0: Mira, por ejemplo, ella tiene un talentazo, canta divino.
1: Bueno, estamos de regreso. Y tenemos boletos.
2: Sí, para que el público lleve a sus niños al acuario. El acuario en Bursa tiene una cosa que se llama la cultura K-pop. Llega ahí al acuario. Entonces van a poder tomar fotos, acrobacias, bailes con las sirenas, con los tritones. Son pases triples para que vayan tres personas. Tenemos cuatro pases triples. Y tenemos para los dinosaurios, Max, para que se suban a los dinosaurios de verdad. Es un parque que se llama el Parque Naucali. 3,000 metros de dinosaurios, de un área de dinosaurios donde el público puede subirse a un dinosaurio de tamaño real. Wow. Y andar caminando con él y hacer competencias.
3: Increíble.
2: Entonces está padre para que vayan también. Estos son pases cuádruples y tenemos cuatro pases cuádruples.
1: Pues repórtense a la multilínea,
2: y
1: por favor.
2: Y por último, me decía que teníamos para un tranvía llamado Deseo, para hoy viernes tres pases dobles, y la Cámara Blanca en el Teatro Varsovia, cinco pases dobles.
1: Bueno, pues hay mucho teatro. Váyanse al teatro, repórtense, por favor, a la multilínea. Ya llegó Ruel. Mira, hola, Ruel, ¿cómo estás?
3: Muy bien, maestra.
1: Qué bueno.
3: Maestra de todo. Maestra, porque te viene escuchando en el radio de la adicción, y qué importante, mi Max. Habrá quien se lo tome personal, pero yo diría, hablando de la reina de la radio, ¿y tú qué sabes? ¿Y que eres conocedora?
1: Imaginar, se lo tomó personal. Sí. Como no. Le dije, mira, no fue de mala leche, simplemente claro. Te estoy diciendo como público... lo que yo sé.
3: Y maestra, porque no, digo, eres maestra de la radio y estás aquí.
2: Y fue maestra también, ¿eh?
3: Sí, Max también fue maestra.
2: Y fue maestra de escuela, de primer año de primaria.
3: Yo levantaría el teléfono y te diría, muchísimas gracias, Maxine, por tener el ojo que tienes y fijarte en mí. Porque yo haría eso.
1: Mira, es bonita, es joven, es buena actriz, nada más que le habla y no le entiendes nada.
3: No, pues digo, al contrario. Claro. Yo te digo, levantaría el teléfono, claro.
1: Puede mejorar.
3: Y que venga de ti.
1: Con una buena dicción.
3: Mira, una ocasión llegó la señora, bueno, una famosísima de renombre, la señora al salón, actriz, primera actriz, Ofelia Medina, y me dijo, te voy a dar clases de dicción, te voy a dar clases de respiración y de improvisación. Uh-huh. Y le dije, yo feliz, que por cierto, le está dando clases a la hija de Lucerito. Para que tenga mejor actitud y comportamiento y así, eso me lo comentó.
1: Bueno, y mira quién.
3: Y mira quién, Medina. Ofelia Medina. Claro.
1: Pues Ofelia Medina, que le hable a Oka Giner y le diga, te voy a dar clases.
3: Claro. Y ya después llegó al salón y me dijo, no, a ti lo que hay que ponerte es un bozal en la boca, porque ya no hay quien te pare. Pero bueno.
1: No, pero no es lo mismo hablar y que se te entienda.
3: Claro.
1: Porque,
3: claro,
1: por ejemplo, cuando hablas, por ejemplo, los cubanos.
3: Oye,
1: que hablan tan rápido que no les entiendes.
3: Ay, no.
1: ¿Qué dijo?
3: Como Bad Bunny. ¿Eh? O sea, es que un no dialecto, ni siquiera idioma.
1: Entonces, no es el chiste de que hables mucho, sino que hables y que se te entienda.
3: Claro, que
1: lo
3: hables
1: que estás
3: claro.
1: Diciendo.
3: Claro. Sí. Así es, mi Max, bueno, querida.
1: Ver,
3: pero bueno, hoy tenemos a Irán, que es una señora de 42 años, pero fíjate, ella tenía o tiene el esposo, no sé en qué vayan todavía ellos, pero el esposo era atleta. Y de momento empezó, ya sabes, con los tragos. Y gracias a esos tragos, que es el chupe y el alcohol, la relación se fue para abajo.
1: Pues
3: pero
1: sí.
3: Estaban como pareja, todo muy bien. Construyeron su casa, porque ella es albañil. Entonces, digo, todo iba perfecto. Pero cuando se aparece el alcohol, se acaba todo. Entonces, no recomendable beber alcohol. Tengan mejor otras cosas que hacer, como el deporte. Y bueno, vamos a conocerla.
4: Mi nombre es Irán Betty Tapia. Vengo de un matrimonio tóxico a causa del alcoholismo. Mi esposo era atleta. Perdió ahorita la paternidad con mis hijos porque a causa del alcoholismo se ha desbordado muchas cosas. Yo he luchado por salvar mi matrimonio y me he descuidado desde el año del 96. Jamás me he vuelto a maquillar y vengo por eso, por ese cambio. Estoy feliz, me encantaría que mi esposo me vea diferente y mis hijos, pues nada más me he dedicado a trabajar y nunca he tenido tiempo para mí. Gracias, Maxine, y gracias, Roel, por estos momentos.
3: Vengo bonito.
1: ¿Te trajo Margarita?
3: Sí.
1: Sí, bueno, sí, sí. Ahí está la señora,
3: está,
1: ¿cómo se llama?
3: Señora. Ella se llama Irán. Tiene 42, pero decía aquí Ernesto que se ve como de 60.
5: Se ve muy
1: pues
5: grande,
1: sí,
5: la señora.
1: Sí, porque se dejó las canas.
5: El corte de cabello también siento que es
3: sí, el permanente, ¿verdad? Trae las un permanente ya. Entonces, yo siempre digo, la cana hay a quien le favorece.
1: Y pero hay otros
3: que en
1: no.
3: Este caso no, entonces pregunten a quién sí le queda y a quién no, y por eso esa opinión es muy importante. mándenmela en mis redes sociales, fotografías, lo que quieran, y yo feliz de ayudar a todas ustedes para que se vean bien. Entonces yo lo que hice con ella fue modernizarla. Ella traía el cabello totalmente redondo, mi Max, con un permanente que parecía un algodón. Entonces digo, 42 años, necesitamos estilizarla y que se vea mucho más joven. Claro. Ahora hasta las mujeres maduras, tú les cortas el cabello. Por ejemplo, tú, mi Max, siempre sales con los pelos, y entre más parados, mejor. No, yo te quiero además, con el pelo parado.
1: Años largos, cabellos cortos.
3: Pero a ti te queda el pelo así, sobre todo a las señoras maduras, que muchas quieren ser como tú, mi Max. Bueno. O sea, pelos parados, háganse el rostrazo, un poquito más de actitud y se van a ver espectaculares.
1: Bueno, ¿no? ¿Y qué le hiciste?
3: Y ya, bueno, le cortamos el pelo, luego nos fuimos a la maquilladera.
1: ¿Pero ahí no se lo pintaste de algún color?
3: Fíjate que le puse unas mechas oscuras. Ah. Unas mechas oscuras porque no nos daba tiempo ese día. Entonces ya después nos fuimos a la brocha gorda y en la brocha gorda, pues sí, le cambiamos la carita. Que tú sabes que el maquillaje transforma todo. Así como la pintura para las casas, te puede dejar una casa nueva, y el maquillaje, que es el mejor invento,
2: mira,
1: claro.
3: Igual. Entonces, yo lo que les quiero recomendar el día de hoy es que el maquillaje tienen que ver para qué lo quieren. Y me refiero a la base de maquillaje, que es lo que van a hacer, que se lo apliquen perfectamente, o sea, hacia dónde van. Quieren tapar manchas, quieren verse la piel más parejita, quieren verse más frescas, quieren lucir más naturales. Entonces, escríbanme en mis redes, mándenme la foto y yo les voy a decir qué maquillaje y qué marca. Desde
6: oye,
3: la
6: las canas no se pueden quitar naturalmente, ¿verdad?
3: ¿Las canas? Ya es algo, o sea, que te tomes una pastilla y se quite.
6: Algo que comas, no. Algo que te vitamina, que le un suplemento, vitamina, ¿no?
1: No, no se quitan. Nada. Las canas no se quitan.
3: Se quitan
1: con pintura.
3: Con pintura, con tinte.
1: No. Bueno, o la que sea.
3: Yo cuando comencé en 1990, usábamos Miss Clairol. Y sí. Era maravilloso. Sí, porque ese tinte traía aceite y te brillaba el pelo precioso.
1: Pasó la historia.
3: Ahora hay otras marcas. Y ahora vamos a ver cómo quedó nuestra querida Irán, mi Max. Te vas a sorprender. Vamos a ver
1: cómo quedó Irán.
3: Mírala.
1: ¿Qué tal?
6: Mírala. Mira, ahí sí se ve muy bien.
3: Pero aparte, tiene 42 años, entonces me atreví a ponerle.
1: Hola, sí que la dejaste de una chava.
3: Ve. Ya estaba bailando. Ve.
1: No.
6: ¿Qué tal? Eso es muy extremo, ¿eh? Sí.
3: ¿No?
2: Nada que ver, ¿eh?
1: Bárbara.
2: Nada que ver.
6: ¿Pero no te habrá mentido de su edad de 42?
3: Pues no, porque fíjate que la cara sí la tiene bien, la piel. Ayer me llegó una clienta, mi Max, de 80 años. Y se veía como de 70, espectacular. 60. Espectacular la señora. Y le dije, por favor, pásenme los tips, porque estoy sorprendido. Sí. Me dijo, pues comer sano y no tomarte nada personal y ser feliz.
1: Claro, ser feliz sobre todo. Feliz, claro. Oye, no, pero me dejaste con el ojo cuadrado.
3: No, ve, yo me quedé más y
1: qué
3: los contornos.
1: Qué bárbara, qué guapa se ve y qué joven.
3: Y los contornos se los
1: pusimos. Pero es que llegó de 60 y se va de 20.
3: ¿Y cuánto
1: llegó,
3: Ernestito?
6: No, llegó como de 70.
3: No, pues toda.
2: Todo, le dejaste una nariz muy bonita.
6: ¿Y esas fotos son de Blanquita Charolet? Ah, mira, Blanquita Charolet.
3: Y después nos fuimos al estudio con Blanca Charolet y ya sabes que Blanquita dispara.
1: Le mando un beso.
3: Con la lente de su cámara. Pues bien, yo creo que bien, no hace, o sea, tiene un buen ratito que no nos hemos visto, como platicado respecto a, pero la veo muy bien. Entonces ahí está la señora, se ve muy guapa.
1: Ay,
3: el pelazo
1: bárbara,
3: moderno
1: qué,
3: y hay que atreverse, Max.
1: Qué diferencia.
3: Hay que atreverse hasta ponernos pelucas. Mira, si Yuri usa pelucas, esta, ¿cómo se llama? Rihanna.
1: Sí, pero ellas son actrices.
3: Bueno, yo me quiero ver espectacular.
1: Por eso, pero aunque bien. Seas ama de casa, te puedes
3: claro,
1: poner peluca.
3: Si las Kardashian
1: pero,
3: pueden.
1: ¿Pero para qué quieres pelucas si tienes el pelazo de la señora?
3: No, pero me refiero a que hay que atreverse.
1: Nada más hay que ir con un estilista que te sepa el
2: que te lo peinen bonito.
1: No, que te lo corte bien, que te lo peinen. Y que te maquilles y mira el cambio.
6: Exacto. Como Roelito.
2: No, bueno. Cabello.
1: Porque también cambiado las pelucas son peligrosas. Agarras una peluca fea y te ves fatal.
3: Ah, no, bueno, como muñeca vieja y como la de Xochimilco.
1: Te tienes
3: que
1: comprar
3: tener mucho cuidado.
1: Las pelucas de Yuri, ¿sabes cuánto cuestan? $7,000.
3: No, bueno.
1: Sí.
3: Pero bueno.
1: De 5,000 y $7,000.
3: Pero hay presupuesto para todo.
2: Hoy que se va a presentar Alejandro Guzmán y que tú la hiciste, debería decirle que hagas otra vez a Alejandro.
3: No, yo la hice hace muchos años.
2: Sí, pero ahorita deberías de hacerla.
3: Hizo el video de Hay un diablo en mí cuando era yo jovencito y un chicuelo.
1: Pero Alejandra tiene sus.
2: Sí, pero yo le digo que Roel la dejaría.
1: Pues sí, pero.
6: Pues ya está arriba de la gira de Timbiriche, Roel.
3: Están amarchantados. Entonces ya los maquillistas y más los que trabajan para el show y cosas así.
1: Ese con agarras un maquillista que te guste, ya no lo sueltas.
3: Sí, así es. Entonces, y digo, ya sabes que el show es así, o sea, los maquillistas están con ellos y ya se entienden y cobran ya sabes cuánto, entonces pues así.
1: Y se quieren y además
3: así
1: les agarras el modo.
3: Eso
1: es muy importante.
3: Y yo siempre digo, o sea, me han querido llevar a giras y a veces pues digo,

0: En aterrizado, su esposa Carolina Pérez y su otra hija menor, Génesis, son su refugio, el que regresa cuando todo en la carrera está bien y también cuando está muy mal.
1: Esta profesión o cualquier profesión, si la haces solo, es complicado, es difícil. Si no tienes un puerto seguro donde llegar, un hogar, donde aunque estés a 1.000 kilómetros, 2.000 kilómetros, tengas un punto de referencia, donde está tu casa, donde está tu hogar. Y tu casa es donde está tu esposa y tus hijos, que los hijos se van también, pero queda la pareja sola siempre. Entonces ese punto de referencia no creo que debas perderlo.
0: El cantante agradeció a México el apoyo que los topos y el Ejército Nacional le ofrecen a los ciudadanos de su país, Venezuela, tras la terrible tragedia de los sismos que sacudieron al lugar.
1: Me siento parte del país y ahora de verdad que estoy tan agradecido como venezolano. Yo creo que toda Venezuela está agradecido a los topos de México. Ese grupo rescatista que es algo invaluable, es algo que te rompe el corazón solamente de ver cómo actúan, qué es lo que hacen, qué es lo que son. No importa si tienen techo, comida, lluvia, sol, arriesgando la vida. Quiero dar las gracias a este grupo de mexicanos.
0: Finalmente, el Puma quiso hacer una invitación muy especial a todo su público para que lo acompañen este 4 de julio para un show en La Maraca, al lado de Enrique Guzmán, con quien cantará por segunda vez en su carrera.
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7: Cuando Will se olvida el protocolo. Cuando se trata de fútbol, el príncipe William de Gales se olvida de las formas y el protocolo que es parte de su vida y como heredero a la corona británica. Lo mejor, nos encanta verlo en su modo fan. Mejor no hubiera podido ser para él un acérrimo seguidor de su Aston Villa que presenciar el triunfo de su equipo en la Europa League. Ahí vimos al Wills como uno más gritando, sufriendo, abrazando a sus amigos desde la tribuna. Grabó con su celular en momento histórico. 44 años han pasado para levantar la Copa de Fútbol. El príncipe celebró cantando el Sweet Caroline, bailó, aplaudió y ya encarrerado se fue con algunos jugadores a un bar a seguir la celebración. Uno de los cargos que más disfruta William es como presidente de la Asociación de Fútbol de Inglaterra. 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
8: La orina de los gatos brilla bajo la luz ultravioleta debido a que sus componentes químicos naturales la hacen fluorescente.
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8: Los pulpos tienen 3 corazones que bombean sangre azul por todo su cuerpo para sobrevivir en las profundidades del mar.
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9: La Fiscalía de Veracruz confirmó la muerte de la periodista Roxana Guzmán, quien fue secuestrada en junio. La comunicadora fue asesinada en un rancho del municipio de Moloacán y calcinada. Se realizaron análisis forenses a las piezas óseas localizadas el 25 de junio en la comunidad de Emiliano Zapata. La ministra Yasmín Esquivel conminó al empresariado a confiar en que la Suprema Corte no reabrirá casos ganados ante el gobierno. Esto luego de que el máximo tribunal declarara improcedente un recurso de revisión promovido por la autoridad, con lo que dejó en firme un fallo judicial favorable a una empresa sobre un crédito fiscal sin fundamento y emitido fuera del plazo legal. La Fiscalía General de la República destruyó en Guanajuato 352 máquinas tragamonedas con un valor estimado superior al 1.5 millones de pesos, así como más de 500 kilogramos de drogas y 93 mil cigarrillos apócrifos.
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0: Regresamos completamente en vivo aquí a Todo para la Mujer. Bueno, ya Max tiene un compromiso, pero aquí seguimos. Está Roel después de haber visto este cambio tan importante. Y fíjate, Roel, que ayer dimos a conocer esta entrevista de Ana Sinclair, que la Sinclair se conoce en el mundo de la música, que andaba con Gabriel Soto y luego resulta que se entera que Gabriel Soto tiene otra novia y hay un triángulo ahí amoroso bastante complicado. Y luego, bueno, Gabriel Soto asegura que la quiere demandar por haber dado a conocer pues que fueron novios y por haber compartido fotografías de la relación. Y Ana ayer en la entrevista nos dijo que Gabriel Soto era precoz.
1: ¿Pero tú la entrevistaste?
0: Yo la entrevisté.
1: ¿Dónde te la encontraste o qué?
0: La fui a perseguir a Santa Fe.
1: ¡Qué bárbaro!
0: Ya ves que ando persiguiendo famosos. Ya Luis Miguel. Ana Sinclair.
2: Sí, eres el nuevo paparazzi, ¿no?
0: Ya soy el nuevo paparazzi.
1: ¿Y qué te contó?
0: Pues mira, en la entrevista me contó, y hay una parte que está siendo muy polémica, que él era supuestamente precoz.
1: Porque eso, mira, yo creo que cada quien va a hablar, depende cómo le vaya en la feria. Y en este caso, pues cada quien se va a defender. Tú pregúntale a Soto y a ver qué te dice.
0: Sí, claro.
1: Porque alguna vez subieron algunas fotografías y videos en las redes donde sale y aparece desnudo y se ve bastante bien el muchacho. Entonces yo creo que malas chambas no creo que haga. Y precoz, menos. Entonces,
0: pues mira, Ana nos cuenta esto, hace una fe de ratas de la entrevista y aclara ciertos puntos de lo que nos contó ayer.
3: Hola, ¿cómo están? Yo soy la Sinclair. Hola, Maxine Woodside, Ernesto. Hola, saludos a todo el público. ¿Cómo están? Bueno, antes que nada los quiero agradecer por todo el apoyo que me han dado. Ha sido maravilloso ver sus respuestas. Honestamente, toda esta situación a mí me ha lastimado muchísimo. Más que nada que hace unos días el actor reveló detalles de mi vida íntima, como los doctores que él pagaba. Y reitero que es súper importante, si tú haces una relación de largo plazo, como yo pensé que yo estaba, si el hombre tiene las posibilidades de pagarte al doctor y ustedes van a estar en una relación monógama, es súper importante que se chequen. Que todo está bien, eso siempre lo voy a decir. Sin embargo, bueno, no hago una fe de ratas por mencionar la palabra precoz, porque realmente, pues lo que yo quería decir, ni siquiera ojo alegre, más bien lo que yo quería hacer hincapié es que es súper importante que se chequen y que estén juntos en esto, y que si el hombre tiene la posibilidad, que las apoye. También se dijo unas cosas que no son ciertas, como que yo soy una gold digger, como que estoy buscando algún beneficio de la relación. Si eso fuera cierto, yo hubiera manejado las cosas completamente diferentes, como cobrar por las entrevistas, que no lo hice. También quiero aclarar el punto en el que el dinero que va para mi hijo, va para mi hijo. Yo no vivo de eso, no me mantiene mi hijo ni el padre de mi hijo. Yo vivo de mi música, por eso saco una canción cada mes y medio. También tengo otros trabajos de locutora, hago otras cosas, entonces no soy ninguna mantenido. Eso está súper feo de su parte decirlo. Si él pagó gasolinas o supermercados, cuando yo lo atendí todo ese año y medio, yo le di tanto cariño, todo ese primer año que él estuvo en esta novela que hizo el año pasado, yo lo recibía en la casa con comida, con amor, con afecto. Entonces se me hace súper injusto que diga esto, pero bueno, si quiere que le pague de regreso el dinero de la gasolina, con mucho gusto lo hago. Simplemente también yo le estaba haciendo de favores. Entonces, pero si ese año que estuvo conmigo no tuvo escándalos, no tuvo problemas, no fue hasta que él empezó a pues mentirme, que yo empecé a sentir incómoda y que cortamos, que yo decidí hablar, ya que él me negó y empezó con otra persona. Sin embargo, conmigo tuvo esa tranquilidad tanto que yo me quedé callada y que estaba nutriendo una relación porque yo creía en construir algo. También, pues, no, eso de meter a terceras personas en la relación, personas que no están aquí para defenderse, como la familia de mi hijo, creo que es muy injusto. Yo, la verdad, solo he hablado bien de sus personas, su gente alrededor, y lo voy a seguir haciendo, aunque también sé de comentarios y cosas que él ha hecho que me voy a guardar. La verdad de las cosas que he dicho nada más son un 10%, fueron mi verdad y lo que él y yo vivimos. Yo no he metido a personas, a terceras personas en esto, entonces me hace muy injusto que él lo quiera hacer. Pero bueno, ya vimos que ese golpe bajo de hablar de mi salud íntima, pues yo creo que eso podría, eso hablando de ella con abogados y todo, pues eso sí podría ser un motivo de demanda. Entonces, pues bueno, ojalá todo eso se resuelva para el más alto bien y él se dé cuenta que no está bien lo que está haciendo. Y que bueno, chicas, chicos, chiques, si un hombre tiene la posibilidad, una persona tiene la posibilidad de apoyarlos cuando está en una relación monógama, creo que no es un problema. Y también una mujer siempre da en lo mejor de sí, como en hacer de comer, como en cuidar al hombre, con nutrirlo, que fue lo que yo hice este año. Entonces, bueno, les agradezco muchísimo el espacio y el apoyo, y gracias a todas las personas que han escuchado mi historia.
0: Bueno, ahí está la Sinclair, pues palabras más menos, aclara que no quiso decir que el actor fuera precoz, sino que, bueno, él le pagaba el ginecólogo porque pues tenían una relación como pareja, porque supuestamente él vivía en su casa, y pues tenía que estar segura de que todo estuviera en orden. Pero sí, creo que se equivocó en el término y al final dice, bueno, yo no quise decirlo porque soy pocha, porque viví mucho tiempo en Estados Unidos, entonces se me cuatraperon las palabras. Y la palabra precoz pues tiene otro significado.
2: Es que ella salió de La Voz México, acuérdate, ella, o sea, la de haber conocido cuando estaban ahí en Televisa, porque ella estaba haciendo algunos proyectos y una música. Ahorita va a regresar a la música, es lo que decía ella, ¿no?
0: Sí, va a regresar a la música, y aquí en exclusiva les decimos que en Acapulco va a grabar el tema.
2: Videoclip.
0: Y un videoclip de lo que vivió con Gabriel Soto.
1: Ahora ya todas se van a agarrar de...
2: ¿Ahora quién va a ser el modelo?
0: Pues no sé, alguien parecido, pero va a haber un video y va a haber
2: ¿quién
0: esto?
2: ¿Quién sugieres?
0: Híjole, no sé.
1: ¿Pero tú qué crees que tenga la razón esta chica?
0: Yo pienso que ella tiene parte de razón en el sentido, no, o sea, su versión es muy creíble. Creo que la versión que nos dio Gabriel primero, porque sí la había negado, y él en la última entrevista después dice, bueno, es que sí fue, salimos. Entonces hay como varias cositas que han ido saliendo en entrevistas. Lo cierto es que ella dice, bueno, pues toda mi familia lo conoce, él estaba en mi casa, convivía con mi hijo.
1: Que duraron mucho tiempo, ¿no?
0: Pues algún tiempo, como un año y cachito, no, pues y es donde llega como el supuesto triángulo amoroso con, uh-huh, con Colibrí Jiménez, que es como su terapeuta.
1: La usurpadora que se aparece.
0: Y que ella me dice, nosotros estábamos como pareja y de repente me la presenta como, oye, es mi terapeuta, y de repente ya ellos ya tenían conversaciones más privadas que las que yo tenía. Entonces, bueno, pues ahí está la Sinclair. Sí. Ojalá que todo salga bien. De todos modos está asesorando, tiene un despacho muy importante de abogados que más adelante hablaremos. Pero fíjense que se nos quedó pendiente esto del Pato Merlín. Pato Merlín, que ahora ya no tendrá que ir a las 6 de la tarde al estadio, sino que todo apunta de acuerdo a las redes y de acuerdo a un comentarista de Televisa que lo está poniendo en este momento, que el partido será a las 12 del día. Entonces el Pato
1: ¿el
0: va a estar.
1: ¿El partido, el fútbol?
0: El partido.
1: ¿A las 12?
0: A las 12 nos están poniendo.
2: Ya no va a ser a las 6, a las 12.
0: Directamente de Andrés Vaca de Televisa Deportes dice: se me informan que el partido se juega a las 12 del día el domingo. Así es que bueno, el Pato Merlín estará ahí, y esto es lo que nos dijo ahora Kevin.
4: ¿Cuándo le quitas la camiseta?
5: En el momento que terminemos se le quita y va en la camioneta libre. Nada más cuando hay entrevistas es cuando se le coloca, mientras queda completamente.
4: Pero por ejemplo ahorita que se quiere rascar acá en la
5: colita. No, se está así calando. No, nada más está así calando, se está limpiando sus plumitas.
0: Después del agua.
5: Porque como está mojado, por eso.
6: Oye, yo leí que un promedio de un patito llega a vivir 12 años, como un perrito más o menos. Un perrito 12, ya tiene 2, digamos que le queda vida 10, por decirlo, ¿no?
5: Así es.
6: Ustedes ya habían tenido otros patos.
5: Es correcto.
6: Y ustedes, aunque sea el dolor, porque sufrieron mucho del envenenadito y aparte el otro que se murió, dijeron, otra vez queremos otro patito, aunque dure poquito.
5: Pues en realidad le voy a decir una cosa. Yo se lo dejé a mi hijo, pero vaya, como en ese momento mi hijo estaba atravesando por un duelo y demás, le dije, te doy tiempo, si quieres tener otra vez, adelante, si no, no. Pero cuando vio a Merlín, que fue lo que le regalaron a mi cliente, fue en ese momento que dijo, sí lo quiero.
7: Oye, ¿qué opinas de todas las, obviamente, las personas que dicen que sufre de violencia animal?
5: Pues es que no es así. Son personas doble moral. Supongamos, ahorita estamos viendo el tema de un supuesto médico que está atacando mucho a Merlín. Ajá. Y que está diciendo que va a venir con una protectora de animales. Adelante. Tenemos todo el expediente de Merlín. Tenemos todas las cosas en orden con él. Y mi pregunta es esta, no sé si este señor ha ido al Parque México, donde los patos están siendo picados por otros patos y los matan ahí mismo. El agua está contaminada, les dan de comer pura botana o chicharroncitos o migajas. ¿Por qué no se preocupan por ese tema? Si realmente van a ver todo lo que son de aves y de patos, ¿por qué no empiezan a ver ese tema tan importante?
7: ¿Ustedes de dónde son?
5: Nosotros de la Ciudad de México, yo soy de Monterrey, pero vivimos en la Ciudad de México.
7: ¿Y lo tenían así en su casa?
5: Ay, claro. Sí, lo tenemos en casa, en su colchoncito. Le damos los mejores tratos. Véanlo.
8: Sí. ¿Ya? Despide el programa nada más.
0: Pues así está. Esta es la entrevista que tuvimos con el Pato Merlín. Por favor, chéquenlo en las redes sociales de la señora Maxine. Nosotros ya nos vamos, Roel. Muchas gracias. Gracias. Johnny, gracias.
2: Gracias, Ernesto.
0: Desvélese
2: gracias
0: con nosotros en la noche. Y recuerde que el programa aquí, en punto, el lunes, en punto de las 11 de la mañana. Ojalá que con la mejor noticia de que México haya avanzado. Y nosotros ya nos vamos.
9: No, va a ganar. ¿Qué te pasa?
2: Ganamos.

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1: Tras registrarse un tercer portazo de aficionados que burlaron la seguridad, saltando las rejas perimetrales, el gobierno de Nuevo León y la administración del Parque Fundidora anunciaron que el domingo implementarán un cerco preventivo de seguridad. Cerrarán accesos 2 horas y media antes del partido. La administración advirtió que cualquier persona que acceda sin autorización al recinto, una vez que alcance su capacidad máxima, será remitida formalmente a las autoridades correspondientes, bajo el delito de allanamiento de propiedad privada. Para desahogar la afluencia, el Estado ampliará la capacidad de transmisión segura en la macroplaza, de 50 a 100 mil personas, mediante la colocación de megapantallas. La Comisión Nacional del Agua informó en su reporte técnico matutino que las tres principales presas del estado mantienen niveles sumamente favorables para el abasto de la zona metropolitana. La presa La Boca, en Santiago, reporta el 96.32% de su capacidad. Por su parte, Cerro Prieto se ubica en el 95% de su capacidad, mientras que la presa El Cuchillo, en China, continúa consolidándose como el principal soporte de suministro hídrico en la entidad. La Administración Municipal de Guadalupe presentó el balance financiero de sus intervenciones urbanas, reportando una inversión pública de 354 millones de pesos, aplicados de manera directa a la rehabilitación de pavimentos, bacheo, mejores vialidades y proyectos de mejoramiento de la imagen urbana. Es una producción de Elena Bernal. Redacción y locución, Francisco León.
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5: Muy buenas tardes, tenga usted muy buenas tardes. Y sí, claro, es la una en punto, pero en punto tiempo del Centro de México. Usted puede ajustar su reloj. Y yo soy Joaquín López Dóriga, transmitiendo para usted como todos los días en vivo. En vivo desde la Ciudad de México para toda la República a través del 97. Sí, estamos transmitiendo en este momento a través de 97 estaciones de radio en todo el país y en otras 30 estaciones de radio más en Estados Unidos para nuestros paisanos.
6: A quienes besamos y abrazamos en California, Arizona, Texas, Nueva York, Illinois, Georgia, Utah, Kansas, Oklahoma, Carolina del Norte y del Sur, Tennessee, Oregon, Colorado y Florida. Y en Telefórmula Estados Unidos a través de las cadenas Xfinity Latino y Latino View.
5: Y además
6: en Telefórmula estamos en Easy Canal 121, Sky Canal 157 y 1157, Total Play Canal 161, Mega Cable Canal 153 y en Dish nos encuentra en el 354.
5: Y también estamos en YouTube, en radiofórmula.mx, en lopezdoriga.com y en Instagram. Y hoy
6: es viernes.

0: Y entonces...
1: Entonces hoy es viernes 13 de julio del año 2026. Han transcurrido 184 días, faltan 181 y se termina este año. Corre la semana número 27.
0: ¿Y de quién es santo, Laura? Laura Pérez Cineros, me da mucho gusto saludarte como todos los días. ¿De quién es santo? Este viernes ya que alcanzamos y 3 de julio.
1: Claro que sí, Joaquín. Hoy estamos festejando a Tomás Apóstol, Anatolio y Elodioro. Muchas felicidades, mi querido Joaquín.
0: Eliodoro.
1: Eliodoro, sí lo dije mal, Eliodoro. ¿Sabes qué? Es que es la emoción que ya la tenemos como contenida, ¿no, Joaquín, para el domingo?
0: Sí, bueno, sí, pero a partir de las 3 de la tarde, por favor.
1: Saco mi emoción contenida.
0: Sí,
1: okay.
0: Sí. Conténla, sí, la contenida. Mientras, felicidades al doctor Tomás Barrientos. Tomás, muchas felicidades. Tomás Ruiz, Tomás Caparroso, Tomás Weimar, Eliodoro Cárdenas. Hoy es cumpleaños de Héctor Astudillo, felicidades, y de la enorme y querida Susana Alexander. Y si todo esto es hoy, Laura, que es viernes 4 de julio, nos quiere decir aquí va a ser santo mañana, viernes 3, mañana de sábado 4 de julio, aniversario de la independencia, 250 años de la independencia de Estados Unidos.
1: Mañana, Joaquín, vamos a festejar a Nuestra Señora del Refugio, Isabel y Laureano. Felicidades adelantadas.
0: Bueno, pues vamos a un corte y regresamos. Le confirmo, el partido del domingo México-Inglaterra programado para las 6 de la tarde ha sido adelantado a las 12 del día por tormentas eléctricas. Estoy a la espera de que la FIFA lo dé a conocer oficialmente, pero no le quede duda, está confirmado. El domingo México-Inglaterra a las 12 del día. Hace un momento llegaron los ingleses al aeropuerto de Toluca. Continuamos.
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18: Cuando Will se olvida el protocolo. Cuando se trata de fútbol, el príncipe William de Gales se olvida de las formas y el protocolo que es parte de su vida y como heredero a la corona británica. Lo mejor, nos encanta verlo en su modo fan. Mejor no hubiera podido ser para él un acérrimo seguidor de su Aston Villa que presenciar el triunfo de su equipo en la Europa League. Ahí vimos al Will como uno más, gritando, sufriendo, abrazando a sus amigos desde la tribuna. Grabó con su celular el momento histórico. 44 años han pasado para levantar la Copa de Fútbol. El príncipe celebró cantando el Sweet Caroline, bailó, aplaudió y ya encarrerado se fue con algunos jugadores a un bar a seguir la celebración. Uno de los cargos que más disfruta William es como presidente de la Asociación de Fútbol de Inglaterra. 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
19: La Gran Muralla China mide más de 21.000 kilómetros de largo, atravesando montañas y desiertos en el Gran Oriente.
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19: Los elefantes son los únicos mamíferos terrestres que no pueden saltar. Esto debido a su enorme peso y su estructura ósea.
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0: Bueno, pues vamos, somos locales y con la novedad, Marion, Rafa, José Pablo, de que el partido del domingo se ha adelantado de las 6 de la tarde a las 12 del día por el riesgo de tormentas eléctricas, lo que debe haber roto todos los planes, proyectos y previsiones de los ingleses que llegan esta tarde a las 5 al aeropuerto de Toluca. Mario, buenas tardes.
1: Con el placer de saludarte, Joaquín. Sí, como tú ya lo habías adelantado en otros espacios, parece ser que a falta de confirmación oficial, esto así será. Habrá que ver qué cara ponen los ingleses. Un entrenador maniático como Thomas Tuchel no creo que le guste nada. Han planeado esta llegada tan cercana al partido por el tema de la altura, porque en teoría la altura empieza a pegar después de 48 horas. Sin embargo, pues yo creo que habían planeado sí una mañana tranquila para el domingo, quizás repasar algún video, almorzar y luego irse al estadio. Bueno, pues caput.
0: Sí, caput. Rafa Puente, ¿cómo estás? Rafael Puente Suárez. Esto altera todo el escenario y análisis para el domingo, ¿no?
2: Sí, sin duda. ¿Qué tal, Joaquín? Un gusto saludarte a ti, a Mario y a Juan Pablo, con el gusto de siempre. Sí, naturalmente que altera, ¿no? Para el técnico, esto, si de por sí ya habían cuestionado un poco el tema de la posibilidad de una serenata, de inconformándose en ciertas cosas, hablando principalmente de la altura de la Ciudad de México, que todos dicen que sí o sí, como se dice hoy en día la frase que está de moda, que le va a afectar, porque sí, sí, naturalmente que le va a afectar, y lo hemos visto en de las últimas actuaciones, lo que pasó con República Checa, ¿no? El segundo tiempo creo que resintió físicamente muchísimo todo el esfuerzo de la primera parte, y eso, pues se quiera o no, debido en una parte importante a la altura de la Ciudad de México. Entonces, además, no quiero decir sí, que estaban abriendo el paraguas ya, pero bueno, a esto agrégale esta situación que creo que sí va a dar de mucho de qué, va a dejar mucho de qué hablar.
0: A ver, Rafa, cuando tú jugabas a las 12 en CU, ¿lo resentías?
2: No, yo la verdad en lo absoluto. Pero te voy a decir, era totalmente diferente, Joaquín, claro. Acuérdate, en Toluca se jugaba a las 11, en Puebla se jugaba a las 12, en Torreón se jugaba a las 4, Zacatepec se jugaba a las 3. Era realmente, había un partido nocturno en la Ciudad de México y un partido nocturno en tres semanas en el Estadio Jalisco. De ahí en fuera, los horarios casi siempre eran entre 2 y 4 de la tarde, 5 de la tarde.
0: José Pablo, ¿qué te parece? Yo creo que va a reaccionar de un modo nada agradable el director técnico de los ingleses, ¿no?
3: Puede ser, Joaquín. Un abrazo a Rafa, Mario, a ti, un saludo cariñoso y a tu auditorio. A ver, yo pienso que hay algunas ventajas para todos en términos del manejo de las multitudes en las calles. Esto hará más fácil la chamba para la gente en la Ciudad de México, ¿no? Porque creo que los festejos estaban fuera de control y hacer esto de día, sin duda, con un festejo que tendría que ser más corto, con luz, creo que será más sencillo. Es una gran noticia para la televisión británica, Joaquín, quitando Estados Unidos, que es el mercado más grande y que le paga la FIFA entre Telemundo y Fox, que son en español y en inglés los derechos, más de $1,000 millones. Nadie paga lo que paga el Reino Unido, ¿no? Más de $350 millones. Entonces, no es lo mismo poner el partido a la 1 de la mañana que ponerlo a las 7 de la noche. Entonces, yo creo que esas son buenas. Y el hecho de que se juegue a las 12, la gente lo ve como una ventaja clara para la selección mexicana. Yo no estaría tan convencido. Yo creo que para cualquier futbolista, si tú le preguntas, es mejor jugar a las 6 de la tarde con menos calor que a las 12 del día con 24 o 25 grados, que es lo que hay ahorita en el termómetro, ¿eh?
0: Sí, sin duda, ¿no, Marion? Porque fíjate que el otro día que hablábamos de que si se alineaban los astros o las estrellas, pues esa fue una alineadota de los astros, ¿sí?
1: Que no quepa duda, Joaquín. A ver, yo estoy leyendo la prensa inglesa desde hace un tiempo, quiero sumar a esto que mencionan, y bueno, obviamente va a haber molestia, claro que lo que dice José Pablo es real, a mí me parece que en términos de los festejos, indudablemente es mucho mejor que esto suceda en plena luz del día, en domingo, quizás sea más factible que la gente se presente a trabajar en el lunes también, ¿no? Porque los festejos van a ser un poquito más acotados en términos términos del horario. Pero yo pensaba, Joaquín, en el entusiasmo que existe alrededor del equipo mexicano, independientemente del horario, independientemente de la altura, independientemente de los planes. Y pensaba en equipos como el Real Madrid, por ejemplo. En el Real Madrid lo rodea muchas veces, incluso cuando estaba en semifinales, en cuartos de final de Champions, con todo en contra, un entorno de entusiasmo. Desde el público, desde la prensa, desde todo el mundo que los cobija. Y eso es algo que yo sí estoy viendo con el seleccionado mexicano. Leía yo las crónicas en The Guardian, en el Telegraph, en The Athletic, en diferentes medios, y hay un pesimismo muy importante en torno a la selección inglesa después de su presentación ante el Congo. A ver, yo no estoy diciendo que eso vaya a ser la tarea, pero sí creo que el hecho de que el seleccionado mexicano se encuentre cobijado por los medios de comunicación por primera vez, no sé si en décadas, pero sí en años, también va a sumar a un ánimo popular que quizás el seleccionado inglés no tiene, y que además reportan que México tiene carro completo, no hay nadie lesionado, mientras que del lado de Inglaterra, Reece James, por ejemplo, presenta algunos problemas. En la defensa se les ha criticado mucho, y es un equipo que tiene grandes individualidades, pero que ante el Congo no mostró juego de conjunto, es más, se estaban peleando en la cancha.
0: Eso que, fíjate, eso que acabas de mencionar, Marion, te lo comento, Rafa. Algo que ha logrado Aguirre es que no se dé eso, porque en otras selecciones había conflictos internos. En esta, Aguirre, que es, pues es como el papá de todos, ¿no? Pero tiene este colmillo que cuando va caminando por el campo va dejando surco. Aprendió, porque esto no era así antes, aprendió hacer este grupo, no sé si llamarle familiar, pero hacer este grupo donde primero no hay estrellas y segundo no hay conflictos, y eso me parece fundamental. No sé a ti, que eres, que has sido un profesional de fútbol.
2: Bueno, naturalmente que el avance que ha tenido en todo sentido, ¿eh? En el trabajo de cancha, en la dirección técnica, en los planteamientos, en todo, siempre ha pegado al estilo Aguirre, que estuvo lejos en el último partido, ¿eh? Para mí el último partido, mis respetos para Javier, lo que hizo frente a Ecuador me dejó gratamente sorprendido. México jugó, en mi opinión, los mejores 45 minutos que le he visto jugar en su historia. Y puedo hablar del partido contra Francia, o el partido contra Holanda, o el partido contra Alemania con el gol del Chucky Lozano. Para mí, en general, el funcionamiento del equipo fue fantástico. ¿A qué obedece mucho eso? Uno, a que los jugadores tienen de alguna forma un acercamiento, estoy seguro, convencido, por la gestión de grupo del Vasco, con mucha serenidad, con mucha tranquilidad, como para tener un comportamiento y un atrevimiento en el desarrollo del partido que no se había visto ni en etapas anteriores de Javier, y que me perdonen, pero tampoco en los tres primeros partidos. Que aprovecho este espacio para felicitar a José Pablo por todo lo que dijo, ¿no? El pronóstico que habló de que México pasara el primero de grupo. Yo debe ya serias complicaciones, y lo ha hecho con autoridad, pero lo mejor de todo lo consiguió en el partido, primeros 45 minutos frente a Ecuador.
0: ¿Cómo ves, José Pablo? Aquí, fíjate, aquí qué bien te va, aquí en este programa. Yo nunca te he escuchado que en las mesas donde estás ahí en Fox, ¿verdad? Te diga alguien, yo quiero felicitar a José Pablo por cómo manejó de bien, cómo previó, cómo no atinó, sino cómo sacó la conclusión correcta. Esto solo pasa aquí en esta casa, en Fórmula, ¿eh?
3: Bueno, pues es que Rafa Puente me conoce desde hace muchos años y es muy generoso, y yo se lo agradezco, y las cosas se le dieron bien a este grupo. Fíjate que yo sumaría a lo que decía Marion y a lo que comentaba Rafa. No voy a hablar mal de nadie en específico, y no sé si se acuerdan que una de las cosas que más se cuestionaban de este grupo era que no había liderazgos visibles, ¿no? De esas grandes figuras, de esos grandes referentes que tuvieron todas las selecciones en años anteriores, y podemos mencionar los nombres que ustedes quieran. Parecía que este no era el caso, y eso se veía como una debilidad, ¿no? Y hoy me parece que esto se ha convertido en una gran fortaleza. Digamos que el nombre de mayor peso en este grupo de seleccionados es el de Guillermo Ochoa, que no ha sido titular, ¿no? Y el resto pues no recibían ese reconocimiento Hoy queda claro que son liderazgos distintos en otras etapas de sus carreras, con otros perfiles, pero que han permitido, ¿no?, que se dé esto, Joaquín, que tú mencionabas, una cuestión absoluta con intereses alineados y con esa foto que yo, el primer día que se la tomaron, me pareció un gesto maravilloso. Los 23 van a la foto oficial. Eso no pasa, yo no lo había visto. Me tocó ver el día de la inauguración y creo que fue un mensaje muy claro decir, acabamos todos a las buenas y a las malas. Hoy han sido puras buenas, ojalá que sigamos así. Sí. Pero yo estoy convencido que si aparece una mala, ¿no?, en el partido contra Inglaterra, habrá en este grupo la capacidad de reaccionar, de reinventarse y de tratar, ¿no?, de recuperar si es que por ahí algo no sale. Pero creo que ese detalle ha sido muy importante. No están los grandes héroes sagrados, ¿no?, que llegaban, imponían condiciones, hacían grupos, generaban grilla. Había de todo antes en las elecciones. Y hoy no hay una personalidad de ese tamaño y no hay quien pueda ni siquiera imaginarse ponerse por encima del vasco. Que tú decías, es como el papá Javier, el otro decía, no, soy como su abuelo. Y de algunos podría ser su abuelo Javier Aguirre. Sí. Y así se ha generado esta relación de tremendo respeto, ¿no?
0: Oye, Mario, fíjate que hablando, abundando en lo que dice Rafa, en lo que dice José Pablo, de esto de que no hay estrellas, del que más hemos hablado es de un niño de 17 años.
1: ¿De acuerdo?
0: Niño, porque es un niño, 17 años.
1: Tiene 17 años, publicaba Guillermo Ochoa en sus redes que ya lo llevaba a dormir, ¿no? Que lo estaba apapachando, que lo estaba cuidando. Miren, yo voy a mencionar una cosa. Lo que pasa es que yo tengo ya ceguera de taller, Joaquín, porque tantos años trabajé con José Pablo y lo vi vaticinar tantas cosas y tener tantas opiniones acertadas que quizás ya me malacostumbré. Pero sí me hizo comerme mis palabras con cuchara y se lo reconozco. Y qué bueno, porque ha sido una buena noticia. Y destaco lo que dice él en términos de los liderazgos. Porque en el fútbol, que a veces... incluso se acerca mucho casi que a la milicia, ¿no? En donde todo es de una verticalidad brutal. Aquí hay una horizontalidad de liderazgos. Y en una Copa del Mundo en donde hemos visto un culto al individuo, ¿no? En donde se habla casi que Argentina va a ganar la Copa para Messi, en donde se destaca Cristiano Ronaldo por encima de una selección de Portugal que es absolutamente brillante, la mejor quizás que yo haya tenido oportunidad de ver. Vemos lo de Kylian Mbappé, vemos incluso lo de Bocinha, ¿no? El arquero de Cabo Verde. O sea, es un mundial en donde se han destacado muchísimo las individualidades.
0: Lo de
1: México
0: Yamal.
1: Apuesta, lo de Lamine Yamal, por supuesto. O sea, México apuesta por su juego de conjunto. Y a mí eso me parece importantísimo. Y sí, es verdad, se destaca la figura de Gilberto Mora, con un México que usualmente no había confiado en los jóvenes, ¿no? Que no había tenido quizás la posibilidad de empujar tanto por una figura como esta, y él ha respondido con mucha personalidad, alentando al Estadio Azteca, que la gente grite, que acompañe. Se dice que Javier Aguirre va a repetir alineación para este partido, en donde Gilberto Mora volvería a ser titular, especialmente ante un país en el que pues ya se mencionan varios clubes de la Liga Premier Inglesa que estarían detrás de los servicios del jovencito mexicano. Pero bueno, centrándonos en la selección, yo coincido, a mí me encanta ver a un juego de conjunto, porque de eso se trata el fútbol. Si no, ¿por qué no mejor hablamos de tenis o de golf?
0: O de ping-pong, o de badminton. Exacto. O de frontón, o de high-alay. Oye, a ver, les hago una pregunta. El España-Austria de ayer, Rafa.
2: Bueno, España, me parece que recuperó parte de la memoria que había perdido, memoria futbolística, donde sus dos participaciones, primero frente a Cabo Verde con un empate a cero, con un dominio pleno, una posición de pelota, haciendo figura al portero de Cabo Verde, pero inoperante el equipo y lejos de esa claridad, de ese funcionamiento para encontrar penetración y hacer daño en el último sector. El partido frente a Uruguay, la verdad, gana merecidamente España, un partido lo más desagradable, con exageradas patadas, una postura de Uruguay que fue, la verdad, me decepcionó. Y digo me decepcionó porque conozco la historia de Uruguay, siempre se han distinguido por la garra, pero no de tener esas, de repente, patadas muy, muy claras, muy arteras, buscando lesionar a jugadores españoles. Y viene el partido frente a Austria y retoma parte de ese, para mí, un 40% del nivel de fútbol colectivo, de armonía, de funcionamiento que había dejado de exhibir, Y ayer lo exhibe y gana con toda autoridad, 3-0, podía haber ganado con un marcador más amplio. Dio gusto ver que había jugadores que entraban en el ritmo, en la confianza, los ajustes del técnico con Porro por el lateral derecho y metiendo desde el arranque del partido a Dani Olmo. Creo que le funcionó y le funcionó muy bien. Y España seguirá creciendo. Estoy seguro que no ha llegado al límite de fútbol que estamos acostumbrados a verle, cómo lo despliega. Pero lo de España ayer, a mí en lo personal me dio mucho gusto por el espectáculo, por el fútbol, y no puedo dejar de decirlo porque la verdad soy muy hispano y me dio mucho gusto que se reencontrara con el buen fútbol.
0: Bien, déjeme poner un anuncio, por favor, y regreso con el Portugal-Croacia. El Cristiano que lo sacaron. Sí, lo cambiaron, se enojó y al final la medida fue la adecuada. Sí, y su amigo y compañero del Madrid tantos años, que fue un momento muy emotivo. Continuamos con la mesa de Marion Reimers, perdóname, Raúl Puente Suárez y José Pablo Cuello. Somos locales.
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9: Google presentó Gemini OVNI, su nuevo modelo de inteligencia artificial de generación de video hiperrealista, capaz de convertir imágenes a video y de editar los clips con un avance en razonamiento, comprensión del mundo y capacidad de creación. El modelo es capaz de construir y refinar escenas en cualquier paso con lenguaje natural y permite modificar videos con instrucciones simples debido a que se basa en su profundo conocimiento de historia, biología y lógica narrativa para construir historias convincentes. Destaca su edición de videos reales basada en imágenes de referencia y es capaz de convertir dibujos o bocetos en videos realistas y es capaz de transformar el tono y estilo de un video según el material recibido, así como de reimaginar acciones para cambiar escenas ordinarias por secuencias espectaculares. Además, permite editar varias escenas manteniendo la coherencia entre personajes, entornos, ángulos de cámara y escenas. Informó Aide Rivera. 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
10: El hurón. Los hurones son mascotas extremadamente energéticas y juguetonas. Tienen un cuerpo flexible que les permite explorar cada escondite de la casa. Son muy sociables y crean vínculos muy fuertes con sus dueños, aunque requieren una supervisión constante debido a su naturaleza traviesa y curiosa.
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0: A ver, Marion, ¿tú crees? Estamos hablando de los ingleses, de que se afecta a los ingleses o no, y yo me hago la pregunta que nos ha hecho. ¿Y a los mexicanos, a los seleccionados mexicanos, al programa de entrenamiento de Javier Aguirre, de los jugadores que tenían todo programado, previsto el domingo para jugar a las 6 de la tarde, ¿no crees que también les afecta este horario porque les adelanta los tiempos?
1: Sí, a ver, indudablemente tiene una consecuencia, Joaquín, aunque me parece que es menor para el seleccionado mexicano, obviamente, que para el seleccionado inglés. Hay que recordar también que México jugó su partido el martes, mientras que Inglaterra jugó su partido el miércoles. Esto le significa a México un día más de recuperación, de planeación y de trabajo. Indudablemente te mueve el tablero, que no quepa duda. Ahora, hay que recordar que México viajó únicamente a Guadalajara, que es una hora de ida, una hora de vuelta en avión. Inglaterra lleva acumuladas 30 horas de vuelo. Se prevé que pueda venir Sir David Beckham y quizás miembros de la realeza inglesa, y me parece que también ese motivo de seguridad es el que lleva el cambio de planes, obviamente el clima y por último la cuestión de las transmisiones para Reino Unido. Indudablemente sí, le mueve la aguja, pero yo creo que respecto de cómo tiene México el tablero y cómo lo tiene Inglaterra, bueno, o sea, que vayan sacando protector solar, porque después de cómo vi a Anthony Gordon en la zona mixta, se veía peor que yo después de 2 días en Cancún, ¿eh? Entonces, bueno, que les ayude el sol, man.
0: Pero yo veo, Rafa, que como Aguirre tiene su calendario tan puntual, y digo, no solo Aguirre, todo el cuerpo técnico, el cuerpo médico, de algún modo les altera su calendario y horarios, ¿no?
2: No, naturalmente que altera, digo, perdón que yo me meta un poco en la historia, rápidamente me voy a ir al Mundial de 1970, en la cancha de León. Es nombrado, lo debes de recordar, Joaquín, Sir Gordon Banks, el portero de Inglaterra, enfrentaban a Alemania. Ese día, por el problema, seguramente la emoción que le dio, lo que quieras, man, si gustes, vino un inconveniente que le impidió jugar.
0: ¿Me permites un momento, Rafa?
2: Y el técnico Al Ramsey puso a Peter Bonetti.
0: Rafa, ¿me permites un momento?
2: Fue el responsable.
0: ¿Me permites un momento, Rafa? Tengo a Javier Aguirre en la línea. Javier, ¿cómo estás? Buenas tardes, gracias por contestarme.
3: ¿Qué hubo, Joaquín? ¿Cómo estás? También un saludo a Rafa.
2: La emoción que le dio, lo que quieras, man, si gustes, vino un inconveniente que le impidió jugar.
0: ¿Me permites un momento, Rafa?
2: Y el técnico Al Ramsey puso a Peter Bonetti.
0: Rafa, ¿me permites un momento?
2: Fue el responsable.
0: ¿Me permites un momento, Rafa? Tengo a Javier Aguirre en la línea. Javier, ¿cómo estás? Buenas tardes, gracias por contestarme.
3: ¿Qué hubo, Joaquín? ¿Cómo estás? También un saludo a Rafa. Muy bien, muchas gracias. Todo bien, gracias.
0: Todo bien, gracias. Dime, ¿cómo les ha caído? Todos tenemos claro que a los ingleses les cae mal este cambio de horario, pero yo acabo de hacer la pregunta, y a la selección mexicana, la selección que tú diriges, ¿cómo le cae este cambio de horario? Porque supongo que, como te conozco, como eres, tienes programado todo, no solo día a día, sino hora a hora.
3: Es correcto, Joaquín, como una patada en el estómago, porque claro, cambias todo, ahora hay que cambiar todo el plan, todo el trabajo, no que se vaya al garete, pero casi, porque te estás tragando 6 horas que tenías programadas, ¿no? Entonces sí, no me gusta nada, evidentemente acataremos lo que diga FIFA, pero a mí especialmente no me gusta nada, ni a mis jugadores.
0: Ahora dime, ¿tú qué tenías programado para el domingo?
3: Bueno, nosotros siempre tenemos una activación temprano, después tenemos un almuerzo, un brunch que se llama, y luego ya tenemos la charla y tenemos el partido, es decir, no, hasta las 6 de la tarde. No es algo que ahora te mueven todo, porque tienes que reprogramar la activación, reprogramar la charla y madrugar.
0: Y finalmente, era lo que te iba a decir, y la levantada.
3: Claro, ¿no? Y la ingesta, Joaquín, la ingesta, porque no es lo mismo meterte unos macarrones a las 8 de la mañana que a las 3 de la tarde, a las 2 de la tarde, ¿no? Claro. Para el partido de las 6. O sea, a mí especialmente no me gusta nada la idea.
0: O sea, obviamente no te consultaron nada.
3: No. Yo a las 6 estaba perfecto. Es más, a esa hora hemos rendido muy bien. Es una hora fantástica para mí. El otro día, evidentemente, hubo ahí un tema de lluvia y tal, pero esa hora México ha jugado muy bien. Evidentemente, es un horario que a mí me encanta, el de la tarde, tarde-noche. Me encanta. Rendimos bien, corremos bien, luchamos mucho, hay conexión con la gente. Puta madre, y a las 12, pues sí, está. Es un horario que no es común, ¿no? No es común.
0: No es común, y que a la selección ha ido muy bien jugando por la tarde. Y que no
3: exacto,
0: ha jugado.
3: Exacto.
0: No sé, ¿desde cuándo no juega la selección a las 12 del día?
3: Puta madre, desde hace 40 años, creo. Bueno, el Mundial de 86.
0: Pero me refiero, esta selección, creo que nunca.
3: Ah, no, conmigo no. No, yo llevo 28, 30 partidos, 32, no sé cuántos. Olvídalo, no. Es que no estoy de acuerdo. A mí realmente ni me preguntaron, pero sí, insisto, pues FIFA organiza, FIFA decide y yo acato, no hay más, nos adaptamos, no hay pretexto y hay que jugar y ganar.
0: Pero no ves ninguna ventaja.
3: Para nada, cero. No, hombre, ventaja ninguna, al contrario, te digo, está todo diseñado desde el día de Ecuador cuando terminamos, sabíamos el horario, sabíamos la sede, no sabíamos el rival, es cierto, nos daba igual al final de cuentas, pero ahora sí me rompen un poquito la madre, sí.
0: Pues sí, yo creo que sí, Javier, porque repito, tienes que cambiar ya desde la actividad de hoy viernes y la de mañana sábado.
3: Claro, y la recuperación. No les doy nombres, pero tengo dos jugadores tocados que esas 6 horitas me venían muy bien, pues para poderlos, nos vienen bien esas 6 horitas. Parece una tontería, pero no lo es. Los médicos están trabajando para recuperármelos para las 6 de la tarde, no para las 12 del día. Igual los tengo que quitar del equipo titular. Fíjate tú si no es grave.
0: Sí, y te repito, desde ahora ya tienes que cambiar tu agenda y la de todos.
3: Así es, exactamente así es. Y te digo, me lo informaron aquí, digo, no estoy de acuerdo, no me piden mi opinión, pero y, ni modo, y insisto en ello, FIFA manda y a tragar ajo y agua.
0: Sí, sobre todo lo del ajo, pero a ver, Javier, que quede muy claro, obviamente no te consultaron.
3: No.
0: Digo.
3: No, yo a las 6, me consultas a las 6.
0: Sí.
3: Y vámonos, me da igual el rival, es mi casa, es mi horario y es mi forma de ser, pero bueno, pues nada.
0: Ahora dime, ¿cómo va a afectar esto al equipo? Porque sin duda tiene que afectar, porque ya como los traes y estás tú también programado a los días y a la hora, pero no se trata de que me voy a ajustar el domingo, no, tienes que ajustar desde este momento, desde
3: claro.
0: La comida de hoy.
3: Por supuesto, la comida, la siesta, la dormida, la fisioterapia, todo, parece una tontería, pero no lo es. Hoy están trabajando aquí 60 personas para que 26 amigos salgan el domingo a ganar el partido. O sea, no es cosa menor, ¿eh? La verdad es que es bastante importante el cambio. Y ya te digo, yo puedo entender razones y argumentos, pero a mí nadie me consultó y sí estoy bastante encabronado.
0: Bueno, Javier, pues a ganar el domingo de todos modos.
3: Eso es, no hay más, a ganar.
0: Te mando un abrazo y gracias por contestarme.
3: Otro para ti, Joaquín, gracias a ti.
0: Bye. Javier Aguirre mostrando su inconformidad con el tema del cambio de horario a las 12. Yo creí que iba a estar muy contento, pero resulta que está mostrando su inconformidad. Rafa, te estabas hablando, me sorprende, pero bueno, ahí está. Está en desacuerdo con el cambio de horario, Javier Aguirre.
2: Pero tiene toda la razón del mundo. O sea, el hecho de que se juegue a las 12 del día, por principio de cuentas, afecta al espectáculo, porque a los dos equipos les afecta, porque está recontraprobado, Joaquín y compañeros, que el fútbol en despliegue es mucho más intenso y termina por ser más atractivo en partidos de tarde o nocturnos. Claro. Han ajustado en muchas ligas del mundo esos horarios en beneficio del fútbol, del espectáculo. Uh-huh. Entonces afecta por igual.
0: A ver, Rafa, perdón, José Pablo. Yo pensé que iba a estar de acuerdo, Aguirre. Resulta que está en desacuerdo con el cambio de horario porque le rompe todo su proyecto, dice.
4: Sí,
0: desde la levantada.
4: Sí, está súper encabronado, como te lo dijo, y sí, creo que tiene razón. Y yo, Joaquín, así como lo hizo Rafa hace un instante, Te quiero decir que esta entrevista que le acabas de dar a Javier le va a dar la vuelta al mundo, Joaquín. Habla de lo que representas tú, del hecho de estar siempre tras de la noticia. El Vasco acaba de hablar y a decir cosas al estilo del Vasco gracias a que tú lo pusiste en el teléfono. Y esto habla pues de el tremendo escándalo que se está generando por esta modificación, sea la razón que sea, ¿no? Y la opinión de un tipo que lleva trabajando meses, planeando meses, y que dice, me están rompiendo la madre. Entonces, te felicito, Joaquín, un placer haberte escuchado haciendo esta entrevista, y pues no hay mucho que agregar, salvo que lo que ya decíamos al inicio y ahora lo comenta Rafa, ¿no? Nadie te va a decir que prefiere jugar a las 12, ¿no? Si le das la opción de jugar a las 6, claro, con 4, 5, 6 grados menos de temperatura.
0: Sí, Marion.
1: Yo lo que voy a sumar, y quizás voy a ser la eterna optimista, perdónenme, pero si así está Javier Aguirre, sí, yo no les quiero contar cómo está Thomas Tuchel, ¿eh? Podría yo decirles todos los improperios en alemán que está diciendo.
4: Pero a ver, más órale, bien, va.
1: No, espérate, me van a entender algunos ahí, saludos a la embajada. Pero el entrenador del seleccionado inglés va a estar que escupe fuego. Joaquín, y hay una cosa aquí que creo que hay que sumar, porque hablamos siempre de que estos son millonarios, tienen que jugar fútbol. Esta es la base trabajadora de esta industria. Nunca hay que olvidarlo. Y así es como se les trata. No se les consulta, no se les toma en cuenta, se les pasa por arriba a una planificación en un evento que es importantísimo, de talla mundial.

0: plenamente consciente, Joaquín, de que el nivel de fútbol que va a tener México el domingo en ese horario va a estar por debajo del nivel de fútbol que tendría si se de respetarse el horario, el que se había hablado, porque está recontra probado. Se juega mejor al fútbol en temperaturas que no. Pues la verdad te llevan a un desgaste físico mayor y lo empiezas a notar en los movimientos, bueno, en el jugador se nota clarísimo cuando empieza a perder un poco de piernas.
1: Bien, nada más para terminar, José Pablo, la reacción del Vasco, sí, sorprendente, pero yo creo que realista con todo lo que dijo, los dos que nos mencionó, hombres que están tocados, que necesitaba esas 6 horas para la fisioterapia, que no es lo mismo comerse los macarrones a las 8 de la mañana que a las 3 de la tarde, que las pláticas, que la recuperación, que la siesta, y sobre todo yo agrego algo, como lo tenía programado.
2: Sí, sí, a ver, se le va a tener que pasar a Javier el encabronamiento, a Tuchel el suyo, a los jugadores el coraje, y van a entrar a la cancha a la hora que sea, esperemos que esto se confirme, a jugar 11 contra 11, Joaquín. Y ahí me quiero centrar para terminar con esta mesa que siempre disfruto tanto. México, jugando como jugó los 45 minutos de la primera parte contra Ecuador, le compite a la selección del mundo, que tú me digas, en el lugar que sea. Olvidémonos de la altitud, de la temperatura, de la contaminación, de la localía. Lo que hay que hacer es jugar fútbol así como jugó México ese día. Ojalá que puedan estar los mismos 11, que se recuperen los lesionados, que Javier les permita jugar a eso, que no se había visto, como bien dijo Rafa, porque insisto, si tú juegas no 45, pero 90 minutos así, tienes al menos la posibilidad de competir y de aspirar a ganarle a cualquier selección, que es lo que estamos queriendo todos de nuestra selección nacional hace décadas.
1: Gracias, gracias, José Mario. Muchas gracias, Mario, querida. A las 3 en tu
3: cancha completa. Ahí vamos, ¿sí?, a estar.
1: Ricardo, querido Rafa, muchas gracias. Rafa Puente Suárez, José Pablo, ¿tú a qué hora vas?
2: A las 6 de la tarde hoy en Fox, ahí estaremos con este y otros temas seguramente.
1: Venga, pues los abrazo y seguiremos viendo, y que el domingo gane México. Gracias, muchas gracias. Después de los anuncios voy a hablar sobre este mismo tema con Heriberto Murrieta. A ver si podemos recuperar la entrevista de Aguirre, de Javier Aguirre, en un momento. La voy a recuperar. ¿Para qué? Para que vea usted lo que dijo en un momento. Mire, después de las 2 de la tarde voy a poner la entrevista de Javier Aguirre, para que le dé un codazo si no la vieron. Y sobre todo, ya va a estar arriba en todas mis redes y en todas las plataformas. Y continuamos.
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11: El primer animal que viajó al espacio exterior fue la perra Laika, lanzada por los rusos en 1957.
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11: Carlos Alberto contra Italia 1970. La culminación perfecta del fútbol arte. Tras una secuencia colectiva donde participaron casi todos los jugadores brasileños, Pelé sirvió un pase.

0: medido para que el lateral Carlos Alberto llegara a toda velocidad y fusilara con un derechazo.
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2: Pablo Vázquez, secretario de Seguridad Capitalina, indicó que se ejecutaron 7 órdenes de aprehensión, 2 en reclusión, contra 7 sujetos por asociación delictuosa agravada. Estarían relacionados con un ataque armado a un bar donde hirieron a 4 personas en abril de 2025 y con un grupo delictivo generador de violencia en 3 alcaldías. El gobernador de Puebla, Alejandro Armenta, encabezó junto con autoridades federales la entrega de 106 distintivos a prestadores de servicios turísticos comunitarios y 24 certificados del Programa de Obra Comunitaria Turística para impulsar el proyecto en 19 municipios de la Sierra Norte con una inversión superior a los 10 millones de pesos. Esto previo al Tianguis Turístico 2027 del que Puebla será sede. Las Secretarías de Seguridad Federal y Capitalina instaron a la población a abstenerse de realizar retos virales como el Quiere Volar o Nadaremos durante los festejos por el Mundial de Fútbol por considerarlos peligrosos. También exhortaron a no ingerir bebidas ofrecidas por desconocidos y no escalar el mobiliario urbano.
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0: Bueno, pues mira, hoy me da mucho gusto. Le reitero, en un momento a las 2 de la tarde le voy a tener la repetición de la entrevista del Vasco Aguirre, donde se declara encabronadísimo por el cambio de horario el domingo, de las 6 de la tarde a las 12 del día. Y ya está en todas mis redes y plataformas. Bueno, pues me da mucho gusto que hayan venido hoy Teco Lebrija y Arturo Tufo Navarro, Sergio Teco, ¿sí? Ellos crearon, bueno, son gente de cine de toda la vida, pero entre sus creaciones me parece que además viene hoy como dedo al anillo, que es como debe ser.
1: Ajá.
0: ¿Sí? La película La familia del barrio, la maldición del quinto partido.
1: Exactamente, Joaquín.
0: ¿Cómo es esta película?
1: Hace como un año fuimos con Videocine y a ellos se les ocurre, hagan una película del Mundial. Entonces dijimos, teníamos 10 meses para hacer la película. Y nos dijeron, ¿pueden hacerlo o no? Y dijimos, primero dijimos que sí, luego vimos cómo lo hacíamos, ¿no?
0: Sí.
1: Entonces
0: sí.
1: Yo he sido aficionado al fútbol toda mi vida y he sufrido mucho con la selección, como todos hemos sufrido desde 1986, que no pasábamos al quinto partido, y decidimos hacerlo de ese tema, ¿no? De por qué México no ha pasado al quinto partido desde 1986, y decidimos que había una maldición que nos puso el diablo.
0: ¿Y por qué no pasamos? ¿Por qué eso de la maldición del diablo?
2: Oye, pues, o sea, hay que ver la película, ahí más o menos explicamos lo de la maldición. O sea, llevamos 20 años haciendo La familia del barrio y quisimos tocar el punto del fútbol ahorita. Yo, la verdad, no era tan fan del fútbol, pero después de hacer esta película le agarré muchísimo cariño y he tenido la oportunidad de ir al estadio y todo, y es una locura. Y ahí anunciábamos que íbamos a romper la maldición. Y lo cumplimos, entonces queremos decir que somos los nuevos Simpson.
0: Oye, la maldición del quinto partido fue realizada por la productora de animación mexicana F3 Media, fundada por Sergio Teco Lebrija y Arturo Navarro y Ricardo Lebrija. Y lo que le quiero decir es que se puede ver en VIX.
2: En
0: ¿no?
2: VIX, salimos en cine, estuvimos 3 semanas, nos fue muy bien. Más y ahorita, bueno, más o menos. Y ahorita, pero ahorita ya está en VIX, ya se puede ver en plataformas y está muy bueno como para armar tu fiesta, ver la película y después irte a ver el partido.
0: Ah, no, pues hoy voy a verla en VIX, lo tienes, ¿verdad?
2: Sí, vale la pena.
0: Yo hoy veo el Mundial.
1: Ah, sí, perfecto. Exacto, después de ver un partido, vean la película porque aparte van a ayudar para pasar al sexto partido.
0: Pues sí, porque la historia, ¿qué es?
2: Pues, o sea, nos remontamos a explicar por qué fue la maldición. O sea, la familia del barrio siempre ha sido como un reflejo de los mexicanos. Sí. Pero acá quisimos tocar el punto de que la maldición, qué causó la maldición, y uno de los personajes, el abuelo, el principal. No quiero contar, no quiero spoilear. Pero.
0: O sea, vale la pena verla.
2: Vale mucho la pena porque. Venga. Te guste o no el fútbol, la comedia está muy bien, está corta, una hora y veinte.
1: Es importante también decir que es animación para adultos, o sea, tiene groserías, no es para niños.
0: No hay malas palabras, hay malas personas.
2: Exacto.
1: Exactamente, sí, 100%
0: sí,
1: de acuerdo.
0: Sí. Entonces digo, para que quede claro. Entonces aquí está el abuelo Gaspar, Jonathan en noruego, Pelusín.
1: Exactamente, yo hago las voces de la caricatura, yo hago la voz del abuelo. No se pierdan la película de La familia del barrio, La maldición del quinto partido. Hago la voz de Pelusín, hago como 14 voces diferentes en la película.
0: ¿En dónde dice el abuelo que se ve?
1: El abuelo se ve en VIX.
0: Sí.
1: Ahorita la maldición del quinto partido, no se lo pierdan, por favor, para que pasemos al sexto partido.
0: ¿Algo más?
2: Yo no hice voces, pero sí, véanla, está muy divertida, la verdad, y está hecha para este momento.
0: Bueno, pues muchas gracias a Sergio Alteco Lebrija, sí, y a Arturo el Turro.
2: Muchas gracias por invitarnos. Qué locura estar aquí contigo. Gracias.
0: Bueno, hombre, gracias. Hoy es un día extraordinario con la película La familia del barrio, la maldición del quinto partido, que la puede ver en VIX.
1: Ven en VIX, por favor.
0: Venga.
1: Por favor.
0: Gracias.
1: Gracias.
0: Muchas gracias.
2: Muchas gracias.
0: Gracias, querido.
2: Muchas gracias.
0: Voy a los anuncios y regresamos con más.
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5: Tras registrarse un tercer portazo de aficionados que burlaron la seguridad, saltando las rejas perimetrales, el gobierno de Nuevo León y la administración del Parque Fundidora anunciaron que el domingo implementarán un cerco preventivo de seguridad. Cerrarán accesos 2 horas y media antes del partido. La administración advirtió que cualquier persona que acceda sin autorización al recinto, una vez que alcance su capacidad máxima, será remitida formalmente a las autoridades correspondientes, bajo el delito de allanamiento de propiedad privada. Para desahogar la afluencia, el Estado ampliará la capacidad de transmisión segura en la macroplaza, de 50 a 100 mil personas, mediante la colocación de megapantallas. La Comisión Nacional del Agua informó en su reporte técnico matutino que las tres principales presas del estado mantienen niveles sumamente favorables para el abasto de la zona metropolitana. La presa La Boca, en Santiago, reporta el 96.32% de su capacidad. Por su parte, Cerro Prieto se ubica en el 95% de su capacidad, mientras que la presa El Cuchillo, en China, continúa consolidándose como el principal soporte de suministro hídrico en la entidad. La Administración Municipal de Guadalupe presentó el balance financiero de sus intervenciones urbanas, reportando una inversión pública de 354 millones de pesos, aplicados de manera directa a la rehabilitación de pavimentos, bacheo, mejores vialidades y proyectos de mejoramiento de la imagen urbana. Es una producción de Elena Bernal. Redacción y locución, Francisco León.
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6: En Veracruz la transformación avanza.
7: 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Con resultados, se fortalece la confianza de inversionistas y organismos financieros, además de abrir mayores posibilidades para destinar recursos a infraestructura, salud, educación, seguridad y programas que impulsan el desarrollo económico de las y los veracruzanos.
6: En Veracruz la transformación avanza.
8: Por tercera ocasión durante el gobierno de Rocío Nale García en Veracruz, la agencia Moody's, especializada en la evaluación del riesgo crediticio de los gobiernos, emitió una favorable sobre las finanzas de Veracruz. En esta ocasión, Moody's elevó la calificación crediticia del estado de Veracruz de AMX a A+MX, mejoró su perspectiva de estable a positiva y confirmó en AAA. .mx los 12 créditos bancarios vigentes al reconocer el fortalecimiento sostenido de sus indicadores financieros. Las calificaciones de agencias como Moody's son un referente y garantía. Una mejor evaluación refleja finanzas públicas más sólidas, menor percepción de riesgo y una mayor confianza en la administración de los recursos públicos.
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0: Bien, pues voy contigo, Heriberto, Beto Murrieta, querido Beto Murrieta, ESPN, buenas tardes. Pues ahí está la exclusiva de Javier Aguirre.
1: Sí, excelente. Oportunísima, Javier Aguirre ha confirmado este cambio. Vamos a ver cómo se presentan las cosas el domingo en la cancha del Estadio Azteca y vamos a ver qué ocurre, Joaquín, con el equipo mexicano que llega con posibilidades reales de vencer al conjunto de Inglaterra en este histórico partido que yo me imagino, Joaquín, que será el más visto en la historia de México.
0: En la historia de México, el más visto, pero yo me quedo con la reacción de Javier Aguirre. Ahora terminando con Beto, vamos a poner la entrevista, a recuperarla, porque a mí me sorprendió, me dijo así textual, estoy citando autoridades, abro comillas, encabronadísimo, cierro las comillas, por este cambio.
1: Que es un cambio que yo creo que a final de cuentas no puede ser o no debería ser tan perjudicial para la selección mexicana. Desde luego que modifica los planes de uno y otro entrenadores, pero yo creo que jugar a las 12 del día termina por ser un factor, Joaquín, que yo creo que podría acabar beneficiando a la selección mexicana de fútbol por la cuestión de la altitud, 2.240 metros sobre el nivel del mar, el dolor de cabeza, la fatiga, la falta de oxígeno, el calor, la contaminación. Me metí hace un momento a la página de la Dirección de Monitoreo Atmosférico y dice que hoy viernes 3 de julio la peor calidad del aire en la Ciudad de México está precisamente en el sur de la Ciudad de México. Se mide por IMECAS, el índice metropolitano de la calidad del aire, y la sugerencia hoy, que es viernes, todavía faltan dos días, es que se eviten las actividades físicas tanto moderadas como vigorosas al aire libre. Así que si las condiciones atmosféricas de ahora mismo se parecen a las del domingo a esta hora, bueno, esta hora ya habrá terminado el partido, pero 12 del día, yo creo que es un factor que acabaría ayudándole al equipo mexicano, Joaquín, porque el equipo mexicano lleva mucho tiempo, varias semanas, jugando y entrenando en la Ciudad de México, a diferencia del equipo de Inglaterra, que ha hecho varios viajes en el interior de Estados Unidos.
0: Sí, pero lo que me decía aquí Javier Aguirre, es que le altera sus proyectos.
1: Eso
0: sus
1: sí,
0: planes, claro. Por los horarios, por los entrenamientos, por la hora de levantarse el domingo, por la alimentación, por las siestas, por dos jugadores que me dijo que tiene tocados y que esas seis horas eran fundamentales para seguir con el tratamiento que le dan los especialistas, y que no está de acuerdo. Vamos.
1: Qué oportuna entrevista, Joaquín, y qué interesante la declaración de Javier, justo en el momento en que está por confirmar la Federación Mexicana de Fútbol y la FIFA que el horario va a cambiar. En efecto, hay jugadores ligeramente tocados. Está el caso de Alvarado, que estuvo en Médica Sur antier y que, sin embargo, salió bien. Aparentemente fue una sobrecarga muscular. Ha hecho un gran esfuerzo Alvarado como un hombre de sacrificio, como un jornalero del sacrificio del equipo mexicano, no tanto en funciones de extremo derecho como lo acostumbramos ver en el Guadalajara, sino haciendo largos recorridos. El mapa de calor que presentábamos en ESPN es muy claro, porque demuestra toda esa franja por la que aparece Alvarado haciendo unos recorridos extenuantes, y el hombre está con muy buena condición física y todo parece indicar que por el lado del Piojo Alvarado, él podría estar en la alineación del equipo mexicano pasado mañana. Vamos a ver si esto que comenta Javier Aguirre puede llegar a afectarle, pero más allá de esa preparación que tiene que acortarse, yo creo, Joaquín, que no es algo negativo para la selección mexicana de fútbol, a final de cuentas, jugar a las 12 del día contra un equipo que no está acostumbrado a jugar con la altitud, bueno, y con la contaminación.
0: Bueno, ni la selección, dice Javier, que con él la selección nunca ha jugado a esa hora.
1: Claro, los partidos han sido nocturnos, de hecho, salvo tu equipo universitario, creo que ya casi ninguna parte del mundo se juega a las 12 del día, que era una vieja costumbre antaño pasarse del Estadio de la Ciudad de los Deportes a la Plaza México con una pequeña escala para comer por ahí cerca en los viejos tiempos, los años 50, 60, pero esta tradición se ha ido erradicando precisamente por el alto grado de dificultad que implica jugar a las 12 del día en una ciudad contaminada como es la capital mexicana. De hecho, los partidos en la mayor parte del mundo son ya de la tarde hacia la noche, entonces no es un horario que convenga a nadie, pero si se trata de pensar a quién le puede convenir un poco más, Yo creo que en este sentido, más allá de lo que bien establece Javier, es el equipo mexicano.
0: Bien, gracias querido Beto, seguimos en comunicación desde tu ángel ahí en ESPN y te abrazo con cariño.
1: Yo a ti con mucho cariño, Joaquín, solo te agrego que el equipo de Inglaterra jugó en Dallas, en Boston, en Nueva York y en Atlanta, pero además tenía su campamento base en Kansas City, o sea que ha viajado mucho, muchas horas de vuelo, que eso también puede incidir, mientras que el equipo mexicano solamente viajó una hora a Guadalajara y de regreso de Guadalajara.
0: Pues sí, bueno, pero así tocó.
1: Así tocó, y puede ser un factor en un momento dado que pudiera llegar a influir en contra del equipo de Inglaterra. Ojalá que se imponga el equipo mexicano el domingo.
0: Ojalá, yo estoy confiado en que sí. Gracias, Beto. Te abrazo con cariño, Beto.
1: Igualmente, Murrieta. Joaquín, que te vaya muy bien.
0: Y ahora voy a recuperar la entrevista que le hice hace 25 minutos a Javier el Vasco Aguirre, donde, repito, expresa su disgusto, su inconformidad y su rechazo al cambio de horario de 6 de la tarde el domingo a las 12 del día. Y voy a hablar con el coordinador del Servicio Meteorológico Nacional que depende de Conagua para que nos dé su previsión del domingo por la tarde. ¿Qué va a pasar? ¿Qué prevén? Si es que prevén algo. A ver, aquí está la entrevista. Tengo a Javier Aguirre en la línea. Javier, ¿cómo estás? Buenas tardes, gracias por contestarme.
2: ¿Qué hubo, Joaquín? ¿Cómo estás? También un saludo a Rafa. Muy bien, muchas gracias. Todo bien, gracias.
0: Todo bien, gracias. Dime, ¿cómo les ha caído? Todos tenemos claro que a los ingleses les cae mal este cambio de horario. Pero yo acabo de hacer la pregunta. Y a la selección mexicana, la selección que tú diriges, ¿cómo le cae este cambio de horario? Porque supongo que, como te conozco, como eres, tienes programado todo no solo día a día, sino hora a hora.
2: Es correcto, Joaquín, como una patada en el estómago, porque claro, cambias todo, ahora hay que cambiar todo el plan, todo el trabajo, no que se vaya al garete, pero casi, porque te estás tragando 6 horas que tienes programadas, ¿no? Entonces sí, no me gusta nada, evidentemente acataremos lo que diga FIFA, pero a mí especialmente no me gusta nada ni a mis jugadores.
0: Ahora dime, ¿tú qué tenías programado para el domingo?
2: Bueno, nosotros siempre tenemos una activación temprano, después tenemos un almuerzo, un brunch que se llama, y luego ya tenemos la charla y tenemos el partido, es decir, no, hasta las 6 de la tarde. No es algo que ahora te mueven todo, porque tienes que reprogramar la activación, reprogramar la charla y madrugar.
0: Era lo que te iba a decir, y la levantada.
2: Claro, ¿no? Y la ingesta, Joaquín, la ingesta, porque no es lo mismo meterte unos macarrones a las 8 de la mañana que a las 3 de la tarde, a las 2 de la tarde, ¿no? Claro. Para el partido de las 6. O sea, a mí especialmente no me gusta nada la idea.
0: O sea, obviamente no te consultaron nada.
2: No. Yo a las 6 estaba perfecto. Es más, a esa hora hemos rendido muy bien. Es una hora fantástica para mí. El otro día, evidentemente, hubo ahí un tema de lluvia y tal. Pero esa hora México ha jugado muy bien. Evidentemente, es un horario que a mí me encanta, el de la tarde. Tarde-noche, me encanta. Rendimos bien, corremos bien, luchamos mucho. Hay conexión con la gente. Puta madre, y a las 12, pues sí, está. Es un horario que no es común. No es común.
0: No es común. Y que a la selección ha ido muy bien jugando por la tarde, y que no
2: exacto,
0: ha jugado
2: exacto.
0: No sé, ¿desde cuándo no juega la selección a las 12 del día?
2: Puta madre, desde hace 40 años creo, bueno, el Mundial de 86.
0: Pero me refiero, esta selección creo que nunca.
2: Ah, no, conmigo no. No, yo llevo 28, 30 partidos, 32, no sé cuántos, olvídalo. No, es que no estoy de acuerdo, a mí realmente ni me preguntaron, pero sí, insisto, pues FIFA organiza, FIFA decide y yo acato, no hay más, nos adaptamos, no hay pretexto y hay que jugar y ganar.
0: Pero no ves ninguna ventaja.
2: Para nada, cero. No, hombre, ventaja ninguna, al contrario, te digo, está todo diseñado para desde el día de Ecuador cuando terminamos, sabíamos el horario, sabíamos la sede, no sabíamos el rival, es cierto, nos daba igual al final de cuentas, pero ahora sí me rompen un poquito la madre, sí.
0: Pues sí, yo creo que sí, Javier, porque repito, tienes que cambiar ya desde la actividad de hoy viernes y la de mañana sábado.
2: Claro, y la recuperación. No te doy nombres, pero tengo dos jugadores tocados que esas 6 horitas me venían muy bien, pues para poderlos, nos vienen bien esas 6 horitas. Parece una tontería, pero no lo es. Los médicos están trabajando para recuperármelos para las 6 de la tarde, no para las 12 del día. Igual los tengo que quitar del equipo titular. Fíjate tú si no es grave.
0: Sí, y te repito, desde ahora ya tienes que cambiar tu agenda y la de todos.
2: Así es, exactamente así es. Y te digo, me lo informaron aquí, digo, no estoy de acuerdo, no me piden mi opinión, pero ni modo, y insisto en ello, FIFA manda y a tragar ajo y agua.
0: Sí, sobre todo lo del ajo, pero a ver, Javier, que quede muy claro, obviamente no te consultaron.
2: No.
0: Digo.
2: No, yo a las 6, me consultas a las 6.
0: Sí.
2: Y vámonos, me da igual el rival, es mi casa, es mi horario y es mi forma de ser, pero bueno, pues nada.
0: Ahora dime, ¿cómo va a afectar esto al equipo? Porque sin duda tiene que afectar, porque ya como los traes y estás tú también programado a los días y a la hora, pero no se trata de que me voy a ajustar el domingo, no, tienes que ajustar desde este momento, desde la comida de hoy.
2: Por supuesto, la comida, la siesta, la dormida, la fisioterapia, todo, parece una tontería, pero no lo es. Hoy están trabajando aquí 60 personas para que 26 amigos salgan el domingo a ganar el partido. O sea, no es cosa menor, ¿eh? La verdad es que es bastante importante el cambio. Y ya te digo, yo puedo entender razones y argumentos, pero a mí nadie me consultó y sí estoy bastante encabronado.
0: Bueno, Gabriel, pues a ganar el domingo de todos modos.
2: Eso es, no hay más, a ganar.
0: Te mando un abrazo y gracias por contestarme.
2: Otro para ti, Joaquín, gracias a ti.
0: Javier Aguirre mostrando su inconformidad con el tema del cambio de horario a las 12. Yo creí que iba a estar muy contento, pero resulta que está mostrando su inconformidad. Así, esta fue la entrevista de hace un momento. Voy a los anuncios. Después de los anuncios voy a hablar con el coordinador general del Servicio Meteorológico, el maestro Fabián Vázquez Romaña, para que le diga a usted el pronóstico del domingo. ¿Qué temen? ¿Qué han visto para el domingo por la tarde que se cambia el horario de las 6 de la tarde a las 12 del día? Continuamos.
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11: Las secuoyas rojas son los seres vivos más altos del planeta, alcanzando dimensiones monumentales en las costas de California. Su corteza gruesa las protege del fuego, permitiéndoles vivir milenios. Estos gigantes no solo capturan cantidades masivas de carbono, sino que crean ecosistemas verticales donde habitan especies únicas. Son monumentos naturales que nos conectan con la prehistoria y la majestuosidad terrestre.
4: 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Con los planes de justicia y desarrollo regional de los pueblos y comunidades indígenas y afromexicanas implementados por el Gobierno de México, se busca atender a sus poblaciones a partir de las demandas y necesidades que cada una de ellas califican como prioritarias, recordó la presidenta Claudia Sheinbaum.
12: La deuda histórica que se tiene con los pueblos indígenas. Hay planes de justicia que tienen un avance muy grande. Ya se atendió el tema del agua principalmente y hay nuevas universidades, hay más escuelas. El plan de justicia no es algo que diseña el gobierno e impone al pueblo. Es un plan que se construye conjuntamente en diálogos permanentes.
4: 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Estamos de vuelta con la información.

0: Bueno, pues ahora le aprecio mucho al coordinador general del Servicio Meteorológico Nacional, que depende de Conagua, el maestro Fabián Másquez Romaña. Fabián, ¿cómo estás? Buenas tardes.
1: ¿Qué tal, Joaquín? Buenas tardes, pues bastante movidos, como sí. Te podrás imaginar, con una temporada de lluvias que ya llevamos plena sí. Aquí en el centro del país y que, bueno, todavía bien. Está generando precipitaciones también frente a la costa del Pacífico mexicano. Realmente poca actividad ciclónica hemos tenido, apenas empezó el 4 ciclón tropical en el Pacífico y el Atlántico nada más lleva uno, así que muy parecido a lo que se pronosticó por la presencia del Niño que gradualmente se está estableciendo a nivel global.
0: A ver, Fabián, dime una cosa, el domingo, ¿qué prevén para el domingo por la tarde que ha llevado a la FIFA a modificar el horario del horario del partido de las 6 de la tarde a las 12 del día? ¿Qué prevén para el domingo por la tarde?
1: Porque el otro día, dime. Los pronósticos, realmente, si tú ves el historial de lo que se ha estado manejando en el Servicio Meteorológico Nacional, han sido muy consistentes en el hecho de que estamos en plena temporada de lluvias y básicamente tenemos 2 semanas que todos los días llueve en la tarde en la Ciudad de México. Entonces, la filosofía se mantiene justo en este sentido, porque para hoy nuevamente lluvias fuertes con 60% de probabilidad para esta tarde, 40% en la noche. El sábado nuevamente 60% de probabilidad de lluvias y el domingo estamos viendo 80% de probabilidad de lluvias durante la tarde y 60% de probabilidad de lluvias durante la noche. Es decir, es una tendencia que llevamos ya de varios días y que ha estado permanente en los pronósticos del Servicio Meteorológico Nacional. Ahora, recordemos que nosotros tenemos estas discusiones meteorológicas, con la FIFA todas las mañanas a las 7 de la mañana, a las 7 de la tarde, todos los días desde que empezó el Mundial y se ha estado presentando los pronósticos meteorológicos. Ya la FIFA, en caso de que haga el comunicado oficial de algún cambio, pues lo tendrán que hacer ellos. Lo que nosotros también estamos viendo, este tipo de desglose se les proporciona para poder tener una perspectiva horaria de cómo se va a distribuir la lluvia, porque sí es muy importante saber en qué momento se van a estar presentando las precipitaciones. Entonces sí vemos que, por ejemplo, ya entrando al puro domingo, toda esta primera columna básicamente abarca desde las 9 de la mañana hasta las 2 de la tarde y estamos viendo condiciones que van a estar medio nublado y se empieza a nublar a partir de la 1, 2 de la tarde. Y básicamente toda la tarde del domingo, pues se ve ya un incremento en la probabilidad de lluvia. De manera que a las 3 de la tarde estamos ya esperando que comience 60% de probabilidad de tener chubascos y ya empezamos con 80% de probabilidad de tener tormentas eléctricas a las 4 de la tarde. A las 5 de la tarde se mantiene 80% de probabilidad de tener tormentas. Más abajo estamos viendo 60% de probabilidad todavía de tener lluvias entre las 6 y las 7 de la tarde. Nuevamente a las 7 de la tarde sigue lloviendo con 60%. Y ya finalmente, después de las 8 de la noche, vemos que la probabilidad comienza a disminuir. De hecho, desde aquí con 60% a las 6 de la tarde y hasta las 40% durante la noche del domingo. Es decir, ha sido un patrón muy similar en los últimos días. Sí. Y recordemos que sí es muy importante la seguridad de las personas y el partido y demás en términos de actividad eléctrica. El partido pasado, justo hubo ese delay de una hora aproximadamente porque teníamos actividad eléctrica ahí en las cercanías del estadio y bueno, pues ya se aplican todos los protocolos que tiene que ver la FIFA. Y pues este pronóstico es el que tenemos nosotros emitido para el día domingo, el día del partido, y es información que está disponible en la página del Servicio Meteorológico y que por supuesto se le compartió a la FIFA desde hoy muy temprano.
0: También se le habló de las tormentas eléctricas, ¿no?
1: Sí, todo, se le da todo a la probabilidad de tener actividad eléctrica durante a lo largo del día, la probabilidad de lluvia, la probabilidad, bueno, los vientos, que es importante, y por ejemplo en Estados Unidos es un tema también las ondas de calor que tiene todo el este de los Estados Unidos, tienen unas ondas de calor ahorita bastante intensas. Entonces, pues a cada sede le toca, su propia problemática, y en la Ciudad de México en específico, pues ya sabíamos, ¿no?, que iba a estar condiciones lluviosas porque es plena temporada. Y pues así se ha mantenido el pronóstico básicamente en los últimos días.
0: Déjame hacerte una pregunta, tú dirás si me contestas o no, porque estoy hablando ahora con el maestro Fabián Másquez Romaña, quien es el coordinador general del Sistema Meteorológico, del Servicio Meteorológico Nacional. Fabián, tú como coordinador, ¿cambiarías el horario? ¿Verías algún peligro por las tormentas eléctricas de jugar a las 6 el domingo?
1: Bueno, eso sí ya es un tema que va más allá, digamos, de mis atribuciones. Sí. Yo lo que te puedo decir es que sí se ve una tarde lluviosa, se ve una tarde con actividad eléctrica y con tormentas, y hay protocolos que siempre hay que seguir. Recuerda que los protocolos siempre se hacen para que se apliquen el mismo protocolo en Ciudad de México que en Guadalajara, que en Monterrey, que en Dallas, que en Florida, en todos lados. Y si los protocolos están hechos de alguna manera, es para que cubra todo este abanico de posibilidades y siempre se juegue bajo condiciones seguras. Lo más importante siempre es la seguridad de las y los aficionados y de los equipos. Entonces, mi atribución sería decirte el pronóstico, se ve lluvia para el domingo, se ha venido viendo esta tendencia en los últimos días y se espera una tarde lluviosa con actividad eléctrica para la Ciudad de México el domingo.
0: Bien, con eso tengo. Gracias, Pablo. Gracias, Pablo. Maestro Fabián, gracias. El maestro Fabián Vázquez Romaña, coordinador general del Servicio Meteorológico Nacional. Después de los anuncios, voy a hablar con el secretario de Seguridad del Gobierno de la Ciudad de México. ¿Qué prevenciones hay y cómo modificaría este horario de 6 a 12 todo el aparato que se ha organizado? Continuamos.
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6: Oigan, yo he oído que la gente, en lugar de decir que tiene que hacer la limpieza de la casa, dice, tiene que hacer el quehacer. Tengo que hacer mi quehacer. Quehacer. Tengo que hacer mi quehacer. Cuando la gente dice, tengo que hacer mi quehacer, que viene de la frase, qué hacer, o sea, tengo mucho que hacer, entonces decían, como tengo mucho que hacer, voy a hacer mi quehacer. Se escribe con I, por favor, no se escribe con E. Si lo dices separado, oigan, es que tengo muchas cosas que hacer, justamente con E. Pero si dices voy a hacer mi quehacer, o sabes que hoy en mi quehacer.
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7: Pelé contra Suecia 1958. Con solo 17 años, Pelé asombró al planeta en la gran final. Controló el balón con el pecho, le hizo un sombrero espectacular a un defensor y definió de volea. Ese día nació oficialmente el rey del fútbol.
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0: Bueno, primero le tengo que informar que, como le di a conocer anoche, un apostador, un estadounidense, se llama Steve Wilduit, fue ahí a las instalaciones de la selección nacional a regalar un Rolex a cada uno de los jugadores, porque él había apostado a favor de México y dijo que había ganado $2 millones y que se había gastado $1 millón en Rolex para los jugadores. Los aceptaron y en este momento la selección nacional informa que de acuerdo con un acuerdo común de todos los jugadores, han decidido regresar los relojes a este Steve Duit, los relojes que les había regalado, y que los devuelven por iniciativa propia. Muy bien hecho. Laura.
1: Gracias, Joaquín. El partido del domingo entre México contra Inglaterra será a las 12 del día y no a las 6 de la tarde por amenaza de tormenta eléctrica. Javier Aguirre, técnico mexicano, dijo en exclusiva en este espacio que el cambio de horario también afecta a México y que ya le modificó sus planes, incluso la posible alineación. Aguirre señaló que no le gustó nada el cambio de horario, que está muy molesto, pero descartó que sea una ventaja frente a Inglaterra. Los ingleses llegan a Toluca a las 5 de la tarde en medio de un operativo especial. Instalan más pantallas en Reforma para evitar aglomeraciones el domingo. La presidenta Sheinbaum llama a celebrar con responsabilidad. En otro tema, afirma que hay pruebas de que la hermana de Emilio Lozoya participó en fraude. Joaquín.
0: Gracias. Gracias, Laura. Israel Aldave, la presidenta, dice, se pide celebrar con calma. Te escucho.
2: Sí, así es, Joaquín. ¿Qué tal? Gracias. Muy buenas tardes. Y justamente hablando de la presidenta de México, Claudia Sheinbaum, este es el convoy, Joaquín, que la conduce en estos momentos al pueblo de Cherán, aquí en el estado de Michoacán. Comunidad, Joaquín, que se rige por usos y costumbres y que es, pues, las guardias comunitarias las que, pues, se llevan a cabo, tienen el control de la seguridad. Incluso, Joaquín, comentarte que nos encontramos aquí a las afueras de Cherán, aquí al lado de esta barricada que utilizan las guardias comunitarias, porque no nos dejaron ingresar, Joaquín, mucho menos con una cámara para grabar. Nos dijeron que sí podíamos ingresar a esta comunidad, pero simple y sencillamente que no grabáramos hasta llegar al evento donde estará encabezando la presidenta de la República, Claudia Sheinbaum, la presentación del plan para el apoyo de la comunidad Purépecha. Comentarte, Joaquín, como tú muy bien lo señalabas, hoy por la mañana la conferencia de prensa se llevó a cabo en la zona militar de Morelia, aquí en el estado de Michoacán. La titular del Ejecutivo, Joaquín, por supuesto, como tú muy bien lo señalabas, habla justamente respecto a las celebraciones del próximo domingo. Llama de nueva cuenta, Joaquín, a los ciudadanos a conducirse con responsabilidad. A todos los aficionados les dijo que el gobierno de la ciudad, junto con el federal, van a dar información precisa de en qué puntos de la capital de nuestro país hay menos gente para que se dirijan a ese punto y no vayan a donde, pues, allá, como ocurrió el pasado martes, lamentablemente, producto de que mucha gente se dio cita en las inmediaciones del Ángel de la Independencia. Pues lamentablemente 4 personas perdieron la vida. Dijo la presidenta Sheinbaum Pardo que también es de suma importancia, Joaquín, pues que se controle el consumo de alcohol. Y este fue de nueva cuenta el llamado por parte de la titular del Ejecutivo.
3: Es muy importante que toda la afición, todas y todos los que celebren el triunfo del próximo domingo de la selección, porque vamos a ganar, que lo hagamos con responsabilidad. También hay una responsabilidad individual y todos tenemos que ser responsables de evitar estas grandes aglomeraciones. Si vemos que ya está muy lleno en un lugar, pues orientarnos a otro sitio. Si vemos el partido en la casa y queremos salir a celebrar al Ángel, pues que veamos y escuchemos la información que dan las autoridades para poder ver a qué lugar podemos ir con mayor seguridad. Entonces, pedirles a todas y a todos, pues, que seamos muy responsables y no llegar a los lugares que la autoridad ya está informando que hay muchísimas personas, y a celebrar con responsabilidad.
2: Allá está, Joaquín, el llamado a todos los aficionados: conducirse con responsabilidad y evitar el consumo excesivo de alcohol. La conferencia de prensa de esta mañana, Joaquín, por supuesto, estuvo enfocada al tema de seguridad. Estuvo el gabinete de la presidenta de la República dando a conocer los principales resultados del plan Michoacán que se ha aplicado en esta entidad luego del asesinato lamentable del alcalde de Uruapan, Carlos Manso. Dijo la presidenta Sheinbaum Pardo, Joaquín, que el principal reto que enfrenta el gobierno federal y el Estado estatal tiene que ver con el delito de la extorsión. Por ello, gira instrucciones precisas al Gabinete de Seguridad a redoblar el esfuerzo para terminar con este flagelo que afecta a empresarios y a productores limoneros y aguacateros y también a toda la sociedad en general.
3: El Gabinete de Seguridad tiene una instrucción que he dado y que estamos dándole seguimiento. Ha disminuido los homicidios, han disminuido otros delitos, pero el principal objetivo, y es la instrucción que tiene el gabinete en coordinación con el gobierno del estado, es la extorsión, es erradicar la extorsión en Michoacán. Ese es el objetivo. Evidentemente es construir la paz, la justicia, pero hoy sabemos que en distintas regiones del estado, en algunos lugares concentrado en ciertos municipios, uno de los temas que nos han solicitado permanentemente la ciudadanía es disminuir la extorsión. Ha habido muchas detenciones del estado y también del gabinete de seguridad, pero la instrucción que he dado es que nos concentremos en erradicar ese delito.
2: Hay avances, Joaquín, en otros delitos de alto impacto que han mostrado alguna reducción. El secretario de Seguridad, Omar García Harfuch, da cuenta de ello.
4: Del 1 de octubre del 2024 al 15 de junio del 2026, se han detenido a 1.300 personas por delitos de alto impacto. Se han asegurado 1.400 armas de fuego, más de 215.000 cartuchos y 6.600 cargadores. También se han asegurado más de 35 toneladas de droga. El Ejército y la Marina han destruido e inhabilitado 30 laboratorios clandestinos y 12 áreas de concentración utilizadas para la producción de metanfetaminas. Estos resultados representan una afectación directa a la capacidad operativa, logística y financiera de los grupos criminales que operan en la entidad, lo que significa menos capacidad para extorsionar, agredir, reclutar jóvenes, controlar territorios o afectar la vida productiva de Michoacán.
2: Ahí los resultados, Joaquín, por parte del secretario de Seguridad, Omar García Harfuch. Fíjate, Joaquín, que hoy el general secretario de la Defensa Nacional, Ricardo Trevilla, dio a conocer un dato, Joaquín, en torno a todo este trabajo pues que se lleva a cabo en contra de los grupos delictivos. Dio a conocer, Joaquín, que de noviembre del año pasado a lo que va de este año se han logrado desactivar más de 600 artefactos explosivos, entre ellos minas y también drones que son utilizados por los grupos delictivos para llevar a cabo sus actividades ilícitas. Y sigue justamente este trabajo, Joaquín, porque el general secretario dio a conocer que junto con ingenieros militares se está desarrollando un prototipo de un vehículo especializado para justamente poder enfrentar y detectar estas minas, y de igual manera la adquisición, que también se está analizando, de drones de alta tecnología que detectan desde el aire la presencia de estos artefactos explosivos. Así lo comentó.
5: De noviembre del año pasado a la fecha se han detectado 625 artefactos explosivos improvisados. Hay también es hablar de drones, pero muchos de ellos son también de minas. Entonces en este momento se está llevando a cabo una operación de desminado, principalmente en las rutas del Guayabo y hacia el alcalde, en Tierra Caliente, Apachingán, y están realizando esas actividades este personal de este grupo especializado. También tenemos un proyecto con industria militar para fabricar vehículos especiales, antiminas también.
2: Ahí, Joaquín, lo que reporta el general secretario. En lo que toca justamente, Joaquín, a quienes operan estos artefactos explosivos, los drones o la colocación de estas minas, todo apunta, ya se había informado, Joaquín, que son paramilitares, exmilitares colombianos que son contratados por los grupos delictivos de nuestro país. El secretario de Seguridad, Omar García Harfuch, dio cuenta justamente de la detención de estas personas de origen de este país sudamericano que son contratados por los narcotraficantes mexicanos.
4: Específicamente de ciudadanos colombianos. Muchos han tenido su ingreso según el Centro Nacional de Inteligencia, que ha dado un seguimiento puntual por el AICM, por el aeropuerto de la Ciudad de México y por otros aeropuertos. Hay una investigación grande, se tiene identificado también al líder, que también está aquí en Michoacán, uno de ellos de los más importantes es el Cártel Jalisco, y ha habido la participación, como usted bien lo dice, de ciudadanos colombianos y de otros países, principalmente de Colombia, pero ha habido una cantidad de detenidos ya importante que también se han informado aquí en las mañaneras.
2: Joaquín, el reporte que te tengo con las imágenes de Cristian Ramírez, aquí desde las afueras de Cherán, en donde, como te lo comentaba, la presidenta Sheinbaum Pardo va a poner en marcha el plan de justicia para el pueblo purépecha.
0: Joaquín. Gracias. Muchas gracias, gracias, Israel Aldave. Mire, acaba de declarar la jefa de gobierno, Clara Brugada, que a ella no le han confirmado oficialmente la FIFA el cambio de horario. Yo se la confirmo, está confirmado. Falta que le haga el anuncio la FIFA, pero es un hecho. El partido del domingo se jugará a las 12 del día, el cambio de horario que ha criticado duramente Javier Aguirre, el director técnico de la Selección Nacional, en este espacio. Cambio de horario que dijo, y lo cito, abro comillas, lo tiene encabronadísimo. Cierro noticias, ¿por qué? Cierro comillas, no noticias, ¿por qué? Porque la afecta y la altera todo el desarrollo de preparación de la selección para el domingo. Y como él dijo, esa selección nunca ha jugado a las 12 del día. Su horario ideal es por la tarde, las 6, las 7, donde ha ganado 4 de 4 partidos y no ha permitido un solo gol. No hay todavía una reacción de los ingleses, que están volando hacia la Ciudad de México. Llegarán a las 5, a eso de las 5, al aeropuerto de Toluca, pero le tengo la del director técnico de la selección mexicana, Javier Aguirre, que me sorprendió. Yo pensé que iba a estar celebrando y resulta que no, que ya vio usted en qué estado de cabreo se encuentra. Voy a ir contigo, Ulises. Ulises, sigues en Venezuela, sigue la tragedia. ¿Por qué? Porque hay muchos frentes. Es decir, me dicen, es que el Mundial distrae. No distrae, nos entusiasma, nos alegra, nos da felicidad, nos da que celebrar, pero no nos distrae de lo fundamental. Te escucho, venga.
6: Joaquín, muy buenas tardes, qué gusto saludarte. Familiares de trabajadores de Petróleos de Venezuela han denunciado que les han cancelado sus habitaciones luego de haber sido rescatados por Petróleos de Venezuela desde La Guaira. Habrían sido traídos hasta un famoso hotel aquí en Caracas y después de algunos días les cancelaron las habitaciones donde tenían un refugio para habitar. Marilyn Lezama denunció que le cancelaron su habitación, incluso aunque tiene a sus padres, uno de ellos saliendo del cáncer y su madre tiene diabetes. Esto fue lo que nos comentó.
7: Yo estaba en La Guaira, me recogieron la gente de PDVSA, me trajo hasta acá. Y ahora nos quieren sacar, incluso me amenazaron con despedirme. Sí, queremos que la empresa no nos dé la espalda en esta situación, sino que más bien nos apoye. Entonces nos sentimos como un acoso laboral de parte de nuestro jefe, que nos dicen que no, que se van de aquí no pueden estar, que ustedes tienen casa de familiares donde quedarse. Y no, más bien nos están obligando a que se van de aquí, que los vamos a botar.
6: Mientras tanto, Joaquín, en el Hospital Pérez Carreño, uno de los más importantes de Caracas, Venezuela, se concentran más de 1,000 pacientes, todos ellos pues lastimados o rescatados incluso de los escombros que se han generado en La Guaira y por supuesto también aquí en Venezuela. En las imágenes de Aldo Reyes, tú puedes ver que los familiares aún buscan los nombres entre toda esta pues montaña y pared en contra del olvido. Aquí yacen los nombres y los teléfonos de contacto para buscar a cada uno de ellos en medio de esta tragedia. Y por supuesto, en este punto se ha habilitado pues la sala de urgencias para darle atención prioritaria a todos los heridos que continúan arribando, algunos de ellos con fracturas, otros más con atenciones que requieren pues la capacidad de los médicos de Venezuela para poderlos atender. Y por supuesto, Joaquín, es la información que te tengo con las imágenes de Aldo Reyes desde Venezuela. Buenas tardes.
0: Muy bien, compañeros. Felicidades, Ulises y Aldo. Gran trabajo. Y después de los anuncios, la jefa de gobierno, Clara Brugada, anuncia que se va a limitar el acceso al Ángel y al Zócalo el domingo tras la muerte de las 4 personas. Van a extender todavía más las zonas van a dispositivos de 40.000 policías. No he podido hablar con el secretario de Seguridad Pública porque todavía continúa la conferencia de prensa en la que está con la jefa de gobierno, Clara Brugada, y dice Clara Brugada que ninguna celebración vale una muerte. Continuamos.
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14: Oigan, yo he oído que la gente, en lugar de decir que tiene que hacer la limpieza de la casa, dice, tiene que hacer el quehacer. Tengo que hacer mi quehacer. Quehacer, tengo que hacer mi quehacer. Cuando la gente dice, tengo que hacer mi quehacer, que viene de la frase, qué hacer, o sea, tengo mucho que hacer, entonces decían, como tengo mucho que hacer, voy a hacer mi quehacer. Se escribe con I, por favor, no se escribe con E. Si lo dice separado, oigan, es que tengo muchas cosas que hacer, justamente con E. Pero si dices, voy a hacer mi quehacer, o sabes que hoy en mi quehacer.
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0: claro, cambias todo, ahora hay que cambiar todo el plan, todo el trabajo, no que se vaya al garete, pero casi, porque te estás tragando 6 horas que tienes programadas, ¿no? Entonces sí, no me gusta nada, evidentemente acataremos lo que diga FIFA, pero a mí especialmente no me gusta nada, ni a mis jugadores. FIFA organiza, FIFA decide y yo acato, no hay más, nos adaptamos, no hay pretexto y hay que jugar y ganar.
1: La actividad de 16avos de final concluye hoy. A las 4 de la tarde Argentina enfrenta a Cabo Verde y a las 19:30 horas Colombia se mide a Ghana. Soy José Luis Cuevas y en Grupo Fórmula somos locales.
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0: Bien, voy a ir contigo, Andrea Meraz, que fuiste a hacer una investigación periodística sobre esta política criminal cuando nos decía que teníamos el mejor sistema de salud del mundo, López Obrador, la farmaciotota, el criminal sanitario de Hugo López Gatell. Y este dato que se ha descubierto ahora, que en el Hospital Infantil Federico Gómez, estamos hablando de que dejaron caducar, o sea, podrir 18 millones de piezas médicas, más de 18 de piezas médicas, de las cuales una parte muy importante se relacionaban con los medicamentos para niños con cáncer, que se cansaron de decir en el gobierno de López Obrador, el de primero los pobres, que no había, cuando se dejaron criminalmente caducar. Te escucho.
1: Los medicamentos que dejó caducar el Hospital Infantil Federico Gómez pudieron haber sido tratamientos para al menos 2,000 pacientes. Entre ellos están 14 piezas de Bulfasan, utilizado en quimioterapia y preparación de trasplantes de médula ósea, 2,622 piezas de metotrexato y 901 frascos de vincristina, ambos empleados en tratamientos de distintos tipos de cáncer, incluidos leucemias y linfomas. La lista incluye más de 1,000,000 de piezas de tracolimus, uno inmunosupresor que evita el rechazo de órganos en pacientes trasplantados, y 908 ampolletas de alprostadil, un fármaco que mantiene con vida a recién nacidos con cardiopatías congénitas mientras reciben tratamiento quirúrgico. De acuerdo con la auditoría interna del hospital en diciembre de 2024, 18,400,000 piezas con un valor de 121 millones de pesos se mantenían en un almacén. El proceso de baja de medicamentos inició en marzo de 2025. En solo días, distribuidora Disur, empresa que opera el servicio subrogado de farmacia del hospital, fue autorizada para destruir los medicamentos. El órgano interno de control constató la destrucción con un certificado emitido por Biotratamientos de México, aunque fue expedido por una terciaria, la empresa inmobiliaria Martínez Burschek. La auditoría no determinó culpabilidad de funcionarios, al contrario, concluyó que el hospital había atendido 5 recomendaciones correctivas solicitadas y determinó que el hallazgo se consideró como solventado. Para Grupo Fórmula, Andrea Meraz.
0: O sea que ya todo bien, a todo dar. Y dejaron caducar en plena crisis 18 millones de piezas médicas. Le digo, no tienen ni así de madre. Sí, ni así la política de salud criminal. Voy contigo, Rubén Cortés, y tu canela fina.
2: Buenas tardes, Joaquín. Joaquín, termina una era comercial entre México, Estados Unidos y Canadá. No será el tratado comercial, primero de libre comercio, ahora simplemente el tratado comercial, no será igual que antes. ¿Qué hubo antes? Antes ese tratado a México le permitió convertirse en una de las 10 primeras economías del mundo. La clase media mexicana creció de manera exponencial a partir de 1994. A partir de 2000 se creó, llegó la democracia, se votó en México de manera libre, efectiva, democrática. En el 2000 se crearon instituciones sólidas, un órgano electoral sólido, confiable, y eso pues ha cambiado. El mundo ha cambiado, es cierto, ya el comercio tiene barreras, no es

0: igual que hace 30 años. Creo que, sin embargo, encuentra México este cambio de tratado comercial con Estados Unidos y Canadá, que hasta ahora nos dio 2 millones de dólares por minuto, 2 millones de dólares por minuto. Creo que encuentra México con la guardia baja. Sería el momento en que los empresarios mexicanos reactiven, participen más en la economía nacional, el llamado Plan México de la presidenta Sheinbaum. Sin embargo, llega en un momento de incertidumbre jurídica casi total en el país. La verdad que empresario mediano, pequeño, alto, nacional, extranjero, nacional es bueno, hay cuatro o cinco, yo le llamaría oligarcas, un poco al estilo ruso, que tiene la mayoría de los contratos, ahí están los nombres, son cuatro o cinco, no más, pero un empresario, digamos, normal, no va a invertir en un país donde la corte está presidida por quien está presidida, que la va a presidir seguramente pronto Lenia Batres, que no tiene conocimientos jurídicos, apenas articula palabras, no es una persona instruida, evidentemente no sabe mucho del tema. Es la corte del acordeón, fue una corte votada, un poder judicial votado, no lo olvidemos, al estilo cubano, donde el partido en el poder hizo una lista. Le dio esa lista a los electores y encima le dijo cómo votar. Es una farsa, no juguemos con las palabras. Cuba acaba de implementar un plan económico magnífico, magnífico, 176 medidas capitalistas excelentes. Nadie va a invertir en Cuba, no hay seguridad jurídica. Entonces, eso es lo que nos está sucediendo, lo que nos va a suceder a México con este nuevo tratado comercial con Estados Unidos y Canadá, que se va a revisar cada año. Veneno puro para México, Joaquín, para los bolsillos de los mexicanos y sobre todo para los programas sociales de Morena, que son los que ayudan a Morena a conseguir el voto. No nos engañemos. Joaquín, te mando un abrazo largo, muy largo, siempre con mucho cariño, mucha gratitud y mucha admiración para ti.
1: Gracias,
0: Eres mi amigo.
1: gracias.
0: Te abrazo.
1: Gracias, Rubén. Yo también te abrazo. Lo de que dejó ayer muy claro Marcelo Ebrard aquí es que el tratado del T-MEC continúa. Continúa hasta donde estaba marcado, 2036. Lo que cambia es el periodo de revisión, que será anual. Pero el T-MEC como tal continúa con esta novedad de revisión anual. Y voy a ir contigo, Maru Rojas, porque el tema del huachicol, mire, esto va a explotar antes de las elecciones de junio del año que viene. ¿Por qué? Porque cada vez se mencionan más nombres de gente de Morena o de morenistas implicadas en el tema del huachicol, del contrabando de combustible, que está dirigido, ¿por quién? Por el crimen organizado. Te escucho.
2: Efectivamente, Joaquín, son los morenistas los que ya reconocen esto como una crisis a nivel regional de América Latina y de América del Norte. El diputado Alfonso Ramírez Cuellar advirtió que el contrabando, robo, desvío de hidrocarburos se ha convertido en una de las principales fuentes de financiamiento de los cárteles, por lo que urge a reforzar las acciones para frenar este delito que afirmó golpea las finanzas públicas y debilita a Petróleos Mexicanos. Él es integrante de la Comisión de Hacienda y secretario de la Comisión de Presupuesto y dijo que antes de hablar de la aprobación del gasto, debe haber una iniciativa que vaya de la mano de la iniciativa del Senado estadounidense que reconoce que el robo de combustibles ya es un problema regional. Citó que, de acuerdo con estimaciones de Pemex, solo en 2024 fueron robados 987 millones de litros de combustible, casi tres veces más que en 2019, mientras que el 16 y 27% de combustible que se consume en México tendría un origen igual. Ramírez Cuellar señaló que el huachicol provoca pérdidas de miles de millones de dólares para el erario, con una afectación cercana a 24 millones de dólares diarios de ingresos tributarios potenciales, recursos que podrían destinarse a programas públicos, infraestructura y servicios para la población. Así lo dijo.
3: tenemos una agenda que queremos sacar adelante. Es un nuevo paquete de reformas legales y constitucionales para combatir la corrupción y la impunidad. Consideramos que el próximo periodo ordinario de sesiones debe tener como columna vertebral dos pilares: uno, el paquete económico y fiscal 2027, y el otro gran pilar es la lucha muy profunda, muy radical contra la corrupción y la impunidad. Requerimos elevar al máximo la inversión en infraestructura, garantizar el éxito de los proyectos de generación de electricidad.
2: El legislador planteó fortalecer aduanas, combatir corrupción, mejorar la inteligencia financiera, incorporar marcadores químicos y sistemas de trazabilidad para seguir el rastro de este combustible desde su origen hasta su venta, con el objetivo de desmantelar redes de robo y lavado de recursos. Finalmente, Joaquín sostuvo que el Ejecutivo y Legislativo deben revisar las leyes, endurecer sanciones para cerrar el paso al huachicol, al considerar que combatir este delito es indispensable para proteger a Pemex, fortalecer las finanzas del país y evitar que el crimen organizado siga financiando con el mercado ilegal estos combustibles.
1: Gracias, Maru. Así debe ser. Y sobre esto, Leopoldo Espejel.
4: Joaquín, fuerzas federales y estatales detuvieron a Lino Rodríguez González, coordinador general del gobierno del Estado de México en la región sur de la entidad, quien es investigado por su presunta participación en los delitos de delincuencia organizada y secuestro. Su captura, Joaquín, ocurrió en Toluca como parte de la operación Enjambre. El funcionario fue trasladado vía aérea a un penal federal en el estado de Oaxaca, donde quedó a disposición de un juez. El operativo Enjambre, Joaquín, es la ofensiva conjunta entre autoridades federales y estatales que desde 2024 ha derivado en la detención de más de 85 servidores públicos, entre funcionarios distintos como 7 presidentes municipales y funcionarios de diversos niveles. Joaquín.
1: Gracias, gracias. Muchas gracias por tu reporte. Andrea Meraz, ¿qué has sabido? ¿Qué hemos sabido del exdirector de Pemex, este miserable, el canalla, este golpeador? Nada. En la impunidad, les digo, justicia y gracia. Justicia y gracia para este miserable golpeador de mujeres cuando era director de Pemex. Y lo más que ha dicho, lo que más que ha dicho la titular de la Secretaría de Energía, Luz Elena González, es: cuando ocurrió eso ya no era funcionario. ¡Falso! Pero independientemente de eso, cuando ocurrió eso sí era funcionario, era director de Pemex. Y luego fue director del Instituto Nacional de Electricidad y Energías Limpias, cuando dijeron que no era funcionario. A la agresión y la impunidad, el engaño. Te escucho. Voy contigo directamente, Leopoldo Espejel. No, primero voy contigo, Andrea Meraz.
5: Qué gusto saludarte, Joaquín. Pues la esposa del exdirector de Pemex, Víctor Rodríguez, María Felicia Jiménez, ya cuenta con medidas de protección y acompañamiento jurídico de instancias estatales. Estamos hablando de Morelos y la Ciudad de México, y así lo confirma la subsecretaria de Mujeres, Ingrid Gómez Saracíbar, y nos los dice de esta manera, Joaquín.
6: Medidas de seguridad y vigilancia por parte del sector de la Secretaría de Seguridad Ciudadana de la Ciudad de México. Existen otras medidas de control que son de control judicial, que tienen que ver con órdenes de restricción al señor Víctor para acercarse a ella.
5: Insiste que la postura del gobierno es no tolerar ningún tipo de violencia ni en la esfera pública como en la privada, que las personas servidoras públicas no pueden ser agresoras, y la Fiscalía General del Estado de Morelos, Joaquín, abrió una carpeta de investigación por violencia de género, otra más se integra aquí en la Ciudad de México. Mientras tanto, la Secretaría de las Mujeres sigue con el acompañamiento jurídico y psicoemocional tanto para la víctima y sus hijos. Es el reporte.
1: Gracias y buenos. Don Pepe, no me alcanza, oye, es que con todo esto, discúlpame, querido amigo, pero el lunes van dos comentarios, don Pepe Fonseca, y ya me tengo que ir. ¿Qué tarde? Extraordinaria tarde. Esta es lo que hace este oficio único, la excitación. Yo soy Joaquín López Dóriga, como siempre le agradezco a usted que me escriba, que me llame, pero sobre todo y en especial le agradezco, usted lo sabe, y además lo sabe muy bien, que me escuche, y ahora que me vea y también que me siga en las redes. Gracias pues por eso. Buenas tardes. Los dejo en esta esquina con Marion y en esta otra con Risco. Y nos vemos mañana a las 3 de la tarde y les deseo que la pase muy bien y que el domingo a la hora que sea gane México y siga adelante con esta gran alegría y fiesta nacional. Muy buenas tardes.

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1: Tras registrarse un tercer portazo de aficionados que burlaron la seguridad saltando las rejas perimetrales, el gobierno de Nuevo León y la administración del Parque Fundidora anunciaron que el domingo implementarán un cerco preventivo de seguridad. Cerrarán accesos 2 horas y media antes del partido. La administración advirtió que cualquier persona que acceda sin autorización al recinto, una vez que alcance su capacidad máxima, será remitida formalmente a las autoridades correspondientes, bajo el delito de allanamiento de propiedad privada. Para desahogar la afluencia, el Estado ampliará la capacidad de transmisión segura en la macroplaza, de 50 a 100 mil personas, mediante la colocación de megapantallas. La Comisión Nacional del Agua informó en su reporte técnico matutino que las tres principales presas del estado mantienen niveles sumamente favorables para el abasto de la zona metropolitana. La presa La Boca, en Santiago, reporta el 96.32% de su capacidad. Por su parte, Cerro Prieto se ubica en el 95% de su capacidad, mientras que la presa El Cuchillo, en China, continúa consolidándose como el principal soporte de suministro hídrico en la entidad. La Administración Municipal de Guadalupe presentó el balance financiero de sus intervenciones urbanas, reportando una inversión pública de 354 millones de pesos, aplicados de manera directa a la rehabilitación de pavimentos, bacheo, mejores vialidades y proyectos de mejoramiento de la imagen urbana. Es una producción de Elena Bernal. Redacción y locución, Francisco León.
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5: La tarde en punto a través de Grupo Fórmula arranca Cancha Completa y arrancamos con todo, porque ha sido un día convulso con noticias importantes que se han dado a conocer, no de forma oficial, pero sí tuvimos oportunidad de hablar con Javier Aguirre en el espacio de Joaquín López Dóriga, en la mesa que se congrega en su programa para la Copa del Mundo. Ahí estuvimos una servidora, Rafael Puente Suárez, José Pablo Cuello y Joaquín López Dóriga, y tuvimos oportunidad de hablar con Javier el Vasco Aguirre. Le voy a dar sus declaraciones en instantes en torno a este cambio. Y no digo supuesto porque, bueno, pues el Vasco nos lo confirma, pero no hay comunicación de parte de la FIFA, no hay comunicación de parte del gobierno. Se espera que pasadas las 3:30 de la tarde, Carla Brugada, la jefa de gobierno de la Ciudad de México, Clara Brugada, de una conferencia de prensa, para pues confirmar esto y hablarnos además de los operativos que habrá para el partido de este domingo, que ya no se disputará a las 18 horas tiempo del Centro de México, o sea, a las 6 de la tarde, sino a las 2 del mediodía. Pero Clara Brugada no ha podido hablar porque pues parece ser que no le han levantado el pulgar del lado de la FIFA, pero Javier Aguirre ya tiene declaraciones en torno a esto. La selección inglesa ya ha cambiado sus planes de vuelo, estará aterrizando pasadas las 5 de la tarde en el aeropuerto de Toluca. Así que vámonos con titulares, Quique.
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5: Bueno, y así entonces se confirma la modificación del horario de las 18 horas a las 12, tiempo del Centro de México, debido a la amenaza de una posible tormenta eléctrica en la Ciudad de México, además de que se habla de motivos de seguridad. Obviamente, pues, conviene más en términos del flujo del público que esto se celebre en plena luz del día. Y además, por el tema de las transmisiones de televisión, claro que sí, para que el partido se pueda ver en horario estelar en el Reino Unido. Y esto no tiene nada contento a Javier Aguirre, quien lo denomina como una patada en el estómago. Y cito textualmente, nos da en la madre, dice Javier Aguirre, le cambia todos los planes. Si él está así, no quiero saber cómo está Tomás Tuchel. Vamos a escuchar a Javier Aguirre en entrevista con Joaquín López Doriga.
6: Como una patada en el estómago, porque claro, cambias todo. Ahora hay que cambiar todo el plan, todo el trabajo. No que se vaya al garete, pero casi, porque te estás tragando 6 horas que tienes programadas, ¿no? Entonces sí, no me gusta nada. Evidentemente acataremos lo que diga FIFA, pero a mí especialmente no me gusta nada, ni a mis jugadores. No es lo mismo meterte unos macarrones a las 8 de la mañana que a las 3 de la tarde, a las 2 de la sí, tarde, ¿no? Claro. Para el partido de las 6. O sea, a mí especialmente no me gusta nada la idea.
5: Bueno, y el Vasco añadió que si bien van a acatar esta decisión, a su parecer, esto no le significa a la selección mexicana de fútbol ninguna ventaja.
6: FIFA organiza, FIFA decide y yo acato, no hay más, nos adaptamos, no hay pretexto y hay que jugar y ganar.
7: Pero no ves ninguna ventaja.
6: Para nada, cero. No, hombre, ventaja ninguna, al contrario, te digo, está todo diseñado para desde el día de Ecuador, cuando terminamos, sabíamos el horario, sabíamos la sede, no sabíamos el rival, es cierto, nos daba igual al final de cuentas, pero ahora sí me rompen un poquito la madre, sí.
5: Bueno, y súmele que, a ver, les cambia los planes en todo sentido y cambia además el tema de la recuperación, porque dice que hay dos jugadores que no se encuentran al 100% en el aspecto físico y que el cambio de horario también afecta la planeación en cuanto a la fisioterapia. Lo escuchamos.
6: Recuperación. No les doy nombres, pero tengo dos jugadores tocados que esas 6 horitas me venían muy bien, pues para poderlos, nos vienen bien esas 6 horitas. Parece una tontería, pero no lo es. Los médicos están trabajando para recuperármelos para las 6 de la tarde, no para las 12 del día. Igual los tengo que quitar el del equipo titular. La verdad es que es bastante importante el cambio. Y ya te digo, bueno, yo puedo entender razones y argumentos, pero a mí nadie me consultó y sí estoy bastante encabronado.
5: Enorme la molestia de Javier el Vasco Aguirre, y esto también incide obviamente en planes de la afición que ha querido viajar, de cuestiones de seguridad. O sea, esto es insólito, si me permite usted decírselo, insólito. Y entiendo el tema del clima, pero a mí me gustaría que alguien nos dé una justificación pues, un poquito más seria a este respecto. Por otro lado, se ha confirmado la designación arbitral para el partido entre México e Inglaterra, ahora para el domingo a las 12 del mediodía. Será el iraní naturalizado australiano Alireza Fagani como árbitro central del partido a debutarse este domingo. Es un viejo conocido de la afición mexicana, dirigió aquel histórico triunfo 1-0 ante Alemania en Rusia 2018 a sus 48 años de edad. No solo es el más veterano de este torneo, sino que hará historia como el primer árbitro en pitar 4 copas del mundo distintas. Portugal consiguió su pase a los octavos luego de vencer 2-1 a la Croacia. Luka Modric, con mucha polémica arbitral. El capitán croata jugó su último partido mundialista a los 40 años de edad, dejando un legado tremendo. Tuvo una actuación destacada, pero no pudo evitar la caída de su selección. Cristiano Ronaldo anotó de penal para iniciar la remontada, su tercer gol en este mundial y el jugador más veterano en marcar en la fase de eliminación en la historia de esta competencia. Vamos a tener a Emiliano Rashi para hablar entre líneas de lo que significa todo esto. El fiscal de Jalisco, Salvador González de los Santos, confirmó que el Ministerio Público mantiene abiertas 17 carpetas de investigación por fraudes relacionados con la venta de entradas apócrifas para partidos del Mundial. De acuerdo con las autoridades, los estafadores ofrecían supuestos accesos preferenciales, palcos y beneficios exclusivos que no existían, además de presionar a las víctimas para realizar depósitos rápidos ante el temor de perder la oportunidad de asistir al torneo. Hasta el momento, el daño patrimonial acumulado se acerca a los 600,000 pesos, con montos individuales que van de los 4,000 a los 120,000, dependiendo del tipo de paquete o fase del partido que se pretendía adquirir. Las autoridades insisten en que la compra de boletos debe realizarse únicamente a través de las plataformas oficiales. Estaré hablando con el titular de la Profeco más adelante. Egipto recién acaba de superar a Australia en penales. Antes del partido hubo un tenso altercado entre la policía de Dallas en el Hotel Westin, y esto ensombreció obviamente la concentración. Había un elemento del cuerpo técnico de Egipto también ahí, un miembro del staff. De acuerdo con las imágenes, la confrontación física y verbal inició cuando un policía intervino de forma agresiva. La quinta jornada de Wimbledon definió a los primeros clasificados a los octavos de final con partidos de alto nivel. Jannik Sinner, vigente campeón, no tuvo problemas para despachar a Jenson Brooksby. Novak Djokovic superó un bache en el tercer set frente a Arthur Rinderknecht para sellar su pase. En el cuadro femenil, Osaka logró una hazaña al meterse a los octavos de final por primera vez en su carrera. Lo hizo de forma aplastante frente a la rusa Daria Kasatkina. Jessica Pegula avanzó con paso firme al vencer a la española Jessica Bouzas Maneiro, mientras que Coco Gauff también aseguró su boleto a la siguiente ronda al vencer a Claire Liu en dobles varoniles. Y luego de un gran debut, el mexicano Miguel Ángel Reyes Varela e Iván Liutarevich cayeron eliminados en la segunda ronda. Y bueno, voy a ir con Alberto Campos, quien me tiene el reporte más reciente en torno a la selección mexicana de fútbol.

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1: ¿Cómo estás, Mario? Te saludo con mucho gusto. Así es, nos encontramos en el Centro de Alto Rendimiento, casa de la selección mexicana, que este día el equipo tricolor trabajó a puerta cerrada de cara a lo que será este duelo ante Inglaterra el próximo domingo en el Estadio Ciudad de México. Vamos a ver qué es lo que depara en cuanto a la alineación, porque Javier Aguirre sigue teniendo dudas para este encuentro, tomando en cuenta el desgaste físico que han tenido los 26 jugadores, sobre todo elementos como Julián Quiñones, Raúl Jiménez, el caso de Jorge Sánchez, Jesús Gallardo. Vamos a ver qué es lo que depara, pero todo apunta a que sería un once inicial similar al que enfrentó a la selección de Ecuador. Quizás al medio campo le pueda mover, tomando en cuenta que pues hay una alta competencia con Álvaro Fidalgo, Gilberto Mora, Brian Gutiérrez, por mencionar algunos jugadores. El equipo mexicano estará entrenando el día de mañana puerta abierta ante los medios de comunicación. Habrá zona mixta y conferencia de prensa con Javier Aguirre de cara a lo que será este duelo ante Inglaterra, que desde luego el equipo sabe de la trascendencia que tiene este encuentro. Se puede hacer historia venciendo nada más y nada menos que a la selección de Inglaterra. Algo a destacar es que el equipo mexicano trabaja alrededor del mediodía durante estos últimos días, insisto, trabajó durante el mediodía, si es que no le puede pesar el tema de la altura y por supuesto el clima de la Ciudad de México al equipo tricolor. Vamos a ver qué es lo que depara, pero por mientras ese es mi reporte desde el Centro de Alto Rendimiento.

0: Bueno, está en estos momentos hablando Clara Brugada, la jefa de gobierno de la Ciudad de México. Yo tengo que hacer un corte, demás, pero voy a regresar.
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0: Y vamos a hablar de lo más relevante que estará dando a conocer la jefa de gobierno a través de Grupo Fórmula. Esto es Cancha Completa y yo le voy a dar el detalle de lo que acontecerá el domingo de cara al enfrentamiento entre México e Inglaterra. Quédese conmigo, regreso con Clara Brugada.
1: Seguramente se va a cerrar este perímetro ya con el aforo que se mencionó y de esa manera se va a evitar de que entre más personas.
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12: Oscura, elegante y con ese beat que hipnotiza. It's Not Good forma parte del álbum Ultra de 1997 y marcó el regreso de Depeche Mode tras un periodo turbulento. Dave Grant canta con una mezcla de resignación y deseo, una canción que se convierte rápidamente en favorita de los fans y en éxito de todas las pistas de baile sofisticadas. Cabe hacer la aclaración. It's No Good, Depeche Mode en sonido Brown.

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1: Antes de que nos fuéramos a la pausa, estaba dando una conferencia de prensa, se está dando una conferencia de prensa de parte de la jefa de gobierno de la Ciudad de México, Clara Brugada. Vamos a escuchar un extracto de lo que pudo compartir respecto de la movilidad en la Ciudad de México, aunque no ha hablado hasta el momento del cambio de horario. El gobierno mexicano o el gobierno de la Ciudad de México no ha hablado todavía de este tema. Escuchamos a Clara Brugada.
2: Acerca de que la población trata de ir siempre al Ángel, ¿qué vamos a hacer para justamente evitar que lleguen al lugar? Y para ello se diseñó una estrategia en esa zona, es una estrategia que limita la zona, como ya se dijo, y allí va a haber una estricta valla de seguridad que justamente, por un lado, evite que más población que quiera participar o estar en el Ángel, pues pueda trasladarse a otros espacios donde hay mayor lugar y puedan continuar con su objetivo de disfrutar o de festejar o de estar esta tarde en el Ángel. Así que sí se tiene justamente programado un operativo de seguridad, de protección civil, que nos ayude a que este perímetro quede resguardado, y otro operativo muy fuerte que canalice a la población que llegue a todos los demás lugares, que va desde la Estela de Luz hasta Revolución. O sea, hay avenidas, como informó el secretario de Seguridad, que quedan, por ejemplo, Chapultepec, queda totalmente peatonal, o la avenida Insurgentes, que va a ser solo para canalizar a todas las personas que no puedan ya entrar al Ángel, o toda esta zona de es Bucareli, ¿verdad? Secretario, toda la avenida de Bucareli, que va a llevar a la población. Por aquí había un mapita. Aquí está.
1: Bueno, pues ahí la conferencia de prensa de la jefa de gobierno de la Ciudad de México, Clara Brugada, luego del más de millón de personas que se congregaron luego de la clasificación de México ante Ecuador, con el sensible fallecimiento de otras cuatro. Que bueno, eso ha dado la vuelta al mundo de forma muy estrepitosa, y es indudable que es una de las noticias más tristes de esta Copa del Mundo. Clasifica la selección de Portugal, se va a enfrentar a España, que por su parte le pegó a Austria, y es el adiós de Luka Modric. Para ello, tengo a Emiliano Rashi entre líneas.
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0: Amigo, te mando un muy fuerte abrazo. Sé que por allá es tarde. Gracias por la paciencia, pero entenderás que estamos en vivo con un tema convulso, con el cambio de horario del duelo entre México e Inglaterra. Escuchábamos a la jefa de gobierno de la Ciudad de México a la espera de una confirmación oficial, porque ni la FIFA ni el gobierno se han pronunciado. Sí lo ha hecho el entrenador de la Selección Nacional, Javier Aguirre, con Joaquín López Dóriga en este espacio en Grupo Fórmula Somos Locales. Emiliano, te mando un muy fuerte abrazo y cuéntame cómo se vive la previa del España-Portugal o Portugal-España con el regreso de Cristiano para enfrentarse a la Furia Roja.
1: Mario, un beso grande y a todo México. Aquí estamos ya con la previa del partido también de Argentina, claro, contra Cabo Verde. En un ratito confirmamos ya la formación del equipo de Messi, de Scaloni y compañía. Es cierto que España creo que jugó su mejor partido en lo que va del Mundial ayer frente a Austria. Es el primer partido en el cual vi a Lamine Yamal que conocemos, ¿no? A Lamine Yamal de verdad, el encarador, el guapo, el que está rápido. Me parece que España, y con Mikel Oyarzabal, un gran goleador, tiene como para ilusionarse contra una Portugal, creo que deslucida, con un Cristiano Ronaldo que es cierto, marcó de penalti, pero no ha vuelto a ser el Cristiano que nosotros conocemos de los años gloriosos de CR7. Vamos a ver qué pasa con España, porque es un duelo particular, es un duelo especial. Aquí todos los españoles y mis amigos españoles tienen bastante recelo del partido, cautela del partido, no se sienten ni finalistas, ni campeones, ni mucho menos, porque respetan mucho a una Portugal que le puede causar muchos problemas. Es cierto, me dio lástima, Marion, imagino que a ti también y a la gente que quiere el fútbol también, ¿no? Que Croacia se tenga que despedir y Modric se tenga que despedir de esa manera, con una acción polémica, con un roce ínfimo, evidentemente, sí, detectado por el balón inteligente, pero con una jugada tan finita. Da pena que Modric se haya tenido que despedir de los mundiales de esa manera, ¿no?
0: No, es tremendo. Rashi, vamos a tener a Arturo Bricio más adelante para hablar de este tema arbitral. En México decimos por un pelo de rana calva, auténticamente. Y a ver, me parece increíble, además, todo ese tema de la tecnología que parece que capta el sonido. Y bueno, o sea, yo no sé si esto sea una cosa real. No sé, yo me siento en la Matrix. Pero en esa Matrix estamos a muy breves instantes, poco más de una hora para que Argentina se enfrente a Cabo Verde, y quiero precisamente que me hables mucho de este equipo que pinta para ser un amplio favorito, y sobre todo, Rashi, hay que decirlo con toda claridad, se le abre el mar. Digo, ahora se va a tener que enfrentar a Egipto, que es quizás el rival más desafiante, salvo que Cabo Verde haga una hazaña, al que se va a tener que enfrentar hasta ahora en el Mundial.
1: Sí, es probable. El equipo de Mohamed Salah, que le acaba de ganar por en tanda de penales a Australia. Pero sí, es cierto que el camino de Argentina, también por falta de fútbol, falta de resultados en el grupo de España, Uruguay, Arabia y compañía, lo pone Argentina contra Cabo Verde, una Cabo Verde que se respeta igualmente, es Nobel en las Copas del Mundo, es su primera Copa del Mundo, ha clasificado a 16avos de final, le ha empatado a España, le ha empatado con Uruguay, ha tenido una fase de grupos espectacular. El presidente de Cabo Verde diciendo que 100% le van a ganar a Argentina. Bueno, yo entiendo, por supuesto, las ganas, ¿no? La expectativa que hay en un país pequeñito, sin tanta tradición, ¿no? Contra una Argentina que, no nos vamos a esconder ni ser hipócritas, es gran favorita. En un partido normal tendría que haber por lo menos 3 goles de distancia, pero se la respeta a Cabo Verde porque son muy sólidos, se paran bien atrás, lo tienen a Bocinha, salen rápido de contra, están muy bien físicamente, y este Mundial ha demostrado, Marion, que cualquiera le complica la vida a cualquiera. Argentina está confirmada. Argentina está confirmada.
0: Cuénteme.
1: Tenía algunas dudas Scaloni en la previa, pero va a formar con Dibu Martínez en la portería, Molina, estará jugando Cuti Romero recuperado, Lisandro Martínez, Facundo Medina titular, le gana su lugar a Tagliafico, que había jugado el último partido, pero evidentemente lo de Medina es muy bueno y Scaloni lo premia con la titularidad hoy frente a Cabo Verde. Un centro del campo que sale de memoria, con Alexis McAllister, con Rodrigo De Paul, con Enzo Fernández. Entre paréntesis, hoy el Real Madrid emitió un comunicado en el cual se desvincula de cualquier tipo de negociación por Enzo Fernández. Vamos a ver cómo termina la historia. Y en la delantera, Almada, Messi y Lautaro Martínez. un Lautaro Martínez que está mejor que Julián Álvarez, que está más fino, que ha marcado en esta Copa del Mundo y que no tiene alrededor, como Julián, todo el ruido de esa posible salida del Atlético de Madrid, del Barcelona, del Real Madrid, del Arsenal, del Paris Saint-Germain. Un Julián que llegó con una molestia en el tobillo a la Copa y que evidentemente en Qatar empezó suplente y le ganó el lugar a Lautaro. Y aquí prácticamente que era al revés, ¿no? Julián venía como para ser titular y Lautaro a lucharla, pero Lautaro Martínez, Marion, me parece que con fútbol, con sus virtudes y también por el mal momento de Julián, se ha ganado el lugar de titular en el ataque de Argentina.
0: Sí, se combinan las dos cosas, ¿no? Recordando también cuántas veces se le escapó el gol a Lautaro Martínez en Qatar 2022, Emi, y quizás esa reivindicación y ese reencuentro con las redes, pues es lo que también le decanta a Scaloni para elegirlo a él. Entonces, no hay ensayo, es un partido que se está tomando con total seriedad y diríamos con el 11 de lujo argentino.
1: Sí, 11 de lujo. Atención porque reportan que en Miami hay probabilidad de tormenta, y con esto quiero decir tormenta eléctrica. Vamos a ver si todo se juega. Bueno, esto teniendo en cuenta también lo de México, ¿no? Inglaterra, Mario. Uh-huh. Vamos a ver si todo se desarrolla con normalidad o si hay que parar el partido, como le ha pasado a Francia, ¿no? Como ha pasado en el Mundial de Clubes hace poco más de un año. Pero bueno, así las cosas. Entonces, Argentina está preparada para jugar frente a Cabo Verde, con un mar azul y blanco o celeste y blanco en Miami, con muchos residentes argentinos y mucha gente que viajó allí. Creo que Argentina va a ser prácticamente local en el estadio, allí en el estado de la Florida, para jugar frente a esta Cabo Verde, que se respeta, pero no deja de ser un poco de incertidumbre, ¿no? Un signo de interrogación, claro. A ver qué puede presentar en 16avos de final de esta Copa del Mundo. Panorama abierto, si gana Argentina jugará con Egipto, y si gana quizás se cruce con Colombia, ¿no? En cuartos de final, ya esperando más adelante, quizá por México, ¿no? Quizá por México. Más adelante en la Copa del Mundo, buscando un lugar en la gran final del 19 de julio. Vamos a ver qué pasa.
0: Sí, y yo te voy a decir una cosa, Rashi. Hablaba Thomas Tuchel de que buscarían el karma los ingleses en la cancha del Estadio Azteca. Pues que vayan y se reporten en Miami, porque el karma no es nuestro. El karma de la mano de Dios. O sea, es así es con ustedes, con los argentinos, amigo querido.
1: Sí, y Thomas Tuchel, que estuvo cerquita de que en Inglaterra, lo condenen a perpetua, ¿no? Si Inglaterra no clasificaba, que estuvo ahí cerquita gracias a Harry Kane, lo dio vuelta, le iban a recriminar por qué no llegó a Cole Palmer, qué pasó con Foden, qué pasó con Trent. Le tiene que prender velas a Sam Kane, sí. También Thomas Tuchel.
0: Yo solamente te voy a decir una frase porque me voy al corte, Rashi. Un susto.
1: Ah, perdón, susto. Y hablando de eso, cortito, Marion, usted sabe.
0: Tengo 10 segundos.
1: Mi amigo Fabrizio Romano ya confirmó que se va Nagelsmann se va de Alemania y que Jürgen Klopp es el principal candidato para ser entrenador de la selección germana.
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10: Google y Samsung anunciaron sus primeras gafas inteligentes con Gemini y Android XR, que prometen competir de lleno con las Ray-Ban de Meta. Contarán con dos versiones, una con audio y otra con pantalla, que desarrollan en colaboración con las empresas de gafas Warby Parker y Anton Monster. El primer lanzamiento se llevará a cabo el próximo otoño y estará centrado en la versión de audio, que permite a los usuarios interactuar permanentemente con Gemini exclusivamente por voz con la frase "Hey Google" o simplemente tocando el costado de las gafas. Las audio glasses traen cámaras y altavoces integrados en las monturas y son capaces de vincularse tanto con móviles con sistema operativo Android como con iOS. Permitirán capturar imágenes y editarlas con Ano Banana, o hacer búsquedas de ubicaciones o objetos con la inteligencia artificial de Google, así como traducir en tiempo real. Informó Aide Rivera. 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
11: El país con más islas en el mundo es Suecia, contando con más de 200.000 en todo su territorio.
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0: Bueno, qué problemón ha sido el asunto de los boletos, ¿eh? De verdad ha sido una cosa tremenda, y de cara al partido este domingo, muchísima gente busca boleto, muchas personas quieren obviamente ir al Estadio Ciudad de México. Ya en Guadalajara hay 17 carpetas de investigación relacionadas con fraudes en la venta de boletos para los partidos del Mundial, y yo tengo en la línea telefónica, y agradezco mucho su tiempo, a Iván Escalante, el titular de la Profeco, de la Procuraduría Federal del Consumidor. Iván, muy buenas tardes, gracias por su tiempo.
12: Hola, Mario, ¿cómo estás? Me da mucho gusto saludarte a ti y a tu auditorio. Estamos a las órdenes.
0: Muchísimas gracias, Iván. Cuéntame, son 17 carpetas en Guadalajara y en Monterrey, Ciudad de México. ¿Dónde más hay carpetas abiertas, o es solamente en esta ciudad?
12: Pues mira, carpetas abiertas, eso es en las fiscalías locales. Nosotros muchas veces, cuando las personas consumidoras se acercan para pedirnos algún tipo de orientación específicamente sobre la adquisición de boletos, pues evidentemente lo que nosotros hacemos es revisar si efectivamente se hicieron a través de los canales oficiales, y si no, pues evidentemente ya hay alguna idea o alguna algún hecho que pueda traducirse en un delito, pues los orientamos a que vayan a alguna fiscalía ya a iniciar una carpeta o una denuncia por un posible fraude. Por eso, claro, nosotros desde que empezamos, pues prácticamente desde febrero, Mario, hemos pues orientado a todas las personas consumidoras a no adquirir boletos en estas plataformas o en estos sitios o en estos grupos de Facebook o con agencias de viajes que no están acreditadas, precisamente para evitar este tipo de situaciones. Nosotros tuvimos módulos de atención en todos los estadios, y la verdad es que la mayoría de las personas que nos llegaban porque no podían descargar el boleto a la aplicación. Finalmente se resolvía y afortunadamente todas las personas podían entrar. Pero como tú bien dices, este partido, el del día domingo, va a ser el último en el país. Uh-huh. Y pues la idea es esa, seguir mandando este mensaje de que no compren en la reventa, porque muchas veces la reventa no tiene los boletos, Mariana. Nosotros le llamamos reventa especulativa.
0: Y además es una práctica que es ilegal en nuestro país, Iván. Yo quería preguntarte, tú hablabas de estos sitios, decías grupos de Facebook, hay grupos de WhatsApp, pero ¿qué sitios, específicamente hablando de sitios web, a qué sitios te refieres? Porque hay gente que está comprando en StubHub, hay gente que está comprando en Viagogo, y en teoría, pues la reventa en México no es algo que es legal en estos sitios, como sí lo es en Estados Unidos.
12: Sí, hay una falta de regulación en realidad, Marion. Es decir, la reventa se circunscribe en legislaciones locales, en este caso Ciudad de México, Jalisco y Nuevo León. Cada una, por ejemplo, en uno de estos casos, no recuerdo si en Jalisco o Nuevo León, está regido bajo la ley de establecimientos mercantiles. En la Ciudad de México está regido bajo la ley de justicia cívica. Es decir, no hay una regulación de la reventa tal cual. Lo que nosotros utilizamos para combatir la reventa es, nosotros lo cuadramos como una práctica desleal. Porque están comprando un producto, en este caso un boleto, en un mercado no primario, ¿no? En el mercado secundario. Entonces, nosotros, cuando ya hay un... Y te puedo decir los nombres de estas plataformas. Nosotros prácticamente desde que empezó, ¿te acuerdas todo este debate de BTS?
0: Sí.
12: Nosotros combatimos a estas dos en particular, las que tú mencionaste, más otra que se llama, que identificamos, que se llama Hello Ticket. De hecho, hay una de estas que sí tiene oficinas en México y que sí hemos podido notificar, incluso recientemente notificamos una multa. No ha sido combativa, no nos han respondido nada, pero son plataformas internacionales que en la mayoría de los casos no operan con una representación legal en México, en ninguna oficina de México. Entonces, para nosotros es muy difícil notificar, ¿no? ¿A quién notificas? Claro. Es como si tú realizas actividades comerciales en México, que la ley te obliga a tener una representación. Eso es muy importante que lo sepa todo el auditorio. Es como si tú vives en Inglaterra, pero realizas actividades en la Ciudad de México, pues ¿cómo te voy a notificar si estás haciendo algo mal? ¿Me entiendes?
0: Entiendo perfectamente.
12: Entonces, lo que sí estamos haciendo, ya te digo, son estos procedimientos. Incluso hemos tenido reuniones con otras instituciones, como el órgano regulador de telecomunicaciones, para ver si hay posibilidad de evitar que estas plataformas sigan operando en México, porque no están adaptándose a la Ley Federal de Protección al Consumidor. Mientras eso sucede, que estamos en ese trámite, que no es un trámite nada fácil, no es un trámite que se va a resolver el día de mañana, insisto, tenemos todo esto desde que se dieron los conciertos de BTS. En tanto eso sucede, lo que nosotros tenemos como atribución es darle información a las personas consumidoras, informarles en dónde sí es seguro adquirir, en este caso, los boletos, y evitar cualquier intercambio comercial en sitios no autorizados, donde ellos detecten que hay algún riesgo de fraude, páginas que redireccionan a otros lugares, algunas alertas que te dicen, ah, pues yo te vendo un boleto para el partido de tal y tal en 2,000 pesos, cuando no está fuera del rango de precios que más o menos está en el mercado. Entonces, que la gente dude y que intente comprar en lugares que están pues 100% habilitados y que sí cumplen con la ley. Nosotros trabajamos con FIFA Ticketing desde el año pasado, todos los esquemas de comercialización para que fueran en pesos mexicanos, para que las plataformas estuvieran en español, para que estuvieran muy a la vista los términos y condiciones y toda la información que necesitan las personas consumidoras para adquirir este tipo de boletos.
0: Totalmente, pues muchísimas gracias por esta aclaración. Entonces ahí está, sitios oficiales, no se deje engañar. Iván Escalante, titular de la Procuraduría Federal del Consumidor, de la Profeco, muchas gracias por tu tiempo en este espacio.
12: Gracias a ti, Mario, un abrazo y un saludo a tu auditorio.
0: Bueno, pues ahí lo teníamos entonces, ya lo sabe, póngase las pilas porque hay mucho estafador allá afuera. Me voy a enlazar hasta la ciudad de Kansas City, ahí se encuentra Juan Pablo Rodríguez, él está siguiendo a la selección de Inglaterra, que seguramente ya ha emprendido el vuelo para llegar a la Ciudad de México pasaditas las 5 de la tarde, a Toluca, perdón, y después su traslado a la Ciudad de México para enfrentar a México el domingo en el Estadio Azteca. Juan Pablo, ¿cómo estás?
13: Hola, Mario, muy buenas tardes, muy bien, gracias. Aquí nos encontramos en la ciudad de Kansas City. El día de hoy tuvimos la oportunidad de entrevistar al jugador Marcus Rashford. Nos dio la oportunidad de hacerle unas preguntas y esto fue lo que nos comentó el día de hoy.
14: Sí, va a ser difícil. Pero como ya he mencionado, no hay partidos fáciles en el Mundial. Cada selección nos plantea problemas diferentes y depende de nosotros en la cancha. Y durante los entrenamientos, encontrar soluciones y sí, simplemente intentar ganar. Sí, por supuesto. Si tenemos la oportunidad, sabemos que debemos probar a los porteros. Así que, bueno, la altitud obviamente influye. Es un factor, pero no es algo que nos preocupe. Creo que todos somos jugadores experimentados. Tenemos que saber manejar el partido. Se trata de hacer lo que sea necesario para ganar el encuentro y avanzar. Así que, sí, hay muchas cosas variables que cambian, pero no hace tanta diferencia.
13: Así es, esta es la información que nos dio el jugador de Inglaterra, y pues estamos aquí siguiendo a la selección de Inglaterra, por supuesto, que en este momento ya van camino para la Ciudad de México.
0: Cuéntame de eso, Juan Pablo, eso me parece que es la nota del día, obviamente, y quiero que me cuentes de las reacciones que hubo al interior del campamento inglés con este cambio de horario, y que, mira, yo insisto, si Javier Aguirre estaba fúrico, Thomas Tuchel va a estar peor.
13: Sí, es correcto. Fíjese que cuando estuvimos hace rato ahí, hicimos ciertas preguntas a todo lo que es la prensa. Se escucha que todavía es un rumor porque todavía ante la página FIFA no está confirmado. Sin embargo, como lo mencionas, Javier Aguirre ya se encuentra molesto. Estamos checando la página de FIFA, por supuesto, la página oficial. Hasta el momento no está nada confirmado, pero es lo que se escucha aquí en la ciudad de Kansas City.
0: Bueno, yo te puedo decir que está confirmado, Juan Pablo, porque hasta el entrenador de la Selección Mexicana de Fútbol en entrevista exclusiva con Joaquín López Dóriga dijo que era una patada en el estómago y que le tiene increíblemente molesto. Entonces la intención era pues justamente saber cómo se lo ha tomado el campamento inglés y qué reacciones ha habido en la prensa inglesa, independientemente de la falta de confirmación de la FIFA.
13: Sí, no, perfecto. Como te comentaba, nosotros tratamos de obtener información por parte de la selección de inglesa, pero no nos entregaron nada de información. Estuvimos un poquito esperando, se dilató lo que fue el entrenamiento, 15 minutos, luego otros 15 minutos, hasta que nos dieron la oportunidad de poder hacer la entrevista a los jugadores de la selección de Inglaterra.
0: Bueno, pues me imagino que esa demora debe haber tenido que ver con eso. También, Juan Pablo, muchas gracias.
13: Hasta pronto, un saludo.
0: Bueno, pues desde Kansas City, la novedad con que ya está emprendiendo vuelo, ya está en su trayecto a Toluca, la selección que comanda Thomas Tuchel. Muy molesto Javier Aguirre, muy molesto todo el mundo con este tema. Si usted todavía está buscando boletos, bueno, ahora con mayor atención le digo, póngase las pilas porque los estafadores y los fraudes van a estar a la orden del día. Por lo pronto voy a hacer una pausa, pero voy a regresar. Raquel Flores, que está cubriendo la conferencia de prensa de Clara Brugada, la jefa de gobierno de la Ciudad de México, quien ya había hablado de que se limitará el aforo ahí alrededor del Ángel de la Independencia, 25,000 personas, 11 pantallas se van a instalar. A mí me sigue pareciendo problemático porque la gente llega desde temprano, se pone a inflar y ya para cuando arranca el partido está todo el mundo astral, aunque haya ley seca. O sea, entonces, no nos movemos como los fluidos. Entonces, si usted siente que hay mucha gente, muévase, sálgase de ahí. No hace falta hacerle al chistín. Demostremos que tenemos civismo y vamos a pararle un poquito el carro a todo. Se vale festejar, pero hagámoslo.

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2: Considerada el segundo pulmón del mundo, la selva del Congo es la segunda selva tropical más grande tras el Amazonas. Se extiende por 6 países africanos y es famosa por ser el hogar de gorilas de montaña y los chimpancés. Sus densos bosques son esenciales para la lluvia regional y el sustento de millones de personas. La conservación de este ecosistema es prioritaria para proteger especies endémicas y mantener la biodiversidad.
3: Neuer iguala una marca histórica. Manuel Neuer volvió a entrar en los libros de historia del gran torneo del fútbol, aunque esta vez con un registro poco deseado. El guardameta alemán igualó la marca del mexicano Antonio "La Tota" Carvajal al recibir gol en 10 partidos consecutivos de este certamen. Ambos comparten ahora este curioso récord que refleja la longevidad de sus carreras mundialistas. Pese a la eliminación de Alemania, Neuer sigue siendo uno de los porteros más importantes de su generación.
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3: El Sol es tan grande que dentro de él podrían caber 1 millón de planetas como la Tierra de forma muy holgada.
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3: Los murciélagos son los únicos mamíferos capaces de volar de forma activa y controlada durante largos periodos de tiempo nocturno.
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4: En entrevista en Grupo Fórmula con Joaquín López Dóriga, el director técnico de la Selección Mexicana de Fútbol, Javier Aguirre, habló sobre el cambio de horario para el partido de este domingo de la Selección Mexicana contra Inglaterra.
5: No estoy de acuerdo, a mí realmente ni me preguntaron, pero sí, insisto, pues FIFA organiza, FIFA decide y yo acato, no hay más, nos adaptamos, no hay pretexto y hay que jugar y ganar.
4: El titular de la SEP, Mario Delgado, reconoció el respaldo del CENTE a la política educativa de la presidenta Claudia Sheinbaum tras los logros del ciclo escolar 2025-2026. Entre los avances destacan el aumento salarial docente del 9% este año y la consolidación del Fondo de Pensiones para el Bienestar. Informó Itzel Vanegas. 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
6: Terminó la conferencia de prensa de Clara Brugada. Se anuncian alrededor de 17 mil elementos de seguridad que estarán apoyando a la ciudadanía en estas congregaciones masivas en el Ángel de la Independencia, el Monumento a la Revolución, en fin. Ahora sí, le están redoblando al tema porque era absolutamente insuficiente lo que se vio en los festejos del Ángel que superaron a las autoridades. Vamos a escuchar a Raquel Flores. Raquel, ¿se dijo algo del horario del partido? Porque, digo, la FIFA sigue sin decir nada hasta donde entiendo. No sé si en la conferencia de prensa la jefa de gobierno mencionó algo.
7: No, ¿cómo estás? Muy buenas tardes. No ha mencionado nada y es esperando la confirmación de la FIFA sobre este pues ya cambio de horario que se ha mencionado. Ella no lo ha confirmado. La conferencia de prensa continúa. Ha sido muy detallado este tema del operativo de seguridad. Por eso sigue la jefa de gobierno respondiendo las preguntas de los medios de comunicación. Esta conferencia, pues que lleva más de 2 horas, donde se está explicando que habrá un despliegue de 40,000 servidores públicos que hará el gobierno de la Ciudad de México con el operativo especial para el partido entre México e Inglaterra el próximo domingo, el cual contempla un reforzamiento sin precedentes en seguridad, salud, movilidad y protección civil, además de nuevas medidas para evitar aglomeraciones en el Ángel de la Independencia y evitar estos accidentes que lamentablemente ocurrieron en el festejo pasado. La jefa de gobierno informó que el acceso al Ángel será libre, pero con un aforo limitado. Una vez que se alcance la capacidad máxima estimada de 25,000 personas, se cerrará el ingreso y los asistentes serán canalizados hacia otros puntos de Paseo de la Reforma, donde habrá pantallas para seguir el encuentro. El secretario de Seguridad Ciudadana, Pablo Vázquez, detalló que el dispositivo estará integrado por 17.

0: 7,000 policías, de los cuales 6,000 estarán desplegados únicamente en Paseo de la Reforma. El perímetro de mayor resguardo comprenderá la zona del Ángel de la Independencia, con un primer cinturón entre la glorieta de la Diana Cazadora y el Ángel de la Independencia, además de un segundo anillo de seguridad que abarcará Avenida Chapultepec y Avenida de los Insurgentes para controlar el flujo de personas y evitar sobrecupos. También se prohibirá el ingreso con bebidas alcohólicas, pirotecnia y objetos que representen un riesgo para la población. Habrá cero tolerancia al comercio ambulante, motocicletas de reparto y vehículos dentro del perímetro de seguridad, mientras que brigadas orientarán a los asistentes hacia otras zonas de la celebración conforme se saturen los espacios. Como parte de las medidas de movilidad, se va a ampliar el corredor de pantallas sobre Paseo de la Reforma, que ahora irá desde la Estela de Luz hasta Avenida Hidalgo, además de mantener proyecciones en el Zócalo capitalino, en el Monumento a la Revolución, en Avenida Juárez, y 18 festivales futboleros distribuidos en las 16 alcaldías. En total habrá 62 pantallas en distintos puntos de la capital para descentralizar la concentración de los aficionados. Y algo muy importante, los municipios del Estado de México como Huixquilucan, Ecatepec de Morelos, Naucalpan de Juárez, Chimalhuacán, Valle de Chalco, Solidaridad, Texcoco, Tlalnepantla de Baz, realizarán transmisiones del partido, conciertos y actividades culturales para que la afición pueda quedarse en sus propios municipios sin necesidad de trasladarse al centro de la Ciudad de México. Habrá 800 trabajadores del sector salud, con la participación de personal del ERUM, Cruz Roja, el IMSS Bienestar, ISSSTE, Petróleos Mexicanos. Este operativo médico contará con 65 ambulancias, 18 motoambulancias, 5 puestos médicos avanzados, 11 puestos médicos básicos, un puesto de mando unificado y brigadas para brindar atención prehospitalaria, primeros auxilios psicológicos, hidratación, atención de intoxicación alcohólica y también canalización inmediata a hospitales en caso de emergencia. En el caso de la Secretaría de Gestión Integral de Riesgos, que está encabezada por Miriam Ursúa, pidió a la población respetar los aforos, identificar rutas de evacuación y puntos de reunión. Y finalmente, el llamado a celebrar con responsabilidad y en paz. Y sí, mucha gente quiere que se quede en sus casas a celebrar y a festejar este partido. Este es el reporte que les tengo de este amplio operativo de seguridad para el próximo domingo.
1: Muchas gracias, Raquel Flores, luego de la conferencia de prensa de la jefa de gobierno, Clara Brugada. Voy a hablar ahora con, hablando de autoridades, Arturo Bricio, una autoridad en tema arbitral, para primero meternos en materia con quién será el árbitro designado para el México-Inglaterra, un hombre que pues ya estará con amplia experiencia pitando su cuarta Copa del Mundo, Alireza Fagani, con gran recorrido internacional, y ya le pitó a México el triunfo de la selección que en ese momento comandaba Juan Carlos Osorio frente a Alemania en Rusia 2018. Su nombre es Alireza Fagani. ¿Qué me puedes contar de este árbitro, Arturo? Te mando un fuerte abrazo.
2: Hola, Mario, qué gusto saludarte. Mira, no podíamos estar en mejores manos. Este árbitro, ya lo señalabas, es su cuarto mundial, aunque ha pitado en tres. Él pitó en Rusia, pitó en Qatar y está pitando en este mundial. Es un noveno partido. Efectivamente, él pitó aquel partido memorable cuando México le ganó a Alemania 1-0 en Rusia, pero también le pitó a Inglaterra de ese mismo mundial con una caída del cuadro inglés frente a Bélgica.
1: O sea que para los caballeros, bien.
2: ¿Perdón?
1: Para los caballeros, esto es una noticia, sí, digo, maravillosa.
2: Al final, los partidos tienen que ganarse en la cancha, claro. Pero el hecho de que la FIFA ponga un árbitro con esa experiencia en un marco que evidentemente va a ser totalmente volcado con la selección mexicana, un tipo de personalidad, creo que es muy importante para garantizar que ese resultado pues sea el deportivo, digamos, y no tenga mayor atingencia o mayor intervención, digamos, el árbitro en el partido, ¿no?
1: Oye, Arturo, yo quiero ya profundizar luego de que nos dejas con tranquilidad. Este es un árbitro con experiencia, es un árbitro que conoce muy bien lo que es pitar partidos de alto impacto. Me quiero meter en lo que sucedió entre Croacia y Portugal. Y quiero también meterme en lo que sucedió con la selección de los Estados Unidos contra Bosnia y Herzegovina, porque he leído varios artículos, Arturo, y hablan por ahí de que todas estas repeticiones en cámara súper lenta, pues quizás no suman al arbitraje, porque pues le quita naturalidad a la acción. Y me centro particularmente en lo de la selección de Portugal contra Croacia, porque pues parece que el jugador no hace impacto con la pelota de su cabellera. ¿Qué piensas de esta situación?
2: Mira, fue un arbitraje muy malo, un árbitro noruego muy malo, Spanescas, un árbitro muy malo. Su segundo apellido es Méteme en Broncas, o sea, el tipo se buscó problemas, ¿no? Es un arbitraje pro-Portugal, un arbitraje tendencioso. Mira, el penal que le marcan, que mete al partido a Portugal, es una sujeción, sí, pero de esas sujeciones hay 2,000 en un partido. Y si vamos a marcar eso, ¿qué? Porque es falta, lo van a llamar el VAR, evidentemente la va a marcar, pero el VAR no está para eso. Ahora bien, hay que recordar que el punto culminante de la tecnología no está en las cámaras, ni está en la camarita del árbitro, está en el balón. Ese chip que tiene el balón ultrasensible, que es tecnología casi casi sideral, como dijiste tú en el término del que se mete sus alcoholes, es una tecnología de la NASA, entonces va a captar el toque de la pelota. Si es con la cabellera, si es un rozoncito, lo va a captar. Entonces, el gol que en misericordia, que quita la posibilidad de ir a los penales al equipo croata, está sancionado por la tecnología.
1: Oye, Arturo.
2: Entonces, si hay mucha gente que ha escuchado que dice, no, es que no la tocó. Bueno, eso dices tú. Claro. La tecnología, el balón, el trionda, dice, sí la tocó. Ahora, o sí la rozó.
1: Pero yo tengo una duda, porque me dan un gráfico, Arturo, ¿no? Que es el que arroja justo que ahí hay un toque, ¿no? Pero después hay varios toques de balón y eso no aparece en el gráfico. Igual yo soy una ignorante total, Arturo. Por favor, ilústrame.
2: Es que el toque que va a dar origen a la habilitación del chip es el toque del atacante. O sea, en esa jugada, el último toque que registra el balón es el del jugador croata. Porque después hay un toque efectivamente de un portugués, pero ese toque no rompe el fuera de juego ni tampoco queda registrado como tal porque no es el equipo atacante. Entonces, y por eso lo va a ver el árbitro al VAR, porque tiene que checar qué tanta intervención tuvo el portugués, ya que ve que es un toque nada más, que no cambia la trayectoria de la pelota, ni es deliberado para echarla para atrás, dice, ok, este toque del portugués no rompe el fuera de juego, la tecnología me dice que sí la tocó el croata, y su compañero que mete el recetro estaba en fuera de juego. Uf. Entonces, pues se acabó. Puede parecer injusto, incluso yo lo lamenté mucho porque realmente el equipo simpático, en mi opinión, era el croata, y yo estoy aquí para decir lo que pasa en la regla de juego, ¿no?
1: Claro.
2: Pero sí sentí gacho de que se me olvidara esa jugada, pero así es esto, ¿no?
1: No, pues sentimos gacho todos, pero sentimos mucha felicidad de tenerte en este espacio, Arturo. Te mando un fuerte abrazo y esperamos poder hablar contigo el lunes, luego del partido entre México e Inglaterra.
2: Como siempre, es un privilegio, Mario, te quiero mucho y vamos a ver a Argentina un ratito.
1: Yo a ti, Arturo, un fuerte abrazo, sí, en efecto. Y vamos a hablar un momentito del mundo de las apuestas. Le voy a decir por qué. Porque, a ver, el creador de contenido, ya todo es contenido y todos son creadores. En fin, Steve Will Do It le regaló a los seleccionados mexicanos unos relojes de ultra lujo. Por iniciativa propia, pero resulta que el güey había ganado una apuesta. Y pues eso obviamente genera una polémica brutal porque hay un conflicto de interés muy importante ahí. Y entonces, pues los seleccionados mexicanos de común acuerdo los devolvieron. El total de estos relojes podía superar $1,000,000. Piezas de esa marca pueden ir desde los 250,000 pesos hasta cifras mucho más altas dependiendo del modelo. Así que, para evitarse polémicas, la selección mexicana de fútbol los devuelve, aunque quizás un poco tardío. A mí me parece un desatino el hecho de que incluso se le haya permitido ingresar a la concentración a este hombre. Pero bueno, hay periodistas que no tienen cercanía con la selección, pero sí un hombre que aparece con Rolex de $250,000 cada uno. El domingo México, entonces a las 12 del mediodía, salvo que vuelva a cambiar cualquier cosa, se enfrenta a Inglaterra. Y México ya le ganó una vez a Inglaterra. Lo hicieron las pioneras. Sí, en 1971. Las mujeres le ganaron 4-0 a Inglaterra en la cancha del Estadio Azteca. Y así esperamos que se repita el resultado el día domingo. Gracias por tanto. Perdón por tanto.
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5: Tras registrarse un tercer portazo de aficionados que burlaron la seguridad saltando las rejas perimetrales, el gobierno de Nuevo León y la administración del Parque Fundidora anunciaron que el domingo implementarán un cerco preventivo de seguridad. Cerrarán accesos 2 horas y media antes del partido. La administración advirtió que cualquier persona que acceda sin autorización al recinto, una vez que alcance su capacidad máxima, será remitida formalmente a las autoridades correspondientes, bajo el delito de allanamiento de propiedad privada. Para desahogar la afluencia, el Estado ampliará la capacidad de transmisión segura en la macroplaza, de 50 a 100 mil personas, mediante la colocación de megapantallas. La Comisión Nacional del Agua informó en su reporte técnico matutino que las tres principales presas del estado mantienen niveles sumamente favorables para el abasto de la zona metropolitana. La presa La Boca, en Santiago, reporta el 96.32% de su capacidad. Por su parte, Cerro Prieto se ubica en el 95% de su capacidad, mientras que la presa El Cuchillo, en China, continúa consolidándose como el principal soporte de suministro hídrico en la entidad. La Administración Municipal de Guadalupe presentó el balance financiero de sus intervenciones urbanas, reportando una inversión pública de 354 millones de pesos, aplicados de manera directa a la rehabilitación de pavimentos, bacheo, mejores vialidades y proyectos de mejoramiento de la imagen urbana. Es una producción de Elena Bernal. Redacción y locución, Francisco León.
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0: 1, hora del centro de México. Yo los saludo, soy Eduardo Ruiz Gil, aquí en Grupo Fórmula desde la Ciudad de México. Esta tarde conmigo Bernardino Esparza.
1: ¿Qué tal, Eduardo? ¿Cómo están? Muy buenas tardes.
0: Venus Rey.
2: Eduardo, buenas tardes. ¿Qué tal?
0: Hoy desayunaste gallo porque el viernes pasado, ¿viste cómo venía?
2: Sí, verdad. Venía,
1: yo, todo depende de cómo te pongas.
0: ¿Cómo?
1: Y bueno, también. Venus, con claro, Venus. Es que contigo. Es que tú empiezas y luego te sigue Venus.
0: Es que cuando te gana lo idealista, digo, oye, aterriza el mundo de los vivos, pero bueno.
1: A vivir la vida, ¿no?
0: Bueno, okay. pero ya.
1: Depende, como tú te pongas, yo aquí saltamos.
0: No, eso es, ya suena como el burro. No, tampoco, y contrólate, ¿no? ¿Ya viste?
1: Mira, venga, venga. Dale.
0: Bueno, a ver, el domingo es el juego México-Inglaterra. Y lo que hay que evitar es que lo que es un partido de fútbol se convierta en un verdadero drama en las calles de la Ciudad de México o en el mismo estadio, como se llame. Ya no sabes ni cómo se llama. A ver, yo estaba viendo cómo los apostadores están viendo este juego. Una plataforma que se llama Kalshi le da a México un 48% de probabilidades de ganar frente a un 52% de Inglaterra. Es un choque muy parejo, casi de volado.
1: Sí.
0: Okay. Muchos están apostando de que van a terminar empatados, se van a tener que ir a tiempos extras, que se van a tener que ir a penaltis, no lo sé, pero que va a ser un juego muy cerrado. Los analistas y los algoritmos lo están diciendo. A ver, aquí hay un cálculo que combina un bolón de casas de apuesta alrededor del mundo para este juego. Inglaterra tiene momios. No sé si le entienden ustedes. Si apuestas 100 pesos a Inglaterra y gana, ganas 135 si es en el tiempo regular. Si gana México y apuestas 100 pesos, ganas 220 pesos. Esto demuestra que los momios están favoreciendo a Inglaterra. Si hay un empate y apuestas 100 pesos, ganas 215 pesos. Ahora, si hay tiempos extras o penales, si apuestas 140 pesos para Inglaterra, vas a ganar 100 si clasifica Inglaterra. Si apuestas 100 pesos a que México clasifica, ganas 110. Es más, las apuestas dicen que no va a haber más de 3 goles en el partido.
1: Okay.
0: Y que va a estar muy apretado. Bien. Ahora, esto es un juego de fútbol. Que quede claro. La gente sí se apasiona y qué bueno. Pero después de lo que vimos hace unos días, en donde un millón, ya no sabemos cuántas personas, llegaron a Reforma y al Ángel, y hubo 3 personas que murieron por asfixia, aplastados. Pues otra persona parece que le dio un ataque epiléptico y nadie la atendió y también se murió. Entonces, no queremos que esto ocurra. Yo creo que tiene que prevalecer la calma. A mí lo que me preocupa es que así como se la sale la gente llena de euforia porque ganó, salga llena de ira porque perdió y sea otra vez jugamos como nunca y perdimos como siempre.
2: También está esa frustración, okay. Claro.
0: Entonces, gane o pierda, yo creo que Reforma y el Ángel se va a llenar porque mucha gente se empieza a ir desde antes de que empiece el juego.
1: Es de una noche anterior, ¿no?
0: No, entonces, cuidado. Después, muchos restaurantes, si México gana, se van a vaciar y se van al Ángel. Si México pierde, lo ideal es que se queden ahí, se acaben su copa, café, lo que sea, y se vayan a su casa. Eso sería lo ideal, ¿no? Porque el nivel de frustración del mexicano, como ha estado la economía y como han estado los últimos años, es un nivel muy bajo. Y te enojas. O sea, tú lo ves en la calle, si le tocas a alguien para que se mueva, pues te mete a la madre. No, te moví para que te movieras y no estés en tercera fila, ¿no? Hoy un motociclista se estacionó como en tercera fila, pues le toqué, casi le pego y se puso como loco. Dije, bueno.
1: No.
0: O sea, hay un nivel, ¿no? Entonces yo tengo tengo aquí 4 consejitos nada más, 1, 2, 3, 4. Independiente si México gana o pierda, evita ir al corredor Reforma Ángel de la Independencia. Evítalo. Si valoras tu integridad física y la de los tuyos, no vayas. Celebra dos. En la calle donde estés.
1: Claro.
0: En la casa donde estés. El restaurante donde estés. No vayas a Reforma. Si decides salir a un lugar público, checa que el establecimiento sea fácil de entrar y de salir. Vete a un restaurante que no te vas a quedar embotellado. Sí. Tienes que evitar todo lo que es la zona rosa, Reforma de Reforma.
1: Sí, por esta zona ahí.
0: ¿No? En caso de que México esté perdiendo en penales o haya perdido el juego, lárgate lo más rápido que puedas. No te quedes. Vete. Agarra tu coche y vete. ¿Por qué? Porque acuérdense que la combinación de alcohol e irritación no es la mejor combinación.
1: No, es pésima.
0: Para mucha gente va a estar así. Si tienes menores de edad, no los lleves. No seas tonto, por no decir otra palabra.
1: Sí, no, ¿cómo?
0: Tienes un niño ahí, toda la gente apretujada, y el niño de 4 o 5 años se va a perder. Si no mides más de unos 50, no vayas. ¿Por qué? Porque el apretujamiento te va a quedar a 20 centímetros el aire.
1: Sí, no.
0: O sea, estamos advertidos que este partido va a ser muy cerrado, que México está viendo la gran oportunidad que no ven décadas y que están muy emocionados.
1: Sí, claro.
0: Qué bueno, ojalá gane México. Los momios dicen que hay una ligera probabilidad que gane Inglaterra, para que nadie se llame sorprendido. Pero hay que tomar previsiones. Yo estoy muy preocupado de que la gente, la masa es muy irracional, ¿no?
1: Es muy irracional. Sí, que estaba leyendo ahorita por aquí, el Ángel no van a dejar entrar muchas personas, hasta 25 mil personas. Entonces, va a estar cerrada también un poco.
0: Ya quiero ver cuando llegue la horda. Sí. Pues de aquí no pueden pasar, ¿cómo de que no?
1: No,
0: pum, pum, pum, pum, pum, y van,
1: claro,
0: a tumbar la valla. Claro,
1: pero bueno,
0: y pobres policías, ¿no?
1: El gobierno de la Ciudad de México está haciendo eso, ¿no?
0: Sí,
1: eso, entiendo ahorita.
0: Ojalá funcione, ojalá, pero funcione, yo creo que sí. Hay que apelar a la cordura de la gente.
1: Sí.
0: Estos eventos sí son muy emocionales, pero no podemos acabar siendo parte de una horda, de una masa irracional.
1: Así es.
0: Porque es lo que es.
1: Sí, claro. Sí, hay un fenómeno ahí muy, muy, pues iba a decir interesante, pero en el sentido de estudio,
0: no,
1: pero
0: sí es interesante,
1: es un fenómeno,
0: cuidado,
1: temible, que cuando el comportamiento de las personas cambia muchísimo en las multitudes, y cuando las multitudes están enardecidas o están frenéticas.
0: Yo no, hace muchos años fue la lucha libre, la arena, la
1: México,
0: Coliseo.
1: La Coliseo en la México.
0: La México. Y la verdad, pues hace décadas, ¿no? Iba. Ya me veía así, dale, dale. Se apodera de ti el ambiente.
1: Sí, claro.
0: ¡Mátalo! Claro. ¡Pégale! Y dices, hasta que dije, ¿dónde ando? ¿Quién soy?
1: Sí, sí.
0: ¿No? Porque sí se haga, hay una.
1: La pasión ahí.
0: Hay, ¿no?, una pasión colectiva.
1: Así es.
0: Hay una. No quiero la palabra. Hay una euforia colectiva. Uh-huh. Y hay que saber hasta dónde te controlas.
1: Sí, sí, sí, sí.
0: ¿No?
1: Sí, entonces, es muy delicado.
0: Advertidos están. Y al rato, Venus, tú nos vas a dar un bolón de consejos,
1: sí,
0: para tomar en cuenta, ¿no?
1: Y voy a tratar de explicar por qué estos flujos masivos son peligrosos y por qué no se puede contener.
0: A ver, un flujo masivo, si alguien dice fuego dentro del cine,
1: es
0: peligroso.
1: Sí, no,
0: pues. Cada vez que tiembla, ¿no has visto ver a la gente salir,
1: claro,
0: en las escaleras pegando a los demás?
1: Sí.
0: Eso
1: sí,
0: es.
1: Sí, sí, así es.
0: Entonces, advertencia. Véanlo en su pantalla.
1: Claro, su casita.
0: Inviten a gente querida, y cacahuates, chelas, cerveza, lo que quieran, en casa. Uh-huh. En fin, ese consejo. Vamos a los mensajes y regresamos.

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12: Cuando Will se olvida el protocolo. Cuando se trata de fútbol, el príncipe William de Gales se olvida de las formas y el protocolo que es parte de su vida y como heredero a la corona británica. Lo mejor, nos encanta verlo en su modo fan. Mejor no hubiera podido ser para él un acérrimo seguidor de su Aston Villa que presenciar el triunfo de su equipo en la Europa League. Ahí vimos al Wills como uno más gritando, sufriendo, abrazando a sus amigos desde la tribuna. Grabó con su celular el momento histórico. 44 años han pasado para levantar la Copa de Fútbol. El príncipe celebró cantando el Sweet Caroline, bailó, aplaudió y ya encarrerado se fue con algunos jugadores a un bar a seguir la celebración. Uno de los cargos que más disfruta William es como presidente de la Asociación de Fútbol de Inglaterra. 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
13: Los murciélagos son los únicos mamíferos capaces de volar de forma activa y controlada durante largos periodos de tiempo nocturno.
0: Información sorprendente.
13: La orina de los gatos brilla bajo la luz ultravioleta debido a que sus componentes químicos naturales la hacen fluorescente.
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14: El Mundial de Brasil 1950 estuvo a punto de no suceder, pues la posguerra ocasionó una convocatoria de tan solo 13 selecciones que obligó a definir un formato inusual. No hubo final directa. En su lugar, se disputó un torneo cuadrangular entre los mejores equipos bajo un sistema de todos contra todos que definió el campeón. Y el 16 de julio se dio uno de los episodios trascendentales en la historia mundialista y del deporte de las patadas en general, cuando el país sede, que era favorito absoluto, perdió por 2-1 ante la oncena de Uruguay con más de 170 mil espectadores. En el llamado Maracanazo, este país se coronó campeón en un partido que redefinió la épica del fútbol. Y desde entonces, el de Brasil es el mundial que desafió su estructura y escribió una de las mayores sorpresas de todos los tiempos. Para Grupo Fórmula, Jorge Herrera Bulnes.
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0: Estamos aquí de regreso, 17 después de la hora. A ver, mensajes. Brendini, ¿cómo ves las declaraciones del abogado de Chapo? No leo declaraciones del abogado del Chapo, no me interesa, porque, digo, ¿qué va a decir el abogado del Chapo?
1: Pues puede decir que...
0: que es más inocente que Cristo Rey. Sí. El Chapo, se le atribuyen a él 20,000 homicidios. Todo lo que diga el abogado del Chapo no me tiene muy sin cuidado. Eduardo Rojas, ya cambiaron la hora del juego de la selección contra Inglaterra. La página de la FIFA hasta ahorita dice que va a ser a las 6 de la tarde.
1: Es la página oficial de la FIFA, la acabo de... a lo mejor al rato la cambian, pero aparece que a las 6.
0: 6 de la tarde. Laura Salvat, comentario sobre el susto originado por el regalo de los Rolex a algunos seleccionados que a fin de cuentas devolverán, pero que inicialmente habían aceptado. A ver, un jugador de fútbol no es funcionario público, o sea, le quiere regalar un Rolex.
1: Ahí no hay problema de nada.
0: Digo, ¿por qué lo tienen que devolver? Sí. Además, les gusta.
2: Si lo quieren.
0: ¿No? Juanzo, la gente es necia, como tú comprenderás, Eduardo. No es necia, tampoco es decir es necia. La gente tiene una pasión por el deporte, por el fútbol, y va. Por ahí leí algo, en México no se va a armar una bronca si pierde, porque México no tiene una afición como la argentina o la inglesa,
2: no, bueno,
0: que son hordas muy agresivas. Sí, sí, sí. En México la gente tal vez diga, ya perdimos como siempre, y se vaya a su casa. Pero siempre hay que tomar en cuenta que tal vez digan, aquí le vamos a ser tipo inglés o argentino y vamos a destrozar la ciudad.
2: No.
0: Porque hemos visto muchas manifestaciones,
1: sí, claro,
0: recientes.
1: Sí,
0: donde hay destrozos, ¿no?
1: Destrozos.
0: Buen día. Marcial Hubert agrega que si tienes un problema de salud como taquicardia, no asistas por la falta de oxígeno, estrés del juego, mejor quédate en casa, ¿sí? Si tienes un problema de salud, quédate en casa. Si tienes un problema de movilidad, quédate en casa.
2: Claro.
0: Digo. Eduardo Rojas, Venus, hazle su canción a la selección mexicana.
1: Sí, pues se las hago, claro que sí. Si ganan, se las hago y gratis.
0: No, pero ¿qué?
2: Si ganan.
0: No, se lo hubiese hecho antes como una liga, ¿le siente?
2: Sí, ya para
0: el por final, eso no, pierden, ya. Porque no hay apoyo.
1: No hay apoyo, claro.
0: Brenda D., saludos desde Nuevo León. Eduardo Rojas, no, ya leí una tuya, no me manden todos, lo siento. Skamaldorcha, ¿qué les pareciera si México reemplazara a la política normal, votar directamente por leyes y reformas en lugar de votar por personas? A ver, tú eres el constitucionalista.
2: Pues es que son referéndums, ¿no?
0: Cuando se hace una,
2: sí, sí, pues una, cuando se hace una reforma, ¿no? Y la aprueba el legislativo, luego se pasa a consulta de la ciudadanía para ver si se aprueba.
0: Pero nomás lo hacen cuando les conviene y saben que van a ganar.
2: Sí, por lo general. No, pero bueno, aquí no, ¿eh? Eso no se hace aquí. Aquí no. se hacen y adiós.
0: A ver, en Estados Unidos, cada vez que quieren cambiar una ley, en estados como California, lo someten al voto.
2: Sí.
1: En otros países como en Suiza, incluso la reforma constitucional pasa por referéndum.
0: Debería ser.
2: Acuérdate del Tratado de Maastricht, ¿no? También en su momento, que pasó por referéndum por todos lados, ¿no?
0: Pero o sea, esos son los ciudadanos de México.
2: Es en Europa, sí.
0: Digo, ese Maastricht. No, hay gente que dice pura democracia directa y por internet.
2: Sí.
0: A ver, que yo voto. Y al diablo los políticos.
2: Sí, usted aprueba la ley o no, claro.
0: ¡Ay, nanita! Creo que cada persona es responsable de a quién llevas y de las medidas a tomar. Sí, pero hay mucha gente que no es tan responsable. Entonces hay que advertir. A ver,
1: mira,
0: consejos,
1: Eduardo,
0: venos, consejos.
1: Tú diste 4.
0: No, tú hiciste una lista.
1: Se me hacen pocos. Yo hice 10.
2: Ese eran pocos.
1: Los consejos.
2: No, pues eran pocos.
0: Pero qué agresivo está.
2: No,
0: te festeja la agresividad.
2: No, pues eran pocos, Eduardo.
0: Y te festeja 10.
1: Yo traigo 10 y además traigo la explicación.
0: Mira, yo los oí que estaban hablando con Francine y estaban confabulando.
1: Es que mira.
0: Yo a Francine lo oí decir, denle, Eduardo.
2: Ah, es que te viste muy.
0: Vela. Está diciendo
2: muy mal, 4.
1: Lo que la gente debe saber. Hice un estudio muy... Traté de ser muy omniabarcante en
0: ya
1: lo que
0: menos
1: investigué.
0: Preámbulo y más estudio, ¿no?
1: Es que lo que pasó el martes pasado por la noche, según estadísticas del gobierno, datos del gobierno, fueron 1.4 millones de personas. O sea, es un flujo descomunal. No hay gobierno en el mundo que pueda garantizar riesgo cero con un flujo de ese tamaño en un espacio como el corredor Ángel Reforma.
0: No hay forma. 200,000.
1: Sí, no hay forma. Ya. Es muy fíjate que si lo ves por metro cuadrado, cuando son dos personas por metro cuadrado no hay problema. De tres a cuatro personas por metro cuadrado empieza la congestión, pero todavía se maneja. Cinco personas por metro cuadrado
0: ya son sardinas.
1: Empiezan condiciones potencialmente peligrosas. De seis a siete personas por metro cuadrado se pierde la libertad de movimiento. O sea, ya no te puedes mover para donde tú quieras.
0: Seis a siete personas por metro cuadrado, a menos que sean pigmeos.
1: O que sí.
0: Digo...
1: No, es que ya te estás aplastando.
0: No, no, por eso hay siete personas, digo, están ya en la asfixia.
1: Cuando hay ocho personas, es asfixia por aplastamiento, aunque la gente no se mueva por la simple compresión. O sea, realmente es una cosa peligrosa. Por eso la gente que de todos modos quiera ir al Ángel, le voy a dar unos consejos.
0: A ver, ya.
1: El primer consejo, si tu idea es ir al Ángel, pero ves que la multitud ya está compacta, desiste de tu idea y quédate donde estés.
0: ¿Pero cómo vas a ir si está compacta? No es que te metas.
1: No, porque ya no vas a... Llega un momento en donde ya...
0: Que ya no puedes pasar.
1: Ya no puedes pasar.
0: Todo, retírate.
1: Retírate.
0: Bien.
1: Primer consejo. Segundo consejo, si la gente empieza a caminar y empiezas a ser empujado... En ese momento, si puedes salirte, te sales.
0: Vete de ladito y salte.
1: Exactamente.
0: Sí, que no te cargue la masa.
1: En ese momento, difícil, ¿no? Cuando empiezan el empujón, ahí empieza el peligro. No se te ocurra, si vas a ir al Ángel de todos modos, no se te ocurra llevar niños pequeños sobre los hombros ni en carreolas.
0: No, ni de ninguna manera.
1: De ninguna manera.
0: Ni aunque no sean de hombros. Yo no llevaría a ningún niño menor de 12 años. No,
1: puede, claro. Y además pueden quedar atrapados. Establece un punto de reunión con tu familia o amigos. Si se separan, no intentes correr o caminar en contra del flujo de los caminantes.
0: ¿Pero cómo te sales? El consejo anterior fue que si te están empujando, salte. ¿Cómo te sales?
1: No, pues te sales como puedas, Eduardo. Y si no puedes, quieres...
0: Pero me estás diciendo que no. ¿Qué tal si digo, me voy a salir, voy contra la marea?
1: No, te estoy diciendo que no se te ocurra ir contra la marea. O sea, tú te sales como puedas. O sea.
0: ¿Y si tengo que ir con la marea, contra la marea para salirme? Empiezo a dar codazos y con permiso.
1: Buena suerte, porque entonces va a ser... ya es una publicación.
0: Mira, yo he estado en reuniones políticas a la época en que yo iba a ver cómo iba el candidato. Y te juro, era casi con permiso y codazos.
2: Sí, claro. Bueno, en los conciertos donde también, ¿no?
1: También. Ahora, personas, este punto es crucial, Eduardo, el siguiente punto. Evita el exceso de alcohol. Porque si tú... abusas del alcohol, ya no vas a saber qué haces y ya no vas a...
2: Entiendo que va a haber ley seca, ¿eh? El domingo.
0: Ah, sí, ya, la ley seca.
2: Entiendo que va a
0: haber... Ya se armaron
2: Sí, del sábado para el día de domingo.
0: Ya están, ya. La ley seca es un absurdo a la jefa de gobierno.
1: El alcohol, aunque sea en pocas cantidades, te reduce los reflejos, te dificulta la reacción y aumenta las conductas de riesgo. Te sientes Superman.
0: Síguele, porque nos queda un minuto.
1: No empujes para avanzar ni para salir.
0: Entonces, ¿cómo sale? O sea,
2: no vas a poder salir.
0: El primer consejo que dijiste, salte, y ahora dices, no te salgas en sentido contrario.
2: Puedes brincar.
0: Tienes que empujar si quieres salir.
1: Pues lleva ya un momento.
0: Empuja con delicadeza. Y di con permiso, con permiso, con permiso.
1: Sí, sí, sí.
0: Yo así le hago.
1: Ahora,
0: con permiso, ahí voy, con permiso.
2: Muy difícil, Eduardo.
1: Siempre ten ubicadas las rutas de escape.
0: Pero tienes que tratar de hacer la lucha, ¿no? La lucha.
1: Hay que ubicar las calles laterales, siempre estar...
0: Mientras más te oigo, el mejor consejo es no ir.
1: Sí. Sí. Y bueno, si te pasa una situación como la que le sucedió a las personas donde se asfixiaron en la calle de Lancaster, ahí ya no puedes hacer nada.
0: Y ojo, también con mucho cuidado, si te tropiezas, tu vida va en riesgo, ¿eh?
1: Sí. Uh-huh.
0: Que te pisoteen y que ahí quedes.
1: Oye, y también, por eso les digo que no usen alcohol, porque entorpece el juicio, mira.
0: Ni para una frotadita. Porque dijo,
1: no beban alcohol.
0: Okay.
1: Porque te nubla el juicio y puedes hacer locuras. Hay gente que lleva sus puestos con aceite hirviendo y tú ves cómo se te está imprimiendo la gente.
0: No, y hay gente que está con sus chubis ahí. Y eso, entre las drogas menos
1: es una cosa...
0: dañinas, están echando su carrujo, ¿no? Pero hay otros que no sabes que están con su...
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1: El pez dorado. Tener peces en casa aporta una sensación de tranquilidad inigualable. El pez dorado es la especie más popular gracias a su resistencia y brillantes colores. Observar su nado pausado en un acuario bien cuidado ayuda a reducir el estrés y embellece cualquier rincón.
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0: estamos de regreso, 31 después de la hora. A ver, más mensajes. Fresco Castillo Basurto. Comenten la responsabilidad que tienen las autoridades de la Ciudad de México de propiciar que la gente salga masivamente por las megapantallas que colocan los DJs y grupos musicales contratados. No entiendo qué quieres que comentemos. Que el gobierno es responsable, sí, pero la gente también es responsable, ¿no? Aquí es el gobierno de responsabilidad de que haya orden. Pero las que van también tienen la responsabilidad
1: de cuidar el orden,
0: ¿no? Cuidar el orden, ¿no?
1: Claro. Sí.
2: Y
1: claro.
2: Lo que están haciendo me parece una buena estrategia, Eduardo, porque ya no va a ser solo una pantalla en el Ángel, sino que son varias pantallas a lo largo, desde la Estela de Luz hasta la
0: Avenida. Es que debería haber puesto pantallas por toda la ciudad para desconcentrar.
2: Sí, eso es lo que hicieron.
0: Hubieran dicho, a ver, puntos de reunión, el Ángel. Punto de reunión, no sé qué lugar en Iztapalapa. Punto de reunión, no sé qué lugar en Tláhuac.
1: Sí, a las alcaldías. Pues, sí.
0: Cada alcaldía debería tener su punto de reunión. El Ángel sería el punto de reunión de la delegación Cuauhtémoc. Alcaldía ahora, ¿no? La verdad.
2: Sí.
0: Pero tenemos aquí esta concepción aldeana de ley seca.
1: Claro.
0: Es de aldea, esa mentalidad de aldea. Sí. La gente ya se armó, ya tiene sus pomos, ya tiene sus carrucos, ya tiene todo. Ay, Nanita, dice que es el responsable del PAN, que saca provecho de la desgracia de los fallecidos en la aglomeración del pasado festejo y sale a denunciar el gobierno. A ver, pobre PAN, ya no le queda. Como no tienen discurso y no tienen oferta, porque en 12 años perdieron toda la credibilidad. Yeah. Entonces, es criticar todo lo que es criticable. Ya quisiera yo ver a ellos.
2: No, hombre.
0: Sí, no, no lo sé, también. En fin. ¿Qué más? ¿Qué más? Ya tenemos, ahí está. Ah, mira. Ah, bueno, vamos, padre. Buenísimo. No lo tengo.
1: Ahí está, ¿no?
0: Y aquí estamos aquí de regreso. A ver, ¿ya nos acompaña o no nos acompaña, Francín? José Medina Mora, que es el presidente del Consejo Coordinador Empresarial. Hola, buenas tardes, ¿cómo estás?
3: Muy buenas tardes, Eduardo, qué gusto saludarte.
0: Oye, pues obviamente el tema es el T-MEC, el cual yo sí digo que Marcelo Ebrard ayer dio una cátedra de cómo convertir una mala noticia en una buena noticia. La verdad, ¿no? O sea, no la cancelaron, pues sí, ya sabemos que no la cancelaron, pero una negociación anual con el que gobierna hoy Estados Unidos y su equipo es como de locos cada año, ¿no? Y le quedan todavía hasta el 2028, ¿no? Va a estar ahí. ¿Cuál es el punto de vista tuyo, Pepe, sobre esta decisión del gobierno estadounidense de no continuar el tratado más allá del 2036, con revisiones cada año?
3: Sí, bueno, el mismo texto del tratado tenía esta clausulado en donde al cumplir 6 años, que fue justo el 1 de julio, había dos caminos. Un camino, si hay ya un acuerdo en la revisión del tratado, se extendía 16 años con revisiones cada 6. Uh-huh. En caso contrario, se extiende 10 años, es decir, hasta el 2036, con la posibilidad de revisiones anuales. Nos parece, Eduardo, que lo importante es que el tratado sigue, que sigue al menos por 10 años. Pero adicionalmente, se sigue el proceso de la revisión. De hecho, en la semana del 20 de julio viene la siguiente ronda. Y una vez que se alcance un acuerdo, el día que se alcance se extenderá 16 años con revisiones cada 6. Hay que entender que los tiempos políticos del país vecino tienen elecciones en noviembre. Difícilmente habrá un acuerdo antes de esas elecciones. Pero después de noviembre pudiera haber ese acuerdo este mismo año, el año que entra, o en algún momento en ese periodo de los 10 años. Entonces nos parece que es algo que ya esperábamos. Ya así nos había dicho Washington. Todas las visitas que hemos hecho en este año nos decían el 1 de julio no dará tiempo de cerrarlo. Todavía faltan muchos temas que resolver. Cuando les decíamos, oigan, ¿y entonces para cuándo creen ustedes que se pueda cerrar? Todos nos decían, pues depende de una persona, del presidente Trump, cuando él diga. Y entendiendo los tiempos políticos, Eduardo, pues será, nos parece, hasta después de las elecciones de noviembre.
0: ¿Y por qué va a cambiar Trump su actitud después de las elecciones de noviembre?
3: Bueno, ahorita le funciona el agarrar a México como piñata. Nos ataca un día, nos vuelve a atacar al día siguiente, dice que el T-MEC es irrelevante, otro día dice que Estados Unidos no necesita a México ni a Canadá, pero la información, los datos duros son muy claros. México es el país que más le vende a Estados Unidos, le vendemos más que China, más que Taiwán, más que Vietnam, más que Canadá, y ahora somos el país que más le compramos.
0: Sí,
3: somos,
0: pero él se queja del superávit comercial de México frente a Estados Unidos, y él siempre ha estado en contra de estos desbalances comerciales en contra de Estados Unidos. Y pase la elección, él va a seguir alegando que le estamos vendiendo poco comparado a lo que le estamos vendiendo poco a Estados Unidos comparado con lo que le compramos. Bueno, al revés. Sí. Que le vendemos le demasiado, poco, ¿no?
3: Sí. Y sí, esa le vendemos es una demasiado queja. Y le compramos poco.
0: Después
3: sí,
0: que el 50% de autopartes hechas en Estados Unidos. Yo no creo que vaya a cambiar mucho su discurso después de las elecciones de noviembre, porque también los republicanos en el Congreso ya compraron ese discurso. Me preocupa eso.
3: Sí, eso es cierto y tienes razón. Es un escenario posible, es decir, a lo mejor nada más es hasta el 2036 con revisiones anuales. Sin embargo, por ejemplo, el sector automotriz, las automotrices americanas, lo que dicen en Estados Unidos es que ellos quieren que el tratado continúe, quieren también que se quiten los aranceles de la sección 232 que ahorita nos afectan tanto en automotriz, en acero, en aluminio y en componentes. La situación, digamos, la presión del sector empresarial estadounidense hacia su gobierno es hacia que el tratado continúe. O sea, no es nada más porque nos convenga a México, sino porque también le conviene a Estados Unidos, le conviene a las empresas de Estados Unidos. Y es cierto el argumento que comentas, Trump dice que no le gustan los déficits, pero bueno, tiene déficit con China. Y lo que hemos argumentado, y argumentan también las empresas americanas en Washington, un déficit con México es mejor que un déficit con China, porque el déficit con México tiene componente americano, el déficit con China no tiene ningún componente americano.
0: Claro, claro. A ver, lo que yo siento es que aquí hay un doble discurso. Tú dices las armadoras de coches. General Motors, la presidenta de General Motors dijo que ella va a apoyar a Trump y que ya una fábrica de motores de nueva generación que se iban a hacer en México, se van a hacer en Estados Unidos. Nissan también ya dijo, ya cerró su planta de Cuernavaca, ya dijo que va a poner una nueva planta en Estados Unidos. Ahí me, como que siento que hay un doble discurso, en el sentido que saben que Trump es impredecible, pero que él sí. No le gusta el tratado, no le gusta, punto. Curiosamente, cuando lo firmó hace 6 años, dijo que era el mejor tratado que se hubiera claro. firmado en la historia. claro. Y ya cambió de opinión y puede cambiar mañana de opinión.
3: Es correcto.
0: A mí lo que me preocupa es que cada vez está más radicalizado y no hay nadie sí. que le diga que no. Los aranceles han sido un mal negocio para Estados Unidos.
3: Mal negocio,
0: y
3: sí.
0: lo sigue defendiendo con la mentira de que los países que exportan están pagando los aranceles cuando son los empresarios de Estados Unidos los que están pagándolos.
3: Claro, y finalmente el consumidor.
0: ¿Sí?
3: El consumidor de Estados Unidos es el que acaba pagándolo.
0: ¿Sí?
3: Y tienes razón en cuanto a las nuevas inversiones automotrices. Pues sí, las empresas, sabiendo que Trump los presiona que inviertan en Estados Unidos, están moviendo las nuevas inversiones a Estados
0: Eso.
3: Unidos. Pero el análisis que han hecho, porque sí nos dicen que hicieron un análisis serio de mover las líneas de producción que tienen en México, Estados Unidos, y no les sale.
0: No, ellos claro que sostienen no les sale.
3: Que para competir con sus pares del continente asiático y el continente europeo, necesitan fabricar en México. Es decir, esta combinación de fabricación, parte en México, parte en Estados Unidos, y sobre todo las autopartes que se fabrican en México, poderlas integrar, es necesario para que puedan competir.
0: Ahora, ¿qué crees que vaya a pasar? Nos quedan 2 minutitos, Pepe. ¿Qué va a pasar con esta incertidumbre de la renovación anual para las industrias que quieren un espacio mayor para hacer un negocio? A ver, las automotrices, el proceso de datos. Ellos están viendo un negocio a 10 años y no se van a echar el tiro sabiendo que mañana o pasado, el año 3... Trump o el que venga después también se vuelva loco.
3: Sí, mira, ese es definitivamente un riesgo. Un poco lo que observamos es que empresas que el año pasado nos decían que se iban a esperar a ver cómo resultaba la revisión del tratado para hacer sus inversiones, hoy han integrado una variable más en la incertidumbre, que es el presidente Trump y lo impredecible que es. Y simplemente dicen, tenemos 10 años y todos los proyectos que tienen viabilidad en 10 años son los que están invirtiendo ahora. Es decir, lo único cierto que tenemos es que va a haber incertidumbre. Esto no es nada más con México. Trump así ha sido con todos los países del mundo. Y es irracional. Un día dice una cosa, otro día la cambia. En fin,
0: bien,
3: tenemos que defender lo más posible las condiciones para México.
0: De acuerdo. Para mí Trump es la encarnación de la incertidumbre. Así de fácil.
3: Es una buena frase. Lo describe perfectamente.
0: Oye, date una vuelta un día aquí al estudio para que le dediquemos más tiempo a la plática. ¿Te parece?
3: Sí, con mucho gusto.
0: Oye, gracias.
3: Y al contrario, un abrazo.
0: Disfruta el fútbol.
3: Claro.
0: José Medina Mora es presidente del Consejo Coordinador Empresarial y los mensajes son los que vienen.

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2: Carlos Alberto contra Italia 1970. La culminación perfecta del fútbol arte. Tras una secuencia colectiva donde participaron casi todos los jugadores brasileños, Pelé sirvió un pase medido para que el lateral Carlos Alberto llegara a toda velocidad y fusilara con un derechazo.
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2: El corazón de un camarón se encuentra ubicado en su cabeza, cerca de su sistema digestivo y otros órganos vitales.
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2: La orina de los gatos brilla bajo la luz ultravioleta debido a que sus componentes químicos naturales la hacen fluorescente.
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4: La Asociación Mexicana de Distribuidores de Automotores dio a conocer que la decisión de Estados Unidos sobre la vigencia del T-MEC no implica una ruta catastrófica para el país y continúa brindando garantía a los empresarios. El tipo de cambio se mantuvo en 17.47 pesos por dólar americano, mientras que el dólar interbancario se ubicó en 17.47 pesos y el dólar en ventanilla finalizó la jornada en 17.91 pesos a la venta. El índice de precios y cotizaciones de la Bolsa Mexicana de Valores cerró la jornada con pérdidas de 0.02% para ubicarse en las 67.060.49 unidades. El precio de la mezcla mexicana de petróleo se ubicó en 62.68 dólares por barril, 42 centavos menos que el registro anterior. Informó Itzel Vanegas. 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
6: La historia grande del fútbol mundial inició el 13 de julio de 1930 bajo la firma del delantero francés Lucien Laurent, quien anotó el primer gol mundialista en Montevideo, Uruguay. Fue en el ahora mítico Estadio Pocitos al minuto 19, con un tiro de volea que venció al arquero de la selección mexicana. Ese gol no solo abrió el marcador en el triunfo francés de 4-1 contra la selección azteca, inauguró la estadística más emblemática del fútbol internacional, la cuenta goleadora de los mundiales. Desde entonces, cada anotación en una Copa del Mundo dialoga lo que hizo Laurent en 1930, donde no solo marcó el primer gol, encendió la tradición de un alarido que ha definido generaciones, estilos y leyendas en un instante breve pero eterno. Para Grupo Fórmula, Jorge Herrera Bulnes.
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0: estamos aquí ya de regreso, exactamente, faltan 14 para la hora. Regina del Carmen Vaz Esponda. El gobierno tiene la culpa de los fallecidos, es la impertinencia de la gente. El gobierno puede controlar todo esto. O sea, yo hasta diría, bueno, 4 muertos para 1.800.000.
1: A mí me pareció.
0: 1.400.000, ¿no?
1: 1.400.000.
0: Solamente 4 muertos, pues no es tanto.
2: No.
0: Viéndolo así, ¿eh? Sí, viéndolo así.
1: Es que pudo haber sido algo tremendo, Eduardo.
0: Sí, claro que sí.
1: Qué bueno que no.
0: ¿Cómo estás, Giselle?
2: Muy bien, muy
0: ¿todo bien?
2: Todo perfecto.
0: Marcial Huber, qué bueno que te corriges, Eduardo, porque créeme que antes no tenías problemas de empujar, ahora resulta que te puedes encontrar con uno del crimen organizado, incluso manejando. Uy, qué miedo. Saúl Carreño, ha de ser Carreño, ¿no? Pero

0: Ve hasta dónde llega la irracionalidad. Puro chairo malandro en los festejos. Sí, mi querido Saúl, puro chairo.
1: Puro chairo malandro.
0: Ay, Dios mío. Ángeles Mosberger. El mejor festejo se disfruta en casa. Cecilia Vidal, Vidales. Por más consejos que den, cuando las masas se enloquecen, no se puede hacer nada.
1: Sí, un momento en donde si se enloquece así cañón, ya no se puede hacer nada. Y si estás atrapado,
2: es complejo.
3: Pues ya, menos. Ya, bueno,
2: rebasa toda la.
1: ¿Recuerdas que pasó en Corea? Creo que fue un año nuevo.
0: Algo. Bueno, mira, también cada rato lo ves. Pasa en Arabia Saudita, cuando de repente llegan miles a la Meca. Digo, pasó en Israel hace poco, que estaban ahí cantando un grupo de ultraortodoxos. Alguien salió corriendo, unos cuantos muertos. O sea,
1: así es.
0: La verdad, en ese sentido, hay países disque más civilizados que nos ganan en muertos cuando hay aglomeraciones de estas. Uh-huh. ¿Tú vas a ver dónde el fútbol? Porque yo sé que tu familia es muy futbolera.
3: En la casa.
0: Ah, bien.
3: Sí, nosotros somos de casa.
0: Bien, a ver, rápidamente, herencias y afores, mi querido Bernie.
2: Sí, Eduardo, rápidamente, fíjate que una buena noticia, la Corte el día de ayer discutieron un punto muy importante, porque se pretendía en principio, con una de las posturas de las ministras, que se cobrara...
0: ¿Cuál ministra?
2: Sara Irene. Primero, bueno, y claro, y le apoyaron también otras dos ministras, ¿no?
0: ¿Cuál
2: en
0: ese
2: caso, Lenia y esta...
0: La ministra del pueblo.
2: Sí, bueno, le apoyaron.
0: Que aprenda a hablar, pero fíjate, cuando hablas, no se está rebuznando hablando, ¿eh?
2: Sí.
0: No voy a decir cuál de ellas.
2: Pero mira, Eduardo, lo que importa es ver aquí lo que dice la Corte respecto a la ley, porque el Afore se pretendía en un momento determinado. Los Afores son los que tienen los trabajadores, son los recursos del ahorro que tienen,
0: sí,
2: para su retiro.
0: Sí, claro.
2: Cuando terminan todo su trabajo al final.
0: Y si te mueres, alguien tiene que heredar.
2: Es parte, ese de es herencia, el tema, ¿no? La herencia. Y ahí es donde justamente se pretendía cobrar impuestos.
0: Pero qué dijo Leña, Beatriz. Vean, sí, ve la tontería. La Corte debe favorecer la distribución de la riqueza mediante impuestos a quienes reciben recursos sin esfuerzo propio.
2: Sí, o sea,
0: que me diga quién de su familia ha recibido recursos con mucho esfuerzo.
3: No, pues.
0: Todos han vivido el presupuesto.
2: En otras palabras,
0: la verdad, viven del presupuesto, no hay gran esfuerzo. No,
2: sí, sí, o sea, el beneficiario, que puede ser inclusive un menor, en este caso, puede heredar esos beneficios del padre si llega a fallecer de la madre, pues ¿por qué tienes que quitarle ese derecho que tiene por ley?
0: O sea, es ridículo.
2: No, y si no trabajó, pues es que no trabajó, no tiene la oportunidad, pero tiene el derecho de heredar. Entonces, bajo esa herencia o bajo ese pretexto, se trataba de que se lograran poner un tipo de impuestos, en particular sobre el impuesto sobre la renta.
0: Es decir, no puede fijar impuestos.
2: Es que eso es política tributaria que no le corresponde a la Corte. Lo que le corresponde a la Corte es la interpretación de la ley y vigilar y proteger los derechos de las personas.
0: Con tener unos ministros que no están capacitados.
2: Sí, lo que le corresponde justamente es al Poder Legislativo,
0: pues claro,
2: que hiciera esto. Entonces, pues afortunadamente ya no se va a hacer de esta manera, se retornó a otros ministros que dijeron que pues obviamente estaba incorrecto esta postura por parte de la Corte, y van a presentar posteriormente un nuevo proyecto.
0: O sea, entonces, lo que prevaleció, si el trabajador en vida no habría pagado impuesto a la renta por retirar su ahorro para el retiro, tampoco debe pagarlo su beneficiario.
2: No, claro. Claro, igual cuando las herencias, la ley del impuesto sobre la renta también te dice que no debes de cobrar herencias,
0: no,
2: por impuestos. Entonces, había una interpretación entre dos leyes, por decirlo de esta manera, y querían que en este sentido, si se aplicara, que se pagara impuestos por esa herencia, ¿no?
0: Lo que me queda claro es que Leña Batres tiene un problema con la gente que tiene dinero.
1: Parece, ¿verdad?
0: Tiene un traumita ahí. O sea, si un papá le quiere regalar dinero a su hijo, no, cóbrele mucho. ¿Por qué? Porque no ha trabajado el niño.
2: Sí.
0: Es dinero, yo hago lo que se me antoje con el dinero.
2: Dinero, pues, claro. Que es...
0: Qué complejos tiene esta, ¿no?
2: Sí, y insisto, la Corte no debe y no puede hacer política tributaria.
0: Pues claro que no.
2: No le corresponde.
0: Punto.
2: Insisto, lo que le corresponde es vigilar por los derechos de las personas y aplicar lo que es la Constitución, ¿no? La interpretación de la ley es lo que le corresponde a la Corte.
0: Muy bien.
2: Ya está.
0: Oye, tú a cada rato llegas a hablar de Remedios Varo ya.
1: Remedios Varo.
0: En sesión no, ha sido un tema recurrente. Sé que te gusta Remedios
3: Varo. Me gusta el surrealismo y ahora, no siempre hablo de Remedios
0: Varo. Y ahora vienes
3: Varo
0: a anunciar otra exposición en el Museo
3: de
0: Arte Moderno.
3: He hablado de otras.
0: Hace un año y medio una exposición de Remedios Varo en el Museo de Arte Moderno.
3: Por supuesto.
0: Porque no hay otra cosa en el país.
3: Sí, hay mucho, pero no, todo está en torno
0: a... Yo creía
3: a...
0: que ibas a traer un tema de fútbol.
3: También, hay mucho tema de fútbol. O sea, todos los recintos, incluyendo el Museo de Arte Moderno, tienen en sus... Ahorita en sus exposiciones...
0: Háblanos de eso, está más divertido.
3: Todos los museos de la Ciudad de México, más los museos de Guadalajara y Monterrey, que son los tres estados donde tenemos esta sede de
0: ciudades,
3: esta copa,
0: sí,
3: ¿no?
0: ciudades,
3: pues están teniendo diferentes exposiciones. Está todos los que están en el circuito del Centro Histórico, están por supuesto los que están justo sobre Reforma, ¿no? Desde el Tamayo, incluso el Museo de Antropología e Historia, que también tiene ahí muy interesante una exposición de fotografías, que son de esas fotografías más contemporáneas. Y bueno, te puedo decir que todos tienen una oferta ahorita justo para que no nada más se quede en la exhibición o que veas en las pantallas, ¿no? Que veas todo esto que está en la parte, pues digamos, en la calle, sino que también dentro de estos espacios de cultura puedas disfrutar más allá de fotografías, de exposiciones, incluso hay curación especializada de, si hay hasta de balones, de playeras, hay por ahí una exposición muy buena sobre... cómo hubo, pues por ahí de finales de los 70, pues un mundial de femenil y que pues nunca se reconoció.
0: Ni que,
3: y ahora
0: no,
3: se está recobrando. Por ejemplo.
0: Sí.
3: Y entonces se habla de todo esto que sucedió, incluso de la dinámica también en ese momento de cómo México sobresalía para tener pues una posición más
0: porque
3: arriba.
0: Porque el fútbol, te guste o no, también es una expresión cultural.
3: Por supuesto.
0: Y artística, para muchos el fútbol es un arte, casi
3: claro,
0: como para otros los toros, etcétera.
3: Claro.
0: Entonces hay muchas cosas de qué platicarlo.
3: No, y siempre ha habido este tema, no sé, un Juan Villoro te habla en su libro de Dios es redondo y en donde te habla justo de...
0: Exagera un poco,
3: pero ahí te va. En su lectura lo que dice es que la cancha de fútbol, seas o no aficionado, todo gira en torno a una pelota. Y esa pelota se vuelve por 90 minutos, te diría también, Bauman, en esa sociedad líquida, que no importa lo que pase alrededor, simplemente seguir y
0: es
3: ver
0: seguirse.
3: De qué manera, en este caso, pues México se genera esperanza, se genera este discurso de... Y si sí, y si podemos, y ya merito.
0: Sí,
3: por ejemplo, hay todo
0: ya
3: un análisis.
0: Ya merito ganábamos.
3: No, bueno.
0: No, ojalá gane, en serio.
3: Estoy segura
0: yo no quiero ver la gente que va a estar en la depresión, como Giselle.
3: Yo no voy a estar en depresión, pero sí te creo que es un...
0: En tu casa va a haber gente con depresión.
3: Pues
0: son bien
3: yo creo que lo están haciendo muy bien.
1: Sí, va a ser
4: yo le quiero preguntar algo.
0: ¿Qué tal si pierde contra Inglaterra?
3: Pero hoy por hoy no es el discurso, Eduardo. Hoy por hoy es estar unidos justo en ese tema de la esperanza y velocidad.
1: No, yo creo que sí es el discurso, es que gane México.
3: Claro,
1: no, nada más,
3: por supuesto. Que no se quede, es que él dice que vamos a estar tristes.
0: Es
3: no,
0: que
3: hay que
0: estar preparados. Hay que esperar lo mejor.
3: Pero nadie está
0: mira,
3: preparado
0: hay que
3: para estar,
0: hay que esperar lo mejor, pero prepararse para lo peor.
3: Claro.
0: Pues creo que es muy importante.
3: Pero todo apunta.
0: Porque hay gente que cae en una depresión.
3: Pues toda la...
0: Por algo que no tienen control sobre.
3: Claro.
0: Digo, ¿cómo te vas a sentir si tú no tienes el control sobre eso?
1: Sobre eso, sí.
3: Pero sí influye la motivación, sí influye todo lo que transcurre en el estadio.
4: Y de motivación, Eduardo, yo quisiera hacer una pregunta a ella, justamente si a mis hijos, que no los tengo, pero a los papás que los tienen, quisiera ir al museo a ver algo de fútbol,
3: sí,
4: o sea, ¿dónde? ¿A qué museos?
3: Puedes ir a Franz Mayer, que tiene una exposición para esto, incluso lo mencioné hace rato al Museo de Antropología, que tiene esta exposición fotográfica que me parece muy interesante, porque representa íconos del fútbol, pero también los que son más contemporáneos, es decir, más cercanos a nuestra generación.
0: Está bien, ¿no?
1: Sí,
0: claro.
1: Padre.
0: Sí, es fan, baby, super fan.
1: Sí,
3: pues
1: sí,
3: es que todo el mundo hablamos de esto hoy por hoy, Eduardo.
0: No todos, ¿eh? No todos, pero en fin. Giselle Escalante, buena cátedra de fútbol que diste.
3: Gracias.
0: Bueno, Rey, gracias.
4: Hasta luego, gracias.
0: Soy Eduardo Ruiz Gil y el domingo a las 9 estoy aquí de regreso en Fórmula, 9 de la noche, y el lunes a las 4, sea con los deportes, Raúl Orrañanos.

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1: Tras registrarse un tercer portazo de aficionados que burlaron la seguridad, saltando las rejas perimetrales, el gobierno de Nuevo León y la administración del Parque Fundidora anunciaron que el domingo implementarán un cerco preventivo de seguridad. Cerrarán accesos 2 horas y media antes del partido. La administración advirtió que cualquier persona que acceda sin autorización al recinto, una vez que alcance su capacidad máxima, será remitida formalmente a las autoridades correspondientes, bajo el delito de allanamiento de propiedad privada. Para desahogar la afluencia, el Estado ampliará la capacidad de transmisión segura en la macroplaza, de 50 a 100 mil personas, mediante la colocación de megapantallas. La Comisión Nacional del Agua informó en su reporte técnico matutino que las tres principales presas del estado mantienen niveles sumamente favorables para el abasto de la zona metropolitana. La presa La Boca, en Santiago, reporta el 96.32% de su capacidad. Por su parte, Cerro Prieto se ubica en el 95% de su capacidad, mientras que la presa El Cuchillo, en China, continúa consolidándose como el principal soporte de suministro hídrico en la entidad. La Administración Municipal de Guadalupe presentó el balance financiero de sus intervenciones urbanas, reportando una inversión pública de 354 millones de pesos, aplicados de manera directa a la rehabilitación de pavimentos, bacheo, mejores vialidades y proyectos de mejoramiento de la imagen urbana. Es una producción de Elena Bernal. Redacción y locución, Francisco León.
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2: Oigan, yo he oído que la gente, en lugar de decir que tiene que hacer la limpieza de la casa, dice, tiene que hacer el quehacer. Tengo que hacer mi quehacer. Quehacer, tengo que hacer mi quehacer. Cuando la gente dice, tengo que hacer mi quehacer, que viene de la frase, qué hacer, o sea, tengo mucho que hacer, entonces decían, como tengo mucho que hacer, voy a hacer mi quehacer. Se escribe con I, por favor, no se escribe con E. Si lo dices separado, oigan, es que tengo muchas cosas que hacer, justamente con E. Pero si dices, voy a hacer mi quehacer, o sabes que hoy en mi quehacer...
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8: Hoy es viernes 3 de julio del 2026 y en la fórmula es, esta es la actualidad en información deportiva. No le gusta. Javier Aguirre aseguró que no es de su agrado el posible cambio de horario del histórico partido entre la selección mexicana e Inglaterra por los octavos de final de la Copa del Mundo. Hacen historia. Tras empatar a uno, Egipto se impuso en penales 4-2 a Australia y avanzó a los octavos de final de la justa mundialista. Por el trámite, en estos momentos, Argentina enfrenta a Cabo Verde en Miami en la ronda de 16avos de final. Cierre de jornada. Esta noche, Colombia y Ghana definen el último boleto a los octavos de final del Mundial. Presentación desapercibida. En medio de la fiebre mundialista, el América finalmente presentó al uruguayo Guillermo Almada como su nuevo director técnico. Con esto y más, inicia ya la Fórmula E Orbañanos y su gran equipo de comentaristas. ¡Bueno!

0: ¿Cómo están? Buenas tardes, muy buenas tardes, bienvenidos. Qué gusto saludarlos, ya son las 5:02 p.m, tiempo del centro de la República Mexicana. Agradeciendo a todas las personas que nos hacen el favor de acompañarnos. En un momento más les daremos, después de saludar a mis compañeros, oficialmente, a qué hora se juega el partido de México contra Inglaterra. Ya nos lo comunicó la gente de la Federación Mexicana de Fútbol, a los que les agradecemos mucho, y entonces será esta información oficial, porque ha circulado cualquier cantidad de cosas. Señor Mura, ¿cómo estás? Gusto saludarte.
1: Buenas tardes, Raúl, Rodolfo, qué gusto saludarlos. Pues sí, vamos a, en un momento más te vamos a escuchar, pero bueno, la FIFA nunca lo hizo oficial, eso también vale la pena mencionarlo, anteriormente con todos estos rumores. Y por cierto, que bueno, pues inicia el día de mañana el Tour de Francia, la participación de Isaac del Toro, y también vamos a platicar acerca del torneo de Wimbledon, donde Novak Djokovic el día de hoy empata a Roger Federer en el número de victorias en este torneo con 105, y también hay automovilismo este fin de semana, el Gran Premio de la Gran Bretaña.
0: Raúl Eduardo, ¿cómo estás? Muy buenas tardes.
2: Raúl Enrique, buenas tardes a toda la gente que nos acompaña. 1-0 gana Argentina al medio tiempo a Cabo Verde, un golazo, golazo de Lionel Messi, gran servicio de Licha Martínez, y termina haciendo una recepción y una definición muy buena. Leo Messi, un gol más en la cuenta de Messi. La polémica de ayer en el partido de Portugal contra Croacia, ¿no? Porque no supimos hasta que nos enseñaron el tema del chip, momentos de angustia, pero en un verdadero partidazo Portugal y Croacia. Y el tema de la selección, entrando a otro tema, yo no puedo entender lo que hicieron los jugadores de la selección mexicana en aceptar un reloj que le regaló un influencer, youtuber, que lo había ganado al apostar a favor de México. De verdad, no me cabe en la cabeza que puedas aceptar ese regalo. Finalmente lo terminaron regresando, pero de verdad, increíble.
0: Sí, sí, ya platicaremos de eso también, porque hay un reglamento al respecto, ¿eh? Pero por lo pronto les digo que ya en forma oficial el partido es a las 6:00 p.m, como estaba programado. Y lo que decía Enrique Burak tiene toda la razón del mundo. FIFA nunca manifestó el nuevo horario. FIFA nunca dijo nada hasta este momento, que le avisó a la federación. Yo me entero, gracias Isidro, muchísimas gracias, por medio de la federación, de que es a las 6:00 que no se ha movido el partido. Una cantidad de movimientos, y que sí, que no. De que pasó algo, porque si no, no se hubiera armado tanto alboroto. Pero en fin, el mismo Javier Aguirre pensó que se iba a jugar a las 6:00, dijo, ya me partieron mi trabajo porque yo había planeado esto, pero pues alguien le dijo a Javier Aguirre, y Javier creo que no preguntó en la federación, porque en la federación, la primera vez que hablé, me dijeron, no podemos decir nada hasta que sea oficial. Pero en fin, ya está, señor Burak, y ahora a las 5:20 p.m, llegan a la Ciudad de México los seleccionados ingleses.
1: Así es, Raúl, y pues no se ha dado a conocer el hotel en el que se van a quedar, que bueno, ojalá la gente no vaya a dar el plato, estarán, ¿perdón?
0: Yo no sé, pero no lo digo.
1: Ah, bueno. ojalá no vayas con tu coche y el claxon, ¿no? Pero va a estar entrenando en las instalaciones de cantera, de Pumas, que bueno, son además todas instalaciones fantásticas, y lo que sí me llama la atención es que lo que aparentemente había provocado que se pudiera cambiar el horario del partido era porque se esperan tormentas eléctricas, y que no quería la FIFA, por un lado, que se repitiera el escenario del partido de México-Ecuador, que tuvo que empezar una hora más tarde, o también lo que les pasó en el Mundial de Clubes, donde el año pasado, por esta cuestión también climatológica, 5 partidos tuvieron que moverse de horario, y luego que si lo pasaban a las 2:00 p.m, pero que resulta que, quiero decir, a las 12:00 p.m, pero que a las 2:00 p.m es el Brasil en contra de Noruega, y total que ya se armaba un relajo bárbaro. Entonces, pues todo queda como estaba. Sí está pronosticada la lluvia, entonces, pues vamos a ver, ojalá no exista la cuestión de la tormenta eléctrica para que el partido tenga que ser pospuesto, ¿no?
2: Sí, aquí el tema es saber de dónde viene la sugerencia, ¿no?, para el cambio de, de horario, ¿no? Yo no sé si fue la FIFA directamente la que lo quiso hacer, porque si la FIFA, creo, si lo hubiera querido hacer la FIFA, lo hubiera manejado de diferente manera, y a lo mejor primero hablas con Brasil y con Noruega y después comunicas, pero algo pasó en la comunicación con la FIFA, que de repente se filtró y empezó a hacer un verdadero relajo. Imagínate la cantidad de cosas que tienes que mover, ¿no? Con patrocinios, con televisoras, con vuelos, con la cantidad de aficionados que probablemente hubieran llegado el domingo temprano, o que van a llegar el domingo temprano a la Ciudad de México para el partido, qué iba a pasar con ellos. En fin, era un verdadero relajo el cambio de horario. Y sí, al final a Javier lo agarraron en una entrevista, en una conferencia o algo, y Javier se tomó la información como válida y estaba un poquito molesto.
0: No, Javier, Raúl lo dio a conocer con Joaquín, ¿eh? Joaquín,
2: sí, sí, sí, pero alguien ya le había informado, ¿no?
0: Sí, Joaquín le hizo una llamada y dijo, ya me acaban de informar, pero pues también no tomaron la providencia de preguntar a la federación, porque independientemente de todo lo que haya pasado, yo hablé con la gente de la federación y pregunté, y me dijeron, FIFA no nos ha dicho nada. O sea, así de fácil. Si hubiera hablado la gente de la selección, hubieran dicho lo mismo, ¿no? Pero en fin, eso ya es historia. Ahora, lo que va a suceder, bueno, pues ya es un partido en donde el equipo de Inglaterra ha hablado muchísimo de la altura, que le va a hacer daño, etcétera. Pero tiene un buen equipo, tiene un equipo competitivo, la selección de Inglaterra, yo diría muy competitivo. Tiene un jugador que para mí marca mucha diferencia, que es Harry Kane, que puede vacunarte a los 2.000 metros de altura, a los 10 metros de altura, en cualquier situación. Y ahora esperar que México no afloje, ¿no? Y que no se hayan distraído con esto. Y lo de los relojes, hay un reglamento en FIFA que no se puede recibir regalos ni nada que provengan de apuestas. Entonces los agarraron dormidos también, y no sé, pero en teoría lo que tiene que suceder es que regresen los relojes. Por si no saben, pues un apostador les regaló relojes porque ganó millones de dólares y les regaló Rolex, Enrique.
1: Sí, Raúl, efectivamente el día de ayer estuvo en las instalaciones de la selección mexicana de fútbol, muy contento por la victoria sobre el equipo de Ecuador, y pues ahí estaban como niño en juguetería, ¿no? Los jugadores. Ahora, se me hace increíble, o sea, ¿a quién se le habría ocurrido de la federación abrirle las puertas,
0: claro,
1: del CAR, para que entrara este señor con los relojes y a ver, pues vengan todos ustedes, gracias, escojan el que quieran, y ahí los veías, entonces, o sea, ¿qué no conocen un reglamento? Y pues sí, no nada más es una cuestión de una multa económica, sino que también es una sanción de 3 años. Por incumplir este reglamento de parte de la FIFA. Qué bueno que regresaron los relojes, pero bueno, pues era una estupidez monumental.
2: Oye, pero además de lo que dices, Enrique, posando todo el equipo con el reloj para que se viera en la fotografía el reloj, ¿no? De verdad, de primaria. En el tema futbolístico, Inglaterra tiene mejores individualidades que nosotros, mucho mejores. A mí me parece que en prácticamente en todos los sectores, pero el equipo de México se ha visto mucho más sólido, y sobre todo el último partido, ¿no? Ahí está el equilibrio en el partido y cómo puede equilibrar México en base a juego de conjunto. Sí, logramos desplegar el mismo fútbol que hicimos contra Ecuador.
0: Bueno, antes de ir a la pausa, ya para cerrar también lo de los relojes, lo que se me hace increíble, como ustedes dicen, pero a ver, ¿quién es el responsable de la selección? En este caso, en el CAR. Yo creo que Davino, ¿no?
1: Pues bueno, puede ser, pero él es director deportivo, ¿no? No sé.
0: El que haya sido increíble lo que pasó. Regresamos.

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6: Oscura, elegante y con ese beat que hipnotiza. It's Not Good forma parte del álbum Ultra de 1997 y marcó el regreso de Depeche Mode tras un periodo turbulento. Dave Grant canta con una mezcla de resignación y deseo, una canción que se convierte rápidamente en favorita de los fans y en éxito de todas las pistas de baile sofisticadas. Cabe hacer la aclaración. It's No Good, Depeche Mode en Sonido Brown.

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1: El encendedor de bolsillo se inventó antes que los cerillos, facilitando la creación de fuego de una manera mucho más rápida.
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3: Iniciamos en Alemania y es que la Federación Alemana de Fútbol confirmó la salida de Julian Nagelsmann como entrenador de la selección teutona. Esto tras el fracaso que significó la eliminación en 16avos de final ante la selección de Paraguay. Ante esto, el principal candidato para tomar el banquillo de la selección alemana es Jürgen Klopp, quien actualmente funge como director global de fútbol en la organización de Red Bull. Volamos a Arabia Saudita y es que Al Nassr confirmó a Ange Postecoglou como su nuevo técnico para la siguiente temporada en la Liga Saudí. El australiano tomará las riendas del club tras la salida de Jorge Jesús y firmó un contrato de 2 años, donde su principal objetivo será revalidar el título de liga que consiguieron en la última temporada y también levantar el título de la Champions League asiática. Cabe recalcar que Postecoglou llega tras 9 meses de inactividad, donde su último trabajo fue con el Tottenham levantando la Europa League. Llegamos a Argelia con la noticia de que Riyad Mahrez anunció su retiro de la selección de su país tras la eliminación ante Suiza con marcador de 2-0. Es así que la carrera de Mahrez con su selección finaliza tras 10 años de actividad, donde anotó 40 goles, ubicándose como el segundo máximo anotador en la historia del combinado africano. Cerramos en Estados Unidos y es que Luka Modric no dudó en criticar al VAR tras la polémica anulación del gol ante Portugal en el último minuto, mismo que significaba el empate parcial a 2 y que hubiera mandado el duelo a tiempos extra. Cuando se introdujo el VAR dije que no me gustaba, y si bien fue bueno para algunas cosas actualmente lo usan mal, lo usan de una manera que busca selectivamente o que se fije en el tamaño del equipo. El árbitro dijo que Matanovic tocó el balón, pero nosotros vimos las imágenes y los videos, y no se le ve tocar el balón en ningún momento, dijo Modric. Esta fue una vuelta por el fútbol internacional. Regresamos al estudio.
4: Y vámonos con Beto Campos al CAR, al Centro de Alto Rendimiento de la Selección Mexicana. Beto, adelante.
5: ¿Cómo están, Raúl, compañeros, amigos de la Fórmula E? Es un gusto saludarles. Así es, nos encontramos en el Centro de Alto Rendimiento, donde en estos momentos la Selección Mexicana de Fútbol está descansando después de tener actividad del día de hoy, entrenamiento por la mañana. Posteriormente tuvieron trabajo con el fisioterapeuta, porque evidentemente Javier Aguirre no quiere que alguno de sus elementos se pierda este partido ante la Selección de Inglaterra el día domingo en la cancha del Estadio Ciudad de México, que por cierto habrá que recordar que la última visita de Inglaterra aquí en nuestro país no le fue nada bien, perdiendo en el Mundial del 86. Habrá que mencionar que el día de mañana el equipo mexicano estará atendiendo a los medios de comunicación con entrenamiento a puerta abierta, y posteriormente habrá zona mixta con algunos jugadores, además de que hablará Javier Aguirre en conferencia de prensa. También habrá que destacar que esta misma tarde los jugadores entregaron los relojes que le había regalado justamente un influencer estadounidense, porque había apostado y el equipo mexicano le hizo ganar algunos millones de dólares, y a manera de reconocerles pues este resultado les terminó regalando unos relojes mismos que ya, insisto, fueron devueltos a la misma persona, Raúl.
4: Perfecto, Beto. Entonces, el equipo entrenó en la mañana, y ¿sabes qué actividades tendrán tarde, noche?
5: Estarán descansando, haciendo sesión de video para lo que será este partido. Evidentemente saben de la importancia y la trascendencia que tiene este partido. Se puede hacer historia, sobre todo por la jerarquía del rival, así es que están muy tranquilos también aquí en el Centro de Alto Rendimiento, que el día de hoy trabajó a puerta cerrada.
4: Gracias, Beto, muchísimas gracias. Ahí pendiente en el Centro de Alto Rendimiento, Beto Campos. Trabajaron y luego tuvieron fisioterapia. Me dicen que con el que han trabajado más es con el Piojo Alvarado, que salió de cambio del partido pasado contra Ecuador y que tenía una ligera molestia, un cansancio, sobrecarga. Entonces, que han trabajado mucho con él, pero que aparentemente estaría listo para jugar el próximo domingo, ¿eh?
6: Y Raúl, el partido contra Ecuador, y cuando sale de cambio estaba tocando la parte posterior de un muslo, y vaya que ha sido importante el Piojo Alvarado. Tiene 3 asistencias para gol, es el máximo en la historia para México, una Copa del Mundo, y vaya que es una labor de sacrificio muy importante.
7: Oye, ojalá esté bien y se recupera al 100%, porque sabemos las funciones que le pone a hacer
0: Javier Aguirre al Piojo Alvarado, que ha tenido un excelente mundial, pero muchas veces lo ha puesto a corretear al lateral y a correr toda la banda, ¿no? Absolutamente toda la banda. Y Nico Reilly, el lateral izquierdo de Inglaterra, el lateral izquierdo del Manchester City, va permanentemente al ataque. Yo estoy seguro que Javier lo va a mandar a seguirlo, ¿eh? A seguirlo todo el tiempo. Así que el desgaste del Piojo Alvarado, como en todos los partidos, va a ser muy importante, ¿no?
4: Perfecto. Bueno, habló José Luis Cuevas con el doctor Francisco Moreno acerca de este asunto de la altura, y esto es lo que nos dijo el doctor. Qué mejor que hablar con un especialista. Escuchamos.
7: Hola, José Luis. Un gusto saludarte. Mira, la altura. ¿Qué es lo que produce la altura en cuanto a nuestro funcionamiento, sobre todo del aspecto cardiopulmonar? Con la altura disminuye la oxigenación. Es decir, incluso lo platicamos alguna vez en COVID, que medíamos con el oxímetro. Decíamos, es importante que los que vivimos en la Ciudad de México nos midamos la oxigenación, porque habitualmente la tenemos en valores menores que lo que sucede cuando estás a nivel del mar. Entonces, cuando tu oxigenación en el lugar en donde está no es alta, tienes que mejorar la respiración y tienes que mejorar el aspecto cardíaco, es decir, aumentar la frecuencia cardíaca. Todos los que hacen deporte saben que si la frecuencia cardíaca aumenta, te vas a cansar más rápido. Es decir, incluso los que corren largas distancias llevan midiendo cuál es su frecuencia cardíaca, porque si se sobrepasan, se van a cansar. Entonces, la adaptación a eso toma largo tiempo. En México, la mayor parte de la gente tenemos la hemoglobina, que es esa proteína que viene en los glóbulos rojos, que transporta oxígeno, en niveles mayores. Esa es una compensación fisiológica que haces, porque si hay poco oxígeno, lo que necesitas es que el poco se transporte muy bien. Por eso también se hacen campamentos de altura de 3-2 semanas para tratar de que tu cuerpo se adapte a esa situación. Evidentemente, llegando 2 días antes del juego, pues los ingleses no se van a poder adaptar a esa situación. Sí existe una relación entre la altura y alteraciones cardiopulmonares, que al final del cabo, pues el aspecto cardiopulmonar es fundamental para todo deportista. Así es que, pues esperemos que ese sea otro factor, junto con la gente, junto con las ganas, para que México gane este juego. Te mando un abrazo grande y mucha suerte para México.
4: Bueno, pues ahí, así, resumiendo, Enrique, Raúl Eduardo, llegando 2 días antes no hay manera de adaptarse, ¿eh?
6: Sí, está complicado, y entonces veremos cuál es la estrategia, inclusive también de Tuchel, el técnico inglés, para ver si es que quieren irse básicamente con calmita en el arranque del partido, o pues si es que quieren ir a todo fuelle en los primeros minutos, en donde todavía la condición física estaría prácticamente a tope, y tratar de conseguir un gol en esos primeros minutos. Pero sí va a ser un momento importante del partido.
0: Sí, no, yo no veo a Inglaterra parándose atrás y buscando salir al contragolpe para reservarse por el tema físico, ¿no? Es un equipo que va permanentemente al frente, que es muy vertical, y que seguramente lo va a hacer de esa manera y lo va a buscar, ¿no? Vamos a ver qué tanto les afecta, hasta dónde llega, a ver qué esa preparación física, si lo soportan. Van a ser seguramente los 5 cambios durante el partido. ¿Les va a pesar? Sí, les va a pesar, ¿no? Ahí el tema es qué tanto lo vamos a ver el domingo.
4: Sí, exacto. Y bueno, también hay que comentar que el cuerpo médico pues va a tener seguramente máscaras de oxígeno para el descanso, y también ¿cómo se llama? Para los que están en la banca, para pues que el oxígeno te ayuda, ¿no? Ya lo que, más después de lo que nos decía el doctor Moreno, pero pues es interesante ver qué va a hacer Inglaterra, ¿no? ¿Qué va a hacer Inglaterra? Eso es algo que está muy... Lo que sí me queda claro es que México tiene que ir como empezó el otro partido, igualito como empezó el otro partido, tiene que ir, y si se puede jugar más rápido, todavía más rápido, porque eso le ayudaría al equipo mexicano, ¿no?
6: Claro, y además de esa forma podría provocar un mayor desgaste sobre los ingleses, que estaba pensando en esa famosa pausa de hidratación, pues ahora para ellos puede ser una pausa de oxigenación en el partido del próximo domingo.
0: Me ganaste el comentario, Enrique. Tres minutos a la mitad de un tiempo es oro molido para recuperarte, ¿no? Si estás haciendo un esfuerzo importante y estás ahogado, y lo que decía el doctor Moreno, que tienes la frecuencia cardíaca más elevada, que la frecuencia cardíaca a los ingleses se les va a subir seguro. Esos tres minutos en donde puedes recuperar y en donde puedes bajar la frecuencia cardíaca es fundamental. No es lo mismo que seguir haciendo esfuerzo durante todo el primer tiempo, ¿no? Sí va a ser muy, muy, muy beneficioso para Inglaterra esos tres minutos.
4: Oye, y en esos tres minutos, y no nada más el descanso, como bien dice Raúl, sino que también en esos tres minutos podrían oxigenarse con estas máscaras de oxígeno que hay, y cada vez son más portátiles y más fáciles de manejar, ¿no?
0: Sí, y sabes que también, Raúl, aquí no lo hemos visto en México porque no hace el calor que en Estados Unidos, pero muchos equipos traen chalecos de hielo. Que tú piensas que a qué va a servir tres minutos con un chaleco de hielo, pero te baja la temperatura increíblemente durante esos tres minutos, lo que te permite seguir haciendo esfuerzos.
4: Sí, en Estados Unidos se han utilizado mucho, los tienen los equipos de las tres franjas, son los que los tienen, pero bueno, vamos a ver qué es lo que pasa. La pausa, regresamos.

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5: Google y Samsung anunciaron sus primeras gafas inteligentes con Gemini y Android XR, que prometen competir de lleno con las Ray-Ban de Meta. Contarán con 2 versiones, una con audio y otra con pantalla, que desarrollan en colaboración con las empresas de gafas Warby Parker y Anton Monster. El primer lanzamiento se llevará a cabo el próximo otoño y estará centrado en la versión de audio, que permite a los usuarios interactuar permanentemente con Gemini exclusivamente por voz con la frase Hey Google o simplemente tocando el costado de las gafas. Las audio glasses traen cámaras y altavoces integrados en las monturas y son capaces de vincularse tanto con móviles con sistema operativo Android como con iOS. Permitirán capturar imágenes y editarlas con la Nova Nana, o hacer búsquedas de ubicaciones o objetos con la inteligencia artificial de Google, así como traducir en tiempo real. Informó Aide Rivera. 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
6: Los ojos de las avestruces son más grandes que sus propios cerebros, lo que les da una visión muy aguda.
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7: En el ciclismo, todo listo para el inicio del Tour de Francia, que comienza este sábado con la participación del mexicano Isaac del Toro, quien hará su debut en el certamen.
8: La verdad es un gran sueño que tenía desde pequeño. Es algo muy bonito el poder realizar. El hecho de que voy a estar en la salida de Tour, el mejor equipo del mundo, muy bonito, me siento muy privilegiado. Es algo que me cuesta creer. La verdad es que me siento muy privilegiado, muy feliz. Estoy deseando que empiece mucho y simplemente quiero dar toda mi vida estas 3 semanas.
7: En el básquetbol, la selección mexicana recibe al combinado de Nicaragua en el primer duelo de la tercera ventana de los clasificatorios FIBA rumbo al Mundial de Qatar 2027. Esta noche a las 8 desde el gimnasio Marcelino González en Zacatecas. Y en el automovilismo de la Fórmula 1, en el inicio de actividades del Gran Premio de Gran Bretaña, el piloto mexicano Sergio Checo Pérez fue cuestionado por prensa inglesa sobre la altura y la afición de la Ciudad de México para el partido de octavos de final del Mundial.
9: Lo recomendable es llegar desde días antes, muchos días, como una semana. Así que sí, no subestimes la altura porque puede ser bastante difícil respirar. Los fans mexicanos son muy buenos y estarán muy felices de hospedarlos. Y sí, van a buscar que los ingleses la pasen muy bien en el país.
10: Señor Burak, Bueno, escuchábamos a Betsabe hace un momento hablar acerca de Isaac del Toro y su participación por primera ocasión en el Tour de Francia. Algo importante que vale la pena también señalar, porque bueno, pues ahora resulta que ya todos somos especialistas en ciclismo, es que Isaac del Toro, bueno, pues él estará trabajando en equipo con el Team Emirates para que gane Tadej Pogačar, el esloveno, que es el ciclista número uno de la de esta escuadra y que además ha ganado 4 veces el Tour de Francia, incluyendo las 2 ocasiones más recientes en 2024 y 2025, por lo cual Isaac del Toro estará trabajando en equipo para que gane Pogačar. Isaac del Toro, que tuvo una gran presentación el año anterior, finalizando en el segundo lugar en el Giro de Italia. Mañana va a ser una etapa contrarreloj por equipos en esta prueba que se extiende 3 semanas hasta el 26 de julio, pero bueno, habrá que seguir de cerca lo que suceda en el Tour de Francia. Bueno, hablando acerca de Wimbledon, el día de hoy, Novak Djokovic, a sus 39 años de edad, se impone al francés Arthur Rinderknecht. Los partidos fueron 7-5, 6-4, 1-6 y 7-6. Y con esto llega a 105 victorias en singles Novak Djokovic, empatando la marca para hombres de Roger Federer. Martina Navratilova ganó 120 partidos, o sea que ahí la tiene en el radar. Novak Djokovic, que ha ganado 7 veces este torneo. Federer es el que más veces lo ha ganado, con 8. Y en su siguiente partido estará enfrentando a Roman Safiulin de Rusia, partido correspondiente ya a la cuarta ronda. Y por cierto, Jannik Sinner, platicábamos que a él lo mandaron a la cancha número 1. Djokovic jugó en la cancha central, se impone a Jenson Brooksby los parciales 6-4, 6-3 y 6-4. Sin embargo, bueno, pues allá van Raúl Eduardo, siguen caminando Djokovic y Sinner.
11: Sí, sí, qué gusto, la verdad, por el torneo. Que los dos vayan avanzando. Lo de Djokovic es impresionante, Enrique. Aunque enfrente a jugadores que en el ranking no están bien sembrados, el verlo jugar a la edad que tiene y el verlo jugar a ese nivel es realmente, realmente increíble.
10: Sí, sí, sí. Y a ver hasta dónde puede llegar Novak Djokovic, porque hemos visto, sobre todo cuando los torneos van avanzando y va acumulando también minutos en las piernas, ya no le alcanza. Y en damas ganaron a Iga Sabalenka y también Naomi Osaka sus partidos y se van a enfrentar en la cuarta ronda de este torneo de Wimbledon. Y en cuanto a la actuación de mexicanos, Miguel Ángel Reyes Varela fue eliminado en dobles. Bueno, por otra parte, y bueno, siguiendo en Inglaterra, porque bueno, que si México contra Inglaterra en el Mundial, y que si Wimbledon, desde luego, en Inglaterra, y también ese gran premio de la Fórmula 1, el circuito de Silverstone, el gran premio de la Gran Bretaña, el día de hoy se llevó a cabo la primera práctica, de hecho la única, porque va a haber carrera sprint, y después fue la calificación para sprint. Lo primero fue la práctica. Lewis Hamilton fue el más rápido. Kimi Antonelli, el italiano, que es el número uno en este momento en la clasificación, se quedó a 213 milésimas. Y hablando acerca de Cadillac, que pues no alcanza a los demás siquiera aparecer en media tabla, Valtteri Bottas en la posición número 18 y en la 19, Checo Pérez a casi 3 segundos, que es una eternidad, de Lewis Hamilton. Y luego vino la calificación para la carrera sprint, que va a ser el día de mañana. Hora de México, 5 de la mañana será la carrera sprint. La calificación para la carrera del domingo va a ser mañana a las 9 de la mañana y la carrera 8 de la mañana, hora de México. En esa calificación para la carrera sprint, Lewis Hamilton fue el más rápido, seguido por Kimi Antonelli, vamos, manteniendo la tónica de lo que fue el ensayo. Y luego Max Verstappen finaliza en la tercera posición. Checo Pérez se queda en la primera calificación, son 3 calificaciones, se queda a 2 segundos de Hamilton, que también es una eternidad. Y Valtteri Bottas, Bottas no fue mejor, él quedó detrás de Checo en la posición número 20. Así que así es como van a arrancar el día de mañana cuando venga la carrera sprint del Gran Premio de la Gran Bretaña. Mientras tanto, en el béisbol de Grandes Ligas, el día de ayer, Andrés Muñoz, que había tenido un bajón importante con los Marineros de Seattle, pero ahora ha recuperado confianza. Yo no sé si estaba lesionado, no se iba a conocer nada, pero normalmente cuando un pitcher empieza a tener dificultades, cuando es un buen pitcher, pues es porque tiene algún problema físico. El caso es que ayer Seattle, que ahí está en la pelea por el primer sitio en el oeste de la Liga Americana, le gana 1-0 a los Serafines. La única carrera del partido fue una carrera de caballito. Estaba bateando Cal Raleigh, el catcher de los Marineros de Seattle, en la 6ª entrada, base por bolas, y fue la única carrera del partido. Y Andrés Muñoz logra su rescate número 16 de la temporada. También ayer en Grandes Ligas, los Dodgers perdían contra San Diego 6-0 en la segunda entrada. Sin embargo, ganan 12-7. Los Dodgers, el mejor equipo de Grandes Ligas, 57 victorias, 31 reveses. Ayer, Dalton Rushing, que es el catcher suplente en sustitución de Will Smith, se va de 4-4 con 4 carreras producidas, y al que no le va bien, y a últimas fechas no le ha ido nada bien, bueno, de hecho, desde que ya debutó con los Dodgers el año anterior, y luego ya en la postemporada lo pusieron auténticamente porque no había de otra como el cerrador, y ahí cumplió con un papel decente, pero no se ha encontrado Sasaki, y ayer fueron solamente 3 entradas, 7 hits, y le hacen 6 carreras, tiene marca de 3 ganados, 5 perdidos, y 5.40 efectividad. No sé hasta dónde va a llegar la paciencia de los Dodgers, sobre Eduardo, tú que eres aficionado de este equipo, pero pues no ha rendido Sasaki.
11: No, yo creo que va a llegar hasta que estén recuperados los otros dos abridores, Enrique, que ahí va a terminar, me parece, y ya demostró Sasaki que puede jugar, que funciona muy bien en el bullpen, ¿no? Yo creo que allá está su lugar, ¿no? Blake Snell, que lleva mucho tiempo lesionado, también tendrá que volver al bullpen, ¿no? O sea que, digo, a la rotación, así que yo creo que en ese momento regresará al bullpen Rocky Sasaki.
10: Sí, como dices, muchos lesionados de los Dodgers, en ese momento era el caso de Blake Snell, también Tyler Glasnow. Los Dodgers hoy van en contra de San Diego nuevamente. Shohei Ohtani estará lanzando, tiene marca de 8 ganados, 2 perdidos y 1.58 de efectividad. Y los Yankees también vuelven hoy a la actividad. Ayer descansaron y por eso no perdieron. Llevan 7 derrotas seguidas. Van a enfrentar a los mellizos de Minnesota. ¿Qué es lo que ha pasado en esta racha de 7 descalabros consecutivos? Batean los Yankees para 137. Son los peores de Grandes Ligas en este lapso de 7 partidos. En cuanto a las carreras por partido, solamente 2.4. Posición 29 de 30 en Grandes Ligas. Y la diferencia de carreras es de menos 26. Número 28 de 30 en el béisbol de las mayores. Hoy está lanzando Garrett Cole por el equipo de los Yankees con marca de 2 ganados, 3 perdidos y 4.06 de efectividad. Y bueno, pues entrando a la nota rosa que comentábamos el día de ayer, en este momento está pues el bodorrio de Travis Kelce y también de Taylor Swift en el Madison Square Garden de Nueva York. Esta festividad que inició por ahí de las 3 de la tarde más o menos en ese lugar icónico, el Madison Square Garden, y que tienen contratado hasta las primeras horas del día de mañana, pero bueno, pues ya son el señor y la señora Kelce en la nota rosa de este programa.
11: Muero de ganas de tener detalles de esa boda, de que por favor nos comunicas cuando tengas noticias.
10: Pues sí, porque estoy no fui invitado.
12: Estoy decepcionado de los dos. Una pausa, regresamos.
13: Te dan un partido de Francia y no contento con expulsar a Echeverry, expulsas a Zidane.
14: Sí, hombre, sí. Yo lo tengo grabado.
13: Ese lo narré yo, que por cierto, cuando nos dan la repetición, digo, caray, se ve clarito, ahí es como pisa a Zidane. Es en ese momento posiblemente uno de los mejores del mundo, ¿eh? Pero qué curioso que es un jugador de ese tipo pierde la cabeza como lo perdió en Copas del Mundo ese día y luego con el cabezazo famoso en el 2006.
14: Sí, claro.
13: Pero a ver, expulsas a Zidane en Francia, en el Estadio de Francia, en algún momento dices, ¿qué hice?
14: No, por supuesto.
13: Porque tenías la
14: seguridad. Yo estaba seguro de lo que vi, pero cuando llego al vestuario, Alberto Tejada, un peruano que era mi brother, que habíamos estado juntos en Estados Unidos, me dice, ¿qué pasó? Porque de aquí no se vio nada. Dije yo, madre mía, nada más hace falta. Entramos al vestuario, hombre, en televisión gigante, dije, no, hombre, me quedé corto.
13: Te digo una cosa, como lo tomaron y como lo aceptaron los franceses, hablo de futbolísticamente, no los aficionados, fue...
14: No, ejemplar.
13: Ejemplar.
14: El técnico dijo, nada que decir, se estuvo perfecto.
15: No te

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1: Las mariposas saborean la comida con sus patas, detectando si una planta es apta para poner sus huevos en ella.
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5: Mohamed Salah marcó en la tanda de penales y Egipto superó 4-2 a Australia en los 16avos de final del Mundial. El marcador 1-1 en tiempo regular y alargue permitió que el pase se definiera desde el punto penal, en donde los Socceroos fallaron en dos ocasiones. Marcus Rashford, delantero de la selección de Inglaterra, destacó el comportamiento defensivo de México en el Mundial. Sin embargo, aseguró que los ingleses tienen el arsenal suficiente para derrotar al Tri. El todavía atacante de Manchester United expresó que ninguna defensa es imbatible y que su trabajo es encontrar la manera de ganar el partido el próximo domingo. Colombia y Ghana están listos para buscar el pase a octavos de final del Mundial. En duelo a disputarse en Kansas City, los colombianos quieren regresar a esta fase de una justa mundialista por primera vez desde 2018. Soy Alfredo González y en Grupo Fórmula somos locales.
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6: Es viernes, Livio Novi.
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7: Elijo creer. El camino del campeón. Este documental describe el proceso que vivió la selección argentina de fútbol al mando de Lionel Scaloni en la búsqueda de la justa mundialista 2022. El camino inicia con el debut ante Arabia Saudita, cuando Argentina cae por 2-1. Con la sorpresiva derrota, según testimonios de Messi, los pupilos de Scaloni perdieron confianza. Sin embargo, días después, la unión del equipo, así como los consejos del estratega, cambiarían todo poco a poco. Así, en su siguiente encuentro, los albicelestes enfrentarían a México y con goles de Lionel Messi y Enzo Fernández, derrotaron al tricolor por 2-0. Posteriormente, el astro argentino falló un penalti en su siguiente juego ante Polonia y gracias a las anotaciones del propio Messi, Argentina triunfa con un marcador de 2-0 y califica a los octavos de final, donde enfrentan a Australia, a quien vencen por 2-1 con tantos de Rodrigo de Paul y Julián Álvarez. Desafortunadamente, en la víspera de los cuartos de final ante Países Bajos, de Paul se lesiona y está en duda su continuidad. ¿Qué sucederá con la escuadra argentina? En 2023, Juan de Ramo musicalizó el documental Elijo Creer, la ruta sinuosa que conduce a la gloria. Para la Fórmula Orbañanos, Livio Novi Rodríguez.
8: Que me faltaba para completar todo. Y bueno, se hizo desear.
6: Bueno, Livio Novi, con otra buena recomendación, nos vamos con Ángel Ricalde. Ángel Ricalde está en el hotel de concentración de la selección inglesa y nos informa, ¿ya llegaron? ¿A qué hora llegan? ¿Qué pasa, Ángel? Gusto saludarte.
9: Igualmente, Raúl, así como a los compañeros y a toda la gente de la Fórmula S. Aquí estamos en espera ya de que arribe a este hotel que se encuentra a mis espaldas la selección de Inglaterra en la zona de Santa Fe, en la Ciudad de México. El vuelo en el que viaja la selección de Inglaterra proveniente de Kansas City estaba programado para arribar a eso de las 5:15 de la tarde. Ya estamos sobre las 5:45 y todavía no ha aterrizado el conjunto inglés, pero es inminente su llegada al aeropuerto de Toluca, en donde ya está su autobús esperando y un gran número de personas esperando a la llegada de la selección inglesa para inmediatamente dirigirse hasta este punto en donde pasarán la noche de hoy y la noche de mañana. Más temprano, todavía en Kansas City, ofrecieron una sesión de zona mixta con los medios de comunicación y ahí estuvo nuestro compañero y corresponsal Juan Pablo Rodríguez, quien platicó directamente con Marco.

0: Rashford, uno de los jugadores importantes de esta selección que ha tenido un repunte muy importante como seleccionado. Juan Pablo le preguntó directamente sobre el tema de la altitud, que ha sido lo más conversado en estas últimas horas dentro de la prensa inglesa, y esto fue lo que dijo Marcus Rashford.
1: Yeah, it's going to be tough. But you know, like I've touched on,
2: la altura será difícil, pero como dije antes, ya no existen juegos fáciles en la Copa del Mundo. Diferentes equipos ofrecen diferentes problemas para nosotros y depende de nosotros resolverlos en la cancha y encontrar las soluciones en los entrenamientos para intentar ganar. Si tenemos la oportunidad, debemos probar al portero. La altitud definitivamente juega un papel, pero no es algo que nos preocupe. Creo que somos jugadores experimentados. Tenemos que manejar el partido y, como dije antes, hacer lo que sea necesario para ganar el juego. Hay muchos factores que pueden cambiar e influir, pero no les prestamos atención.
0: Es uno de los temas, por supuesto, más discutidos, el tema de la altura, el tema de la altitud para la selección inglesa. Comentarte, Raúl, amigos de la Fórmula, es que a diferencia de lo que sucedió con Ecuador, esta vez hay un perímetro establecido mucho más grande por las autoridades. Están cerradas las calles aledañas a este hotel en donde concentrará la selección de Inglaterra, que mañana va a entrenar a las 4 de la tarde en cantera, en la Casa de los Pumas. Sucede entrenamiento previo a este partido y después a las 6 de la tarde ofrecerá conferencia de prensa con el director técnico y un jugador, pero esto ya en la cancha. En el Estadio Ciudad de México ofrecerá conferencia de prensa ya en el día previo al encuentro ante la selección mexicana, Raúl.
3: Perfecto, perfecto, Ángel. Bueno, pues muy buena información. Ahí está lo que sucede con la selección de Inglaterra. Y ahora, Raúl Eduardo, por cierto, en mundiales anteriores, la selección de Inglaterra entrenaba, cuando tocó la Ciudad de México, entrenaba en el Club Reforma, que está ahí en el Estado de México, por allá por Chegaray, por allá, y porque ese club fue fundado por ingleses, está en una cancha de fútbol preciosa, y ahí entrenaban. Ahora van a la cantera, que seguramente se irán con una magnífica impresión de lo que es la cantera de los Pumas, ¿eh?
4: No, sí, seguro, eso es un lugar espectacular, además, pues muy bien resguardado, ¿no? Para estar en secreto, para estar en silencio, si quieres practicar jugadas de tiros de esquina, si quieres practicar balón parado, estás muy bien resguardado, ¿no? ¿Cómo son los tiempos, no? El Club Reforma, un lugar espectacular, que estaba abierto a la gente, ¿no?
3: Sí, sí, pero los tiempos cambian y sí, es sí. Una realidad, ¿no? Ahora tienen miedo de que los espíen, dicen, bueno, pero vamos a ver qué pasa.
4: Oye, Raúl, un reporte rápido, prácticamente minuto 90, allá en Miami, Argentina y Cabo Verde, 1-1, vamos a ver cuánto agrega el árbitro, pero Cabo Verde realmente una actuación increíble en la Copa del Mundo.
3: Sí, sí, desde luego. Bueno, vámonos ahora con el señor Villalobos, Francisco Villalobos, que está allá en Dallas, en Texas. Francisco, ¿cómo estás? Gusto saludarte.
5: ¿Qué tal, Raúl? Raúl Eduardo, si ustedes me hubieran dicho que al minuto 90 no íbamos a saber el rival que iba a enfrentar precisamente el partido que tuve la oportunidad de cubrir, el de Australia contra Egipto, no se los hubiera creído. O sea, tienes razón, Raúl Eduardo, es una sorpresa, una grata sorpresa para el fútbol lo que está haciendo Cabo Verde, que tiene contra las cuerdas Argentina. Y el día de hoy, precisamente contra las cuerdas tenía Egipto, Australia, durante prácticamente todo el partido, y hasta las últimas instancias que se empate el mismo, se van a tiempos extras, grandes actuaciones por parte del portero australiano, pero ya no le alcanzó, se fueron a penales, y al final de cuentas fueron los del norte de África los que hicieron este partido y califican a cuartos de final por primera vez en su historia, y eso es lo que nos dijo el mejor jugador musulmán de todo el mundo, el legendario Mohamed Salah, quiero decir, quien por cierto nos costó un poquito de trabajo quitar el micrófono a los compañeros egipcios. Ya les contaré el otro lado del reportaje. Aquí las palabras de Salah.
6: Primero me preparo mentalmente, siempre trato de disfrutar el momento porque no vuelve, así que siempre les digo a los chicos, simplemente disfruten el momento. En unos minutos veremos cómo celebraremos fuera del autobús, pero sí, no podemos dar nada por sentado con Egipto. No sé cuántas veces hemos hablado de ello, pero nunca antes nos habíamos clasificado. Ahora lo hemos logrado y hemos pasado a la siguiente ronda, así que es un momento para disfrutar. Vamos a aprovecharlo al máximo hoy y probablemente mañana. Sí, luego tendremos que volver a aislarnos y concentrarnos. Muchas gracias.
5: un caballero, el señor Saldá, que gracias a Dios me dio la palabra, porque ya cuando me iba a dar la última pregunta, el señor de la FIFA, me arrebata, bueno, le arrebata a la señorita que tenía el micrófono, un periodista de Egipto, sin permiso de nadie, se echó su pregunta, ya le estaban dando ya la última palabra a él, y pues amablemente escuchó mis plegarias. El señor Saldá, en nombre de todo México, que por favor me diera la última pregunta, y pues gracias a Dios, fue muy amable, insisto, el mejor del mundo en cuestiones de los musulmanes.
3: Perfecto, Francisco, bueno, pues te tocó presenciar la calificación por primera vez de Egipto a octavos de final.
5: Y esperando qué es lo que pasa con este partido que apunta para ser dramático. Imagínate la sorpresa, Raúl.
3: No, imagínate nada más lo que sería. Gracias, Francisco, un abrazo.
5: Fuerte abrazo.
3: Oye, otro problemita, Raúl Eduardo.
7: Sí.
3: Inglaterra va a entrenar mañana en cantera.
7: Correcto.
3: Sí. Me están informando que los sábados, afuera de cantera, se coloca un mercado, un tianguis, que es una cantidad de gente la que va y... Bueno, pues otro problemita que tendrán que resolver. Yo espero que lo hayan arreglado, ¿no?
7: Que ojalá traigan cambio para que se compren algo ahí, Raúl.
3: Una barbacha.
7: Exacto.
3: Unos tacos de barbacha.
7: Oye, no, pero me imagino que harán un operativo para que entren y salgan sin problema, ¿no?
3: Pues yo creo que sí, ¿no? Esperemos que sí. Bueno, oye, ¿siguen 1-1?
7: Sí, 1-1, ahí expectante en la tribuna el Cholo Simeone, Manu Ginóbili, David Beckham. Faltan 4 minutos para que acabe el partido. Así, Argentina encima y encima y encima, pero Bocinha se ha encargado de apagar los fuegos.
3: ¿Qué tenemos?
8: Para cerrar.
7: Es cuando llega Uruguay. Uruguay de regreso después de la Copa del Mundo, van a recogerlos al aeropuerto y Maxi Araujo se sube a una camioneta, pero a una, como lo conocemos aquí, a una troca, una pick-up, en la caja de la pick-up, con su familia, con sus maletas, y ahí va Maxi Araujo en la troca, en la caja de la camioneta, tal cual, increíble, ¿no?
3: Increíble. Yo no sería que tenían temor de que hubiera algún problema, pero mira, en una troca, pues.
7: En una troca, sí. Normalmente los jugadores ya sabemos que buscan coches buenos, ¿no? Y este se fue en la caja de la troca.
3: Con esto nos vamos, no se vaya. Viene Pepe Cárdenas.

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1: México e Inglaterra cambian de horario para su duelo de los octavos de final. El partido se jugará a las 12 de mediodía en el Estadio Azteca debido al pronóstico de tormentas eléctricas por la noche. Eric Lira estaría muy cerca de convertirse en nuevo jugador de la Roma. El mediocampista de Cruz Azul y de la selección mexicana daría el salto al fútbol italiano una vez concluida su participación en el torneo. Alireza Fagani fue designado como árbitro central para el México contra Inglaterra. El silbante australiano volverá a dirigir un partido del tricolor en una Copa del Mundo tras haber arbitrado la victoria mexicana sobre Alemania en Rusia 2018. Jürgen Klopp sería el nuevo director técnico de Alemania. Diversos medios europeos aseguran que el estratega alemán está cerca de asumir el cargo tras la eliminación del conjunto germano en los 16avos de final. Portugal avanzó a los octavos de final al vencer 2-1 a Croacia en Toronto. Cristiano Ronaldo de penal y Gonzalo Ramos marcaron los goles del triunfo, mientras que Iván Perisic descontó para los croatas. España no tuvo complicaciones y goleó 3-0 a Austria para instalarse en la siguiente ronda. Mikel Oyarzabal firmó un doblete y Pedro Porro completó la victoria de la selección española. Y es lo que tenemos en información deportiva. Yo soy Eduardo Ortega. Me pueden encontrar en mi cuenta de ex @educharlesmty. Ahí me pueden dejar todos sus comentarios y pronósticos.
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2: De arquitecta a princesa. ¿Podrías imaginar que el día de tu boda de paso te conviertas en princesa y futura reina de Jordania? Así ha sido la historia de Rashwa, hija de uno de los constructores más importantes de Arabia Saudita. La joven estudió en Nueva York y trabajó en Los Ángeles. Coincidió en el camino con el príncipe Hussein y el amor hizo lo suyo. Las principales casas reales del mundo fueron testigos de la boda de Rashwa y Hussein, mismo día en que impuso su estilo minimalista y simétrico como buena arquitecta en su vestido de novia. La princesa Rashwa, y ahora madre de una bebita, tiene a su lado el mejor ejemplo de su suegra, Rania, quien ha sabido encontrar el equilibrio entre mostrar una imagen moderna de las mujeres jordanas y ser embajadora de la riqueza y cultural de su país. No son cuentos de hadas, son historias reales.
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3: 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El sitio de reventa StubHub ofrece boletos a 2.3 millones de pesos.
5: Es una locura, quiere decir que hay mercado.
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3: ¿Qué tal? ¿Cómo le va? Son las 6 de la tarde. La hora de las noticias, la hora de la verdad expuesta a través de Grupo Fórmula, radio, televisión, YouTube, internet y por supuesto todas las plataformas en este día 3 de julio, viernes 3 de julio. Óscar Holguín, ¿cómo te va? Muy buena tarde.
7: Pepe, ¿cómo estás? Muy buenas tardes. Hoy se cumplen 41 años del estreno de Volver al Futuro. Te podría dar 6 horas de datos, pero te doy solamente 2. La rechazaron prácticamente todos los estudios. El rechazo más famoso es el de Disney, porque en ese entonces era muy puritana y pues cómo iban a hacer una película donde la mamá se enamorara del hijo. Y otro dato, se grabaron 6 semanas de la película con otro actor, con Eric Stoltz. Originalmente querían a Michael J. Fox, no podían, contrataron a Eric Stoltz, no les gustó, lograron contratar a Michael J. Fox y a volver a hacer toda la película de cero, ya con Michael J. Fox como el protagonista. 41 años del estreno de Volver al Futuro.
3: Estamos escuchando de fondo el tema musical, el soundscore de la película.
7: De Alan Silvestri.
3: Exactamente.
7: Alan Silvestri, y el otro tema, pues es de Huey Lewis, The Power of Love, los dos muy famosos. 55-48-48-03-94, esa es la línea de WhatsApp para que usted nos haga llegar sus comentarios y pasen en la parte de abajo de nuestra pantalla. Si nos sigue a través de la transmisión en YouTube, allá hay un chat permanentemente abierto para que usted participe en el debate. Y también tenemos un sondeo, como todos los días. Morita, ¿es la esperanza de México, sí o no? Ya estamos recibiendo sus votos.
3: ¿Será sí? ¿Será no? Ya veremos de qué se trata todo esto, pero ya está confirmado. El partido del domingo entre las selecciones de México e Inglaterra se jugará como estaba agendado, es decir, a las 6 de la tarde, y no como estaba insistiendo un rumor no confirmado nunca de que este partido se llevaría a cabo exactamente al mediodía y no a las 6 de la tarde. Al enterarse del cambio, nadie le avisó que ya habían regresado al horario original. Al enterarse del cambio, el seleccionador nacional Javier Aguirre protestó por la aparente decisión unilateral de la FIFA. Así se lo comentó este mediodía aquí en Grupo Fórmula a Joaquín López Dóriga.
8: Puta, me lo informaron aquí, digo, no estoy de acuerdo, no, no me piden mi opinión, pero ni modo, y insisto en ello, FIFA manda y a tragar ajo y agua.
9: Obviamente no te consultaron.
8: No.
9: Digo.
8: No, yo a las 6, me consultas a las 6.
9: Sí.
8: Y vámonos, me da igual el rival, es mi casa, es mi horario. Y